0: sonrisa. Bueno, esta ya sonrisa porque se va para casa.
1: Que no se va, que no se va. Pues nada, vamos a preparar el estudio. Vamos a ir poniendo esos aplausos que tanto nos gustan. Para ir caldeando este ambiente frío. ¿Eh? Venga, para presentar a nuestras secciones de hoy. En Criticones 2.0 hoy tenemos a jugar con Criticones de Patricia Díaz, el francotirador de Fran Padilla y esos poco de J. Camacho. Ahí vamos. Y no paramos con los aplausos. No, no, no, no, no. Tenemos que presentar como se merece a nuestro invitado de hoy.
0: Y pedazo invitado.
1: Pedazo invitado.
0: Pedazo invitado.
1: Empezamos, ahí vamos. Hoy en Criticones 2.0 nos acompaña una persona que no se calla ante nadie. De verdad, la mentira y la manipulación la enfrenta con mucha valentía. Un analista directo, un defensor de la libertad y la verdad, con un enfoque crítico que no teme cuestionar lo establecido, ni lo que el wokismo pretende imponernos. Cuestiona siempre lo establecido con la mirada puesta en la libertad individual y justa. Con nosotros tenemos hoy a Daniel Baquerín, también conocido en redes como el cambio de guardia.
0: ¡Toma ya!
2: Hola chicos, nada, muchas gracias por tenerme aquí en este podcast y nada, cuando queráis podemos empezar.
1: Un placer.
2: El placer es mío.
1: Un placer de verdad que te hayas desplazado hasta aquí. Y bueno, pues lo primero que tenemos que hacer es lo que hacemos con todos nuestros invitados, nuestra pregunta de rigor.
2: A ver.
1: ¿Te consideras un buen crítico?
2: Bueno, conforme han ido pasando los años me he vuelto más criticón que antes. He de decir que en toda mi trayectoria ha habido un salto importante desde ciertas ideas hasta la crítica más absoluta que defiendo en el día a día y espero que la gente que me esté escuchando en casa pues también se sienta reflejado.
1: Exacto, un criticón, una persona crítica con el sistema, ¿verdad que vivimos?
2: Uf, ha sido un despertar. 2019 fue un despertar para mí.
1: Yo creo que es verdad, para muchos de nosotros también, la pandemia nos hizo cambiar. Yo creo que ese parón de esa rutina, ese estrés y tener que estar por narices en casa, nos hizo despertar a muchos de lo que de verdad estábamos viviendo. ¿Qué opináis?
0: Igualmente.
1: Lo mismo, ¿verdad, Jota?
0: Yo creo que despertamos todos a la vez.
3: Sí, yo creo que llevaba muchos años rascándome los ojos, pero ese en el 2019 los abrí.
1: Sí. Justo. Pues vamos a comenzar con las preguntas, que tenemos muchas y siempre nos quedamos súper cortos de tiempo.
0: Leo.
1: Comenzamos. Daniel, me gustaría que nos explicaras qué es lo que hace que un joven quiera dedicar su vida a crear contenido, a hacer podcast, a luchar un poquito, ¿no?, contra esta agenda 2030 y sobre todo a dar voz a esa libertad que tanto exigimos.
2: Bueno, pues básicamente, como os decía antes, esto fue un despertar para mí en 2019, 2020, especialmente 2020, habéis mencionado la palabra mágica, que es la que no voy a decir por si acaso, pero yo creo que eso fue un despertar para mucha gente y en mi caso también lo fue, porque a partir de entonces empecé a no creerme un poco pues todas estas soflamas que soltaban los gobiernos de que te quieren ayudar y demás, cuando empecé a ver que no había esos comités de expertos, que te metían en casa siendo inconstitucional, pues ahí ya empecé a levantar un poco la cabeza y me fijé en ciertas personas, como puede ser Juan Ramón Rayo, Miguel Ancho Bastos, Huerta de Soto, y ahí empecé a descubrir un poco lo que era la idea de libertad. Y aunque es verdad que tardó varios años hasta que finalmente el año pasado decidí empezar con este proyecto, que es el cambio de guardia, sí que es verdad que todos estos años fue como una especie de desgaste en mí, ¿no? Uh-huh. De estar atrapado en un trabajo, hacer siempre, pues eso, 9 a 5, algo que no me llenaba del todo. Y pues en una conversación que tuve en un viaje en Irlanda, porque yo vivía antes en Irlanda, bueno, todavía estoy un poco a caballo entre varios sitios, ahí en ese viaje en Irlanda, tomando un café, pues despertó esto en mí a través de una situación. Y desde entonces pues me dedico un poco al tema del podcast, crear contenido y a levantar la palabra.
1: Muy bien. Fran.
0: Bueno, de liberal a liberal, que hemos hablado un poquito de...
2: Imagínate.
0: De liberal a liberal. Has hablado mucho de despertar, ¿vale? Pero tú ves a una gran proporción de la población, de la sociedad, que está dormida. ¿De verdad está dormida o es que tiene miedo a despertar?
2: Uf, gran pregunta. Yo creo que está dormida. Está dormida y que aparte, también te digo, es más fácil no darte cuenta, no querer ver la realidad antes que una realidad que sea, ¿cómo se dice eso? De...
1: Es que es mucho más fácil. O sea, no
0: más fácil engañar a alguien que... Claro.
2: Una realidad incómoda, ¿no? Más vale una realidad incómoda o una verdad a medias, ¿no? Y yo creo que esa es en la que estamos ahora mismo, en la que la gente no se quiere creer un poco, no quiere despertar y es un problema, claro. Al final tú me hablas de liberal a liberal, pero ¿qué representación tiene el Partido Liberal de España en tanto por ciento de votos?
0: No hay.
2: Es que prácticamente no existe.
0: No hay.
2: Y yo creo que ni existe, pero no se les espera. Entonces yo creo que dar la batalla cultural es algo muy muy importante. Debemos hacerlo todos los días, ya no solo a través de los medios de comunicación, sino también a través de nuestras amistades más íntimas, compartiendo un vídeo, debatiendo.
1: Eso me parece, o sea, ese es un melón muy interesante pa abrir y... No, porque es verdad, muchas veces decimos, no, es que claro, yo no digo esto por si incomoda, es que no me van a... Me da igual, pues hay que decirlo, hay que decir el pensamiento que tienes y es una forma más de dar esa batalla.
2: Mira, yo soy más de los que dicen de es mejor debatir una idea y no resolverla que resolver una idea sin debatirla.
1: Total, claro.
2: Y creo que es fundamental eso, dar la batalla. Y sobre todo creo que también, si me permitís un poco, no pensar que porque hay un señor al otro lado del charco que haya conseguido cosas, debemos bajar la guardia.
1: Exacto.
2: Porque, como todo el mundo sabe, el socialismo siempre vuelve con más ganas. Y de vez en cuando necesitamos un experimento socialista para que las cosas vuelvan a su sitio.
1: Totalmente de acuerdo. Jota.
2: No sé si he respondido a tu pregunta, pero...
0: Sí, desde luego.
3: Para mí es un placer, Daniel, poder charlar con una persona con la valentía que has tenido tú y que estás teniendo de lanzarte a la palestra y hablar de lo que a la gente tanto le incomoda. Además, tienes cierto grado de autoridad, porque no solamente puedes hablar de lo que ves en la sociedad española, sino que has vivido en Brasil, vives en Irlanda o estás... a caballo entre Irlanda y España, creo que también estuviste viviendo en Bélgica, ¿verdad?
2: En Holanda, en Hungría y en Reino Unido.
3: Bien, entonces por lo tanto eso te da una visión muchísimo más amplia de la sociedad europea, sí. Y también, por supuesto, de la española. Y te quiero preguntar, ¿qué te preocupa más de lo que está pasando en este país en este momento? ¿Lo que se dice o lo que no se dice?
2: Pues... yo diría que lo que se dice ya es bastante preocupante, porque cada día sale un nuevo caso. Vamos, hoy mismo ha dimitido el fiscal general del Estado, por fin, y también ha salido Yolanda Díaz, a decir que es una vergüenza que este hombre haya dimitido, que es un hombre bueno y que es una vergüenza. Vamos, para mí es un ataque frontal a las instituciones de este país, que ya están desgastadas, llevan años desgastándose. Pero creo que ahora mismo ya es un asalto total a todos los poderes que hay. Y creo que el siguiente será la libertad de expresión a través de medios de comunicación como este. O sea, que lo que se dice ya es bastante preocupante. Lo que no se dice... Bueno, lo que no se dice no es debate. Yo prefiero centrarme en lo que se habla sí. El día a día.
3: La cuestión es lo que no se dice porque no nos dejan decirlo.
2: Bueno, la llamada autocensura, ¿no? Uh-huh. Que creo que todos experimentamos o hemos experimentado en algún momento en nuestras vidas, que es callarte ciertas cosas para que la gente no piense mal de ti, no crea que eres un facha, racista, xenófobo, etcétera.
0: Cualquier fobia.
2: Sí, ese tipo de fobias. Y claro, las personas que se atreven a levantar la voz, pues ya sabemos cómo pueden acabar, ¿no? Este año ha sido fundamental en el tema de la libertad de expresión, con el asesinato de Charlie Kirk.
1: Sí.
2: El señor este también en Colombia, Uribe, que ahora en marzo son las elecciones, creo recordar, se presenta su padre. No tengo muy bien entendido por qué partido se presenta, pero es importante también que él continúe un poco el trabajo que hizo su hijo. Y lo que se dice es importante. Y lo que no se dice también, entonces yo lo pondría, si tengo que ser diplomático, un 50-50.
3: Pues fíjate, al hilo de lo que estás diciendo, que igual no lo sabes, yo soy colombiano.
2: Vale.
3: O sea que he vivido esa realidad de la censura allí y aquí. Se está repitiendo la historia. Y mi mujer es venezolana. O sea que,
2: entonces,
3: fíjate.
2: Tenéis buenos debates
3: venimos,
2: en casa, ¿eh?
3: Venimos del futuro.
2: Sí, totalmente.
1: No, totalmente.
2: Totalmente,
1: total.
2: Sí, totalmente.
1: Voy a empezar a hablar un poquito del wokismo.
2: Bueno, vale.
1: Lo que quiero, para los oyentes que estén despistados, porque aquí hablamos muchísimo de ello, con lo cual, si no lo saben ya es por, bueno, porque no nos han escuchado mucho o son nuevos. Pero bueno, eso, quiero que nos definas, para alguien principiante que no tiene nada, no sabe de qué va el wokismo, según tu punto de vista, ¿vale? Descríbeme para ti lo que es el wokismo. ¿Y cuál crees que es el impacto que está teniendo en las políticas actuales de España?
2: Bueno, pues para una persona que no sea iniciada

0: movimiento es, de alguna forma, juntar todos estos movimientos que de por sí no tendrían mucho que ver el uno con el otro, ¿no? Porque ya sabemos que el feminismo muchas veces y la defensa de los derechos de los trans tampoco es una cosa que case muy bien, ¿vale? Inmigración, el tema de la población negra, etcétera, lo meten todo en una bola y te lo presentan como que es la nueva, el nuevo progreso.
1: ¿Y tú dirías que tiene como misión destrozar la familia, romper lo que es el pilar fundamental, esta Agenda 2030?
0: Entre otras cosas, bueno, la familia lo estamos rompiendo, sí, ya no solo el wokismo, sino también las agendas globalistas, nosotros mismos a través de este mal llamado capitalismo, uh-huh. Y que no, que nadie me malentienda con todo esto, pero sí que es verdad que entiendo que la familia es un pilar fundamental. Declaraciones de muchas, de muchos actores también, las últimas de esta mujer que hizo, creo que la película, no, ella trabaja en una serie de Movistar, sí, trabaja en una serie de Movistar.
2: De mala,
0: poquitas ganas o mala fe, sí. Una cosa de estas.
3: Poquita fe,
0: vale, sí. Con Raúl Cimas, uh-huh. Que a mí me encanta. Y esta mujer pues decía que había que acabar con la familia tradicional y creo que no es muy consciente de lo que significa. Aparte que ella no tiene por qué venir a acabar con nada, ¿no? Que la gente sea libre y de elegir lo que quieren, quiere. Pero que no sea un poder estatal el que te tenga que venir a ti a decirte cómo tienes que vivir tu vida. Y para eso los liberales, los libertarios, somos de lo que estamos, uh-huh, luchando desde hace muchos años en defender la libertad individual de elección, que no solamente es libertad, sino que también es responsabilidad.
2: Efectivamente.
0: No hay una cosa sin la otra.
2: Yo es que no entiendo la libertad sin responsabilidad.
0: Es que no puede haberla. O sea, no puede ser el famoso mantra este del solo yo importa, el yo, ese egoísmo.
1: Te escucho y miro para Fran porque es que Fran escucha a Fran muy bien.
0: Es como un espejo.
1: Yo convivo con él.
4: Hay una cosa que me... Yo vivo en un debate constante con respecto a ¿esto es ignorancia o no lo es? Has dicho lo de la mujer esta de poquita fe, que no me sale ahora el nombre.
1: Yo tampoco llevo pensando en ella.
4: Y dices que ella no es consciente de lo que dice. ¿Será que realmente no es consciente de lo que dice? ¿O es tan consciente para su chiringuito, para su subvención, para su película, para su serie, que lo dice porque de ahí se desprende la siguiente, y la siguiente, y la siguiente? Es decir, sí. ¿Nos está moviendo la subvención o nos está moviendo la ignorancia?
0: Claro, aquí... A ver, la pregunta es muy buena y el tema es increíble, porque ¿qué es...? ¿Qué son? ¿Ignorantes o tienen hay cierta mezquinidad en ellos?
4: ¿Qué fue primero, el huevo o...?
0: Eso es. O sea, yo creo, sí que creo que hay una parte de la población que se siente que sí que tienen cierta ignorancia, que no saben muy bien lo que están haciendo, pero creo que hay una élite, sobre todo política, y de diferentes personas que ejercen un gran poder mediático en la cúspide de esta pirámide, que creo que sí que saben lo que hacen.
4: Claro.
0: Porque la mujer esta sabe perfectamente lo que hace. No sé si está demasiado ideologizada, que es una palabra que me gusta bastante, que me la enseñó mi amigo Mario. Desde aquí le mando un saludo.
1: Le mandamos un saludo.
2: Mario.
1: Le tenemos muchísimo cariño.
2: Grande, enorme, y vamos.
0: Entonces yo no sé si esta ideología ha llegado hasta tal punto de que ellos mismos se la creen o de verdad son mezquinos y lo que dices tú, buscan la subvención. Porque de este chiringuito que hemos montado del estado del bienestar, ¿quiénes viven en realidad? Bien. Pues la gente que está en la cúspide, esta mujer que es actriz. Me gustaría saber cuánto ha recaudado esta mujer en su película que hemos sufragado todos. Uh-huh. Porque la gente luego no va al cine a ver estas pelis, que es que hay que decirlo.
1: Sí,
0: pelis que cuestan, pero 700 millones de euros hacer una película y recaudan 30. Y lo estamos pagando entre todos. Entonces, ¿por qué esta industria se subvenciona y otras no? ¿Por qué el pintor que tiene una pymes no se subvenciona su trabajo cuando le falta el trabajo?
2: Porque esto es un escaparate a lo que es el gobierno. Por eso están comprados, vamos, porque saben que son mediocres, muchos de ellos yo creo que saben que son muy mediocres, actores muy mediocres, y que tienen que vivir subvencionados porque si no, no son capaces de ganarse la vida.
0: Efectivamente, yo también lo pienso.
4: O sea que ahí está la combinación, ¿no? La gente que vive de ello dicen estas barbaridades porque les conviene económicamente decirlas, y luego están los infantilizados que utilizan este discurso para participar del grupo y que no les echen, como cuando estás en el cole y dices, este juego no me gusta, pero eso es lo único que se está jugando, no quiero que me echen, pues vamos a jugar.
0: El sesgo de grupo también, sesgo, uh-huh, de confirmación, que también juega un papel fundamental.
2: La tercera pirámide de Maslow, el tercer escalón.
0: Sí, sí.
1: Y la comodidad. La comodidad de no ser valiente y apartarte de lo que está estipulado, como borregos.
2: Pero es que si no me salgo del grupo... Y necesito estar en el grupo.
0: Claro, porque el obrero votaría a la derecha, ¿no? O votaría a un partido liberal. Pues ahí es otro...
4: Inmigrante como yo.
0: O un inmigrante.
4: Porque pienso en la derecha. Si estoy obligado como inmigrante a votar a la izquierda.
2: Porque eres un mal inmigrante.
4: Soy un mal inmigrante.
2: Igual que Patria, es una mala mujer.
1: Justo iba a decir yo,

0: Yo soy una mala mujer,
1: yo soy. Fascista directamente.
0: Estoy en contra del feminismo, estoy en contra de tal. Pero es que además tengo todo, porque tengo también. Yo, una persona de talla grande, he estado en certámenes de belleza curvy, que he ganado, y encima estoy en contra de la gordofobia. Es que lo tengo todo, soy.
2: Y yo, bueno, yo tengo dos pecados capitales:
0: ¿sí?
2: Soy blanco y heterosexual.
0: ¿Ves? Justo.
2: Bueno, hostia, ¿y tú y creyente?
0: Total,
3: yo ya lo pusiste todo. O sea,
1: y tú salvas porque eres inmigrante, pero a mí me te van a quemar en la hoguera directamente.
0: Bueno, ¿qué cambios crees urgentemente que necesitamos para enderezar el país?
3: Vale.
0: En tu punto de vista me refiero.
3: Bueno, creo que el melón fundamental que hay que abrir es el tema de las pensiones.
1: Totalmente de acuerdo.
3: Yo creo que de ese agujero oscuro es lo que hace que cogen el resto de las instituciones y el resto de la sociedad. Creo que si desmontas un poco el mito este de que las pensiones son una hucha que va llenando cada contribuyente a lo largo de su vida laboral para que al final te lo dé el Estado, porque al final es un poco infantilizar a las personas, sí, no hacerlas responsables de su vida,
0: ni de
3: su futuro, creas una sociedad totalmente irresponsable que deja un poco al libre albedrío de un burócrata lo que le vaya a pasar dentro de 30 o 40 años.
0: Su
3: porvenir financiero en este caso. Entonces yo creo que atacando el sistema de pensiones con un sistema quizás de capitalización, que es lo que se lleva en muchos países, como en Chile, por ejemplo, y luego, claro, cómo se haría para, de alguna forma, la gente que ya está cobrando esa pensión, que no pierda derechos o que no pierda esas retribuciones. Pues bueno, ahí también Huerta de Soto lo habla muchas veces, que sería un poco enajenar ciertos bienes que tiene el Estado y que están en desuso o que son bienes que no están siendo aprovechados al máximo, pues venderlos directamente a empresas privadas para que ellos lo gestionen. Y a través de la venta de todos estos activos que tiene, pues terrenos, edificios, etcétera, quizás financiar parte de esa pérdida que vamos a tener a través de dar el salto desde ese sistema de contribución a un sistema de capitalización. Entonces yo creo que las pensiones es el eje fundamental desde el cual acaban cojeando el resto de los problemas que podemos tener, como puede ser el de la vivienda, puede ser el de la empresa privada, que la gente no quiere ir a trabajar en una empresa privada porque normalmente lo asimila un poco con explotación, malos horarios, pero claro, no se dan cuenta de que todo eso viene de un lado, que es excesiva regulación y excesivos impuestos.
1: Regulación, claro. Pero tú no piensas que esto... Es que le interesa al burócrata, como has dicho. Porque claro, es muy fácil vender. Tú introdúcete en el mercado laboral, ponte a trabajar, gástate el dinero, que ya después nosotros te vamos a cubrir lo básico, nosotros te vamos a cubrir educación, nosotros te vamos a cubrir sanidad y te vamos a cubrir tu pensión. Que alguien que está iniciándose en el mundo laboral, decirle, no. Te vamos a vender libertad, pero la libertad va acaparada con la responsabilidad. Tú tienes que pensar qué seguro de salud te vas a abrir, tienes que pensar ya qué fondo de pensiones vas a empezar a invertir y demás. O sea, es muy fácil el discurso, es discurso ganador, es tú disfruta de la vida que ya nos encargamos nosotros de solucionártela.
3: Sí, sí, sí.
1: Y el otro es, no, hazte responsable, hazte cargo de tu vida. Entonces,
3: sí.
1: Y por eso es el no despertar, pienso, ¿vale? Que has dicho tú al principio de mucha gente. Es ese miedo a la libertad en realidad.
3: Sí, es ese piloto automático que te lleva de alguna forma a confiar en un burócrata para que tome las elecciones por ti. Pero, como has dicho tú, creo que es importante responsabilizar a la gente y hacer a la gente, sobre todo eso, responsable de sus propios errores. Cuando tú la cagas, aprendes bastante. O sea, no,
0: claro.
3: Y con esto no quiero dar el típico discurso de que hay que cometer errores para aprender y todo esto, que hay que hacerlos. Pero es verdad que si hay una persona que siempre va a estar como tu ángel de la guarda, que es Papa Estado, para salvarte, pues al final tenemos una sociedad de gente muy responsable.
1: A mí me gusta una frase, yo creo que Jota va a saber cuál es, que es que hay que aprender muchas veces de piel ajena. Entonces por eso hay que ser muy crítico y observar mucho qué es lo que hay alrededor y aprender y leer. Pero si a la gente se lo das todo hecho, no se va a molestar en aprender, no se va a molestar en mirar qué está bien, qué está mal. Simplemente se va, como dices tú, en automático y yo mi beneficio, mi autoconsumo individual, ¿no? O sea, yo me preocupo de los problemas inmediatos que tengo, pero de disfrutar y sacarlos adelante y ya está.
3: Es que es fundamental lo que has dicho, el tema de, por ejemplo, esta redistribución de la riqueza que nos quieren hacer ver como que es el nuevo, la panacea y demás, es que no puede ser coactivo. Y si los impuestos son coactivos, ya no lo hacen de tu libertad para dar al prójimo, sino que esto debería ser algo que fuera voluntario. la voluntariedad de tus actos. Uh-huh. O sea, me parece una...
0: ¿Cómo está claro? ¿Cómo
3: me parece un concepto fundamental,
0: sí,
3: no sé.
0: Totalmente.
2: Y nos estamos dejando un tema de lado, que lo voy a poner yo sobre la mesa y ya, si queréis, ya me podéis mandar a la hoguera, que es el de la inmigración. Porque, claro, para mí muy relacionado con el tema de las pensiones, ¿no? Que nos venden que esa inmigración viene a pagarnos las pensiones, y yo creo que no es así. Entonces, porque además muchos de esos puestos de trabajo que está cubriendo la inmigración a día de hoy, el futuro no va a existir. Entonces, ¿de qué pensiones estamos hablando? Es que partiendo de la base de que ya a día de hoy ya me preocupan las pensiones, no dentro de 20 años, dentro de 20 años ya no me preocupan porque ya no existen las pensiones.
3: El tema de las, es que es un tema tan fundamental que daría para horas, pero sí, es verdad, no, que dices lo de traer inmigrantes para intentar salvar un poco la papeleta de las pensiones. Uh-huh. Para mí es un parche temporal. No va a solucionar el problema a largo plazo. O sea, simplemente se va a retroalimentar. Aparte que somos conscientes de que mucha de la inmigración que puede llegar no es la deseada. O sea, claro, hay inmigración que trae otros problemas sociales. Y cuando esto lo confrontas a las personas, te dicen que no, que estas cifras son un bulo de la otra derecha y que es mentira. No. O sea, el otro día ha sacado el País Vasco cifras, el 83% de las agresiones están perpetradas por extranjeros, con lo cual hay un problema. O sea, no todo es vamos a traer a 2 millones de inmigrantes para que nos paguen las pensiones y a ver qué pasa. Aparte que eso lo puedes relacionar con el sistema de la falta de vivienda, porque si metes artificialmente a tantas personas en un país cuando no hay la suficiente oferta para que estas personas vivan, pues obviamente vas a causar una tensión artificial creada por el gobierno de falta de vivienda. Entonces, ¿qué van a hacer las viviendas? Pues subirán los precios, con lo cual ahí ya generas otro conflicto social entre la gente que es nacional y la gente que viene de fuera. Entonces, al final, ¿quién gana en todo esto?
1: Y que la gran mayoría de inmigrantes, no todos, pero la gran mayoría son deficitarios. Al final acaban tirando más del presupuesto del Estado de lo que acaban aportando.
3: Totalmente. Al final creo que lo que nos va a salvar es la inmigración de Hispanoamérica.
1: Sí.
3: O sea, yo creo que si es lo único que puede estar frenando la radicalización de ciertas personas en España por parte de esta inmigración que puede llegar del norte de África, vamos a suponerlo, creo que es en parte gracias a los inmigrantes que vienen de Hispanoamérica, que siguen teniendo bastantes hijos porque culturalmente todavía no se han occidentalizado, cierto, tanto como nosotros, y es lo que hace que al final estas personas que tienen nuestra cultura, nuestra lengua, nuestra religión y nuestra forma de vivir la vida occidental, hace un poco de contrapeso.
2: Pues con ese comentario tuyo, Daniel, ahora sí que me van a terminar de linchar. Estoy vendido ya.
3: Me preocuparía que la tasa de natalidad de la gente hispanoamericana que vive en España y reside en España bajara.
0: Claro.
3: Ahí es cuando nos tenemos que preocupar de verdad.
1: Sí, no, sí, y que sí, culturalmente, religiosamente hablando, están amortiguando un poquito esa falta de identidad o ese dejar ir, ¿no?, que estamos teniendo los europeos de nuestra identidad, de nuestra cuna, de la cristiandad, que es que en realidad es Occidente, la cristiandad.
3: Sí, sí, pues son varias cosas, pero es verdad.
1: Vienen con una fe férrea, la gran mayoría de hispanoamericanos tienen mucha fe. Sí, que aquí se está perdiendo.
3: Totalmente. Sí, sí. Ahora hay una vuelta,
0: iba a decir, ¿y el pendulazo que hemos tenido ahora? ¿Qué?
3: Hay una vuelta ahora.
0: Además, todos los youtubers, y lo digo con un poquito de sarcasmo, que me conozca ya en el programa lo sabe, porque yo soy creyente, además siempre lo he dicho, llevamos cuatro años aquí, ¿no?
1: Sí,
0: cuatro más o menos, y el tiempo, y en otros he estado en otra radio también anteriormente, y yo siempre he dicho abiertamente que yo soy muy creyente. Y ahora estamos viendo que casi todos los youtubers de repente y todos los creadores de contenido, que oye, que muy bien, porque si este pendulazo sirve para que algún alma, como digo yo, se aferre a la fe, pues maravilloso. Pero que también me duele un poquito porque creo que es un poco moda, y yo no creo que la fe sea cuestión de modas.
2: No, claro.
3: Seguramente alguien lo aproveche.
0: Claro.
3: Porque esto tiene tirón.
0: Lo que pasa es que, como decimos, los que somos creyentes, así, tenemos esa esperanza de que, bueno, pues si se acercan de una forma u otra,
2: claro,
0: pues que se acerquen, porque seguramente que si de verdad empiezan a investigar un poquito a fondo, se acaban quedando de este lado. O sea que, bueno, vamos a hablar un poquito de... vamos a hablar de la historia también, ¿no? Un episodio que consideres especialmente importante, ¿no?, de peso históricamente, para analizar e intentar entender los conflictos actuales dentro de la sociedad española.
3: Puf, gran pregunta, Puf, lo más
0: además
3: reciente...
0: me voy apuntando todo lo que decís, Fernando Paz, Mario Paz. Quiero hacer luego un mix y decir lo que cada uno me habéis dicho sobre este tema.
3: así recientemente que nos toque y que haya algo que no hayamos superado del todo, podría ser la Guerra Civil, podríamos retrotraernos hasta Fernando VII, uh-huh. la llamada transición. Vamos a quedarnos con la Guerra Civil.
0: Con si la Guerra Civil. O sea, para ti que haya sido muy importante y que nos hable de la situación que estamos viviendo hoy en día.
3: Sí, creo bien. Que la Guerra Civil, lo que se abrió en el 36 y antes con la Segunda República, creo que no se ha cerrado y hay personas que se han encargado de que esto no se cierre.
0: Exacto, de que se quede ahí.
3: Porque son cosas que esto pasó hace más de, o sea, casi 100 años. O sea, hay personas que ya no están vivas. O sea, intentar enjuiciar a personas que cometieron un acto, aparte de algo simbólico para ganar votos, no va a servir de nada. Y aparte, tirar de la línea solamente hasta el 36, hasta el golpe de Estado, me parece que es muy muy ventajista. Uh-huh. Muy ventajista, porque ya sabemos que durante la Segunda República hubo crímenes. O sea, no sé las cifras exactas, pero creo que hasta 3.000 personas se llegaron a matar en 5 años. O sea, me parece una burrada. O sea, mataban a 10 personas a la semana, una cosa así, que eran asesinadas. Entonces, ¿por qué eso no se investiga? Pero, sin embargo, lo que vino después del 36, justo. Sí. O sea, yo creo que hay que ser un poco consecuentes con las cosas. Y es verdad que la dictadura, obviamente, reprimió las libertades individuales de las personas, uh-huh. pero tampoco nos tienen que vender el periodo previo o el anterior como que esto fue...
0: Si fuera algo maravilloso.
3: El libertarismo puro y duro y una época de esplendor. Pff, yo creo que no.
0: Totalmente. Gran.
1: Occidente, coge con todo lo que estamos oyendo, Occidente se está autodestruyendo.
3: Sí, sí.
1: ¿Tenemos remedio? ¿O vamos directamente a la extinción de nuestra sociedad?
3: No, siempre hay remedio. Creo que siempre hay remedio, siempre que las políticas sean las correctas y la mentalidad del conocimiento esté ahí, yo creo que siempre hay remedio.
1: ¿Y qué punto de inflexión crees tú que tiene que pasar? Porque es como el votante del PSOE, ya que como, ¿qué tiene que pasar? No, ahora el fiscal general del Estado, no, la gente manifestándose. No, ahora lo de Ábalos, ah, pues la gente... Igual.
0: Bueno, pero o sea, estos que se estaban manifestando, hay que decir que la mitad eran gente bueno, sí, de 60, 70 para arriba. O sea,
1: y tarar de la cabeza como los que entrevista el exacto. compañero Daniel. Pero ¿cuál puede ser un punto de inflexión para decir que la sociedad diga, mira, hasta aquí ya está bien?
3: Por desgracia creo que no lo vamos a ver, porque la sociedad española es muy muy de agachar la cabeza y de seguir hacia adelante. Entonces, yo creo que el único punto de inflexión podría venir del lado de la economía. Una recesión tan bestial como la que ha tenido Argentina, por ejemplo, donde los niveles de pobreza crezcan hasta el 40-50% de la población siendo pobre. Yo creo que es el único punto de estallido social donde la gente ya se va a rebelar contra el poder político y este estado del bienestar que tanto nos han vendido.
1: Del bienestar, del malestar.
3: Sí, el estado del bienestar, pero bienestar del Estado.
0: Exacto. Qué bueno.
2: Daniel, ¿cuál es la diferencia entre un país en conflicto y un país con fractura? ¿Y dónde crees tú que estamos ahora mismo?
3: ¿País con un conflicto? Pues que el país con un conflicto podría ser Sudán, Ucrania, la zona de Palestina e Israel, seguramente. Esos serían sitios conflictivos. No lo llamaría de otra forma, llamaría simplemente países con conflicto. Y luego países con ciertas fracturas sociales, bueno, mira a tu alrededor. Francia lleva no sé cuántos gobiernos ya, no sé cuántos primeros ministros puestos y depuestos por un tema de equilibrio fiscal, básicamente, que es salió Bayrou a decirles que tenían que apretarse el cinturón. La gente dijo que no, porque es un sistema en el que les han metido a ellos y les han convertido en parásitos. Entonces, Francia es un ejemplo, pero Bélgica es otro, Reino Unido es otro, Irlanda, te puedo también contar que hace dos o tres semanas, no sé si ha sido hace dos semanas, fueron las elecciones generales y ganó. Para ponerte un ejemplo y no aburrirte mucho de la política en Irlanda, pero es como que ganar aquí, Sumar, Podemos, Esquerra Republicana, el PNV, Bildu y Junts, por ejemplo. Sin embargo, pero Junts y el PNV no siendo tan de derechas, ¿vale? Y liderados por Bildu, que es el Sinn Féin de Irlanda.
0: Es que me estoy quedando a cuadros, vamos.
3: Claro, un país que hasta hace 25 años, en el principio de los 2000, era un país pobre. O sea, estaba en términos de renta per cápita a la cola de Europa. O sea, estaba, vamos, Rumanía e Irlanda estaban ahí a la par. En todos estos años han experimentado una bonanza económica a raíz de la liberalización del mercado, bajada de impuestos, muchas empresas, las tecnológicas, los bancos, las aseguradoras se han marchado a Irlanda. Y claro, ahora, 2025, dan un vuelco total y pones a los verdes, a la izquierda radical, a un partido que viene básicamente de apoyar el terrorismo en Irlanda del Norte. O sea, sería el Bildu de allí, Sinn Féin, y les pones a dirigir el país. Bueno, pues, pues buena suerte, o sea, quiero
0: pero,
3: decir.
0: Pero ¿por qué? Eso. O sea, como se están volando, o sea.
3: Yo hace poco fui a Belfast a hacer un podcast con un ex miembro del IRA. Y ya que estaba allí, pues aproveché para hacer un poco de contenido y le preguntaba a la gente si creían que la inmigración ilegal, sobre todo la proveniente de países con religión islámica, era un problema. La mayoría de gente me decía que no. La mayoría de gente me decía que no porque la mayoría de gente, digamos que un 60-70% decía que no. El otro 20-30 no hablaban directamente porque por el miedo ese a la autocensura. Sí. Pero claro, que un 70% de los que entrevistas te digan que no hay ningún problema de ningún tipo... y que estén pitando cada 2x3 por lo de Palestina y demás, claro, dices, hostias, aquí pasa algo. Sí. Y lo que pasa es que en la mentalidad de los irlandeses...
1: Faltan neuronas.
3: En la mentalidad de los irlandeses es como que tienen el colonialismo británico muy metido en la sangre, y entonces para ellos lo que haría Israel sería otro tipo de colonialismo, entonces Palestina es bueno e Israel es malo.
0: Vale.
2: Un enemigo común.
3: Claro. Entonces, para ellos la inmigración islámica, aparte que ellos nunca lo han combatido como lo hemos combatido en los países del sur de Europa, Italia y España principalmente. Entonces, ellos no conocen muy bien lo que es la inmigración, esta clase de inmigración que puede generar ciertos problemas sociales. Lo conocen en Reino Unido, pero en Irlanda no, porque la gente siempre iba a Reino Unido porque era más próspero que Irlanda. Ahora se están poniendo a la par. Y Reino Unido está estableciendo controles férreos a la llegada de inmigrantes, con lo cual todo ese flujo de inmigración ya no va a Reino Unido, ahora va a Irlanda. Entonces Irlanda se va a ver en los próximos años con un problema, se puede ver con un problema interesante.
0: David, vamos a arrancar con el espacio de las acciones. Venga.

0: Pues nada, llegó el momento de jugar. Y como siempre intento adaptarlo bastante al invitado. No. Soy bastante buena, ¿eh? Nada, simplemente
1: Patriarcado.
0: Voy a nombrar a un personaje histórico, simplemente. Y simplemente, pues como en el programa anterior con Valentina, tenéis que decirme con una palabra lo que os venga a la cabeza para resumir lo mejor posible, pues ese personaje, según el pensamiento de cada uno, obviamente. Pensamiento de Daniel y el pensamiento de los críticones. Individual, ¿lo vais a hacer?
2: ¿Chicos? Venga, va.
0: Venga.
2: Sí, vale. Así tenemos más.
3: Si se complica, lo hacemos en conjunto.
0: Muy bien, pues vamos a arrancar con el primero. Francisco Franco.
2: Empieza fuerte, ¿eh?
0: Dios mío. No me ando con tonterías.
4: Que empiecen los críticones primero, ¿eh? Yo me lo voy pensando.
2: A ver.
0: Aquí nos mojamos.
2: Sí, sí, no, historia viva y voy a explicarlo por qué, porque aquí me van a malinterpretar todo el mundo. Yo pienso que Franco es una figura histórica, igual que cualquier rey borbónico, cualquier Austria, que hay que estudiar, hay que ver sus luces, hay que ver sus sombras, pero es que a día de hoy estamos viviendo, ¿no?, una en la sociedad que dice fiscal general del Estado ha sido imputado, la culpa de Franco. La mujer del presidente ha sido imputada, la culpa de Franco. La mano derecha del presidente ha sido imputado, la culpa de Franco. La mano derecha de la mano derecha del presidente ha sido imputada, la culpa de Franco.
0: Vale, pero me tienes que decir una palabra. Una, dos, o sea, quiero decir, por ejemplo, Franco.
2: Sentimientos encontrados.
0: Bien, muy bien, por ejemplo, así.
3: Yo no me formé en España,
0: claro,
3: yo
0: claro.
3: Me formé en Colombia, con lo cual yo llevo viviendo 25 años aquí y he aprendido muchísimas cosas de que la gente me ha contado de Franco. Y dicho esto, ni tan bueno ni tan malo.
0: Bien, perfecto.
4: Pues sí, voy a decir polivalente.
0: Muy bien, bien, dale a la campana. Isabel la Católica.
2: Oh, esa me gusta.
0: A mí también, mucho.
4: Defensora de los derechos humanos.
0: Bien.
3: Hombre, le debo mi historia a esa mujer, o sea que...
0: Sí.
3: Mi madre.
2: La antifeminista.
0: Sí, muy bueno, me gusta. Napoleón Bonaparte.
4: Uf. El buen tirano.
0: Bien. Jota, tú.
3: Incomprendido.
0: Bien.
2: Como todo buen francés. Sin más, como todo buen francés.
0: Albert Einstein.
4: Genio.
3: Accidente.
0: Así.
2: Uf, sí. Es que llaman. Un comprendido con TDAH como yo. TDAH como yo.
0: Cristóbal Colón.
4: El gran almirante.
0: Sí. Bueno, tú tendrás mucho que...
3: Un loco soñador.
2: El inicio del globalismo.
0: Sí. Che Guevara.
4: Asesino.
0: Mejor sí. Imposible.
3: Un líder de locos.
2: La gran mentira.
0: Sí, o sea, porque mira, bueno, esto el LGTBI, o sea, que lo tenga como... Sí,
3: en la camiseta, es que...
2: Es como si un judío se pone un arma.
0: Involando, eres tú. Bueno, me voy a callar porque... Juan Pablo II.
4: Uf. Pues yo diría... Si puedo decir dos palabras.
0: Sí.
4: O un poco más.
0: Sí.
4: Una de las grandes figuras del siglo pasado.
0: Maravilloso, para mí también.
3: El último papa.
0: Sí, mira, mejor resumido imposible.
2: Yo iba a decir, el Papa.
0: El o sea, Papa, total, el papa dale ahí al Papa.
3: No, está San Pedro,
0: San Pedro. Pedro Sánchez.
4: Voy a utilizar la palabra que todas las personas que traigo a mi podcast utilizan con él, la mayoría, que es psicópata.
0: Es que es verdad, es que es cierto. Vamos, que quiero decir, yo estoy totalmente de acuerdo. Frank.
2: La canción de verano, Pedro Sánchez.
0: Bueno, lo pondremos el pi, o sea que no lo escucharéis.
3: Alfredo Quijano, el protagonista de mi novela. Ese es
0: Ostras,
3: Pedro Sánchez.
0: Qué bueno, sí, totalmente. Putin.
4: Dictador.
3: Pedro Sánchez.
2: Bueno, me pasa un poco como con Franco, sentimientos encontrados.
0: Sí, ¿verdad?
2: Sí.
0: Y ahora voy a decir el yo tengo que decir mi favorito, como no puedo jugar, pero Jesús de Nazaret.
4: Se la paso a ellos primero y que contesten.
2: Príncipe final.
3: Guía.
4: Pues uno de los grandes inicios de la humanidad, uh-huh. Yo diría.
0: Total. Y hoy voy a autometerme en el juego, me voy a me autopercibo, crítico, nada. Y yo digo Rey de Reyes. Y vamos a seguir con una ronda de preguntas y pasamos a la sección de Fran, ¿vale, chicos? Porque, como siempre, vamos justísimos de tiempo.
2: Son nuestras costumbres, hay que respetarlas.
0: Daniel, mirando hacia el futuro, ¿qué escenarios ves más probables para nuestros próximos 10, 20 años? Políticamente
4: hablando. ¿Políticamente hablando?
0: Sí, sí.
4: Recesión, bueno, decadencia institucional, seguramente. Uh-huh. Una falta de alternativa clara al gobierno de Pedro Sánchez, desde mi punto de vista, sí. Porque creo que ninguno de los partidos políticos me representaría como uh-huh. tal. Si tuviera que elegir algunas cosas porque tengo que elegirlas, quizás haría un mix de un par de partidos, seguramente. Pero creo que la decadencia institucional va a seguir, porque todo esto que está montando este tío, no, el siguiente que venga no lo va a cambiar, no creo, porque esta gente son adictos al poder y ya sabemos que los políticos viven de nosotros, viven de nuestros impuestos y viven de la coacción a la que nos someten todos los días de nuestra vida.
0: Sí. Jota.
3: ¿Qué es más peligroso para ti en este momento? ¿El fanatismo que estamos teniendo con, no solamente hablo de ideología de género, ideología política en general, el fanatismo para todo, o la indiferencia de esa otra parte de la sociedad con respecto a ese fanatismo?
4: El fanatismo y las trincheras, yo creo. La indiferencia al final, bueno, son unas ovejas que puedes llevar y más o menos manipular, pero el fanatismo de estos que mueven los hilos y de las personas que se meten en sus trincheras es lo más preocupante. Y es lo que me encuentro yo muchas veces cuando salgo a preguntar a las personas, gente que está metida en su trinchera y no es capaz de reaccionar ante un comentario, o le estoy dando unos datos y ni siquiera es capaz de pararse y decir, ostras, pues igual llevo equivocado toda la vida.
0: Claro.
4: Y creo que esa humildad que muy pocas personas en la historia han demostrado, y aquí voy a nombrar a Escotado, porque para mí es una de las personas que más lo ha demostrado hasta el infinito, es darte cuenta de que estás equivocado y cambiar. Y eso creo que en la humanidad es de las cosas más difíciles que podemos encontrar.
2: Uh-huh. Con todo esto que estamos hablando ahora mismo, ¿hay solución democrática como tal aquí en España o tenemos que derrocar el régimen del 78?
4: Depende de lo que te refieres con derrocar.
2: Te voy a decir una frase de Churchill. La guerra es terrible, pero la esclavitud es peor. O sea, vamos a tener que llegar al punto de Nepal, de que arda el Congreso de los Diputados.
4: Como os decía antes, creo que no es un escenario real lo de Nepal. Salvo que que económicamente el país se siga yendo a la puñeta como se está yendo. Yo creo que al fin lo que me ha enseñado un poco el leer la literatura y demás es que este sistema, aun siendo imperfecto, creo que es de lo mejor que hemos podido tener en muchos años. Entonces no sé si derrocar el régimen del 78 habría que cambiarlo directamente, habría que rehacer un montonazo de reformas. No sé si a través de un derrocamiento de forma violenta, yo espero que no. Yo espero que la gente reaccione y de forma pacífica se reúna y que la sociedad civil tome el control de sus vidas. Uh-huh. No sé si he respondido a tu pregunta.
2: Sí, sí, sí. sí
0: totalmente. David, vamos a apuntar con precisión en nuestra segunda sección de hoy. Adelante, Fran.
2: Bueno, pues hoy os traigo un solidario de escaparate, como es el actor Luis Tosar, hemos estado hablando antes del cine español, que ha hecho un anuncio a favor del cáncer infantil, pero es que es casi obsceno lo que nos dice este hombre. Meterlo y ahora le vamos a contestar.
0: Vamos.
1: Cuando sufres leucemia infantil, cuesta más sentirse orgulloso de ser español. 14 países europeos tratan a sus niños con leucemia con un protocolo común que salva más vidas que el nuestro. Firma para cambiarlo.
2: A mí lo que me parece difícil es poder llamarle compatriota a este hombre. O sea, hace este anuncio mientras está apoyando un gobierno que se niega a financiar el fármaco que podía mejorar la calidad de vida e incluso salvar a muchos de esos niños. Pero claro, esto se graba un anuncio lacrimógeno, ¿no? Porque hay 80 millones de presupuesto para todos estos actores, que es como una especie de mínima vital, ¿no? O sea, está la paguita mínima vital, es para ellos, para que vayan haciendo el moñas como este, ¿no? Mientras se sigue, mientras los padres luego siguen haciendo GoFundMe y rifas para poder pagar estos tratamientos. Mucha alfombra roja, mucho premio, mucho postureo y al final los enfermos siguen igual, los niños. Y luego esa es otra, la sanidad pública es maravillosa, pero mi mujer se va a dar a luz a un hospital privado. Claro, la sanidad pública es maravillosa, para los demás, para mí no. Yo me pago una privada. Y entonces, bueno, pues esto es la hipocresía de esta conciencia subvencionada. Los que hacen esas fotos por causas nobles, pero apoyan a los políticos que les abandonan. Porque la lucha contra el cáncer infantil no es grabar un anuncio, es exigir que se financien los fármacos. Está por encima la propaganda que la vida de estos niños. O sea, la solidaridad de verdad no es un negocio político.
0: Bravo. Muy bueno, Frank. Si tuvieras, Daniel, la oportunidad de sentarte frente a frente con un personaje histórico que admires su labor, o sea, hacerle un podcast, una entrevista, charlar con él, ¿quién sería? ¿Quién sería y cuál sería la pregunta principal estrella que le realizarías?
4: Tengo muchos, es muy difícil.
0: Bueno,
4: la pregunta es
0: uno.
4: Venga, el que me sale ahora mismo, que ya lo he dicho en algún otro sitio, es Cabeza de Vaca. Le preguntaría cómo narices lo hizo para seguir hacia adelante, para ante la adversidad que le estaba acosando, tanto para la gente que nos esté escuchando en casa, tiene un libro que es Naufragios, que es bestial, es un poco el testimonio de estos, creo que fueron 10 años de andanzas por el sur de Estados Unidos, fue hecho prisionero, fue hecho esclavo por varias tribus de los indios, le empezaron a seguir un montonazo de personas porque curaba a diferentes personas a través de estos viajes. Yo le preguntaría que cómo, de dónde sacó la fuerza para seguir hacia adelante ante tanta adversidad, y que ahora, y también un poco para contraponerlo a lo que vivimos ahora nosotros, que es ante cualquier imprevisto ya parece que el mundo se nos acaba. Y esta persona, hay que recordar que estuvo 10 años, se hizo, no sé si son más de 10.000 kilómetros andando desde la Florida hasta México. Y fue objeto de, pues ya te digo, le esclavizaron los indios, muchos de sus amigos murieron, bueno, o sea, un montonazo de...
0: O sea, un ejemplo de resiliencia.
4: Totalmente, eso sí que es manual de resiliencia y no...
2: Y resistencia,
4: y no lo que hacen otros.
0: Sí, totalmente.
2: ¿Dónde podemos encontrar un sitio que podamos seguir conservando nuestra libertad? Tú que has vivido tanto y a día de hoy, un país que sea medianamente desarrollado, y que podamos seguir conservando libertad.
4: A ver, a mí me salen unos cuantos, pero creo que lo que más cerca nos pillaría ahora mismo podría ser, yo diría que Andorra, Suiza, Mónaco, Portugal, dependiendo de tu actividad económica, y luego ya te vas a sitios como Singapur, como Emiratos Árabes Unidos. Y luego ya descendiendo ya en la libertad económica, bueno, Irlanda también podría ser un escenario medianamente posible, pero luego ya cuando vas bajando la libertad, los países del ranking de libertad económica, pues allá te encuentras Estados Unidos, Australia, Canadá, pero bueno, Canadá ya sabemos cómo es, Australia también sabemos cómo es. Yo diría que yo me quedaría con Suiza. Para mí es el sistema que mejor funciona por el sistema de cantones que utilizan ellos, que se están haciendo continuamente la competencia fiscal entre cantones, y eso hace que la gente tenga libertad para moverse y votar con los pies, que es un concepto que a mí me encanta, votar con los pies, para decidir dónde quieren desarrollar su proyecto de vida sin que un Estado les ate a través de los impuestos. Entonces tú te puedes mover de la parte francesa a la parte alemana y cambiarás posiblemente en un tanto por ciento, igual dejas de pagar un 10% de impuestos.
0: Apunta para...
4: Chipre, Suiza, Irlanda, Andorra, Portugal, Singapur, serían los sitios.
0: Adelante, Jota.
3: ¿Qué es lo primero que se rompe en un país cuando el dinero público, que se usa para proteger a la gente, ya no se usa para eso, sino para proteger al relato.
4: La moral. La moral. La moral de la sociedad. La moral al final es un conjunto de... ¿Qué forma la moral de la sociedad? Pues un conjunto de vivencias y experiencias que a lo largo de los años la sociedad ha experimentado y ha ido desechando lo que funciona y lo que no funciona. En el momento que tienes un poder político que te dice que te va a proteger, pero luego acaba no protegiéndote, ahí se rompe la moral de las personas y pasamos a un punto en el que ya todo da igual. Y creo que eso es lo más importante y lo que debemos de combatir.
0: Muy bien, vamos a pasar con nuestra última sección de hoy.
5: Son 1.200 millones, eso es poco, chiqui.
3: Daniel, tú que has vivido en países donde el Estado funciona, llegar a España debe ser como volver al barrio viejo del pueblo de los abuelos. Mucho discurso, mucho cartel, y cuando preguntas por el dinero, aparece el clásico, tranquilo, que eso es igualdad. Y claro, eso es poco. El año pasado nos gastamos 530 millones en políticas de igualdad. Digo igualdad, por no decir consultoras que no consulta a nadie, campañas que nadie ve, informes que nadie lee, pero medio billón de euros en humo, eso es poco. ¿Consideras tú, Daniel, que estamos invirtiendo bien el dinero de nuestras políticas de igualdad?
4: No, ni mucho menos. Podrías haberlo llamado y políticas de igualdad.
3: Igualdad.
4: Porque las cifras son las que son, y aunque es cierto que durante en estos 20 años más o menos hay años que hay más, hay menos, se han bajado las cifras, pero creo que ese dinero estaría mejor invertido en el Ministerio de Justicia, por ejemplo. En justicia, directamente. O sea, no sería partidario de cerrar el Ministerio de Igualdad. Creo que no le hace un flaco favor a las mujeres que de verdad están siendo maltratadas por sus parejas.
3: Muy bien.
0: Muy bien, pues vamos a pasar a la última pregunta, porque como siempre vamos ya muy justitos de tiempo.
2: Eso no es costumbre, hay que respetarlas.
0: Daniel, si tuvieras que elegir un líder histórico, de España, ¿no?, que haya gestionado a la perfección, según tu criterio, su mandato de una manera ejemplar, ¿quién sería y qué logros destacarías de ese personaje?
4: Uf, la gran pregunta esta, ¿eh? Uf, la habéis dejado para el final y me habéis pillado, ¿eh? Joder.
3: Llevamos yendo a pillar desde el inicio. Lo que pasa
4: sí,
3: es que
4: sí,
3: no...
4: sí.
0: Pero no lo conseguimos.
4: Tal cual. Uf, no sabría decirte, ¿eh? No sabría decirte, un personaje histórico de la política. Bueno, pues podemos decir, así a bote pronto, podríamos decir Carlos V. Carlos I.
0: Lo han nombrado ya por segunda vez en el...
4: Es que, a ver, me habéis preguntado sí, políticos, sí. Entonces ahí también meto reyes y demás.
2: Sí,
0: No, claro, sí.
4: O sea, yo creo que Carlos I de España fue... Tal y como se encontró lo que se encontró, de la forma en la que se lo encontró, además, así un poco de carambola de aquella forma, yo creo que el reinado de Carlos V fue ejemplar. Y además, es más, se fue y delegó en su hijo, no se murió, y se fue a un monasterio a pasar los últimos días de su vida leyendo y demás. O sea, que fue una persona que cuando supo que su poder se había acabado, decidió abandonar el barco y dejar a otra persona.
2: Como Juan Carlos I.
3: Oye, nadie dice
4: exactamente.
3: Nadie dice Pedro Sánchez, ¿eh?
0: No. Chicos.
4: No.
0: Me da mucha pena cortaros, pero es que ya me está diciendo David desde atrás que ya no hay tiempo. Llegamos al final de este programa. Queremos darle las gracias a Daniel y decirte que ya te invitamos otra vez, como hemos hecho. Además, me gustaría que vinieras con Mario, los dos juntos, a hacer una charla los dos.
3: De 3 horas.
0: Y poder extendernos un poquito más. Ojalá. Ojalá.
4: Diferimos mucho, Mario y yo, de pensamiento. Sí.
0: Bueno, pero da igual. Es que a mí me encanta que se pueda hablar libremente y abiertamente del pensamiento que tenemos cada uno, por supuesto. Yo soy más conservadora que Fran.
4: Vale.
0: Y estamos casados y convivimos y nos llevamos estupendamente bien. O sea, no tiene nada que ver. Tenemos pensamientos muy parecidos, pero aún así yo soy un poquito más conservadora.
2: Yo soy más liberal.
0: Sí, pues eso lo digo.
2: Que pienso que es el principio del todo, la libertad.
0: No, la libertad está claro, que pienso, en eso estoy totalmente de acuerdo. Bueno, comentaros a nuestros siguientes que en la descripción os pondremos los contactos, obviamente, para si no seguís a este caballero, que vayáis corriendo. Y también deciros que esta pulserita que vamos a pasar a regalar a nuestro invitado, la podéis encontrar en Corazones en Espera. Y que estos criticones, aquí no nos silenciamos, y que os esperamos ya la semana que viene. Jota, Hasta la próxima semana, Fran. Hasta la próxima semana.
3: Hasta
0: un saludo a todos.
3: Adiós.

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2: Hola, ¿qué tal? ¿Cómo estáis, amigas y amigos de Informa Radio? Espero que estéis muy bien. Aquí estamos, una nueva cita en este programa de entrevista. Ya sabéis, Crónicas a pie de calle. Se emite los sábados de 8 a 9. Lo podemos ver en nuestro canal de YouTube, escucharlo en nuestro dial 104.5 y también en los podcasts de iVoox y Spotify. Ahí se queda para siempre. Y los también de los podcasts de Informa Radio, por supuesto. Somos un programa, ya sabéis, un poco abierto a la vida, a la cultura y mucho a la literatura. Sabéis que traemos a muchas escritoras y escritores que traen aquí sus últimas obras. Y hoy nos visita Vera Moreno. Ella es psicóloga, coach, escritora, docente. Así que con ella vamos a hablar, bueno, pues un poco de su trayectoria, como hacemos siempre, de su vida y sobre todo de esta obra que tenemos aquí tan chula, Mujeres que rompieron sus techos de cristal, de la que ella es coordinadora. Ella ha sido un poco la que ha tenido la idea. Ha escrito también la introducción y sus vivencias junto a 15 grandes mujeres. Y la prologuista es Montse Mateos, la periodista. Vamos a hablar con ella. Bienvenida, Vera. Lo primero, gracias por venir aquí hoy.
3: Muchas gracias a ti, María Jesús, por darme la oportunidad de estar aquí compartiendo con tus oyentes en este espacio, pues bueno, hablar un poco sobre el emprendimiento, el empoderamiento femenino.
2: Eso es.
3: Y bueno, todo lo que por mi parte pueda aportar. Y gracias por darle visibilidad a esta obra, que como bien estábamos hablando hace un ratito, ¿no?, debería ser un libro de cabecera para las mujeres.
2: Total, totalmente de acuerdo. Y gracias porque estamos grabando cuando está aquí el Papa y sí. Hay problemas de transporte, de venir para acá, ¿no? Gracias que has venido súper puntual, así que te lo agradezco un montón, Vera. Bueno, te veo estupenda. ¿Qué tal te encuentras ahora mismo? ¿En qué momento vital de tu vida estás? ¿Qué tal?
3: Bueno, la verdad es que tengo muchos momentos vitales, ¿no? Porque soy una persona muy vital, ¿no? Me encanta la vida y me encanta sentirla, experimentarla.
2: Y se te nota.
3: Y crear, sobre todo crear, ¿no?
2: Sí.
3: Estoy ahora mismo en mi faceta de escritora, uh-huh. Aunque lógicamente sigo con mi docencia, ¿no?
2: Claro.
3: Que a lo mejor hablaremos un poquito más adelante de ella, ¿no? Pero ahora sí que es cierto que desde el año 2022-23, pues decidí llegar a más gente, compartir mis conocimientos con más personas, no solamente con las personas que están en el aula, ¿no?, o que están asistiendo a una de mis conferencias, uh-huh. sino llegar a más gente de todo el mundo y compartir, pues eso, mis conocimientos y mis experiencias que he tenido a lo largo de la vida como persona y como uh-huh. profesional, porque

0: cuando salíamos del colegio, no sé cómo me las arreglaba, pero siempre había alguna compañera mía que se pegaba a mí para contarme su vida, sus problemas, sus
1: Así,
0: inquietudes, ¿no?
1: fíjate.
0: Sí. Y así siempre, era siempre así, ¿no? Cuando fui creciendo la adolescencia me ocurría lo mismo, ¿no? Hasta que un día descubrí que la psicología me había elegido.
1: Tenías un imán
0: Sí,
1: para captar a la gente
0: sí,
1: que te
0: sí.
1: contara sus problemas,
0: Sí.
1: sus vivencias.
0: Por eso yo siempre digo que yo no elegí ser psicóloga, que la psicología me eligió a mí
1: Te eligió a ti.
0: desde que era pequeña. Debe ser que
1: Fíjate.
0: tenía grandes dotes de escucha y sobre todo, muy importante, de no juzgar a las personas cuando te están contando sus cosas, ¿no?
1: Eso es muy
0: Sí,
1: importante.
0: sí, sí, sí. Y entonces, pues eso, de repente un día, pues me di cuenta ya siendo mamá que tenía que ser psicóloga porque la psicología estaba ahí pegándome fuerte y bueno,
1: Atrayéndote. Sí,
0: sí.
1: sí. Así que, bueno, eres licenciada y doctoranda en psicología. Claro, no has parado de formarte porque he visto aquí especializada en neuroliderazgo, coaching corporativo y ejecutivo, experta en gestión de estrés laboral, posgrado en intervención en emergencias, formación a cuerpos de seguridad y emergencias en temas psicológicos. Madre mía.
0: Sí.
1: Claro, es muy importante el seguir formándose, tengamos la edad que
0: Siempre.
1: tengamos, ¿verdad?
0: Exactamente. Porque además, ¿sabes una cosa muy importante, María Jesús? Que mucha gente no lo sabe. El estar formándonos constantemente quiere decir que estamos sacudiendo nuestras neuronas y que estamos conectando nuevas neuronas, estamos haciendo nuevas conexiones neuronales. Y eso nos proporciona lo que se llama reserva cognitiva. La reserva cognitiva es la que nos va a ayudar, por lo menos, a no presentar una sintomatología cuando aparecen las demencias, ¿no? Siempre pongo un ejemplo, ¿no? De la misma manera que cuando viene una hambruna, ¿la hambruna a quién se lleva por delante primero? ¿A una persona que pesa 40 kilos de más o a una persona que no tiene nada de grasas?
1: Claro.
0: Se lleva por delante a la que no tiene grasas y a la que tiene reserva de grasas, ¿eh? Pues la protege.
1: Sí,
0: Pues con la mente
1: igual.
0: pasa exactamente igual. Nosotros cada vez que estamos aprendiendo cosas nuevas, estamos estudiando, que estamos cogiendo, estamos aprendiendo cosas nuevas o aprendemos, no sé, a tocar un instrumento musical o aprender un nuevo idioma, cosas así, ¿no? Lo que estamos generando es reserva cognitiva y eso es lo que nos va a proteger muchísimo para las demencias.
1: Qué importante, ¿eh?
0: Sí. Por eso es muy importante seguir formándose. Y luego también hay una cosa, es que cuando te dedicas a formar a otras personas, por eso siempre digo que yo, cuando más aprendo, es cuando enseño a otros, porque primero lo tengo que aprender yo.
1: Claro, para transmitirlo, es verdad.
0: Exactamente. Y mezclarlo con mi experiencia profesional y ponerlo, pues, al servicio de mi alumnado.
1: Claro,
0: Muy
1: pues
0: importante
1: muy
0: formarse
1: importante seguir con
0: continuamente.
1: las neuronas, como tú dices, vivas.
0: Sí.
1: Y bueno, además tienes un objetivo desde hace 3 años, que es que la educación psicológica llegue a ser una asignatura en el sistema educativo. De verdad, qué importante
0: Qué
1: también y qué
0: importante.
1: necesario, ¿eh?
0: Sí,
1: ¿Cómo va el tema? ¿Cómo va la cosa?
0: va regulera.
1: Va
0: Va regulera.
1: regulera. Ay, madre,
0: Bueno,
1: porque hay muchas trabas y muchas historias, ¿no?
0: sí. Mira, esto, lo de la educación psicológica, lo inicié en el año 2019. Porque descubrí, no descubrí, no descubrí, sino que reflexioné y dije: algo estamos haciendo mal en la cadena educativa para que nuestros niños y nuestras niñas, que nacen puros, inocentes y puros, delante de nuestra mirada, delante de nuestra mirada, se vayan convirtiendo en asesinos,
1: Sí,
0: en violadores,
1: es verdad, cada vez más.
0: en personas agresivas y en,
1: Acusando el bullying que
0: exactamente,
1: no para.
0: en víctimas y verdugos, delante de nuestra mirada, María
1: Sí,
0: Jesús.
1: es verdad, Vera.
0: ¿Qué es lo que estamos haciendo mal para que estos niños que nacen con su inocencia y con su pureza veamos cómo se van transformando y no conseguimos en muchas ocasiones reconducir esa agresividad y terminan convirtiéndose ya desde pequeños en verdaderos acosadores?

0: abusadores y en verdaderas víctimas.
1: Uh-huh.
0: Entonces, ahí descubrí que, como psicóloga que soy, ahí descubrí que estaba faltando en el sistema educativo una asignatura que se llamara educación psicológica, porque hay una que se llama educación física.
1: Sí.
0: Y no entiendes cómo.
1: Claro,
0: habiendo una asignatura de educación física, no haya una asignatura de educación psicológica, siendo que por muchos talentos que tú tengas, si es nuestra cabecita no está equilibrada, los talentos no sirven de nada.
1: Uh-huh.
0: Entonces, hay que
1: educar. Mens sana, incorpore sano.
0: Exactamente.
1: De toda la vida.
0: Exactamente.
1: Ya lo decía los griegos, ¿no?
0: Exactamente.
1: Me parece que era.
0: Y por eso luego abrí un grupo de trabajo en el año 2019. Abrí un grupo de trabajo en el Colegio Oficial de la Psicología de Madrid.
1: Uh-huh.
0: Que he estado coordinando hasta hace unos meses, que he pasado el testigo a una de mis compañeras para yo poder dedicarme a otras cosas. Pero bueno, yo sigo, no estoy como coordinadora, pero sigo ahí porque soy la madre del proyecto.
1: Claro, exactamente.
0: Y luego pues inicié un doctorado, que de momento lo tengo ahora mismo. Tengo 3 años de investigación doctoral sobre la educación psicológica,
1: uh-huh.
0: y de momento lo tengo ahora mismo detenido, porque estoy haciendo otras cosas. No, o sea, estoy haciendo llegar este mensaje de la educación psicológica a través de otras vías,
1: uh-huh.
0: que no es el doctorado, que en su día lo terminaré, pero estoy utilizando otras vías de comunicación que me parece que son más impactantes y más inmediatas.
1: Sí. ¿Y esto cómo va? ¿Te tienes que ir al Ministerio de Educación, algo de esto, para una propuesta, o cómo va esto, Vera?
0: Pues mira, esto va, cuando yo lo presenté en el Colegio Oficial de la Psicología, el decano que había le pareció muy interesante y dijo, hay que hacer algo, vamos a preparar, desde tu grupo vamos a preparar un proyecto piloto,
1: uh-huh.
0: y lo vamos a presentar al Ministerio de Educación, porque esto se tiene que hacer sí o sí. Pero bueno, el decano dejó el decanato, no se presentó en la siguiente, y a partir de ahí vino el nuevo cuadro de decanato y todo eso, ¿no?
1: Que al final es un poco política también, ¿no?
0: Y les pareció que no era importante.
1: Madre mía.
0: Y entonces no lo apoyan.
1: Ahí es parado, ¿no?
0: No, que no lo apoyan.
1: Que no lo apoyan y ya está, y no hay tutía, ¿no? Se puede
0: entonces,
1: hacer nada,
0: claro,
1: más.
0: No, Joder. Porque yo soy una persona que yo no puedo acceder al Ministerio de Educación, el Colegio Oficial de la Psicología. Claro que podría acceder porque es, pues bueno, una especie, ahora mismo, utilizando la palabra que se lleva mucho, una especie de lobby. Es decir,
1: sí.
0: Ellos sí que pueden influir, uh-huh. en el Ministerio. Yo no.
1: Tú no.
0: Vera no puede influir. Y entonces, bueno, pero yo sigo ahí
1: insistiendo
0: en el
1: claro
0: grupo
1: sí.
0: de trabajo, para que en algún momento pues la decana y el cuadro directivo del colegio pues le den la importancia que realmente tiene este proyecto.
1: Es que es muy importante.
0: Porque además, ¿sabes una cosa? Ellos no son conscientes, creo, que esto va a generar miles de puestos de trabajo para mis colegas psicólogos y psicólogas que se podrían convertir en profesores de educación psicológica.
1: Pues sí, pues sí.
0: Y además se podrían, luego estando en el aula, mis colegas impartiendo educación psicológica, podrían detectar de manera temprana los problemas psicológicos que tienen los críos y las crías y enviarlos cuanto antes a una terapia o un acompañamiento psicológico,
1: uh-huh.
0: para que otros colegas míos, de manera externa al colegio,
1: sí.
0: pudieran apoyar para desarrollar los talentos de los críos o tratar los posibles problemas psicológicos que tuvieran desde pequeños
1: pequeñas. Es que eso es fundamental, ¿eh? De verdad.
0: Sí, miles de puestos de trabajo se podrían crear para mis colegas psicólogos y psicólogas.
1: Que están en falta, ¿verdad?
0: Están en falta.
1: Hay mucho paro ahí en psicología.
0: Entonces, Colegio Oficial de la Psicología de Madrid, por favor, haced caso del grupo de trabajo de educación psicológica.
1: Eso es.
0: Que ya sé que no es un proyecto vuestro, que

0: género de ficción.
1: Ah, vale, una novela.
0: Sí, escribí un capitulito, pero un capitulito que lo que hice fue novelar varios casos de pacientes míos que tuve, y los he novelado, los he mezclado ahí, sí, lógicamente, para qué. Pero yo siempre que escribo, escribo para ayudar a la gente a mejorar su vida. Sí, sí, sí.
1: Eso es un verío, eso es muy importante, uh-huh. muy importante. Y hoy nos presentas este libro, Mujeres sí. que rompieron sus techos de cristal. Uh-huh. Bueno, publicado por Octaedro, con una portada muy chula, muy alegre, muy, muy expresiva, ¿no? Estas mujeres que están ahí unidas, ¿no?
0: La he diseñado yo, la portada.
1: ¿La has diseñado?
0: Con inteligencia artificial.
1: Pues es chulísima, ¿eh? Uh-huh. Y los colores también me encanta, sí. ¿eh? Me encanta. Y publicada por Octaedro, hemos dicho. Y bueno, hay un prólogo muy hermoso de la periodista Montse Mateos también. Uh-huh. Imagino que es amiga tuya, esa que hurgaba en el bolsillo sí,
0: de la abuela, ¿no? Sí.
1: Es que me ha hecho una gracia.
0: Sí, sí, sí.
1: Bueno, y bueno, con esa madre, con esa abuela, uh-huh. poderosas, ¿no? Que le inculcaron que nadie es más que nadie.
0: Sí, sí, sí. La verdad es que a Montse la conocí.
1: Hace tiempo,
0: sí, porque yo llevo colaborando con el diario Expansión desde el año 2014 o así, ¿no? Ajá. Más o menos, ¿no? Y fui pasando por varias periodistas del diario Expansión que se fueron marchando, ¿no? Y al cabo del tiempo, pues Montse Mateos me contactó para colaborar con ella en reportajes. Y bueno, le debió de gustar mi manera de mis opiniones. Uh-huh. El caso es que ha seguido contando conmigo todo este tiempo. Y al final, pues sabes una cosa, que en este libro, de mujeres que rompieron sus techos de cristal, porque ella se dedica a entrevistar, bueno, a reportajes sobre temas de empresa, recursos humanos y emprendimiento, sí. desarrollo de carrera y demás, ¿no? Y cuando escribí este libro y pensé en el prólogo, me vino Montse a la cabeza, su imagen uh-huh. me vino a la cabeza.
1: Fíjate.
0: Y dije, tiene que ser ella la prologuista. ¿Por qué? Pues porque ella conoce a tantas mujeres que han roto techos de cristal, que han llegado a puestos de responsabilidad, de tomas de decisiones importantes, y dije, tiene que ser ella la que prologue este libro, porque ella más que nadie conoce a muchísimas mujeres que han roto techos de cristal.
1: Uh-huh. Muy bonito el prólogo, ya sí. queda muy bien.
0: Sí.
1: Y bueno, tú eres la que lo has coordinado uh-huh. todo, todas las mujeres sí. que dan sus testimonios, que son 15 en total.
0: 15.
1: Y tú también estás incluida,
0: sí.
1: claro, Vera, tú
0: estoy
1: misma.
0: Estoy buscando mi bolso. Porque sabes una cosa, aunque sí. nos están grabando, pero claro, esto es cosa
1: esto
0: de
1: es
0: directo.
1: Espontáneo, claro.
0: Claro, es que tengo un poquito de alergia.
1: Ay, sí.
0: Y entonces estoy aquí con la naricita.
1: No, no, no.
0: Y entonces,
1: nada.
0: Bueno.
1: Aquí la espontaneidad ante
0: sí,
1: todo, ¿eh?
0: Por supuesto.
1: Por supuestísimo. Entonces, vamos a comenzar por tu historia, Vera.
0: Ajá. Uh-huh.
1: Que tú la titulas La edad no importa, lo que importa es lo que aportas.
0: Uh-huh.
1: Y cuéntanos un poco lo que te pasó. Estabas trabajando en una empresa, llevaba más de 20 años. Y bueno, cuéntanoslo tú, a ver qué te pasó, hija.
0: Pues a ver, el título de mi libro y el tema de mi libro tiene como tema principal el edadismo.
1: El edadismo.
0: Que el edadismo, que ataca a todo el mundo, pero principalmente a las mujeres.
1: A las mujeres.
0: Y no tiene nada más que ver que una mujer, un hombre con canas es un hombre interesante.
1: Exactamente.
0: Y una mujer con canas no es tan
1: una
0: interesante.
1: Viejecita.
0: Exactamente, ¿no? Entonces, el edadismo nos castiga más a las mujeres que a los hombres.
1: Mucho más, cierto.
0: Y bueno, pues en este caso, a mí me despidieron con una edad, aquí en España, cuando te acercas a los 50 años...
1: Ya, no existe.
0: Exactamente.
1: Aquí en España, en otros países no, pero aquí...
0: Aquí sí, ¿no? Y entonces, pues bueno, pues me despidieron, sufrí acoso laboral.
1: Madre mía.
0: Lo denuncié uh-huh. a la empresa, y ¿quién salió de la empresa?
1: Pues la acosada. En lugar de salir la acosadora, salió la acosada.
0: Exactamente.
1: Como suele ser habitual en este país.
0: Exactamente, ¿no? Pero bueno, yo siempre he sido una persona muy, muy optimista, e incluso cuando me estaban

0: despidiendo, ¿no? Dije, mira, no voy a preguntar por qué me despedís. Voy a preguntar para qué me estáis despidiendo. Y está claro que me estáis despidiendo, vosotros no lo sabéis, pero es para algo importante. De hecho, cuando mis compañeros se enteraron de mi despido, bueno, hubo aquello parecía dicho por una directiva de allí, pareció la empresa durante días, pareció un funeral, porque yo allí era una persona bastante conocida.
1: Valorada.
0: Sí, y entonces, bueno, pues hubo alguien, un compañero mío, que no recuerdo el nombre, que dijo, y lo además lo comentó en mi capítulo, me dijo, te pierde la empresa, pero te gana el mundo.
1: Es verdad.
0: Y
1: Sí,
0: no,
1: sí,
0: ¿sabes
1: sí.
0: una cosa, María Jesús? Con el tiempo me he dado cuenta que la que ha ganado el mundo he sido
1: Ha
0: yo.
1: sido tú.
0: Sí, no, el
1: Sí, sí,
0: mundo no me ha
1: sí.
0: ganado a mí, yo he ganado el
1: Tú has
0: mundo.
1: ganado al mundo.
0: Sí, sí,
1: Sí,
0: sí.
1: porque te has reinventado.
0: Sí.
1: Bueno, al principio te llevas el palo, ¿no? Te llevas el
0: Muy
1: sol después de
0: duro,
1: 20 años
0: muy
1: ahí.
0: duro.
1: Te preocupaba un poco tus hijos, tu pareja,
0: Claro,
1: todo.
0: fue un momento muy duro porque te invade todo, ¿no? Yo pasé por un proceso de duelo. Los procesos de duelo se pasan cuando tienes una pérdida muy importante en la vida, ¿no?
1: Tú bien lo sabes, como
0: Exactamente.
1: psicóloga.
0: No solamente cuando pierdes a un ser querido, tú puedes tener, por ejemplo, un colgante de tu madre que te lo dio en el último momento antes de fallecer,
1: Sí.
0: y tú pierdes ese colgante
1: Y tienes el
0: y
1: duelo.
0: tienes un duelo porque
1: Sí,
0: has
1: sí,
0: perdido
1: sí,
0: algo
1: sí,
0: muy
1: sí.
0: importante.
1: Eso
0: O, por
1: es.
0: ejemplo, la gente de la Dana que perdió sus casas. Aquello fue un duelo colectivo, ¿no?
1: Total. Sí.
0: Entonces yo pasé por un duelo muy potente porque era una, no es lo mismo perder un puesto de trabajo o que te despidan cuando tienes 20 años que vives con tu familia que cuando te estás alrededor de los 50 y tienes unos hijos ahí y sabes que tienes vas a tener muchos problemas para encontrar
1: Sí,
0: trabajo.
1: sí, sí, sí. Es
0: Entonces,
1: cierto.
0: ahí no solamente pierdes tu estabilidad económica, pierdes tu estabilidad también psicológica,
1: Sí.
0: es decir, pierdes hasta tu dignidad. Se te abre el mundo a los pies. Yo siempre lo digo, para mí fue como si se abriera una sima a mis pies y cayera ahí en un fondo oscuro donde no sabía
1: Sí, sí,
0: dónde
1: sí.
0: estaba el final.
1: Es verdad.
0: Y como buena psicóloga que intento ser,
1: Para ti misma también te
0: claro.
1: aplicaste un poco tu terapia, ¿no? De ese
0: Exactamente.
1: miedo que te entra y todo esto, ¿verdad?
0: Exactamente. Dejé que afloraran todas las emociones, la rabia, la ira, el odio,
1: El odio, la
0: el odio. El
1: injusticia.
0: odio, porque eres un ser humano, ¿no? Y luego también la pena, pero la pena por ti misma,
1: Por ti misma.
0: porque yo sentía pena y compasión conmigo misma, ¿no? Afloró también la culpa diciendo, si no la hubiera denunciado,
1: Claro.
0: pero claro, María Jesús, no podemos mirar hacia otro lado cuando hay gente que te está acosando
1: Sí, y te
0: laboralmente,
1: está
0: te está
1: pataleando ahí,
0: humillando y te
1: humillando.
0: está
1: Sí,
0: ninguneando.
1: sí, sí. No podemos,
0: No
1: no
0: puedes, no
1: debemos,
0: debemos
1: no
0: mirar hacia otro
1: debemos. Hay
0: lado.
1: gente que lo hace, pero no
0: Sí.
1: debemos.
0: Y claro, es cierto que yo no sabía que me despedirían por eso, ¿no?
1: Claro.
0: Sobre todo cuando es una empresa que tiene protocolos para el acoso laboral, ¿no?
1: Fíjate, fíjate, si no llegan a tenerlos.
0: La doble moral.
1: Sí.
0: Una cosa es lo que ponen las empresas en la página
1: Sí.
0: web
1: Y
0: y otra
1: luego
0: cosa es lo que se aplica
1: la realidad, el
0: dentro de
1: día a
0: la
1: día.
0: empresa, exactamente. Ahora, claro, tal vez que no creo, a ver, creer en el destino es un poco porque dices, bueno, si crees en el destino, pues me quedo sentada en mi casa y que me pase lo que me tenga que pasar.
1: No,
0: No,
1: pero no te puedes quedar en tu
0: no.
1: casa, tienes que
0: Pero,
1: luchar y...
0: claro, pero sí creo que a veces el destino te da empujoncitos
1: Sí,
0: y te
1: yo también
0: dice,
1: lo
0: o
1: creo.
0: sea, que cuando ve que tú no vas por donde tienes que ir, te pega un portazo en la puerta y dice que no es por aquí, por donde tienes que
1: Vete
0: ir.
1: por el otro.
0: Y yo creo
1: Sí.
0: que aquello fue, pues eso, un aviso, ¿no? Uh-huh. Donde me cerró la puerta de la estabilidad emocional, la estabilidad económica.
1: Económica, sí.
0: Y todas esas cosas, ¿no? Pero es cierto que yo ya me había preparado, había, bueno, yo era, ya era psicóloga, me había formado en coaching, uh-huh. me había formado en, había hecho un experto universitario en gestión del estrés y de la ansiedad. Es decir, que yo ya tenía una sí. formación y mi pecado fue querer salir del departamento que estaba para dedicarme a temas de formación, pues un poquito para claro. temas psicológicos y todo eso, ¿no?
1: Relacionado con tu formación. Y tu profesión y tu vocación.
0: Exactamente, ¿no? Porque pensé, consideré que podría dar todavía lo mejor de mí misma claro a la empresa sí. a través de esos conocimientos, ¿no? Y bueno, rápidamente estuve encerrada en mi casa varios días donde no quería que nadie me viera porque estaba horrible, la cara hinchada, los ojos hinchados de tanto llorar, de me sentía culpable, me venía la culpa, pero ¿por qué la denuncié a la empresa? No tenía que haberla denunciado. Y por el otro lado decía, ¿cómo que no tenías que haberla denunciado? ¿Y vas a permitir que tu dignidad la dejaran
1: la
0: por los suelos?
1: Ente, ningún en.
0: Exactamente.
1: Claro.
0: Y era tenía ahí dos yoes en mi
1: sí,
0: cabeza.
1: Sí, que te estaban ahí uno y otro.
0: ¿Por qué las he denunciado? El otro, porque has hecho lo que tenías que hacer, ¿no? Sí. Porque tienes que ser coherente con lo que predicas. Y entonces, bueno, pues la verdad es que gracias. No se lo agradezco a las personas que me despidieron, porque ellas no lo hicieron para hacerme un favor.
1: No, para nada, al contrario.
0: Lo hicieron para hacerse un favor ellas.
1: Ellas, eso es.
0: Lo que no saben es que de manera indirecta me lo estaban haciendo a mí porque gané el mundo uh-huh. y gracias a aquello yo estoy aquí presentando mi quinto libro.
1: Fíjate, aislada.
0: Y preparando el sexto que saldrá ya publicado a finales de septiembre. Que
1: madre
0: no sé
1: mía.
0: Si después hablaremos de ello.
1: Claro, si ¿sí? podemos hablamos. Madre mía, vale. Madre mía. Bueno, tú estás aquí, has conseguido tus metas, porque ahora mismo eres profesora, escritora, uh-huh. coach,
0: sí.
1: tienes tu consulta de psicóloga
0: sí.
1: también, o sea que te va
0: sí.
1: muy bien.
0: Sí,
1: sí. Has conseguido lo que querías.
0: Sí.
1: Lo que, sí. que eso está fenomenal.
0: Más de lo que quería. Yo no me imaginaba, ni en mis mejores sueños,
1: llegar.
0: De verdad te lo digo, María Jesús,
1: sí,
0: me
1: sí.
0: imaginaba que yo iba a conseguir, bueno, escribir ya el sexto libro que
1: el
0: ya tengo
1: sexto
0: escrito.
1: Libro.
0: Y hacer todas las cosas que hago que me apasionan, de verdad. Uh-huh. Ni en mis mejores sueños, yo ni lo soñé. Me lo he ido encontrando por el camino, poco a poco. Y
1: te lo has trabajado también.
0: ¡Claro!
1: Has hecho mucho networking, como tú dices, ¿no?
0: Sí,
1: en tu capítulo, que
0: sí,
1: es muy importante,
0: sí.
1: las relaciones, asistir
0: sí.
1: a estos desayunos
0: sí.
1: de empresarios, de empresarias.
0: Exactamente.
1: Ahí conoces gente y, uh-huh. y así.
0: Claro.
1: Así empezaste, ¿verdad?
0: Exactamente, claro. Yo empecé, como me quería dedicar al mundo del liderazgo, al mundo del coaching, en el mundo empresarial, ¿no? Pues empecé a ir a congresos, seminarios, jornadas, encuentros. Y cuando llegué allí me di cuenta de que pensé, digo, ¿de qué manera me puedo diferenciar yo de todas las personas que hay aquí?
1: Uh-huh.
0: No, porque claro, yo me iba a casa con un montón de tarjetas de visita que las miraba y no sabía quiénes eran.
1: Ya.
0: Y digo, pues a esta gente les va a pasar lo mismo que a mí, no van a saber. Así que este color de pelo forma parte de mi marca personal. Me creé una marca personal.
1: Muy bien.
0: Entonces, mi marca personal va acompañada también de mi imagen personal.
1: Uh-huh.
0: Mi color de pelo y el rojo de mis labios.
1: Y el rojo de tus labios, que siempre va contigo.
0: Sí, sí, sí, sí. Y entonces me hice unas tarjetas de visita con una foto mía y al segundo encuentro, la segunda jornada o que fuera, la gente ya sabía quién era.
1: Ya te reconocía.
0: Exactamente.
1: Qué bien.
0: Exactamente.
1: Qué lista ha sido, qué buena idea.
0: Muy importante trabajar la marca personal.
1: Sí, sí, sí.
0: Luego hay que mantenerla porque la marca personal
1: claro.
0: te abre puertas, pero quien te las mantiene... Es la cabecita.
1: Es la cabecita, exactamente. Uh-huh. Bueno, vamos a hablar de este estupendo libro,
0: sí, claro,
1: el que hemos dicho que es recomendable para todas las mujeres que lo tengan de cabecera, uh-huh, de verdad, ¿eh? Porque, bueno, aquí tenemos 15 campeonas, bueno, 14, incluida tú, que cuentan sus vidas. Si quieres, las podemos nombrar, por lo menos.
0: Sí, sí, sí, claro.
1: Tu destino no está escrito, de Patricia Olamendi Torres, uh-huh, que ya es de México.
0: Sí.
1: Que la conoces, claro, por supuesto, ¿no?
0: Bueno, la he conocido cuando he ido a México.
1: Cuando has ido a México.
0: Porque te diré que la mayoría de las mujeres que están ahí, yo no las conocía de nada.
1: Ah.
0: De nada.
1: De nada.
0: Sí, salvo a Ana María Corredor, Ana María Núñez y Mercedes Cibarolo.
1: Uh-huh.
0: Esas tres, bueno, y Almudena y María José.
1: Sí.
0: Al resto de mujeres no las conocía. Y bueno, pues vinieron de manera indirecta. Hice un poco un casting a través de currículums que me enviaron.
1: Ay, qué bien.
0: Y seleccioné a... Uh-huh. A ver, conozco a muchas mujeres. Y he ido seleccionando aquellas mujeres que tienen una historia de, pues, donde claramente han roto muchos techos de cristal.
1: Exactamente. Bueno, vamos a mencionarlas porque claro, no podemos hablar de
0: sí,
1: todas ellas. Nada regalado, todo conquistado, de Mercedes Cibarolo,
0: Argentina.
1: Hasta donde la salud y la vida nos permitan, de Cristina Eugenia Lombana Velázquez, colombiana.
0: Colombia.
1: Nunca quise ser una princesa, yo quería ser ninja, de María José Alamina Gil Ortega, esta sí es española.
0: Sí,
1: sí, porque la mayoría son latinoamericanas, luego
0: sí,
1: lo comentamos.
0: Sí, sí, sí.
1: Una vida de aprendizaje y logros, de Nora Frías Melgoza, mexicana.
0: Uh-huh.
1: La brújula y el estandarte, de Ana María Corredor, colombiana. ¿Y yo qué voy a hacer con tanto amor?, de Verónica Adriana Palma Esteves, mexicana también. El cielo es el límite, de Ana María Núñez de Art, peruana. El poder de la vulnerabilidad, de Catalina Sánchez Ayerbe, colombiana. Una baby boomer imparable, de Silvia Sánchez Alcántara, mexicana. Una parte de mi camino, de María Luisa Flores del Valle, mexicana también. Las llamadas del alma, de Carolina Angarita Barrientos, colombiana. La edad no importa, no es lo que importa, es lo que aportas. Tú y yo, Vera, que ya hemos hablado de ello. Amargas dificultades, dulces cosechas, de Ivana Serrano Brenes, Costa Rica. La vida es la vida como una caja de oportunidades, de Almudena Berzosa Peñaranda, española. Y 12 mujeres, 12, ya, y ya está, hasta ahí. 12 mujeres hispanoamericanas y 3 españolas.
0: Uh-huh.
1: ¿Por qué? ¿Por qué has elegido más hispanoamericanas? Porque quizá están un poco más, menos evolucionadas que nosotros, han tenido más problemas.
0: Han tenido y tienen más problemas.
1: Y tienen, ¿verdad?
0: Sí.
1: Es lo que yo me imaginaba.
0: Porque en España estamos, el feminismo ha evolucionado
1: bastante,
0: más,
1: ¿verdad?
0: ¿No?
1: Sí.
0: Hay menos machismo,
1: uh-huh,
0: que en Latinoamérica.
1: Sí.
0: En Latinoamérica aún sigue habiendo mucho machismo. El número de mujeres muertas por feminicidio es abrumador,
1: uh-huh,
0: abrumador.
1: Sí.
0: Y entonces quería escuchar la voz de mujeres de distintos países de Latinoamérica para que ellas también se vieran representadas y sus voces también llegaran aquí a España y las, uh-huh, nuestras llegaran a Latinoamérica.
1: Fenomenal, fenomenal. Mm. Vamos a hacer una paradita, a ver si David nos pone la cancioncita que has elegido para la radio y continuamos ahora, ¿eh? Gracias.

0: Estamos aquí con Vera hablando de esta novela, ya un poco más centrados en mujeres que rompieron sus techos de cristal. Estábamos comentando las personas que participan, las mujeres, y me estabas comentando eso, que quizá en Hispanoamérica, en Latinoamérica, está la cosa un poquito más, va un poquito más lenta. Romper los techos de cristal. Cuéntanos un poco lo que significa, Vera.
1: Pues romper los techos de cristal son romper esas barreras invisibles que la sociedad nos pone a las mujeres por el mero hecho de ser mujeres. Sí, sí. Uh-huh. Es un término que acuñó Marilyn Loden en el año 1900, creo 1978, así, en una conferencia en Nueva York, ¿no? Y bueno, que luego ya después se extendió. Y son, pues eso, esas barreras invisibles que la sociedad nos pone solamente por haber nacido mujeres, nada más.
0: Es tremendo, ¿eh?
1: Sí, sí, sí.
0: Y luego también hablas mucho del síndrome de la impostora.
1: Pues mira, ese
0: ¿qué
1: es
0: el síndrome de la impostora?
1: Pues ese es un techo de cristal nuestro interno.
0: Que nos creamos nosotros mismas.
1: Exactamente. Así como esos techos, esas barreras invisibles de la sociedad son, pues eso, de la sociedad, nos los pone la sociedad de manera externa. Pero luego después nosotras tenemos techos de cristal internos muy potentes, como es el síndrome de la impostora. Uh-huh. El síndrome de la impostora es pues el creernos que los éxitos, las cosas que vamos consiguiendo a lo largo de nuestra vida, las conseguimos por pura suerte, por pura casualidad. Nos cuesta trabajo admitir que las hemos conseguido gracias a nuestros talentos.
0: Di que sí.
1: Porque fíjate, las mujeres, más que los hombres, nunca nos sentimos satisfechas con la formación que tenemos. Vamos acumulando un máster, un posgrado, otro posgrado. Pocas veces nos sentimos preparadas para salir al mundo. Un hombre termina una carrera y ya se lanza al mercado laboral.
0: Sí,
1: ¿no?
0: Sí, es verdad.
1: En cambio, nosotras siempre estamos, independientemente que luego después los hombres se están formando, pero ellos no, que también les afecta el síndrome del impostor a ellos, ¿no? Pero volvemos a lo mismo, de la misma manera que el edadismo también les afecta a los hombres, nos afecta más a las mujeres. Y el síndrome del impostor también les afecta a ellos, pero a nosotras nos afecta todavía con muchísima más potencia.
0: Sí, sí. Tenemos que estar más seguras de nosotras mismas, ¿verdad?
1: Sí, exactamente.
0: Y creer y confiar en nosotras. Y esto es un buen instrumento, este libro, ¿eh?
1: Sí, sí, porque además ahí nosotras compartimos nuestras estrategias, es decir, cómo hemos superado los techos, o sea, cómo hemos superado las barreras invisibles que la sociedad nos va imponiendo a las mujeres, y también cómo afrontamos, y lo hablo en presente, no lo hablo en pasado, porque los techos de cristal internos, esos son, cuestan muchísimo trabajo, porque volvemos a lo mismo, tenemos aquí los dos yoes estos que nos
0: están
1: hablando.
0: Ahí, que te vuelven loca a veces, ¿verdad?
1: Sí, sí, sí. Y es, bueno, pues, y compartimos las estrategias de cómo superamos todos esos techos, tanto internos como externos, ¿no? Uh-huh. Por ejemplo, un techo de cristal que tenemos las mujeres, ¿no? Y que está relacionado con la maternidad, es la culpa, el sentirnos culpables de hecho, la mayoría de las conciliaciones laborales, ¿quién las hace?
0: Pues las mujeres.
1: Las mujeres.
0: Está claro. ¿Eh?
1: Las reducciones de jornada, ¿quién las suele hacer? Las mujeres, ¿no? Es decir, que nosotras nos sentimos obligadas, pero porque lo llevamos ya en el ADN, esos techos de cristal que nos hemos ido creyendo, porque lo tenemos heredado de culturalmente, exactamente, ¿no? Y costará muchas generaciones romperlo, ¿no? Entonces nosotras todavía sentimos culpa de no, por ejemplo, si los hijos necesitan ir al médico, la mayoría de las mujeres preferimos ser nosotras quienes queramos llevar a nuestros hijos al médico. Sí. Si en alguna ocasión no podemos y los tienen que llevar los papás, nos sentimos culpables muchas veces.
0: Sí, sí, sí, sí.
1: Nos sentimos culpables de no llevarlos. O nos sentimos también como ir a hablar con los profesores de nuestros hijos, pues
0: también.
1: Igual nos sentimos como obligadas. Y si no podemos ir y va el papá, estás trabajando y estás pensando que no has ido, que no sé qué. te sientes culpable. Si deseas seguir formándote y hacer algún máster y te coincide que la mayoría de los másteres suelen ser en fin de semana, ¡buah! Fin de semana que no pasas con tus hijos, te sientes culpable.
0: Otra vez culpa.
1: Es decir,
0: sí,
1: la culpa.
0: Sí, sí.
1: Ellos no tienen esa culpa.
0: Nada.
1: Ellos se forman, trabajan. Si tienen que llegar a las 10 o las 11 de la noche y no ver a los niños porque no están durmiendo, es cierto que les duele porque les gustaría estar con sus hijos, ¿no? Pero no sienten la culpabilidad, el peso de la culpabilidad de manera tan potente como lo sentimos nosotras.
0: Sí, sí.
1: Y hay una cosa que yo siempre digo a las mujeres, ¿no? Porque yo, fue mi manera de aplicármelo, y es que nuestros hijos y nuestras hijas, o mejor dicho, los seres humanos, aprendemos más del ejemplo, de lo que vemos, uh-huh. que de lo que nos dicen.
0: Sí, sí, sí.
1: Y entonces, yo siempre le digo a las madres lo que yo utilizaba, y es que estoy siendo coherente conmigo misma, con mis principios, y lo que estoy haciendo es, con mi ejemplo de estar formándome y uh-huh. trabajando, les estoy dando el ejemplo a mis hijos y a mi hija, pues tengo hijo e hija,
0: sí.
1: de que no deben renunciar por sus sueños.
0: Eso es.
1: Y para eso tengo que ser yo la primera
0: en
1: demostrarles que no renuncio a mis sueños,
0: uh-huh.
1: que mis sueños son lo primero, porque si yo soy feliz, podré transmitir, podré proyectar felicidad a mi entorno. Porque
0: total.
1: Hay una cosa, nadie puede dar lo que no tiene. Si tú no eres feliz, si tú no te sientes satisfecha con tu vida, ¿cómo vas a generar ese bienestar a tus hijos y a tus hijas? Es imposible.
0: Es imposible.
1: Nadie puede
0: dar lo que
1: no tiene.
0: Estoy de acuerdo.
1: Entonces, hay que practicarlo con el ejemplo.
0: Con el ejemplo.
1: Y eso es lo que hacemos. Estudiar, no renunciar a nuestros derechos, a nuestros sueños,
0: eso es.
1: Ni a nuestras metas, y se lo estamos transmitiendo a nuestras hijas, sobre todo a través del ejemplo.
0: Uh-huh.
1: Que la maternidad no sea un obstáculo para que tú cumplas tus sueños, porque estás dando un ejemplo a tus hijos y a
0: totalmente
1: tus hijas.
0: Totalmente de acuerdo, totalmente uh-huh. de acuerdo. Estas mujeres, estamos hablando de mujeres nacidas más o menos años 70,
1: pues
0: 80.
1: Mira, no, hay mujeres de varias generaciones. Están mujeres son baby boomer. De hecho, hay un capítulo que se llama Una baby boomer imparable,
0: sí.
1: ¿no? Porque las baby boomer fuimos las que transitamos el cambio en el mundo.
0: Además que sí.
1: Gracias a las baby boomer en España. Fuimos las baby boomers las que abrimos el camino de todo, del feminismo, de que que no necesitaras a un hombre para abrir una cuenta bancaria, el acceso a los anticonceptivos, para que cualquier mujer, si quisiera tomarlo, los tomara, y la que no quisiera tomarla, que no los tomara. También la posibilidad del aborto, por lo mismo, para que uh-huh. la mujer quisiera abortar, que abortara, y la que no abortara,
0: ya
1: porque
0: está.
1: Esto es un derecho, no es una obligación, ¿sabes? Entonces, pues hemos ido abriendo camino a muchas mujeres. Entonces, hay también mujeres de la generación X. Entonces, bueno,
0: sí, un poco de todo.
1: Sí, un poquito,
0: ¿no?
1: De todo.
0: Un poquito,
1: sí.
0: De todo.
1: También hay mujeres que no han maternado, porque
0: claro,
1: yo también quería
0: decido
1: que.
0: Decido si quiero tener hijos o no tener hijos.
1: Exactamente.
0: Es una decisión.
1: Exactamente. Y también ellas han tenido que pasar por los comentarios de que eres egoísta porque no quieres tener hijos, porque uh-huh. no quieres renunciar a tu vida personal o a tu vida profesional. Pues claro, es que ¿está? Tienes todo el derecho del mundo a no
0: y si
1: querer
0: quiero
1: renunciar.
0: Quiero hacerlo, hago, ¿verdad?
1: Exactamente.
0: Es así. Sí, sí, sí. Luego también, yo la verdad que al leer este libro me ha emocionado y me ha hecho pensar mucho, Vera, me ha hecho pensar un poco en eso, en estas mujeres luchadoras que sufrieron tanto de verdad, uh-huh. Con estos hombres que las ninguneaban por el hecho de ser mujer, teniendo la misma formación,
1: uh-huh.
0: que han llorado mucho, que lo han pasado fatal. Pero bueno, han sobrevivido y siguen para adelante con unas carreras magníficas.
1: Sí.
0: O sea, que está la faceta de consejos, como tú decías, uh-huh. de lo que ellas han hecho para mejorar, uh-huh. para seguir adelante. Y luego, aparte, está su faceta humana, de esa lucha que han tenido a veces, bueno, padres también, que y a veces padres, madres y esposos que apoyaban y a veces que no apoyaban.
1: Sí, sí,
0: porque
1: sí,
0: hay de
1: sí.
0: todo
1: hay
0: en la viña
1: todo.
0: Del Señor.
1: Eso
0: también,
1: es,
0: ¿no?
1: Sí.
0: Entonces... Eso es lo bonito, ¿no? Porque es la vida
1: uh-huh.
0: de estas personas, que son personas muy importantes, con grandes cargos, pero al fin y al cabo son personas,
1: sí,
0: como todos nosotros, como todas nosotras.
1: Exactamente.
0: Entonces eso es lo bueno, a mí es lo que me ha gustado, ¿no?
1: Sí.
0: Mezclar esa faceta humana con la profesional.
1: Exactamente, exactamente, porque se han abierto en canal,
0: en
1: como
0: canal.
1: Yo digo,
0: Sí,
1: María Jesús.
0: Es verdad, es verdad.
1: De hecho, ninguna de las mujeres que estamos ahí hemos hablado de estos temas con nadie en nuestra vida.
0: Ah, fíjate. Qué curioso,
1: Y por primera vez, encima, lo hemos puesto por escrito. Y ha sido muy duro, durísimo.
0: Sí, yo me lo imagino, ¿eh?
1: Cada vez que a mí no me gusta hablar de, por ejemplo, de mi capítulo, no me gusta profundizar, porque es un tema que aún no lo tengo cerrado del todo, porque para mí fue de un sufrimiento muy, muy grande.
0: Sí.
1: Ha sido de las cosas más críticas que me han podido pasar,
0: sí,
1: no solamente porque perdí algo muy importante, ¿no? Me perdí a mí misma.
0: Y muy injusto, además.
1: Y,
0: muy injusto.
1: Y hay mujeres, ¿no? Como el caso de Nora Frías, que ella quiso estudiar medicina y su padre dijo, conmigo no cuentes, no te voy a apoyar nunca, porque eso es una profesión de hombre y no voy a consentir que tú le quites un puesto de trabajo a un padre de familia.
0: Fíjate, vamos, es que es inaudito, ¿eh?
1: Inaudito. Y ella, a escondidas, se presentó a las pruebas para entrar a la Facultad de Medicina, porque hay unas plazas limitadas, lo cuenta todo ahí. Aprobó. Y hubo hasta el padre dijo, no cuentes con mi apoyo.
0: Nada, el padre igual
1: aquí
0: seguía
1: te voy
0: ahí,
1: a dar de comer, pero tú
0: pero
1: te
0: los profesores,
1: la
0: los compañeros, ¿cómo la trataban,
1: igual,
0: eh?
1: Igual,
0: O sea,
1: igual.
0: Un rechazo total, que es
1: total.
0: Que dices, madre mía.
1: Es que hubo profesores que también opinaban, le decían lo mismo, que le estaba quitando el puesto, la plaza a un hombre. Y sus compañeros igual, o sea,
0: la trataban,
1: la ninguneaban.
0: Sí, sí.
1: Y bueno, Nora es médico cirujano. Y ella organizado y es responsable de programas sanitarios allí en México. O sea, que ella ha trabajado para el gobierno y todo eso.
0: Pero lo que le ha costado llegar,
1: lo que le ha
0: costado.
1: Ha llorado.
0: Madre mía.
1: Ha llorado porque
0: sí.
1: cada vez que se ponía a escribirlo, porque como lo tenía ahí guardado, el remover aquello. De hecho, hablaba conmigo y me decía, Vera, no puedo escribir. Soy incapaz, no puedo escribirlo, es que cada vez que me siento a escribir lloro, siento una pena inmensa de mí, de lo que yo sufrí en aquel momento, no puedo escribirlo. Y yo la animaba y le dije, o sea, ¿no te imaginas el bien que le vas a hacer a muchas mujeres
0: ¿Y
1: cuando
0: es verdad?
1: lean tu historia?
0: Sí, son motivantes todas ellas,
1: sí,
0: ¿eh? Totalmente.
1: Sí, sí, sí.
0: Vera, ¿dónde podemos comprar el libro? Importante.
1: Pues mira, el
0: ¿En
1: libro
0: cualquier
1: es,
0: librería,
1: en cualquier
0: Corte
1: librería,
0: Inglés,
1: sí, en cualquier
0: Casa del
1: plataforma.
0: Libro, cualquier plataforma,
1: Sí,
0: ¿no?
1: Sí.
0: Eso, recomendable.
1: Exactamente.
0: Y luego también vamos a hablar, porque eres creadora del Congreso Primavera Literario de Madrid, cuéntanos un poquito, porque se nos acaba el tiempo y creo que esto es importante.
1: Ah, pues mira, verás, yo cuando me reinvento en algo, hago una inmersión total en esa temática, ¿no?
0: Sí.
1: Entonces, cuando me metí en el mundo en el año 2022-23, me metí en el mundo literario, empecé a asistir a congresos y demás, ¿no? Entonces, fui a Literae de Ciudad Real, a Escribivir de Valencia, y dije, no puede ser que en Madrid no haya un congreso de escritores.
0: Claro.
1: Y dije, pues lo va a haber.
0: Pues ala. Y
1: y
0: lo
1: en,
0: montaste.
1: Y lo monté. En 2024 hice la primera edición con un éxito fantástico. En 2025, ahora en marzo, hice la segunda edición y fíjate, un mes y medio antes de la organización del congreso estaba ya el aforo completo.
0: Madre mía.
1: Mes y medio antes. Viene gente de toda España, Islas Baleares, Islas Canarias, de Latinoamérica, de Austria, de Suiza. Gente de Portugal, gente de todas partes viene
0: Fenomenal.
1: Al congreso, que es un congreso que dura 2 días.
0: 2 días, muy bien.
1: Sí.
0: Y luego también tenéis la comunidad, la tribu de las mujeres,
1: sí,
0: Guerreras,
1: sí,
0: en Instagram, por si la gente quiere ir a conocerlo, un poco lo que hacéis, que es un poco para seguir luchando y animar a las mujeres, ¿verdad?
1: Sí, porque juntas somos más fuertes.
0: Claro que sí.
1: Y entonces lo que también organizo, que voy a organizar mi segunda edición ahora en noviembre, son unas jornadas que se llaman Mujeres que Transforman.
0: ¡Ah, qué bien!
1: Y entonces ahí igual van mujeres, pues van médicos, bueno, doctoras, uh-huh, pues de medicina general. En este caso llevé a una oncóloga porque sí, había una mesa redonda de resiliencia. O sea, que van psicólogas y a dar charlas, uh-huh, y hago mesas redondas,
0: qué
1: muy
0: bien,
1: experienciales, que donde las personas que van como ponentes pues dan pautas a las mujeres para, bueno, pues para mejorar su vida personal y profesional.
0: Y profesional, mm-hmm, qué bien, qué bien. Y luego ese libro que vas a presentar en septiembre, cuéntanos también.
1: Pues mira, fíjate el título, se llama Neuroliderazgo Educativo.
0: Madre mía. Bueno, bueno.
1: El título ya te lo dice todo.
0: Ya lo dice todo, Vera.
1: Es un libro que va destinado y va dirigido a todas las personas que forman parte de la cadena educativa, sean padres, madres, profesorado, incluso, fíjate, las personas que trabajan en el comedor cuidando a los niños, las personas que están cuidando a niños, psicólogos orientadores, es decir, para empresas también, es decir, toda aquella persona que se dedica a la formación de otras personas, este libro va dirigido a esas personas.
0: Fenomenal. Lo vas a presentar en septiembre, o sea que ya lo tienes prácticamente editado, ¿no? Ya corregido todo.
1: Está, lo voy a presentar con el sello Brief de la editorial Sargantana.
0: ¡Hala! O sea que ya, fíjate, Sargantana. Hemos tenido aquí muchos autores de Sargantana.
1: Sí.
0: Qué ahí, bien. O sea, pues que apuestan ellos por ti, ¿eh?
1: Bueno, sí, la verdad es que tenía muchas ganas de publicar con ellos.
0: Con ellos, sí.
1: Sí, porque Paz y Quique, que son los dueños de la editorial,
0: son muy majos.
1: Son unas personas con una humanidad increíble.
0: Es verdad.
1: Y me apetecía muchísimo, porque cuidan mucho a sus autores.
0: Sí.
1: Me apetecía mucho publicar con ellos.
0: Qué
1: y
0: bien.
1: Muy contenta.
0: Muy contenta.
1: Sí.
0: Bueno, estamos acabando. Danos
1: y una cosa que quiero decir. Este libro lo he escrito con una persona maravillosa, que es un compañero, un amigo mío, que le considero casi como mi hermano, que se llama Fermín Carrillo.
0: Ay, vale. Muy bien. ¿Lo habéis hecho ahí los dos?
1: Entre los dos lo hemos escrito.
0: Fenomenal. Sí. Muy importante.
1: He elegido a la mejor persona que podía acompañarme en este proyecto, él.
0: Él, vale, muy bien. Y ya, bueno, danos un poco tu consejillo particular para seguir adelante, para seguir luchando, rompiendo techos de cristal.
1: Pues mira, es una frase que además yo tengo aquí en mi libro escrita para que no se me olvide, ¿no? Lo tengo aquí. Y dice que es una especie de mi mantra, ¿no? Uh-huh. Que lo voy a leer, pero no necesitaría leerlo porque dice: este es mi mantra. No quiero llegar al final de mi vida y arrepentirme de no haber hecho todo lo que deseaba hacer o al menos haberlo intentado. Y una cosa y otro mantra que tengo es que no permito que el miedo tome decisiones por mí. Pues eso es lo que, digamos, los mantras que me acompañan a mí.
0: Que te acompañan en tu día a día.
1: Si a alguien les sirve,
0: seguro.
1: Pues para
0: seguro
1: ellos
0: que sí
1: también.
0: Bueno, muchísimas gracias, Vera, por visitarnos hoy. Se ha pasado el tiempo volando, ha sido un lujo. Y recuerden, queridas amigas y amigos, Mujeres que rompieron sus techos de cristal.
1: Aquí está.
0: Una obra imprescindible, ¿eh? Así que muchas gracias, Vera.
1: Gracias. Gracias a ti, María Jesús.
0: Que vaya
1: por
0: todo
1: la invitación.
0: Muy bien, ¿eh?
1: Gracias.
0: Chao. Adiós.
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0: Buenas tardes, queridos amigos de Informa Radio. Un sábado más, volvemos fieles a la cita con todos ustedes en los estudios centrales de Informa Radio. Un sábado más para hacer este programa, El Buey Mudo. Un programa que, como todos ustedes saben, quiere ser una reflexión pausada sobre la actualidad nacional e internacional. Una reflexión que tratamos de hacer siempre desde la óptica del magisterio de la Iglesia y su doctrina social. Y también, ¿por qué no?, como siempre les decimos, dentro de las limitaciones de quien les habla, desde el pensamiento político tradicional. Un sábado más tiene la suerte de compartir esta hora de radio con todos ustedes Luis Zayas, que es quien les habla y a quien la paciencia y generosidad de Javier García Isaac le ha permitido poder presentar y dirigir este programa. Un programa que siempre hacemos con mucha alegría, porque realmente para nosotros poder participar haciendo El Buey Mudo, pues consideramos que es participar en un proyecto de libertad, que es el grupo de Estado de Alarma y en especial esta radio, Informa Radio. Hoy verán que no hemos hecho editorial, y la verdad que es que no lo hacemos porque queremos dejar el máximo tiempo posible al invitado que tenemos hoy con nosotros, que no es otro que Enrique García Máiquez. Y hemos traído a Enrique García Máiquez porque queremos abordar una cuestión que nos parece no solo de total actualidad, sino además de vital importancia para construir una sociedad mejor, que es la nobleza de espíritu. Pero por hacer las cosas con orden, primero vamos a saludar a Enrique García Máiquez. Buenas tardes, Enrique.
1: Buenas tardes, qué alegría estar con vosotros.
0: Enrique, en primer lugar, muchísimas gracias por estar aquí con nosotros. En segundo también, pues bueno, gracias por haberte animado a escribir este ensayo, que me parece un ensayo fundamental y muy importante para siempre, pero en especial para los tiempos en que vivimos. Pero por empezar un poco con orden, te invitaría a que te presentes a nuestros oyentes. ¿Quién es Enrique García Máiquez?
1: Pues es una pregunta muy muy muy difícil. Hay una frase de William Sarayan que dice, le preguntan a unos señores, ¿quién es esa chica tan mona que hay ahí? Y resulta que son los padres y contestan, Dios sabrá quién es, pero se llama Fanny, ¿no? E incluso los padres, o sea, que quién somos es una pregunta de una trascendencia impresionante, pero a efectos prácticos, pues Enrique García Máiquez es un portuense que fundamentalmente, originariamente, es poeta, pero que la vida pues le ha ido llevando primero a escribir artículos de opinión, en parte por lo que tú mismo has dicho en la presentación, porque vivimos unos tiempos cruciales en los que hay que defender muchas cosas, y que en un momento determinado pues se vio impelido a escribir esta defensa de la hidalguía y de la nobleza de espíritu, que es el ensayo ejecutoria que has dicho, ¿no? También, vamos, sobre todo, estoy casado con Leonor y tengo dos hijos, ¿no? Y soy profesor, que también esto es importante, soy profesor de secundaria.
0: Yo quería apuntar también dos cosas en tu currículum que a veces pues sueles marcar. La primera, seguro, ¿no?, que eres poeta, te gusta decir que eres poeta y de hecho tienes poesía, obra poética. Sí. Y luego, en alguna vez que hemos coincidido o que he estado en algún acto en el que has participado, porque a mí me parece también que tú decías que de alguna manera pues has llegado al columnismo y quizá al ensayismo con una actitud pues de servicio a la época en la que vivimos. Pero creo que también una parte de esa vocación de servicio se muestra en el hecho de que, salvo que haya cambiado algo recientemente, eres patrono de la Fundación Disenso, o sea que también con una vocación pública, ¿no?, de servicio público.
1: Sí, sí. Sí. No, lo único que ha cambiado últimamente es el nombre, que ahora en vez de llamarse patronato se llama Consejo Asesor Internacional, pero sigo allí aportando quizá lo que... uno puede dar, que es una visión más global o más y más teórica, ¿no? No, o sea, a lo mejor no soy un político práctico, pero sí veo venir las tendencias y las cosas, y ahí estoy echando una mano, sí, sí.
0: Pues bueno, para centrar un poco a los oyentes el contenido del programa, nosotros vamos a hablar de la nobleza de espíritu, pero esta cuestión surge porque Enrique García Máiquez ha escrito un ensayo titulado Ejecutoria, una hidalguía del espíritu, que está publicado en CEU Ediciones y a la que, bueno, pues que les recomiendo a todos ustedes que compren, que lean y que disfruten porque lo van a hacer. Además, pues este libro fue premio de ensayo del CEU. Y claro, aquí surge un poco la pregunta, ¿por qué llega Enrique García Máiquez o de dónde le viene el interés de hablar de la nobleza de espíritu?
1: Bueno, sobre
0: al punto de escribir un ensayo, vamos.
1: Sí, sí. Sobre lo de comprar el libro, en realidad vamos a intentar en esta entrevista torpedearlo, o sea, torpedear la venta, dar tanto sobre la esencia del libro que nuestros oyentes ya prácticamente lo puedan marcar por libro. ¿Por qué lo escribo? Bueno, porque yo veo un gran vacío casi antropológico, casi cultural en la sociedad, vamos, cultural y antropológico, casi espiritual, quería decir, en la sociedad actual, ¿no? Que es que faltan modelos y patrones de conducta. O sea, y muchos empeños muy bonitos que se han hecho para cubrir ese vacío, a mí personalmente no me parecían del todo satisfactorios porque no conectaban con la tradición hispánica y cristiana, y era un poco en el vacío. Pienso, por ejemplo, en ese ejemplo, por otra parte, aplaudible de Gomá, de la ejemplaridad, ¿no? Hay que ser ejemplares, que tiene un punto de hombre hecho a sí mismo o de perfección moral autoinducida, ¿no? O el mismo Jordan B. Peterson, estoy hablando de autores que admiro, pues que venga un poco de autoayuda depurada por el sentido común y por la habilidad y 12 reglas para comportarnos. Yo veía que sin raíces casi ninguna planta florece, ¿no? Y me acordaba de John Henry Newman, que cuando le encargan fundar una universidad en Irlanda, lo primero prácticamente que hace es proponerle a los alumnos un modelo de gentleman, que es el modelo que en el mundo anglo, digamos, sería el equivalente a nuestra hidalguía, con algunas inferioridades, su modelo, pero también bonito. ¿Por qué? Porque tenemos que sacar universitarios de Irlanda, de la Universidad Católica de Irlanda que voy a fundar. Pero para sacar grandes universitarios no solo les tengo que enseñar las asignaturas, les tengo que proponer un modelo de hombre. Y el ensayo es el intento de esta recuperación y adaptación a nuestro tiempo del modelo tradicional de hombre que hemos tenido en España, en Portugal, en los países hispanoamericanos.
0: Eso es un poco lo que a ti te lleva, porque es verdad que, bueno, a mí no lo sé por qué razón, Me sale más hablar de nobleza de espíritu inicialmente, pero es verdad que tú reivindicas la hidalguía del espíritu. Algo de ligar este concepto a la tradición española es lo que te provoca más esta llamada a la hidalguía más que a la nobleza.
1: Claro. Bueno, te quiero decir que yo soy como tú. O sea, el ensayo estuvo muchísimos meses hablando de nobleza de espíritu. Pero efectivamente, de nobleza pues había hablado Tomás Mann, vamos, Sócrates y yo me acojo a esa tradición. Pero es que el modelo hispánico del hidalgo tiene enormes ventajas, ¿no? Primero, una muy muy enfocada a nuestro tiempo, que como habla del hijo, y hidalgo etimológicamente viene del hijo de algo, pone el centro en la transmisión y en la y es la paternidad, que es uno de los grandes caballos de batalla culturales de nuestro tiempo, aunque muchas veces no nos demos cuenta, pero muchísimas películas se dedican a mofarse de la figura del padre, muchísimos libros, es una de las figuras más discutidas, ¿no? Entonces, bueno, pues esta reivindicación de ser hijo. Luego hay otra cuestión, que es que el Hidalgo, una peculiaridad española, que es que igual que para ser un gentleman o un homonet francés, ¿no?, pues hay que tener muchísimo dinero, porque son modelos que parten de una exquisitez en las costumbres y en las formas pues de vestir y bueno, y eso se ve en la narrativa inglesa y francesa, que están todo el día hablando de dinero, ¿no? De una manera que a un español les choca, ¿no? Sin embargo, el hidalgo puede ser un modelo de grandísima nobleza moral, pero que en su lista de exigencias pues no consta especialmente ser rico. De hecho, el hidalgo pobre es un prototipo de la literatura española desde el siglo XV para adelante, ¿no? Entonces, me pareció, y de hecho es de las cosas que más contento estoy, importante encarnar mi propuesta en nuestra propia tradición, ¿no? El libro, si tiene algo como ventajoso o en fin, da pudor, pero si tiene un acierto, es que no habla ni del honor ni de la nobleza de una manera etérea o un poco o teórica o bien queda o utópica, ¿no? Sino que hay una obsesión, cuando yo lo escribía, tengo una gran obsesión por aterrizar el término. Es decir, en concreto, ¿qué es ser un hidalgo, qué es ser un noble de espíritu hoy, ¿no? No, porque es verdad que si no te puedes poner a torear de salón y queda precioso, que es un tema muy bonito, que tiene una tradición literaria que arranca de Sócrates y que atraviesa toda la cultura occidental, es muy bonito quedarte en el dibujo, pero hay esta cosa de concretar, y lo de hidalgo también era una manera de echar pie a tierra.
0: He de reconocer, y eso sí se lo digo a todos nuestros oyentes, que efectivamente el ensayo consigue eso, que es concretar lo que puede ser un ideal, que muchas veces podemos correr el peligro de que se quede en la abstracción, ¿no? Quizá ese deseo de concretar tiene que ver con el título que has elegido, que es Ejecutoria. Que claro, cuando uno lo lee sin más, hombre, siempre está luego el subtítulo Una hidalguía del espíritu, ¿no? Y ya te centra. Pero cuando ves Ejecutoria sin más, te puedes quedar un poco perdido. Es como para reivindicar esa idea de, oiga, la hidalguía del espíritu es algo que hay que poner manos a la obra.
1: Que hay que ejecutar. Sí, sí. Hubo alguien en el equipo no de edición, no Ana Rodríguez de Agüero, que lo vio, que es la directora de ediciones CEU, que lo vio clarísimo desde el principio, pero hubo gente con mucho peso y tal, que no le gustaba el título. Y ha habido gente que se me ha quejado en las redes del título. Yo lo que pasa es que lo vi clarísimo. Más, vi clarísimo que tiene como una espada de dos filos. El filo este que ha detectado clarísimamente, que se llama ejecutoria porque hay que ejecutarla y no se trata simplemente de leerla, sino, y luego porque la ejecutoria es el documento probatorio de tu propia nobleza. Entonces, yo hay otra idea, otro título, por cierto, que barajé, que,

0: Aquí tocas un, o apuntas uno de los temas que, bueno, la verdad que tengo el libro lleno de notas, no sé, con lo cual decir uno de los temas me parece bastante limitado, porque en general prácticamente cada párrafo me parece una joya en el libro. Pero una de las cosas que más me ha gustado del libro, y que lo tocabas un poco ahora con esta idea del duque, de todos deberíamos ser como el duque de Norfolk, o cuando decías... Yo prefiero el concepto de hidalguía porque de alguna manera lo desliga de una situación patrimonial. Es que tú, a ver si lo explico bien, tú no transmites la idea de que la hidalguía de espíritu es algo clasista o para un grupo reducido, ¿no? Sí, yo te hubiera dicho elitista, pero luego lo estaba pensando y digo, bueno, es verdad que no entendemos las élites como minorías, y desde ese punto de vista, bueno, pues podríamos decir tampoco elitista. No, tú entiendes la hidalguía como algo que es una llamada, podríamos decir, universal a todas las personas, y que por tanto, pues eso, que no es cuestión. Otra cosa es que luego los que lo lleven a cabo esa ejecutoria, pues a lo mejor son los menos, ¿no? Porque, bueno, siempre es un trabajo esforzado. Pero que es una llamada no a unos pocos, sino al conjunto de los hombres, ¿no? A todos los hombres.
1: Bueno, yo honestamente creo que eres uno de los mejores lectores que ha tenido mi libro, vamos, que alguna vez que hemos hablado también te lo he dicho, y se nota en la finura de la pregunta. Yo hay una frase, fíjate que ahora no recuerdo si la puse o si la quité por no mezclar tonos y por no parecer irreverente, pero mi idea, aquí la confieso en cualquier caso, mi idea de la nobleza de espíritu es esta frase de Jesús: de muchos son los llamados y pocos los elegidos. O sea, estas minorías que tú apuntas tienen que ser simplemente las minorías, no de los que sienten la vocación de nobleza, que es una especie de culminación de lo que significa ser humano, sino, pues porque es un ideal apurado y porque pocos llegan, y porque además no se llega nunca del todo, también hay que decirlo, ¿no? Muchas veces intentamos ser, vamos, y me consta que tú lo intentas y yo lo intento, intentamos ser gente de una finura espiritual y de un valor y de un coraje y tal, y luego pues hay muchas veces por la noche que decimos aquí he fallado, aquí he flaqueado, aquí no he estado a la altura, o sea que es un ideal de alguna manera también inalcanzable. Pero sí, y Rémy Braque, que es un escritor, este filósofo francés, que es curioso porque él no ha escrito un libro sobre esto, pero se nota que tiene una obsesión sobre el asunto y en casi todos los libros deja algunas perlas. Otra ventaja de la hidalguía es que lo que te exige es tener padres honrados. Y dice Rémy Braque, el filósofo, en realidad los 10 mandamientos te obligan a ser hidalgo, porque el cuarto mandamiento es honrarás a tu padre y a tu madre. Si tú los honras, ya son padres honrados. Y bueno, pues esta sensación, ¿no? Ya desde un punto de vista pues católico, claramente la filiación divina nos fuerza a ser conscientes de quién somos hijos y a responder, ¿no? O sea, que yo sí creo que hay una llamada universal que está desvinculada pues de un contenido patrimonial, aunque no soy un pobrista, creo que es muy bueno tener, vamos, creo que la propiedad es una cosa muy importante, y de hecho un crítico que sorprendentemente, porque es muy de izquierdas, habló muy bien de mi libro, lo único que me afeaba del libro era mi resistencia a los impuestos continuamente, pero es que creo que la propiedad es una cosa muy importante. Y incluso también te diría que un poco desvinculada de un altísimo nivel cultural, porque yo a mis alumnos de FP les propongo este ideal y curiosamente, vamos, y hay muchos que sí responden, y son alumnos jóvenes de formación profesional, pero que ven que se les proponga unos horizontes abiertos y una mejora personal, te puede entusiasmar, ¿no?
0: En otro de los elementos que yo me declaro claramente, bueno, aquí no

0: tratado de hablar de mi libro, sino del tuyo, pero bueno, yo me declaro claramente antimoderno, ¿no? Y en ese sentido, pues los ideales de la Revolución Francesa, tal como los entiende la modernidad, de la libertad, igualdad y fraternidad, pues creo que es uno de los grandes males del mundo que se está construyendo desde entonces. Y a mí me parece, pero bueno, tú eres el autor, y por eso te pregunto, que este libro es una bomba en la línea de flotación de uno de esos pilares que es el igualitarismo, ¿no? Porque la igualdad bien entendida no tiene pega. El problema de la modernidad es que al final igualdad es igualitarismo. Y me gustaba mucho un comentario que haces en tu libro cuando dices: la nobleza de espíritu corrige los excesos del igualitarismo por superación y la consecuencia de deberes por la asunción libérrima de todos aquellos a los que la nobleza obligase. ¿No? O sea, como que en el fondo, a partir de este libro, me atrevo a decir, se propone como otro principio sobre el que construir la convivencia social, que no es el igualitarismo, que es la hidalguía de espíritu, que quizá es lo que antes de la modernidad alimentaba más, ¿no?, la vida social.
1: Sí, sí, sí. Exactamente, ¿no? Yo para confesarte hasta qué punto estoy en la misma longitud de onda que tú, hay dos palabras de uso muy común a las que les tengo una enorme alergia. Una, revolucionario, que no me gusta ni cuando me dicen este es un método de escribir o este es un lavavajillas revolucionario. Digo, pues ya no me lo compro. Revolucionario. Le tengo mucha manía, incluso en esos usos con buena intención o coloquiales, a la palabra revolucionario, y que también etimológicamente está mal usada. Y otra palabra a la que le tengo muchísima rabia es a cómplice, ¿no? Mi mujer y yo tenemos mucha complicidad. La complicidad es, tendremos mucho compañerismo, nos compenetraremos muy bien, pero complicidad es para el mal, ¿no? Son, bueno, pequeñas caballitos de Troya que te mete el lenguaje, ¿no? Pero dicho eso, lo importante es lo de tu pregunta, ¿no? Efectivamente, el igualitarismo es un veneno, es un veneno, sobre todo porque nos lleva a dos de los vicios contemporáneos más conspicuos y más dañinos. Uno es a la envidia. Somos poquísimo dados a la admiración. Y eso es un problema. Nicolás Gómez Dávila decía que negarse a admirar es la marca de la bestia. Y ahora pasa, claro, si te dicen que todos somos iguales, aquel que destaca enseguida nos parece, pero en el subconsciente, por eso hay que tener mucho cuidado aunque se te metan estas ideas, en el subconsciente nos parece un tramposo. Pero, oye, si todos somos iguales, ¿tú por qué destacas? Entonces, la primera reacción automática, y eso es una cosa que como hijos de nuestra época, por desgracia, todos sentimos, ¿no?, que el primer impulso es de envidia en vez de admiración, ¿no? Y aprender a admirar es una cosa fundamental para nuestra propia felicidad y para la mejora de la sociedad, para fomentar que haya gente que tire de la sociedad gracias a sus talentos, ¿no? El otro veneno que trae el igualitarismo, que también es muy peligroso, es la indiferencia. ¿Por qué? Porque si todos somos iguales, ¿para qué voy a oír a alguien que es igual que yo? Para eso me miro al espejo. Cuando vemos la diferencia, enseguida nos interesa lo que dice el otro, lo que puede aportar, nos divierte ver a alguien diferente, ¿no? Un queridísimo amigo que murió por la vacuna del COVID, precisamente, que es Luis Suárez, que era un abogado ocultísimo de mi pueblo, que es el Puerto de Santa María, estaba muy obsesionado con la idea de que ya en los pueblos no había personajes extravagantes, como había en su época y en la época de mi padre, era de la edad de mi padre, ¿no? Y es verdad, ¿no? Nos estamos uniformando de una manera, porque el igualitarismo no es, no, somos todos iguales, sino que al final esta ideología metida con calzador termina teniendo consecuencias prácticas en que somos más envidiosos, en que somos más indiferentes unos de otros, porque cada vez somos copias hechas en serie, ¿no?
0: citabas a, en el libro citas a Javier Hernández Pacheco, en que en paz descanse, que, que bueno, yo no le conocía, aunque estuve una vez en un grupo, pues estos de mails o tal, en conjunto con él, la verdad que era una persona pues muy brillante, y le citas, él habla en relación con la confusión actual en las relaciones entre los sexos, ¿no? Y dice, es la crisis del sentido caballeresco, más que del cristianismo, lo que nos ha dejado sin referencia en este aspecto decisivo, un poco en la relación entre hombres y mujeres y demás. Y esto me provocaba una pregunta, ¿no? ¿Realmente hoy, la sociedad de hoy, conoce, incluso me atrevo a decir una cosa un poco más bruta, es capaz de entender la hidalguía del espíritu?
1: Sí, el bueno, otra idea del libro es que es una especie de instinto moral, y que surge igual que como la ley de la gravedad, o sea que puede que la sociedad quiera emborronarlo, quiera, pero que surge, ¿no? Surge. Yo fui en unos años jefe de estudio de mi instituto y me daba cuenta de que tú amenazabas a algún alumno díscolo o alumna que también y con reglamentos, castigos, tal, y muchas veces lo que conseguías era una resistencia o una cerrazón. Cuando tú le decías, oye, ¿tú crees que alguien noble, algunos alumnos de un instituto público que no noble, abusa del débil? ¿Tú te crees que eso es emplear tu fuerza? O que una señorita se ríe de otra porque no es tan guapa como ella y tal. Bueno, es que ante este enfrentamiento a hábitos morales de hidalguía, de caballería, a los que se refería un poco Hernández Pacheco, la gente es que se le sacudía la espina dorsal, se ponían recto y dejaban de abusar del débil, ¿no? O sea, yo creo que hay un instinto, eso se ve muy bien en el arte contemporáneo, en el cine, vamos, en la cultura popular, que siga habiendo héroes, siga habiendo historias de amor, siga habiendo sacrificio, porque es que está en el ADN espiritual del ser humano, ¿no? Pasa que hay una especie de confluencia de intereses en ocultar todo esto, ¿no? Muchas veces muchas chicas reaccionan muy positivamente a ser tratadas como señoritas, ¿qué? Otra cosa es que como todo está tan confundido, ellas no hagan, digamos, lo necesario para ser tratadas como señoritas. Pero que hay esperanza, porque hay un instinto muy grande en el ser humano hacia estos valores, yo no tengo dudas, ¿no? De hecho, bueno, lo de mi libro, que tú mismo lo has dicho, un título un poco raro, un tema absolutamente antimoderno, y el libro ha funcionado estupendamente, y cada vez que me llama alguien para pedirme una conferencia, no me piden que hable de poesía, aunque que me encanta, o que hable de otro de alguno de los temas que me gustan, sino que hay una insistencia preciosa en que hable de este tema. Porque hay muchísima gente que lo ve imprescindible, ¿no?
0: Enrique, antes de adentrarnos un poco más ya en el concepto de hidalguía, vamos a aprovechar para hacer una breve pausa para la publicidad y continuamos en El Buen Modo.
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0: Como saben, la pausa para la publicidad siempre es un momento para agradecer a todos aquellos que con su apoyo y contribución hacen posible la vigencia de este proyecto de libertad que es el Grupo Estado de Alarma. Estamos hablando con Enrique García Máiquez, estamos hablando de Hidalguía de Espíritu. ¿Por qué? Porque ha publicado un ensayo titulado Ejecutoria en Ediciones CEU. Y, pues como decíamos, es un tema que nos parece clave en la sociedad de hoy. Hemos puesto un poco en contexto en esta primera parte del programa el libro y las grandes líneas que maneja. Ahora vamos a tratar de concretar y de bajar un poco más el nivel a lo que es ya la realidad de nuestras vidas. Cuando te decides a definir la Hidalguía de Espíritu, buscas a Dante y utilizas unos versos suyos. Considerad vuestra estirpe y nacimiento. No fuisteis hechos para vivir como animales, más por seguir la virtud y el conocimiento. ¿Por qué Dante?
1: Bueno, partamos de la anécdota para llegar a la categoría. La anécdota es que Dante está preocupadísimo por el tema de la nobleza de espíritu, preocupadísimo. Marco Santagata, que es el gran biógrafo actual de Dante, dice que la Divina Comedia hay como tres hilos. Está el hilo de la política, precisamente de la preocupación política que tú también señalabas en la introducción, el hilo de la preocupación teológica, Y por otro lado, el hilo rojo, dice Santagata, de la preocupación por la hidalguía, en el caso de Dante, por la nobleza de espíritu. Y a él le preocupa por dos cosas. Primero, porque su familia es noble, pero muy venida a menos. Tiene un punto de esto de hidalgo español, en este sentido, en el sentido de muy orgulloso, pero menos rico y menos poderoso. Aunque pertenecía a la nobleza florentina, claro, se casa con una Donati. Y por otro lado, porque ve que la sociedad se está corrompiendo justo por falta de esta nobleza. Entonces es alguien que le ha dedicado muchas horas a pensar sobre eso. Eso se ve también en sus libros de prosa, que en el convivio habla mucho de lo que es la verdadera nobleza. Y luego, pasando de la anécdota, o sea, que es alguien muy inteligente, muy sensible y muy preocupado por este tema, justo por las razones correctas, digamos, ¿no? y luego es que en ese terceto da una definición redonda de lo que de verdad es la nobleza de espíritu, ¿no? o la nobleza en general, pero de espíritu en particular, ¿no? Tan es así que son unos versos que muchos autores han escogido casi como lema, ¿no? Hay un libro una novela de Wallace Steiner muy bonita que se llama En lugar seguro, que habla del proceso de ennoblecimiento de un matrimonio que conoce a otro matrimonio y de cómo esa amistad los va mejorando, que los amigos se buscan como lema estos tres versos, ¿no? Y luego Primo Levi, en Auschwitz, sufriendo las penalidades de los nazis, se da cuenta de que lo que pretenden es arrebatarle su dignidad humana. Y lo que hace con un amigo es recitar continuamente justo estos tres versos, ¿verdad? Que tienen también la prueba de que mucha gente se ha refugiado en estos versos. Y claramente es que dan todo, ¿no? Porque fíjate que empiezan diciendo: considerad vuestra estirpe y nacimiento, lo que hablamos de la hidalguía, ¿no? Yo no termino de creerme ningún proceso de mejora que no conecte pues con nuestras raíces de sangre y nuestras raíces culturales. O en tu entradilla has hablado efectivamente de tu fe en la tradición, y es que la tradición no es una cosa muerta, ¿no? Sino es un trampolín, la tradición es un trampolín. Y arranca de esto, y eso que Dante está defendiendo la nobleza de espíritu, pero arranca de la paternidad. Y luego otra cosa fundamental es que reconoce nuestra naturaleza imperfecta, porque el primer dragón con el que tiene que luchar un caballero o una dama es con sus propias concupiscencias y tendencias a la comodidad, a la cobardía, etcétera. Y dice, no fuisteis hechos para vivir como animales. O sea, enseguida recuerda a tus mayores, a tu tradición cultural, no fuiste hecho para vivir, sino para perseguir. En este para perseguir también es muy importante, porque hay una cosa intencional. Sabemos que hay espiritualidades más pasivas y espiritualidades más activas. La de el noble o el hidalgo es quien se empeña en serlo, como se ve en Don Quijote, ¿no? Se empeña en salir al campo contra el sentido común, los vecinos, bueno, un poco esto, y luego en qué se concreta pues la virtud, que todos los tratados de nobleza medievales lo dicen, ¿no? Sin virtud un caballero es peor que un zapatero, dice Godfrey de Charnay. Lo dice Ramón Llull. Peor que un zapatero, vamos, o con un cornetín, un zapatero con un cornetín. Y luego el conocimiento. ¿Por qué? Porque también hay algo que ennoblece en la cultura y, bueno, como tú sabes bien porque haces este programa, o sea, en transmitir la verdad, no todo es política, sino que hay un ni patrimonio, sino que también hay una nobleza en mirar con ojos puros la realidad y entenderla. Esto sería un poco el motivo por el que escojo la definición delante. Tú, Luis, cuando veas que me enrollo mucho, me cortas.
0: No, perfecto, porque estamos disfrutando. Claro, en esta primera parte del libro, a partir de esta definición, tú profundizas un poco y, como dices, concretas. Esa primera parte, considerad vuestra estirpe. Sí. Me parece a mí que es como una llamada a vivir uno orgulloso de la herencia recibida, ¿no? De su familia. Y yo creo que ese orgullo, no en sentido vanidoso, sino agradecido, creo que es una base, primero, para poder vivir el agradecimiento y para poder encontrarse bien en el mundo. No sé cómo desarrollas tú esta idea de considerad vuestra estirpe.
1: Claro. Que no nos pasa. Luis, tú avisabas del peligro del igualitarismo. Otro peligro es el del presentismo, ¿no? Vivimos tan deprisa y tal. Me parece que solo vivimos en el hoy, a lo mejor en el mañana y las agendas y tal. O sea, volver la vista atrás y ver nuestra familia. Y a mí me parece un ejercicio muy bonito marcarse lo que yo llamo un Marco Aurelio, que era el emperador de Roma, más poderoso de Roma, cuando empieza sus pensamientos, que la cumbre casi del pensamiento filosófico estoico, arranca considerando su estirpe. Y empieza a decir, pues, de mi abuelo heredé, de mi padre heredé, de mi madre heredé, pero lo que heredó no fueron fincas en Sicilia, ni títulos para ser emperador, ni sangre nobilísima patricia de Roma, sí, que lo heredó, claro, pero a él lo que le interesa es las virtudes. De mi abuelo heredé la constancia, de mi madre la vida de piedad, de mi padre el buen humor. Es una cosa que podemos hacer nosotros, que debemos hacer, por lo mismo que tú has dicho, por vivir instalados en el mundo y en el tiempo, y que también tenemos que transmitir pues a nuestros hijos, contarles cosas. A mí es una cosa que me crea un vértigo impresionante, que es que a mis queridísimos abuelos, mis hijos no lo conocieron. Hay una especie como de abismo entre alguien a quien yo he querido tanto y que mis hijos no han conocido, ¿no? Entonces, intentar saltar ese abismo, de manera que yo contarle todo lo que pueda de mis abuelos para tender un puente en ese abismo, ¿no? Recordar. Y esto también tiene mucho que ver contra lo que tú decías del igualitarismo. ¿Por qué? Porque al final, si mi familia es así, yo no tengo que ser igual a la familia de al lado. Porque, oye, a lo mejor mi familia se ha destacado en las últimas 4 generaciones por dedicarse a las profesiones liberales y la familia de al lado de mi casa, pues por ser terrateniente. Bueno, pues que la mía trabaja y yo estoy orgulloso de eso. Incluso yo en el el libro llego a decir, y es una cosa que los defectos físicos, ¿no? Sí, o las levísimas imperfecciones, ¿no? Si tú de pronto eres consciente de que tu padre y tu abuelo y tus tíos eran unos calvos extraordinarios que llevaban unos sombreros y que gastaban bromas, pues al final la calvicie es un sello de tu familia, ¿sabes? Y no estás agobiado de que no estás en un canon abstracto para todo el mundo, incumplible, y que solo sirve para que se forren las agencias, las empresas de cosméticos y los que operan de cirugía estética, ¿no? Muchas veces, pues tal familia es más bajita, pues fenomenal, porque son bajitos y no pasa nada. O sea que hasta esto de estar orgulloso de tu familia tiene consecuencias morales, pero consecuencias prácticas de estar orgulloso de tu estirpe, ¿no? Y transmitirlo, sí.
0: Sí, sí, y no vivir obsesionado con tener que cumplir un canon o un patrón que nos marquen otros, ¿no?
1: Claro, la
0: segunda parte sí. Nos dices, ahora te aprieto un poco porque se nos va el tiempo.
1: Sí.
0: No hechos para vivir como brutos, animales.
1: Sí.
0: Aquí hay una sensación, hemos hablado, vale, hemos recibido un patrimonio, parte de lo que tenemos o de lo que somos no lo hemos hecho nosotros, ¿no? Lo hemos recibido, pero sin duda la idealidad de espíritu implica un trabajo. No estamos acabados.
1: Claro, absolutamente. Eso es así. Y luego eso conecta con una idea que tiene Pascal, que tiene Chesterton, que es que sin tener en cuenta el pecado original, o sea, esta tendencia al fallo que tenemos los humanos, no se puede construir nada serio. Tenemos que partir de, o sea, esta idea rossoniana progre de todo el mundo es bueno y tal, y lo que tú sientes es absolutamente contraria a la nobleza de espíritu. Está porque somos realistas y sabemos, pues, con las imperfecciones que tenemos que pelear, ¿no? El primer dragón al que hay que derrotar es a uno mismo, ¿no?
0: ¿Enrique?
1: Sí, sí.
0: Ah, no, perdona, que me había quedado la duda, si se nos había acordado que había de un ruido raro. Y claro, aquí hablamos de la virtud. Y me ha gustado mucho porque en el libro, juegas un poco con la etimología, bueno, no con la etimología, sino con los diferentes significados o acepciones de virtud, y me parece que das, pues, una noción muy completa de lo que es la virtud. Cuéntanos.
1: Sí, bueno, que la verdad que son esas cosas que un escritor dice cuando está trabajando, dice, qué maravilla lo que acabo de ver, ¿no? Porque es verdad que virtud tiene casi cinco significados, ¿no? Etimológicos, como tú dices. Primero está la virtualidad, que es esta idea que ya has dicho de yo no soy un caballero, pero quiero serlo, ¿no? O sea, esta idea de proyectarte, ¿no? La virtud como algo a lo que te proyectas, que va en contra de otro veneno contemporáneo, que es acusar de hipocresía a todo el mundo que intenta hacer el bien, ¿no? Entonces, no es hipocresía, es aspiración noble a ser mejor, ¿no? Qué hipócrita eres que tratas bien a esta persona que te cae mal, ¿no? No es por hipocresía, es por pura virtud. Luego está la virtud de moral, ¿no? O sea, está claro que hay algunas virtudes, sobre todo grandes virtudes, como el valor, la sinceridad, la veracidad, que son muy propias y que eso está además en los tratados más medievales que hablan de la caballería, más como estamento, también se dice que lo principal es la virtud moral. O sea, que no es una cosa que yo me haya inventado ni de un predicador decimonónico, eso está en todas partes. Luego, virtud etimológicamente viene de fuerza, de vis. Y para ser virtuoso hay que ser fuerte contra uno mismo y también, pues, por ejemplo, una cosa que ha salido mucho en esta entrevista, contra las tendencias de nuestra propia época. Y también, pues, a lo mejor con gente y en determinadas circunstancias. Esa sería la tercera acepción que uso. La cuarta es que la virtud es servicio. Eso se ve en el diccionario de la Real Academia Española, que dice: este medicamento tiene la virtud de curar el dolor de cabeza. Cuando se dice esa virtud, que es una capacidad de conseguir cosas, ¿no? Tiene la virtud de arreglar muy bien, bueno, pues también, o sea, lo que hablábamos, la entrevista, la verdad que está siendo muy completa porque casi todo ya lo hemos hablado, de encarnar, la virtud se tiene que encarnar en servicio. Y por último, el virtuosismo. Hay que hacer las cosas bien, ¿no? Si queremos sacar de nosotros mismos la mejor versión, que eso sería ser nobles del espíritu, sacar nuestro mejor espíritu, pues también en nuestras obras tenemos que acabarlas bien, hacerlas correctamente, etcétera. Y aquí hablo en el libro de que nuestro trabajo profesional, incluso el zapatero que decía Raymond Jul antes, o el cornetín, pues si se hace muy bien, se le está dando un matiz de elitismo. Esto, por otra parte, que es un tema que se nos había olvidado, que en los años 30 este tema estuvo muy vivo, y Juan Ramón Jiménez, Dors, hablaron de esta nobleza que ellos hablaban, aristocracia intemperie o nobleza de espíritu, pues instaban a una mejora de todo el mundo, y la concretaban también en hacer el trabajo de una manera excelente, ¿no? Entonces serían corriendo, porque me has dicho que corra, que galope.
0: Sí, porque nos queda sí. Poco, y al menos dos preguntas más te quiero hacer para, como tú decías, ya acabar de destrozar el libro. Sí, que alguno pueda decir, oye, pues ya no lo compro porque el spoiler
1: porque
0: es total.
1: Leído.
0: Me lo he leído. Que es, vale, perseguimos la virtud. Y me parece que aquí, cuando hablamos, tú explicas en el libro pues lo que, cómo entiendes la virtud, y luego el conocimiento, que se deja claro en este sentido cómo la cuestión de la nobleza de espíritu, en tanto en cuanto es de espíritu, no está ligada ni a un patrón de sangre, ni a un patrón económico, ni a un patrón social, ¿no? Y me gustaba mucho una cita, que yo no sé si era del Quijote, porque no lo tengo apuntado, que tú dices: todo aquel que no sabe, sea principio, señor, puede y debe estar en el vulgo. Sí. ¿Qué conocimiento hay que buscar?
1: Esa cita efectivamente es del Quijote, y es maravillosa porque se debe leer también al revés. Todo aquel que sabe, aunque sea del vulgo, es señor y príncipe. Tiene esa propiedad conmutativa, digamos, de leerse de las dos maneras. Claro, yo creo que, vamos, creo, digo en el libro que hay varios conocimientos que hay que buscar. Y otra vez esta obsesión por concretar, ¿no? Primero está conocer muy bien nuestra propia tradición cultural y nuestra propia tradición cultural occidental, cristiana, griega. ¿Por qué? Porque es como conocer a nuestros antepasados, y saber quiénes somos los griegos. Para ser griego había que haber leído a Homero, ¿no? Pues nosotros, para ser occidentales, tenemos que haber leído a Homero, a Dante, el Evangelio. Entonces, esa tradición, ¿no? Esa gran tradición, que no hay que leerla toda, ni hay que agobiarse a ver si algún oyente dice: pues yo no he leído, porque la vida es muy larga. Pero se trata de tener esta como conciencia de que uno es descendiente cultural de este gran tronco. La segunda cosa, pues, que también hay que leer, es esa literatura más concreta, que habla de lo que es ser un caballero, ser las novelas que proponen ejemplos morales, etcétera, pues también, o sea, está las normas de educación, o sea, que no. Porque hay un peligro, que es ponernos, no es nobleza de sangre, pero sí tenemos que ser tan educados como un duque. Entonces, bueno, pues esta es que en el libro hago un repaso de 12 libros que presentan modelos muy acabados de lo que es ser noble de espíritu. Y luego, por último, uno tiene que conocer las cosas que hacen referencia a su oficio, porque tu oficio es, de alguna manera, tu contribución al mundo. Entonces, también tienes que conocer. Entonces, la gran cultura es el, el matiz de cómo ser un caballero y, por supuesto, pues tu oficio. Si eres abogado, pues tendrás que leer las últimas cosas del derecho procesal. ¿Qué le vamos a hacer?
0: Y ya, porque nos quedan 4 minutos,
1: sí.
0: Me parecía muy, muy redondo cuando
1: sí.
0: tú haces un poco, vas desgranando y concretando,
1: sí.
0: como tú decías, toda esta definición de Dante, que luego, por cierto, hay una última parte del libro pues que ya no podremos tocar, pero que ha ido saliendo, ¿no? Que es hablar con
1: sí.
0: las manos, y es todavía
1: sí.
0: concretar más
1: claro.
0: cómo se hace, se pone en práctica esa hidalguía del espíritu. Tú, al acabar esta reflexión sobre la definición de Dante, vuelves al considerar, pero ya en vez de darle un carácter más personal, en el sentido de mirar a mi tradición, a mi familia, a tal, le das un componente un poco más social, ¿no? Y me gustaba mucho una reflexión que hacías en relación con esto, porque yo creo que es algo que hemos perdido. Y yo, que he estado mucho tiempo en el ámbito universitario, tú estás en el ámbito de la enseñanza media,
1: sí.
0: solo quien te exige te hace noble. Exigir a los demás que asuman el valor que tienen.
1: Es exacto. La idea es que, claro, la definición de Dante es tan redonda que el considerar que empieza a considerar termina siendo también aplicado a uno mismo y al final a los demás. Decía Andrés Trapiello que no hay una tarea más noble en esta vida que ennoblecer a los demás, ¿no? O sea, el desdén y mirar por encima del hombro a alguien y despreciar a alguien él es de las cosas menos nobles que existen realmente, ¿no? Es como acomplejado. Lo que hay que hacer es, con nuestra mirada, ver la nobleza explícita o latente que tienen los demás y exigírsela, ¿no? Exigirle, tú eres mejor que lo que estás haciendo, ¿no? O tú puedes ser todavía mejor que lo bueno que estás haciendo. O si hace algo extraordinario, aplaudirlo, lo que decíamos de la admiración también hace un rato, ¿no? O sea, tenemos que ser agentes catalizadores, como la levadura, de alguna manera, de la nobleza de los demás.
0: Sí, eso me parece muy importante porque, en cierta medida, me parece a mí, y nos quedan 2 minutos, así que voy a tratar de ser breve y te pido a ti también brevedad, pero me parece que a nivel social, en muchos ámbitos, profesional, educativo, estamos cayendo en una especie de buenismo que quizá para reaccionar frente a momentos o comportamientos que son como muy duros y como que parece que rechazan al que no llega, ¿no? Pero que por otro lado nos estamos convirtiendo en un buenismo que yo creo que incapacita al conjunto o a la mayoría de la sociedad para dar todo lo bueno que tiene. Entonces
1: claro.
0: Me parece que esta idea de exigir a otro lo que puede dar va un poco en contra, o es una vacuna contra esta especie de buenismo que al final suma en la autocomplacencia inútil a la mayoría de la sociedad.
1: Claro, y también contra este tic, pues la hidalguía funciona muy bien, porque no se trata de que todos seamos los mejores en lo mismo, sino que podamos admirar la nobleza de cada uno en aquello que es su oficio, que es su especialidad, que es su... si fuésemos capaces de admirar a cada uno en lo que hace bien, pues todo el mundo adquiriríamos ese segundo grado de excelencia que tú con muy buen tino reclamas, ¿no? Ahora, si todo el mundo está fastidiado por no ser un futbolista de la selección o no ser famoso o no ser guapo de revista, pues entonces creamos una sociedad arisca, descontenta con sus oficios, descontenta con sus cuerpos, descontenta con su situación social. ¿Verdad? Que una manera de exigir a los demás es reconocerles la excelencia que pueden alcanzar en aquello que hacen bien o que es su trabajo.
0: Pues Enrique, no nos queda tiempo para más. Muchísimas gracias por haber estado aquí con nosotros en Informa Radio en El Buey Mudo. Enhorabuena por este ensayo, por tus columnas, y esperamos seguir en contacto. Un fuerte abrazo.
1: Ha sido una delicia. Muchísimas gracias.
0: Queridos amigos, se acabó. Nos despedimos hasta el próximo sábado, si Dios quiere. Esto ha sido El Buey Mudo.

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7: Venga.
8: Buenas tardes y bienvenidos a un nuevo programa de Puente Aéreo. Hoy tenemos con nosotros a Jordi Bernet, que es un referente indiscutible del cómic europeo, célebre por su dominio magistral del blanco y negro. Nacido en una familia de artistas, alcanzó la consagración mundial con Torpedo 1936, serie donde redefinió el género negro mediante un realismo sucio, violento y cargado de ironía. Muy buenas tardes, Jordi.
7: Hola, buenas tardes.
8: A ver, tú creciste en un hogar donde el dibujo no era un pasatiempo, sino un oficio. ¿Cómo se vivía el día a día, teniendo en cuenta que...
7: Sí, mira, realmente yo se puede decir que estaba rodeado por todas partes y que hubiera sido muy difícil que me hubiera dedicado a otra cosa. Uh-huh. Ya que, como sabes, mi padre dibujaba, mi padre era un dibujante profesional, muy conocido entonces, muy famoso. Mi tío... Su hermano Juan, eran cinco hermanos. Su hermano menor Juan también dibujaba. Y por otra parte, por el lado de mi madre, tenía a su hermano, que era un guionista, era un escritor de Bruguera, y había escrito novelas de mucho éxito, novelas del oeste, con el seudónimo que se estilaba entonces, el seudónimo Michael Cus. Él se llamaba Miguel Cusó. Y más adelante, que competía con una top ventas que era Corín Tellado, sí, en novelas de tipo amoroso y, en fin, melodramas, que entonces se firmaba Sergio Duval. Mi tío posteriormente se dedicó al cine y tal, y a hacer mis guiones a mí y otras cosas. Uh-huh. Pero estaba rodeado, estaba en este ambiente. Esto sí que me facilitó la marcha a tan pronta edad, pues que no era un... no era un medio nuevo para mí.
8: Tu padre fue el creador de la inolvidable Doña Urraca. ¿Qué porcentaje de mala leche y cinismo de este personaje crees que terminó filtrándose años después en tu torpedo?
7: Pues algo tenía que haber, ¿no? Porque recuerdo que salió un artículo en el periódico, creo que fue, que decía de tal Urraca, tal torpedo, o algo, como si hubiera algo que ver. No, realmente fue casualidad. El personaje de Doña Urraca, de mi padre era un gran aficionado al cine y al cine expresionista alemán y serie negra y todo eso. Y entonces, pues este personaje, que fue de los más terribles de la época, entre lo que se podía hacer, fue un poco, pues, una rara avis dentro de lo que había en Bruguera, porque allí, pues, había un poco de todo, ¿no? Se notaban, hay ciertas referencias al cine negro de la época, al cine de terror y bueno, pues, esto siempre con... Fue el personaje más entrañable de mi padre, que fue muy famoso, pero ten en cuenta que había hecho un montón de personajes y hacía un montón de personajes.
8: ¿Tú heredaste, Doña Urraca al morir tu padre, sí, con 15 años, ¿no?
7: Sí. Al morir mi padre, que fue, fíjate que tenía 39 años, con lo que se truncó una carrera ya no por lo que había sido, sino incluso por lo que pudo ser. Yo me encontré, pues, con 15 años con mi madre, mi hermana pequeña, que tenía 10 años, y tenía que hacer algo para sacar la cosa adelante, porque aquí lo que pasa es que los dibujantes incluso de la editorial Bruguera, pues cuando desaparecían no quedaba nada, ¿no? Ni, yeah, absolutamente nada, ni apoyo, ni nada. O sea que, como yo te dije, tuve que espabilarme por mi cuenta, y a los 15 años, pues no te diré que no fue difícil. Por idea de mi tío Juan, que entonces empezaba a dibujar también, convinimos en hacer una muestra de Doña Urraca, y bueno, y fui a ver al director de Bruguera con una muestra. Tengo que decirte que yo no la sabía hacer, Doña Urraca, porque era un personaje tremendamente difícil, y lo había calcado de dibujos de mi padre, lo había arreglado como había podido, pero bueno, el caso es que logré enseñárselo al director, y el tío, pues, quedó parado, lo vi en su expresión, porque no pensaba que pudiera ser tan resultón aquello. Y bueno, de aquí salió que parece que les gustó, y estuve un par de años haciendo Doña Urraca, hasta que yo mismo salí de la editorial, porque mis aficiones eran el dibujo realista, y entonces, pues, una cosa no competía con la otra. Ten en cuenta que esto es de una época que si una cosa no faltaba eran revistas, ¿sabes? Y trabajo. Había infinidad de revistas. Piensa que en las calles habían kioscos, incluso, que ahora han desaparecido, ¿eh?
8: Sí. Es una pena. Oye, has hablado de tu tío, Miquel Cussó. ¿Qué fue lo que más valioso aprendiste de él sobre la estructura narrativa y el ritmo de una historieta?
7: Hombre, fíjate que ya el cine era casi una conversación común en mi casa. A mí me encanta el cine, y tengo que decirte sinceramente que me encanta el cine de antes, porque el cine de ahora ya lo he perdido bastante. Mi tío había hecho incluso con mi padre mi padre era el autor de los guiones de todos sus personajes, excepto uno, una rara avis, un tipo que se llamaba Tallarín López, que hacía un agujero en el suelo y se plantaba en un mundo subterráneo que estaba dominado por las mujeres, fíjate ya entonces, que eran como unas amazonas guapísimas y tenían a los hombres esclavizados y tal, una cosa de humor, ¿eh? Y en esta historia el guionista era mi tío. Fue la única vez que mi padre ha trabajado con un guion de él. Siempre era suyo. Y en cuanto a mí, fíjate que yo me ha tirado siempre más el dibujo que el tema del guion, lo que pasa que muchas veces, bueno, yo ya empecé en Doña Urraca, que hacía dibujo y guión. Imagínate tú los guiones y dibujos que podía hacer yo a los 15 años. Era horroroso, ¿no? Lo veo ahora y me avergüenzo bastante, pero bueno, parece ser que salía adelante con esto. Pues ya empecé con los guiones de Doña Urraca sin acreditarlos, porque se daba por hecho que el dibujante lo hacía todo. Y fíjate que más adelante, en muchas cosas, como mi tío me fallaba, porque él estaba atareado con lo suyo en el cine y metido en este mundo, pues claro, yo necesitaba material para dibujar. Entonces, en muchas cosas he hecho los guiones yo sin acreditarme ni siquiera sin cobrarlos, solamente para tener material para seguir con la serie o lo que fuera.
8: Claro, evidentemente. Si tuvieras que definir el gen Burnett, ¿dirías que es la capacidad de trabajo, el sentido del humor negro o la rebeldía ante la industria?
7: Pues un poco todo esto, ¿eh? un poco de todo, ¿sabes? Un poco de todo. Aquí hay una cosa terrible que ha sido que, bueno, que ten en cuenta que el caso de mi padre por Bruguera fue un verdadero robo. Pero no te digo el caso de mi padre, el caso de Cifré, Escobar, en fin, todos se quedaron con todos los originales y todos los derechos. Ten en cuenta que cuando yo estaba pasando apuros veía que Bruguera seguía publicando las páginas de mi padre tan alegremente, uh-huh, una y otra vez, sin pagar ni un céntimo de derechos, ¿sabes? Y sin devolver originales, que claro, nosotros ten en cuenta que vendemos los derechos de reproducción, pero no el original físico. Yo he estado luchando, fíjate que llevo 60 años con ello, para que devolvieran parte de los originales de mi padre, cosa que no he conseguido nunca. Uh-huh. Está en un almacén siniestro junto con los de los otros dibujantes de la época.
8: Yeah.
7: Esto ha sido terrible. Yeah. Esto pasaba también en otros países, ¿eh? No es solamente un caso de España.
8: Yeah. ¿Y quizás por ahora eso decidiste trabajar en el extranjero?
7: Sí, un poco fue esto. Yo decidí salir de Bruguera todo y que entonces pues ahí va bien el trabajo que me proporcionaba Bruguera, que tengo que decirte que me conservó el mismo precio que cobraba mi padre por página, que era un precio de estrella porque era de los principales de la editorial, ¿no? O sea, bueno, mi padre había empezado con el proyecto Bruguera, que cogía el tranvía con el señor Bruguera. Era la editorial Bruguera, era un pisito pequeño. Y recuerdo que me conservó el precio. Ahora te reirás, eran 425 pesetas la página, uh-huh, de Doña Urraca, que me iba de perlas para aguantar todo lo que se me venía encima.
8: Claro. Sí, bueno, era un dineral en aquella época, ¿no?
7: Y bueno, y entonces, claro, un precio bueno, porque fíjate que intenté encontrar cosas en otras editoriales y recuerdo que me entrevisté con los de La Risa, que me acogieron bien y me ofrecieron trabajo, pero el precio allí era de 200, creo que era 200 pesetas la página, 225, que era prácticamente la mitad. Pues que Bruguera, dentro de todo, era de la editorial que pagaba mejor de la época. Uh-huh. Lo que no sabe la gente es que el caso de mi padre era dibujante realista. Uh-huh. O sea, después fue un caso, yo creo que era un dibujante excepcional, porque fíjate que después de la guerra civil, los campos de concentración, todo lo que pasó, herido en combate, en fin, medio represaliado allí. O sea, consiguió pues salir como dibujante, ¿no? Y dibujante de nombre. Era dibujante realista y firmaba Miguel Burnett. Y había hecho para una editorial de entonces, una editorial que se llamó Grafidea, Meller, y finalmente Bruguera, en unas publicaciones ya de cierto lujo, unos cuadernos grandes de que se llamaban Viajes y Aventuras, muy muy espectaculares, que lo hacían dibujantes importantes de la casa, y unos pequeños libros que estaba copiado de una edición americana que se llamaba Little Big Book, que eran unos libros pequeñitos de personajes entrañables. En Estados Unidos era Flash Gordon, era Red Barry, etcétera, Terry y los Piratas y cosas de estas. Y aquí pues fue personajes como, no sé, gente que se llamaba King de la Policía Montada, uh-huh, Tom Mix y personajes de estos de la época. Uh-huh. Y eran unos pequeños libros muy gruesos, que eran curiosos, diminutos, y tenían una viñeta y una página de texto. Bueno, publicaron varios. Y allí empezaron a hacer sus armas, pues mi padre, otro dibujante famoso de la época, Eugenio Giner, que era el dibujante del Inspector Dan, que luego fue muy bueno. Y claro, mi padre estaba con la cosa realista, y cuando salió el proyecto de Pulgarcito, se ve que vio algo o le interesó el dibujo humorístico y cambió de onda. Y coincidió que, como fue la época en que yo había nacido y que yo estaba por allí pequeñito, pues se puso el seudónimo Jordi, Jorge. En la época era Jorge, que era mi nombre, ¿no? Pero él en realidad se llamaba Miguel.
8: Sí, sí, evidentemente. Oye, ¿tú crees que tu padre se sorprendería con tu evolución hacia el género negro y el erotismo?
7: Supongo que sí. Supongo que sí. A mí me hubiera gustado mucho poder trabajar con él. Hubiera sido, porque mi padre para mí era como un gran amigo, ¿no? Es que no tuve tiempo de nada, ni de vaya, fíjate, tú a los 15 años desapareció y es como aquel que está pintando una pared y le cae la escalera y se tiene que agarrar al pincel, ¿no? Sí. Lo que pasa es que en estas situaciones te echas para adelante y lo haces todo y va saliendo todo, poco, mucho va saliendo.
8: Sí,
7: abandoné Bruguera porque le vi que no había demasiado futuro, porque se continuaban quedándolo todo y tenía un poco de mala historia con la editorial, con lo que se habían comportado con mi padre, etcétera. Y me dediqué ya a que era difícil, porque yo tenía, fíjate que yo tenía planes. Como estaba rodeado de este ambiente artístico, tenía planes de aprender a dibujar bien en una escuela de dibujo, tenía planes de aprender a pintar, dominar el color, etcétera, y luego dedicarme a la historieta. Pero bueno, todo se precipitó de manera brutal. Lo que sí, pues quizá me ayudó fue que dentro de todo era el hijo de Jorge, tenía muchos amigos, tenía un estudio en Bardonard, que era una agencia de la época, que trabajaban para el extranjero y para varios países. Bueno, yo allí hacía Doña Urraca, me daban una mesa allí, estaba metido con todos los que habían sido amigos de mi padre y amigos míos. En fin, estaba rodeado de un buen ambiente, ¿sabes? Pero ya te digo, yo me metí de lleno en el dibujo realista y ya entonces ya hice una serie con mi tío que se llamaba Poncho Yucatán, una serie de oeste.

0: franceses y alemanes de la guerra, ¿sabes? Porque tardaron mucho en reciclarse.
1: Yeah.
0: Y más adelante en Fleetway, que era la más importante de la amalgama de tres. Montón de series, ¿eh? Pero terribles, de todos los temas. Yo me metía con todo, además me tocaba siempre lo más complicado. Lo más... Pero bueno, poco a poco, pues, salí adelante.
1: ¿Cómo te gustaría que se recordara la contribución global de la familia Bernet a la historia del cómic español?
0: Hombre, hemos sido siempre unos tipos honestos que hemos trabajado mucho. Hemos tenido la ventaja también que hemos sido muy rápidos trabajando, ¿sabes? Porque en esto ya sabes tú, que si había gente, yo en la época que estuve en Francia había tío que para hacer una página estaba una semana.
1: Yeah.
0: Y bueno, yo, ahí mirabas la página y no había ningún motivo para que hubiera estado una semana, no sabías que había estado. Y yo tenía hubo épocas que más adelante yo era el jugador, jugaba tenis para, y me acuerdo que había un personaje que había hecho de karate que se llamaba El Cuervo, que era para sindicación, o sea que se publicaba para todos los países de Europa, ¿no? Que me hacía tres páginas y por la noche me iba a jugar a tenis.
1: Uh-huh.
0: Fíjate tú lo bestia que era. Ahora, esto era entonces, no estaba en forma.
1: Exacto, sí, eso es. Sí. Oye, tú recibiste un premio con Steven Spielberg y nadie en España se ha enterado.
0: Sí, esto ya te da a enterar todo esto, pues ya te da una medida de lo que es el país este que está. Yo, bueno, yo tengo un montón de premios, ¿no? Prácticamente en escasas ocasiones he salido al periódico, me han dado premios importantísimos a este nivel, como es el premio de Angoulême, como es el premio de Luca, Yellow Kid, y bueno, otros muchos de aquí nacionales y tal, y no sé. Pero bueno, en una ocasión pues estaba dibujando para Estados Unidos, pero allí había dibujado Batman, había dibujado T-Spirit de un amigo mío que se llamó Will Eisner, que era un gran dibujante, y yo hacía un personaje continuado que se llamaba Jonah Hex, personaje del oeste, para la DC Comics. Y me invitaron a San Diego, que es un festival monstruo, estupendo, ¿no? Me invitaron en viaje a San Diego. Bueno, fui para allá con mi hijo, porque me lo utilizaba de traductor. Mi hijo hablaba americano estupendamente. Me procuré de que hablar inglés, cosa que a mí me ha sido difícil siempre. Y estuve allí me invitaron, me agasajaron de todo. Bueno, y recibí el premio de San Diego. Era el premio a la historieta, ¿no? Me dieron el premio, pero curiosamente San Diego era un festival de cómic y cine, y el premio de cine se lo dieron a Spielberg. Y recogí el premio con Spielberg al lado, él recogió el de cine y yo el de historieta. Y como curiosamente, pues aquí no hubo absolutamente ningún periódico que hizo mención de esto.
1: Uh-huh.
0: Parece que no les interesaba el asunto, ¿no? Que decía, ahora en cambio... Uno se cansa de ver premios de los periódicos absurdos que se dan entre amigos y salen todos.
1: Sí, eso es cierto.
0: Es un país curioso, supongo que es el país. Bueno, la mancha del blanco y negro que dices ya viene histórica, que aquí tampoco se conoce mucho, pero viene de dibujantes como Milton Caniff o Frank Robin. Había un dibujante legendario que yo conocí mucho más tarde de lo que debía haber conocido, que era Noel Sickles, que le enseñó a Caniff a manchar. Él dibujaba en línea y Sickles le enseñó a manchar y a darle un tono cinematográfico. El cine era en blanco y negro,
1: uh-huh.
0: El cine negro estaba de moda, fíjate que yo me acuerdo que iba al cine y salía con la cabeza llena de arrugas y sombras y todo esto lo quería trasladar a la historieta. Y poco a poco pues lo fui haciendo, era una cosa complicada porque era difícil. Siempre me ha gustado más el cine en blanco y negro, ya sé que es una cosa muy retro ahora y
1: no.
0: Y a la gente le va mucho el color, pero blanco y negro tenía un dramatismo y una fuerza que creo que el color se la quita.
1: Sí.
0: El color es muy bonito para cosas de aventuras y cosas de selva y pájaros. Pero en blanco y negro le da el tono máximo

0: al género negro en cine, en historieta y en todo.
1: Luca Torelli.
0: Yo trabajé.
1: Sí.
0: Dime.
1: Luca Torelli es un tipo amoral, machista y violento. Sin embargo, el público lo ama. Sí. ¿Cómo lograste que a través del dibujo que un personaje tan detestable resultara tan magnético y carismático?
0: Es una cosa un poco, fue una cosa rara, pero a mí me sorprendió un poco. Pero tiene una historia todo esto, ¿no? Esto fue inventado como un personaje, un gánster malo, tal, y fue a parar. Era una época que estaba de moda unir a un guionista de aquí o de allá con un dibujante de aquí o de allá, ¿no? De Estados Unidos. En la época de Selecciones Ilustradas estaban conviviendo mucho con el cómic americano, con personajes del arte americano. Y a Tutain, que era el director entonces, le daba por unir. A mí me querían unir a un dibujante, a un guionista norteamericano que se llama Bruce Jones, que era especialista en cosas de ciencia ficción y naves espaciales y cosas de estas, pero un género que a mí no me gustaba, no me atraía demasiado. Yo siempre he procurado algo que creo que es muy importante, que es trabajar en temas que me entusiasmen, que me gusten. Y esto pues no me tiraba, ¿no? La revista que tenía Tutain se llamaba 1984, sí. Nombre que tuvo que reciclar, porque llegó en 1984 y ya quedaba, en vez de futuro, quedaba de pasado, ¿no?
1: Exacto, sí.
0: ¿Eh? Que fue muy curioso, entonces se pasó a llamarse Zona 84. Bueno, el caso que el personaje este se lo dieron a un dibujante americano, que era muy bueno, un dibujante llamado Alex Todd, que realmente ha sido uno de mis maestros, porque bueno, nosotros hemos llegado a dibujar más o menos bien, pues fijándonos en los que dibujaban mejor que nosotros, aprendiendo. Y este dibujante, que era realmente genial, era un tipo muy conservador y era un tipo con un punto de vista de que el cómic siempre tenía que ser instructivo para la juventud y un poco aleccionador y tal. Y claro, encontrarse con un personaje completamente amoral como Torpedo, que era un gánster, era malo y todo, pues el hombre no... Por un lado le interesaba trabajar para Europa y por otra parte pues el personaje no le gustaba nada. Total que la cosa no funcionó y este proyecto, fíjate tú, que luego fue un éxito tremendo, este proyecto quedó olvidado en un cajón durante un año. Pero olvidado, nadie se ocupó de él, ni Tutain, ni nadie. Y hasta que, claro, como a mí no me atraía el tema de la ciencia ficción, hubo uno que dijo, bueno, hay una cosa de un gánster que a lo mejor te gustaría y tal. Y bueno, me pasaron los argumentos y, coño, vi que aquello era diferente. Y le metí pues mucho de mi parte, que era el humor, porque yo lo que vi que aquello era un personaje completamente amoral y muy malo y muy tremendo, pero como era un poco subnormal, era interesante forzar más las clavijas, ¿no? Incluso exagerarlo un poco más, que hubiera tenido más humor, y equilibrarlo con humor, que fue cuando lo cogí, pues dentro de... Había dos episodios dibujados por el dibujante americano que Tutain al principio no quería publicar. Y yo insistí porque para mí era un honor que Alex Todd figurara en toda la colección.
1: Claro.
0: Y fui cambiando un poco el personaje. El guionista también vio que la cosa iba por aquí y le puso más humor. Y quedó una mezcla entre la violencia extrema o lo amoral del personaje y el humor. Y la verdad es que cayó simpático. Cayó simpático hasta hay chicas que me felicitaban, les gustaba Torpedo, un encuentro de gente ahora. Hace poco he estado en un festival de Italia y me han salido dibujantes femeninas que, bueno, que había sido la luz de su camino y vaya, cosas muy alegres para mí, ¿no? Pero sí, yo, sí, era de las sorpresas.
1: Óyeme una
0: y
1: cosa.
0: Ahora yo estaba muy empapado, sí. Fíjate que el personaje este a mí me cayó en una época que yo estaba entusiasmado por la literatura negra y el cine negro.
1: Sí.
0: En aquella época no había forma de sacar copias de películas, ni había, todavía no había el VHS ni esas cosas. Y era a base de ir al cine y ver todo esto. Yo recuerdo que coincidió con dos tandas de cine negro que hicieron en Televisión Española. Pero fíjate que hablo de principios de los 80.
1: Ajá.
0: Y bueno, tuve ocasión de ver todas las películas famosas de los años 40 y 50 de Bogart, Cagney y toda esta gente. Y bueno, me quedaron las sombras, es aquello que te he dicho al principio, sí, que quedabas con la cabeza ya de sombras, arrugas, drama cinematográfico absoluto. He tratado siempre de hacer la historieta como si fuera una película, de llevarlo como si fuera una película. Yo hubiera podido ser incluso director de cine, quizá.
1: Evidentemente. Oye, después de tantos años de dibujar, ¿qué conoces mejor? ¿Las calles de Nueva York o de Estados Unidos o los de Barcelona?
0: Pues fíjate que esto es curiosísimo, porque te diré una cosa entre tú y yo que no lo sepa nadie. He recibido cartas de aficionados al cómic norteamericanos, ¿sí?, que me han dicho que se notaba que yo me había pateado las calles de Nueva York. Y los barrios extremos de Nueva York, cuando yo he viajado mucho, pero mucho, cuando en Italia he estado como 30 veces en Italia, pero en Estados Unidos solo he estado en la parte del sur, he estado en San Francisco, en San Diego, en esta zona, en Atlanta y por ahí, pero Nueva York no lo he pisado nunca, tú.
1: Bueno, pero te lo conoces.
0: No he estado nunca en Nueva York, lo que pasa que, claro, el cine... libros de fotografías he visto, me he empapado mucho de las calles de Nueva York y de las sombras, luces y sombras de la ciudad. Pero se ve que lo pide bien.
1: Bueno, bien hecho. Óyeme una cosa, tú has dibujado a Batman y a The Spirit. ¿Cuál de los dos crees, sí, que se siente más cómodo bajo tu sombra y claroscuros?
0: Hombre, mira, a mí el tema de los superhéroes no es que me entusiasme precisamente. Mi hijo es un gran fan de esto, yo no es lo mío, ¿no? Pero claro, trabajando para DC, te encuentras un Batman aunque no quieras, ¿no? Y de unos cuantos episodios de Batman, que de todos los superhéroes era el que me gustaba más porque era un personaje de la noche y ligaba mucho con el Batman. Luego lo de Spirit lo hice porque Will Eisner había estado un gran amigo mío, habíamos estado juntos en muchos viajes, y fue un honor para mí, vaya, fue como un homenaje. Las historias, incluso hice una portada famosa de la revista Spirit dedicada a Will Eisner. Me gustó. Ahora, fuera de esto, no me he metido en los personajes, cosa que económicamente era un error, porque era lo que tiraba más de la editorial. Yo escogí Jonah Hex, que era un personaje western, que precisamente en una época que el oeste no era lo más comercial de la casa, pero a mí me gustaba dibujar caballos, acción y todo esto, y esto me salía en Jonah Hex, en los personajes estos que se ponen los calzoncillos por encima de la esquijama, pues no.
1: Oye, una cosa, las mujeres Bernet son una marca registrada, peligrosa. ¿Qué consejo le darías a un joven artista que hoy solo se fija en el estilo manga o en la estética del videojuego?
0: No, yo daría, no me gusta dar consejos, porque no sirven para nada, porque cada uno es diferente. Pero bueno, que haga lo que pueda, que haga lo que pueda con lo que se puede luchar hoy en día. Yo hice lo mío, que ya te digo, sí, o lo que le dejen, ¿qué quieres? Ha cambiado todo mucho, porque fíjate que ahora hay mucha gente que trabaja con escáneres y ordenadores y historias, y han desaparecido los originales, ¿eh? Es todo una cosa rara, ¿no? Hay todo esto del cómic, pienso que es una cosa especial, hay un elemento de nostalgia muy importante, ¿no? Yo recuerdo, siempre se ha atacado y siempre se ha dicho que el cómic era como una cosa infantil, ¿eh? Era un tipo de literatura deleznable, infantil y plano, y no, bueno, hay de todo en el cómic, como en la literatura, hay maravillas, hay obras de arte y hay verdaderas birrias. Date cuenta que yo recuerdo cuando era joven que había muchos dibujantes buenos en dibujando historietas que dejaron la historieta y se dedicaron a pintar al óleo, porque creían que el pintor ya era un escalón más arriba, más alto que un dibujante de cómics, que era, uh-huh, que era lo más tirado que había, ¿no? Uh-huh. Y con el tiempo ahora resulta que

0: Exacto, sí.
1: Sí, ha sido la bofetada, ¿no? Había una página del Capitán Trueno de Ambrós, pues, oye, interesantísima. Si Ambrós se hubiera dedicado a pintar al óleo, quizá no le hubiera interesado a nadie. Esto, pues ahora con dibujantes famosos, ¿eh? Uh-huh. Es curioso, pero bueno, ha sido un golpe de realidad.
0: Sí, oye, finalmente, ¿hay alguna historia o algún personaje que todavía se te resista y que te quite el sueño por dibujar?
1: No, bueno, ya, me animo rápidamente con alguna cosa. Ahora yo realmente estoy retirado. Pienso que hace 10 años que historieta no hago. Me dedico a reeditar cosas que he hecho, que lo van publicando, afortunadamente, como son series que han tenido mucha aceptación, se van reeditando en todos los países. Pero hacer un personaje ahora, yo siempre había, como he sido un tío raro, siempre había hablado con un muy, muy amigo mío, un dibujante se llamaba Alfonso Figueras, que nosotros lo hubiéramos pasado bomba si hubiéramos estado en Estados Unidos en los años 30, en los años 30 o 40, que era la época de los periódicos, de las tiras diarias y todo esto. Aunque soy consciente que era un trabajo tremendo, ¿no? Porque hacer 6 tiras a la semana y una página dominical que era enorme, era un trabajo y no poder ponerte enfermo nunca porque tenías que estar en la continuidad del periódico y todo esto. Uh-huh. No, pienso que el cómic, que nosotros siempre hemos llamado historieta, es un sistema muy bueno para contar historias. Lo que pasa que ahora con todo esto del manga y todas estas tendencias nuevas y superhéroes y todo, parece que solamente haya historias de superhéroes y de cosas de estas, ¿no? Y en realidad es general, ¿no? Se puede contar historias de todo con historietas. Y ha habido dibujantes maravillosos y ha habido historias maravillosas y ha habido verdaderas guirrias, o sea, que ha habido de todo.
0: Ha habido de todo, claro.
1: El asunto en saber escogerlo.
0: Oye. Exacto. Oye, pues Jordi Bernet, ha sido un verdadero placer hablar del cómic contigo, de tu padre y de toda tu evolución como dibujante de historietas y no de cómics, como te gusta a ti decir. Muchísimas gracias y un fuerte abrazo.
1: En fin, un abrazo mutuo y un saludo a todos los oyentes.
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0: Buenas tardes y bienvenidos a un nuevo programa de Puente Aéreo. Hoy tenemos con nosotros a Josep María Bardaguer, emprendedor, empresario y mentor de formación humana. Está en Puente Aéreo para hablarnos de su último libro, El viaje de tu vida, de la editorial Tu voz es mi pluma. Muy buenas tardes, José María.
3: Hola, César. Buenas tardes y gracias por este espacio y a todos los oyentes.
0: A ver, una cosa. En tu biografía destaca que eres el segundo de 9 hermanos y que tu gran universalidad ha sido la vida.
3: Sí.
0: ¿De qué manera el haber crecido en una familia tan numerosa moldeó tu visión actual sobre las relaciones humanas y los patrones familiares que abordas en el libro?
3: Wow. En una familia numerosa, lo que sí aprendes es a que hay que compartir, ¿sí? Entonces, lo que sí está claro es que yo, al ser el segundo, en mi caso, porque cada hermano seguramente que tendrá su visión particular, ahí con los 3 pequeños que prácticamente no jugué ellos eran pequeños, pero algunas veces llega incluso a ejercer cierta presión el ser tan familia numerosa y busca salir hacia afuera. Pero sí que te marca el que te has de, o sea, aprendes, o en mi caso aprendí, a buscarte la vida, ¿sí? Claro. Y a compartir.
0: Claro, evidentemente. Has sido emprendedor y empresario durante más de 2 décadas en sectores como las artes gráficas y la consultoría internacional. ¿En qué momento exacto de tu carrera te diste cuenta de que el éxito

0: Sostenible no dependía de herramientas externas, sino de un liderazgo interno y consciente.
1: Bueno, a ver, normalmente la vida te envía señales, nos envía señales, nos sacude, y yo te diría que ese ser consciente o ese despertar fueron cuando a mí me tocó vivir pues varios fracasos y varios nuevos empezar, ¿no? Nuevos comienzos, porque evidentemente que transitas por unos momentos que puedes estar enfadado con el mundo y te preguntas por qué me pasa esto, pero evidentemente si después reflexionas y vas para adentro, empiezas a ver esos mensajes que no siempre los ves con toda claridad, pero empiezas a ver esos mensajes que la vida te envía.
0: Mencionas en la introducción del libro,
1: sí,
0: que transitaste por tantas tempestades y desiertos,
1: sí,
0: y que realizaste ese camino en compañía de tus hijos.
1: Sí.
0: ¿Cómo influyó tu paternidad a la hora de dar un giro definitivo hacia el desarrollo humano y transformación personal?
1: Yo creo, en mi caso, no fue tanto que diera un giro, pero sí que es cierto que para mí hay momentos vitales en mi vida, y los momentos vitales fueron los nacimientos, el nacimiento de mis dos hijos. El hombre, mi hijo, cuando nació, de alguna manera me aportó, o sea, por primera vez yo creo que fui consciente de mí mismo, ¿sí? Y cuando nació mi hija, la verdad es que su energía, su vitalidad, o sea, sus ganas de vivir y de hacer de su vida lo que ella buscaba, también me fortaleció y me inspiró. Entonces, como yo soy de los que pienso que cuando venimos a una familia, venimos, digamos, a una familia ya elegida, porque es a partir de esa familia que nosotros podremos hacer un camino, el nuestro, que hemos venido a hacer, como más empoderados, mis hijos en mi caminar, y evidentemente hemos vivido situaciones buenas y no tan buenas, como todos esos fracasos, yo siempre he sentido que dos cosas: una, que mis hijos me han sostenido, ¿sí? Y dos, que esta manera de entender la vida, que está implícita en el libro, se la he estado transmitiendo siempre a cada instante a mis hijos. Y entonces, bueno, yo te diría que hoy por hoy y siempre, pero hoy por hoy son los dos regalos que más aprecio de mi vida. O sea, uh-huh, es una bendición el tenerlos.
0: En el libro hablas de la llamada interna.
1: Sí.
0: Y describes una escena muy íntima en la cima de una colina donde tomaste una decisión de vida crucial.
1: Sí.
0: ¿Qué supuso para ti desnudarte el alma con tanta humildad en esta obra? ¿Y qué les dirías a los lectores que hoy sienten esa misma inquietud pero tienen miedo a escuchar su propia llamada?
1: Wow, mira, yo te diría que quizá al empezar a escribir el libro no fue tanto como un proyecto literario, uh-huh, como si ordenar todo lo que había vivido, ¿sí? Entonces, el libro, evidentemente, hay una invitación a hacer este recorrido interior. Sí que hay un momento, que es el que describo en el libro, en el que me cuestiono, ¿esto es todo? O sea, a esto hemos venido. Necesitaba encontrar respuestas, necesitaba saber quién era, y tomo esa decisión. No sé, o sea, nunca sabemos lo que hay a partir de cualquier decisión que tomamos, pero lo hemos de tomar. Hoy en día te diría que después de haber pasado todo esto, esa plenitud, esa libertad, esa paz que considero que todos buscamos, ya existe, está dentro de nosotros, y es atrevernos a mirarnos, a escucharnos.
0: Y a buscarla, ¿no?
1: Sí, y a buscarla, porque no nos la van a entregar, ¿sí? O sea, la hemos de conquistar de alguna manera.
0: ¿Por qué es imprescindible esta paz?
1: Bueno, no sé si es imprescindible o no, porque evidentemente cada quien tiene su camino.
0: Sí, habrá gente que pasará por este mundo sin haberla buscado nunca.
1: Sí, y o sea, no hay algo mejor o no, pero cuando tú tienes una convicción de alguna manera de que has venido, o sea, cuando tú te haces preguntas de quién soy, qué hago aquí en este mundo, para qué he venido, esas preguntas te van llevando, ¿sí? Y la vida de alguna manera siempre nos está hablando, busques o no busques. Otra cosa es que sepamos escucharla, ¿no? O que no nos han enseñado a escucharla.
0: Lo que pasa es que a lo mejor la respuesta te acaba dando miedo.
1: Sí, porque... Pero por
0: eso que tú has dicho, sí, ahora, ¿por qué estamos aquí? ¿Por qué hemos venido?
1: Sí, sí, sí.
0: Estas preguntas existencialistas, ¿no?
1: Sí.
0: Que a veces es mejor no saberlas. A ver si me entiendes. Sí. Que muchos prefieren no saberlas y pasar por este...
1: Sí,
0: por
1: sí,
0: este
1: sí,
0: camino, digamos, siendo, pues, bueno, sin saber nada más.
1: Sí, a ver, yo te diría que yo desde mi punto de vista... O la vida la tomas tú con las riendas, o la vida que vives quizá no es la tuya, la que has venido a vivir, uh-huh, y es la de otros, ¿no? Entonces, uno siempre tiene que decidir una u otra. Y los miedos, es que los miedos los vamos a tener siempre. Yo hoy, después de haber transitado mi camino, lo que sea, ni mejor ni distinto ni peor... pero sigo teniendo miedos, claro, pero el miedo o lo utilizamos como motor para impulsarnos, uh-huh, o lo utilizamos como freno para quedarnos en donde estamos, en nuestra zona cómoda. Y la vida, bajo mi punto de vista, se convierte en una cierta rutina, uh-huh, que al final también luego cansa.
0: Cansa, sí. Adviertes al lector, si pretendes encontrar un manual o un camino certero, más vale que busques en otro lugar. ¿Por qué consideras tan importante que cada persona entienda que el sendero del autodescubrimiento es único, intransferible y que necesariamente incluye errores?
1: Porque, no hay un camino, digamos, igual a otro. No hay una vida igual a otra. Cada uno venimos a vivir nuestra propia vida, uh-huh, ¿sí? Entonces, yo no... O sea, nadie somos nadie para explicar a otro cómo la tienen que vivir. Pero, digamos que... eso ha de ser una decisión muy personal, ¿sí? Muy personal de cada quien. Y el libro, en todo caso, lo que hace es... Pues servir de espejo, uh-huh, invitar a que uno se mire, invitar a que se cuestione, a que se pregunte, y a partir de aquí él vaya encontrando sus respuestas, porque también te diré, César, que todas aquellas preguntas que nos hacemos, aunque creamos que no nos las hacemos, pero nos las hacemos, ¿sí? Porque hay un diálogo interior que no cesa nunca. Esas preguntas que nos hacemos, ya tenemos las respuestas, están dentro de nosotros. Lo único que hemos de atrevernos a buscarlas,
0: a sacarlas a la luz.
1: A reconocerlas, porque no es tanto aprender nada nuevo, sino a reconocer lo que ya hay en nosotros.
0: Uh-huh. Uh-huh. El libro cuenta con un prólogo de Fernando Daniel Peiró,
1: sí,
0: y testimonios de figuras como Àlex Rovira,
1: sí,
0: quienes destacan la luz, el amor y la autenticidad de tus páginas. ¿Cómo ha sido el proceso de recibir este respaldo de expertos del crecimiento personal para tu segunda edición en diciembre de 2025?
1: Bueno, yo te diría que, por ejemplo, todas las personas con las que me encuentro, y más últimamente o los últimos años, es como si estuviera encontrándome siempre duendes y hadas, ¿sí? Entonces, para mí, cuando uno, por ejemplo, está pintando porque le gusta pintar, ese acto de estar pintando, de estar concentrado, que no piensa, que simplemente se deja llevar, ya está meditando. ¿Sí? Entonces son esos espacios de conexión con uno mismo los que uno ha de buscar.
0: ¿Cómo podemos entrenar la mente para dejar de ver lo externo como el enemigo a superar y empezar a asumir las consecuencias de nuestros actos con un empoderamiento?
1: Wow, esa es la parte quizá más compleja y más difícil, y evidentemente sí tiene que haber ese deseo poderoso de poder alcanzar, digamos, ese diamante, de creer que en ese diamante, porque evidentemente tú te has de construir una certeza. El tema está en que la certeza o la fe, que todo el mundo la tenemos, y no estoy hablando de una fe religiosa, ¿sí? Lo que hemos de hacer es, digamos, observarnos, porque en cada decisión que tomamos, en cada elección que tomamos, que las tomamos sin ser conscientes, son las que nos van creando nuestra propia realidad. Si no me gusta esa realidad, la habré de cambiar. ¿Y cómo la habré de cambiar? Observando si aquello que he decidido, quién es el que estira más, porque tenemos como dos voces, ¿no? O sea, una que nos estira para abajo y otra que nos eleva. Una quiere recibir solo para sí mismo y otra quiere compartir, ¿vale? Entonces, al final es observarte, es escucharte, es saber ese diálogo interno que tienes y el ir observando esos patrones que a lo mejor de conducta que se van repitiendo, conectar con la esencia nuestra y ver dónde surgieron aquellas heridas, dónde empezó ese personaje, ese rol que representamos, que a lo mejor creemos que somos eso y somos mucho más que eso. Entonces hay que empezar a desmontar ese personaje, pero es toda una tarea y muy bonita.
0: Sí, evidentemente. ¿Cómo logramos reconciliarnos con nuestro sistema familiar y romper las cadenas de patrones heredados sin perder el respeto por nuestro linaje?
1: Mira, para mi experiencia, lo que yo puedo compartir es que, como he dicho antes, venimos a una familia que de alguna manera es elegida, ¿sí? Y venimos a esa familia porque nos va a dar esas herramientas para que nosotros, nuestro camino, estemos más empoderados. Entonces, querer saber la historia, porque en todo árbol familiar hay unos patrones, una manera de operar, y de alguna manera, durante generaciones, tras generaciones, a veces se ocultan, se esconden tabús, cosas que han pasado, y las generaciones que vienen muchas veces vienen a romper estas cosas. Entonces hay que hacer un trabajo de querer buscar esas, conocer mucho a nuestros padres, su historia, a los abuelos. No se trata de ir más allá y empezar a entender cuál es el papel que ocupa uno y ver aquellas cosas que admiro de mis padres y ver aquellas cosas que me incomodan, ¿sí? Porque quizá en aquellas cosas que me incomodan son aquellas cosas que yo tengo que trabajar en mí, ¿sí?
0: Claro.
1: Entonces hay que hacer un trabajo de...
0: Pero de todas maneras, con lo que acabas de decir, sí, me estaba acordando yo de una frase que dijo en su momento Josep Pla, que era que muchas veces nuestros padres han sido unos grandes desconocidos. Sí. Dice, ya no digo nada de los abuelos. Sí. Dice, no digo nada de los bisabuelos. Es decir, claro, en el fondo, aunque tú hayas convivido con tus padres o tus hijos convivan contigo, o los míos conmigo, no llegas nunca a conocer a la persona al 100%. Ya no te digo nada de tus abuelos. Sí, cuando tus abuelos fallecieron, tú eras un crío pequeño, ¿no?
1: Sí.
0: Y de tus bisabuelos ya no te digo nada porque a lo mejor ya ni los conociste. Con lo cual, lo que tú estás explicando, que tienes toda la razón del mundo con lo que estás diciendo, pero es un tour de force muy, muy fuerte, ¿no? Porque, claro, estás luchando con evidencias que casi no tienes. Sí. O no tienes el conocimiento al 100% de todo ello.
1: Ok, pero fíjate, César, que, a ver, este camino no es sencillo, ¿sí? Pero está al alcance de todos, ¿vale? Porque si no, no estaríamos aquí. Entonces, sí que te diré que hemos de dejar de ser tan racionales y empezar a sentir más. Y te diré que esa sabiduría que he comentado antes, que ya está dentro de nosotros, si nosotros empezamos esta búsqueda con honestidad, te van viniendo los inputs. Y entonces no se trata de corregir nada, ni bueno ni malo, uh-huh. porque eso es un concepto que, digamos, que forma parte de nuestra percepción, pero sí de sentir. Y lo que sí está claro, porque todo el mundo puede tener mil vivencias, ¿sí? Lo que sí está claro es que hagamos lo que hagamos en esta vida, tengamos los deseos que tengamos, hayamos conseguido lo que hayamos conseguido, sin nuestros padres no sería posible hacerlo. Por lo tanto, eso es el primer reconocer, abrazar, que no quiere decir, porque ya he dicho que cada cual puede tener eso, pero sí reconocer ese acto, ¿sí? Entonces, nos han dado la puerta de entrada y yo creo que es una manera de honrarles, es honrar tu vida, ¿sí?
0: ¿Cómo ayuda esta perspectiva espiritual a sobrellevar las pérdidas, el quiebre o la crisis que la vida nos impone? Es decir, todas las dificultades que sí. uno a uno va teniendo, digamos, a lo largo del camino, ¿no?
1: Sí, yo te diría que de alguna manera, y ya me voy un poquito más al ámbito empresarial, no hay decisión que se sostenga en el tiempo si no hay una claridad interna, ¿sí? Entonces, esta espiritualidad práctica que yo digo es porque nos puede ayudar a reconocer aquellas estructuras que ya no se sostienen, porque muchas veces nos enfrentamos en esas sacudidas que nos da la vida, nos enfrentamos a situaciones que a veces no sabemos cómo reaccionar. A veces tenemos ese miedo o a veces vemos las consecuencias de esa decisión y aún sabiendo que nos da miedo el afrontarlas. Entonces, esa espiritualidad práctica lo que te hace es, digamos, ayudarte en ese camino, ¿vale? Y el viaje interior, y también centrado en el tema empresarial, el viaje interior no te aleja, digamos, de los resultados. Lo que hace es, digamos, te ayuda a crearlos y que no te pierdas en el camino, porque en la carrera empresarial, por decirlo de alguna manera, vas tomando decisiones y esas decisiones muchas veces son en contra tuyo,
0: claro.
1: ¿Sí? Y te vas desviando, te vas perdiendo y entonces hay un momento en que necesitas volver a ese centro porque la vida te está sacudiendo. Entonces,
0: claro.
1: Eso es lo que puede ayudar.
0: ¿Cómo se logra identificar el momento en que el ego está tomando el control?
1: Wow.
0: Esta es una pregunta clave, ¿no?
1: Sí, sí.
0: Porque claro, el ego es el ego.
1: Sí, pero fíjate que te diría una cosa. El ego es un gran sirviente, pero es un mal dueño, ¿sí? ¿Qué quiere decir con esto? El ego, bajo mi punto de vista, forma parte del ser humano. Uh-huh. Sin el ego no andaríamos. Entonces nos impulsa, nos hace ir a por lo que nosotros deseamos. Pero en ese camino, nosotros lo que hemos de afrontar siempre, dejarlo en su debido lugar. No siempre es fácil, pero ser consciente de que existe ya es un primer paso. En mí ha sido escribir el libro y después de la primera edición, cuando realmente eres consciente de que en ese camino de perseguir o de buscar ese diamante o de ese propósito, ese sentido de la vida, te has podido, o sea, te has dejado, no es que te hayas dejado, es que es humano, ¿sí? Uh-huh. Pero te das cuenta y yo te diría que sin ser sencillo esto, pero el solo hecho de ser conscientes de que está, de que nos puede llevar o hacia un lugar oscuro, o sea, es lo que te he comentado, o nos tira para abajo o nos eleva, entonces ahí ser consciente de la ayuda, porque entonces tú ves claramente la decisión que tienes que tomar, ¿la quiero tomar solo para mi propio bien o la quiero tomar por compartir? Entonces
0: claro.
1: Ahí hay todo un camino y toda una decisión muy interesante.
0: ¿De qué manera aplicas la filosofía práctica del viaje de tu vida para construir puentes estratégicos dentro del ambiente de las organizaciones y empresas?
1: Bueno, es lo que he comentado. No sé, a veces tenemos las palabras espiritualidad o camino interior en el mundo empresarial suelen ser como palabras que están alejadas de la realidad. Y es todo lo contrario, porque toda decisión que tomamos hay una conversación interna, siempre, en todo momento donde nosotros tenemos un agotamiento por estrés, en donde nosotros a lo mejor tenemos que hacer un cambio de rumbo, nosotros hay una conversación con uno mismo, ¿sí? Entonces, saber estas, conocer estas herramientas, si quieres, atreverse a crear este espacio para escucharte, porque muchas veces el empresario, las personas empresarias, lo que necesitan no es más conocimiento, lo que necesitan es un espacio para escucharse, porque la verdad va emergiendo por sí sola, no la tienes que empujar, ¿sí?
0: Claro.
1: Emergiendo por sí sola. Entonces, es esta, no se trata de dejarlo todo y escapar del mundo, sino se trata de vivir aquí. O sea, como dice Àlex Rovira, o lo he escuchado muchas veces de él en la escuela, con los pies bien anclados en la tierra y con la mirada a las estrellas.
0: Para terminar, José María, si el viaje de la vida no tiene un destino final predefinido, ¿cuál dirías que es el verdadero sentido de seguir caminando?
1: Bien, buena pregunta. El solo hecho de sentir que rozas ese diamante que hay escondido, que empiezas a tener un diálogo con lo que yo llamo el alma, o le puedes llamar la esencia. Uh-huh. Cuando sientes que ese propósito que tú le impregnas no es algo divino, ese propósito que tú le impregnas es como el vehículo donde tu alma se puede expresar y expresa lo que ha venido a compartir, no tiene para mí precio alguno, ¿sí? La paz que encuentras, la libertad que sientes, eso no tiene, para mí no tiene precio, porque la vida te puede funcionar muy bien o no tan bien, uh-huh. Pero incluso funcionándote muy bien, tienes esos momentos de vacío, esos momentos de incomodidad, y no desaparecen, ¿sí? Y para mí la única manera de que desaparezcan es atrevernos a buscar ese sentido. Y más allá de esto, para mí lo que sí está claro es que la vida no se acaba cuando nos vamos en este mundo. Si no, la humanidad por sí sola no tendría sentido. Porque si hemos ido evolucionando como hemos evolucionado, es porque siempre hemos ido, subiendo escalones. Lo que hay después, lo descubriremos quizá algún día.
0: Algún día lo descubriremos. Pues José María Verdaguer, ha sido un verdadero placer tenerte en Puente Aéreo y recomendar tu libro, El viaje de tu vida, de la editorial Tu voz es mi pluma. Muchísimas gracias.
1: A ti, César.

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0: Buenos días, buenas tardes, amigos de Informa Radio. 12 del mediodía de este sábado de hoy. Y también, como es habitual, para nuestras redes, donde aprovechamos cualquier oportunidad y posibilidad de transmitir y bueno, que se distribuya las ideas, las reflexiones. Por eso se llama Reflexiones en mi programa, porque son reflexiones que compartimos siempre con un protagonista. Y en el día de hoy, pues tenemos un protagonista, o mejor dicho, tenemos dos, el protagonista y su libro. Fernando Pérez del Río y su libro tratado sobre la mentalidad árabe, que muy científico desde un punto de vista de elaboración de lo que es un molde cognitivo, una mentalidad, y lo que es una religión como sustrato de esa mentalidad, y lo que es un sistema. Más que una religión, yo diría que es un sistema. Yo he leído el libro y es un libro que debería estar en diferentes facultades como libro de texto, porque es un libro que describe con un rigor y con una, diríamos, calidad literaria y con una terminología y un desarrollo intelectual profundo de lo que es esa forma de vivir, que es lo que llamamos la Umma, la Sharia, el Islam. En fin, hay diferentes términos que significan distintas cosas, pero que entran dentro de un conjunto que es una forma de pensar, una forma de vivir y una forma de trascender a sí mismos como individuos, perdiendo la individualidad en un ethos que es una, llamémosle así, civilización. Bueno, pero yo me he metido en la harina sin presentarle a Fernando Pérez del Río, doctor en psicología. Ejerce la psicología y el libro es un análisis, yo diría, de las mentalidades de un plano psicológico, de un plano de psicología colectiva. En fin, yo me callo porque cuando cojo la palabra me estiro demasiado y quiero dejarle tiempo, porque esto es lo importante, que dejemos tiempo a nuestro amigo Fernando, que hoy nos acompaña. Buenos días, amigo. ¿Qué tal estás? Buenos días.
1: Muy bien, encantado de estar aquí, pasando un buen rato con quien nos escucha.
0: Pues nada, háblanos un poco así, globalmente, una síntesis de lo que es tu libro, y luego entramos en las concreciones, ¿no? De lo que es el libro, qué pretende y por qué el libro.
1: Bueno, a ver, ¿cómo ordeno? Lo difícil es, para empezar, ¿de dónde tirar, ¿no? Del hilo. Yo creo que escribí este libro porque hace muchos años, primero, yo lo quería entender, el Islam, pero entender no desde, porque todos los libros o son de religión o son de historia, pero ninguno explicaba estas cosas. O sea, ¿por qué entran con la derecha? ¿Por qué no tienen perros? ¿Por qué hay que lavarse siete veces y tal? ¿Por qué se usa la derecha, la mano derecha? No había ninguno que lo explicara. Después también veía que me gustaba mucho leer ensayos, siempre me ha gustado, ¿no? Que los ensayos que se escriben sobre el Islam, primero, son de musulmanes que viven en Europa, pues algunos muy rebotados, ¿no? Y lo que hay en el mundo islámico, pues no es nada, porque no pueden, es decir, no pueden ir en contra de, no pueden ser críticos. Entonces, todos los ensayos que salen del mundo islámico son súper correctos, por decirlo así, con la religión, ¿no? Pero no desarrollan ideas, ¿no? Entonces, y después me encontré con que no había europeos que viven allí que escriban sobre ese tema, no sé. Entonces, ¿qué sé? Porque yo al final me paso la buena parte del año allí, en un país musulmán, ¿no? Entonces, nadie lo explicaba como desde dentro, no sé, como no había ningún libro así, ¿no? Eso me llevó un poco a escribirlo. No solamente porque después los arabistas españoles, aparte que estudian árabe clásico, que eso es un problema, porque a veces no entienden lo que dice la gente de los países por no estudiar el dialecto, pues se dedican a los textos clásicos, pero tampoco explican otras cuestiones. Porque este libro al final tiene mucho de etnografía, ¿no? Porque yo tengo este sesgo, que lo reconozco, que al final soy sanitario, soy psicólogo, ¿no? Y me dedico pues, todo el día a escuchar a la gente y a preguntar, ¿no? Claro, esto lo hago allí. Entonces hablo con mucha gente allí, ¿no? Y de escuchar a mucha gente, pues te conformas una idea de lo que es, lo que ocurre, de lo que piensan, de lo que sienten y cómo sienten las cosas, ¿no? Que esto es lo que me ha llevado realmente a escribirlo, porque las diferencias a veces son abismales de lo que nosotros pensamos que creen y lo que ellos creen, ¿no? Y este ha sido el motivo fundamental. Vas poco a poco desarrollando estas ideas, pero sobre todo escuchar a mucha gente, pero de allí, vivirlo allí, ¿no? Y esta ha sido la razón fundamental, Ernesto.
0: Yo después de leer tu libro tengo una doble sensación. Bueno, para empezar, a mí me ha metido en la filosofía, la cosmovisión que tiene el mundo árabe, el mundo musulmán. Lo digo con todo respeto, porque yo comparo nuestras sociedades actuales, tanto hispanoamericanas como de España, de España peninsular y Europa, ¿no? Lo comparo con el mundo que describe tu libro y esa cosmovisión que les da sentido de vida, que les da cohesión, que les da un sentimiento de grupo, de respeto al ethos familiar y al desarrollo histórico de sus linajes, ¿no? A su pertenencia, a su país, a su nación, a su cosmovisión, insisto, global, social. Aunque sea totalitaria, aunque tenga un cierto sesgo totalitario, hombre, les da cuerpo espiritual, les da capacidad de entender, sesgadamente, pero entender lo que es el mundo bajo su perspectiva, y les da sobre todo solidaridad interna, cosa que no tenemos aquí en España en concreto. Bueno, yo veo que nos hemos fragmentado, dividido y estamos como pollos sin cabeza. Entonces, sinceramente, a mí me dan un poco de envidia. No sé si tú compartes mi lo que al final del libro, pues he sacado yo. Para mí, ¿no? En mi sentimiento.
1: Sí, pero mira, la verdad es que eres sincero, porque lo que tú has dicho lo piensa mucha gente y no lo reconoce. O sea, porque yo creo que nosotros, a ver, nosotros en nuestra civilización hispánica hemos perdido bastantes, por no decir muchas cosas que teníamos, ¿no? Yo creo que, vamos a ver, podríamos dividir nuestra parte del mundo en el mundo anglosajón. Pues muy individualista, muy utilitarista, luterano, incluso la psicología se ha dejado arrastrar por este tema, ¿no? Del individualismo, viene de Estados Unidos, del DSM-4, los criterios diagnósticos, pero todo esto muy centrado en el yo, ¿no? En el mi ombligo, ¿no? Nosotros como cultura, la hispanidad, los países hispánicos, éramos una tradición distinta, o sea, porque cultivamos el vínculo, la familia. Lo que pasa es que no hemos hecho un filtrado, ¿no? Al otro extremo, por un lado estaría el individuo anglosajón, el modelo relacional hispánico, que incluso la Santísima Trinidad de la religión católica tiene que ver con eso, ojo, ¿eh? Es un modelo relacional el nuestro. Y después tendríamos el mundo islámico, que es el de sumisión. O sea, no tienes que pensar mucho, que decir que es lo que hay y lo tienes que. Entonces, hay cosas que nosotros nos hemos dejado durante todas estas décadas, yo pienso, arrastrar por un modelo anglosajón que nos ha llevado, pues eso, pues a una cultura, pues es que esto sería abrir un melón, como se dice. Bueno, una cultura terrible, de muy centrada en el individualismo. Es decir, nosotros podemos llegar a la luna, podemos tener cirugías, podemos tener móviles, pero en un sentido relacional de las personas es un desastre. O sea, yo lo siento decir. Me gustaría ser optimista, pero no lo soy en este sentido. Es decir, la gente, al final, en nuestra cultura está sola y pasando al perro. No hay hijos, no hay siguiente generación. Y bueno, tú lo puedes llenar y artificialmente como quieras. Puedes traer a media África, media Asia, de inmigrantes, todo lo que quieras. Pero yo me refiero a nosotros. Nosotros como cultura, ha habido un cambio demográfico tremendo y lo que hemos perdido precisamente es este modelo relacional que teníamos. Lo curioso de todo esto es que nosotros lo teníamos, este modelo de protección, de cuidado, de lealtad al otro. Yo te puedo poner un ejemplo ahora mismo de todo lo que veo en la consulta todas las semanas. Llega una chica, una mujer de 30, 40 años y todas dicen lo mismo. Es que se te pone la piel de gallina, todos dicen lo mismo. ¿No? No sé por qué estoy mal, no sé por qué tengo ansiedad o por qué tengo depresión. Si tengo trabajo fijo, cada fin de semana me acuesto con uno y tengo un perro. Y ya está. Entonces, cuidado, cuidado. Esto es así. Entonces, esta mujer no se da cuenta de lo que la pasa, pero es que además piensa que ha hecho lo correcto. Porque nuestra cultura es así. La pregunta es, ahora la gente se queja mucho, los jóvenes, de los pisos. Ahora la pregunta es, ¿tú te comprarías un piso con una mujer que tiene un 50% de probabilidades de que te ponga los cuernos? ¿Tú tendrías un hijo con una mujer que tienes un 50% de probabilidades de que te ponga los cuernos? O al revés, o un hombre, ¿no? Claro, la respuesta es que no. Entonces, ¿qué es lo que pasa? Ves a una marroquí con 4, con 5 hijos, con 3 hijos por la calle, que todas llevan hijos, y ves a una española que lleva un perro. ¿Es un problema económico, Ernesto? ¿O es un problema ideológico? Es un problema ideológico. Yo si me encuentro una mujer, ¿no? Que esta es la cuestión de lo que nos está pasando y en comparación con el Islam nos ayuda a entenderlo. Que, claro, la gente siempre te dice lo mismo cuando llegas a este punto. Todo yo que soy profesor también un día a la semana. Es que antes la mujer estaba oprimida y tenía 10 hijos. No, no, evidentemente no es eso. Pero no es eso, pero tampoco es lo de ahora de tener un perro y estar sola y tener depresión y ansiedad, ¿no? Entonces no se trata ni de rascacielos ni de chabolas. Se trata de otra cosa, ¿no? Entonces es una cuestión ideológica lo que nos está pasando. Yo sí tengo una pareja, una mujer que haga una apuesta seria, fiel, estable, leal, no me compro un piso, me compro 3. Y tengo 4 hijos porque sé que esto va a funcionar. El problema es que no hay esta lealtad. El vínculo se ha roto, ¿no? Y este es el verdadero drama de hoy en día. Que yo no cuando me vienen los chicos y me dicen, no, es que vamos a investigar. No, investigar la realidad que es esta, ¿no? No puedes sostener una familia ni una pareja. A la mínima me separo, a la mínima lo dejo. ¿Por qué? Porque durante muchas décadas, todo lo que hemos vivido, y cuando digo todo, es todo, la publicidad, las series, las televisiones, va dedicada al individualismo. Es mi libertad, que es una libertad negativa. Esto es lo que nos ha pasado en nuestro modelo hispánico. Y es un contagio del modelo anglosajón, que es una combinación para mí de dos cosas. Es que me continúo un poco hablando de esto porque me parece muy importante. Es un modelo muy socialdemócrata en cuanto al Estado da la respuesta a todo y no se necesita la familia. Y segundo, es un modelo muy centrado en la empresa, donde le da igual que tú seas taiwanés que español, porque lo que quiere es gente que consuma y ya está. No hay identidad. Cosa que sí que mantiene el mundo musulmán. Ellos sí que lo mantienen. Y podemos hablar de esto, que es muy interesante. Nosotros lo hemos perdido. Estamos ahí. Yo creo que en buena parte lo hemos perdido, ¿no? Entonces, lo que hoy vivimos es una libertad negativa. Es decir, hago lo que me da la gana, me acuesto con este, pero mañana le tiro la basura, porque me da igual. Al día siguiente me acuesto con este otro, pero le tiro la basura porque me importa un pepino. Eso es el capitalismo, realmente. Las relaciones humanas se han vuelto capitalistas, ¿no? Pero se han revestido de libertad, ¿no? Es una libertad negativa, totalmente negativa, donde la gente, insisto, al final, fíjate, es curioso porque se ha hablado mucho de la salud mental estas décadas. No, la salud mental, porque es muy importante. Y este tema nunca se ha hablado. Pero para mí es el más importante. No es la vivienda, que no es el trabajo, que es esto. Porque la gente está sola, porque no crea vínculos. Porque son relaciones, si me permites, de mierda. O sea, podemos decir tacos, ¿no? Es que no hay... mira, en nuestro... tú lo habrás vivido, en nuestras antiguas... Es como la serie de Cuéntame. Claro, la gente lo explica muy bien esto. Hasta hace tus padres o incluso, a lo mejor tú lo has vivido, estas familias que vivían 3 generaciones en la misma casa. Sí, claro, sí, sí. Vale. Habría problemas, seguro. La familia es un sistema desigual. Es que no va a ser igual nunca y está bien que sea desigual. Pero tenían ventajas monumentales las familias. Y es que si te vas mal con tu padre, te vas bien con tu tío. Y si la referencia no es tu madre, pues es tu hermana. las referencias simbólicas, el colchón económico, era un sostén tremendo la familia, ¿no? Ahora son hijos de mujeres solas, ¿no? Bueno, cuando hay disturbios en diferentes puntos de Europa, de adolescentes que roban, que rompen tiendas, por cierto, de zapatillas bien caras, que son las, curiosamente, son las, el vandalismo es para robar zapatillas, Nike. Muchos son de madres solteras, que esto no lo dicen. Sí. El porcentaje de esto, yo doy clases de psicología social, estoy en el área de psicología social también, ¿no? El porcentaje de chicos detenidos son de madres solteras, ¿no? Ausencia de un padre, ¿no? Todo esto son

0: Yo soy doctor en pedagogía, bueno, filosofía y ciencia de la educación, que es lo mismo. Bueno, no es lo mismo, pero para que nos entendamos. Y yo lo he comprobado todo esto que comentas de los efectos sobre la infancia de este síndrome de falta de cohesión familiar, ¿no? De falta de valores y de falta de cuidado de la procedencia, de dónde vienes, la transmisión familiar de esos valores y la consolidación de los valores en las relaciones interindividuales dentro de la familia. Pero no existe la familia. Entonces, eso produce unos problemas a nivel escolar monumentales. Pero bueno, eso es otro tema. Lo cierto es que yo observo, ¿no? En Vitoria, donde yo vivo, bueno, ahora no estoy allí, pero Vitoria, donde yo vivo, tiene muchísimo musulmán donde se forman guetos, ¿no? Ellos no comparten con la sociedad que les acoge ningún tipo de relación o de lo que puede ser compartir sentimientos, emociones, relaciones de tipo interindividual, etcétera, ¿no? Entonces se aíslan, ¿no? Por otra parte, la sociedad acogida tampoco les acepta. Vamos a ser realistas. ¿Por qué? Porque se aíslan ellos. Bueno, pero yo observo a las mujeres, ¿no? Van con sus niños, sus carritos, tal. Normalmente en parejas, con otra mujer que también lleva a sus hijos. Y mi mujer me comentaba, joder, qué cara de felicidad tienen. No están preocupadas, no están tensas. Sin embargo, nosotras, las de aquí, las aborígenes, por decirlo de alguna manera, estamos todas con una fisonomía de esa, como que estamos en la ansiedad permanente, en tensión. Y mi mujer me comenta, joder, les tengo envidia. Ellas solo se dedican a las familias, solo se dedican a los niños, solo se dedican a, bueno, pues a la manutención de su marido, etcétera. Es decir, una sociedad estrictamente tradicional como éramos en España hace 100 años, vamos a suponer, bueno, algo menos. Dicen, pero joder, pero si es que mis abuelas, o sea, las abuelas tenían la misma expresión de felicidad, de tranquilidad, de no tensión, en aquel tiempo, ¿eh? Las abuelas de entonces. Nosotros tenemos 75 años. Bueno, es el reflejo real de lo que es la mujer en el Islam.
1: Mira, wow, el problema es que te contestaría tantas cosas y te contaría tantas historias. Mira, un tema precioso, es un tema precioso, de verdad, porque es cierto lo que dices. Es decir, ¿cómo es posible? Mira, hay algo que en Occidente no sabemos, y es que la mujer musulmana, por derecho, cuando se casa con un hombre, el hombre tiene la obligación de pagarla todo. Esto las feministas de aquí no lo dirán nunca, pero bueno. Es decir, esto que yo lo he revisado, creo que casi todos los países. Es decir, el hombre tiene la obligación por ley. Estoy diciendo por ley. Por ley de pagar la manutención, el colegio de los niños, el coche, la casa, Eso tiene que ver también, está relacionado con que la mujer tenga la mitad de la herencia. Claro, pues si el hombre lo tiene que pagar todo, pues se le ayuda al hombre. Claro, esto también tiene su doble cara, porque desde un punto de vista antropológico podemos decir que la riqueza siempre va a través del hombre. Bueno, esto es otro tema. Vamos a dejarlo en un frigorífico ahí al lado de esta idea. Pero lo que voy a ir es el tema de la ansiedad que has tocado de ir tranquilas. ¿Qué es lo que pasa? Que yo si soy mujer y por ley mi marido me lo tiene que pagar todo, pues adelante. ¿Con quién me quiero casar? ¿Con un occidental o con un musulmán? Primer punto. Hombre, sin duda alguna con un musulmán. Por ley me lo tiene que pagar todo. Ojo, ¿eh? Todo. Además me tiene que dar la dote al principio y se separa la dote final. O sea, la principio y la final, que no sea más el oro que se entrega en la pedida. Bueno, pero eso da igual. Entonces la mujer, ¿qué es lo que pasa? Aunque estudie, porque yo he entrevistado a un montón de mujeres que han estudiado, incluso medicina, que han preferido ser madres, porque se quieren desarrollar felizmente, como tú dices, siendo madres. Claro, ¿qué es lo que pasa? Que es una sociedad que valora eso, que valora que la mujer esté en una familia, que sea la reina de la casa, que se la llama la reina de la casa, y que tenga

0: hijos. Claro, esto desde un punto de vista occidental nuestro es como una aberración. ¿Cómo? Que la mujer metida a casa, que no sé qué, no sé cuánto. Vale, vale. Pero que estamos hablando del Islam. A mí una cosa, una de las cosas que más me sorprendió cuando empecé a investigar esto mucho, es que las mujeres musulmanas estaban felices. Que me sorprendió muchísimo. Estaban bien. O sea, claro, aquí en Occidente nos llegan todos los vídeos. Yo hace poco veía el canal de Roberto Vaquero, así canal, que no le estoy criticando, ¿eh? O otros canales que siempre sacan a mujeres rebotadas, perseguidas. Bueno, aquí también hay violencia de género en España, no sé cómo explicarlo. Pero si tú hablas con las mujeres musulmanas, están bien. Primero, ¿por qué? ¿Pero por qué están bien? Tú cuando hablas con ellas y te preguntan su vida, lo ves rápido. Porque pueden ser madres, pueden ser felices siendo madres, no tienen la presión de estar buscándose el dinero, porque esa presión se la quitan, esa ansiedad se les va, porque es la obligación del esposo, aunque después sea un ausente y no se ocupe de los niños. Pues no, pero ellas no tienen esa presión. Y después dejan a los niños, a familias numerosas siempre, no tienen así, en el colegio, y después se van a tomar café con sus amigas, al Starbucks. Yo cuando estoy en el Cairo viviendo, siempre voy vas al club, que son de ellos, no hay extranjeros, yo creo que soy el único, y están tomando café entre ellas tranquilamente y felizmente. Es muy curioso porque después no hablan con sus maridos, porque como son contratos sin amor, pues, pero les da igual, tienen su pandilla, tienen sus amigas, se toman café después de dejar a los hijos y están. Fíjate, hay una anécdota muy reciente que hablaba con una mujer que tenía problemas en casa y tal. Y tenía síntomas de ansiedad. Claro, joder, yo me dedico a esto. ¿Cómo no lo voy a saber, sabes? Y según me lo contaba, yo digo, joder, esta tiene una crisis de ansiedad muy potente, ¿no? Y entonces ella fue a urgencias y en urgencias no la identificaron la ansiedad. Le dijeron, mira, tienes que rezar, tómate este tranquilizante, tal, tal. Es decir, no tienen ni una palabra para identificar la ansiedad. Tú fíjate. O sea, no saben lo que es la ansiedad. No lo identifican. Como civilización y como cultura. Es acojonante. Permíteme las expresiones malsonantes, pero yo de verdad estaba. Y estoy hablando de una ciudad moderna, enorme, donde se supone que son más abiertos y podrían identificar qué es la ansiedad. Y una mujer. Y encima era una profesora universitaria, esta mujer con la que hablaba, ¿no? Y no sabía lo que era la ansiedad. O sea, no lo tenía. Claro, después vas entendiendo muchas cosas, es decir. Son mujeres, en neuropsicología esto se explica, o sea, tú cuando te metes en una cultura cerrada de repetición, si lo aceptas, estás tranquilo. Claro, ¿dónde surge? Es como el miedo a la libertad de Eric Fromm, es como que aquí no hay límites. ¿Qué genera nuestra sociedad cuando no hay límites, cuando todo es libertad? Genera ansiedad. Evidentemente. Claro, decir esto, yo lo veo desde mi terreno. No, a mí que no me pongan ni un límite, yo hago lo que me da la gana, pues entonces es imposible que te vincules a otra persona. Si tú haces lo que te da la gana todo el día, que es lo que nos han enseñado desde pequeños aquí, es imposible que te unas a otra persona. Si tú estás solo, tienes ansiedad. ¿Por qué? Porque no encajas. ¿Qué se les ha enseñado a las mujeres? Que sean como hombres, ¿no? Tú ves cualquier película, ellas son las que disparan, las que se casan con un extranjero, nunca con un español, siempre tiene que ser un extranjero, las que le disparan las pistolas, las que son comisarias de policía, llevamos varias décadas. Es decir, al final es como, perfecto, no hay límites, no hay límites de ningún tipo, ¿no? Bueno, pues pasa que es muy difícil encontrar tu lugar, es muy difícil, es la ansiedad, es como un partido de fútbol sin árbitro. Al final acaba solo, que es el problema, ¿no? No se ha fomentado, lo que nos ha pasado a nosotros es que ni se ha fomentado los límites, ni se ha fomentado la familia, y todo es una libertad negativa muy grande. Bueno, vale, pues las consecuencias ya las tenemos. Es la tasa para que haya siguiente generación, tiene que haber un 2,1 de hijos. Pero nosotros estamos en 1,1, pero es menos, porque el 1,1 incluye a las extranjeras ya nacionalizadas, que hay muchas musulmanas. Si quitas estas, el índice de sería menor de las nativas españolas. Y ojo, que hay un dato que no se dice, que el 2,5 es lo que se necesita para que la cultura nuestra continúe, que es mucho más. Es decir, hay pueblos donde, claro, al no haber jóvenes, sobre todo en la España vaciada, que es muy grande, pues ya no hay ese reemplazo, ¿no? Bueno, todo esto viene a estas diferencias entre el individuo individualista, que estaríamos nosotros ahí, que no hay límites, que es hago lo que me da la gana, es la libertad negativa, donde hay un problema enorme con el vínculo, en comparación con esta cultura, donde, bueno, puede haber otros problemas, evidentemente, pero al guardar los límites entre el rol, pues ellos pueden desarrollarse como madres, pueden tener familias numerosas, y puede haber problemas, sí. Y, por supuesto, una mujer musulmana, ojo, que tampoco la gente lo sabe, se puede separar, ¿eh?, y se puede divorciar, ¿eh? Que tampoco dices, no, es que es una sumisa. Bueno, yo esto de la sumisión musulmana, sí que es cierto que hay cosas que cuidan al hombre, ¿no? Pero el hombre también cuida a la mujer, ¿no? Es que es algo recíproco, es algo estructurado y hay excesos, sí, pero ojo, yo cuando las entrevisto, ellas están bien, ¿sabes? Ellos protegen lo suyo y es algo que desde el siglo VII lo hacen. Y es algo que nosotros, como cultura y como civilización, hemos perdido, tanto en la religión, como el sentido de trascendencia, como el sentido de familia. Y ellos siguen haciendo lo mismo que en el siglo VII. O sea, hay una cosa muy importante, que ellos protegen lo suyo, y esto es muy importante. Te pongo algunos ejemplos para que me entiendas. Una mujer musulmana jamás se puede casar con un extranjero, ¿no? Esto es un dato importantísimo. Y si ese extranjero se quiere casar con esa mujer musulmana, se tiene que convertir y cambiar de nombre. Es decir, al final, no es mestizaje como nosotros lo entendemos. Sí, que sí, es un poco la pregunta que iniciabas. Es decir, un musulmán, tú te puedes encontrar un musulmán en la sala de espera del dentista, en la fruta, puede ir al colegio. Pero al final, ellos siempre van a ser leales a la UMA. Siempre. Hace poco el Lendakari del País Vasco, ya que estamos en Vitoria, ¿no?, decía algo que fue muy comentado, ¿no? Dice, bueno, yo no sé si el futuro Lendakari se llamará Hassan. Claro, realmente cuando dice esto no lo entiende, porque un musulmán puede hablar euskera, un musulmán puede tocar la chalaparta, puede todo lo que quieras, puede estar integradísimo, pero su lealtad siempre será la UMA, siempre. No
1: Euskadi, precisamente, sí.
0: Claro, es que esto no lo entiende la gente. Es como que el 93% de los marroquíes estaría dispuesto a morir por su país, ¿no? Vale, esto es un dato perfecto, ¿no? Vale, el 93% de los musulmanes marroquíes estaría dispuesto. Entonces, nosotros, por nuestra tradición, ya no lo entendemos así, porque entendemos que el que nace en España es español, ¿no? ¿Qué es lo que ocurre? Nosotros como Occidente, como España, hemos llegado a pensar, que esto lo cree todo el mundo, que si mis huesos, mi carne, mi pelo nace aquí en España, soy español. Como que no tuviera cabeza, como que no tuviera identidad. Es decir, desde Europa, desde España, se entiende que si yo nazco en China, mis padres van a China, yo nazco en China, yo soy chino. ¿Entienden esto? O sea, la gente no tiene identidad, pero los musulmanes no piensan así. Es decir, ellos no dan la nacionalidad a nadie. Ellos, repito, no dan la nacionalidad a nadie, salvo que tu padre sea de allí. ¿Por qué? Porque entiende que la gente tiene cabeza y tiene identidad, ¿no? ¿Entiendes? Entonces, nosotros, como no pensamos lo contrario, metemos militares españoles a marroquíes. Ellos pueden ser militares españoles. De hecho, en los militares españoles hay muchos marroquíes. Pero no hay que olvidar que el 93% de esos militares españoles marroquíes, de origen marroquí, van a dar la vida por su país, que es Marruecos, no España. ¿Entiendes? Pero claro, eso es lo que piensan ellos. Nosotros pensamos que no, que si el marroquí está aquí, ya es español. Que es una ingenuidad absoluta.
1: Con lo cual, desde el punto de vista de defensa, es peligrosísimo no entender lo que es ese mundo, claro.
0: Hace poco un guardia civil me lo contaba aquí en la consulta. Me contaba que había unos guardias civiles marroquíes y uno de ellos, claro, como detuvieron a, pues no sé si era por abuso sexual, no sé qué delito grave, era un delito grave, ¿no? Y habían detenido a un marroquí. Entonces el guardia civil marroquí pues rezaba con ellos por la noche, les daba comida, les daba tabaco, y los guardias civiles españoles decían, oye, pero ¿por qué usted está exportando así, que ha cometido un delito tremendo? Pero es que es la UMA. ¿Entiendes? La UMA es la UMA, ¿no? Siempre van a ser fieles a la UMA. Yo cuando vivo en Egipto, y vivo un tiempo, menos de la mitad del año, o sea que pago impuestos aquí, me pillen, esto lo tiene que saber la gente. Y eso, a mí me parece muy importante. Y yo lo he comentado, pero yo no tengo derecho a nada. Pero a nada, de nada, de nada, de nada. Y estoy hablando de un país abierto. Pero igual que te digo, Egipto es Marruecos, Libia, me da igual, todos. O sea, yo no tengo derecho a nada. Por ejemplo, no podría ser político, no podría ser militar, no podría ser policía, no puedo comprar tierras. A mis hijos no les vacunaron porque soy extranjero. No soy ni ciudadano porque tengo permisos. Estando casados con... Bueno, no tengo derecho a nada. Nada, nada, nada. La casa que tenemos no está a mi nombre. Pues no puedo. No, te contaría mil. No, no, yo no tengo derecho a nada. Soy un dawaga, que es un término despectivo de extranjero. Hay otro término que es para un musulmán que vive en un país musulmán que es extranjero. No todos los términos son negativos. Hay alguno positivo para designar al extranjero, que es que hace poco lo oí en un podcast, que todos los términos para describir a un extranjero son negativos. No. En general son negativos, pero hay uno que es positivo. O sea, tenemos una excepción. Pero a ver si me explico, Ernesto. Yo cuando estoy allí no tengo derecho a nada. Es decir, no existe la reciprocidad. O sea, en términos diplomáticos debería existir la reciprocidad, ¿no? Pero no existe. O sea, nosotros estamos abriendo nuestra casa a millones de personas que tú no te vas a acercar a la suya. Es decir, ellos se pueden casar con nuestras hijas, con amigos de nuestras mujeres, entrar a nuestros frigoríficos, pero tú no te puedes ni acercar a lo suyo, ¿sabes? De hecho, cuando hay gente un poco mal educada en los WhatsApps, en los grupos de Telegram, siempre dice esto: os vamos a quitar a vuestras mujeres, porque tú a las suyas no te acercas, ¿no? En términos reproductivos, antropológicos, tienen una ventaja enorme sobre nosotros, ¿no?
1: Claro.
0: Estoy hablando desde la antropología, ¿no? Y por ejemplo, fíjate, me pasó una anécdota, es que esta la tengo que contar, si me permites, Ernesto.
1: Claro, sí.
0: A mí, claro, me han pasado muchas de estas, ¿eh? Pero esto me hizo pensar mucho, hace muchos años, porque me han hecho la misma pregunta dos veces. Dos personas de dos países diferentes, pero era la misma pregunta. Una de un kuwaití, que pertenecía al cuerpo diplomático, y otro un profesor de... Otro profesor que daba en el Instituto del Cairo, ¿no? Me hicieron esta pregunta. A ver qué contestarías tú, Ernesto. No entendemos por qué dais la nacionalidad a gente, porque eso implica que dais el doble de oportunidades a los hijos de los demás frente a vuestros propios hijos. Es
1: Evidente,
0: decir,
1: sí.
0: cuidado, cuidado, cuidado, cuidado, cuidado, cuidado con esta pregunta, ¿eh? Que me la han hecho, insisto, dos veces, dos personas diferentes de dos países. Pero es la misma, porque es algo como que ellos se preguntan, ¿no? Dice, si tú das la nacionalidad a otra persona, esos hijos les estás dando el doble de oportunidades. Es decir, el doble de idiomas, el doble de culturas. Les estás dando el doble de subvenciones, porque esto no se sabe, pero en instituciones de dos países, muchos piden la misma subvención a España en los dos sitios. Esto es muy frecuente, ¿eh? Te podría dar hasta datos de esto. Eso no se sabe. Les das el doble. Si aquí en un país tienes problemas, se van a otro, porque tienen dos oportunidades, dos pasaportes, dos nacionalidades, dos lenguas, dos idiomas, dos culturas, dos subvenciones. Entonces la pregunta es, ¿por qué dais tantísimas oportunidades y ventajas a los hijos de los demás y no a vuestros propios hijos?
1: Gran pregunta. Sí,
0: ¿Y
1: bueno,
0: tú qué
1: eso.
0: contestarías? Yo tengo cuatro hijos. ¿Tú qué contestarías, Ernesto? No voy a dar
1: Eso
0: la... Mira, que la gente lo responda, porque... Y
1: es una
0: después...
1: cosa que algunos nos hemos preguntado mucho tiempo. Pero bueno, nosotros somos una sociedad abierta y ellos son una sociedad endogámica, ¿no? Bueno, ¿qué es lo mejor o qué es lo bueno? Pues según se mire, ¿no? Eso es una cuestión muy relativa. Yo la verdad es que aquí no hago una valoración absoluta. ¿Ellos cómo nos ven a nosotros? O sea, quiero decir, evidentemente, has descrito muy bien la filosofía musulmana árabe, pero yo me pregunto, ellos cuando vienen, por ejemplo, a España, evidentemente vienen por razones económicas, muchos, otros por razones X, muy, muy variadas pueden ser. Pero ¿cómo nos ven a nosotros, a los occidentales, y concretamente a los españoles?
0: Ya, muy buena pregunta también. Mira, a ver por dónde empiezo. Es una cultura, la cultura islámica no es una cultura del libre albedrío, del espíritu crítico, que lo podemos hablar después. Es una cultura de la repetición, ¿no? Y es todo basado en lo dicotómico, bueno, malo, blanco, negro. Y esto se repite, es decir, cuando alguien quiere ser. Ha habido un futbolista ahora en el Mundial, que podemos ponerle de ejemplos al Mundial, que dice que quería dedicarse a ser imán y tal, y lo decía, y dice, no, me voy a dedicar a estudiar el Corán, o sea, a memorizarlo. Es la memorización y la repetición, ¿no? Entonces, todo lo que está fuera es negativo. El Dar al Islam y el Dar al Harb, ¿no? Entonces, todo es negativo. Entonces, él hablaba ahora mismo de que para el extranjero es un dawaga. O sea, es alguien infiel, es alguien que no tiene. Incluso fíjate, es curioso, te voy a contar una buena anécdota. Cuando hay interacciones entre musulmanes y españoles, muchos españoles, es muy curioso esto, se presentan como ateos, como orgullosos. No, yo soy ateo, yo no creo en nada. Pero para ellos, un ateo es como un tonto, como un bobo, ¿sabes? O sea,
1: y para mí también.
0: Ellos respetan, bueno, respetan más. Si eres, por ejemplo, tienes una fe fuerte en lo católico, en Cristo, entonces te respetan. Porque, claro, como les han enseñado que ellos tienen la verdad absoluta, encontrarse con alguien que también tiene la verdad absoluta, pues como que les coloca y les confronta, ¿no? Pero la mayoría de los españoles no se presentan así, ¿eh? Cuando van de turistas, cuando tal, se presentan, siempre dicen lo mismo. No, yo paso de todo, yo soy ateo. Pero para ellos un ateo es como un pelele, ¿sabes? Como decía Cicerón, no puede haber un gobierno sin trascendencia, sin moral, sin sentido moral o ético, ¿no? Entonces, ¿qué decir? Los españoles son bien vistos en general, ¿eh? O sea, de hecho, el idioma español se estudia mucho, es muy pujante y se tienen cariño, pero el extranjero está muy mal visto. Yo creo que hay otro problema, que después del colonialismo franco-británico, siempre se meten en el mismo saco, y es algo que me molesta mucho, ¿no? Porque yo he tenido muchas discusiones con esto, porque que es distinto. Yo les explico que Europa está en el imperio, están los eslavos, están los anglosajones y están la hispanidad o los españoles, ¿no? Y que somos formas distintas, ¿no? Pero ellos siempre se refieren a los occidentales, no lo diferencian, como un global que nos ha hecho daño, ¿no? Que nos ha quitado unas cosas, que nos ha robado, que nos ha expoliado. Porque hay que decir que por ejemplo, ya que hablamos de Egipto, cuando el colonialismo británico se llevó todo, no hizo ningún colegio, porque fueron posteriores, ¿eh? Y había un dicho que se repite mucho de Churchill, que lo dicen allí, y me parece interesantísimo. Dice, y que se ha repetido ahora con el Mundial, cuando le han robado el partido Argentina a Egipto, ¿no? Se repetían este dicho, decía Churchill, deja a Egipto flotar, pero no le enseñes a nadar. Esto sería un poco el eslogan, pero igual que otros países, ¿no? Es decir, había escuelas para. Esto es muy reciente, muy, muy reciente para los egipcios, no, era solo para ellos, para los británicos. Los colegios bilingües fueron después, cuando ellos fueron, ¿no? Igual que en otros países. No se les enseñaba, ¿no? Entonces, el concepto del extranjero es negativo. Es el dawaga, es malo, es el infiel, es el kefir.
1: Porque es la experiencia que han tenido ellos, claro. Pero esa experiencia hubiera sido distinta en Hispanoamérica, claro.
0: Claro, bueno, lo español no tiene nada que ver. Lo español, éramos el mismo país, dábamos lo mejor, creábamos escuelas, hospitales, hemos dado lo mejor y el dinero se quedó allí y los que nos arruinamos, pese a la historia, fuimos nosotros, no el dicho oro. El dicho oro se quedó allí, nos arruinamos nosotros. Pero bueno, eso sería otra historia. Que sin perder el hilo, hay algo muy interesante, que es que cuando hay que entender que ellos no tienen crítica. Que a mí esto es otro elemento que me parece fundamental. Es decir, tú allí no encuentras nada que critique al Islam, no encuentras nada que critique a Mahoma. Nada. Nada. Es decir, ellos han sabido encapsular a su profeta y no hay nada que le critique. Yo no me encuentro un libro que diga, pues cuestiono esto, pienso esto, veo esta contradicción. Fue famoso un abogado que hace poco hablaba de contradicciones del Islam y le denunció un tío porque era ofensa. ¿Cómo es el delito? Es el delito de ofensa y no sé qué. Y ese abogado después se quedó sin trabajo, le echaron de su puesto, evidentemente, y dijo algo como que había una contradicción, simplemente. Después tienen la apostasía, que esto, la gente tiene que pensar qué sistema en el mundo. ¿Qué sistema en el mundo te matan si dejas el sistema? Esto es el Islam. En la mayoría de los países te puede llegar a pasar, te puede llegar a matar si dejas este sistema. Todo esto lo uno porque me parece que tiene la respuesta a lo que me estás contando, ¿no? Entonces, claro, ellos viven en un sistema donde no hay crítica, donde tampoco criticar y tener espíritu crítico se fomenta, donde tampoco se fomenta la filosofía, donde tampoco se fomenta la repetición. porque el texto revelado de Alá ya lo dijo todo, por tanto, es lo que hay. ¿Qué es lo que ocurre? Cuando llegan a Europa, esto es muy curioso, que cuando llegan a Europa nos ven como muy negativos, pero Europa tampoco les critica, porque somos muy respetuosos. Entonces, ellos que piensan que tienen la verdad y que tienen la razón, y están orgullosísimos de ello, ¿entiendes? Están muy, muy orgullosos. Tú cuando ves a un musulmán, claro, nosotros tenemos una visión a veces negativa, sobre todo de los marroquíes que están más cerca, no tanto de los libios, sirios, ¿no? Pero ellos están súper orgullosos de lo suyo y las mujeres cuando llevan el velo están muy, muy orgullosas de esto, de lo que defienden. Pero es un poco por lo que te estoy diciendo también. En sus países no han recibido ni crítica cero, pero aquí tampoco. Porque aquí lo que hacemos es dejarles hacer lo que ellos proponen. Comida halal en los colegios, que no pasen los pasos de Semana Santa por determinadas calles porque les molesta, quitar determinados símbolos. Poner en los colegios religión, cultura musulmana, que religión musulmana. Entonces, al final, ¿qué perciben ellos? Que tienen razón, porque nos dejan hacer porque nuestra cultura es buena, ¿sabes? Entonces, están encantados, ¿no? Es que, mira, un matiz, un último matiz que yo creo que hay que explicar es, si me permites, Ernesto.
1: Sí,
0: que,
1: sí.
0: Yo creo que hay varios conceptos que son claves para entender el Islam. Uno es la apostasía, que es esto que estoy explicando, ¿no? Es decir, no, tú no puedes. Que la apostasía incluso, a mí siempre me llama mucho la atención, porque no es que tú reniegues o critiques, es que otro pueda decir que leyendo lo que has escrito, infiero que ya no crees. Ojo, ¿eh? Uh-huh. Esto ha pasado mucho a lo largo de la historia. El ejemplo que siempre me gusta poner es el de Farah Faduda, el escritor, ¿no? Que leyendo sus textos se interpreta que este es crítico. Se interpreta, ¿eh? Ojo, que no es que lo diga. Entonces, inmediatamente hay una fatua, el imán le condena, estás fuera del Islam. Al estar fuera del Islam es como la excomunión, ¿no? Su mujer ya no puede estar casado. Inmediatamente su mujer queda divorciado legalmente. Va al sistema judicial y está divorciado. Claro, la mujer, pues unos problemas gordos, porque a la hora de matricular al niño ya no puede porque es el permiso del hombre, ¿no? Líos. Pero le pueden matar. De hecho, le mataron y la anécdota es que el hombre que le mató le preguntó al juez, que esto a mí siempre me viene a la cabeza, ¿no? Le preguntó el juez al hombre que le mató, pero usted que... ¿qué ha leído de este escritor? Y me dice, no, yo no sé leer. No me sabe ni leer. Y al imán que hizo la fatua, también le llamaron al juicio y dijo, no, es que esto es apostasía. Y no le pasó nada, evidentemente, ¿no? Entonces, hay que entender el sistema en ese sentido cerrado, que protege en lo suyo, muy, muy protector. Y a eso se suma que a lo largo de la historia, y esto sí que me parece muy importante, su manera de pensar es diferente a la nuestra, muy diferente a la nuestra. Nosotros fomentamos el espíritu crítico y el libre albedrío. Es decir, yo, por ejemplo, la mística de Santa Teresa de Jesús o San Juan de la Cruz se basa en que tengo dudas religiosas. Claro, ellos no tienen esto, no tienen la mística porque no pueden dudar. La duda lleva al infierno. ¿Cómo era la frase en árabe? Es una frase muy, muy dicha, ¿no? Entonces, ¿qué es lo que ocurre? Ellos no tienen esta mística. A veces dicen que son los berbiches estos que dan vueltas, pero es distinto, no es lo mismo, ¿eh? Porque no pueden dudar. Entonces, al origen, cuando el Islam está en los primeros siglos, sí que había este pensamiento más parecido al nuestro de libre albedrío, racionalismo, pensar, darle vueltas, razonar para llegar a Dios, ¿no? O desde la estética llegar a Dios, que son los mutaciliíes y todo esto, ¿no? Poco que están apoyados por las abasíes, que después huyen muchos a Persia, ¿no? Pero poco a poco va ganando, en un par de siglos, que coincide con los siglos de oro, ¿no? Van ganando los rigoristas, los literalistas. Es decir, el Corán es todo, tiene todas las respuestas y tú no tienes que plantearte nada, ¿no? No es necesaria la ética, la moral, la... Y esto es clave para entender el Islam. A mí me parece fundamental. Curiosamente, muchos, cuando se habla del siglo de oro del Islam, esto es un apunte, casi la mayoría son persas. Es que esto no se suele decir, pero son persas, ¿eh? Es decir, es como que decimos el siglo de oro de las luces de la literatura en el cristianismo, pero no, fue el siglo de oro de la literatura española. No decimos del catolicismo. O sea, es decir, el siglo de oro es incomparable y para mí es la mejor literatura del mundo, sin comparación, y es asombroso lo que ocurrió en España, ¿no? Pero es como que decimos que ese siglo de oro fue de la cristiandad, ¿no? Me sigue. Claro, nosotros ese siglo de oro de Islam tendríamos que decir que fue el siglo del oro de Irán, de Persia, la antigua Persia. Bueno, eso es un punto. Y es muy curioso, me acuerdo de esto, porque esos mutaciliíes, esos que usaban el racionalismo, el pensar, el espíritu crítico, incluso llegaron a decir algunos que el Corán no era inspirado por Alá, sino que estaba escrito, etcétera, etcétera. Bueno, hoy en día eso sería un pecado gordísimo decir eso, ¿no? Muchos huyeron a Persia, ¿no? De ahí de Persia son Avicena, Sale, Faradi, Urubi, el del Radio de la Tierra, que después lo retomó, bueno, muchos personajes, ¿no? Lo curioso de todo esto es que poco a poco hay un punto, para mí sí que hay un punto de inflexión, aunque fuera un proceso, que es Al-Ghazali, que es un personaje que a mí me asombra mucho, por un escritor tremendo. Escribió, no sé, 40 volúmenes, pero al final lo que decía Al-Ghazali es que no aquí había que buscar respuestas en ningún sitio, que era más en las corrientes estas famosas, las escuelas jurídicas, ¿no? Safi, Malaki, pues este sería Hanafi, ¿no? ¿Qué es lo que ocurre? Que ya se cierra todo. Es decir, tú no tienes que filosofar, no está bien visto. Aunque sí que se estudia la filosofía, pero se estudia cuando se enseña, es muy curioso, porque se enseña como algo que está equivocado. Bueno, te voy a enseñar a Schopenhauer, pero este hombre está equivocado, esto no es la... como, pues no en las bellas artes, lo que tiene que ver con las artes, la filosofía y todo esto queda cerrado, ¿no? Y tiene muchísimas consecuencias, pero muchísimas. Después sí que hay excepciones a lo largo de la historia, porque esto no es un proceso rígido, casi porque Al-Ghazali muere en el 1911 y medio siglo después casi sale Averroes criticando a Al-Ghazali, que es decir, tú usas la razón y tú usas el espíritu crítico y para decir estas cosas, ¿no? Es la contradicción de la contradicción, ¿no? Pero bueno, al final sabemos que a este hombre le persiguen, le queman sus libros y se conserva su obra gracias a los monasterios católicos, ¿no? ¿Qué es lo que ocurre? Que lo que triunfa en este periodo del siglo XI, XII, con Al-Ghazali, y después hay otros, el Hassan, que viene a decir que, por ejemplo, que si arde un fuego no es por la química, sino porque Dios lo ha predispuesto así, etcétera, etcétera, ¿no? Es decir, que tú lo que tienes que hacer es obedecer y punto, ¿no? Entonces, y ahí vas a estar bien, porque la palabra Islam y su raíz tiene que ver con paz, con sumisión, pero también con paz, ¿no? Entonces, tú sí, es esto que contabas de por qué una persona, si acepta esa sumisión, está en paz. ¿Me explico? Y esta es un poco, resumiendo, vamos, aunque he hablado mucho, espero haberlo explicado bien, Ernesto, que sí, llegamos hasta hoy, ¿no? Entonces, es un sistema muy cerrado, donde no hay espíritu, no hay posibilidad de discusión. Yo hace poco escuchaba, fíjate, también en un vídeo de estos de YouTube, a un teólogo, a un experto en el Islam, que decía que el Islam también tenía escolástica. A mí esto me sorprendió muchísimo. Digo, ¿pero cómo
1: es esto? ¿Cómo tienes? Es contradictorio, eso no puede ser.
0: Claro, que fue el Imperio Carolingio, que desarrolló después la Escuela de Salamanca, que fue brillantísima. ¿Cómo que la escolástica? Pero claro, te lo voy a explicar para que lo entiendas, que es muy interesante. Ellos entienden que sí razonan, que sí que hay espíritu crítico, pero siempre del marco del Islam. ¿Me explico? O sea, nunca para cuestionarlo. Pero claro, si yo estoy... Joder, es que no sé cómo explicarlo. Si yo debato entre dos hadices, entonces sí razono y sí tengo escolástica, ¿no? Pero claro, es muy dentro de esas ideas encapsuladas, ¿no? Ahora, ser crítico desde fuera, eso es imposible, ¿no?
1: Diríamos de alguna manera que llegar, como decía Santo Tomás de Aquino, a la fe desde la razón, a ellos no puede ser. La fe es la fe, y la fe es porque Dios es absoluto y por tanto tú no puedes pensar, no puedes llegar a ni imaginar lo que es Dios, porque eso es ininteligible, ¿no? Sería esa la idea.
0: Claro. Tú si vas de turismo a cualquier país musulmán, jamás te vas a encontrar a un guía turístico que no sea muy, muy raro musulmán. pero no es porque quiera, es porque no pueden hacer otra cosa. Esta es la diferencia. O sea, cuando tú tienes a millones de personas musulmanas en España, siempre van a ser musulmanes, no porque no quieran, porque no pueden hacer otra cosa también. Es que no pueden. O sea, ellos se pueden adaptar a ir al colegio, pueden ir al dentista, pueden pagar impuestos, pero ojo, no pueden dejar de estar en la UMA. Nunca. O sea, su lealtad siempre va a estar ahí. O porque creen, o porque no pueden salir. ¿Sabes? Le puedo dar una paliza a un chico porque era marroquí y dijo que no celebraba el Ramadán. A mí me puedes pegar, por supuesto. Evidentemente, ¿no? Ellos defienden lo suyo y no pueden cambiar, ¿no? Mira, me dejas poner un ejemplo de fútbol, ya que estamos en el Mundial. Lo que pasa es que esto, cuando sea dentro de 2 años, alguien dirá: a Egipto le han robado el partido. Yo lo pienso con Argentina. Esa acción me ha parecido un robo a mí, pero bueno. Y eso que soy neutral. Y ellos, pues, con mucho sentido de la justicia: esto es injusto, esto es una vergüenza, esto es un escándalo. Pero nadie dice que en la selección egipcia nunca ha habido ningún copto. Nunca. Eso no lo dice nadie, ¿eh? Te lo digo yo. Que, bueno, yo quise.
1: Copto, para que no lo entienda, es cristiano,
0: sí,
1: desde la línea copta, sí.
0: Si Egipto tiene 105 millones de habitantes y son un 20% más o menos los coptos, andará por ahí, ¿eh? Es decir, son 20 millones de personas. 20 millones de personas, mira que no puede haber futbolista alguno en la historia. ¿Por qué? ¿Pero por qué pasa esto? Porque, claro, a la selección egipcia la llaman, la traducción sería los que se arrodillan. Cada vez que meten un gol, se arrodillan y señalan a Alá y todo esto. Entonces, son los que se arrodillan. Pero si meten a un copto, ya no pueden ser la religión que se arrodilla. Es decir, 20 millones de personas, ahí están, ¿eh? Pero esto no se habla. Son cosas, bueno, son contradicciones, porque el Islam es muy curioso, porque si la verdad está dicha en el siglo VII, y esto, si has leído el libro, lo cuento muchas veces y lo explico de muchas formas, espero que lo hayas entendido bien, el resto. Claro, está encapsulada en el siglo VII, porque no hay una iglesia que lo pueda renovar, no hay una que
1: una
0: se pueda.
1: Patrística, por decirlo así, una patrística.
0: Efectivamente, no hay una patrística. Sí que hay un poco en el mundo chií, ¿eh? Ojo, esto es muy interesante, que son un 15%, sí, sí, sí. ¿No? Que ya sí que hay un entre, pero en el mundo general suní y jariyí, el mundo suní, que es el grande, no la hay, ¿no? Entonces, ¿qué es lo que pasa? Que cada vez que aumenta el tiempo, pasa el tiempo, se pueden encontrar muchas contradicciones. Pueden llevar teléfonos, pero es una riba es. Los inventos son algo pecaminoso en el sentido de que te alejan de la religión y te alejan de Alá. Todo el rato están con estos problemas. Es muy, muy frecuente. Entonces, como tienen muchas dudas, hace poco contaba la historia de una mujer de una herencia que tuvo que llamar a un imán, a un jeque, perdón, para que le explicara qué tenían que hacer, ¿no? Pues esto es frecuentísimo allí, ¿no? Que tienen que consultar estas cosas porque, o hace poco aquí en España unos amigos... Una amiga comentaba si se podía comer pulpo, que me hace mucha gracia esto. Pues claro, tiene dientes, se arrastra, hasta que llegó a la conclusión de que se podía comer, pues pasó una semana, ¿me entiendes? Yo no te preocupes, yo me ocupo, le dije. Digo, bueno, pero crees que tiene dientes, si tiene colmillos, si no tiene colmillos, si se arrastra, si no se arrastra, si come suciedad, si no, todo esto es un proceso, ¿no? Entonces, claro, por eso se desarrollan mucho las escuelas jurídicas. Gente que realmente tiene que adaptar ese siglo VII a nuestros tiempos, que es lo que más se ha desarrollado en el mundo islámico, las escuelas judías. Tal cual, lo único, porque después todo lo demás no. Es decir, porque no hay inventos, está mal visto la filosofar, el darle vueltas. Entonces todo lo demás se ha quedado un poco atascado, ¿no? Lo
1: que les... ¿La economía de esos países?
0: Es igual, es lo mismo. Se ha quedado muy, muy atascado todo lo demás. Yo lamento que se sientan molestos si nos escucha algún musulmán, pero es la verdad. O sea, no es que yo lo diga, es que lo dicen ellos, ¿no? Entonces, a nivel de medicina, de ingeniería, de todo, pero de ensayos también, que a mí me gusta mucho leer ensayos, yo no he leído ningún ensayo de un musulmán que me haya gustado. O sea, es que no dicen nada, ¿no? Porque no pueden. Es que esta es la diferencia. Cuando ves a los musulmanes aquí en España, claro, es que no pueden. Otra cosa es que te encuentres, fíjate, déjame contar esto, Ernesto, porque es muy curioso. Allí en muchos países árabes, tanto los salafistas como los hermanos musulmanes son prohibidos. No pueden ser militares, no pueden ser policías, no pueden tener partidos políticos, no pueden predicar, casi se les persigue, van a por ellos. Pero van a por ellos, concretamente en Egipto, ahora no te tendría que decir los países, se han considerado un grupo terrorista. Todos estos salafistas, que un salafista no lleva bigote, no lleva bigote y lleva barba. ¿Dónde van? ¿Dónde van toda esta gente? Aquí, están en Europa. Sí, encantados. Sí. Pueden predicar, pueden tener... ellos han tardado muchos años en controlar estos problemas, pero nosotros los tenemos aquí en cualquier sitio, te los encuentras, ¿no?
1: Todo este mundo está entroncado con el yihadismo, con la yihad.
0: Claro, pero es que para nosotros, por ejemplo, hoy en día la política es izquierda-derecha, bueno, ya no, ahora ya sería... gente que defienda su patria, ¿no? O globalistas, nos hemos ido por ahí, ¿no? Pero los debates en el mundo islámico son diferentes. O sea, ¿es religión o no religión? Es otra cosa. Es que la democracia a ellos les da igual. Es que no les importa. Les importa un pepino.
1: Al lado del libre albedrío, no puede
0: que les da igual. O sea, lo importante es la religión. Siempre el debate es más o menos religión. Siempre las críticas dicen que eres poco religioso. Claro, al final tienen que intervenir los militares o los totalitarismos, porque no es muy difícil. Yo tuve un debate y además me sentó un poco mal aquel, lo recuerdo. Ahora ya no, ya se me ha pasado. Me criticaba una persona, hablaba conmigo, ¿no? Era un hispanista, que era profesor de español, fíjate. Y me decía, es que se lo tengo grabado eso también, ¿eh? Me decía, ya vosotros en Europa todo es la democracia, pero vosotros los españoles, ¿por qué defendéis la democracia? Me dice, mira, habéis estado 40 años chantajeados por vascos y catalanes. Es decir, un 6% de la población ha hecho con vosotros los que ha dado la gana. ¿Eso es democracia? ¿Pero acaso la mayoría... Pero si vuestra democracia es una vergüenza, es una mierda, o sea, habéis estado vendidos a los extremos, a los separatistas, a los que destruyen el país, y encima habláis de democracia, ¿dónde está la mayoría? La mayoría, ¿pero de qué democracia habláis? Y vuelvo a decirte, Ernesto, ¿y tú qué contestarías a esta persona?
1: Tiene razón.
0: Digo, una democracia de mierda, porque la mayoría nunca hemos podido hacer lo que al final han pactado con gente que nos odia, que nos quiere separar, que nos quiere confrontar. ¿Cuál es qué sentido tiene esto? Y esto es lo que me criticaba él, que me parece muy interesante. Quiero decir que tampoco es gente tonta, que son igual de inteligentes, no tiene que ver con que no tengan dinero, también los Estados Unidos tienen más dinero y tampoco son más inteligentes, ¿no? Quiero decir que para ellos lo que quiero decir es que es otra dinámica. Ahora, la dinámica es más o menos religión, siempre tiene que ver con la religión, porque es lo mismo que la cultura, y es todo, es que la religión lo es todo. Si tú entiendes la religión, entiendes todo en el mundo islámico. Y siempre es las luchas de, eres menos, todas las invasiones que tuvimos en los almohades, los almerávides, eran porque los que estaban en la península se habían hecho menos musulmanes. Entonces voy a ser más musulmán, ¿no? Perdona.
1: Pero tenemos que terminar, porque sí, sí. Nos hemos pasado un minuto de la hora.

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1: Muy buenos días, señoras y señores oyentes. Estamos en una nueva edición de Españoles Olvidados y hoy vamos a hablar de una mujer, lo mismo que todas las que hemos tratado con anterioridad, importante en las Cortes españolas. Nos vamos a referir a la marquesa de San Juan de Piedras Albas, Florencia Pizarro Piccolomini, que era marquesa, como hemos dicho, de San Juan de Piedras Albas y marquesa de Brégima también. Con respecto, por hacer una pequeña entradilla a la figura que nos ocupa hoy, podemos decir que la corte fue un espacio de promoción social y política durante todo el antiguo régimen, un auténtico centro de redes de poder donde las élites hicieron uso de sus vínculos familiares como mecanismo de afianzamiento político. Esta posición privilegiada, que les daba acceso a los puestos jerárquicamente superiores dentro del entramado cortesano, también fue aprovechada por las mujeres de la nobleza. Estas mujeres, una vez dentro de la corte, siguieron todo un cursus honorum que les permitió ser artífices y formar parte de este sistema. Lo vamos a ver en nuestra autora de hoy. Llegó a ser la camarera mayor de la reina de España, nos referimos a la reina María Luisa de Parma, desde el momento en que fue princesa de Asturias, que era, dentro del organigrama real, la posición más importante que podía tener una noble. Recordemos que hasta la época del monarca Carlos III no se unifican la casa de la reina y la casa del rey, y hasta ese momento, y estamos en él, la casa de la reina, digamos que era un ente, podemos decir, administrativo, por decirlo con un lenguaje actual, que era independiente de la Casa del Rey, con sus personajes, con sus nobles, con sus bufones, con sus esclavos, con sus sirvientes, con su patrimonio, etcétera, etcétera. Bien, dentro de esta estructura, la Casa de la Reina, lo que estaba yo comentando, la Casa de la Reina desaparece con la reforma de las casas realizada durante la época de Carlos III, concretamente el año 1761. Y como digo, la Casa de la Reina y más específicamente la Cámara fue el espacio femenino por excelencia dentro de la corte. Y a lo que nos referíamos hace un momento, en ella la figura de la camarera mayor desempeñaba el puesto más alto dentro de la jerarquía femenina y, por consiguiente, su nombramiento no resultaba ajeno a la política del momento, ya que el cargo conllevaba importantes atribuciones de gobierno, así como una cercanía directa a la figura de la reina, y tan directa es que no soltaban a la reina casi, si me apuran ustedes, ni a la hora de dormir. La cronología de estudio abarca la segunda mitad del siglo XVIII y la mitad del siglo XIX, a través de la cual transcurren las vidas de tres consortes del marquesado de Bélgida. Nada más que vamos a hablar de una, porque de otra hemos hablado en su momento, y de la tercera hablaremos con posterioridad. Hoy vamos a hablar, como hemos visto, de Florencia Pizarro, pero que era, aparte de la marquesa de Casasalva, era la marquesa de Brégida, de Bélgida, perdón, como veremos. Bien. La familia, entidad política y social por excelencia, durante el antiguo régimen, permitió situar a través de distintas relaciones de parentesco, patronazgo y clientelismo a miembros de una misma célula familiar dentro de la corte. Este sistema, predominante dentro de la sociedad moderna, estuvo basado en las mercedes y favores del monarca para mantener en su entorno a los nobles más poderosos del reino a partir del desarrollo de políticas sustentadas sobre la concesión de mercedes y gracias. No olvidemos una cosa, prácticamente las cortes españolas vivían del dinero que les suministraba puntualmente las grandes casas nobiliarias españolas. Es más, si había algún tipo de guerra con Flandes, con Francia, con Inglaterra, etcétera, la monarquía española no tenía dinero para esos enfrentamientos y tenía que ser financiada por las casas nobiliarias. Entonces, lógicamente, a los reyes les interesaba tener en su entorno a los nobles más poderosos, les daban mercedes y gracias y a cambio les pedían dinero cuando lo necesitaban. Sin embargo, el sistema estamental, comenzó a sufrir un proceso de decadencia desde finales del siglo XVIII, de la misma forma que dentro de la corte se estaba produciendo una evolución del sistema cortesano hacia la cultura liberal. Eso ya lo vemos prácticamente en el siglo XIX y no digamos en el XX en el caso de la monarquía española. En esta fase de descomposición estructural, la podríamos llamar así, resultó fundamental la reforma de la Casa Real que hace Carlos III en 1761 y que se va a evidenciar con la evolución de la monarquía hacia una nueva organización política desarrollada también fuera de la corte y un creciente protagonismo de la esfera pública, no digamos el protagonismo de la monarquía española en este periodo de el posfranquismo, en lo que va a celebrar don Juan Carlos I y ahora el rey Felipe II, están casi casi, si me apuran ustedes, más en la esfera pública que en la esfera privada. Con esta reforma, la Casa Real se separó de la aparato institucional que administra y gobierna la monarquía, por lo que dejó de ser el núcleo desde donde se articulaba la corte. Sin embargo, recordemos el acontecimiento que marcó el final definitivo de la descomposición cortesana, se va a producir posteriormente, concretamente el 22 de mayo de 1814, cuando Fernando VII ordena, a través de una real cédula, la separación definitiva de la Casa Real de la administración del Estado, centralizando el poder en la figura del mayordomo mayor. Es necesario indicar que este hecho conduce a tener en consideración cómo pudieron cambiar las funciones de la camarería mayor atendiendo a su supeditación a un cargo masculino. Así, a través de esta real cédula de Fernando VII, el real patrimonio pasó a ser considerado propiedad privada separada del Estado, lo que va a conllevar una separación definitiva entre el rey y el reino. En relación a la administración, se estaba generando una nueva clase dirigente en su seno, que conectaba directamente con las transformaciones que estaban afectando a las estructuras del Estado y que debilitaban a su vez el poder nobiliario. Como consecuencia de la pérdida del monopolio que hasta ese momento había gozado tanto dentro como fuera de la corte, la nobleza va a comenzar también un proceso de transformación interna, un proceso de ayornamiento, un proceso de adaptación. Por consiguiente, además de la pérdida del privilegio estamental de la nobleza, dentro de este intervalo de transición se debe tener en cuenta el papel del género en la construcción social y política del Estado liberal. Si bien la Ilustración nos va a ofrecer espacios de sociabilidad desde los cuales las mujeres del estamento privilegiado y enriquecidas económicamente fueron partícipes del espacio público, también se mantuvo y se fomentó la dicotomía existente entre hombres y mujeres, extendiendo el modelo de mujer doméstica hacia el siglo XIX bajo el arquetipo del ángel del hogar. ¿Cuántas veces hemos hablado, cuando nos hemos referido a personajes del siglo XIX, esta familia del ángel del hogar, que prácticamente va a durar hasta la década de los 20 en España, los 20 del siglo XX me refiero? Así pues, el debate sobre la cuestión de la mujer estuvo muy difundido en estas décadas, tanto a nivel legislativo como en distintas obras moralizantes y literarias, delimitando unos modelos de mujer que estaban construidos y transmitidos por hombres. Sin embargo, este debate no estuvo exento de contradicciones en torno a la feminidad y la proyección femenina en la esfera pública. Por ello, dada la composición política que alcanzaron las marquesas consortes de Bélgida en el desempeño de su cargo, cabría preguntarse si éstas respondieron al modelo de feminidad establecido o si, por el contrario, tuvieron formas de vida y experiencias distintas a la visión masculina exigida, siendo conscientes de los límites impuestos y de cómo podrían transgredirlos. Bien, vamos a hacer un pequeño excursus, casi de tipo introductorio, acerca de nuestra figura de hoy, de Florencia Pizarro Piccolomini, que van a hacer, lo vamos a ver, un 20 de junio de 1727 en Madrid y va a fallecer en 1794. Era hija de Josefa Herrera y Ayala y Juan de la Cruz Pizarro Piccolomini de Aragón, quien había sido sumiller de corps de Felipe V y de Fernando VI, así como presidente del Consejo de India. De hecho, podemos decir que su familia llevaba vinculada a la corte desde el siglo XVII. Antes de adentrarnos en el cursus honorum que siguió Florencia Pizarro dentro de la corte, cabe destacar la herencia patrimonial que recibió. Por un lado, por la línea paterna, hereda en 1771 el marquesado de San Juan de Piedras Albas, cuya grandeza iba incorporada desde 1739, así como el marquesado de Orellana. Por la línea de su madre, heredó de su tío Domingo de Herrera y Ayala el condado de La Gomera y el marquesado de Adeje. Esto nos va a permitir identificar el estatus como un aspecto interesante para su estudio. Habría que profundizar en si Florencia Pizarro, poseedora de distintos títulos, adquirió también un estatus diferente dentro de la corte con respecto a otras camareras mayores, también poseedoras del marquesado de Bélgica, consortes de sus maridos, pero carentes de títulos. El matrimonio, dada la importancia que tenía en el entramado social del antiguo régimen, especialmente, no lo olvidemos, por parte de las élites, también es un tema destacable entre las mujeres que estamos contemplando. En el caso de Florencia Pizarro, nuestra autora de hoy, se casó en primer lugar con su tío Antonio de Herrera y Ayala, con quien no tuvo hijos. En segunda nupcia se va a casar en 1754 con Pascual Benito Belvis de Moncada e Ibáñez de Mendoza, segundo marqués de Bélgica y decimocuarto marqués de Mondéjar, entre otros muchos títulos. Además, desde 1764, el marqués de Bélgica fue gentilhombre de cámara con ejercicio del rey Carlos III. La tercera marquesa de San Juan de Piedras Albas comenzó a trabajar en la corte como dama y posteriormente, en 1785, viuda ya del marqués de Bélgica, se convierte en camarera mayor de la infanta Mariana Victoria de Portugal tras su boda con el infante Gabriel. Y a finales de ese año va también Florencia Pizarro a convertirse en camarera mayor de la princesa de Asturias, María Luisa de Parma, permaneciendo en el cargo hasta que comenzó a sufrir problemas de salud. Podemos hacer una cita muy exacta para que lo entendamos. Al subir al trono Carlos IV fue confirmada en el puesto y continuó desempeñándolo hasta 1793, en que ella misma va a pedir el retiro en atención a sus largos años de servicio y su quebrantada salud. Se le conserva el sueldo hasta su fallecimiento al año siguiente, en 1794. Vamos ya a ver de una manera más detenida cuáles son las actividades y cuál va a ser la clave acerca de la figura de Florencia Pizarro Piccolomini. Bien, va a realizar su carrera como servidora real siguiendo los distintos pasos que configuraban un cursus honorum de características similares a aquellos construidos por el desarrollo de las trayectorias profesionales masculinas. Sin embargo, la historiografía de hoy adolece hasta el presente de la utilización del cursus honorum como una categoría analítica para abordar el conocimiento de los itinerarios profesionales recorridos por algunas mujeres. Por este motivo, nos planteamos o intentamos plantearnos como objetivo principal de este programa demostrar mediante un estudio de caso, el caso de Florencia Pizarro Piccolomini, cómo que las mujeres van a desarrollar también un cursus honorum como tal a lo largo de sus carreras profesionales al servicio de la monarquía. En concreto, dentro de una sección casi totalmente femenina, la Cámara de la Reina, donde también existía una rigurosa jerarquía, igual que en la Casa del Rey, en la que cada puesto estaba bien definido por las etiquetas, por la condición nobiliaria y por la racionalización característica del siglo XVIII, en las cuales se había asignado un sueldo proporcional a sus funciones y rango. Nunca está de más recuperar la definición de Casa Real. Los orígenes de dicha casa real se hallan en los siglos bajo medievales como núcleo central de las monarquías europeas, que desde entonces van a comenzar un proceso de configuración y reconfiguración según avanzaba la Edad Moderna. La Casa Real constituyó desde entonces el órgano primigenio de un sistema, el monárquico, que se fue desarrollando y adquiriendo complejidad en la medida que los tiempos cambiaban y las circunstancias demandaban nuevas respuestas. De este modo, el tradicional Consejo Real sufrió una deriva que dio lugar a la multiplicación de los consejos, cada una de estas instituciones destinadas a responsabilizarse de una materia dentro del complejísimo engranaje de la monarquía, hasta llegar a su máximo desarrollo en tiempos de Felipe II, momento en el que se va a consolidar el sistema polisinodial. No obstante, no es materia de este programa, lógicamente, la configuración institucional de la monarquía moderna hispánica, abordada por numerosos especialistas desde el paradigma del Estado liberal y buscando en numerosos trabajos históricos pretender la definición del sistema político de los tres siglos modernos desde la perspectiva institucional, dejando al margen las relaciones personales sobre las que se iba a construir el sistema cortesano y que va a marcar a las monarquías europeas entre el 500 y el 700. El monarca gobernaba a través de su casa como un paterfamilia. Era la cabeza de aquel corpus social cuyos miembros eran sus súbditos y en cuya gobernanza ejercían un peso importante las relaciones informales, personales o no institucionales. En este punto debemos realizar una aclaración en lo que respecta al concepto de informal, puesto que en la medida que han ido avanzando los estudios historiográficos desde el paradigma de la

quien la jefa de la Cámara de la Reina, la camarera mayor, debía tener en cuenta a la hora de tomar determinadas decisiones. No obstante, se trataba, hay que decirlo, de una norma que en muchas ocasiones se saltaba, no sin crear el consecutivo conflicto entre autoridades. En líneas generales, la Casa Real sufre a lo largo de la época moderna sucesivos cambios. Nos centraremos en las reformas del siglo XVIII que van a servir para enmarcar la situación en la que se encontraba en aquellos momentos la Casa de la Reina y su Real Cámara. La primera reforma llevada a cabo por Felipe V en 1701 comprendía una doble finalidad. Por un lado, introducir dentro de los principales órganos de la monarquía a servidores afines a su dinastía, en un contexto de conflicto entre los partidarios de los Habsburgo y de los Borbón. Por otra parte, reducir unos gastos que venían ya considerándose excesivos desde los reinados precedentes y que se comprendían absolutamente insostenibles en un periodo de guerra como en el que se encontraban por la sucesión al trono. Avanzado el reinado, el cardenal Giulio Alberoni va a jugar un papel importante a la hora de colocar en los principales cargos palatinos a personas próximas a él. Su objetivo era expulsar de los centros de poder del palacio a los miembros del conocido como Partido Español. Asimismo, a él se atribuye el proyecto de reforma que proponía una unión de las casas del rey y de la reina, Castilla, Borgoña y de la familia francesa en una única casa real y una unificación de sus economías bajo la administración del oficio de la Intendencia Real. El propio cardenal Alberoni sería el encargado de proponer al intendente, ejerciendo así, por lo tanto, un control directo sobre las economías de las casas reales. Sus reformas cayeron en 1719 junto con él, aunque es verdad que sentaron las bases para las que habrían de llevarse a cabo años más tarde. La situación se hace insostenible con la bancarrota que se va a producir en 1739. A partir de ella se plantea de nuevo la necesidad de ejecutar una serie de cambios en la organización de la Casa Real. De hecho, en el mes de mayo de 1739, el secretario del Despacho Universal de Hacienda, Juan Bautista de Iturralde, ordenó a los jefes de las secciones de la Casa Real que realizaran un nuevo reglamento para cada una de ellas con el objeto de poner orden en la administración y realizar las mayores economías posibles. Sin embargo, la sustitución de Iturralde en la Secretaría de Hacienda por Fernando Verdes Montenegro, miembro de la facción cortesana española, va a frustrar la reforma en beneficio de los servidores de aquella. En 1743, poco después de su acceso a la Secretaría de Hacienda, el marqués de la Ensenada va a emprender la reforma definitiva de las casas reales, tratando de llevar a la práctica las ideas reformistas que ya fueron planteadas por José Patiño. Se trataba de fijar los gastos anuales y aplicar un conjunto de fondos económicos que cubrieran los mismos, los cuales serían administrados por los respectivos jefes de palacio. Ya durante el reinado de Fernando VI se establecieron nuevas ordenanzas para la casa y nueva planta de servidores. Desde entonces y hasta las Cortes de Cádiz de 1812, la reducción de oficiales del número de la Casa Real fue continua, aumentando los servidores supernumerarios, es decir, los que no tenían sueldo. Para el marqués de la Ensenada era necesario fijar el número de empleados, por lo que exigía que se marcara el número en cada una de las clases de oficios para saber cuántos y quiénes son los que se exceden. Esto significaba que a partir de aquel momento el rey no podía hacer merced a nadie para introducirlo en el servicio de su casa, con lo que debilitaba de manera clara el sistema clientelar en el que hasta entonces se había basado el sistema cortesano, ya lo decíamos, mediante la concesión de oficios y mercedes. Para hacer más efectivo este control, el ministro de Hacienda proponía además la reducción de las oficinas económicas a una o dos, como mucho. Asimismo, recomendaba que hubiera un solo fiscal para toda la casa. Decía exactamente: sujeto directamente a vuestra majestad, como le hay y le debe haber en todo lo que se reciben y distribuyen caudales de la Real Hacienda. Haya de dar las cuentas anualmente en el Tribunal de la Contaduría Mayor, erigido para tomar todas las de la monarquía. Bien. Aquellas reformas van a ser fijadas en el proyecto de las Casas Reales del 18 de marzo de 1749.

0: De este modo, la Casa de Borgoña, que había sido introducida por Galos I, va a quedar prácticamente disuelta en la forma y funciones que había tenido hasta entonces. Su unificación con la Casa de Castilla, que se había venido intentando ya desde el reinado de Felipe IV, dio lugar a que ambas quedaran reducidas a una única Casa Real. Dentro de este mismo proceso se van a dar una serie de cambios en los órganos encargados de gestionar los recursos económicos con los que se financiaba la monarquía. La administración de la Real Casa no iba a depender a partir de ese momento de la Real Junta del Bureo, institución directamente relacionada con la Casa de Borgoña, sino de la Secretaría del Despacho de Hacienda, reflejo del peso tomado por las secretarías desde los inicios del siglo XVIII. Esta va a ser la organización que se mantiene hasta que en el reinado de Carlos III, el 19 de febrero de 1761, se va a dar un nuevo reglamento. Tras el fallecimiento de la reina consorte, María Amalia de Sajonia, va a desaparecer la Casa de la Reina. Dicha modificación era justificada por el monarca Carlos III como medida para evitar superfluidades, decía. El encargado de sacar adelante la reforma de 1761, el secretario del despacho de Hacienda en ese momento, Leopoldo di Gregorio, marqués de Esquilache, que va a sufrir, siempre fue muy cuestionado, los levantamientos populares que pasaron a la historia de España como los motines de Esquilache. Detrás de ellos, además del descontento generalizado por parte de la población, que se ha vinculado tradicionalmente a la subida del precio del grano o a la prohibición del uso de capas y sombreros, se hallaba el fuerte empuje de los servidores reales que se habían visto afectados por las reformas de la Casa Real. Pese a la supresión de la Casa de la Reina, las mujeres que la habían configurado van a quedar incorporadas dentro de la Casa Real y mantiene su condición. La familia, decía el rey, la familia de criadas de la reina, mi muy amada esposa, y las de los infantes e infantas, continúen en el disfruto de sus goces sin novedad. Es el artículo 10 del reglamento y ordenanza de 1761. Vamos a hablar de la Casa de la Reina. Los orígenes de la Casa de la Reina en la época moderna fueron definidas por la doctora Muñoz Fernández a través del análisis de esta institución durante el reinado de Isabel I de Castilla, conocida como la Católica. Insistía la profesora Muñoz en lo difusos que eran sus contornos como resultado de la difícil diferenciación existente entre gobierno y administración y los asuntos domésticos. Dichas características anclaban en las propias de las casas de las mujeres reales o de la familia real en los marcos de las monarquías occidentales en los periodos de la plena y tardía Edad Media. Destacaba en la construcción de este órgano la presencia de mujeres vinculadas al medio familiar y geográfico originario de la princesa, los necesarios valores de afinidad y lealtad de dichos sujetos a la figura femenina real e incluso la formación o consolidación de vínculos afectivos entre la señora y la dama. Finalmente, se constituía una plataforma de acción política de primer orden, dotado, por lo tanto, de personalidad y capacidad de maniobra política a partir de la autonomía que le era reconocida en los terrenos de lo económico, administrativo y espiritual. La profesora María Victoria López Cordón va a realizar una contribución a la historiografía moderna española que va a significar la base para el despegue de los estudios que en estas últimas décadas se han venido sucediendo sobre las casas de las reinas. En concreto, sobre ese organismo fundamentalmente femenino que va a constituir su Real Cámara y se nos ofrecen unos análisis relativos a la configuración de dicha sección, sea en materia económica, administrativa o social, para pasar después a definir la figura de la mujer que mayor poder ostentaba dentro de ella, la camarera mayor. La verdad es que el tema se nos presenta complejo y con pocos precedentes administrativos, salvo algunos trabajos aislados, fundamentalmente por el equipo historiográfico dirigido por el catedrático José Martínez Millán, y se va a realizar, en base a esto que estamos comentando, un foro monográfico en diciembre del año 2007 para profundizar en ese estudio de las casas de la reina y mostrar un enfoque analítico que nos permita descubrir relaciones existentes entre las monarquías hispana y portuguesa que no habían sido observables anteriormente desde una perspectiva de la historiografía tradicional que iba a definir el Estado moderno fundamentándose solo en el estudio de sus instituciones políticas. Bien, ya de estos enfoques neohistoriográficos, podríamos decir, se van a sentar la evolución del órgano de la Casa de la Reina desde su fundación en el reinado de Felipe II, configurándose la casa de la consorte Ana de Austria hasta el fallecimiento de la reina Isabel de Farnesio en 1766, que podemos decir que ha sido la última reina en ejercer mediante la actuación sobre su casa como mater familia. Bien, hay distintos avatares a los que se ve sometido el servicio femenino de las monarcas consortes, manteniéndose como una constante, y así acabó siendo, la necesidad de economizar gastos. Desde entonces hasta hoy ha habido toda una serie de estudios en las cuales se ha analizado y se ha comprendido la compleja realidad de las casas de las reinas en España y de forma más particular podemos ver cómo se ha hecho una comparativa entre los varones en la casa del rey y las mujeres en la casa de la reina, puesto que ambas se regían por los principios de la economía, donde lo doméstico y lo político actuaban indistintamente.
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0: Para poder comprender las instituciones desde la historia social del poder, se ha considerado la necesidad de conocer a los individuos que servían en ellas y por ende las formaban. Este enfoque analítico fue aplicado muy pronto para descifrar el espacio femenino por excelencia dentro de las casas de la reina. Nos referimos a sus cámaras. Debemos recordar que en la casa de la reina los servidores masculinos eran una mayoría. Sin embargo, solo tenían acceso directo a la persona de la monarca en las circunstancias más íntimas las mujeres que formaban su cámara, capitaneadas por la camarera mayor. Una de las primeras miradas que debemos de hacer es a todas las figuras femeninas que rodeaban a las reinas en el Real Alcázar. El poder que llegaron a ejercer las monarcas en sus diferentes facetas, como propietarias, gobernadoras, regentes o consortes, y que hoy ha derivado en el llamado paradigma de la regionalidad del queenship, no se podía entender sin conocer al círculo de poderosas mujeres que la rodeaban en su devenir cotidiano. El espacio del Alcázar madrileño, como escenario de actuación para las servidoras, culminaba en un estudio que nos sitúa entre los reinados de Felipe II y Felipe V, lo hemos visto, momento en el que se produce el incendio de la Residencia Real, 1774. Por ello, las noticias que encontramos sobre la primera etapa del gobierno del primer Borbón son mínimas con respecto a las mujeres que acompañaron a la reina durante los siglos precedentes. Podemos mencionar concretamente a la princesa de los Ursinos, de quien finalmente acabaron de trazar su rol palatino como camarera mayor de Luisa de Cabrera algunos años más tarde. Los estudios de la profesora María de los Ángeles Pérez Samper o los profesores José Antonio López Alguita. Bien, hay algún autor que ha tratado de una manera muy concreta servidumbre de Isabel II. Hay una relectura de fuentes que hacen los historiadores, basados sobre todo en los fondos documentales del Archivo General de Palacio, los cuales ofrecen los nombres de las mujeres que ocupaban la Cámara de la Reina y cuáles eran sus funciones dentro de ella. Si deseamos encontrar un primer estado de la cuestión, hemos de ver los artículos que contemplan el estudio de las camareras mayores de Palacio. Son estudios que realizan un análisis que va a enraizar con los orígenes de la Casa de la Reina en la época bajo medieval y que va a llevar a cabo su evolución durante los distintos reinados que sucedieron en los siglos modernos. Bien, los principales esfuerzos que se han venido haciendo por la historiografía han tratado de poner nombre a las mujeres que configuraron las cámaras de las reinas y determinar cuáles eran sus funciones. Centrándonos en el siglo XVIII, la casa y, por tanto, la cámara de la primera esposa de Felipe V, María Luisa Gabriela de Saboya, bien, hay un trabajo, una tesis doctoral del profesor doctor José Antonio López Alguita, en el cual efectivamente ha habido también luego algunos estudios más recientes, pero este ha sido, pionero, en los que se ha conseguido dotar de una explicación el porqué de la configuración de la Casa de la Reina en la forma en que se hizo. Y hay particularidades importantes dentro de un periodo marcado por el conflicto bélico y la procedencia francesa de la dinastía Borbón. Se van a estudiar las distintas fases de la casa de la reina Isabel de Farnesio, segunda esposa de Felipe V, y antes de la abdicación, tras la vuelta al trono después del fallecimiento de Luis I y durante su etapa como viuda. También se van a analizar la configuración de la casa y de la cámara de la frecuentemente olvidada, no lo olvidemos, consorte del efímero Luis I, doña Luisa Isabel de Orleans. Por su parte, la cámara de la reina Bárbara de Braganza ha sido trabajada recientemente por los profesores Franco y González Heras en un libro donde la presencia del siglo XVIII adolece de una, vamos a decir, tacañería, si lo podemos definir así, en comparación con los llevados a cabo para la monarquía hispánica en los siglos XVI y XVII. Bien, en el caso de la cámara de la reina María Amalia de Sajonia, se han expuesto los análisis señalando dos particularidades esenciales. En primer lugar, que a su llegada a Madrid desde Nápoles, la consorte regia fue acompañada por varias mujeres que habían formado parte de su cámara como reina de los territorios del sur de Italia y que incorporó a la servidumbre española. Y en segundo lugar, que durante el poco tiempo que sobrevivió en su nuevo destino, dio lugar a que su casa y cámara se mantuvieran en la forma en la que habían existido en tiempos de su predecesora Bárbara de Braganza. Entre las cuestiones que se han venido debatiendo respecto al sistema de corte, se halla si estas mujeres formaban parte de la articulación formal o informal del poder. De hecho, hay una propuesta en el artículo titulado de Damas intrigantes a señoras políticas de la profesora López Cordón, en la cual efectivamente la figura de la Cámara Mayor ha sido una de las más estudiadas y, por tanto, es una de las mejor conocidas de entre todas las mujeres que constituían la servidumbre de la reina. Ha sido la preeminencia de su posición, la de la Cámara Mayor, objeto de estudios monográficos en los que se ha buscado definir dicho oficio mediante sus atribuciones, las características de las mujeres que alcanzaron dicho puesto, es decir, conocer su cursus honorum desde una doble perspectiva, palatina y vidal. Mujeres maduras, viudas en su mayor parte, y todo ello a partir de una metodología prosopográfica que nos permitiera crear una figura tipo a través de los rasgos que se iban tomando de cada una de las que desempeñaron dicho cargo, los títulos nobiliarios que ostentaban, sus trayectorias hasta ser camarera mayor, es decir, si habían sido meninas, damas o dueñas de honor, si contaban con algún miembro de su familia que ocupara o hubiera ocupado cargos palatinos, el haber sido hijas o nietas de mujeres que sirvieron en la Cámara de la Reina, el paso por el servicio en las cámaras de las infantas o de las princesas hasta llegar al cuarto de la reina, su edad, estado civil, si eran solteras, hijas viudas o casadas con algún alto cargo palatino. Bien, a lo que respecta o en lo tocante a las fuentes, la reconstrucción histórica del sistema cortesano ha implicado siempre un análisis exhaustivo de la documentación conservada en su mayoría en el Archivo General de Palacio y su lectura desde un enfoque que se centrara en reconocer a las mujeres dentro de unos documentos que habían sido leídos y releídos por los historiadores a lo largo de las décadas, buscando en una labor detectivesca obtener alguna respuesta a algunas preguntas mediante las que se pudieran reconstruir historiográficamente la estructura de la monarquía, y se va a estudiar a los varones que hubieran podido formar parte de dicho organigrama. Dentro de todo este entramado, no podemos obviar que buena parte de la documentación que se conserva en el Palacio Real, por no decir casi toda, tiene que ver con la administración de la monarquía. De ahí que la ingente información relativa a plantas y salarios nos haya permitido establecer la jerarquía, los niveles económicos dentro de los que se movían quienes ejercieron aquellos oficios y, por supuesto, también las mujeres. Las listas de las mujeres que sirvieron a las reinas de España, la verdad es que nos ofrecen pocos datos llamativos y, más allá de sonoros apellidos, apenas dejaron huella de su labor. Bien. La reforma de las casas de 1761 implica la disolución de la Casa de la Reina y la incorporación de sus mujeres en la Casa Real. Y hay que decirlo, ello supuso un exhaustivo proceso en el que se formalizaron cargos, salarios y nombres de las servidoras. Esto significaba una serie de prescripciones similares a las de los varones y se profesionalizaban aún más las trayectorias cortesanas femeninas. De esta manera quedaban claramente sujetas a un sistema de promoción que además hacía preceptiva la exposición de sus méritos para sustentar sus candidaturas para ocupar un puesto. Es decir, tenías que tener un currículum vitae, como Dios manda, si querías, como yo digo, tener alguna de los puestos, obtener algunos de los puestos importantes. Las carreras de estas mujeres se configuraron a través de sus méritos no solo en las casas de la reina, sino también, y esto es importante, en las de las princesas e infantes. La trayectoria seguía un orden que daba comienzo en los peldaños inferiores del escalafón. Su entrada solía ser como camaristas, que por su condición de solteras tendía a tener una duración por tiempo limitado, es decir, hasta que contraían matrimonio o bien profesaban como religiosas. La media del tiempo en este puesto se ha estimado entre los 4 y los 5 años. Los servicios prestados permitían continuar avanzando en la jerarquía palatina, constituyendo los méritos individuales y la antigüedad elementos clave para el ascenso, a lo que se sumaba el capital social que aportaban los propios miembros de las familias. No obstante, y sin que se pueda establecer una distinción entre mujeres y varones, continuó teniendo un peso específico a la hora de realizar los nombramientos la voluntad de la persona real, para quien se estaba buscando el servidor o servidora, así como la intención por parte del mayordomo y la camarera mayor, el sumiller de corps y los jefes de los oficios. A ello cabe sumar dos condiciones indispensables y preeminientes que se mantuvieron presentes como constantes a la hora de designar a alguien para un puesto. Primero, la fidelidad y segundo, la confianza ofrecida. La línea que se trazaba en este proceso tendía hacia una dirección ascendente en lo relativo a categoría y salario. Sin embargo, el tiempo que tardaba en trazarse esta variable, pudiendo hacerlo con mayor o menor rapidez según una multiplicidad de circunstancias, y algunas, es verdad que algunas mujeres acababan abandonando la carrera a no ser que regresaran, algunas y lo hizo, en su condición de viudas. Con respecto a nuestra autora de hoy, Florencia Pizarro Piccolomini, tercera marquesa de San Juan de Piedras Albas, ya dijimos que nació en Madrid un 20 de junio de 1727 y va a morir en la Villa y Corte en 1794 a los 67 años de edad. Bien, no tenemos constancia de que recibiera ningún tipo de educación reglada, sin embargo, debieron de enseñarle en su casa aquellas materias apropiadas para formar a una niña de su condición y transmitirle una serie de indicaciones cuando se va a incorporar a una temprana edad como dama de Isabel de Farnesio, tomando el ejemplo de su abuela paterna, que ya había desempeñado aquel cargo. Isabel Rubín de Celis fue dama de la reina madre, Mariana de Austria, y se casó con el extremeño Francisco Silvestre Pizarro de Aragón en 1696 en la capilla del Real Alcázar. Por su parte, él, hijo de María de Mendoza y Chacón, señora de honor de la reina, fue nombrado menino de esta, siendo un niño. En 1748, nuestra autora Florencia Pizarro rechazó los proyectos de reforma de las casas reales que fueron presentadas por el marqués de Ensenada, como una muestra clara de su pertenencia a una nobleza tradicional que se oponía a las reformas propuestas por los advenedizos que se habían ido incorporando al aparato de gobierno en los últimos tiempos. Heredó esta posición de su padre y fue una mujer del partido aristocrático, vinculada al círculo en torno al conde de Aranda, los aragoneses. Su dimisión en 1793, poco después de la caída del ministro, se muestra como reflejo de ello. Poco le quedaba desde su dimisión hasta su muerte en 1794 al año siguiente. Por otra parte, era frecuente buscar y contraer un buen matrimonio desde el oficio de la Cámara y dejar la puerta abierta a una posible vuelta. No fue exactamente el caso de nuestra autora Florencia de hoy, cuyo primer marido le vino directamente dado por sus lazos consanguíneos, puesto que se trataba de su tío materno, pero su condición de casada sí le aparta del órgano en el que había venido sirviendo. No obstante, los enlaces matrimoniales no siempre implicaban el abandono de su carrera por parte de estas mujeres. Tras contraer su segundo matrimonio, como hemos visto, como marquesa de Bélgida consorte, se reintegró a su antiguo puesto, tomando la almohada de dama por resolución de Carlos III en 1766 delante de la recién convertida en princesa de Asturias, María Luisa de Parma. El fallecimiento de su esposo, el segundo marqués de Bélgida, supuso su condición de viuda y con ella su preparación para avanzar en el cursus honorum. Primero fue nombrada dama de la infanta Mariana Victoria, esposa del infante don Gabriel de Borbón, para en febrero de 1785 pasar a ostentar el cargo de su camarera mayor. El papel que desempeñó en los segundos matrimonios portugueses entre la infanta Carlota Joaquina y Juana de Braganza y Gabriel y Mariana Victoria ha recordado al ejercido por su padre Juan Pizarro Piccolomini, segundo marqués de San Juan de Piedras Albas, en las jornadas de Badajoz y Andalucía durante el reinado de Felipe V, donde se materializaron las alianzas entre la monarquía española y portuguesa a través de los enlaces entre Mariana Victoria de Borbón y José, príncipe de Brasil, y el futuro Fernando VI y Bárbara de Braganza. Tan solo unos meses fueron necesarios para que Carlos III la encumbrara a la jefatura máxima femenina en Palacio, la camarería mayor. Así, desde diciembre de 1785, sus funciones estuvieron ligadas al servicio de la todavía princesa de Asturias, que la mantuvo en dicha posición cuando se convirtió Reina consorte junto a Carlos IV en diciembre de 1788. Los cargos aludidos no tenían unos requisitos de formación previa adquirida por parte de las mujeres que los desempeñaba, sino que era su condición social el elemento fundamental que la salvaba. En el caso de Florencia Pizarro, venía de una familia que había demostrado largamente su fidelidad a la dinastía Borbón. La trayectoria de su padre fue incuestionable. Desde 1721 había ocupado una mayordomía de semana y el oficio de la caballería de la caballeriza de Princesa de Asturias como primer caballerizo. El 25 de mayo de 1724 fue nombrado primer caballerizo de la reina consorte Luisa Isabel de Orleán. Sirvió además como mayordomo mayor de la casa de la reina y el fallecimiento del marqués de Valuz dio lugar a que le sustituyera, siendo nombrado primer caballerizo del rey, y tomó además las alcaldías mayores de los sitios del Pardo, la Zarzuela y la Torre de la Parada. A su llegada al trono, Fernando VI le mantuvo en el cargo. Sin embargo, las anteriores reformas de Ensenada le van a conducir a renunciar el mismo camino que había tomado su hija Florencia. La llegada como rey de Carlos de Borbón en 1759 conllevó para el marquesado de San Juan el nombramiento de Francisco Pizarro como presidente del Consejo de India. Y también recibe para su hija Florencia y su yerno, el segundo marqués de Bélgida, la posibilidad de servir como dama en la familia de mujeres la primera y como gentilhombre de cámara de Carlos III el segundo. Bien, cuando fallece el segundo marqués de San Juan de Piedrasalvas, la consorte del marquesado de Bélgida hereda como propietaria el título con la grandeza de España. Bien, todo lo que hemos visto hasta ahora va a constituir ese capital familiar indispensable a la hora de construir una carrera como la que va a desarrollar Florencia Pizarro y que se requería tanto para los varones como para las mujeres. A sus primeros pasos en la trayectoria palatina, dados gracias a mercedes concedidas a los mayores y que van a repercutir en la construcción de lo que iba a ser su carrera, ella también tuvo que acompañar, además de la demostración de una serie de cualidades que avalaran su permanencia como sujeto activo en la estructura del poder. Una personalidad claramente carismática, habilidosa para relacionarse en un entorno construido sobre un sistema de redes sociales, con una capacidad para la negociación en el medio dentro del que se tenía que desenvolver en sus actividades diarias y expuesta a un grupo donde existían intereses divergentes y finalmente debía de tener, y lo tuvo, la actitud de liderazgo que la va a encumbrar como la mujer que mayor poder ostentaba después de la reina, la camarera mayor de palacio. La edad de 61 años con la que Florencia Pizarro Piccolomini llegó al cargo le aseguraba la experiencia requerida para el puesto, fruto de una vida vivida y de la consecutiva madurez adquirida. Cumplía así con dos exigencias para su desempeño establecidas por la tradición: una trayectoria en el oficio palatino y otra vital producto del transcurso de los años que dotaba a la mujer de la dignidad exigida para desempeñar un cargo de tales características. Una autoridad refrendada por la sabiduría que aportaba la edad. La transformación sufrida como consecuencia de la normativa de Carlos III, de camarera mayor de la reina a camarera mayor de palacio, dotó a la mujer que lo era de un ámbito de actuación que superaba el original del conjunto de mujeres, situando también bajo su autoridad a varones de distinta condición y rango, además de darle lugar a tener acceso ya no solamente a la reina, sino también al rey. Ni mucho menos todas las damas que ocuparon los peldaños superiores del escalafón femenino llegaron a la cúspide de la camarería mayor. Solamente lo hicieron dos en el reinado de Carlos IV y María Luisa de Parma. Nuestra autora de hoy, la tercera marquesa de San Juan de Piedrasalvas, y María Isidra de la Cerda y Guzmán, decimocuarta duquesa de Paredes. Bien. Para ir terminando, vamos a concluir diciendo que los más tempranos estudios llevados a cabo en torno a las casas de las reinas aplicaron a la definición de este órgano el concepto de institución, apoyándose en la existencia de una normativa que regulaba su funcionamiento y pese a verse también fuertemente marcado en su desarrollo por las pautas propias del sistema cortesano, la llamada economía. El sistema de poder desde el que se gobernaba la monarquía española en el siglo XVIII constituye una estructura compleja, cuya compresión hace necesaria la combinación de los enfoques ofrecidos por la historiografía de corte y las institucionales. La importancia de aplicar una categoría analítica como la del cursus honorum que hemos visto, que se haya plenamente consolidada en el estudio de las figuras masculinas que ocuparon, ya fueron puestos en la administración, en la corte o en ambas, a sujetos femeninos que desempeñaron su función al servicio de la monarquía, es francamente importante e interesante. La concepción alcanzada por la historiografía en los últimos tiempos de las estructuras de poder monárquicas modernas en un doble nivel político-administrativo y cortesano nos obliga a añadir todos los enfoques de análisis también en el estudio de las servidoras de las monarquías en sus propios cursos honorum. Y ya para terminar, el caso presentado de la tercera marquesa de San Juan de Piedrasalvas, doña Florencia Pizarro y Piccolomini, constituye una muestra al respecto, permitiéndonos a todas luces apreciar el desarrollo de una trayectoria femenina que llegó a la cima del poder en el sistema cortesano de la monarquía española a finales del siglo XVIII. No tenemos más tiempo, les ha hablado el doctor Luis Sánchez de Movellán y hasta una nueva edición del programa de Españoles Olvidados. Muy buenos días, queridos señores oyentes.
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0: ¿Qué tal? Muy buenos días, muy buenas tardes y muy buenas noches a todos y muy bienvenidos. Hoy es 14 de julio, por lo tanto, es 14 juillet, que dirían por ahí, es el día de Francia. ¿Y por qué empiezo así? Bueno, obviamente por dos motivos, fundamentalmente por uno, y es que hoy nos enfrentamos en la semifinal de la Copa del Mundo a la selección francesa. Y luego, si tengo tiempo, cosa que me gusta mucho matizar, porque normalmente suele ser que no tengo tiempo, me encantaría también trasladaros unas líneas acerca de la polémica que ha causado ese artículo de opinión del expresidente Mariano Rajoy en el diario El Debate, y que ayer, pues miren por dónde, se nota que estamos en verano, se nota que hay gente a la que le interesa desviar la atención de los asuntos verdaderamente importantes, pues nos mantuvo a todos bastante entretenidos, que si la selección francesa es buena, que si no es buena, que si son o no son franceses los que juegan en la selección. Se nota que hay mucho interesado en criticar y también bastante que desconoce la ironía y el humor de Mariano Rajoy. Bueno, hoy es 14 de julio, estamos en un sitio muy especial. Soy Leopoldo Bernabéu. Me acompañan hoy muchos compañeros, Ale Ronzani a los mandos técnicos, también Samuel González a los mandos audiovisuales y, por supuesto, la incombustible Rosa Arroyo, que además ha traído vigilancia externa para confirmar que no nos pasa nada a ninguno de los que estamos aquí. Ya como esto es radio, pues cada uno que entienda lo que quiera de mis palabras. Lo dicho, hoy es 14 de julio, es martes, es por tanto el Día de Francia. Hoy se reanuda también ese Tour de Francia que desde hace ya prácticamente una semana y de manera poco habitual, pues prácticamente desde la jornada número 4, cuando se subió también de una manera poco habitual el Tourmalet, pues el líder, Tadej Pogačar, no solamente ha conseguido una victoria estratosférica, sino que ha dejado un poco, digamos, sentenciado la ronda francesa cuando, insisto, apenas se había cumplido la primera semana. Bueno, la polémica de Rajoy, también la semana de pasión sanchista que se inició ayer, me van ustedes a permitir que no les recuerde todos y cada uno de los motivos por los que se cataloga esta semana de semana sanchista, que no es una invención mía. Es que no hay día de esta semana, no hay día de esta semana, se lo repito, en la que los juzgados y la corrupción no, digamos, rodee todavía un poquito más la situación de un gobierno que se sostiene con respiración artificial y muy, pero muy asistida. De hecho, déjenme solamente que remarque una cosa. Hoy declara en los juzgados en Madrid, en la Audiencia Nacional, nada menos que la abogada de Koldo García, Leticia de la Hoz. ¿Y por qué remarco esto? Porque fue este periodista que les habla, este humilde periodista de Leo Radio, quien allá por el mes de enero avanzó que esta mujer no era trigo limpio. Y luego me ha costado en mis disputas personalmente con ella y algún que otro enfrentamiento también en medios de comunicación. Pero no me equivocaba. Hoy el juez Santiago Pedraz tiene toma declaración a Leticia de la Hoz por ser la que presuntamente está implicada en el intento de compra de Carmen Pano a través de una aportación de 250.000 euros, se comenta, para que no declarase en contra de Víctor de Aldama. En fin, la corrupción, como ven ustedes, campa por sus anchas. También seguimos haciéndonos eco de ese pavoroso fuego que ha asolado la provincia de Almería, precisamente en una zona, Los Gallardos, donde este que les habla también ha tenido ocasión de estar en alguna ocasión, porque es zona de paso entre Murcia y el Cabo de Gata, y es una zona que he visitado en repetidas ocasiones cuando he viajado con mi autocaravana y conozco bien esa pedanía de Los Gallardos, por lo que en el momento que tuve conocimiento de la noticia, pues sentí una cierta pena y frustración por lo que allí estaba pasando. Tampoco tengo tiempo para entrar en cómo se están haciendo las cosas en cuanto al cuidado de los montes, pero obviamente creo que salta a la vista que no se están haciendo las cosas bien. Prohibir al ganado que paste por los montes, prohibir a los ganaderos, a la gente de los pueblos que limpie, como se ha hecho toda la vida, los montes, pues está ocasionando que se conviertan en verdaderas, bueno, piras quematorias, donde a la mínima se producen fuegos que luego ya estamos viendo los resultados. Nada menos que 13 fallecidos, en lo que es sin duda alguna el fuego, el peor fuego causado en España en cuanto a víctimas mortales en el último medio siglo y, por supuesto, el más mortífero en la comunidad andaluza. Todavía hay 4 ingresados gravísimos en la unidad de cuidados intensivos de quemados del Hospital de Sevilla. Hoy han terminado los Sanfermines con un último encierro esta mañana a las 8 en punto, en donde parece ser que han habido 2 corneados, cosa que hasta ahora pues prácticamente no había habido ninguno, con encierros bastante limpios. Y déjenme que tenga un recuerdo, aunque la efeméride sucedió este pasado fin de semana, sobre la figura de Miguel Ángel Blanco. Por cierto, les recomiendo un extraordinario documental dirigido por el gran periodista John Sistiaga, ya en las plataformas, que tuve ocasión de escuchar primero en audio en una de mis largas caminatas, hora y 34 minutos sin desperdicio, y me gustó tanto que luego también quise reanudar y volver a verlo en esta ocasión en vídeo. Un documental sobre el asesinato de Miguel Ángel Blanco, que se lo recomiendo sin ninguna duda a todo el que lo quiera escuchar. No tiene desperdicio. Solamente déjenme que haga un matiz. El rapto de Miguel Ángel Blanco fue por un motivo. La banda terrorista ETA intentaba doblegar al Estado en ese momento, presidido el gobierno por José María Aznar, para que se acercara a las cárceles vascas a todos los etarras que en ese momento cumplían condena en diferentes cárceles españolas. Obviamente el Estado no se doblegó y se produjo el macabro y fatal asesinato de Miguel Ángel Blanco. Hoy, este don nadie, este sinvergüenza, este psicópata, este sádico, este maquiavelo, este narcisista que gobierna, que preside el gobierno de España, no solamente no necesita que se secuestre a nadie, sino que está encantado de acercar a todos los terroristas del grupo ETA a las cárceles vascas sin necesidad de que se lo pida a nadie, a pesar de que forma parte de un grupo, el Partido Socialista, en el que también hay 8 concejales asesinados por esta banda terrorista. Con este preámbulo vamos a empezar este programa que estamos haciendo de manera muy especial hoy, ubicados en el Salón de Plenos del Ayuntamiento de Polop de la Marina. Quiero agradecer en primer lugar a la figura de su alcalde, José Luis Susmozas, que nos haya concedido la posibilidad de estar aquí. Y quiero agradecer a todo el mundo que esté ahí al otro lado de la radio por seguirnos, porque hoy es un día en el que nos vamos a dedicar a hablar de este maravilloso pueblo del interior de la Marina Baja, este oasis de la Costa Blanca, en el que ya hemos tenido ocasión de estar en otras ocasiones, no sin antes, no me quiero olvidar, agradecer también a la empresa Veolia. Ustedes posiblemente todavía la recuerden por Hidracua, hoy Veolia, que es nuestro patrocinador principal, la empresa que nos permite a todos, a todo el equipo, habernos desplazado hoy hasta aquí, hasta el Salón de Plenos del Ayuntamiento de Polop de la Marina.
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0: Huracán. Un programa que da comienzo ahora y para el que no me quiero entretener, porque si todos los planteamientos que nos hemos propuesto se van cumpliendo en horario, dentro de apenas 5 minutos ya deberíamos estar aquí hablando con nuestro primer invitado. Y como lo normal es que eso suceda así, déjenme que les haga un avance de todas las personas que van a estar hoy aquí, que son bastantes en este programa de radio. Empezaremos, como les digo, dentro de apenas unos minutos con el presidente de la Diputación Provincial de Alicante, también presidente del Partido Popular en la provincia de Alicante y, por supuesto, alcalde de Benidorm, Toni Pérez, que a última hora nos ha confirmado su presencia en este programa, y nosotros muy agradecidos de que pueda estar aquí. Después continuaremos hablando de nuevo un ratito con Ciriaco Clemente, gerente de Veolia, que es la empresa patrocinadora de este programa. Continuaremos unos minutos después en una mesa en la que trataremos el turismo, el deporte, la cultura y la agricultura, con Ángela Fuster, con Maribel Pérez, con Teresa Tormo y con Antonio Martín. Continuaremos, cuando hayamos sobrepasado ya el ecuador del programa, con la concejala de Sanidad, Bienestar Social y Participación Ciudadana, Julia Bautista, que se hará acompañar en la mesa por una comunicadora del alma, como es Carmela Simple. Y ya entrados en la última hora, seguiremos hablando, en esta ocasión, de comercio y de empresarios, y estará con nosotros el concejal Cristian Rodríguez, concejal de Juventud, de Comercio, de Fiestas y de Limpieza Viaria, al que acompañarán el promotor de una de las empresas que más está construyendo en Polop de la Marina, José Andrés Gil, y de Santi Gadea, la tercera generación del restaurante Molí de Chirles. Un restaurante que todos tenemos en la memoria. Posiblemente también nos acompañe Javi Fuster, gerente del bar-restaurante Polmar. Tanto el Molí de Chirles como el restaurante Polmar seguro que son dos de esos negocios que a nuestro primer invitado le suenan de toda la vida, seguro, el Molí de Chirles. Hablaremos con él dentro de apenas un minuto, pero déjenme que les diga una cosa. El programa lo terminaremos con la primera autoridad local, con el alcalde de Polop de la Marina, José Luis Susmozas. Dos consejos publicitarios y vamos ya con el presidente de la Diputación Provincial de Alicante, Toni Pérez, que ya nos acompaña aquí en el Salón de Plenos.

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6: Pues empezamos ya con las conversaciones que tenemos previstas con nuestros invitados, que son muchos en este programa especial que estamos haciendo desde el Salón de Plenos del Ayuntamiento de Polop. Un salón de plenos que, bueno, a algunos nos trae muchísimos recuerdos porque son muchos años visitando esta institución y muchos los alcaldes y los concejales que han pasado por aquí. Al fin y al cabo estamos en uno de los municipios más bonitos, en el oasis de la Costa Blanca, en la comarca de la Marina Baja. Y, por supuesto, hay que agradecer al presidente de la Diputación Provincial de Alicante que haya tenido el placer de venir, pero sobre todo haber hecho ese esfuerzo, ¿no? Porque al final, cuando uno habla para la radio, también lo puede hacer desde un teléfono, pero Toni Pérez es así. Y cada vez que le pedimos que esté con nosotros acompañándonos en un programa, suele decir que sí. Déjeme que les cuente algo. La Diputación de Alicante reivindica su papel como administración clave para el desarrollo de los municipios, especialmente los más pequeños. La institución actúa como soporte fundamental allí donde los ayuntamientos no llegan, tanto por falta de recursos económicos como técnicos. La Diputación de Alicante refuerza su apoyo a los municipios pequeños, garantizando que la innovación llega a todos. Esa es la importancia de una institución que centra gran parte de sus esfuerzos en financiar infraestructuras básicas como carreteras, caminos o redes hidráulicas. Sin duda, uno de los pilares de esta estrategia es la atención prioritaria a

0: e incluso asume su ejecución en algunos casos. Este modelo permite garantizar que todos los municipios, independientemente de su tamaño, puedan acceder a mejoras en infraestructuras y servicios en igualdad de condiciones. Querido presidente, bienvenido.
1: Hola, muy buenos días, muy buen día.
0: Es la primera vez que le entrevisto yo al alcalde de Benidorm, ahora como presidente de la Diputación, fuera de Benidorm, ¿eh?
1: Sí, es verdad, pero supongo que ha sido también la circunstancia de las agendas, pero bueno, que sea la primera vez y sea en Polop, a mí me gusta mucho.
0: Y que no sea la última.
1: Creo que es el lugar adecuadísimo.
0: Perfecto. Bueno, también nos acompaña el alcalde de Polop, José Luis Urmoza. José Luis, ¿qué tal?
2: Muy bien, buenos días.
0: Que no sea usted el primero que entrevisto hoy, no es culpa mía.
2: Está normal.
0: Tampoco vayamos a echarle la culpa a nadie, que dependemos, ¿eh?
2: No, yo agradecido además también a que Tony haya podido venir, y es un gusto tenerlo aquí también.
0: Todo un honor poder decir que está aquí con nosotros el presidente de la Diputación en el Salón de Plenos del Ayuntamiento de Polop y también alcalde de Benidorm. Alcalde, yo quería empezar un poco. Fíjese, el otro día me acordaba de usted este fin de semana cuando visualizaba tranquilamente, lo acabo de recomendar porque es un documento gráfico extraordinario, la pieza que se ha hecho con motivo del aniversario del fallecimiento del asesinato de Miguel Ángel Blanco, con John Sistiaga, donde participa Su Majestad el Rey, donde participa José María Aznar. Es una pieza que recomiendo a todo el mundo porque de alguna manera nos viene bien recordar algunas cosas. Y me di cuenta de que Miguel Ángel Blanco era mayor que usted 20 días y menor que el rey 4 meses, 3 meses y medio. No sé si empezar por ahí, pero recuerdo que el rapto de aquel concejal del Partido Popular de Ermua fue en función de intentar doblegar al Estado para que se acercaran los presos a las cárceles vascas. Obviamente el Estado no se doblegó. Hoy no hace falta que secuestren a nadie para acercar a los presos vascos, a los presos etarras a las cárceles vascas. ¿Tanto ha cambiado la sociedad en estos 29 años?
1: En todo caso, lo que ha cambiado, en primer lugar, ha cambiado la visión de un gobierno, ¿no? Fundamental, ¿no? La derrota de ETA, que estaba, y del terrorismo, por tanto, en España, ¿no? Que tanto dolor hizo en nuestra sociedad y en nuestro pueblo. Bueno, pues al final da un giro. Por cierto, lo recordábamos hace poco, ¿no? Que uno se sitúa en aquel plano de dónde y cuándo se da el giro, ¿no? Fundamentalmente el presidente Rodríguez Zapatero, que hablaba de talante, ¿verdad? Pasó durante mucho tiempo como ese hombre del talante, ¿no? Y ahora la historia y los hechos la han puesto en su sitio, ¿no? Y no era una cuestión de talante, parece ser, ¿no? Yo creo que en aquel momento ese giro de 180 grados fue el momento donde la sociedad realmente lo vivió. Ahora nos encontramos con un perfil de la sociedad que unos hemos envejecido, otros ya no están, otros no saben de qué se habla, otros no saben que en un mes de julio ETA ponía una bomba en plena playa de Levante de Benidorm y ponía en riesgo la vida de clientes del hotel, de las trabajadoras y los trabajadores del hotel, de los que prestaban servicios en el hotel, de los que estaban en el entorno del hotel, de los que estaban en la playa, de nuestras fuerzas y cuerpos de seguridad del Estado. Porque había un capricho en ese momento de exigir por la vía del terror, de la fuerza, de la muerte, de las armas, lo que en un Estado social de derecho y democrático debe conseguirse solo por el camino de las urnas, ¿no? Y por lo tanto, pues claro que estamos viviendo con mucha tristeza, con dolor todavía, porque aquel 10 de julio, ahora este año ha caído el pasado viernes, bueno, pues cambió la historia de España en cuanto a muchas cosas, ¿no? Y fue el momento en el que la población española, en cualquier latitud, más unida estuvo precisamente ante ese salvaje secuestro que acabó con el asesinato de Miguel Ángel Blanco. Y el tiempo posterior en el que la derrota de ETA fue evidente porque el pueblo español se unió para decir basta ya. Con un papel muy importante también incluso del propio pueblo vasco, ¿no? Que también dijo hasta aquí hemos llegado.
0: Correcto. Sí, sí.
1: Y bueno, fíjese usted cómo cambian las cosas, ¿no? Que ahora no es que no nos llame la atención que se acerque a a terrorista con delito de muerte a una cárcel distinta para que le pueda atender su familia y amigos, sino que tenemos a quienes han jaleado y aplaudido ese terrorismo sentados y decidiendo no solo el futuro y el presente del País Vasco, sino de la propia España, ¿no? Con una minoría que impone sus ideas, su criterio y su rigor.

0: un Partido Socialista muy débil.
1: Sí, quería empezar con esto porque además en ese documental que yo le recomiendo al alcalde, a los dos alcaldes, en este caso presidente de la Diputación, que lo vean porque se nota la figura de Su Majestad el Rey, que en ese momento además fue quien tuvo que representar a la Casa Real, porque así se decidió por parte de don Juan Carlos I. Se le ve muy afectado en ese documental, hablando precisamente de una persona, de un muchacho que tenía su edad.
0: Pues un muchacho que tenía su edad, que también era músico, que le gustaba la música, que había decidido vincularse a la política desde el municipalismo, que nació en el 68, en mayo, otros lo hicimos en junio, otros en enero. Bueno, es que hay tantas cosas comunes ahí. Que...
1: Sí, cierto.
0: Pero no son historias de viejo, ¿eh? No son... No, es la realidad que vivía España, ¿no? En esos años de plomo y sobre todo muerte, ¿no?
1: Alcalde, estamos en verano, no me apetece hacer un programa demasiado político, ¿no? Me apetece más hablar con ese Toni Pérez, que se ha criado también en esta comarca, que ha nacido en Benidorm y que seguro que le trae muchos recuerdos de su infancia. Pensar en municipios como Polop de la Marina, cuando éramos críos y veníamos aquí a la Fuente de los Chorros, y no sé, ¿qué recuerdos le trae usted?
0: Infancia y juventud. Y bueno, infancia, adolescencia, juventud y la edad adulta, ¿eh? Polop es una referencia siempre. Es una referencia para la Marina Baixa, porque tampoco debemos olvidar que toda nuestra historia como comarca nace precisamente aquí, ¿no? En la baronía de Polop es la que en el minuto uno nace todo. Todo lo que conocemos ahora nace aquí, ¿no? Y Polop siempre ha estado ahí en esa conservación de su espacio, del enclave, del paisaje. Un paisaje muy definido, ¿no? Con el castell dominándolo todo. Y a partir del cual uno sí imagina cómo empezó Polop a desplegar su población para que ahora tengamos la Marina Baixa que tenemos, ¿no? Y llegaron a todas las latitudes y yo creo que Polop tiene muchísimos encantos.
1: Alcalde, 3 años como presidente de la Diputación se están cumpliendo en este mes de julio. Obviamente no le voy a decir que me haga un balance de gestión porque no tenemos tiempo, pero brevemente, ¿cuál sería ese resumen de esos 3 años? Fundamentalmente también me apetece un poco que me lo diga a nivel personal, es decir, ¿qué ha supuesto para usted en su carrera política, en su trayectoria? De repente lo sacan de alcalde, o sea, no deja de serlo, pero de repente se encuentra con otra función.
0: Es municipalismo al fin, ¿no? Lo que te permite es tener una visión desde el municipalismo de una administración local, que es la Diputación, que sí que tiene capacidad de transformar no ya tu ciudad, como cuando formas parte de la corporación municipal, sino el conjunto de la provincia, ¿no? 141 municipios y 3 entidades locales menores, ¿no? Y creo que esta administración, 23-27, está sirviendo precisamente para eso, que es en profundizar en la atención que se hace en realidad a los alicantinos y alicantinas, vivan en el municipio que vivan de la provincia. La Diputación llega a cualquier lado. Hay en el día a día. Vivas donde vivas en la provincia de Alicante, hay una acción, hay una inversión, hay una actuación, está la impronta de la propia Diputación, ¿no? Es verdad que se nota mucho más en los municipios más pequeños, pero quizás se nota mucho más para los que los visitamos, porque el habitante lo tiene tan integrado que a veces no lo reconoce, ¿no? Si la Diputación, las economías locales de la provincia de Alicante no serían las que son. El despliegue que estamos haciendo en economía directa, y eso forma parte también del modelo político de quien la preside y del equipo con el que cuenta, ¿no? En este momento la Diputación es lo más municipalista y dando autonomía y libertad a los municipios, lo más extensiva que nunca lo ha sido.
1: Alcalde, yo conocí un alcalde de Torremanzanas, que lo fue durante casi 30 años, Juan Bautista Bertomeu, el Peixet, supongo que lo conocerá, ¿no? Y siempre me contaba, él trabajaba en el aeropuerto, y me decía que el pueblo, prácticamente Torremanzanas, se lo había construido toda la Diputación porque tenía un truco, y era cuando salía de su trabajo a las 3 de la tarde, irse a la puerta del despacho del presidente de la Diputación, agotado ya de todo el día, para pedirle de todo, y normalmente el presidente le decía, che, Peixet, lo que vulgues, pero déjame estar. ¿Esto sigue funcionando así? O sea, ¿el alcalde más insistente, más pesado, es el que más saca?
0: Pues no, y afortunadamente no. Es decir, lo que estamos haciendo en realidad es ser muy equitativos a la hora de esa inversión que realiza la Diputación. Es verdad que hay cuestiones que abordamos. La provincia de Alicante tiene 1.000 kilómetros de vías dependientes de la Diputación Provincial de Alicante. Cuando uno llega al pueblo más alejado de tu población donde resides, vas por una carretera muy bien mantenida, muy bien asfaltada, con una señalética a la última, y eso es un trabajo de la Diputación, es que es tu día a día, ¿no? Entonces, bueno, el reparto ahora sí que lo hacemos de manera, yo creo que siempre habrá voces discordantes, ¿no? Pero muy justificada. En primer lugar, van primero los pueblos más pequeños en función de población. Nosotros llegamos en realidad con una atención prácticamente exquisita hasta los municipios de menos de 20.000 habitantes y creo que eso ayuda y contribuye a aliviar la vida y el día a día de los ayuntamientos y de las personas que los habitan y luego siempre también teniendo en consideración las grandes ciudades y las medias que también requieren de inversiones de la Diputación. Pero hay programas donde excluimos, incluso recientemente veía una convocatoria que hemos sacado en libre concurrencia, los ayuntamientos se presentan a lo que quieren en esas convocatorias, luego hay algunas generalistas, que marcaba la cifra de la convocatoria en 65.000 habitantes. Bueno, es una buena prueba porque 75.000 habitantes son muchos,
1: son prácticamente.
0: Pero por ejemplo Benidorm no encaja en ello, ¿no? Bueno, pues viene bien de ejemplo. Es decir, atendemos en realidad a todas las ciudades. Este verano, muy pronto, vamos a ver programas con los que vamos a llegar a todos los ayuntamientos, con muchísima solvencia y suficiencia, y también a todos los hogares y a todos los establecimientos de la provincia que quieran.
1: Alcalde, hay una... alcalde, tengo costumbre de llamarle alcalde.
0: Que lo somos.
1: Sí, pero aquí es el presidente de la Diputación.
0: Además, estoy en Polonia, el alcalde está a mi lado.
1: tengo una duda que me persigue desde hace tiempo. Obviamente, la experiencia es un grado en su caso, pero yo sigo pensando que el traje que usted se pone cada mañana, al menos en la mente, cuando sale de casa, pensando que tiene que ir a la alcaldía de Benidorm o que tiene que ir a la presidencia de la Diputación, me da la sensación de que no es el mismo, o es el mismo, es decir, la forma de organizarse la mente. ¿Sabe que las atenciones son las mismas? ¿Es la misma manera de actuar de un político que preside una corporación de un municipio turístico de ese tamaño como Benidorm? ¿O que preside, no sé, el diálogo, la conversación con el que va a verle es igual?
0: La forma de actuar es la misma, ¿eh? Y de programarme, ¿eh? Los equipos son distintos, las formas de las dos instituciones son muy distintas, los niveles de las dos administraciones, aunque sean administraciones locales, son muy distintos, pero la adaptación de la persona es... Es decir, tú a las 7:30 tomas café y puedes estar resolviendo temas de la provincia, de cualquier municipio de la provincia, de la propia Diputación Provincial o del propio ayuntamiento, y dentro del ayuntamiento de cualquier barrio. Yo esta mañana he visto el último encierro de los Sanfermines en la calle Esperanto y he sido el primero en llegar al establecimiento. Eran las 7:10 de la mañana.
1: No sé si le puedo preguntar, porque usted es muy dado a dar su número de teléfono a todo el mundo. Es decir,
0: sí,
1: nunca
0: sigo
1: lo ha cambiado.
0: Sigo
1: ¿Eso
0: haciéndolo.
1: No le produce algún tipo de urticaria o, vamos, no lo sé? ¿Cuántos mensajes puede llegar? No le pregunto por los que contesta, pero ¿cuántos mensajes puede llegar a recibir una persona como Tony Pérez en su número de teléfono un día normal?
0: No, lo he calculado nunca, pero muchísimo.
1: ¿Muchísimos son más de 100?
0: Sí, pero bueno, siempre hay tiempo para contestar, para priorizar y para atender, ¿no? Y a veces hay mensajes que en vez de contestar por mensaje directamente llamas. Y a veces te vuelves loco porque tú no envías mensajes, sino que llamas y el otro lado no te contesta hasta la tarde, ¿no? Por la noche. Aquí no hay horario, ni para una cosa ni para la otra. Por lo tanto, bueno, yo creo que también aparte está la presencia, ¿no? La posibilidad que te da el emplear bien el tiempo en las responsabilidades que tienes y la cantidad de gente que ves en todos los días. Muchos mensajes son consecuencia de haber interlocutado personalmente con alguien y la manera de continuar esa conversación es, oye, nos whatsappeamos, nos enviamos un mensaje o me envías un mail y el equipo te lo descarga y, sí, se trabaja a gusto.
1: ¿Qué es lo que más demandan los alcaldes de las poblaciones?
0: Dinero.
1: Pequeñas? Dinero.
0: Claro.
1: Sí, pero bueno, el dinero, usted le preguntará para qué. Obviamente.
0: Pues mire, nosotros ya en esta administración hemos decidido no preguntar ni siquiera para qué. Es una confianza, sea cual sea el signo político de un ayuntamiento, uno debe entender que nadie mejor que una corporación local para saber lo que necesita su corporación y su municipio.
1: Bueno,
0: por lo tanto, ante la demanda de esas cuestiones, hay inversiones, como le decía, que siempre hay peticiones, ¿no? Muy, muy concretas, pero los proyectos que estamos lanzando que realmente tienen pozo ahora mismo en los ayuntamientos, en los municipios, por tanto, son o bien programas de obra dentro del plan Planifica o de instalaciones deportivas o de básicamente, es donde hay un enorme grueso, ciclo hídrico, donde trabajamos analizando muy mucho la necesidad de un territorio, de un municipio o de una comunidad, comarca, para abordarlo desde la delegación de ciclo hídrico que lleva la vicepresidenta Ana Serra, y acciones básicamente encaminadas a que sea el ayuntamiento el que tenga liquidez, que le inyectemos recursos y que esos recursos los emplee el ayuntamiento en lo que mejor entienda en su proceder, y que luego nos justifique, evidentemente, con toda la fiscalización y transparencia que impone la Administración. Sí, y nosotros, por nuestra manera de entender la política y el servicio público.
1: Le iba a decir que doy fe de ello. Aquí el alcalde de Polop, José Luis Urmoza, como usted bien sabe, gobierna en coalición con una concejala que empezó siendo de Compromís y hoy es de un grupo independiente, y que cada vez que viene a Leo Radio a hablar de sus actuaciones siempre se siente muy feliz de poder decir que está financiada por la Diputación Provincial de Alicante. O sea, que es verdad que actúan ustedes sin mirar el carnet.
0: Absolutamente a nadie. Y además, aparte de las inversiones o de la economía que podemos inyectar, la Diputación mantiene programas de toda índole donde en concurrencia acuden no solo administraciones, ayuntamientos, entidades locales menores o mancomunidades, sino también asociaciones, clubes, entidades, cada una en su ámbito, con lo cual también hay una inversión en esa línea que redunda en el pueblo, porque cuando el alcalde de Poló o el alcalde del Alfaz del Pi recibe una dotación para el deporte base de su municipio, pues está beneficiando la Diputación al final a un vecino o vecina de ese municipio, gobierne quien gobierne, ¿no?
1: Alcalde, ¿ha tenido ocasión de encontrarse una provincia distinta? Es decir, en estos 3 años, que no para de viajar, obviamente, por sus obligaciones como presidente de la Diputación, ¿ha conocido la provincia de Alicante de otra manera? ¿Le ha sorprendido la provincia de Alicante?
0: Bueno, uno llega ya con mucho conocimiento de la realidad, no solo municipal, geográfica, comarcal, política dentro de las propias comarcas y los municipios, pero es verdad que esta provincia tiene para sorprenderte todos los días cualquier rincón. Es decir, ¿cuánta gente de la provincia de Alicante, por ejemplo, no conoce la Plaza de los Chorros, no conoce el castell de Polop o las fuentes que tiene en el nacimiento de lo que es la Sequía Mare, ¿no? Bueno, pues hay muchísima gente en la provincia que seguramente no conocerá eso, ¿no? El Patronato Costa Blanca también difunde de manera muy acertada para propios, para los alicantinos y las alicantinas, la riqueza que tiene nuestra provincia. Por lo tanto, sería casi imposible, aunque habrá quien lo haya recorrido todo, sería imposible. Bueno, es que hay tal diversidad, hay tanta cosa para ver en esta provincia, que además es muy afortunada, tiene una geografía triangular, muy bien distribuida, una gran línea de costa, son 244 kilómetros, pero tenemos un interior maravilloso, muy cerca a los núcleos de población, con buena cantidad de habitantes, una provincia que ha crecido. Mire, en los últimos 3 años hemos crecido, hemos superado los 2 millones de habitantes, estábamos por debajo, y ahora ya estamos en los 277.000, es decir, mire usted, es que sí. Si la gente elige la provincia de Alicante para venir a buscar una oportunidad, para vivir o para disfrutar, residiendo en ella finalmente, es porque esta es una tierra de oportunidades, porque nadie deja su casa.
1: Todo eso, presidente, a pesar de seguir siendo la provincia 52 en cuanto a inversiones del Estado y con un presupuesto que no se aprueba desde hace 3 años. O sea, todo eso, lo que ha dicho usted, a pesar de...
0: Pues a pesar de y de no ser reconocida, por ejemplo, precisamente esa población, ¿no?, que tanto ha crecido. Y bueno, la 52 de 52 en inversión per cápita del Estado, porque no hay presupuestos generales del Estado. Esto hablamos un poco de antes, en el primer tema era eso, ¿no? Bueno, yo no sé si estamos como sociedad, somos conformistas o hay cosas a las que no les podemos... En ningún país ocurre que un gobierno que está gobernando no presente unos presupuestos generales del Estado, porque de él nacen todas las... el despliegue no solo de la inversión del Estado en los territorios, sino la propia financiación autonómica, la propia financiación local. Todo lo que puede desarrollar un Estado lo gobierna un presupuesto general que España no tiene, con la desfachatez de ser vulnerar la Constitución y además reconocerse que no los tiene y no se van a tener.
1: Bien, pues convendrá conmigo, usted que no es dado a rechazar ninguna crítica, que en algo no hicimos bien las cosas en aquella Constitución del 78, porque los contrapoderes del Estado no habían previsto que esto pudiera pasar y que no pasara nada. Claro, convendrá conmigo en eso.
0: Porque la Constitución parte de un precepto que es tan lógico que no hace falta recalcarlo mucho.
1: Sí, que nadie pensó que esto pudiera pasar.
0: Bueno, acuerdo. Es que cualquier cargo público, cuando toma posesión del mismo, dice que va a cumplir y hacer cumplir la Constitución, la ley y las normas fundamentales del Estado. Pero claro, ¿cómo vas a pensar que un gobierno no va a cumplir la ley, la Constitución y las normas fundamentales del Estado? Pues un gobierno, un gobernante, quiero decir.
1: Pues no las está cumpliendo el actual presidente del gobierno.
0: En muchos aspectos.
1: Y no pasa nada, se lo recuerdo.
0: En muchos aspectos.
1: No ha dicho que usted sea culpable ni el PP sea culpable.
0: No,
1: digo,
0: además no me identifico,
1: que no pasa nada.
0: Además no me identifico para nada con ese nivel de irresponsabilidad.
1: Es que ayer hubo quien me decía que las elecciones constitucionalmente se tienen que convocar el año que viene. Y yo decía que constitucionalmente muchas cosas no se están haciendo.
0: Hombre, es que constitucionalmente se tienen que cumplir los 4 años de mandato, pero mire usted, eso no es real, ¿no?
1: Yo me creo cualquier cosa de este gobierno.
0: Hay una cosa que se llama... Bueno, es que sería tan extenso.
1: Sí, sí, tan extenso, sería, correcto.
0: Esto sería enfangar tanto el...
1: Bueno, pues vayamos a Polop y vayamos a la provincia de Alicante, que creo que es para lo que estamos aquí. ¿Qué tal ha empezado el verano, el presidente, en la provincia de Alicante, en Benidorm?
0: Pues muy bien, porque hay que pensar que la situación geopolítica mundial y especialmente la económica en España, donde hay un incremento exagerado del coste de la vida, del día a día, de la cesta de la compra, bueno, pues se hacía en cierta manera presagiar, bueno, pues había que confirmar los datos que trabajábamos en el mes de noviembre, ¿no? Y bueno, no solo se han consolidado esos datos, esos pronósticos, sino que ahora la realidad es que vamos a más.
1: Correcto.
0: Y vamos a más porque afortunadamente también la situación geopolítica, bueno, pues que es una desgracia para todos, sí. Para todos.
1: Nadie se alegra.
0: Y especialmente lacerante para quienes más la sufren, porque la situación climática, que también es preocupante para todo el mundo, bueno, pues pone sobre todo en el foco aquellos lugares, emplazamientos, destinos que son seguros, que garantizan la seguridad, que te dan tranquilidad, que te refrescan. Bueno, todo eso hace un nudo que la provincia de Alicante tiene en la oferta, en su propia oferta.
1: Estamos tocados con la varita.
0: Estamos trabajando muy bien. Habrá que ver también la operativa con el turismo nacional, con el encarecimiento de los carburantes. Pero creo que la gente también tiene una parte de hastío, que lo hemos vivido y se ha acentuado muchísimo después del COVID, que da igual cómo vaya todo. Quiero disfrutar mis vacaciones y esto me viene bien, es bueno para mí y no renuncio a ellas.
1: Presidente, yo tengo aquí una escueta relación de las actuaciones de la Diputación en el municipio de Polop de la Marina. Sé que ha pagado parte de la escuela infantil, del gimnasio, del castillo, que tuvo también usted la posibilidad de inaugurarlo recientemente. También con fondos de la Diputación se está construyendo el centro juvenil, la reparación del colector del matadero. Recientemente se ha firmado el acta de recepción de la fase primera de la conducción general desde el depósito del Bolabar hasta el pueblo, agua potable, que ahora hablaremos de agua potable. Al final, entiendo que todas estas obras es imposible que usted las controle, las visite y...
0: Vamos, claro. digo, sobre todo es imposible, aunque Polop está muy cerca de casa, y es un pueblo muy querido y conocido y pateado, Me conozco Polop muy bien.
1: De ahí mi primera pregunta.
0: Pero ya digo que es imposible. La actividad de la Diputación en todos y cada uno de los pueblos hace que sea imposible visitar todas las obras. No es imposible visitar todos los municipios, de hecho lo hago. Luego hay quien me lo critica, ¿no? Dicen, yo no sé si estar desalao y postureo es acudir a un municipio, en este caso Polop, muy cerca de casa, un fin de semana para... Bueno, presentar y visitar una inversión tan potente como la que se ha hecho en el Castell o tan potente como es una escuela infantil.
1: Correcto.
0: Bueno, esto cuando lo trasladas a 150 kilómetros, pues también tienes que visitarlo. Pero claro, visitar toda la actividad que está generando, fíjese usted, es que es imposible. Es como pretender visitar todos los establecimientos que se han beneficiado del bono consumo de la Diputación, o visitar a todos los hogares que se han beneficiado de esa inyección económica que luego ha recaído y repercutido en mejorar los datos del comercio de proximidad en cada municipio de la provincia. Es que tampoco hace falta.
1: Alcalde, me queda tiempo para una pregunta más y obviamente como presidente de la Diputación estoy encantado de tenerle aquí. Como alcalde de Benidorm estoy convencido de que cada vez que visite usted un pueblo de la provincia de Alicante, y si no todos en el 90%, seguro que le intentarán sonsacar ¿cómo hace usted para que el milagro venidor siga siendo hoy un referente, bueno, más fuerte que nunca? Porque no somos el venidor de hace 50 años, pero hace 50 años habían destinos del turismo español que hoy ya no son tan reconocidos y, en cambio, Benidorm está más fuerte que nunca. ¿Le pinchan por ahí? En el resto de municipios le dicen, ¿qué hacen usted? Porque la pregunta es, ¿el resto de municipios de la provincia de Alicante, la herramienta turística también les sirve a ello para vertebrarse? ¿Quisieran ser también municipios turísticos?
0: Y cada vez más. Y cada vez más, en cualquier rincón, cualquier pueblo, por pequeño que sea, al final uno se da cuenta que hay industrias, porque, bueno, cuando habla uno de Benidorm, yo creo que hablamos de industria, ¿no? Que sea un sector, pero de que hay industrias que no solo aportan felicidad, sino que aportan economía, fijan población, embellecen el pueblo, motivan al vecino, y no olvidemos que hay una realidad también, que es la despoblación, que está siempre sobrevolando en los pueblos, fundamentalmente los más pequeños. Una actividad económica como la del turismo genera también que haya un pequeño enclave visitado con un bar, con una familia que lo atiende, con un parking. Hay modelos muy cerca de lo que un recurso turístico puede generar para el conjunto de la ciudadanía, aunque la ciudadanía lo olvide permanentemente. El turismo es una industria que redistribuye la economía como pocos, que no se deslocaliza y que fundamentalmente genera fijación de población y oportunidades para quienes allí viven. Yo, en cualquier caso, cada vez que visito un municipio de la provincia de Alicante, como si lo hago de España, a lo que voy es a aprender, a ver qué hacen, que no se me haya ocurrido a mí, que pueda hacerlo en mi ciudad o pueda trasladarlo a la población general en la provincia, como por cierto hemos hecho con un proyecto que se llama Ruralcom, que lo dije en la presentación, aprovechando la trayectoria de Benidorm como destino turístico inteligente, ¿por qué no acercar ciertos servicios de innovación, de tecnología a todos los pueblos de la provincia, por pequeños que sean? Hay cerca de 80 municipios beneficiándose de una inversión que posiciona el comercio local, que ofrece, por ejemplo, wifi gratuito a todo el que se acerca a ese enclave dentro de la conectividad tan difícil en los municipios pequeños. Y en Benidorm tenemos algunos puntos de wifi gratuito. Y aquí hay pueblos con 50 habitantes que todos tienen un punto wifi gratuito porque lo ha implantado la Diputación con ese programa. Hay que avanzar y tenemos que procurar hacerlo todos juntos para que nadie quede atrás, sobre todo porque lo que queremos es que la vida de nuestros pueblos se mantenga. Busquen luego la oportunidad laboral donde la busquen, que generalmente habrá servicios y oportunidades muy cerca, porque la distribución comarcal nos permite tener ciudades medias en todas las comarcas muy cerca. Son ciudades a 15 minutos de cualquier enclave, y eso permite que nuestras ciudades medias y nuestros pueblos más pequeños tengan también muchos servicios, mucha conectividad y muchas posibilidades.
1: Presidente de la Diputación, alcalde de Benidorm, pero también presidente del Partido Popular en la provincia de Alicante. Todos contentos con que se haya regularizado 1.300.000 inmigrantes, porque los inmigrantes hacen falta en este momento en este país para la mano de obra laboral. Todos un poco con la mosca detrás de la oreja con esa ley de arraigos que se modificó en el año 2012, que nadie la había tenido en cuenta, pero que ha nacionalizado a 2.5 millones de nuevos españoles que pronto tendrán derecho a voto. 1.300.000, 2.5 millones, hablamos de casi 4 millones de personas. El Partido Popular ya ha mostrado sus dudas acerca de que algo pueda estarse pensando por parte de este señor, que es ciertamente Maquiavelo, que es quien gobierna España. ¿Siguen ustedes con la mosca detrás de la oreja de que toda esta suma de nuevos posibles votantes tenga otra doble intención de cara a un año electoral que se inicia pronto?
0: Pues por encima de lo que es el respeto máximo y la dignidad a las personas, aplicaríamos la frase con relación al gobierno de España de por sus hechos los conoceréis, ¿no? ¿Qué se puede esperar en realidad, no? Es decir, ¿y hasta cuándo? ¿Y por qué? ¿No? Bueno, es que aquí hay algunas cuestiones. Para empezar, por ejemplo, en el proceso de regularización ha sido la voz unánime de todos los ayuntamientos que, se ha colapsado muchos servicios públicos con unas ilusiones a determinados vecinos y vecinas que no son nuestros de esto es un trámite sencillo y vas a acabar regularizado. Y eso no era verdad. Y además sin previsión, y además sin dotación, y además sin acompañamiento. Bueno, es la manera de actuar generalmente de este gobierno que nos ha tocado sufrir desde el año 18, después de una moción de censura y después electoralmente, aún sin ganar las elecciones, porque ha dado los números para gobernar, ¿no? pero lo estamos viviendo en muchas cosas, ¿no? La financiación, en los servicios, en las infraestructuras. ¿Por qué ahora debemos confiar en que todo esto sea inmaculado cuando algunos personajes que forman y han formado parte de ese gobierno siguen ahí o trabajaban, se supone que con toda la dignidad del cargo, pero hemos visto que no? Esa es la desazón. Y ahora, bueno, pues el futuro dirá, pero nos enfrentamos a una circunstancia que va a ser, por qué no decirlo, paradójica, de personas que nunca han estado en España, que probablemente incluso sus padres nunca estuvieron en España tampoco, de repente van a poder decidir bueno, pues el futuro de España y el presente, ¿no?
1: Correcto.
0: No parece muy, muy razonable.
1: Tuvimos la ocasión de ser el primer medio que le preguntó acerca de si estaba usted interesado en repetir como candidato a la alcaldía de Benidorm. Dijo que si su partido se lo pedía, por usted no había problema. Eso se convirtió en trending topic en Benidorm. Yo vi la foto que le hicimos en nuestro estudio prácticamente en todos los medios y en todas las redes sociales. Ahora le pregunto lo mismo, pero como presidente de la Diputación, en el supuesto de que usted sea reelegido como alcalde de Benidorm, ¿desearía ser reelegido de nuevo como presidente de la Diputación?
0: En esa, y usted me conoce muy bien, al ser el presidente del Partido Popular en la provincia de Alicante, me reservo la respuesta. Yo voy a trabajar para devolver la confianza en Benidorm, que es lo que depositaron mis vecinos y vecinas. No voy a dejar la piel como lo hago todos los días y lo vengo haciendo hace muchos años. El partido, tengo evidencia clara de que confía en el proyecto político que desarrollamos en Benidorm, y el partido decidirá la composición de la Diputación una vez conozcamos los resultados de todos los municipios y cuál es la gestión que queremos llevar adelante en una administración que es muy importante para el Partido Popular, cuyo, y ahora mismo mi objetivo es que revalidemos la mayoría absoluta en la Diputación, porque hemos demostrado que con una mayoría absoluta en la Diputación a la provincia le va mejor.
1: Pues esas son las palabras del presidente Toni Pérez, que al igual que el presidente de la Generalitat, Juanfran Pérez Llorca, pues son dos cargos institucionales que la verdad es que le hacen la vida mucho más cómoda y mucho más feliz a los alcaldes de la comarca de la Marina Baja, especialmente del Partido Popular, pero en cualquier caso a todos.
0: No, especialmente no, a todos.
1: A todos los alcaldes.
0: Luego tengo a los alcaldes del Partido Popular que pueden decir, oye, el del pueblo de al lado donde gobierna, nosotros desarrollamos actividad en todos los municipios.
1: Así es. Pues feliz verano, alcalde de Benidorm, presidente de la Diputación, gracias por estar aquí y ya le invito a que la próxima semana nos vuelva usted a acompañar, si puede, su agenda se lo permite, en lo que será el último programa de Leo Radio durante esta décima temporada, que haremos también en un municipio muy cercano de aquí de Polop de la Marina. Será en Villajoyosa y estará usted invitado.
0: Lo intentaremos y si la agenda lo permite, estaremos.
1: Fantástico, muchísimas
0: gracias.
1: Muy buenos
0: días, muchísimas gracias a ustedes.
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1: Pues pues continuamos en este maravilloso especial de radio que estamos realizando desde la Casa Consistorial del Ayuntamiento de Polop y donde hemos tenido la suerte, todo hay que decirlo, de poder contar con la máxima autoridad provincial, el presidente de la Diputación, que ha querido estar aquí. Ahora continuamos con una persona y con una empresa a la que debemos mucho. Con cerca de 40 años de colaboración, precisamente entre el Ayuntamiento de Benidorm, se acaba de ir su alcalde, y Veolia, ustedes la conocerán todavía como Hidracua, han convertido la ciudad turismo en un referente internacional en la gestión eficiente del agua. Por supuesto, detrás de ese trabajo se encuentra un equipo de expertos y profesionales que ha acompañado el crecimiento de uno de los principales destinos turísticos de España, garantizando el suministro incluso en los periodos de mayor presión hídrica. Y si este hito es hoy una realidad en la potencia turística que representa Benidorm, el éxito rebota y alcanza al resto de municipios gestionados por Veolia en la Marina Baja. Hace unas semanas estábamos explicándolo en Finestrat y hoy lo hacemos en Polop de la Marina. Al frente de la compañía, tanto en la Marina Alta como en la Marina Baja, está Cidiaco Clemente. Hablar de la sequía, la digitalización, la inteligencia artificial, el agua regenerada y las inversiones que permitirán seguir consolidando un modelo de gestión sostenible no supone ningún problema para él, sino que se muestra encantado de poder hacerlo cada vez que se lo pedimos. Al fin y al cabo, el agua es ese líquido elemento que no nos preocupa mientras siga saliendo cada vez que abrimos el grifo, pero sobre el que es necesario seguir realizando una intensa pedagogía para que no se nos olvide nunca que no es infinito y que hay que cuidarlo tanto cuando hay de sobra como cuando escasea. Querido Cidiaco, ¿qué tal? ¿Cómo estás?
6: Buenos días, Leo. Un placer estar aquí contigo y con todos los que nos escuchan una vez más.
1: Te llevamos muy loco, ¿eh? De un lado para otro.
6: Y yo agradecido porque sabes que siempre que veo tu programa aprovechamos para hacer pedagogía de los temas del agua, que la gente lo conozca, y es una buenísima oportunidad. O sea, que yo cada vez que cuentes conmigo, encantado.
1: Nosotros tengo que decirlo, remarcarlo, con tu permiso me lo vas a permitir, y es Veolia quien patrocina este programa. Y lo hago hoy en un doble sentido, con tu permiso, porque precisamente creo que fue ayer cuando pude ver una información que nos criticaba como medio de comunicación, a nosotros no, criticaba al ayuntamiento por llevar a cabo este tipo de programas. Lo hacen esas redes sociales, que nunca sabes quién está detrás, y instaba al ayuntamiento a no gastar dinero en programas de este tipo, de radio, y hacerlo en otro ámbito, ¿no? Bueno, intenté contestar en las redes sociales y no pude porque directamente no fui capaz de llegar a esa página. Aprovecho este micrófono para decirle a quien escribió eso, a esa página llamada Quejas Vecinales de Polop, que eso es absolutamente falso, que al Ayuntamiento de Polop no le cuesta absolutamente un euro y que si estamos aquí es gracias precisamente al apoyo y al patrocinio de Veolia. Dicho eso, con tu permiso, quería matizarlo. Le recuerdo que estoy hablando con Cidiaco Clemente. Él es el director gerente de Veolia en la Marina Alta y Baja, como les acabo de confirmar. Es ingeniero industrial con más de 25 años de trayectoria. Nunca falla a Leo Radio y siempre está presente cuando se trata de hablar del agua y explicar su importancia y su relación con nuestros pueblos y ciudades. Pues otra vez de nuevo, bienvenido, Cidiaco. Y por empezar por el principio, hablando del municipio en el que nos encontramos, ¿cuál es la relación de Veolia con el municipio de Polop y desde cuándo estáis aquí?
6: Pues Veolia, que ya llevamos unos meses, un año con este nombre, aunque la mayoría de los vecinos todavía nos conocerán como Hidracua, llevamos gestionando el municipio de Polop casi 30 años. Pero al igual que el resto de municipios de la comarca, yo creo que la relación de nuestra empresa en esta comarca viene de lejos. Bien has dicho tú antes, en Benidorm estamos 40 años, en La Vila llevamos 30 y tantos años, en Finestrat también, en Alfaz
1: del Pi
6: y el Polop. Y yo creo que es una trayectoria que bueno, también nos da, nos sentimos orgullosos, ¿no?, de ver cómo esta comarca ha podido desarrollarse, una comarca especialmente castigada por el estrés hídrico. Aquí no hay agua.
1: Correcto.
6: y la Marina Baja se ha podido desarrollar porque ha habido agua. Y la Marina Baja y Benidorm y el resto de municipios hoy es lo que es, pues porque han podido gestionar bien su agua. Y pues bueno, nuestra parte ahí de nuestra granito de arena en esta colaboración es que llevamos 30, 40 años en estos municipios gestionando el agua. La mayoría nos conocerán como Hidracua. Desde hace un año ya hemos cambiado el
1: Veolia.
6: El Veolia, que lo hemos comentado en otras ocasiones. Es un cambio de marca, es un cambio de marca, somos los mismos, nos conocerán. Pero bueno, es un cambio de marca en nuestras oficinas, en la factura verán reflejado ya a los ciudadanos que viene arriba Veolia. Y bueno, también que lo sepan, Veolia no deja de ser, por tranquilidad también suya, la empresa más grande del mundo, la empresa número uno medioambiental. Estamos presentes en más de 50 países, 220.000 habitantes.
1: Te iba a preguntar por eso. Fíjate, tenía aquí una serie de preguntas que vamos a ir compaginando las locales con las, digamos, empresariales, ¿no? Y por, precisamente por un poco por calmar, ¿no?, a ese oyente que pueda estar pensando que a lo mejor el pasar de un nombre a otro genera una cierta incertidumbre, o incluso que el pasar de una empresa mediana a una empresa gigante va a repercutir negativamente. ¿Cuál es el posicionamiento de Veolia en la comunidad valenciana, en España, en el mundo, hasta donde llegues?
6: Cualquier vecino puede tener la tranquilidad de que Veolia, que es la empresa que le presta el servicio en su municipio, la mayoría de municipios de aquí de la Comarca Baja, estamos hablando de la empresa número uno en la comunidad valenciana, de la empresa número uno en España y la empresa número uno a nivel mundial. A nivel de la comunidad valenciana estamos presentes en más de 80 municipios. Y tenemos más de 1.300.000 clientes, que en temporada punta estamos hablando de que gestionamos el agua de 2 millones y pico de personas, es decir, para que veamos la proporción, ¿no?
1: Una barbaridad.
6: En España también somos la empresa número uno en abastecimiento de agua, con más de 1.000 municipios servidos. Y como te he dicho anteriormente, Veolia es la empresa medioambiental más grande del mundo, ¿vale? Nos dedicamos al agua, a la energía y a la gestión de residuos, con presencia en 50 y tantos países y 220.000. Con lo cual, el vecino que tiene que tener la tranquilidad de que su agua está bien gestionada y además gestionada por una empresa no potente, sino por la empresa número uno del mundo en gestión de aguas.
1: Nos volvemos un poquito hacia el municipio de Polop. Siempre hablamos del éxito de Benidorm, de la gestión del agua en los últimos 40 años en Benidorm, y a las pruebas me remito. ¿Ha existido una evolución tan exitosa en Polop como en Benidorm?
6: Polop es un municipio más pequeño con otras características, pero esto también lo hemos comentado en otras ocasiones. El éxito de Benidorm y esas sinergias, por ejemplo, la instalación en Benidorm del centro de digitalización, el Hubgrade, lo que permite es que esas mismas tecnologías, esas mismas aplicaciones que podemos poner en Benidorm, las podamos poner en otros municipios más pequeños, estoy pensando en Polop, en Orcheta, que por sí solo no tendrían esas capacidades, con lo cual, además se puede hacer una gestión conjunta. Con lo cual, al final, los municipios pequeños también se aprovechan, si tienen esa fuerza, debido a la gestión que hacemos en Benidorm. Y a los hechos me remito que Polop en los últimos años ha transformado de un municipio que venía de una gestión directa, que era un municipio de 4.000 habitantes del ayuntamiento, a un municipio que hoy está gestionado prácticamente en los mismos contenidos que la ciudad de Benidorm o que otros municipios.
1: Volviendo un poco al ámbito general, ¿cuáles son los principales retos? Claro, a preguntar esto además en verano todavía tiene más importancia, ¿no? Los principales retos a los que se enfrenta el agua. De no hacer las cosas bien en la gestión, estaríamos posiblemente entrando en riesgo serio de escasez.
6: Es que estamos. Yo me gustaría venir ya a algún programa tuyo, creo que en los últimos dos años, y decirte que ya estamos en una situación de normalidad, pero no. En el último informe de la Confederación Hidrográfica del Júcar, la única comarca que todavía está en situación de alerta es la Marina Baja. El resto han salido. Esta comarca tiene una situación especial. Tardaremos en salir, pero me gustará en breve el siguiente programa poder decirte que ya estamos en normalidad. El riesgo está ahí, el cambio climático está ahí. Cada vez vamos a tener periodos de sequía más cortos. No, el anterior fue en el 2015, nos lo hemos encontrado en el 2025, habrán pasado 10 años. El siguiente no van a pasar 10 años. Pasarán 6, 7 los que tengan que pasar, pero se están acortando los espacios. Y por otro lado vienen las famosas danas, que no nos hace falta. Con lo cual las ciudades tienen que estar preparadas para esa sequía y para esas danas. Hay que adaptarse. Ahora están hablando de hacer parques inundables, tanques de laminación, y para la sequía, pues esas desaladoras, esa agua regenerada. Y ese es el principal reto que tiene.
1: Le preguntaba yo al alcalde, tú lo escuchabas, estabas atento, ¿no?, a lo que comentaba el presidente de la Diputación, si se pone un traje distinto cuando se levanta por la mañana pensando que tiene que ir a resolver una gestión al Ayuntamiento de Benidorm o la tiene que ir a resolver a un municipio pequeñito de la provincia de Alicante. ¿Le pasa eso a Ciriaco Clemente? Es decir, ¿se pone un traje distinto cuando sabe que tiene que resolver un problema para una gran ciudad que en este momento puede tener 300.000 personas o tiene que resolver un problema en un municipio como Polop que tiene 5.000?
6: A ver, el marco general y el marco mental siempre es el mismo y la capacidad de la empresa es la misma. Sí que es cierto que luego cada municipio tiene esa casuística. Tú tienes que saber qué municipio una solución la podemos implementar muy rápido porque tiene más medios, un municipio mayor, tiene esa capacidad de gestión. Sabes que los municipios pequeñitos tienen la capacidad de gestión que tienen porque los medios que tienen. Entonces, si quieres llevar con una solución o oye, es que hay que hacer una propuesta de renovación de tal conducción porque está perdiendo mucha agua, pues tú sabes que a lo mejor en los pequeñitos tienes que gestionarlo de otra forma, tienes que intentar también si pueden precisamente gestionar esas ayudas con la Diputación, porque muchos de los fondos de estos municipios vienen a la Diputación. Entonces, sí que el marco mental es el mismo, la capacidad de la empresa es la misma, pero sí que tienes que conocer las peculiaridades de...
1: Una pregunta de esas que para el oyente seguro que es muy interesante escuchar la respuesta. ¿Cómo funcionan las tarifas que pagamos los ciudadanos? ¿Son caras, son baratas? ¿En función de qué serían caras o baratas?
6: A ver, el tema de las tarifas es un tema siempre poco popular, ¿no? Porque a nadie le gusta pagar más por los servicios. Pero sí que tenemos que hacer dos reflexiones, haría yo aquí. Por ejemplo, España es el segundo país de la Unión Europea, el segundo por la cola, que menos dedica a pagar el agua. Es decir, cada familia, te digo el número, cada familia de media en España, para que se pueda comparar, gasta el 0,5% de su renta dedicada al agua. Es decir, esos 50, 60 euros que más o menos, cada uno en su casa sabrá lo que paga en función del tamaño de la casa y del consumo. Pero esa factura trimestral pues puede suponer en España de media, un 0,5% de la renta. En Europa supone de media un 0,75%. Quiere decir que tenemos recorrido. Entonces, todos tenemos asumidos que pagar 90 o 100 euros por el wifi o por el canal de televisión tal, pero la factura trimestral. Y segundo, y esa reflexión es importante que lo hagan los municipios y los ciudadanos, es decir, tenemos que tener claro que ya no nos vale solo pagar por el servicio. Es decir, oye, cada uno paga su factura, ¿no? Y dice, bueno, me traen el agua a casa, tantos metros cúbicos y tal. Pero agua que llega a tu casa depende de unas redes y esas redes van envejeciendo todos los años. Lo hemos hablado muchas veces, la importancia, y más en esta comarca, la importancia de la renovación sistemática de redes. Y eso pasa porque parte de nuestra factura, aparte del servicio, se dedique a una renovación anual de redes. Sé que es un tema poco popular, que nadie le gusta, pero hay que hacer la reflexión. Es decir, si no, en unos años, estas redes que van cumpliendo 50, 60 años, no van a ser viables. Entonces,
1: eso será menos popular todavía.
6: Entonces, y vendrán los problemas. Claro. Y eso será menos popular, es decir, lo de siempre, ¿cuánto de caro es no tener agua? Es decir,
1: la pregunta que yo te he hecho iba por ahí. Por cierto, estamos en Polop de la Marina y sé que se están llevando a cabo unas obras de renovación de infraestructuras, como en cualquiera de los municipios en los que estáis. En este caso aquí es en la calle Posit. No sé si te puedo preguntar en qué, porque claro, a mí me pasa contigo como con el presidente de la Diputación. Él es presidente de 141 municipios, tú eres el gerente de Veolia en 51 municipios. Yo no sé si eres capaz
6: No en tanto, yo soy Veolia genera gestiono 80, yo gestiono lo que es Marina Baja, Marina Alta, la Alicante, la zona norte de Alicante, pero también son un montón.
1: 20 o 25 municipios, son seguro. Y me extraña que seas capaz de llevar en la cabeza todas las obras que se están haciendo en todos los municipios. A lo mejor me equivoco y sí que lo puedes llevar en la...
6: En la cabeza lo llevamos, intentamos visitarlas también, pero evidentemente hay actuaciones a las que no puedo estar en todas, pero sí que intento estar en la mayoría. Esta es una actuación importante que se está haciendo.
1: ¿En qué fase se encuentra esta obra y cuál es el objetivo?
6: Estamos intentando acabarla ahora para agosto, precisamente porque coincide con las fiestas locales, y es una obra de renovación de infraestructura de la que estamos diciendo, Leo, que hay que hacer todos los años, ¿no? Es una obra importante, estamos hablando de casi 300.000 euros, se va a cambiar la red de agua potable, la red de alcantarillado, la red de pluviales, y eso es importante. O sea, no hacer obras cuando me pilla el toro, sino anualmente. Para eso, en este caso, esas obras están subvencionadas, financiadas por Veolia. Pero habéis hablado aquí antes precisamente de que la Diputación había subvencionado al Ayuntamiento
1: la
6: renovación del colector del Matadero o una renovación de la conducción general. Las infraestructuras hidráulicas son importantísimas. Hay que meterle dinero, ya sé que cuesta porque a veces son obras que no venden, son obras desagradables, un tubo debajo de la tal, pero si no, lo que estás generando es una bomba de relojería.
1: Pero por supuesto, y además es que estoy convencido de que luego el dilema será el día que uno abra el grifo y no salga. Entonces sí que veremos que
6: incluso peor, cuando el alcantarillado, que también es el gran olvidado de esto, empieza a salir por la calle. ¿Por qué? Pues porque no hemos cambiado esos tubos de colectores, que nos pensamos que están ahí bajo esos colectores y que no necesitan renovación, y todo lo contrario, que hacer una renovación anual de un porcentaje para que no te pille el toro.
1: Imagino que esto que me cuentas a mí aquí en la radio, aquí en Polop también tendréis alguna forma de atender al público, porque creo que recientemente, hace apenas un año, habéis inaugurado, igual que en Finestrat, ¿no? Habéis puesto una oficina en marcha para, no solamente para que la gente pueda pagar sus recibos, sino también resolver sus dudas, ¿no?
6: Totalmente. Al final, nosotros tenemos todos los canales digitales existentes. Estamos hablando de oficina virtual, te pueden llamar por teléfono a tu casa para concertar una cita, por WhatsApp, existen todo tipo de cambios, pero también hay un sector de la población, y eso hay que tenerlo en cuenta, que tiene una brecha digital, que no sabe hacer una gestión por teléfono o por la web y prefiere hacerla en la oficina. Por eso en los municipios pequeños también, en Finestrat inauguramos una el año pasado, y en Polop, aquí a escasos 50 metros de aquí del ayuntamiento, por si alguien tiene que venir al ayuntamiento a hacer una gestión y luego hacerla, existe una oficina con horario de mañana todas las semanas, pueden venir, consultar cualquier duda, y nos ocupamos de ese sector de la población que, bueno, pues que tiene esa brecha digital o que simplemente prefiere ese canal. Aunque como lo hemos hablado en otras ocasiones, ya las atenciones presenciales, lo que es la puede suponer en torno a un 20 un 25% de las que hacemos. Es decir, la mayoría de la gente ya prefiere llamar por teléfono, hacerlo vía WhatsApp, hacerlo vía web e intenta ir a la oficina lo mínimo posible.
1: Sé que la pregunta está respondida, porque yo ya te he escuchado atentamente, pero seguro que sigue habiendo gente que dice, Leopoldo, pregúntale si va a haber problemas de suministro en Polop. También le he preguntado al presidente de la Diputación cómo ha empezado el verano. Lo mismo hago con el gerente de Veolia. Le pregunto cómo ha empezado el verano desde el punto de vista hídrico.
6: Pues hemos adelantado algo. Seguimos en situación de alerta, pero tranquilidad. En los niveles, tanto de Guadalés como Amadorio, están mucho mejor que los dos últimos años. Contamos con suministro de agua desaladora de la desaladora de Muchamel. El suministro a nivel urbano está plenamente garantizado y, como siempre, este mensaje es totalmente compatible y necesario con un mensaje de concienciación, de no mal uso, que yo creo que aquí todos lo tenemos claro, porque la situación y la realidad es que todavía no hemos llegado a esa situación de normalidad, pero es que una situación de normalidad en esta comarca también requiere ese esfuerzo y esa concienciación.
1: Bueno, no la conocemos, y a lo mejor llegamos a esa normalidad, nos acostumbramos y luego nos dedicamos a derrochar, porque yo creo que ese es tu mensaje siempre que tenemos oportunidad de hablar. Y yo te iba a preguntar cuál es el impacto social de una compañía como Veolia, pero precisamente creo que ese impacto social pasa por la extrema pedagogía constante, ¿no?, de hacerle ver al oyente, al consumidor, que no vaya a pensar que por el hecho de que no hay alertas hídricas significa que puede dejar el grifo abierto cuando se afeita o que deja el grifo abierto cuando se ducha. Todas esas cosas hay que entender que se han de... Yo soy una persona... Alguna vez te he mandado un mensaje a deshoras, tú lo sabes. Yo soy una persona muy enferma con eso. O sea, yo camino mucho y cuando veo jardines que se están regando a deshoras o grifos que se han dejado abiertos, eso, ¿cómo mentalizamos a la gente de que, por favor?
6: Cada vez se ve menos, y yo quiero pensar que sobre todo en esta comarca todos estamos concienciados, pero eso no quita para que nosotros, y tú sabes que hacemos un esfuerzo en medios
1: constantemente,
6: pero no solo con el agua, con las tallitas, con la depuración, con todo, porque yo creo que los temas del agua los tiene que conocer la sociedad. Abrimos nuestras instalaciones cada dos por tres a personas para que lo conozcan, y cuando van a una depuradora, a una potabilizadora o al centro de digitalización, empiezan a valorar todo lo que hay detrás del agua, y eso es importante hasta que no lo conoces. Pero yo creo que estoy convencido de que esta comarca todos sabemos lo que tenemos que hacer.
1: Pues Ciriaco Clemente, de verdad que muchísimas gracias, no solamente por estar aquí, que eso es siempre de agradecer y es nuestra obligación informar al oyente de cómo está la situación del agua. El agua es fundamental para el progreso, no solamente de la vida humana, sino más en esta comarca para el progreso del sector turístico, sino por tu apoyo permanente cada vez que te lo pedimos y eso nos permite a nosotros también hacer este tipo de programas especiales, desplazándonos a los municipios y que se nos escuche la voz a los medios de comunicación, a la vez a vosotros, en este caso a la empresa Veolia. De verdad que muchísimas gracias.
6: A ti, porque dejarnos siempre esta ventanita para contar nuestros temas que son muy interesantes.
1: Muchísimas gracias, Ciriaco Clemente. Un fuerte abrazo y feliz verano.
6: Leo, igualmente.
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1: Continuamos en este programa especial en directo que estamos haciendo desde el Salón de Plenos del Ayuntamiento de Polop. Y ahora me encuentro fenomenalmente rodeado por muchos polopinos, por mucha gente de aquí, en una mesa que hemos catalogado de turismo, de deporte, de cultura y de agricultura. Son las cuatro áreas de Ángela Fuster, primera teniente de alcalde del municipio, que se ha erigido hoy como portavoz de turismo, y yo encantado, porque yo soy un gran defensor de esa área. De hecho, hemos tenido aquí al presidente de la Diputación, que a su vez es alcalde de Benidorm y también es el

0: vistas que ya bajan del Ponoch. En Polop, el agua no es solo paisaje, es el reloj del pueblo. Desde cualquier rincón se ve el castillo. No es grande ni espectacular, pero está ahí, como un viejo vigilante que ha perdido la prisa. Las casas se apiñan en torno al cerro en tonos de tierra cocida, rojizos, ocres, amarillos, apagados, como si alguien hubiera derramado un saco de caramelo suave sobre la ladera. La torre de la iglesia asoma entre ellas, más nueva que el castillo, pero con la misma obstinación. En Polop el agua es ese elemento que nos cuenta el transcurrir del tiempo. La Plaza de Chorros empezó con 11 caños en 1855. Hoy el frente de la fuente suma 221 chorros alimentados por manantiales de la zona, entre ellos los del Garrofer y el Terrer. Antes venían las mujeres con tinajas, ahora llegan los niños que meten las manos bajo el agua y los mayores que se sientan un rato en el borde de piedra. El agua salía con tanta presión que el suelo solía estar húmedo. En verano se mezclaba el olor de la piedra mojada con el del jabón cuando alguien se lavaba las manos o llenaba una garrafa. En uno de los lados de la plaza hay una pequeña tienda de alimentación de las de toda la vida, embutido colgado, botellas alineadas en estanterías altas y una nevera que se abre y se cierra todo el tiempo. A mediodía, cuando el sol cae de lleno en la plaza, se oye el hielo picándose para preparar bebidas frías a quienes vienen de caminar por la sierra. No hay mesas fuera, pero la fuente hace de punto de reunión. La casa donde el verano olía a tinta. Gabriel Miró pasó varios veranos en la casa modernista que hoy lleva su nombre. Fue en la década de 1920, cuando la carretera todavía no facilitaba tanto la llegada y el pueblo olía más a leña que a gasolina. Dentro se conservan muebles, libros y objetos de aquella época. El escritorio, las sillas de mimbre, las contraventanas verdes que filtran la luz de la tarde. En el jardín hay un naranjo viejo cuyos frutos caen al suelo con un golpe seco, casi como si alguien cerrara un libro. El llamado cementerio literario está en el antiguo camposanto, que dejó de usarse a mediados del siglo XX. Allí se recuerda el forastero suicida que Miró mencionó en uno de sus textos. La tumba es discreta, una losa inclinada, flores que alguien cambia de vez en cuando y el sonido del viento moviendo los cipreses. Bueno, era una manera de introducir esta conversación en un texto maravilloso de Polop, que al menos he conseguido que los cinco invitados se queden mirándome con esos ojos de búho, como diciendo, ¿qué está contando este hombre? Querida Ángela, ¿esto que yo he contado dista mucho de la realidad de hoy?
1: Bueno, hay cosas que no las has contado bien.
0: Gabriel Miró. Para eso estoy aquí, para que me corrijas.
1: Gabriel Miró nunca estuvo en la Casa Museo. La Casa Museo es una casa modernista del siglo XIX, de la familia mayor. Se hizo museo, pero él nunca estuvo ahí. Pero bueno, es el museo de él, pero hay que decir también la verdad. Digo, ¡uy! Te has equivocado. Pero bueno, todo lo demás me gusta mucho. Los matices, cómo ves a Polop, ¿no? Que creo que casi todos lo vemos así, era un pueblo de agua, porque ahora es evidente que no hay agua. Pero bueno, no dejamos de ser el pueblo que éramos antaño, ¿no?
0: Que tenemos en la memoria, ¿verdad?
1: Sí.
0: Maribel, ese pueblo que todos nos acordamos que era de una manera, que hoy puede ser que sea de otra, pero que en cualquier caso mantiene su encanto.
2: Evidentemente. Sobre todo los que estamos de fuera, cuando vinimos aquí, yo me acuerdo cuando era pequeña, veníamos con el coche con mi padre a cargar garrafas de agua, que es lo que tú decías.
0: Correcto, correcto, sí.
2: Veníamos porque era la agua más buena que podías beber. O sea, no la que comprabas en las tiendas, sino la que venías cargada con el coche de papá, cargada con todos nosotros, dábamos las vueltas y nos veníamos llenos con las garrafas de agua a casa, a Benidorm.
0: O sea, Doña Teresa Tormo, que si no me equivoco ya fue concejala de este ayuntamiento, ¿puede ser?
3: No, arriba.
0: Ah, pues me he equivocado. Y a mí me habían dicho, me habían informado
1: su
0: bien.
1: Su hijo.
0: Yo digo, alguien hay de familia.
3: Jaime Largo Tormo.
0: Teresa, esto que yo he contado de ese Polop de antaño, ¿le parece mejor que el de ahora? ¿Le suena mal? ¿Le suena bien?
3: Cada cosa tiene su tiempo. Cada cosa Tienes cosas mejores, tienes cosas peores, pero es la realidad.
0: Pero no lo

0: cambia el
1: protocolo. No cambia nada.
0: No lo cambia. Usted está encantada de estar aquí. De hecho,
1: soy de aquí y estoy encantada de estar aquí.
0: De hecho, hoy vamos a hablar de un acontecimiento que sucede esta noche en la pista, que a mí me habían un poco confundido. Yo al decirme, viene Teresa Tormo a hablar de la pista, yo digo, será una deportista que se va a la pista de atletismo, pero no hablamos de esa pista.
1: La pista, la pista de baile.
0: La pista de baile. Bueno, han pasado...
1: Detrás de mi casa. La he tenido siempre detrás de mi casa. Ha sido pista de baile, cine, de todo. Nos sentábamos a la terraza y estábamos viendo la pantalla del cine. De verano.
0: ¿Qué recuerdos tiene de aquella época?
1: Uy, buenísimos. Venían los franceses y esto era... Bueno, cambiaba todo.
0: Pero lo dice así, Teresa, con una cierta nostalgia, como si...
1: Pues sí, porque me gustaba mucho. Había mucho jaleo y todo... pista, luego el cine, o sea, no parábamos.
0: Vicente, ¿tú has conocido esa época de la que habla Teresa?
2: No, yo soy más
1: joven. Él es joven.
2: No lo he conocido, no.
0: ¿Pero vas a ir a la fiesta de la pista esta noche?
2: Sí, pasaremos, claro, pasaremos a verla. Claro.
0: No sé, yo como vienes a hablar de deporte, digo, igual no va a fiestas por la noche, ¿no? Con eso de que hay que cuidarse.
2: Se puede hacer de todo.
0: Vete preparando la respuesta porque te voy a preguntar cómo ves en este momento el deporte en Polop de la Marina en su conjunto y si crees que en los últimos 3-4 años realmente esto ha ido a más, porque es la sensación que yo tengo desde fuera. Parece que hay deporte constantemente, diferentes actividades, fútbol, atletismo, ciclismo, colombicultura. No sé, esa es la sensación que tengo yo. ¿Es así?
2: Sí, es así. Se han multiplicado mucho las actividades deportivas en muchos ámbitos. Pelota valenciana también.
0: Pelota valenciana.
2: Por tanto, todo aquí. Sí.
0: Y don Antonio Tormo viene a hablarnos de agricultura. ¿Contento con la forma en la que el Ayuntamiento de Polop está entendiendo en este momento la agricultura, dándole protagonismo?
3: Sí, porque...
0: Sí, adelante.
3: Es una concejalía joven. La agricultura ha tenido mucho énfasis aquí en esta región durante toda la vida.
0: Correcto.
3: Y ahora la queremos volver a relanzar. A relanzar de una manera nueva, más a lo ecológico, que es lo que se está poniendo de moda. Poco a poco se están haciendo cositas. Se han hecho cosas, estamos haciendo una asociación, Agropolop, y eso va a ser un poco el eje del relanzamiento de la agricultura en este pueblo y en esta comarca.
0: Pero en cualquier caso, Antonio, para que algo pueda suceder, lo primero que hay que hacer es plantar, ¿no? Es decir, poner una iniciativa. Yo creo que en ese sentido hay que agradecerle a Ángela la voluntad que ha tenido por poner en marcha esta iniciativa, ¿no?
3: Exacto. Sí. Se está empezando poco a poco y en eso estamos. Y se están haciendo pues cosas a futuro, vamos haciendo poco a poco.
0: Me han dicho que juegas con ventaja, ¿eh? A mí me han dicho por ahí que no te pierdes ni un solo curso de agricultura, que estás aprendiendo más casi que la concejala.
3: Bueno, sí, yo vengo de un campo ya, llevo muchos años, yo soy investigador en agricultura ecológica, no tengo ningún título académico, pero tengo mucho, mucho rodaje. Entonces, aquí estamos mediante los cursos, va a ser la base, por decirlo así, el empiece al renacimiento de esa agricultura que queremos,
0: fantástico,
3: que queremos hacer.
0: Con aliados así, estás curada, ¿eh? Por los títulos no te preocupes, porque yo el único título que tengo es una etiqueta de anís del mono y tampoco pasa nada, que he sabido prosperar.
3: Sí, es que ahora los títulos valen mucho y si no tienes título parece que no vales nada.
0: Bueno, pues yo estoy en tu equipo, ¿eh? O sea, yo de títulos cero. Claro. Bueno, han pasado algo más de 3 años desde que se celebraron las elecciones, lo que viene a recordarnos a todos que estamos pues a la vuelta del verano, metidos de lleno, por lo tanto, en un nuevo ciclo electoral que será a partir de ahora. Y yo creo que es también el momento de empezar a hacer un poco balance, ¿no? No quiero que entremos mucho en política, pero sí que me ayudéis, como polopinos que soy, nos está escuchando toda la comarca, a analizar realmente cómo veis vosotros el Polop de hoy en día. En esta primera mesa, lo digo, muy nutrida, todo hay que comentarlo, vamos a hablar de varias áreas, lo estamos haciendo, con áreas importantes para el municipio y poder comprobar también por boca de los propios vecinos, al final vosotros vivís aquí, cómo percibís la evolución del municipio. Yo voy a hacer una pregunta muy sencilla y quiero que cada uno me dé su opinión, que es la opinión que van a escuchar vuestros convecinos. ¿Está Polop hoy mejor que hace 3 años, Maribel?
4: Yo creo que sí. Culturalmente, sobre todo. Yo lo noto porque lo vivo. Lo vivo de que tenemos más actuaciones, la gente nos pide más. Y eso está bonito. Tenemos más gente que se ha apuntado nueva. O sea, que eso va funcionando. Desde que yo estoy en el grupo, se ha evolucionado un montón. Y eso se nota culturalmente. Hay muchas más cosas para hacer. Hay gente que me dice, jolín, si es que no paráis. Si es que no paráis, cuando no tenéis una cosa, tenéis otra. Y las que no, no la inventamos. Así que, estupendo. O sea, una maravilla.
0: Es tu opinión, ¿no? ¿Tú crees que sí? Teresa, toda la vida en Polop, acércate un poquito al micro, por favor. ¿Tú cómo dirías que es el Polop de hoy? ¿Es un Polop que está mejor que hace unos cuantos años? ¿Hay cosas que se tienen que seguir mejorando?
1: Hay algunas cosas que están mejor, otras cosas que están peor, pero bueno, también.
0: ¿Estás contenta?
1: Sí, sí.
0: ¿Estás feliz?
1: Yo
0: pues
1: sí.
0: Ya está, pues si mis invitados están felices, yo estoy encantado. Vicente, ¿cuál es tu opinión? Si quieres, fundamentalmente en el ámbito deportivo, pero
2: sí.
0: me vale también una respuesta a nivel general. Vives en Polop, eres de aquí, ¿no?
2: Sí, sí, soy de aquí de Polop.
0: ¿Cómo ves el Polop de hoy?
2: A ver, en el ámbito deportivo, que es al final a lo que me dedico yo, con la coordinación de deportes, hemos aumentado el abanico de opciones de deportes en el pueblo. Y se han hecho muchas más actividades. Entonces, en el ámbito deportivo y en otros, yo creo que va mucho mejor. Polop.
0: Sí, sí, fantástico. Yo no le quito la palabra,
2: por ejemplo,
0: a nadie.
2: Esta semana, este fin de semana pasado, tuvimos el tercer encontre comarcal de les escoles de pilota valenciana de la Marina Baixa, que vinieron 5 clubes: Relleu, Sella, La Nucía, Finestrat. Este año ha faltado Agost también, pero bueno, vinieron un montón de nenes al polideportivo y se hizo la tercera edición de este evento.
0: Es lo que te comenta la gente cuando viene de fuera, dice, oye, ¿qué cambio? ¿Qué cantidad de actuaciones hay en este momento?
2: Sí, sí. A ver, se nota que hay muchas más cosas, muchas más actividades. Y es lo que te digo, que antes se centraba en menos deportes y ahora el abanico es... Incluso tenemos lo de los palomos, que es la...
0: Entonces, Antonio, lo que comentábamos antes es una evidencia, ¿no? Es decir, al final no es una cuestión de colores políticos, es una cuestión de capacidad y de gestión y de interés. Si las cosas se quieren hacer, se hacen, ¿no? Porque, por ejemplo, en el ámbito de la agricultura tú llevas toda la vida ahí, pero lo que comentábamos hace un momento, si no hay por parte de la actuación política una iniciativa, no se ponen las cosas en marcha. En ese sentido, entiendo que en esta legislatura tú estarás más contento, ¿no?
3: Claro, claro. Ángela Fuster está apostando mucho, en la medida que puede, claro, todo hay que ser realista, pero estamos con ella y queremos hacer bastantes cosas. Somos realistas y vamos a hacerlas poco a poco, pero las cosas que se van a hacer bien.
0: Ángela, turismo, deporte, cultura, agricultura, eres una mujer hecha para adelante, valiente, trabajadora, lo has demostrado en estos 3 años con todas las dificultades que te has encontrado. ¿No te daba un cierto miedo, un cierto riesgo a asumir responsabilidades tan importantes? Porque fíjate que yo soy de los que piensa que con solamente dirigir un departamento de turismo bien dirigido ya tiene uno bastante.
5: No, no tengo miedo porque es que yo lo hago vocacionalmente. Yo no vengo aquí ni por ponerme medallas, ni por ganar más o menos dinero. Yo vengo porque quiero a mi pueblo. Entonces, como quiero a mi pueblo y quiero que evolucione en las áreas que me han tocado dirigir, creo que lo estoy demostrando, que solo hago que trabajar. Y además me encanta. Para mí el trabajo que hago, ver las caras de las personas, es el regalo que me llevo. El otro día, como dice Vicent, en Pelota Valenciana, que era el tercer año que lo hacíamos, de empezar con 20 personas, éramos 200. Es decir, ver la germanor entre pueblos, ver a esos niños disfrutar, eso es el regalo que tengo yo. ¿Que son muchas horas? Muchísimas. ¿Que lo hago de corazón? Lo hago de corazón.
0: Maribel, hay quien dice que cuando un partido político gana por mayoría absoluta, pues mejor para ellos, porque no tienen que confrontar con nadie, que lo dirigen todo y les salen las cosas mejor. Pero, por ejemplo, aquí en Polop, en esta legislatura, se está demostrando lo contrario, ¿no? Es decir, que el hecho de que no haya ninguna mayoría y que hayan tenido que ponerse de acuerdo entre diferentes partidos ha hecho que, no sé, tengo la sensación de que se están haciendo muchas más cosas. ¿Ha sido una buena idea que gobernaran juntos el Partido Popular con Ángela?
4: Yo creo que sí. Además, es la voluntad. Es lo que hace que se lleven las cosas a buen puerto. la voluntad de cada partido, la voluntad de cada persona. Ahí es donde realmente se ve si las cosas se hacen bien o mal. O sea, discutir no necesita de que hagan las cosas bien, no, al revés. Tienes que presentarte, hablar y para eso, y para muestra un botón.
0: Bueno, ha entrado el alcalde, ahora es cuando hay que tener cuidado, ahora ya cambiamos el discurso, ahora vamos todos a hablar bien, ya dejar de hablar mal, ¿eh? Ya las críticas, por favor, las cambiamos de tercio. Teresa, me hace mucha ilusión preguntarte, como una mujer mayor que llevas ya aquí toda la vida, ¿no? ¿Cuáles son los principales problemas que tenéis aquí por resolver en Polop de la Marina? O a lo mejor me sorprende si me dices que no hay problemas por resolver.
1: Pues yo no veo problemas.
0: ¡Fantástico!
1: No tengo yo ninguno. Será porque no tengo ninguno y lo veo todo bien, no sé. Yo no veo problemas.
0: ¿Y entonces por qué se pelean tanto los políticos? ¿O por qué da esa sensación?
1: Ya, yo creo que por costumbre ya. Tú dices sí, yo digo no. Y yo sí.
0: Independientemente de que sea bueno o sea malo, simplemente porque lo ha dicho uno, el otro lo
1: sí,
0: contrario.
1: Sí, hacerla en contra.
0: Bueno, ¿y cuál es tu consejo para que esto se remedie?
1: Pues que deben
0: para
1: que tener unidad y ir a todos a una, porque es para todos bien. Para ellos, para nosotros y para todos.
0: ¿Tú crees que alguien va a hacer caso a Teresa?
5: Claro que sí.
0: ¿Sí?
5: Se debería.
0: Hemos tenido al presidente de la Diputación, hemos hablado de turismo, hemos hablado del interés de todos los municipios por darse cuenta de que el turismo es tan transversal, que al final cuando se habla de turismo hay mucha gente que no sabe realmente de qué estás hablando, pero es que cuando hablas de turismo hablas de comercio, hablas de gastronomía, hablar de deporte, hablar de todo. ¿Cuál es el resumen que tú harías de estos 3 años en tu gestión en el Departamento de Turismo? ¿Tú esto lo enfocaste así desde el principio, Ángela?
5: Sí, lo enfoqué así desde que estaba en la oposición. O sea, en Polop de turismo nadie había apostado por hacer lo que hemos hecho nosotros, ¿no? Que era primero empezar por el principio. Es decir, tú no puedes tener una casa museo y tener un mapa con un Word. Vamos a ser un poco, no sé, creo que nosotros lo que hicimos es hacer los folletos, hacer vídeos de nuestro pueblo y sobre todo yo creo que Polop tiene que estar patrocinado como lo que estamos haciendo culturalmente. Polop tiene, estamos en un ámbito, tenemos un escaparate, como es el castillo, como es la Plaza de los Chorros, como es la ermita, como es Chirles, que al hacer cultura, al hacer teatro, como era el estudio cultural, vienen muchísimos visitantes. Ayer en la Plaza de los Chorros éramos más de 300 personas. Y no éramos todo polopinos, había gente de Callosa, había gente de la Nucía. Ese es el escaparate que tenemos por ahora, porque evidentemente no tenemos el casco antiguo desarrollado ahora mismo para poder ofrecer al turista algo que te diga, ostras, voy a ir a Polop. ¿Por qué? Porque no tengo tampoco una guía que pueda hacer una visita guiada. Entonces, esas cosas que quedan por desarrollar es lo que hay que desarrollar, pero por lo menos el primer pasito lo hemos dado. Ahora sí que es cierto que yo tengo una concejalía con muy poco dinero para poder desarrollarlo.
0: Alcalde, toma nota.
5: No, lo sabe. El trabajo se ha hecho gracias a mi compañero y a mí, a mano, y lo hemos hecho nosotros, y hace falta invertir, como tú bien has dicho, en turismo, porque además Polo está en un sitio, creo que es de los mejores, porque tenemos Altea, Benidorm, Calpe, montaña, playa, al ladito. Hay que invertir en turismo para poder hacer que este pueblo crezca, sobre todo con más negocios, que es lo que nos falta.
0: Fíjate, Vicente, si nos fijamos en la Nucía, vemos un municipio que hace 25 años no tiene nada que ver con el de ahora, y sobre todo desde el punto de vista deportivo. Fíjate cómo ha crecido la Nucía hasta convertirse prácticamente a nivel nacional en la ciudad del deporte. Yo no sé si preguntarte si eso te da envidia, no te da, es decir, Polop no aspira a eso. ¿Cómo está siendo en este momento la actividad deportiva de Polop?
2: A ver, es lo que te decía antes. Nosotros, en nuestro terreno, pues cada vez se hacen más cosas. Hay cosas que mejorar en el polideportivo. Ángela ya lo sabe y los está moviendo, como el tema del campo de fútbol, que lo tenemos aún de césped natural y habría que cambiarlo de césped artificial para darle más utilidad y para ser más rentable, creo yo. Y después es todas las actividades que te he ido...
0: ¿Cuántas actividades deportivas hay así, básicamente?
2: A ver, pues aparte del fútbol, que es el más generalista, el que más niños tenemos, aparte está la pelota valenciana, que se creó el club de pelota valenciana, que están federados los niños. Después está la colombicultura, que es gratuito también y que los niños están...
0: Yo era colombaire, que lo ¿sí? sepas, ¿eh? Sí, sí.
2: Pues los niños pequeños están con los palomos y están aprendiendo lo que es este deporte también muy autóctono. Y después en verano, pues muchas actividades. Se han empezado a hacer el aquagym, el campus deportivo que tenemos a los niños allí en el polideportivo, con muchas actividades de deportes. Aparte está el tai chi, el taekwondo, las clases de gimnasia que doy yo también para la gente del pueblo, para las mujeres del pueblo. Y aparte los viernes hacemos los divendres saludables, que son actividades de rutas.
0: Yo conozco a una monitora de aquagym, ¿eh?
5: Sí.
2: De aquagym.
0: Sí, conozco a una. Sí, sí, majísima, majísima. Me han sonaba, dicho los críos
2: sonaba,
0: y los alumnos
2: sonaba,
0: están encantados.
2: De algo,
0: no se pasa ni uno ni un pelo.
2: El taekwondo también, como hemos dicho, y aparte la trail, la extreme, que ya llevan años aquí saliendo muy bien, la polopina, que lleva menos años, no sé si son dos años, segundo año.
5: Este año segundo.
2: Y lo de los divendres saludables, que está muy bien, que hacemos ruta todos los viernes por aquí, por las zonas de montaña de aquí, de la zona de Polop, que hay un montón, detrás de la montaña de Chirles, la Verinosa, la falda de Ponoch,
0: tenéis,
2: de sendas.
0: Podemos decir que tenéis a toda la población entretenida y la cansáis para que no se manifieste.
2: algo por el estilo.
4: Alguna de esas te podías apuntar tú también, ¿eh, Leo?
0: Sí, sí, no, yo me canso bastante también, ¿eh? Porque con este programa me lleváis loco, ¿eh? Entre todos. Antonio, ¿tienes un cierto temor a que un municipio, por ejemplo, como Polop, crezca con la misma, digamos, intensidad que ha crecido un municipio como la Nucía y la agricultura, que ahora la estáis retomando, ¿no? Pero ¿tienes miedo a que se termine, termine por desaparecer?
3: Hombre, hay que ser realista. La agricultura en esta zona va a menos. Pero lo que se trata es de que no desaparezca.
0: Y actividades como las que hace la concejalía son fundamentales,
3: de lo
0: ¿no?
3: que se haga una agricultura moderna, adaptada al siglo XXI.
0: Estamos en el XXI. En el XXII ya te llamaré.
3: Me equivoco, sí, sí. El siglo XXI. Quiere decir una agricultura más sabia, una agricultura más orgánica. De eso se trata. No vamos a volver a la agricultura de los 80, de los 70. No, porque el turismo ha reemplazado el dinerito.
0: Sí, pero bueno, el turismo tiene que comer de esa agricultura que nos alimenta a todos. O sea, sí, no perdamos el sentido común.
3: Pero aquí yo por lo menos estoy para que el ciudadano se haga su huertecita.
0: Muy bien.
3: Y que coma sanamente. Que
0: oye,
3: coma
0: qué bueno.
3: Lo más orgánico posible.
0: Qué bueno.
3: Porque una agricultura ya profesional como la que había antes no va a volver. No, vamos a tratar de eso. Vamos a tratar de que no desaparezcan los cuatro que queden.
0: Fantástico. Bueno, os tengo una malísima noticia y es que el tiempo se nos ha ido de las manos, pero yo estoy súper contento de que hayáis querido estar aquí un ratito participando en este programa. Tengo una última pregunta para todos y que cada uno me dé su opinión, ¿no? Porque estamos viendo, yo ahora voy a tener una mesa, ahora voy a hablar con una persona a la que admiro, como es Carmela Simple, me encanta escucharla, es una comunicadora del alma. Tenemos a Julia, a la concejala, para hablarnos también de sus áreas. Pero después hablaré con un gran promotor inmobiliario y hablaré también de comercio, ¿no? ¿Tenéis miedo, respeto, incertidumbre a que ese crecimiento urbanístico de Polop, que empieza a ser importante, termine por hacer que se pierda la identidad del municipio?
5: No. No, porque, vamos, mientras esté yo, no lo permitiría jamás. Eso jamás.
0: Te ha faltado vestirte de superwoman.
5: Hombre, Polop es Polop. Es que no, no.
4: Yo creo que no, creo que al revés. Nosotros pedimos de que se siga y que no se pierda, de que haya más comercios, de que no tengamos que movernos de Polop.
0: Sí, pero
4: mira que yo vengo de fuera y yo me quiero quedar aquí.
0: Sí, pero la pregunta que yo hacía precisamente era esa, si tenéis miedo a que el crecimiento urbanístico importante termine por hacer perder las costumbres.
4: No, al revés. Si estamos aquí es para eso, para que no se pierda. Y yo soy la primera. O sea, yo me amarro a Ángela y que no se pierda nada.
0: Teresa, toda la vida en Polop. ¿Tienes miedo al crecimiento actual? ¿Crees
6: no.
0: que no? ¿Ya está?
6: Ya está, no.
0: Punto.
6: No tengo miedo, no. Cuando más crezca, mejor para nosotros.
0: Bueno, yo he visto municipios que han crecido mucho y luego no era esa la opinión de sus ciudadanos en algunos sitios, ¿eh?
1: Bueno, algunos.
0: Vicente, ¿tú cómo lo ves?
2: A ver, el miedo me da que cada vez queda menos zona de hacer rutas por ahí arriba, pero el tema de lo que son las costumbres del pueblo, yo lo veo un poco distanciado de lo que son las urbanizaciones o lo que se está creando por fuera a lo que son las tradiciones y costumbres del pueblo.
0: No se pierden.
2: Creo que no se perderán.
0: Antonio.
3: Yo no tengo miedo. De hecho, los polopinos dijeron que no en su tiempo a ese desarrollo desorbitado. Va a haber un desarrollo.
0: Lo está viendo desde hace años.
3: Pero que sea un desarrollo lógico, un razonable. Y yo en eso creo que no tengo miedo. No tengo miedo de que Polop se pierda como pueblo, como lo que ha sido siempre.
0: Pues con eso nos quedamos. Un Polop que está creciendo demográficamente, que está cerca de las 6.000 personas censadas ya. Y que, bueno, el tiempo dará o quitará razones. Hay una realidad y es que el municipio de Polop, yo lo llevo diciendo en estos 3 años, alguna crítica me ha costado, y es que la sensación que tenemos los que no vivimos aquí, pero vivimos la comarca, es que el municipio de Polop no ha parado. Es frenética la actividad de este municipio en los últimos 3 años y yo eso siempre he dicho que me sorprende para ver luego las triquiñuelas y las trifulcas que hay políticamente entre ellos, ¿no? Que sorprende para lo bien que luego va el municipio. Es curioso. Pero bueno, señores, que se sigan peleando mucho los políticos siempre y cuando el municipio progrese de esta manera tan saludable.
5: Me sorprende hasta a mí. Las triquiñuelas me sorprenden hasta a mí.
0: Fantástico. Señores, Ángela Fuster, Maribel Pérez, Teresa Tormo, Vicente Timoner y Antonio Tormo. Oye, muchísimas gracias.
3: Perdón, Antonio Martínez.
0: Antonio Martínez, ya decía Martínez. Yo, digo, yo te he hecho hermano de...
3: Antonio
0: hermano
3: Martínez, de Teresa. Alcalde. O sea, yo soy alcalde para toda la vida.
0: Ah, fantástico, me encanta. Me lo he pasado muy bien con esta mesa. Muchísimas gracias a los 5.
5: Gracias a ti.
2: Gracias.
1: Yo sentí todo.
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0: Pues ya lo están viendo ustedes, prácticamente sin solución de continuidad. Una maravilla, tengo que decirlo, porque lo que a ustedes les llega, a los oyentes les llega, es todo una sensación de que estamos hablando de muchísimas cuestiones relacionadas con el municipio de Polop, y así es, porque ese es el objetivo de este especial. Pero tengo que comentar también que se nos quedan muchas cosas en el tintero, y es que demasiados invitados, demasiada gente para hablar de muchísimas cosas interesantes, y algunas se quedan en el tintero. Vamos a intentar que eso no siga sucediendo de ahora en adelante. Todavía nos queda una hora larga de programa. Ahora cuento, insisto, a pesar de contar con 3 horas de radio, son tantos los invitados confirmados en este programa que a veces, sin darme mucha cuenta y tomándome licencias, como es el caso actual, sin consulta previa, ideo cosas que luego terminan sucediendo y que a mí me parecen positivas. Conozco a las dos invitadas que tengo ahora junto a mí desde hace poco tiempo, pero a ambas conocí a la misma vez, fue una casualidad. Dos mujeres trabajadoras, comprometidas con sus ideales y defensoras de Polop. Uní esos 3 parámetros y deduje que no les importaría compartir un espacio de radio. Y así fue. Ambas se mostraron encantadas y yo más. Pensé que ambas eran mujeres culturalmente muy avanzadas, y lo son, pero no porque ninguna de ellas se haya especializado precisamente en la materia. Julia es la concejal de 3 carteras importantes en el Ayuntamiento de Polop. Julia Bautista, concejala de Sanidad, Bienestar Social y Participación Ciudadana. Y Carmela Simple, comunicadora del alma, como ella se hace llamar a sí misma, y que yo estoy perfectamente en sintonía con esa descripción. Es una mujer que me dejó impresionado hablando de lo que más me gusta, de lo que más me apasiona, el misterio. Por lo tanto, hoy me acompañan ambas y yo les doy la bienvenida a las dos. ¿Qué tal? ¿Cómo estáis?
14: Muy bien. Encantadas de tenerte aquí.
0: Carmela.
15: Feliz de poder estar aquí contigo un ratito.
0: Me encanta que veáis la situación de esa manera. Si me lo permitís, tengo unas breves líneas para cada una. De Julia Bautista, quiero recordar que si hay una mujer activa desde que amanece hasta que la energía nos abandona definitivamente, esa es Julia Bautista. Incansable, solo ha hecho falta repasar el calendario de actividades que viene desarrollando desde el inicio de este año para darse cuenta de que ese tipo de persona que tanta falta le hace a un consistorio. Ya les adelanto que haría falta todo un programa para explicar su agenda con el rigor adecuado. Si además el municipio para el que desarrolla su desempeño es pequeño, como es el caso de Polop, pues es mucho más interesante. Persona trabajadora, dispuesta a sacar muchas cosas adelante, que transmite una idea de entusiasmo y entrega a la labor encomendada, es el arquetipo diametralmente opuesto a lo que hoy percibimos por la definición de político. Lo son porque lo dice la tarjeta de presentación, pero el pueblo, sus vecinos, no la percibe así, sino como esa persona dispuesta a resolver cualquier problema que se le solicite en ámbitos tan necesarios como la sanidad, el bienestar social o la participación ciudadana. Concejalías básicas y fundamentales en pequeños municipios donde la gente necesita soluciones sin demora. Julia, ¿te ha descrito de una manera correcta?
14: Me ha encantado como me has descrito.
0: Sí, acércate al micro, cógelo como si fuera tuyo.
14: Como si fuera mío.
0: Bueno, yo creo que...
14: Sí, me ha gustado mucho como me has descrito. Verdaderamente es así. Mis concejalías son concejalías que tienes que estar con las personas, por y para las personas, por los polopinos y las polopinas en este caso. Y se trata de eso, de cuidar, de informar y de estar ahí con ellos en la cercanía. Al ser un pueblo pequeño, puedo permitirme el lujo de estar de tú a tú y de la puerta de mi despacho estar abierta y de venir cualquier día, cualquier vecino que le surja algún problema y venga a comentármelo, y está claro que...
0: Quería darte las gracias por permitirme conocer a Carmela, porque yo la conocí gracias a tus propuestas de actividades para que ella pudiera dar conversaciones aquí, charlas en Polop de la Marina. Desde entonces ha dado dos, yo no me he perdido ninguna de las dos y por supuesto estaré. Carmela Simple es diplomada en Ingeniería Técnica Industrial y licenciada en Bellas Artes. Ejerció como ingeniera y diseñadora gráfica durante más de 15 años, durante los cuales se sumergió simultáneamente en un proceso de autoconocimiento y desarrollo personal. Es practicante de Qigong, meditación, estudios de la psicología humana, superación de egos, eneagrama y astrología. Su intensa llamada espiritual y su inquieto cerebro analítico le hacen ser una idealista con los pies en la tierra, con un don natural para hablar en público y conectar con las personas, algo de lo que tanto Julia como este que le habla podemos dar fe, lo hemos visto. Tras el reciente éxito de su primer libro, Reconexión, un bálsamo para tu alma, Carmela se consolida como escritora con su segundo título, Conexión con Dios. Ella es una auténtica comunicadora del alma y está aquí, en este programa especial de Leo Radio, en el que no hemos querido dejar pasar esta oportunidad para conocerla un poco mejor y para compartir con nosotros sus más profundos aprendizajes. Pues Carmela, tampoco sé si es excesiva la presentación o no, se ajusta realmente a lo que eres, ¿verdad?
15: Bueno, es difícil siempre definir la vida de una persona en unas pocas líneas, ¿no? Yo creo que para mí lo más importante es mi llamada espiritual, mi profunda necesidad de conocerme a mí misma y ayudar a los demás también a que se conozcan, con lo que me quedo.
0: Déjame que te haga una primera pregunta. ¿Podrías, aunque fuera brevemente, contarnos eso, quién eres, ¿no? Porque quizás yo en la presentación no he sido especialmente acertado y sobre todo, desde que te conozco me impresiona, ¿no?, escucharte. ¿Qué te llevó a ti a dedicarte al crecimiento personal?
15: Bueno, yo desde muy pequeña me hacía estas preguntas de quién soy yo o qué hago aquí, desde muy pequeñita. Mis amigas estaban, no sé, jugando con las muñecas y yo, ¿pero qué sentido tiene la vida?, ¿no? Una niña un poco así como rarita. Entonces, claro, con el paso de los años, muchísima lectura, mucha introspección y eso me ha llevado, pues, al desarrollo personal.
0: Fantástico. Julia, sanidad, bienestar social, participación ciudadana, ¿son áreas, digamos, que se complementan entre sí mismas? Porque al final la sanidad es una competencia, digamos, estatal, delegada en las autonomías. ¿Qué hace una concejala de sanidad en un municipio como Polop?
14: Pues una concejala de sanidad hace sanidad comunitaria. Hago jornadas de prevención. Busco a especialistas que puedan prevenir cualquier tipo de enfermedad a lo largo del año y estar ahí, pues, para todos. O sea, es un área, o sea, está claro que sanidad, estamos ahí porque tenemos que estar, pero en lo que a mí me compete, pues, por ejemplo, en hacer charlas, pues, de temas de prevención de cáncer. Yo soy una persona que a lo largo de mi vida he tenido enfermedades importantes y gracias a la prevención puedo estar aquí hoy hablando contigo. Y fantástico. Por eso quiero transmitirlo desde que entramos en el gobierno para hacer todo este tipo de charlas y que llegue y que sea concienciación para todos los que vivimos en Polop, incluso los que nos escuchan de fuera de Polop, porque es muy importante la prevención.
0: No hay nada como el ejemplo, ¿verdad? Ser ejemplo de vida y poder transmitirlo. Carmela, tu nombre artístico, profesional, desde luego es muy distintivo, ¿no? A mí me encanta, Carmela Simple. ¿Qué significado tiene para ti y cómo surgió esta elección?
15: Bueno, pues hace unos años decidí hacer una limpieza profunda de mi casa. Empecé a sacar todo lo que no necesitaba, ropa, trastos, objetos varios. Y eso me dio la sensación de una liberación mental tremenda. Entonces, vi que la simplicidad era tan importante en mi vida que con menos cosas podemos ser mucho más felices. Entonces dije, Carmela Simple.
0: Desde luego yo creo que acertaste de pleno. Julia, bienestar social en un municipio como Polop, que al final no deja de ser un municipio rural, que está creciendo mucho, la verdad es que sí, pero no deja de ser un municipio con una población importante, mayor. Todos esos talleres, todas esas actuaciones en prevención, esa colaboración con asociaciones del cáncer como Anémona, como las amas de casa. Al final, ¿eso es algo que te termina agradeciendo la persona hacia las que van dirigidas? ¿Te lo dicen de alguna manera?
14: Muchísimo, muchísimo. Mira, ayer mismo clausuramos el campus de verano para mujeres, para crecimiento personal para mujeres, con Vigela Lloret.
0: Correcto.
14: Que el colofón del campus fue regalarles el libro a todas las asistentes y te puedo decir que florecieron muchas emociones en ese momento, en estos 3 días de campus que hemos tenido, y sí que me lo agradecen directamente, que a mí me abruma, ¿no? Porque al final pues lloramos todas cuando hacemos este tipo de talleres, porque al fin y al cabo la salud mental es importantísimo hoy en día, con la poca empatía que tenemos todos, para todos, y hace falta...
0: Esa empatía, ¿verdad?
14: Esa empatía, sí, y dejar correcto. Que en la cabeza no tengamos ruido constantemente, y ordenar nuestros pensamientos y tener empatía.
0: Creo que sois dos mujeres absolutamente compatibles, me da la sensación, os estoy escuchando a las dos en terrenos distintos, ¿no? Pero que creo que perfectamente podría ser un poco comunicadora del alma tú, Julia, y yo creo que Carmela podría ser una buena concejala de bienestar social, no sé, por lo poco que os conozco y por la manera de hablar. Precisamente hablábamos de la sencillez de tu nombre, ¿no? Que el cual has decidido que sea, ¿no? Y yo te pregunto, que en un mundo pues tan complejo, tu nombre, insisto, parece un guiño a la absoluta sencillez, ¿no? ¿Cómo defines tu filosofía personal y profesional y cómo se refleja en tus libros, en tus conferencias, en tus talleres?
15: Bueno, se refleja al 100%, porque el mayor comentario que me haces siempre de los lectores de mis libros es: qué fácil es leer tus libros, Carmela. Porque no me gustan mucho las florituras ni los párrafos complejos. Intento hacerlos sencillo para que se pueda comprender bien. Y en las conferencias, bueno, tú que ya has asistido...
0: Sí, sí, no me pierdo ninguna más, te lo garantizo.
15: Sabes que me gusta un lenguaje directo, que las cosas queden claras, sencillas. Entonces, bueno, los talleres también. Siempre que hago lecturas de carta natal o un taller de dones y talentos, también intento que la sencillez sea lo más importante, que la persona me comprenda bien.
0: Yo creo que lo consigues, 100%.
15: Gracias.
0: He ido a bastantes conferencias y siempre al principio, cuando escuchas a alguien, incluso como público, pues estás un poco temiendo que esa persona que te tiene que explicar no sea capaz de conectar contigo, sufres un poco incluso por el conferenciante, si lo está pasando mal, sufres tú.
15: Es verdad.
0: Y yo me he dado cuenta de que tú lo tienes todo ese ámbito absolutamente controlado, dominado, consigues que el público que te escucha enseguidísima conecte contigo, se quede embaucado, le sabe mal que termine la conferencia, eres tú la que cada vez tiene que repetir, oye, llevamos 2 horas, ¿queréis que terminemos ya? Y nadie quiere irse, y eso, desde luego, es un completo privilegio. Julia, repasaba tu agenda y me daba vértigo, ¿no? Tu agenda es absolutamente increíble. Todo lo que has hecho en este municipio, solamente me retrotraigo hasta hace 6 meses, a este año, empezando por enero, ese taller de autocuidado para las personas cuidadoras, curiosamente, ¿no?
14: Esa
0: merienda con la tercera edad, que podría parecer un acto menor, no lo es. Al final, estás con la gente de la tercera edad, no solamente a darles una charla y atenderles 5 minutos, sino quedarte con ellos. Todo eso es, de alguna manera... Bueno, no tiene nada que ver con un político habitual, te lo digo claramente.
14: No, yo es que soy más de tú a tú, y la política se hace en las urnas y ya está. Y aquí ahora hemos venido a cuidar durante 4 años de Polovi, intentar cada uno dentro de sus concejalías lo que le corresponda y ya está. Y no hay más.
0: Pues me vas a permitir una crítica que se la he hecho siempre al señor alcalde cuando lo he tenido aquí, además ahora me escucha, se la he hecho a Ángela Fuster cada vez que la he entrevistado, se la he hecho a Cristian, se la he hecho a Sergio Pastor cuando tenía oportunidad de entrevistarle, y te la hago a ti.
14: Venga.
0: Nos tenéis que explicar al resto de la comarca, seguramente a Carmela también, nos tenéis que explicar cómo es posible que Polo vaya tan bien, suene tanto, sea tan la envidia del resto de municipios de la comarca, y luego cuando vienes aquí se respira un cierto ambiente de tensión entre vosotros, cosa que no terminamos de entender.
14: Por eso a mí me gusta hacer estas charlas, ¿no? Para el ruido mental, quitarlo y después que sea todo paz y armonía.
0: Oye, me ha encantado la respuesta, me ha pegado un capotazo que ni Morante de la Puebla.
15: Parece que la tenía preparada, ¿eh?
0: Que ni Morante de la Puebla, me encanta. Yo creo que algo tiene que ver esa carta astral, ese lenguaje de las estrellas que hiciste en enero para esta respuesta.
14: A ver, a mí ella me hizo mi carta natal y te puedo decir que, vamos, me conoce ya mejor Carmela que mi marido.
0: A ver, Carmela, me la ha puesto muy fácil la siguiente pregunta. ¿Cómo es Julia Bautista que no sepamos los demás? ¿Tiene esa fachada que transmite a los demás de mujer fuerte, que no se doblega? ¿Luego no es tan así?
15: Bueno, yo sobre todo la veo muy accesible. Es como muy fácil. Siempre tiene su despacho abierto para que vayas a hablar con ella. Yo me acerqué sin conocerla prácticamente, desde el primer momento me dijo que sí, que me iba a apoyar, que tenía la casa museo a su disposición.
0: Viste que era simple el acceso, ¿no?
15: Sí, es cierto, o sea, yo no la veo como dura o para nada, la veo una persona con la que se puede hablar, que se puede tranquilamente, está muy abierta y eso es una maravilla.
0: Háblame, Carmela, de tus dos libros publicados. ¿Cuál consideras que ha conectado más con el público y en ese caso por qué? Me gustaría que nos lo contaras. También en qué se diferencian y, por supuesto, dónde podemos encontrarlos.
15: Bueno, pues el primero te los he traído aquí. No los pueden ver, pero bueno,
0: en YouTube. Sí, estamos emitiendo por el canal de YouTube. Sí, estamos
15: muy
0: en directo.
15: Bien, muy bien. Bueno, pues el primero, Reconexión, ha tenido mucho éxito. Ya he publicado la segunda edición. Estoy súper contenta. Y bueno, el segundo, ahora te cuento un poquito de qué va,
0: brevemente,
15: tranquilo. El segundo se llama Conexión con Dios y lo publiqué en septiembre del año pasado. Entonces, como que tiene todavía poco rodaje. Reconexión es un poco cuentos, cortos, historias y vivencias mías personales. Yo creo que por eso ha conectado también con el público, de trabajos que yo he hecho conmigo misma. Y Conexión con Dios, el segundo, es una conversación con la fuente universal. Es como un libro canalizado de preguntas y respuestas. Es muy profundo.
0: A mí me encanta, ¿eh?
15: Sí, bueno, pues ya sabes.
0: Yo podría dedicarte un programa completo a hablar de lo tuyo, ¿eh?
15: Cuando tú quieras,
0: que es lo mío.
15: Vaya, es lo nuestro, ¿no?
0: Exactamente. Ya viste con la camisa llena de extraterrestres que me presenté.
15: Bueno, me encantó.
0: Y no he venido hoy por deferencia al ayuntamiento, pero tengo más, ¿eh?
15: Pues el próximo día te la traes,
0: ¿eh? Sí.
14: Sí, tenemos el próximo día en septiembre, ¿no?
15: Sí, el 19 de septiembre a las 19.
0: Fantástico.
15: A las 19,
14: justo.
15: Charla de astrología. Con la camiseta de extraterrestres, por favor.
0: Sí, tengo varias.
15: Vale.
0: No me preocupes. Así es como voy a los congresos de misterio por toda España, si ya me conocen. Me tienen controlado. Oye, Julia, se nos quedó la posibilidad de hablar contigo durante la Semana de la Mujer, que se celebró el 8 de marzo, que tuvisteis una cantidad de actos importantes. Nosotros hicimos un programa especial con motivo del Día de la Mujer, pero lo hicimos en el Ayuntamiento de Benidorm. ¿Por qué seguimos celebrando el Día de la Mujer? Yo es que estoy totalmente en contra, porque yo creo que no se debe de celebrar un Día de la Mujer ni un Día del Hombre. Yo creo que la mujer y el hombre son exactamente iguales y se deben de celebrar todos los días del año. ¿Es necesario seguir celebrando el Día de la Mujer? O sea, ¿sigue habiendo tanta diferencia entre hombres y mujeres?
14: Por supuesto, igual aquí no tanto, pero sí, sabemos que en el mundo hay diferencia entre hombres y mujeres y tenemos que estar celebrando todos los años el 8M, ni más ni menos, es que es así. Igual nosotros no, pero hay gente, incluso en España, hay mujeres que todavía no están capacitadas o no tienen la mentalidad o la fuerza para poder decir aquí estoy yo porque lo valgo. Y sí.
0: Hay que ayudarlas
14: siempre.
0: ¿Tú qué opinas, Carmela?
15: Yo pienso un poco como tú, la verdad. Yo creo que todo lo que sea igualar no tiene que ser como diferenciar.
0: No tiene que celebrarse, ¿verdad?
15: Sí.
0: Sino que tiene que ser lo normal, ¿verdad?
15: Sí, yo lo veo así.
14: Pero no se diferencia. Igual que se celebra el Día del Padre, no se diferencia. Simplemente, a ver, evidentemente sabemos que hace 30 años atrás las mujeres no estaban igual que hoy en día, ¿vale? La época de nuestros abuelos, pues no era lo mismo, estaban todo el día en casa o estaban en el campo, vivían en el campo y hacían las faenas de casa y eso es así, eso es algo que no podemos cambiar.
0: Oye, le voy a preguntar a Carmela qué tema es el que suele generar mayor impacto, ¿no?, en el público de sus conferencias. Pero antes te lo pregunto a ti. Julia, ¿qué es lo que más te gusta cuando escuchas a Carmela Simple en una de sus conferencias? ¿Qué es lo que tanto nos atrae?
14: A mí es su forma de hablar. Es muy dulce hablando y te abstrae. A mí me encanta ella como
0: ¿Nos
14: habla.
0: ¿Nos hipnotiza?
14: Sí, sí.
0: Nos hipnotiza, vale. Ahí está el truco, claro, sí. Claro.
14: Su forma de expresarse, su forma de hablar es muy inteligente. Y a mí me gusta escuchar a la gente inteligente como ella.
0: Vaya piropo, Carmela.
15: Vaya, muchas gracias, Julia, de verdad.
0: Y ahora tú, como profesional, ¿cuál es el momento que crees que atrae más a tus espectadores, oyentes? Es decir, cuando hablamos de misterio, ella hablaba de la mujer, ahora hablamos de misterio. Hace 30 años cualquiera se atrevía a decir lo que dices tú en una conferencia. Ahora te tomaban directamente por loco, sí, directamente, ¿no? Sí. No digo que ahora no lo tomen, todavía queda alguno. Sí. Pero, ¿cómo ha cambiado el tema, por ejemplo, de las ECMs? Hoy podríamos decir que una ECM la ha tenido casi todo el mundo. Es decir, o una experiencia relacionada con el misterio. ¿Se demuestra, Carmela, que hay vida más allá de la vida?
15: Bueno, desde mi punto de vista, sí, solo hay que investigar. Lo que pasa es que mucha gente no investiga, pero hay tantísimos testimonios y tantos libros escritos ya hoy en día que el que no lo quiera ver es porque realmente vive de espaldas a ello. Pero sí, lo que tú dices, hace 30 años era una cosa impensable. Igual que es verdad que hace 30 años las mujeres estaban totalmente anuladas. Pero hoy en día, con la cantidad de información que hay y con el acceso ilimitado a Internet, el que no quiera verlo es porque no le dedica tiempo, simplemente.
0: Julia, nos hemos dejado un área de las que tú gestionas sin tratar, la participación ciudadana. Yo, si fuera concejal de un ayuntamiento, yo le diría a mi alcalde que me pusiera de concejal de participación ciudadana, sobre todo si mi objetivo fuera, primero, ser valiente y, segundo, seguir en política, porque me gustara, ¿no? Es decir, al final, la concejalía de participación ciudadana puede ser la que más riesgo tiene, porque eres la que recibe la queja directa del ciudadano, pero también es la que más accesibilidad te da si eres capaz de resolverlas?
14: Pues así mismo, nosotros creamos...
0: Qué bien me expreso, ¿eh?
14: Nosotros creamos una app desde Participación Ciudadana del Ayuntamiento y ahí van dirigidas todas las sugerencias y claro, serán positivas, serán negativas, pero ahí está. Y entonces, pues sí, tenemos que, desde la concejalía siempre tienes que tener en cuenta lo que es.
0: ¿Qué es lo que más se queja la gente cuando viene a verte en la concejalía de participación ciudadana? ¿Qué es lo que más te piden?
14: Es que no vienen a quejárseme.
0: Ah, muy bien. Fantástico.
14: No vienen, ya te digo.
0: Pues López es una maravilla, el único problema son sus políticos. Lo demás es todo una maravilla. Si aquí todo el mundo le va fenomenal, antes en la mesa de los cinco era todo...
14: Yo he realizado alguna encuesta por participación ciudadana y las encuestas han salido positivas, o sea... Pero bueno, sabes que nunca llueve a gusto de todos, ¿no? Y hay concejalías que reciben más vara que otra, ¿no? Pero que en realidad... aquí hay que escuchar al ciudadano y en eso estamos, escuchando al ciudadano e intentar arreglar lo que el ciudadano te está diciendo, oye, que esto no va bien por aquí o queremos esto o a ver de qué manera podemos hacer el poner, no sé, cualquier cosa que haga falta en el pueblo.
0: Pues aquí, Julia, en el salón de pleno hay algunos ciudadanos que empiezan a mirarnos como diciendo, el tiempo se ha terminado.
14: Sí,
0: a tener, ¿no?, en ustedes que hay otra mesa de comercio y de empresa. Carmela, me he fijado en tu página web, que recomiendo a todos los oyentes, carmelasimple.com. Fíjense si es simple, ¿eh? carmelasimple.com. Ofreces un taller de lectura de carta natal.
15: Sí.
0: Bueno, para quien no entienda este tema, ¿en qué consiste esto?
15: Bueno, la carta natal es como una fotografía del cielo en el momento exacto en que tú naces. Y lo que se hace en una lectura es explicarte ese lenguaje simbólico. Porque, claro, la mayoría de la gente no sabe qué representa Marte, ni Venus, ni Plutón. Entonces, en esa lectura, yo digamos que te desvelo ese misterio y te hablo sobre todo de tu personalidad. ¿Por qué te gusta lo que te gusta? ¿Por qué piensas como piensas? ¿Por qué hay áreas de la vida que te van fatal y otras te van fenomenal? Toda esa parte es la que desarrollamos en una lectura de carta natal. Es apasionante.
0: Es apasionante y un poco arriesgado, ¿no?
15: Sí, claro, es que tenemos que ser arriesgados ya a estas alturas de nuestra vida, ¿no?
0: ¡Qué maravilla! Julia, no tengo tiempo para más. Julia Bautista, concejala de Sanidad, Bienestar Social y Participación Ciudadana. ¿Me he dejado algo fuera del tintero, algo que nos quieras comentar y que yo no te...
14: Te has dejado muchas cosas, pero eso hace falta un programa entero.
0: Entero. Por ejemplo, no eres la primera que me lo dice hoy, ¿eh?
14: Por ejemplo, tenemos la campaña de Me Resbala desde el Consejo Comarcal de la Marina Baixa.
0: Es que a mí esa noticia me resbala.
14: Y te resbala, ¿no? Pues eso.
0: No, hombre, cuéntanoslo.
14: No, es que lo dice así. Hay que estar al 100% protección total ante opiniones ajenas.
0: Ah, muy bien.
14: ¿Vale? Protección total ante opiniones ajenas y prejuicios ajenos. Quiérete sin filtros y sin presiones estéticas. Tu cuerpo no es una tendencia y la belleza no es un molde. Y ya está, y no hay más. Y esto es lo que
0: ¿cómo
14: tenemos?
0: ¿Podemos llegar a esa campaña?
14: Esta es la última campaña que tenemos.
0: ¿Cómo podemos llegar los ciudadanos a conocerla? ¿Hay alguna página web?
14: Es concienciación. Es de toda la Marina Baixa.
0: Ah, de toda la Marina Baixa.
14: De la comarca de la Marina Baixa y es concienciación. Hay que quitarle de la cabeza...
0: prejuicios.
14: Decir, no voy a ir a una piscina porque tengo más kilos o tengo menos kilos. O sea, uno tiene que estar feliz con su propio cuerpo. Y es lo que...
0: Yo estoy encantado de haberme conocido.
14: Sí, y yo, sí, yo también.
0: ¿Te das cuenta? En eso
14: yo también me encanta.
0: En eso somos exactamente iguales. Carmela, terminamos mirando hacia adelante. ¿Qué nuevo proyecto, libro, taller, conferencia te emociona más compartir con tu audiencia? Eso por un lado. ¿Y cuándo te vamos a volver a escuchar? Nos has dicho ya que en septiembre, no sé si antes. Cuéntanos.
15: Pues estoy muy emocionada ahora con un proyecto de astrogenealogía, que es la parte astrológica aplicada a todo el árbol genealógico.
0: Acabas de dar una conferencia, ¿no?, en Pilar de la Horadada.
15: Sí, acabo de dar una conferencia que ha sido brutal la asistencia. De hecho, estoy ahora generando ese proyecto ya con otra persona. Va a ser un bombazo porque es algo que no se hace en ninguna parte todavía y estamos desarrollándolo. Pero es sobre todo esa investigación de árbol de los antepasados. ¿Por qué repetimos patrones de nuestros antepasados? ¿A quién estamos siguiendo? Toda esa parte súper interesante de por qué somos como somos, pero ya mirando el árbol, es donde estoy trabajando ahora.
0: Con eso nos quedamos, no tenemos tiempo para más, pero ya lo han escuchado ustedes, rápido, pero maravilloso. Julia Bautista, concejala de Sanidad, Bienestar Social y Participación Ciudadana, y carmelasimple.com, que es su página web, una maravillosa comunicadora del alma. Gracias a las dos.
14: Gracias a ti. Y un dato, esta noche todos con la roja, ¿eh?
0: Todos con la roja.
14: Todas con la roja.
0: Sí. Mariano Rajoy también, ¿eh?
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0: que cuando hablamos del restaurante El Molí de Chirles, hablamos de un lugar que casi es de leyenda. Yo tengo fotos con apenas 5 añitos comiendo allí con mis padres. Fíjense si ha llovido. Un restaurante de leyenda, insisto, totalmente institucionalizado entre los vecinos de Polop y de toda la Marina Baja. Seguro que está muy feliz de ver el progreso y el avance del municipio, gracias, entre otros, a empresas como Levante Home. No en vano, ese crecimiento demográfico de calidad, hay que decirlo, pues termina repercutiendo de manera positiva en todo el municipio. Me acompañan en esta mesa, además del señor alcalde, que está vigilante, se nota que todavía no es un municipio especialmente grande, y quiere saber, quiere estar aquí con nosotros en la mesa. Yo estoy muy agradecido. Querido José Luis, bienvenido de nuevo a tu casa, aunque yo he ocupado tu sitio durante un tiempo. No te preocupes que luego me voy, ¿eh? Yo lo dejo libre. Tengo conmigo también, insisto, al concejal de Comercio, buen amigo Cristian Rodríguez. Cristian, ¿qué tal? ¿Cómo estás?
1: Muy buenas. Pues bien, pasando un poquito de calor, pero muy bien.
0: Aquí se está muy bien.
1: Bueno, aquí dentro sí.
0: Aquí se está muy bien. Bueno, insisto, me acompañan José Andrés Gil de Levante Home. Encantado de saludarte.
2: Hola, buenas tardes.
0: Acercaros al micro todo lo que podáis, cogerlo por favor. Y Santi Gadea, que quiero pensar que es la tercera generación ya del restaurante Molí de Chirles.
3: Buenas tardes, sí, somos la tercera ya.
0: Porque a mí me servía tu padre, tú no.
3: Ya, estaba mi abuelo, mi padre, que está a puntito de caramelo, y yo ahora mismo.
0: O tu abuelo quizás, claro, me servía a mí, porque te hablo del año 75-80.
3: Era mi abuelo. Sí.
0: Pues fíjate si ha llovido. 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Obviamente, José Andrés Gil, bienvenido de nuevo. Yo lo primero que quería preguntarte es Benidorm, Gandía, Denia y Polop. Es curioso, ¿no? Y me llama la atención, ¿por qué Polop?
4: Pues tú has dicho que nosotros hemos escogido muy bien al venir a Polop, pero no hemos escogido nosotros, nos ha escogido Polop.
0: Qué bueno.
4: Polop por la situación que tiene, por las vistas que tiene, por el suelo que tenía ya aprobado. Surgió la oportunidad de comprar este suelo y en el año 2017, y a raíz de ahí vinimos, estuvimos estudiando el mercado, estuvimos viendo todo y fue cuando decidimos, pero fue Polop el que nos escogió a nosotros. Es imposible encontrar un sitio que reuniese los requisitos de proximidad a aeropuertos, de buenas comunicaciones a través de la autopista, de servicios en todo lo que es la comarca dedicados al mundo del turismo, al mercado internacional. Y por eso decidimos implantarnos aquí. Tenemos nuestras oficinas centrales en Polop y nuestro proyecto principal es.
0: ¿Cuántos años aquí?
4: Pues llevamos desde el 2016-2017.
0: O sea, 10 años ya. Por lo menos, fíjate, está sentado al lado de un chaval joven, pero cuyo restaurante no solamente es una institución en la comarca de la Marina Baja, sino que yo me atrevería a decir que prácticamente en toda España, ¿no? Porque cualquiera que hable del Molí de Chirles es absolutamente reconocido. Se presenta, además, como una opción consolidada para quienes buscan una propuesta de cocina tradicional en un entorno

0: natural y singular, como es Chirles. Ubicado en la carretera de Polop, este establecimiento transformó en su día, hace ya muchos años, un antiguo molino en un espacio restaurante, en un espacioso restaurante que atrae desde entonces pues, a un gran número de comensales, como lo demuestra su elevada puntuación media y el volumen de reseñas acumuladas a lo largo del tiempo. Su propuesta se centra en la sencillez y la calidez del producto, con una clara especialización en platos que evocan la gastronomía local y casera. El pilar fundamental de la cocina del Molí de Chirles es sin duda su parrilla de leña. Los clientes destacan de forma recurrente la calidad de sus carnes a la brasa, un reclamo que parece cumplir con las expectativas. Platos como el solomillo, me está entrando hambre, el conejo, son mencionados por su excelente punto de cocción y el inconfundible sabor que aporta la leña, un detalle que los amantes de la buena carne saben apreciar. Y más allá de la carne, el restaurante rinde homenaje a la tradición levantina con una notable oferta de arroces y platos de cuchara. La paella, en su versión de verduras y carne, es una de las opciones más solicitadas, junto con un sabroso arroz con verduras y una fideuá que también recibe buenas críticas. Un plato que merece una mención especial es la olleta de blat, un guiso tradicional de la montaña alicantina, potente y reconfortante, que demuestra el compromiso del restaurante con las recetas autóctonas. José Andrés, ¿se te hace la boca agua cuando me escuchas?
1: Ya lo creo, y soy cliente del restaurante.
0: O sea, que has venido a Polop a construir porque estaba el Molí de Chirles.
1: Bueno, algo ha tenido que ver, sí, señor.
0: Yo me imagino, Santi, que contento, ¿no?, con el crecer también demográficamente, sí, del pueblo, porque he preguntado antes si la gente tenía miedo de que ese crecimiento excesivo terminara haciendo perder las raíces del pueblo. Me han dicho todos que no. Y tú encantado porque tienes más clientes, ¿no?
2: Claro, yo encantado. Que crezca el pueblo y que venga más gente al restaurante, claro. Cada vez que se amplía, al final son clientes que pasan por ahí.
0: Cristian, tener sentado a dos restauradores, o sea, mejor dicho, a dos empresarios tan distintos, de alguna manera nos hace ver el progreso del municipio, ¿no? Un empresario con un negocio con más años que tú, muchos más años que tú, y un empresario que ha apostado fuertemente por el desarrollo urbanístico del municipio.
3: Pues sí, la verdad que sí. A ver, también tenemos la suerte de que todo esto es gracias a lo que tenemos aquí, lo que es Polop. Tengo la suerte, pues, de hace unos años, desde que estoy aquí en el ayuntamiento, de conocer a José Andrés. Y también la suerte desde pequeño, desde que nací, pues de conocer a Santi y a la familia de Santi. Y bueno, y son placeres de Polop, ¿no? Uno cuando viene a Polop sabe que hay una de las pocas cosas que tiene que hacer es ir al Molí de Chirles y probarlo. Entonces, yo tengo la suerte de tenerlo cerca y cada fin de semana ir a pedirle una paella.
0: Hace años, cuando la gente venía a Benidorm, le decían... cuando vayas a Penélope, no te olvides de visitar Benidorm. Cambiaron un poco el discurso, lo digo, porque estamos en estos días a punto de cumplir 58 años la marca Penélope, y ese era un dicho que había en Benidorm. Cuando vengas a Penélope, no te olvides de visitar Benidorm. Cuando vengas al Molí de Chirles, no te olvides de visitar Polop, o algo así, o cómo está el tema. Sí. O no es para tanto.
3: No, sí, la gente que viene a Polop sale encantado. Y yo, pues bueno, de tener la suerte de viajar por fuera, de tener a mi hermano fuera y mi cuñada ser de Alemania, cada vez que viene aquí no lo dice. Dice, no sabéis la suerte que tenéis de vivir donde vivís.
0: ¿Y cómo se come aquí?
3: Cómo se come, el clima, tenéis la montaña al lado, la playa también la tenéis al lado, todo lo que tenéis, los servicios.
0: José Andrés, yo quiero pensar, escuchando al concejal, que una gran cantidad de clientes vuestros son extranjeros, ¿verdad? Quiero pensarlo.
1: La mayoría de clientes que está comprando obra nueva son clientes extranjeros.
0: ¿Y por qué vienen? Además de que, obviamente, es un precio que pueden pagar, pero además, ¿qué os dicen? ¿Os dicen eso? Es decir...
1: A ver, es un municipio que tiene su encanto, es un municipio que tú lo observas desde fuera del pueblo y estás viendo pues, todo lo que es el antiguo casco urbano. Es un municipio que atrae las vistas que tiene. Ya no solo son las vistas al mar que tengas o la proximidad a los servicios, sino el propio municipio en sí, el atractivo turístico que tiene, el encanto que tiene. Es algo especial que tiene Polop.
0: Cuéntanos, ¿en qué se diferencia trabajar aquí, por ejemplo, de otras ciudades como estáis en Benidorm, en Gandía o en Denia? ¿Cómo es un trabajo distinto?
1: Son mercados completamente diferentes. Por ejemplo, la zona de la Vega Baja es una zona donde Torrevieja, Orihuela Costa, hay mercado nacional, también hay mucho mercado extranjero, pero el mercado extranjero que viene allí busca únicamente servicios, pues ir al centro comercial, ir a la playa, ir al centro comercial, ir a la playa. En cambio, aquí la gente que decide por comprar en esta zona, en Polop, en la Nucía, pues está apostando por unas vistas al mar muy bonitas, está apostando por todo lo que es el paisaje, la montaña, todos los deportes que se pueden practicar aquí en las montañas de Polop, y al mismo tiempo por la gastronomía y por todo el servicio. Un pequeño municipio dentro de la provincia de Alicante, dentro de la Comunidad Valenciana, donde puedes vivir lo tradicional, lo típico, y que, como tú has dicho bien antes, pues confluye muy bien lo antiguo y lo nuevo. Hay zonas donde lo antiguo ha sido borrado y eliminado.
0: Y que eso de las distancias es una leyenda urbana ya, porque al final estás a 10 minutos de la costa, ¿verdad?
1: Estás a 10 minutos de Calpe, estás a 10 minutos de Villajoyosa, estás a 10 minutos de Altea.
0: Correcto.
1: Y está todo cerquita.
0: Oye, Santi, supongo que el haberse criado en el Molí de Chirles, pues a uno la experiencia la lleva acumulada, ¿no? Pero a mí me apetece preguntarte si no te da un poco de vértigo, ¿no? Esa responsabilidad de estar al frente de un restaurante con tantísimo nombre.
2: Sí, ahora mismo, a ver, está mi padre, porque es el jefe, y yo más o menos lo estoy llevando yo. Él está detrás, obviamente.
0: A mí me han dicho, pero va a ir Santi a la entrevista, porque Rafa ha dicho que lo va a llevar él. O sea, que yo ya no quiero saber nada. Lo digo para que, igual el marrón me lo han pasado a mí para que te lo
2: traslade
0: en directo.
2: Sí, yo lo tengo claro. Al final sí. A ver, llevo muchos años ahí.
0: Toda
2: la vida.
0: Dime desde cuándo tus recuerdos te llevan al Molí de Chirles.
2: Pues yo cuando era pequeñito, 3-4 años, iba con un coche de batería. Y yo me acuerdo de chocarme con las mesas por ahí y mi padre, cuidado, que te van a matar, chiquillo. O sea que...
0: Y como no se mató el chiquillo, pues ahora
2: aquí está.
0: Se le ha hecho grande y ahora
2: y
0: ahora
2: detrás de la barra también.
0: Le lleva al restaurante.
2: 6-7 años detrás de la barra, siempre limpiando las puertecitas, que me acuerdo yo perfectamente.
0: José Andrés, ¿te puedo pedir, por favor, que nos describas el Molí de Chirles? ¿Te atreves? Es decir, si alguien viene y te dice, oye, José Andrés, ¿y tú dónde vas a comer en Polo? Y le tienes que recomendar el Molí de Chirles, ¿cómo lo harías?
1: Pues como un restaurante de toda la vida, como un local de siempre y...
0: Ya, pero eso para quedar bien en la radio. Yo digo cuando que le dices, oye, come esto, come lo otro, porque está buenísimo, ¿cómo lo haces?
1: Sí, los arroces que preparan allí ya lo creo que están buenos. A mí me gusta especialmente ir en invierno.
0: ¿Verdad que sí?
1: Hace frío, queda muy recogido en el salón, dentro del comedor, y entonces hay un ambiente, pues, como si estuvieses en casa, muy, muy, muy tranquilo. No es el típico restaurante de costa donde hay 300 personas en un comedor. Queda muy típico, muy acogedor y muy hogareño.
0: Yo ya sé por qué han montado las oficinas centrales en Polop. A mí me queda meridianamente claro. Oye, cuéntame una cosa, tú como profesional del sector, ¿qué está pasando con los precios? ¿Os sentís los promotores señalados como si fuerais los culpables, los responsables de que el precio se haya desmadrado? ¿O sois perfectamente conocedores de que no sois responsables de eso?
1: Nosotros somos un eslabón más que hay en el mercado. Los precios suben por la carencia de suelo. El problema fundamental es la carencia de suelo. Entonces, mientras no haya suelo, el poquito que hay, suben los precios. No hace falta ser promotor para poner el precio a una vivienda. Cualquiera persona, pues, que recibe una herencia de su padre o de su madre o de sus abuelos que han fallecido y va a vender la vivienda, pues intenta venderla lo más elevada que puede para obtener el mejor precio de mercado que haya. El problema está en la falta de suelo, pero no hay que vincular la palabra eres promotor, eres un especulador, no tiene nada que ver.
0: No tiene nada que ver, digamos que eso sí es un interés por parte de algunos por llevar un poco la polémica al terreno equivocado. Cristian, 37 meses de gestión, prácticamente estamos en el último año electoral, de hace poco tiempo te has tenido que hacer cargo de la Concejalía de Comercio, ¿te ha sobrevenido ese peso o estás contento con la gestión de esa concejalía que te permite hoy estar aquí, ¿no?, como representante del comercio y ser a la vez el representante de estos señores?
3: Pues bueno, la verdad que no, porque ya desde que empecé, como ya tenía bastante, las carteras que llevaba ya eran bastante fuertes, ya llevaba un nivel de trabajo bastante elevado. Entonces, ya lo estaba comentando hace unas semanas con mis amigos, ¿no? El tema de que Polop ya está creciendo tanto que es muy complicado, o por lo menos complicado, tener tantas carteras, ¿no? Y no tener dedicación exclusiva.
0: Correcto.
3: Pero al final yo sigo gestionando mi empresa.
0: Alcalde, toma nota apuntado, que te veo. Apuntado. Está apuntado, vale.
3: Sigo gestionando mi empresa, cada vez tengo más volumen de trabajo y el ayuntamiento también requiere también de estar muchas horas pendiente de todos los actos y todo el trabajo que estamos haciendo detrás. Y al final, pues bueno, ya venía. Estos tres años ya venía haciéndolo con mucho trabajo y al final una tal cartera más, pues bueno, ha supuesto pues estar más con la cabeza más pendiente de qué puedo hacer para mejorar Polo, que es lo que vengo haciendo desde que entré en política.
0: Fantástico. Bueno, al final sí, ese es el motivo principal. Bueno, pues ya lo están escuchando ustedes. Yo estoy encantado de estar aquí con estos representantes del comercio, de la empresa, de la política a nivel municipal. El tiempo va muy deprisa. Todavía tenemos que charlar largo y tendido con el alcalde del municipio. Pero no quiero finalizar esta conversación sin preguntaros algo que para mí es importante y, sobre todo, de vuestras palabras se va a hacer eco el oyente final, ¿no? Que es al final al que va dirigido este programa. José Andrés, 10 años en Polop, Santi toda la vida en Polop, por lo tanto voy a empezar por José Andrés, que seguramente será un poco más objetivo, ¿no? ¿Cómo es la calidad de vida en este municipio?
1: Mira, yo llevo ahora 10 años trabajando aquí, pero desde hace un año que estoy residiendo aquí en una.
0: Me lo imaginaba. ¿Vale? Has venido aquí.
1: Y la verdad es que la calidad de vida, la relajación, el poder caminar tranquilo, el poder estar a gusto con todos los servicios, eso no tiene precio. Estás acostumbrado a vivir en grandes ciudades y cambiar aquello por esto, pues yo lo cambio enseguida.
0: ¿Dónde vivías antes, si te puedo preguntar?
1: Pues tampoco es demasiado grande, vivo en Alcira, son 50.000, 60.000 habitantes.
0: Sí, pero no es lo mismo.
1: No tiene nada que ver y estoy contentísimo.
0: Te ha venido aquí con la familia, entiendo.
1: Sí.
0: Seguro que ahora le dices a tu familia de volver a Alcira y es que no.
1: Estamos muy a gusto.
0: me lo he imaginado. ¿Y cómo es la calidad de vida para una persona, Santi, que llevas toda la vida en Polop? ¿Realmente podríamos decir que en los últimos años Polop está evolucionando? ¿Te gusta esa evolución? ¿Es correcta? ¿Ves fallos?
2: No, la verdad que, a ver, yo recuerdo de pequeñito que se podía ir caminando a todas partes, había poca gente, nos conocíamos todos los ciudadanos, y ahora sí que es verdad que está creciendo mucho, pero que para mi empresa me beneficia en ese aspecto.
0: Vale, para tu empresa te beneficia, pero para ti, como persona, ¿te parece...?
2: No, sí, me parece bien. Me parece bien porque tampoco es tan grande y sí es verdad que yo, cuando voy de viaje, voy a capitales, pues me agobio enseguida. Voy a Valencia, Alicante y digo, ostras, ¿esto qué es? Prefiero Polo mil veces y estar tranquilo y relajado. O sea que, sinceramente, estamos aquí de maravilla.
0: Fantástica, fantástico. José Andrés, ¿tiene este Polop, fíjate, pregunta parece compleja, no lo es, o sí? ¿Tiene Polop algo que ver con ese Polop que te encontraste hace 10 años?
1: Yo lo veo igual.
0: Maravilloso.
1: El municipio crece, viene gente de fuera, pero el municipio permanece en su esencia y es lo bonito que tiene.
0: Claro. Háblanos un minuto de tu producto. Le voy a pedir al alcalde que me dé dos minutos más. Háblanos de Levante Home. ¿Qué es lo que la gente se va a encontrar cuando penetre en vuestra web? ¿Qué producto es el que tenéis en este momento?
1: Estamos trabajando todo lo que es el producto de Obra Nueva a lo largo de todo lo que es la Costa Blanca. Llevamos también, para todos aquellos que no se pueden comprar una vivienda de obra nueva porque están ahora elevadas de precio, esta no puede acceder a la obra nueva, vendemos viviendas de segunda mano, de todo tipo, desde un apartamento a una villa, un adosado, para que pueda acceder todo el mundo al mercado de la vivienda. Y después nosotros, como promotores, pues estamos especializados en hacer casas al detalle. El cliente nos compra...
0: Qué bueno.
1: se sienta con el arquitecto y le personalizamos completamente todo el proyecto, todo el producto. No es hacer casas por hacer casas, es estudiar una casa con el arquitecto y el que va a vivir allí es el que te está comprando, porque tiene que tener los enchufes aquí, porque tiene que tener la tele allí, lo decide él y nosotros le personalizamos completamente.
0: Ah, pues yo creo que la tarjeta de presentación no puede ser mejor. Y Santi, háblanos de la última generación del Molí de Chirles. ¿Qué nos vamos a encontrar hoy en día en la carta? Sabemos, lo ha dicho José Andrés, lo he dicho yo, esos arroces de toda la vida que nos encantan, ese ir al Molí de Chirles en invierno casi más que en verano. Pero ¿por qué, por ejemplo, también es importante o interesante o vale la pena ir en verano?
2: Hombre, en verano el ambiente que hay, los árboles, la naturaleza, pajaritos, o sea, eso es vida. Es natural, es de cómo estás en casa. Tenemos unos ventiladores con vapor de agua ahora en verano.
0: Ah, muy bien.
2: Que, pues eso, que alivia un poquito a la gente. También está el interior, tenemos aire acondicionado, quien quiera se puede meter. Y luego tenemos un amplio salón de eventos para hacer ahí banquetes que está funcionando muy bien. Llevamos ahí 8 años de reforma y estamos muy contentos. La verdad que todas las semanas tenemos alguna cosita y vamos trabajando bien.
0: Pues terminamos, nos quedamos con el alcalde, no sin antes agradecerle a los dos, a José Andrés Gil y a Santi Gadea, que hayan estado con nosotros, y preguntarle a Cristian Rodríguez si está satisfecho con el crecimiento empresarial y comercial de Polop en estos últimos 3 años.
3: Bueno, creo que podríamos haber hecho un poco más. También yo he cogido la cartera de comercio desde hace poco. Tenemos la suerte de que tenemos empresarios muy buenos, gente de Polopina que al final se levanta todas las mañanas pues para mejorar tanto su comercio como Polop, y pues eso es lo que hace grande Polop. Yo desde que estoy en la Concejalía de Comercio pues intento hablar con cada uno de ellos, que me cuenten, ¿no?, sus preocupaciones, lo que se puede mejorar, y todos los que están todos los que tienen comercio en Polop saben que mi número está disponible para todos ellos cuando han necesitado o necesitan cualquier cosa. Si está en mi mano, se lo voy a solucionar cuanto antes. Y pues nada, y si podemos hacer algún curso o algo que pueda mejorar el comercio, pues lo haremos.
0: Pues muchísimas gracias, José Andrés. Santis, una cuestión. ¿Contentos con la relación con la administración pública? ¿Es sencillo trabajar con el Ayuntamiento de Polop?
1: En mi sector es muy sencillo, solicitas una licencia, en 2-3 meses la tienes informada, que esto no pasa en todos los ayuntamientos.
0: Fantástico, pues eso lo resume todo, Santi.
2: Sí, nosotros también, no hay ningún problema, siempre tengo el teléfono a mano. Che, Cristian, ¿podríamos hacer esto? Sí. O sea, súper sencillo.
0: Cercano, muy bien. Pues con eso nos quedamos. Muchísimas gracias a todos. Me quedo con el señor alcalde para terminar este especial de Polop de la Marina en este martes 14 de julio. Un fuerte abrazo. Vamos a escuchar unos consejos publicitarios.
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0: Últimos minutos de este especial que estamos haciendo desde el Salón de Plenos del Ayuntamiento de Polop. Y obviamente toca empezar casi pidiendo disculpas un poco, ¿no?, al señor alcalde de Polop de la Marina, José Luis Usmozas. Él lo entiende, ha estado con nosotros desde el principio del programa. Pero son las cosas de la radio. A primera hora de esta mañana, cuando nos levantábamos, no sabíamos que íbamos a tener la posibilidad de contar aquí con el presidente de la Diputación. Y José Luis Usmozas me ha contestado en un mensaje muy inteligente. Me ha dicho: Leo, que todos los problemas sean así. Bienvenido sea el problema de que venga el presidente de la Diputación. Por lo tanto, gracias, alcalde.
14: A ti siempre por estar aquí.
0: Y a ti por ser tan comprensible, porque te garantizo que la entrevista está preparada. Son como 5 o 6 folios, obviamente, que se van a quedar aquí. Alcalde, fundamentalmente, bueno, 37 meses de gobierno ya. Es el momento de empezar un poco a hacer balance. Tenemos también con nosotros al concejal de fiestas, que no lo he dicho, Cristian Rodríguez.
3: Sí, Cristian Rodríguez.
0: Que siempre si te digo Sánchez, me matas. O sea, Rodríguez, Cristian Rodríguez, no. Que acaba de estar con nosotros. José Luis, precisamente estamos en verano. Yo quiero preguntarte cómo está siendo este verano para Polop, un municipio que en los últimos años ha apostado ya decididamente por el sector turístico. Habéis controlado aquí también el tema de los apartamentos turísticos, que tenga una lógica, pero un municipio que ha crecido mucho comercialmente, turísticamente, gastronómicamente, deportivamente. ¿Al final eso se nota?
14: Claro, es que es a lo que veníamos, ¿no? Nosotros íbamos a activar Polop, que era nuestra campaña electoral, y en ello estamos, ¿no? Si desde fuera tú lo ves, es porque algo bien estamos haciendo, ¿no? Y de eso se trata. El verano, como bien dices, pues es un verano muy activo, con muchos eventos, con muchas cosas que hacer, las fiestas de Polop, la coronación, las fiestas de Cotelles, el estibu cultural. Esta noche tenemos pantalla gigante para ver la semifinal del fútbol.
0: Correcto.
14: Y al final es todos los días. Ayer tuvimos un teatro para niños, a cuestiones no parar, a fiestas de chirles. Si es que el verano es algo muy intenso, que en Polop siempre se ha vivido con mucha alegría. Yo creo que desde que estamos nosotros en el gobierno todavía más, ¿no?
0: Bueno, el alcalde ha podido comprobar cómo este periodista no tiene pelos en la lengua, y le ha preguntado a los diferentes políticos que han estado aquí, que se lo pregunto también a Cristian sin ningún problema, se lo he preguntado a Julia, que nos escucha. ¿Cómo es posible que la sensación que se traslada al exterior sea de que en Polop van las cosas tan bien? Porque esa es la sensación, no me la estoy inventando, la hemos podido confirmar. Y en cambio aquí tengo la sensación de que siguen habiendo esas tiranteces. ¿Es casi positivo que haya esas tiranteces para que no se relaje el ambiente, o es excesivo?
14: Bueno, yo que sé, cada uno se lo tuvo que tomar como quiera, ¿no? Pero lo importante es lo que tú has dicho, ¿no? Que Polop vaya bien, y después lo que podamos hacer los políticos entre nosotros, que si nos discutimos, nos discutimos, lo importante es que al final el resultado que los ciudadanos han elegido, que funcione bien, ¿no? Y eso es lo que para lo que estamos aquí, y que gestionar y sale adelante. Que nos llevemos mejor, llevemos peor, pues bueno, yo creo que al ciudadano le importa poco, mientras que tenga sus servicios y, y cumplan sus expectativas.
0: Alcalde, ahora ya sí que es verdad que estamos en una contrarreloj. Ahora, en pasar el verano, pues faltarán apenas 8 meses para elecciones. Es el momento de hacer balance. ¿Queda mucho por hacer? ¿Está todo hecho? ¿Entran las prisas para terminar algunas cosas y poder presentar esa tarjeta de presentación?
14: Bueno, siempre falta tiempo para todo, ¿no? La administración siempre va más lenta. Yo vengo de la empresa privada, ¿no? Como tú sabes, y los tiempos son otros, ¿no? Aquí va todo más lento de lo que de uno me gustaría, pero bueno, hay mucho hecho. Desde la escuela infantil, el gimnasio, el castillo, el acceso al colegio, al colector del matadero, lleva mucho tiempo estropeado. Vamos, que estamos que no paramos, ¿no? Y ahora estamos con la calle Pósit en marcha, con el centro juvenil también en marcha, y varias obras más que tienen que empezar, como el centro del Chiringuito de la Ermita, el aula del medio ambiente, y al final son muchos proyectos que se quedan ahí, que bueno, que están en marcha, que si no da tiempo a hacerlo, pues bueno, se quedarán a medias, y si puede ser y Dios quiere, pues seguiremos en las próximas elecciones ejecutándolos.
0: ¿Hay interés por seguir por parte de José Luis Mozas encabezando la candidatura del Partido Popular?
14: Por supuesto, si el partido lo permite, ahí estaremos.
0: Fantástico. Bueno, también el alcalde de Benidorm quiere seguir, o sea, y no acaba de empezar, precisamente. Claro, nos conocemos hace años. Pero bueno, yo tampoco he sido nunca partidario de que un político tenga que ponerse fecha de caducidad. Un político tiene que salir de la gestión cuando el municipio decide que sale de la gestión, no cuando los demás quieran que salga de la gestión. En estos casi 3 años han cambiado mucho aquel primer contrato con los ciudadanos, es decir, aquel programa electoral con el que se presentó. Cristian, aquí también puedes participar tú. ¿Cambia mucho el día a día? Es decir, uno se presenta con un programa electoral, pero luego el día a día le va marcando otras prioridades.
3: Sí, yo también, que vengo de tener una empresa privada, teniendo claro lo que queríamos hacer, la mayoría de cosas las hemos hecho. Hay otras que al final es lo que dice, ¿no? La administración es muy lenta, intentamos, luego siempre, pues eso, cuando siempre hay algún pero, ¿no? Vas avanzando y cuando ya crees que ves la luz al final del túnel, es más largo aún el túnel, entonces, pero bueno, todos los días estamos trabajando para ir sacando cosas y hacer, pues eso, de Polo más grande.
14: Y aparte las cosas que van surgiendo el día a día, ¿no? Que Polo, claro, es una cosa viva. Por ejemplo, ahora tenemos la reparación de los chorros, ¿no? Que esperábamos que estaba bien, y ahora tenemos que hacer una inversión de 200.000 euros para repararla. Que claro, que eso no lo quitamos a lo mejor de hacer otra cosa que habíamos prometido en nuestro programa electoral, y no podemos disponer de ese dinero, que tenemos que gastarlo en esto que es más necesario.
0: Claro, porque hay que decir que al final los presupuestos no se pudieron aprobar. Obviamente eso no paraliza el municipio, pero entiendo que sí perjudica algunas inversiones, ¿o no?
14: Claro que perjudica, ¿no? Pues nosotros teníamos cosas pensadas para este año que al final no se podrán llevar a cabo por culpa de no tener aprobados esos presupuestos, ¿no? Pero bueno, son las reglas del juego, cada uno hace lo que piensa que tiene que votar, y así fue la votación de los presupuestos. Y nosotros con eso jugamos, con nuestras modificaciones presupuestarias, lo que podemos llevar lo sacamos adelante, y con mucho más esfuerzo del que teníamos que tener, pero bueno, nosotros estamos dispuestos a hacer ese trabajo y que esas inversiones lleguen a su sitio, como puede ser el campo de fútbol 7 que hemos hecho hace poco y cosas así, ¿no? Que estaban en ese presupuesto que no nos aprobaron, pero aún así hemos conseguido hacer esas inversiones.
0: Hay dos cuestiones que todo el mundo valora muchísimo cuando decide pasar sus vacaciones en un municipio, o en este caso incluso cuando vive en el municipio. Uno es la limpieza urbana y el otro es la seguridad ciudadana. Alcalde, la seguridad ciudadana en Polop, ¿cómo es? ¿Qué le dicen los datos? ¿Es una ciudad peligrosa? ¿Es una ciudad en la que se vive perfectamente en paz?
14: Se vive muy bien, y no es un sitio donde haya peligro, no hay vandalismo, no hay robos, no hay muy poquito, ¿no? Seguro que por debajo de las estadísticas de la provincia, seguramente, ¿no? Es un pueblo que es donde nos conocemos todos, como el que dice, y no hay tanto vandalismo como todo eso. ¿Que podía mejorarse? Pues sí, ¿no? Al final, un sábado, pues hay una fiesta en una huerta que molesta a un vecino, un perro ladrando, esas son las cosas que hace la policía por la noche, lo que más no se queja la gente, ¿no? Aún así, pues bueno, estamos intentando hacer un retén nuevo, que también va a vendrá subvencionado por la Diputación.
0: Correcto.
14: Y bueno, ahora mismo la semana pasada acabamos las pruebas de médicas para 7 nuevas plazas de agente de policía fijas, que al final Polo disponíamos de muchas plazas, pero eran todas interinas y no pueden portar arma, no tienen las mismas atribuciones un policía local fijo que uno que no sea fijo.
0: ¿Ah?
14: Entonces con eso conseguiremos también dotar un poco más de seguridad a la plantilla y asentarla para que puedan estar aquí muchos años con nosotros.
0: Y Cristian, la limpieza urbana es algo que, claro, el municipio crece mucho y eso también estará generando dificultades,
3: pues,
0: ¿no?
3: Sí, la verdad que desde el principio, desde que entramos, es pues una de las tareas más complicadas y más que más dolor de cabeza nos está dando, ¿no? A todo el equipo de gobierno, porque al final es un contrato que se hizo antes de que entráramos nosotros, con muchas deficiencias. Al final se hizo cuando el pueblo tenía 3.500 habitantes, más o menos. Ahora, o sea, ya estamos en 6.000 y subiendo. El salario que cobran los trabajadores es el mínimo, entonces siempre se están... Pues al final todo sube, el precio sube, entonces ellos siguen cobrando el mínimo y están bastante saturados. Luego hay mucho trabajo, tenemos el rastro también y pues vamos peleando todos los días con eso. Tuvimos una reunión hace poco y hemos tenido que modificar horarios para poder dar servicio también a todo el comercio que hay en el polígono, porque al final se levantaban todo el lunes por la mañana y había muchos rastros de mierda del rastro.
14: Bueno, a mí alcalde, me gustaría decir también en el contrato que nosotros cogemos de 2022, que no habíamos negociado nosotros en ningún momento, sino había sido la corporación anterior a nuestra, en 2023, al llegar nosotros, hacemos una modificación de ese contrato y ampliamos en una persona más en el servicio de limpieza. Y nos cuesta 40.000 euros al año a todos los polopinos esa ampliación, y nos criticaron mucho diciendo que no hacía falta, que el contrato estaba perfecto, que era muy bien, ¿no? Yo creo que el tiempo da la razón a este equipo de gobierno cuando tomó esa decisión, ¿no? Acertada también por el concejal de recogida. Y ahora mismo, pues quizá tenemos que plantearnos también hacer otra ampliación, ¿no? Y nos volverán a criticar, pero yo creo que es necesario porque el servicio hay que darlo.
0: Hemos estado hablando con dos empresarios, uno de restauración, uno del ámbito urbanístico. Ese crecimiento, alcalde, tan importante en obra nueva, que al final son residentes en su mayoría, como han reconocido, extranjeros, ¿es un residente que viene a Polop pero no hace vida en Polop? ¿Es un residente que se está integrando en la vida cotidiana de Polop?
14: Hay de todo, ¿eh? La verdad es que hay gente que a lo mejor lleva aquí viviendo 15 años y no los conocemos, y otros que llevan un mes y ya los ves en todos los sitios, ¿eh? Y la verdad es que da gusto. Nosotros, yo creo que el polopino siempre ha sido muy acogedor, la gente que ha venido de fuera siempre la ha hecho sentirse del pueblo, y es algo que nos caracteriza, ¿no? Yo creo que que nos gusta que la gente venga a vernos y hacer de Polop un sitio más grande, ¿no? Esa gente las tratamos desde la concejalía de residentes de otras nacionalidades y hacemos cursos de español para extranjeros, hacemos cursos que integren, ¿no?, de nuestra cultura, el esparto, el baile, y al final hacemos que cualquier persona que venga de fuera pueda integrarse en nuestra cultura, nuestra idiosincrasia, ¿no?, y esa forma que tenemos los polopinos de ser, para que se haga más fácil vivir aquí.
0: Pues no nos queda mucho tiempo y no quiero dejarme las fiestas patronales fuera, porque primero tendremos la coronación y después tendremos las fiestas patronales. ¿Cómo se presentan, concejal?
3: Pues mira, se presentan bien. Ya estamos, bueno, ya tenemos casi todo ya gestionado y hecho. Al final el libro de fiestas ya está en la imprenta. Nos queda, pues bueno, los últimos retoques finales de ensayos y cosas, pues para que la coronación salga bien. Las fiestas ya están ahí. También reuniones para dejar cerrado cosas con las peñas y la asociación de peñas, y ya está para que arranquen ya.
0: Alcalde, ¿va a vivir estas fiestas de una manera diferente o en absoluto, igual que las demás? Lo digo por eso de que como se termina la legislatura y uno quiere repetir pero nunca lo sabe, ¿no?
14: No, yo soy peñista desde toda la vida, desde pequeñito, y me gustan mucho las fiestas de Polop, y vivir tanto como alcalde como de festero son buenas formas de vivirlas. Entonces va a ser una fiesta más, que esperemos que sean las mejores de todas, como siempre que empezamos, y después cuando acaban, ya, jolín, a ver si se acabarán antes, ¿no? Pero bueno, eso ya poco a poco, y el cuerpo lo que nos aguante, ¿no?
0: José Luis, tendremos tiempo para hablar en los próximos meses, obviamente, antes de las elecciones, pero en cualquier caso, José Luis Unmoza, si el pueblo decidiera que no repite, ¿se iría con la mente a su casa tranquilo,
14: sí,
0: con el deber cumplido?
14: Totalmente, yo me voy muy satisfecho de lo que hemos hecho, lo que hemos luchado, lo que hemos hecho por nuestro pueblo, lo que he hecho por el pueblo donde viven mis hijos, ¿no? Yo quiero seguir viviendo aquí, me he criado aquí y mis hijos viven aquí, tengo mi empresa aquí y lo he hecho lo mejor que he podido y así lo seguiré haciendo.
0: Pues fantástico. Cristian, hazle alguna pregunta al alcalde y así cerramos. ¿Se te ocurre alguna? ¿Qué le preguntarías a tu alcalde?
3: No sé qué preguntarle. Yo sé que, por ejemplo, pues que tanto él como yo, que si el día de mañana ya no estamos aquí, tenemos la suerte de que nos hemos criado aquí, y si antes estábamos y nos veían por el pueblo, si se acaba, nos van a seguir viendo.
0: Lo importante es seguir paseando por el pueblo,
3: claro,
0: con la cabeza alta.
3: Con la cabeza alta. Y no somos el típico concejal que ha entrado aquí al pueblo y ya no lo ves más.
0: Correcto. Pues muchísimas gracias a los dos, de verdad.
14: A vosotros.
0: Y por permitirnos estar aquí, ocupar el puesto de alcalde, me lo he creído durante unas horas, ya me voy, no preocuparos. Y muchísimas gracias a todos, de verdad. Un fuerte
14: abrazo. Un gusto teneros aquí siempre.
0: Nada, 30 segundos. Me quedan para darle las gracias no solamente al alcalde de Polop, José Luis Susmoza, sino también al presidente de la Diputación, Toni Pérez, al gerente de Veolia, Ciriaco Clemente, a los componentes de la Mesa de Turismo, Deporte, Cultura y Agricultura, Ángela Fuster, Maribel Pérez, Teresa Tormo y Antonio Martín y Vicente Timoner, también a la concejala Julia Bautista y a la comunicadora del Alma, Carmen Simple, y también al concejal Cristian Rodríguez, a José Andrés Gil de Levante Home y a Santi Gadea de Molí de Chirles. Sin lugar a dudas, un especial muy bonito en el que nos lo hemos pasado muy bien. Hemos hablado todo lo que hemos podido de Polop. Mañana en Diva Imperium, muy cerca de aquí, para seguir hablando de los placeres de esta comarca. Un abrazo.
9: Lo mismo con personas negras y nos hemos quejado de cómo las tratan, ¿no? Creo que hay que cuidar bien a...
12: Bueno, se nos acaba el tiempo. Damos las gracias a Ismael López por este interesantísimo libro, ameno, divertido, entretenido, Sables al Viento, de Ático del Libro. Muchísimas gracias.
9: Muchísimas gracias a ti, Víctor, de verdad.
15: Bueno, llegó el momento de la despedida, pero antes quiero agradecer el trabajo a todo el equipo de Directo a las Estrellas. Un abrazo para Antonio, Irene, Guadalupe, Jaime, Carlos y Javier, si los que hubiese sido imposible realizar este programa. Espero que usted, y también usted, o tal vez tú, hayas pasado un rato entretenido. Recibe un cordial saludo de Víctor Alvarado y hasta la semana que viene.

0: ¿Qué tal? Muy buenos días, muy buenas tardes, muy buenas noches y sobre todo, y como siempre digo, cuando empezamos un programa de radio de aire fresco, muy bienvenidos a todos. Hoy, en un día netamente especial, por muchos motivos, obviamente algunos ya te los imaginarás. Pero además, y fundamentalmente, porque es miércoles y porque hoy nos escucha toda España, no solamente a través de los canales, a través de nuestras vías de comunicación, a través de Leo Radio, en nuestra página web leoradiofm.com, en nuestro dial 104.1 o en cualquiera de los sistemas que hayas elegido, sino porque hoy miércoles también emitimos nuestro programa a través de las 21 frecuencias distribuidas por toda España con Informa Radio. También con Gran Vía Radio. Perfecto. Ahí me escucho a la perfección. Estamos aquí, claro, es el directo. Estamos todavía con pruebas de sonido. En cualquier caso, como te decía, gracias por estar ahí, al otro lado de la radio, en este segundo especial seguido de esta semana en el que no pisamos nuestro estudio central en la avenida Jaime I de Benidorm. Yo creo que van a empezar a echarnos de menos, o alguno incluso va a pensar para qué estos señores han alquilado este local, si prácticamente ya no vienen por aquí. Bueno, en cualquier caso, se han terminado los Sanfermines ayer con esa última suelta, con esa última entrada de toros en la que hubo algún que otro corneado, pero la furia española continúa. Continúa porque también ayer España, en un nuevo acto heroico, eliminó a Francia en las semifinales de la final, en las semifinales de la Copa del Mundo, del Mundial, que se está celebrando en Estados Unidos, y por lo tanto se convierte en el primer finalista, a la espera de que hoy sepamos quién nos acompañará en esa final que se celebra este próximo domingo en Nueva York. ¿Será Argentina? ¿Será Inglaterra? No lo sabemos, pero pronto, evidentemente, eso se sabrá. Es más, si escuchas este programa en fin de semana, que también lo volvemos a emitir, obviamente esta será una noticia desvelada. Bueno, nosotros estamos hoy en Diva Imperium. Sin lugar a dudas, una combinación maravillosa la que se está dando hoy con todos los datos que ya te he dado. Nos esperan 3 horas de radio para comentar muchos temas y dialogar con muchos invitados que hoy van a pasar por esta mesa de trabajo que hemos montado aquí dentro de este maravilloso local que nos permite ver esa intensa actividad de tráfico que hay entre dos núcleos urbanos importantes en la comarca de la Marina Baja, como son Benidorm y La Nucía. Sin lugar a dudas, estamos en verano y estamos en un lugar muy privilegiado. Estamos también en el centro neurálgico de la gastronomía de Benidorm, Diva Imperium, del grupo Diva, Daniele Formisano, Napoli, La Pizza y todo su equipo, formado por más de 60 trabajadores, nos han conquistado. Vinieron a Benidorm hace apenas 7 años y en 7 años han crecido como la espuma. Supongo que algo bueno habrán hecho. Ahora hablaremos con Daniele y nos lo contará todo. Es miércoles, es 15 de julio, ojo, ya estamos a mitad de mes. Soy Leopoldo Bernabéu, me acompaña a los mandos técnicos Ale Ronzani. Hoy con nosotros de nuevo la incombustible Arabella Fondevila, que ha venido a colaborar, a ayudarnos en el montaje de este programa. Estamos, como te digo, en Diva Imperium y aquí vamos a permanecer durante las próximas 3 horas. Nos escuchas por el 104.1, por la app TuneIn, donde tenemos nuestra propia estación, por la web leoradiofm.com y también, si quieres, nos puedes ver por nuestro canal de YouTube en riguroso directo. Bienvenidos, vamos a empezar.
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0: Estamos a las 11 y 4 minutos de la mañana, si nos escuchas en directo, las 3 y 4 minutos del mediodía, si nos escuchas a través de Informa Radio, las 8 y 4 minutos de la tarde, si nos escuchas en redifusión aquí en Leo Radio, o una hora más tarde, las 9 y 4 minutos, si es a través de alguno de los sistemas que Gran Vía utiliza para llegar a toda su audiencia a nivel nacional. En cualquier caso, estamos por muchísimos medios, muchas plataformas, muchos diales, y al final lo importante es que este programa te llegue de una manera o de otra y consiga lo que busca, entretenerte. ¿Cuál es el resumen informativo en un día como el de hoy, en el que ya te adelanto que serán 16 personas las que pasarán a lo largo de las próximas 3 horas por este programa, y por lo tanto poco, casi nada, es el tiempo que tenemos para entretenernos y no centrarnos, de una manera completa en la información que tenemos encima de la mesa, que como siempre es mucha. Empecemos por la noticia principal, la que hoy inunda España. Y además, si tú me ves por YouTube, por nuestro canal de YouTube, verás que yo vengo hoy también vestido corporativamente, con mi correspondiente camiseta. Ya no tanto de la selección española, que me hace mucha ilusión poder decir que hoy es el día perfecto para ponérnosla y además no quitárnosla hasta el domingo, sino porque España de nuevo vuelve a demostrar su pasión por ser español cuando la selección española de fútbol nos une. Lamentablemente, el resto del año parece que nos da un poco de vergüenza llevar la bandera española con nosotros, parece que nos da un poco de miedo que algún símbolo nos relacione con nuestra querida patria, con nuestra querida nación. Siento envidia de los italianos, de los franceses, de los ingleses, de los alemanes, de los portugueses, que tienen a mucha honra ir con su bandera por cualquier sitio del mundo y abrazarse a ella. Parece que a nosotros nos cuesta. Por lo tanto, bienvenido sea la selección española, que consigue que ese sentimiento vuelva a unirnos a todos los españoles detrás de él. Insisto, España borra del mapa a Francia. España fulmina a Francia y jugará la final del Mundial en busca de su segunda estrella, después de un enorme esfuerzo colectivo y un derroche de ideas en ataque que culminaron primero Oyarzábal de penalti y finalmente Pedro Porro. Por otro lado, y como no puede ser de otra manera, la segunda noticia, que suele ser, por desgracia, la primera prácticamente en todos nuestros informativos, hoy con un poquito de suerte pasa a ser la segunda, pero no nos abandona, es la galopante corrupción que asola cualquier movimiento de este gobierno. Ayer conocimos una nueva condena histórica. No por su volumen, estamos hablando de 9 años de inhabilitación. Algunos incluso esperaban que la condena fuera mucho mayor, con penas incluso de cárcel. Pero sí, por su significación. Estamos hablando de la condena a David Sánchez, el hermano del presidente del gobierno. Le recuerdo, ya el hermano condenado, ya no es un presunto corrupto, ahora ya es un corrupto sin presunto, porque lo han dicho unos magistrados, lo han dicho unos jueces. Por lo tanto, esta condena a David Sánchez lo que marca es un hito histórico contra un presidente que, por supuesto, le entran las cosas por una oreja, le salen por la otra, y eso de dimitir es un verbo que él todavía no ha conjugado. La Audiencia Provincial de Badajoz consideró probado que la Diputación pacense creó un puesto a medida para el hermano de Pedro Sánchez, aunque los 11 acusados evitan penas de prisión. En cualquier caso, alguien con sentido común tenía la más mínima duda de que estábamos hablando de un puesto de trabajo creado ad hoc, es decir, para esta persona. Evidentemente no. Un señor que se planta delante de una jueza y reconoce que no sabe ni a qué se dedica ni dónde está su puesto de trabajo, no solamente merece una condena, si fuera yo le hubiera dado incluso un par de bofetadas, por imbécil, porque vamos, plantarse delante de una jueza y ser capaz de asumir eso es poco más o menos reírse de ella. Deberíamos haber empezado por aquí, como siempre, en el ámbito internacional, pero esas dos noticias, la victoria de España, la condena del hermano del presidente del gobierno, era normal que abrieran los titulares de nuestro repaso informativo. Ahora ya sí, en el ámbito internacional, con todos los problemas que tienen que ver con las guerras y los conflictos bélicos que ya conoces, el titular que más destaco hoy es el que nos anuncia que de nuevo parece ser que Donald Trump está estrechando el cerco sobre Cuba, con sanciones, con mayor bloqueo y con amenaza militar. Miren ustedes, yo hoy me encuentro en un establecimiento donde hay varios cubanos trabajando y se alegran de ver estos titulares, pero todos comentan lo mismo. Ya está bien de amenazas, ya está bien de palabrería. Lo que tiene que hacer el señor Donald Trump es actuar de verdad y acabar con esa dictadura que data desde 1959, allá por ese año cuando nada menos que el amigo Fidel Castro con el Che Guevara y con Camilo Cienfuegos entraron por la Bahía de Cochinos. Venían a cambiarlo todo, ¿saben lo que les digo, no? Y claro, lo que vemos es que 67 años después no solamente no han cambiado nada, sino que han convertido a la isla de Cuba en una de las zonas más pobres del mundo. ¿Les suena algo? ¿Esos que cogen el poder porque vienen a cambiar todo? ¿Les suena? Sí, ¿verdad? ¿A que les suena? Sí. Aquí cerca también hay alguien que en el año 2018 y a través de una moción de censura llegó al poder porque venían a evitar la corrupción. Evitar la corrupción. 19 causas judiciales abiertas y 15 jueces. 15 jueces implicados en la, el intentar desgranar la ingente cantidad de corruptelas que asolan no solamente al gobierno de España, sino al partido que lo preside, el Partido Socialista, y a la familia más directa del señor presidente del gobierno. Y seguimos con esa corrupción. Y es que ayer un nuevo informe, ya se han convertido en habituales, ¿verdad? Antes nos impresionaban. Cuando salía un informe de la UCO todavía nos alterábamos, pero ya no. Bueno, pues ayer un nuevo informe de la UCO confirma que el Partido Socialista sí pagó más de 43.000 euros a Leire Díez, la fontanera del PSOE, a través de otro gran fontanero del PSOE, en este caso de Jaén y de la comunidad andaluza, el ínclito Gaspar Zarrías, el número 2 de toda la vida del amigo Chávez, también condenado por el caso de los ERE, obviamente luego indultado por el Tribunal Constitucional. ¿De quién depende la Fiscalía? ¿Les suena la frase? Bueno, pues con esas estamos. La UCO confirma pagos del PSOE a la fontanera para actuar en contra de fiscales, de jueces, de Guardia Civil y de periodistas. Por lo tanto, es muy probable que en breve el PSOE quede imputado como partido, que es, les recuerdo, la línea roja que siempre se impuso el propio presidente del gobierno, Pedro Sánchez, para dimitir, cosa que en este momento yo ya les digo que no me creo. Otra noticia importante en el día de hoy es que la Seguridad Social revisará el tiempo óptimo de las bajas para frenar su crecimiento. Estamos hablando del absentismo laboral. Estamos hablando de esa noticia que hoy ocupa grandes titulares en todos los medios de comunicación y que ya les adelanto que al final de este programa, con una mesa extraordinaria que hemos organizado con presidentes de asociaciones, sin duda va a ser uno de los temas centrales, el absentismo laboral. También le preguntaremos a Daniele Formisano de aquí del Grupo Diva, que tiene más de 60 empleados, donde parece ser que todos sí están felices y contentos con su puesto de trabajo y que estas cosas no suceden. Cuando hablamos de absentismo laboral, obviamente, cuando una persona tiene que estar de baja, tiene que estar de baja. Pero es que en España el caradurismo se ha desmadrado absolutamente. Y de eso es bueno que hablemos en los medios para que empiece a controlarse. Noticia que viene a confirmar lo que de alguna manera desde principios de año venimos diciendo aquí. La compraventa de viviendas suma su quinto mes a la baja tras caer un 7,3% en mayo, el mayor descenso del año. ¿Es una noticia que debería alarmarnos? No lo sé. Lo que no era normal es que la venta de casas creciera y creciera sin fin. Ojo, aumentando los precios una completa exageración, una barbaridad. Sabemos que la gran mayoría de los que compran a Tocateja es mercado extranjero que se viene a vivir a España, pero que está condicionando muchísimo y convirtiendo la vivienda y el alquiler en un infierno para las familias españolas, para las familias de trabajadores, pequeñas y medianas empresas y muchos trabajadores que ven imposible acceder a un alquiler o acceder ni mucho menos a una vivienda. Con eso nos quedamos. Vamos a escuchar un par de consejos publicitarios y vamos ya a hablaros del avance de invitados.
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0: Pues tal y como te decía, en este programa especial de Leo Radio de Aire Fresco, aquí en Diva Imperium, en este miércoles 15 de julio, son muchas las voces que nos van a acompañar en las próximas, bueno, algo menos ya de 3 horas. Empezaremos obviamente por el impulsor, por el creador, por el gerente, por el alma mater de este grupo que nació hace apenas 7 años y que hoy ya tiene. Contempla más de 7 establecimientos en Benidorm y, ojo, cerca de 60 empleados. Daniele Formisano, lo escuchamos dentro de apenas 4 minutos. Después tendremos una mesa política. Nos van a visitar 3 concejales del Ayuntamiento de Benidorm, Jesús Carrobles, Francis Muñoz y Jaime Jesús, para ponernos un poco al día. Es momento de hacer balance. La próxima semana terminaremos nuestra 10ª temporada de Aire Fresco y siempre solemos hacer un balance de cómo es la situación de Benidorm. Vamos a hablar de seguridad ciudadana, de eventos, vamos a hablar de cultura, vamos a hablar de obras y vamos a hablar de movilidad. Por lo tanto, tenemos a las voces perfectas para ponernos al corriente de cómo está viviendo Benidorm este inicio de verano y cómo está siendo Benidorm en este 2026. Nos iremos otra vez a hablar del Grupo Diva. Y para eso tendremos en esta mesa de trabajo a los proveedores fundamentales en el mantenimiento de un negocio. Sin ellos no sería posible. Nos visitan 3. Alfonso Lara, de Carnicería Alfonso Lara, José Luis Mesas, del Grupo Marsanz, y los hermanos Antonio y Walter Fortunato, de la empresa Comita, especializada precisamente en traer a España la mejor comida italiana, lógicamente.

0: Francisco González. Él será el que nos ayude a entender la condena ayer al hermano de Pedro Sánchez, por qué Zapatero todavía no ha explicado el origen de sus joyas y tantas otras cuestiones derivadas, insisto, de la ingente cantidad de corrupción que asola a este gobierno. Volveremos a hablar del Grupo Diva, ya habremos entrado en la tercera hora de este programa. ¿Por qué? Porque hablaremos con los empleados, ellos son realmente los que nos tienen que dar una visión periférica, una visión interna de cómo funciona este grupo. Los tendremos de todos los gremios. Estará con nosotros Ana Próspero, camarera, Belkis Calderín, de la gestoría del propio Grupo Diva. Curioso este tema, lo hablaremos con ella. Y el propio Jason Díaz, el director creativo, que ya camina también por aquí y nos está grabando. Vigilantes para que digamos cosas con sentido común y no digamos ninguna cosa fuera de lo normal. Terminaremos el programa con medalla de honor. Vamos a intentar que todo salga bien. Hemos convocado en esta mesa de trabajo a 5 presidentes de asociaciones empresariales. Estará con nosotros Raúl Parra, de la Asociación Independiente de Comerciantes. Estará Francisco Javier del Castillo, de la Asociación de Bares, Restaurantes y Cafeterías. Estará Dioni Navarro, de la Asociación de Jóvenes Empresarios de la provincia de Alicante. Estará el presidente de este barrio, Fernando Montes, de aquí, de Finca Barrina, donde está Diva Imperium. Y estará con nosotros Lourdes Picazo, que es la nueva presidenta de Atenea, Mujeres Empresarias. Vamos con 2 consejos publicitarios. Obviamente, Ale, olvídate de más editoriales, se nos ha acabado el tiempo. Preparadas están, ya sabes cómo funciona. Vamos con 2 consejos publicitarios y vamos a hablar con Daniele Formisano.
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0: Son varias las veces que Daniele Formisano ha visitado Leo Radio, pero es la primera que nosotros lo hacemos, que la primera que Aire Fresco está aquí, en su casa. Cada vez que lo ha hecho, ha sido para presentarnos un nuevo proyecto. Estuvo un día antes de inaugurar Diva Imperium y nos contó todos los detalles. Llegó a Benidorm, como tantos otros miles de turistas, y se enamoró de lo que vio. Hasta ahí, una historia que se repite sin descanso. Decidió entonces quedarse entre nosotros y traerse a la familia hasta este paraíso. De eso hace ya unos años. Y desde entonces, su marca, Grupo Diva, no ha hecho otra cosa que crecer. Sin parar y sin descanso, prácticamente a nuevo establecimiento por año. Empezó por aquello que más le gusta,

0: la verdadera pizza napolitana, y ha seguido por conquistar el paladar de todos sus clientes con otros muchos sabores, también creciendo en el mundo del ocio, así en general, sin miedo a la diversidad. Hoy estamos enclavados en su última propuesta. Estamos en Diva Imperium. Pizzería Diva nació en 2019 en el corazón de Benidorm, de la mano de este emprendedor italiano, Daniele Formisano, con un sueño claro: compartir la auténtica cocina italiana en un ambiente cálido y familiar. Lo que comenzó como un pequeño restaurante familiar, pronto se convirtió en un referente gastronómico gracias a su compromiso con la calidad, con la tradición y con la hospitalidad. Quizás sea esa la fórmula de su imparable éxito y su estable consolidación. La pasión por los ingredientes frescos y las recetas clásicas italianas permitió que Diva conectara rápidamente con el paladar local e internacional. Impulsado por el cariño de sus clientes y el espíritu emprendedor de su fundador, Diva Benidorm ha logrado crecer y consolidarse como un grupo gastronómico con varios locales en la ciudad, cada uno con su propio estilo, pero compartiendo todos una misma esencia, la verdadera Italia en cada plato. Hoy son una empresa con varias decenas de trabajadores que tiene hasta su propia gestoría. Otra decisión inteligente con la que también ofrece servicio y soluciones a los demás. Diva no solo es sinónimo de pizzas artesanales y pastas frescas, también es una experiencia completa donde se mezcla el sabor, la calidad y la atención cercana de un equipo apasionado. En el grupo Diva están orgullosos de los hitos que han ido alcanzando en su particular viaje para traer la auténtica cocina italiana hasta Benidorm. 7 locales en la ciudad que atienden a miles de clientes felices que los buscan cada mes. Un equipo apasionado con fuertes raíces italianas, comprometido con la excelencia y la calidad y la cálida hospitalidad. Un reconocimiento amplio en plataformas como TripAdvisor, Google y Facebook por su excelente calidad y servicio. Más de 50.000 platos servidos al año, todos preparados con ingredientes frescos y de alta calidad, y una creciente comunidad de clientes leales que se sienten como en casa cada vez que les visitan y así lo dejan entrever con sus comentarios en las redes. Hoy Daniele está con nosotros en este especial de radio porque así nos lo hizo saber la última vez que nos dedicó unos minutos de su tiempo. Querido Daniele, ¿cómo estás?
1: Buenos días, todo bien, gracias. ¿Cómo estamos?
0: Yo creo que esta hora para ti es un poco temprano, ¿no?
1: Sí, bastante, pero estoy aquí.
0: Has hecho un esfuerzo. Bueno, nos prometiste que estaríamos aquí.
1: Sí, ya estamos.
0: ¿Y estamos aquí?
1: Estamos.
0: Correcto. Bueno, lo prometido es deuda, lo acabo de comentar. Insisto, estuvo con nosotros un día antes de inaugurar Diva Imperium. Se le notaba cero nervioso y muy ilusionado. Y desde ese 11 de junio, pues ha pasado ya un mes, las noticias que nos llegan no pueden ser mejores. A este gran local le ha llegado, creo que, la marca definitiva para su consolidación. Quizás, digo yo, se estaban esperando por el camino para conocerse, Diva y el local, y ahora, pues gracias a ese flechazo, recorren juntos un nuevo camino. Para contarnos cómo está siendo la experiencia, tenemos aquí a Daniele, tenemos a su equipo, tenemos a su creador, al empresario valiente, que desde hace 7 años no hace otra cosa que seguir emprendiendo. Hoy estamos en Diva Imperium, repito. Vayamos un poco a la raíz. No demos por hecho que todo el mundo te conoce. ¿Quién es Daniele Formisano?
1: Daniele Formisano es una persona que... un gran trabajador, porque esto es el éxito de todo esto que hoy se está creando. Una persona que ha creído en el que hace, sigue creyendo en el que hace, que es la cosa fundamental, siempre tener una buena perspectiva, un buen visual del futuro, no pensando al hoy, sino pensando al de mañana.
0: ¿Cuándo llegas a Benidorm y sobre todo, por qué decides quedarte?
1: Benidorm es una ciudad, creo que yo conozco bastante bien casi toda la España. Y me quedé en Benidorm porque Benidorm me quedó sorprendida del año 2009 que conozco Benidorm, no es de ayer. Benidorm es una ciudad que te puede ofrecer en todo el año algo particular. Depende dal punto di vista di una persona che lo veas. Hay personas que ven una chica rubia que le encanta y otra que le gusta la morena.
0: La morena.
1: Pero
0: Benidorm, aquí están las dos.
1: Benidorm tiene las dos. Porque tiene Poniente y Levante, que la puede ver de diferente manera.
0: Correcto.
1: Y además, esto es el que te fascina de Benidorm.
0: ¿Tú ya eras empresario antes de venir a Benidorm?
1: Sí.
0: ¿Qué hacías?
1: Ya tenía restaurante en Italia. Por muchos años, ya vengo de una familia de empresarios, de hosteleros, de pizzeros. He nacido en una pizzería. Mi cuñado es un gran cocinero y pizzero de Italia. Y con él he crecido porque yo vengo sin padre de pequeño. Mi padre se murió a la edad de muy joven. Y yo crecí con mi cuñado, con mis hermanos, que todos estaban en pizzería y restaurante.
0: ¿Se crece diferente cuando falta el padre pronto?
1: Te tiene que ser un poquito más fuerte, seguramente esto.
0: ¿Cómo nace aquel primer diva en Benidorm?
1: El primer diva en Benidorm nació tomándome un café en la Plaza de la Creus, en la Plaza de la Palmera.
0: Correcto.
1: Ahí,
0: el mismísimo centro de Benidorm.
1: El mismísimo centro de Benidorm. Ahí estaba el ex dueño de este local que me dijo, yo me quiero jubilar, me quiero ir, si te gusta te puedes quedar con este local. Me fui en casa a preguntarle a mi esposa qué le parecía,
0: o sea,
1: la idea.
0: ¿Me estás diciendo en serio que no tenías previsto montar
1: nada,
0: un negocio?
1: Nada.
0: ¿Y entonces qué hacías en Benidorm?
1: Yo estaba de vacaciones.
0: Ah, estaba de vacaciones.
1: Estaba de vacaciones. Y me gustaba porque iba a la mañana, había gente, había la noche, había gente. Yo digo, me parece espectacular aquí la cosa. Cuando le comentó a mi mujer, me dice, oye, en Italia no falta nada. ¿Por qué tú quieres cambiar? Digo, no sé, me siento algo, o sea, que me llama.
0: Tú decides montar aquí un diva, pero tú seguías teniendo negocios.
1: Claro, yo tenía un negocio maravilloso que hoy todavía está.
0: ¿Y qué ha pasado con ese negocio?
1: Está mi hermana.
0: Ah.
1: Tenemos, o sea, un B&B con un restaurante que damos de comer más de 300, 400 personas diarias.
0: ¿En Nápoles?
1: En Nápoles, que se llama El Corbett solo.
0: Qué bueno.
1: Y ahí sigue a la grande forma, espectacularmente. Mi hermano lo está haciendo casi mejor que yo.
0: Bueno, eso es amor de madre y amor de padre, desde luego. ¿Y por qué te decides por la gastronomía y el ocio? ¿Era lo que conocías? ¿Era lo que menos miedo te daba? ¿Era lo que cuadraba en Benidorm?
1: Era el que a mí me gustaba, porque uno siempre tiene que hacer el que le gusta para ofrecer a la gente la mejor cosa. Porque si tú haces algo que no te gusta, está siempre nervioso, está siempre estresado. Yo nunca estoy estresado. No, con tanto empleado que tengo, con tanta cosa, a mí me gusta y lo hago con gusto.
0: ¿Conoces mucha gente que estando en tu misma posición de crecimiento, de tener varios negocios, de tener muchos empleados, sí están permanentemente estresados y te hacen sufrir por ello? Es decir, no se vive bien. Si no eres capaz de asumir ese estrés, mejor no montes, ¿no?, negocios.
1: Yo,
0: ¿no?,
1: creo que sí, esa es la cosa, la verdad. Que no puedes, es mejor que no lo haces. Porque el trabajo tiene que ser... Es difícil porque a nadie le gustará trabajar, creo, ni a mí ni a nadie, pero por lo menos de elegir el que nos gusta hacer. Porque cuando tú haces una cosa con gusto, como tú estás aquí en la radio, y te gusta,
0: sí,
1: tú lo vienes a hacer con un placer,
0: con
1: una sensación diversa.
0: Bueno, trabajas, pero hacer lo que te gusta no es lo mismo.
1: Es trabajo, no es que no es trabajo, es trabajo, pero es diferente hacer algo que te gusta como que no.
0: Hay una realidad, Daniele, tú no eres tampoco ningún crío, llevas muchos años metidos en el negocio, ya llevas años en Benidorm. Mientras tú abres muchos negocios, también estás viendo cómo otros cierran. Es decir, hay quien abre, hay quien cierra. ¿Cuál es la receta de diva para conseguir el éxito? Y por supuesto, de momento no haber cerrado ninguno.
1: La receta es de no tener miedo, de invertir, no de guardar el dinero. Porque creo, como yo, es como todos, que si tú abres un negocio porque quieres ganar dinero. Pero en el mismo momento tú tienes que ofrecer también innovaciones, novedad, renovación a la gente, darle producto fresco y constante, no de bajar la calidad, sino de subirla cada día siempre más. Porque la gente no es tonta. La gente pide, elige lo bueno.
0: Podemos decir que Daniele no es una persona conformista, es decir, no por el hecho de que los negocios vayan bien, dice, vale, ya está, me paro. No, sino que incluso aunque vayan bien, tú sigues invirtiendo.
1: Esto es, lo podemos ver,
0: sí,
1: lo estamos viendo. no me, que a veces me voy en casa y no duermo, porque digo, en serio, me he puesto a invertir otra vez cuando yo podía vivir tranquilamente. Pero es la sensación de ofrecer, como este último local, Diva Imperium, que le he hecho un poquito más elaborado, más diferente de los demás, proprio perché mi faltava e algún cliente pedía un parking per aparcar.
0: Hay un salto qualitativo entre Diva Imperium y los demás, es decir, aquí tengo la sensación de que es más grande, de que hay más inversión, de que hay más riesgo, de que hay, por tu parte también, supongo que habrás tenido un cierto temor a si iba a funcionar o no. Has visto que otros negocios que han estado aquí no han funcionado. ¿Por qué te atreves de esa manera tan clara a ir hacia adelante?
1: La verdad que dal primer día nunca lo pensé que esto, y mucha gente me lo decía, ah, tú vas a abrir ahí arriba por la Nucía y puede ser algo diferente, no el centro que todo el mundo entra. Y yo, gracias a Dios, del momento que abrí la puerta, nunca he estado sin cliente.
0: No, no, desde luego.
1: De verdad, puede ser que no me lo esperaba, pero en el mío enconcho yo sabía que era así, que iba a funcionar.
0: Te iba a preguntar desde la humildad y también buscando la sinceridad en tus palabras, si tú te lo esperabas, porque es cierto que pasas por aquí y hay gente constantemente, incluso lleno algunos días, ¿eh?
1: No, yo lo tengo propio con seguro.
0: ¿Y por qué los demás no han triunfado y tú sí?
1: No tengo ni idea, te digo la verdad, no tengo ni idea. Yo lo creía, lo sigo creyendo porque se vean los resultados. En un mes hemos hecho más de 1.500 pizzas. 1.500 pizzas.
0: Madre mía.
1: Contadas.
0: Sí, sí.
1: O más. Creo que vamos a hacer muchísima más.
0: Bueno, increíble. Desde luego, hay que decir una cosa. Diva son 7 años desde que inauguró su primer negocio en Benidorm y acabas de inaugurar el 7º negocio. Yo no sé si es un número fetiche, pero vas a negocio por año. Me da a mí un poco el complejo Mercadona. Fíjate, es decir, parece como que llega un momento en que uno no puede parar de abrir negocios. ¿Es eso? ¿Tiene algo que ver?
1: No, no tiene nada que ver, porque a veces algo, una oportunidad de la vida que uno no se la esperaba, cuando te viene presentado alguna oportunidad que tú te encajas en esta visuales de local que te pueden asomillar, porque el local tiene que reafigurar el dueño del local.
0: Correcto.
1: O no tiene sentido de tener un local que no tiene reafiguración con el propietario.
0: ¿Y tú cómo lo haces para estar en los 7 locales todos los días?
1: Yo lo tengo montado muy bien. Diva 8 me voy a tomar un café por la mañana y voy a desayunar. Al mediodía me encuentro en la Alameda y me voy al Diva 13 y me como ahí algo bonito y tranquilamente. Por la tarde me paro en el Diva 15, puede ser un happy hour, tomándome una copita o algo. Por la noche vago me paro al Diva Imperium, puedo cenar y tomarme algo. Más tarde vuelvo a pasar por el Diva 15 y más tarde me voy a la discoteca. Yo tengo un día completo, es feliz.
0: No, pero bueno, además de que vas a...
1: Y nadie me puede reclamar nada. La mujer no me puede decir, no, claro, tú estás claro, todo el día por la... Yo estoy trabajando.
0: Trabajando y engordando, ¿no? Porque no sé si por tanto comer, tanto beber o tanta felicidad.
1: Las dos cosas juntas.
0: Porque claro, yo no habrán montado esta red de negocios para estar entretenido todo el día y no tener que ir a otros, ¿no?
1: Puede ser, ¿eh? Puede ser que me la he montado en este aspecto, sin porque vivo cuenta, felizmente.
0: ¿Podrías haberte quedado quieto y no haber seguido creciendo y todo te iría igual de bien?
1: Puede ser. Puede ser. No lo podemos saber.
0: ¿No lo contemplas?
1: No tengo esta contemplación, no la puedo imaginar. No me veo conformista, como ya hemos dicho antes. Me he sentido siempre apretado y en vez en esta ciudad me ha dado la posibilidad de exprimir el mejor de mí.
0: Vale, estamos hablándole a mucha gente que te puede estar escuchando y tenerte un poco como referente, ¿no?
1: Muy bien,
0: ¿cómo lo hace este hombre? Bien. ¿Qué te motiva a ti para seguir avanzando? Porque acabas de abrir Diva Imperium, sé que son más de 60 empleados en este momento, pero ya nos estás diciendo que Diva Imperium está funcionando muy bien y a mí me da que pensar que por tu cabeza ya están empezando a pasar nuevas ideas. Además, te sonríes, te delata un poco la sonrisa. Entonces, eso, ¿qué es lo que a ti te motiva para seguir avanzando?
1: La verdad, no es que te motiva, la satisfacción de ver lo cliente feliz, tu colaborador feliz, que todos los meses puede cumplir con el pagamento, porque son muchísimos pagamentos que tiene que hacer cada mes, si no cada día, porque impuestos, trabajadores, gastos de todos, como hoy día ha subido todos. Estás casi todos los días pagando. A veces me digo, en serio, yo solo estoy aquí para generar dinero.
0: Sí, sí. No eres el único, sí.
1: Pero esto
0: te... Y esto no te desmotiva, es decir, no llega un momento que dices, uff, es que no. Yo soy un gran empresario motivado, pero estoy harto de tanto impuesto, de tanto gasto y de tanto problema. ¿Eso no te influye?
1: Te influye seguramente, porque es difícil. Vengono días que te agobia sacar dinero. Pero al final del cabo tú lo ves y dices, lo tengo que hacer mejor, porque eso no, ¿yo qué hago?
0: Pero vamos a ver, Daniel, casi 60 empleados. O sea, no es lo mismo que abrir una pizzería y tener a dos o tres compañeros con los que de alguna manera casi son familia. En este momento tener 60 empleados, que muchos nos están escuchando y están aquí, ¿no? Y si además se les nota felices y con ganas de trabajar. Pero hay quien dice por ahí que 60 empleados son 60 problemas. No,
1: mentira. Yo no la veo en este aspecto, te digo la verdad. Porque
0: no te da vértigo.
1: No, si cada uno hace el suyo. Eso es un trabajo como una maravilla. Eso, ¿no? Todos tenemos que tener el local de familia, el bar del barrio, haciéndolo yo, mi esposa y las dos niñas, sacrificando una vida entera ahí adentro. Yo, como te he dicho antes, yo vago por la mañana por mi café, mediodía. Yo tengo una vida espectacular.
0: Luego van a venir una serie de empresarios a los que vas a escuchar quejarse de los problemas que se está generando últimamente con el absentismo laboral, con las bajas, con los empleados. Eso lo vas a escuchar en esta mesa. Y como te escuchen a ti, ahora te van a pedir consejo, te van a decir, sí. ¿Y tú cómo lo haces? ¿Cómo lo haces para que tus 60 empleados estén contentos?
1: No, seguramente no todos estarán contentos. Pero creo que están bien, porque en la vida, quiero o no quiero, se tiene que trabajar. Esto es fundamental para vivir. Cierto. Y yo pienso que mejor trabajar con gusto que trabajar con disgusto. Porque si uno se levanta a la mañana, tiene que trabajar, sí o sí, porque el dinero no juega del cielo.
0: Del cielo.
1: O se puede vivir con la ayuda que da el gobierno, y cuando te sienta a una mesa tiene que leer el menú cuatro veces, porque tiene que sacarte la cuenta del bolsillo del dinero que tú tienes. Si tú trabajas, te sientas a una mesa y pides una caña, o pides un whisky o cualquier cosa con más felicidad es más tranquilidad, porque te la has ganado.
0: Correcto.
1: Mientras si tú piensas, sí, la ayuda que viene del gobierno, pero yo tengo que llegar a final de mes. Yo pienso que cuando llega al final de mes ya estás preocupado, porque ya no lo tiene el dinero. Entonces, el único éxito es de trabajar muchos. Sí. Para trabajar muchos, yo creo que cualquier persona que trabaja, trabaja bien, puede elegir el que quiera, porque yo como empresario, cuando tengo de frente de mí un buen trabajador, yo no lo dejo ir.
0: Ya, correcto.
1: No lo dejo ir, imposible. Llegamos a un acuerdo, el acuerdo se encuentra. Si cuando no se quiere encontrar un acuerdo, porque yo no quiero o él no quiere, porque a mí no me gusta algo o a él no le ha gustado algo, y ahí se divorcia.
0: Exacto. Oye, háblame de los DIVA. Estamos hablando de 7 negocios. ¿Son todos iguales?
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0: Correcto.
1: Bienvenido sea el que vengono in Spagna a collaborare e a trabajar aquí en esta ciudad, en esta lindissima nazione. Como, por ejemplo, hay muchísima gente que no tiene ganas de venir a hacer nada.
0: Sí, bueno, la mayoría de tus compañeros empleados son de otras nacionalidades.
1: La mayoría son latinos, de toda la parte, la verdad. Pero hoy aquí en Benidorm tenemos una comunidad de latinos muy grande.
0: Sí.
1: Bienvenida sea, porque son ellos que hoy día están manteniendo.
0: Bueno, sin ellos estaría Benidorm cerrado, ¿no?
1: Sería casi cerrado, porque la verdad que gracias a muchísima gente que viene de ahí, nos está dando una gran ayuda, colaborando, ayudándonos, son gente gente muy valiente, trabajadora, le gusta divertirse. Yo tengo una discoteca Diva Club que es prestamente para latinos, para colombianos, para todo este público. Te puedo decir una cosa, con toda la dificultad, ese es un público que los problemas se los ha olvidado. Y vengono da gran problema.
0: Muy bien.
1: Pero son un público que hoy día se gasta su dinero pasándosela bien. Piensa que nosotros en esta discoteca nunca tenemos una pelea, nunca tenemos un problema. Puede pasar porque el alcohol porta a una incidencia de alteración de cualquier forma. Pero nosotros estamos súper contentos de todo esto que estamos viviendo aquí en Benidorm y con este público latino.
0: Véndenos, véndenos un poquito la carta de Diva. ¿Qué es lo principal que nos vamos a encontrar en la carta, gastronómicamente hablando?
1: La carta de Diva puede ser una carta bien concentrada en la comida italiana y comida mediterránea. Tenemos como estamos bien conocidos por la pizza, por la carne, que aquí tenemos a Alfonso Lara, que ahora te viene a hablar, que tú lo conoces muy bien. Tenemos un excelente producto. Nos fornimos de todos, la mayoría de empresarios que tengan productos de altísima calidad. Porque los clientes la primera cosa que nota es la frescura, es lo bueno de la comida. En la carta, es una carta simple, en el mismo momento, bien elaborada, bien presentada, para ofrecerle a la gente un momento especial cuando se sientan en una mesa, porque hoy la gente no solo sale para comerse y llenarse la barriga, quiere también un diversivo, correcto, quiere un divertimento, quiere pasársela bien.
0: Sí.
1: No es solo la
0: comer,
1: comida.
0: No es solo alimentarse.
1: No es solo más. Alimentarse, es algo especial, algo muy apetitible para ver cómo pasar la noche o el día y toda la cosa. Cuando tú abres la carta del Diva, encuentras de la pizza a una croqueta de jamón, a cualquier otra cosa, una carne, un pescado, toda esta cosa. La gente aprecia mucho,
0: correcto,
1: la calidad de esto. Ahora, por ejemplo, estamos haciendo una masa de pizza con de la pasta dentro y tú puedes comer una fusión pizza-pasta, que es algo que la gente lo está apreciando muchísimo.
0: Bueno, pues Daniele, yo lo que voy a pedirte es que te quedes con nosotros un ratito durante este programa. Hemos conocido gran parte de lo que pasa en Diva, pero vamos a seguir con el programa. Ahora vamos a tener aquí a la clase política. Yo te pido que nos acompañes para que los, digamos, los metas un poco en vereda, ¿no? Públicamente, porque un empresario es el punto equidistante, ¿no? Para solicitar aquellas cosas que creemos que faltan.
1: Sí, la verdad que sí, porque a veces nos sentimos en algún aspecto un poquito trascurado cuando nosotros somos uno de los motores del país.
0: Pues ahora se lo vamos a contar. ¿Te parece bien?
1: Muy bien. Así.
0: Nos vamos a escuchar un par de consejos publicitarios. No te marches, porque nos van a acompañar tres concejales del Ayuntamiento de Benidorm. Le voy a pedir al gerente, a Daniele Formisano, que también nos acompañe, y vamos a escucharles para que nos hablen de cómo está evolucionando Benidorm.
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0: Llega el mes de julio y en los medios de comunicación empiezan a sonar las campanas de fin de ciclo. Un año de intensa actividad informativa suele dar paso a la necesidad de poner el broche escuchando el balance que hacen empresarios, políticos y vecinos. Es cierto que vivimos hoy en una sociedad tan hiperconectada que no hay margen a la tregua. En pleno julio, incluso en agosto, fluye la información de tal manera que el descanso se convierte en algo que interpreta cada uno a su manera y se lo aplica como mejor puede. A nosotros, que nos gusta no alejarnos en demasía de lo tradicional, nos sigue gustando escuchar, por boca de sus protagonistas, cómo ha funcionado la temporada y cuáles son los objetivos para la siguiente. Mucho más si eso sucede en un lugar como Benidorm, cuna del turismo español, donde la gente viene a eso, a desconectar por unos días. Ayer tuvimos la oportunidad de tener en estos mismos micrófonos al presidente de la Diputación, Toni Pérez, que compatibiliza esa responsabilidad con la no menos importante de ser el alcalde de Benidorm, una ciudad que, llegada esta fecha, alcanza cotas que superan las 400.000 personas en momentos puntuales. Nos habló del comienzo de la temporada y lo bien que está actuando el efecto refugio, ese del que nadie se alegra, pero tampoco rechaza, porque no somos culpables de que en otras latitudes hayan conflictos bélicos, cuyo efecto inmediato es que el turista nos elige más todavía. Aquí estamos para recibirlo con los brazos abiertos y convencerle de que su decisión ha sido la más inteligente. Hoy aprovechamos la ocasión que nos ofrece Diva Imperium para sentar en una mesa a tres concejales del equipo de gobierno de Benidorm para repasar con ellos la actividad de sus importantes delegaciones. Porque fíjense, no en vano seguridad ciudadana, eventos, cultura, obras y movilidad son, sin duda alguna, las áreas que nos van a confirmar si Benidorm es una ciudad segura, llena de actividad para este verano y libre de dificultades para que podamos movernos sin problemas. Pues vamos a ello. Voy a dar la bienvenida a Jesús Carrobles, concejal de Seguridad Ciudadana y Eventos, a Francis Muñoz, de Obras y Movilidad, y a Jaime Jesús Pérez, de Cultura y de Residentes Extranjeros. Pues muy bienvenidos los tres.
14: Buenas tardes, muchas gracias por la invitación.
0: ¿Sí?
14: Hombre.
0: Los demás no han dicho eso, ¿eh?
14: ¿No?
0: Tú sí.
14: Yo siempre, yo encantado de venir aquí.
15: He visto con la camiseta de España y me he venido.
0: Pues sí, también es casi del Atlético de Madrid.
15: Por eso. Le falta una rayita blanca
0: y encima,
15: por ahí.
0: Y encima se la pone uno que no ve fútbol. Pues yo no vi el partido.
15: ¿No lo viste?
0: No, yo me fui a caminar.
15: A mí tampoco me dejaron.
0: A ti tampoco te dejaron, bueno.
14: Bueno, pero España va bien, ¿no?
15: Pero bien, bien, bien.
0: Bueno, si queréis.
15: No, España...
14: Deportivamente, deportivamente, por lo menos.
16: En la final estamos.
0: Bueno, yo en mi... Yo, estamos, fíjate, Chule lo llamamos cariñosamente, Jesús
15: sí,
0: Carrobles.
15: Ah, Chule.
0: Yo he hecho una introducción en la que he dicho que me siento feliz hoy de ponerme la camiseta de la selección española porque por fin algo nos une y que lamento que el resto del año parezca como que nos da un poquito de vergüenza llevar la bandera española o llevar algún símbolo, ¿verdad? Parece como que algo nos han metido en vena como que tenemos que sentirnos un poco avergonzados y por fin, cuando llega la selección española, nos volvemos a sentir orgullosos de que somos españoles. ¿Te puedo preguntar eso por qué pasa?
15: Pues lo desconozco, porque yo me siento muy, muy español. Siempre me he sentido muy español, muy valenciano, muy alicantino y, por supuesto, benidormero, como queramos. Pero no entiendo quién fomenta o quién predica con la separación de todos estos vínculos que nos unen, ¿no? Allá ellos, con sus resultados y con sus propuestas, ¿no? Pero yo creo que al final ser español debe ser un orgullo y más este momento que estamos viviendo. Es triste que solo se reivindique o solo suceda con este tipo de eventos, ¿no? Cuando la selección española de fútbol o de baloncesto o algo, es cuando todos nos unimos alrededor de, cuando tenía que ser una cosa que tenía que funcionar constante y tenía que ser siempre.
0: Vamos al meollo de la cuestión. Francis, ¿cómo ha empezado el verano en la ciudad para cada una de vuestras áreas? Francis Muñoz es el concejal de Obras y Movilidad, que son dos cuestiones fundamentales para que cuando nos visita el turismo se las encuentre en condiciones.
14: Así es. Pues bueno, pues en materia de obras podemos hablar de las afecciones que tenemos actualmente por obras importantísimas, esa obra del aparcamiento de Jaime I. Hemos estado ahora en una fase ya, ese mes de junio ha sido frenético en cuanto a terminación de obras por unos planes de sostenibilidad turística que nos han dado un montón de millones a Benidorm que han hecho que se puedan materializar muchas obras como el aparcamiento del Moralet, como la segunda fase de la catenaria, la sustitución y renovación de la Sandrea, la obra de la Avenida del Albir. Hemos hecho muchísimas obras que a coste cero para los benidormenses, pues bueno, con esa hoja de ruta antes de verano, con el compromiso, y así ha sido, ¿no? En materia de la que nos encontramos y por seguir hablando de obras y vinculándole al tema de la afección en materia de movilidad, pues la que nos queda y le quedan meses de obra es la obra del parking de Jaime I. Pensamos siempre en mejorar en cuanto a las épocas más pico de tráfico, como ahora ya tenemos este mes de julio, y esta misma semana hemos hecho un cambio de sentido, una calle de salida de calle Maravall, veíamos que entraban carga de tráfico, hemos habilitado un cambio de dirección de la calle Plutón, pues para mejorar y darle mayor fluidez, con lo cual estamos pensando siempre constantemente en mejorar para que el tráfico, que por cierto, con respecto al año ya, si ayer oíamos a nuestro alcalde que decía que era un año récord, pues totalmente de acuerdo y cierto, y además porque los datos son los que nos avalan, ¿no? Estamos por encima de un 9% en tráfico con respecto a un junio del año 25, o sea que es importantísimo porque ya fue un año récord. Pues bueno, este año los datos así lo demuestran y por encima de un 9%.
0: Jaime, si Francis nos cuenta que en cuanto a obras está todo en el sitio donde tiene que estar, en cuanto a movilidad las cosas están solucionadas, ahora hablaremos también de parkings habilitados, por cultura, yo tengo la sensación de que, lo hemos hablado en otra ocasión, ¿no? Que esa leyenda urbana de que Benidorm no tiene cultura este año se ha erradicado por completo y tu actividad es frenética, pero ¿tienes la responsabilidad de que ahora en verano la gente tenga actos constantemente para que Benidorm no parezca que solamente es sol y playa?
16: Totalmente, arrancamos el verano con ese festival de danza contemporánea Lesón, esa sexta edición de un festival de danza contemporánea que creamos nosotros ya en el gobierno, que funcionó muy bien con actividades en la Plaza del Castell. Luego continuamos con el curso internacional de música con más de 100 jóvenes músicos de todo el mundo que vinieron durante una semana y con conciertos gratuitos todas las noches que llenaron el centro cultural, aún habiendo fútbol y jugando España.
0: Qué bueno.
16: Y luego pues hemos continuado, hemos abierto ya otros programas como puede ser el del teatro infantil en el Parque de Folletes, que era el jueves pasado, pues tuvo una gran acogida, creo que la mayor afluencia de los últimos años en el Parque de Folletes por parte de las familias que fueron a disfrutarlo.
0: Y tenemos la NIT del Castell, ¿no? Todo el verano, ¿no?
16: También esta noche continuamos con el NIT del Concert del Castell, tenemos a la colla de Chirimiters y van pasando por ahí big bands, brass bands, conjuntos de metales y demás. Todavía está por empezar el cine en la playa y todo eso unido pues a la programación que también asociaciones culturales pues realizan en Benidorm. Todas ellas llenan el salón de actos del ayuntamiento o donde se hagan, que lo comentábamos estos últimos días, que hace años la actividad actividad cultural a veces no llenaba el salón de actos y ahora ya se suele quedar gente fuera, por tanto, la gente está conociendo la actividad cultural y hay mucha actividad cultural.
0: Ahora seguimos hablando de eso y mientras nos cuentan que de obras y de movilidad estamos correctamente, la actividad cultural no para. La primera de las facetas de Jesús Carrobles, de Chule, que es la seguridad ciudadana, obviamente Chule es una persona que nunca, digamos, rechaza la crítica, la asume y la justifica si es necesario, pero hay mucha crítica últimamente, Chule, en cuanto a, parece ser un cierto desmadre con respecto a la seguridad ciudadana, mucha pelea, mucho vídeo subido en redes. Yo no sé si es la misma actividad que ha habido siempre y ahora lo que pasa es que se transmite más rápido y hay una sensación de mayor falta de, digamos, de control por parte de la seguridad ciudadana. ¿Es así? ¿No es así?
15: No, en absoluto. Simplemente, lo digo siempre, ¿no? La mayoría, por no decirte prácticamente el 100%, de los turistas que nos visitan, lo que más valoran, por encima de nuestras playas, nuestro clima, nuestro sol, nuestra planta hotelera, que es magnífica, es la seguridad que hay en la ciudad. Es verdad que, pues últimamente, como tú bien has dicho, ¿no?, debido a lo que son estos aparatitos que ahora lo llevamos todo el día colgado de la mano, todo se difunde infinitamente mucho más rápido. Pero estamos en números del año pasado, con una peculiaridad, que tenemos casi un 2% más de ocupación que el año pasado. Estaremos rozando el 98% en la ciudad ahora mismo. Y con otra peculiaridad.
0: Claro, si hay un 9% más de tráfico, hay un 2% más de ocupación.
15: Y sobre todo el Mundial de Fútbol, con lo que ello supone, y la gran afluencia de público británico, que habitualmente los meses de julio y agosto no son meses en los que nos suelen visitar masivamente, y este mes de junio y julio la zona británica está al 100%. De hecho, los dispositivos que se han desarrollado en torno a estos partidos, que al principio conjuntamente con Escocia e Inglaterra, y que se siguen desarrollando, incluso esta noche vamos a tener el dispositivo también.
0: Bueno, ayer el alcalde de Benidorm me comentó que a pesar de toda la que está cayendo a nivel mundial, este verano vuelve a ser de récord en Benidorm. Obviamente vuestros datos así lo confirman. Yo no he podido hoy traer al concejal Luis Navarro, de limpieza viaria, pero sí me gustaría tocar un tema y que vosotros, como compañeros de corporación, que al final, bueno, pues uno tiene casi la obligación de estar un poco al tanto de todo, ¿no? La limpieza y la seguridad ciudadana son los conceptos que más se valoran en un destino turístico. También por los vecinos, pero son los que más, y el concejal de Seguridad Ciudadana lo acaba de poner encima de las mesas. No está Luis Navarro, insisto, pero quiero sacar el tema. ¿Se ha iniciado una campaña contra el concejal de limpieza viaria por parte de la oposición? ¿Está Benidorm tan sucio como dice la oposición? ¿O es que estamos ante un periodo electoral que ya se ha iniciado y aquí vale todo? ¿Cuál es la sensación que tenéis? ¿O estoy exagerando? Porque es la sensación que yo tengo.
14: Bueno, yo, mi humilde opinión, ¿vale? Hay políticos para todo, ¿no? Y cuando se inicia una campaña política por desprestigiar, sobre todo dos cuestiones. Una, el que conoce a Luis lo quiere. O sea que eso ya está muy feo, de la persona en concreto. En cuanto al servicio y de nuestra ciudad, que la queremos todos, o así debería de ser, Benidorm se limpia todos los días. Que hechos puntuales, que una simple fotografía, lo decía hace un momento Chule, que cogemos el móvil y hacemos una fotografía del papel en el suelo, ¿eso dice que la ciudad esté sucia? Vamos a ver, tenemos una ciudad que está soportando ahora mismo ya en torno a 350.000, 400.000 personas. No es más limpia la ciudad que más limpia, sino la que menos ensucia. El servicio que tenemos hoy, que ya está, y lo sabes perfectamente, que ya estamos en un proceso finalista para el nuevo contrato, pero es que el contrato existente se ha reforzado cerca, el otro día lo comentaba y creo que lo dijo aquí en radio, 200 personas más en Benidorm trabajando en la limpieza. Pero estamos locos, ¿cómo vamos a tener una ciudad sucia a nivel general? Algo puntual, puede darse el caso, y para eso están estos que se dedican a esa política rastrera, y si me lo permites, que hacen una fotografía del papeleto o el que ha vomitado, pero vamos a ver, pero que la ciudad se limpia todos los días. 200 operarios más en temporada estival dicen mucho y bueno de la ciudad.
0: Chule, nos comentabas los datos que da la policía. ¿En qué momento se encuentra la policía local? ¿Tiene los refuerzos necesarios? ¿Tiene los operativos necesarios? Estamos en la época esa del baby boom en la que se está jubilando mucho policía local que entró allá por el año 80-85. ¿Han llegado los refuerzos de otros veranos?
15: Bueno, pues tú lo has dicho, ¿no? Estamos en una época de transición, estamos esperando, ahora mismo tenemos una oferta de 25 agentes que está bloqueada, está paralizada por temas burocráticos, estamos trabajando para que salga adelante. Ayer mismo tuvimos una reunión con la Generalitat a ver si podemos desatascar este tema. Y bueno, no voy a decir lo que es obvio, ¿no? Que a todos nos gustaría tener más policía, pero se está haciendo un esfuerzo tremendo. La colaboración, quiero recalcar, con la Policía Nacional está siendo magnífica. Estamos trabajando como nunca, codo con codo, los dos juntos. De hecho, hoy a las 7 de la tarde tenemos una reunión también, antes del dispositivo de seguridad con el partido de Inglaterra, con la Policía Nacional y con su comisario, para preparar ya todo el dispositivo para la final en la que estará España. Y bueno, pues yo prefiero que esté Argentina, lógicamente. Los hoteleros prefieren Inglaterra, pero bueno, da igual quién esté. Pero efectivamente, se está trabajando y bueno, no nos podemos engañar, necesitaríamos más agentes en la calle, pero yo creo que se está cubriendo con mucha dignidad, y sobre todo hay que recalcar en los números en los que estamos, ¿eh? O sea, que es que estamos casi el doble, rozando ya casi el triple de lo que es la vida normal de la ciudad. Y el esfuerzo al final es importante.
0: Jaime, por contra, tú eres la cara contraria, ¿no? La cartera que, bueno, que no deja de crear, ¿no? Para que en Benidorm sea, pues eso, lo que comentábamos antes, algo más que sol y playa. Al final sois un equipo, ¿eh? Yo creo que tenéis que salir unos en defensa de otros. Cuando entendéis que se hace una crítica desmesurada de otro concejal, supongo que también os tocará contestarla. ¿Está siendo este 2026 el año con más actividad cultural de toda la legislatura? ¿O es la sensación que tenemos porque ahora se comunica mejor?
16: Bueno, un poco las dos cosas, pero sí que es verdad que también, como dices, somos un equipo, y también en ámbito cultural también. Hay que destacar también, pues, que Patrimonio Histórico, el Departamento de Patrimonio Histórico, también realiza su actividad y también tiene a disposición muchos Spice Dars, el Museo Boca del Calvario, el Dosal de la Cala, disponible.
0: La señora Ana Pellicer no está aquí porque está en el Museo Juan Gil Albert de Alicante, si no estaría aquí, os lo garantizo.
16: Y luego también, por otro lado, también desde la Concejalía de Eventos, pues también se hace muchísima actividad, desde estar ahí en colaboración con el Benidorm Fest, como también ahora con ese nuevo formato del Sky Fest que tenemos en la ciudad deportiva de Guillermo Amor, y que tanta actividad pues está trayendo y va a traer este verano a Benidorm. Por tanto, hay muchísima actividad, y la corresponsabilidad, que es lo que quiero decir, entre lo público y lo privado a la hora de hacer cultura, creo que es muy necesario para que la ciudad crezca culturalmente.
0: Francis, hablábamos antes de esos parking disuasorios. Por fin se ha puesto en marcha el que estaba tan prometido al final de la avenida Beniardá. Por cierto, ha quedado muy bonito. ¿Cuáles son los datos a destacar de este nuevo parking? ¿Y qué otras posibilidades tiene el que llega a Benidorm? Hoy nos escuchan en toda España, hoy es miércoles, para aparcar y no tener problemas.
14: Bueno, pues hay que decir primero al oyente hoy a nivel nacional que Benidorm tiene más de 8.000 plazas de aparcamiento, que si nos vamos esta mañana tenemos, por ejemplo, el de la estación de autobuses con casi 400 plazas totalmente disponibles. Volviendo al parking del Moralet, recién urbanizado, una mejora de ornato fundamental, una entrada principal a Benidorm, pues necesitaba de esa mejora de urbanización, una intervención además pionera, porque se ha generado un aparcamiento con un drenaje sostenible, con lo cual en época de lluvias no irán las aguas a la playa, sino irán a los acuíferos para ese abastecimiento de futuro que tanto nos hace falta, y sobre todo alumbrado público, en la zona de rodadura con un asfalto, las zonas de estacionamiento con ese drenaje, esa rejilla que es la que va a permitir que en época de lluvia esa lluvia pase al subsuelo. Y además decir que en cuanto al ordenamiento de lo que es estos 17.000 metros cuadrados de aparcamiento, nos han generado cerca de 400 plazas, pero que durante el tránsito de toda la obra habilitamos un aparcamiento provisional con cerca de 530 plazas, que hoy las seguimos teniendo a disposición, con lo cual ese aparcamiento, aunque en la primera imagen que tienes a la vista desde la avenida, perdón, lo ves prácticamente lleno, está ocupado sobre el 90%, tenemos disponibles en la parte trasera esas 530 plazas, que sí que mantienen esa formación en cuanto a la zona de bosque, que es el Parque de Moralet, de tierra, pero terreno compactado, limpio, ordenado, bueno, que permite esa capacidad de estacionamiento, con lo cual invitar a todos los oyentes a venir a Benidorm por ese sol, playa, esa capacidad que tiene la ciudad de pues, con esa capacidad hotelera, seguridad, porque por supuesto además es en la estadística que se nos llega, pues nos habla de que nuestra seguridad es fundamental. Y es fundamental, como digo, pues porque Benidorm es una ciudad, una capital turística y, como dice muchas veces Tony, la ciudad, la industria de la felicidad, ¿no?
0: Correcto. El Benidorm Fest, querido Chule, ya está en pleno funcionamiento. Ya son algunos de los actos los que se han llevado a cabo con notable éxito. Me gustaría, si te parece bien, que nos hicieras una recopilación de lo que ya se ha celebrado, lo que está por llegar y, sobre todo, qué tal está funcionando el recinto en su conjunto, porque obviamente aquí también tengo que remarcar esas quejas que yo ya no sé si son reales de vecinos o son interesadas de algunos núcleos que cogen una cierta relevancia en redes sociales. ¿Cómo está funcionando el Skyfest?
15: Muy bien. Es que has dicho el Benidorm Fest al principio. Y
0: el
15: Benidorm Fest también, que bueno, y ya están...
0: Todo en Benidorm es un fest.
15: Sí. Hemos puesto de moda la palabra fest en Benidorm. Pero sí, mira, hace un momento hablaba con María Zaguirre, que me está confirmando la participación de hasta 5 artistas ya del Benidorm Fest el domingo en la fiesta de España que vamos a celebrar. Vamos a retransmitir el partido de la selección en el nuevo Skyfest, en el recinto. Un recinto que nos da mucha comodidad, hay que tener en cuenta que es un aforo hasta 15.000 personas, con 2 escenarios en los que se van a montar 4 pantallas gigantes. Lógicamente el ambiente va a estar magnífico, qué mejor que en un recinto deportivo transformado para hacer eventos y con mucha seguridad y sin ningún tipo de problemas de aforo, y en el que ya nos han confirmado su presencia hasta 4 finalistas de la edición de este año. Lamentablemente los ganadores no van a poder acompañarnos porque sí que ya tenían firmado un contrato con una población y como nosotros no nos habíamos atrevido a anunciar hasta
0: que llegábamos a la final
15: no van a poder estar, pero ya te digo que la cadena SER con los 40 principales no va a acompañar. Estoy haciendo publicidad, pero
0: no, perdona, yo estoy encantado, yo los compañeros los quiero a todos muchísimo.
15: Estamos cerrando también que nos acompañe Torito como presentador y animador de la fiesta y alguna sorpresa más que estamos terminando de cerrar hoy, lógicamente. Y en cuanto al recinto, pues estamos contentos porque las pruebas y como los eventos que se han hecho hasta ahora han funcionado muy bien. Tenemos el día 24 Chayanne, que puede ser el evento más importante de lo que nos quedan, pero muy felices de cómo está resultando el recinto. Y en cuanto al tema de los vecinos que me decías, pues efectivamente, se está trabajando también desde la Concejalía de Seguridad Ciudadana, se está cumpliendo con todos los parámetros que en el informe y en el pliego ponían que tenían que cumplir. Y bueno, yo creo que hay, dentro de lo que hemos hablado antes, ¿no?, de que ya estamos en campaña, pues una guerra sucia e interesada por parte de algunas personas de la ciudad en la que interesa que todo lo que organice nuevo el ayuntamiento y en todo lo que el ayuntamiento pueda lucirse un poquitín, pues ellos quieran eso, poner el punto negativo.
0: A mí me encanta, querido Chule, que habléis de otros medios de comunicación, de otros compañeros, pero que lo hagáis aquí, en esta emisora. Mientras habléis de otros, pero estéis aquí, no hay ningún problema. Nos vamos a llevar todos fenomenalmente bien.
14: Así es.
0: Es así. Por cierto, Nino Bravo, Serafín Zubiri, este viernes.
15: Nino Bravo, mañana también Grison. Dentro de esos eventos también culturales que se trabajan conjuntamente con Cultura, ¿no? Lo ha dicho muy bien antes Jaime, la coordinación público-privada está funcionando, creemos que ha sido un acierto y va a seguir creciendo en un futuro.
0: Quería preguntarle yo a Jaime, estamos ya fuera de oro, me quedan un par de minutitos, si hay algún tipo de listado que se recojan las peticiones del público, os sugiere la gente algo a nivel cultural, incluso si os muestran su satisfacción por los actos que estáis celebrando, os felicitan, os dicen nos falta esto o hemos mejorado mucho, ¿todo eso se recoge de alguna manera?
16: Todo un poco, cuando sales de cualquier actividad de centro cultural, de donde sea, al final siempre...
0: ¿O hacía falta?
16: Sí, hay de todo. Hay opiniones positivas, por supuesto. Hay mucha gente que ya empieza a reconocer, ¿no?, que hay actividad, que disfruta de la actividad y que la conoce y que sabe dónde verla. Y luego, pues por supuesto, también hay gente que te pide más cosas o cosas distintas a las que estamos ofreciendo. Pero todo se recoge y al final, durante el año, se intenta que todo el abanico de posibilidades que se van a ofrecer pues se cumpla.
0: Muy rápidamente, también llevas la concejalía de residentes extranjeros. Sé que tienen menos influencia, ¿no?, en Benidorm que en otras poblaciones de la comarca, pero no sé si hay algún tipo de actividad en la que hagáis que se involucre esta gente que vive aquí en la ciudad, o realmente para qué sirve esta concejalía.
16: Bueno, puntualmente cuando alguna asociación de alguna nacionalidad pues quiere hacer alguna actividad que resalte su cultura o alguna tradición o alguna cosa, pues ahí estamos siempre para estar con ellos. También esto es fuera de lo que es la actividad cultural, pero también siempre estamos coordinando lo que son las elecciones a los distintos parlamentos de los países que nos piden que haya aquí urnas o una sede electoral. Y luego también, pues por supuesto, ayudamos, ¿no?, a todos los aquellos que residentes extranjeros que quieren hacer cualquier trámite o que quieren una traducción, pues ¿sabes?, les ayudamos y estamos con ellos y en eso estamos.
0: Francis, ¿se paran todas las obras cuando llega el verano? ¿Se ha implantado bien la zona de bajas emisiones?
14: Sí, la verdad es que estamos bastante contentos de cómo está funcionando la zona de bajas emisiones, porque al igual que estábamos diciendo hace un momento, ese aumento de tráfico a nivel ciudad de ese 9% con respecto al año 25, que ya fue de récord, nos mantenemos con ese reto que teníamos de evitar ese tráfico de agitación en la zona de bajas emisiones, y estamos por debajo de unos 2.000 vehículos menos que están transitando, que no tenían ningún destino, que no era necesario circular por esa zona de bajas emisiones, con lo cual reducción de gases contaminantes en la zona de bajas emisiones, que sí que están dando resultado, y esa zona que se implantó hace ya un año. Estamos contentos porque se cumplen los datos y los datos nos avalan.
0: Rápidamente, ¿el parking de la avenida Jaime I está cumpliendo los plazos?
14: El parking de Jaime I, nos hemos encontrado sorpresas de que cuando ya empiezas a descubrir, nos damos cuenta de que alguien hizo... Que alguien dijo que habían hecho unos desvíos que en plano sí que estaban desviados, pero cuando hemos llegado al subsuelo realmente seguían estando ahí las líneas en el eje donde tienen que estar las pilotadoras trabajando. Y eso sí es verdad que nos ha retrasado, pero eso es algo sobrevenido, porque si nosotros trabajamos sobre un plano, cuando una corporación que prometió arrancó árboles, no hizo un aparcamiento, hizo mucho daño en la avenida al vecindario y tal, que molestó y no ejecutó, cuando nosotros hemos recogido ese testigo con un compromiso firme del alcalde de hacer un aparcamiento en tiempo récord, pero si nos dicen que los planos hacen cosas y no están hechas, pues claro, nos genera cierto retraso. Hablando y finalizando del aparcamiento, el ritmo del aparcamiento es bueno, estamos trabajando ya con 3 pilotadoras, había un compromiso de 2, hemos conseguido una tercera pilotadora, estamos trabajando en mejorar el proyecto, va a hacer un pequeño modificado al proyecto para mejorar y aumentar el ritmo de lo que es todo el trabajo de perímetro del aparcamiento, y de la mano de los vecinos, como no puede ser de otra manera. Ayer con el concejal de comercio, puerta por puerta, atendiendo a los vecinos y a los comerciantes, porque también ese entorno que nos Correcto. Ha quedado un tanto estrangulado, pues paseíto para arriba, para abajo, y mano tendida con todos.
0: Pues con eso nos quedamos, vamos muy deprisa, son muchos los invitados que tenemos en este programa: Jesús Carrobles, Chule, Francis Muñoz, Jaime Jesús Pérez. Hemos hablado de seguridad ciudadana, de eventos, de obras, de movilidad, de cultura e incluso de residentes extranjeros. Gracias a los tres, y os invito, porque Leo Radio sí que se lo permite esto, que os quedéis aquí a degustar algo aquí en Diva Imperium.
14: Muy bien.
0: El resto de compañeros de otros medios pueden venir también, que también están invitados a disfrutar de esta maravillosa ocasión.
14: Muchísimas gracias, Leo, por la invitación.
16: Muchas gracias. Leo, como siempre.
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5: Continuamos en este programa especial de Leo Radio que estamos haciendo desde Diva Imperium. Fíjense lo que les digo, prácticamente ya hemos consumido la mitad del tiempo y aún quedan por pasar por aquí muchos invitados. Tenemos ahora una mesa especial, la mesa que dedicamos a los proveedores. Porque al hablar de la importancia de proveedores para el negocio, se hace inevitable entender el papel que desempeñan estos actores en el engranaje de cualquier empresa. La relación entre una compañía y sus proveedores no solo se limita a un simple intercambio comercial, más bien constituye una alianza estratégica que puede determinar el nivel de competitividad en el mercado. La calidad y la disponibilidad de los productos y servicios son aspectos que dependen en gran medida del desempeño de dichos proveedores. Su rol resulta fundamental para el éxito comercial. Su importancia para el negocio se manifiesta de manera más clara cuando consideramos cómo su elección afecta la calidad del producto final. Si una empresa opta por proveedores de baja calidad, es casi seguro que el resultado final de su producto se verá comprometida, lo que a su vez puede repercutir negativamente en la satisfacción del cliente. Un proveedor confiable asegura que los insumos lleguen a tiempo y cumplan con las especificaciones necesarias, lo cual es clave para mantener la reputación de la empresa. Entender la importancia de los proveedores implica para el negocio reconocer que estos son aliados estratégicos en la cadena de suministros. No solo son transacciones monetarias, existe un valor añadido que proviene de una colaboración efectiva. Los proveedores pueden ofrecer información sobre tendencias de mercado, cambios en la demanda, nuevas tecnologías, lo que permite a la empresa adaptarse rápidamente y tomar decisiones informadas que pueden resultar en una ventaja competitiva. Bueno, me acompañan en esta mesa, además de un amigo histórico de toda la vida, mi amigo Alfonso Lara, de la carnicería Alfonso Lara. Algo habrá hecho bien cuando Daniele lo ha puesto entre sus elegidos para que lo presentara aquí. Alfonso, ¿qué tal? ¿Cómo estás?
6: Hola, muy buenos días. Saludos a todos.
5: Y me acompañan también dos hermanos gemelos, ¿no? Sí, sí. Gemelos, pues sois iguales. Anthony.
7: Walter.
5: Y Walter Fortunato. Obviamente, por ese apellido, italiano, aquí hay demasiado italiano, o sea, estáis ganando la batalla.
8: No, la ganancia la está haciendo España, que va a ganar el Mundial.
7: Correcto.
8: Esperamos que por lo menos…
5: Todo felices.
8: Todo felicísimo.
5: En casa italiano, gana España.
8: Espectacular. Mejor no podemos.
5: Fantástico. Bueno, yo quiero daros las gracias a los tres por estar aquí. También a Daniele Formisano, que se ha unido a la mesa. Nos falta José Luis Mesas, de Marsant. No sabemos qué ha pasado, no sabemos si llega a tiempo. Bueno, en cualquier caso, lo esperaremos. A los hermanos, a Anthony y a Walter, ¿cuánto de importante, yo lo acabo de leer, ¿no? Pero ¿cuánto de importante es para un negocio contar con un buen proveedor? ¿Qué lo diferencia de que sea otro proveedor cualquiera?
7: La disponibilidad.
5: Acércate al micro, por favor.
7: La disponibilidad para el cliente cuando llama, el producto de calidad que llega siempre fresco a la mesa final al cliente, la cercanía al cliente final.
5: ¿Anthony?
7: Walter.
5: Yo es que sois iguales, sí. Yo me voy a confundir.
7: Nada más esto, los productos que siempre llegan al final, al cliente final, siempre en perfecto estado, la cercanía con el cliente, toda la confianza que nosotros damos con él, esto estamos aquí para llevar el mejor producto de Italia, los sabores mejores de Italia.
5: Alfonso, ¿tú tienes alguna técnica especial para convencer a un cliente?

0: y que te compre el producto a ti y no a otro, ¿cómo lo haces?
1: Bueno, yo...
0: Pero tú eres un viejo lobo en esto, ¿eh? Tú tienes tus técnicas,
1: años,
0: ¿eh?
1: Sí, llevo años. Pero todo se resume, como siempre digo, muy sencillo, ¿no? Yo nunca digo que tengo un negocio. Tengo tantos negocios como clientes tengo, ¿no?
0: Muy bien.
1: Cuando me llaman para servir a un restaurante, a una... como Diva, como una cadena de restaurantes, pues... ya me lo tomo como si fuera un negocio mío. Me preocupo de que no falte de nada, ayudar en todo lo que pueda, solucionar problemas, mejorar en servicio, en calidad que me pidan. Me desvivo, vamos, es un negocio mío más, simplemente. Entonces ya digo, no tengo un negocio, tengo tantos como clientes tengo.
0: Yo creo que no se puede contestar mejor, ¿no?, a una relación cliente-proveedor. Perfecto. Vosotros sois los propietarios de Comita, ahora hablaremos de esta empresa, pero... ¿cuál es la técnica? Porque vosotros al final sois dos hermanos que habéis decidido llegar desde Italia, montar vuestro negocio en España y obviamente traer lo mejor de Italia a España. Pero entiendo que tener a un cliente como Daniele es, no voy a decir más sencillo, pero más cercano, ¿no? Habla el mismo idioma, es italiano. ¿Pero Comita se dedica exclusivamente a servir a negocios que son italianos o a todos en su conjunto?
2: No, a todos, porque también la cocina italiana es internacional, le está gustando mucho el español también. La cocina española también está llevando un poquito de producto italiano, entonces un poquito a todos. Pero lo más importante son los italianos como el grupo Diva.
0: ¿Walter?
3: Sí, eso.
0: Ahora he acertado.
3: Sí, ¿eh? Sí, ahora sí. Nada, esto es...
0: O tú te conformas con lo que dice tu hermano. Tú sí, tienes a tu también, hermano, también. Que hable él, sí. Yo aquí observando,
3: el
0: ¿no?
3: El negocio es igual.
2: No, no, lo llevamos si, juntos.
0: Si ha venido, tienes que contar sí. También tu experiencia, claro.
3: Bien, no, esto es que... me he perdido un poquito.
0: Te has perdido, perfecto. Bueno, pues vamos a hacer que os encuentre, Daniele. Vale. Se han perdido. ¿Puedes volver a traerlos al redil?
4: Yo puedo decir una cosa.
0: Yo quiero que tú me cuentes algo. Sí. ¿Por qué el grupo Diva elige... proveedores como Carnicería Alfonso Lara o como Comita, por ejemplo?
4: Porque los dos hacen lo que ha dicho Alfonso, se preocupan por el negocio como si sería de ellos. Yo, por ejemplo, si un día me quedo sin nada y ha pasado, sea con Walter, con Andone, sea con Alfonso, a cualquier hora del día, yo le he llamado o me faltaba carne o me faltaba mozzarella o cualquier cosa, ellos me la han traído en menos del tiempo que yo esperaba. Esto para un empresario es algo fundamental. Yo creo que es la cosa más importante, tener la confianza y la seguridad que un proveedor te puede solucionar un problema que tu cliente no lo van a entender. Porque un cliente cuando llega en un negocio, elige algo que tú lo tienes escrito en una carta y no se espera que tú le dices que no lo tienes.
0: Correcto.
4: Y sabiendo que tú puedes tener al lado tuyo, affidandote a proveedore fuerte, importante e serio que te solucionan este tipo de problema, no tiene precio.
0: Bueno, esta mesa era para que los proveedores hablarais del grupo Diva y no para que el grupo Diva hablara de los proveedores. Pero bueno,
2: sí. Agradecemos.
0: Agradecidos, ¿no? Sí. ¿No? Nos parece bien. Sobre todo Walter, que se me queda así mirando, como diciendo sí, yo. Sí, sí, cuanto no. Más hablen los demás, más feliz que estoy.
3: No, bien.
0: Bueno, dejadme que presente un poco a vuestros negocios y que el oyente, sí. Hoy nos escuchan, tenemos la suerte de que hoy es miércoles y hoy el programa nuestro se emite para toda España. Por lo tanto, hoy es un día en el que la gente tiene que saber que cuando venga a Benidorm va a tener a estos proveedores sirviendo negocios como el Grupo Diva. Les hablo de la carnicería Alfonso Lara. La referencia para encontrar los mejores productos cárnicos en Benidorm tiene su nombre propio. El orgullo de poder ofrecernos una amplia variedad de carnes frescas y de calidad es su tarjeta de presentación. Sus productos son siempre seleccionados cuidadosamente para satisfacer los paladares más exigentes y yo les doy fe de ello. Sus años de implantación en Benidorm, su crecimiento constante y su consolidación así lo demuestran. En Carnicería Alfonso Lara llevan más de 2 décadas dedicados al arte de la carne. Su compromiso con la excelencia y con la satisfacción del cliente les ha convertido en un referente en la ciudad del turismo y sus alrededores. Siguen teniendo muy en cuenta la tradición, no se crean, la calidad también y el servicio personalizado, por supuesto. Y eso se refleja en cada uno de sus productos y de su personal, ofreciendo un trato muy cercano que recibe y percibe cada uno de sus muchísimos clientes, tanto en el mostrador como en el negocio, al ser atendidos. Por otro lado, Comita Comita nació del sueño compartido de dos hermanos que están aquí, con una pasión inquebrantable por las excelencias del Made in Italy, criados en una familia donde la buena comida era más que un placer, era una tradición, decidieron unir sus conocimientos y su amor por la gastronomía para llevar el auténtico sabor italiano hasta aquí, hasta España. Todo comenzó con numerosos viajes entre Italia y España, explorando pequeños productores, descubriendo recetas familiares y seleccionando productos únicos que capturan la esencia de cada región italiana. Los dos hermanos se propusieron conectar a los restaurantes españoles con esos tesoros culinarios, sabiendo que detrás de cada producto hay una historia que merece ser contada. Desde el primer día, Comita se ha guiado por una misión clara: convertir cada mesa en un homenaje a la autenticidad italiana. Creen firmemente que los ingredientes no son solo ingredientes, son cultura, es tradición y un puente entre dos países que comparten una pasión por la buena mesa. Su historia es también la historia de todos los que han confiado en ellos para llevar a sus mesas lo mejor de Italia. Bueno, les he presentado las dos empresas y me da la sensación de que se nos ha unido José Luis Mesas.
5: Muy buenas, sí. Perdona por la tardanza.
0: Pero... acércate al micro, no sé si ese micrófono se está escuchando. Cógelo el micro,
5: sí, hola,
0: no
5: hola.
0: Muerde, te lo puedes traer
5: hola.
0: Hasta ti.
5: Perfecto.
0: ¿Vale?
5: Muy bien. ¿Que se me escucha?
0: Es que el apellido sí. viene fantástico, porque en la mesa nos faltaba José Luis Mesas.
5: ¿Sabes? Es disculpame un poco, pero que está Benidorm un poco colapsado y no podía salir. Soy no. el que lleva el centro de Benidorm y...
0: Yo tenía una pena importante porque no estuviera aquí el grupo Marsanz, porque obviamente yo soy joven todavía, pero soy muy amigo de Paco Sanz.
5: Muy bien.
0: Algo menos de Martínez, pero también lo conozco muy bien y son dos empresas legendarias de Benidorm.
5: Legendarias, exactamente. Creo que han hecho 61 años este mismo año.
0: O sea, son del año 65, por lo tanto 61 sí. años, muy correcto, bien. Correcto.
5: Pues sí, así seguimos.
0: O sea, ninguno de los que estamos aquí estábamos por ahí pululando cuando ellos fundaron la empresa.
5: No, no.
0: Bueno, pues mira, ya que estás aquí, me vas a dejar que la presente Marsanz.
5: Muy bien.
0: Lo que siempre conocimos en Benidorm como Martínez y Sanz es, a pesar de su enorme crecimiento, una empresa familiar. Afincada en Finestrat, su especialidad siempre ha sido la de aportar diferentes soluciones a la hostelería de la Marina Baja, con un gran equipo humano de profesionales que están para ayudarnos en todo lo que necesitemos. Creada hace más de 60 años, lo acabamos de confirmar, concretamente 61, por dos amigos de la juventud que deciden echar raíces en la ciudad de Benidorm y se unen como socios para empezar a distribuir en un principio y de forma muy artesanal frutos secos para la hostelería de Benidorm. Pues hoy es una de las empresas con más reconocimiento social e implantación en la comarca. Les avalan más de 60 años de experiencia, especializados también en alimentación general, una gran variedad de aguas, vinos, refrescos y licores. En definitiva, todo lo necesario para dar a sus clientes el producto que demandan. Pues ahora ya tenemos la mesa completa, el tiempo vuela en esto de la radio, pero quería preguntaros a los tres. Empiezo por ti, Alfonso. ¿Estás sorprendido con el crecimiento y con la expansión de Daniele, del Grupo Diva? 7 negocios en 7 años. ¿Como empresario le darías algún consejo para que se calme o te parece que todo va bien?
1: Pues no, no estoy nada sorprendido porque hace años que lo conozco y él llegó a Benidorm haciendo poco ruido. Se presentó en mi casa una mañana a hablar conmigo, a presentarme su primer proyecto. Y le vi tan clarividente las ideas que tenía, con tanta determinación, tanta decisión, que enseguida me conquistó y me uní pues como un perro fiel a su lado, ¿no? Y sabiendo que era caballo ganador, no lo dudé ni un minuto.
0: Eso es importante, caballo ganador, no lo dudé un minuto.
1: Sí, sí, sí.
0: Y luego, porque en Benidorm tenemos historias, sabemos de gente que abre pero luego cierra y sabemos muy bien lo que es también que mucho proveedor se quede también con la factura sin cobrar y hay un cierto riesgo en eso, ¿no? Tú no lo viste nunca, ¿no, Alfonso?
1: No, para nada, al contrario. Y luego Daniel lo que tiene es eso, que es un visionario y un currante, ¿sabes? Y es, transmite mucha confianza y es lo principal, como ha dicho él. Yo con alguien que no me transmite confianza no hago negocios ni para comprar ni para vender. En su caso, enseguida te habla mirando a los ojos y le yo que soy un poco brujillo también, pues capté en él la nobleza, la sinceridad y el trabajo que está desarrollando.
0: Un pañuelo, por favor, que se le está cayendo.
1: No, es en serio. Y luego quiero darle la enhorabuena por el montaje del Diva Imperium, que ha montado aquí un restaurante precioso. Y estuve en la inauguración con él y le dije unas cositas que me vinieron del corazón también. Que es que este restaurante, en vez de Casa Diva, tenía que haberse llamado Casa Dani, porque cuando entras en él, bueno, respiras de verdad.
0: Podemos poner el
1: como si estuvieras en casa.
0: Aquí, por favor, ¿no? Es que no lo vamos
1: son
0: a
1: sensaciones, ¿eh? No, son, no sé, cosas que no las sé explicar muy bien. Pero a mí me vino enseguida, pues eso, que cuando entras aquí, entras en casa tuya, casa de Dani, que es como si fuera tuya, y estás muy a gusto, muy a gusto.
0: Menos mal que era tímido delante del micrófono. Nos está dejando a todo boquiabierto mi amigo Alfonso Lara. José Luis, te se ha incorporado al último.
5: Me ha dejado
0: claro, pero,
5: opciones de palabra, pero...
0: ¿Cuál es tu opinión del grupo Diva? ¿Qué os une a Diva y a Marsan?
5: Yo lo conozco hace unos años ya. Realmente empezamos a trabajar hace un año muy, muy bien y con muchos productos. Y él es un hombre muy seguro de lo que hace, piensa muy fuerte y transmite confianza. Entonces, como tú has dicho, que hay empresas que sufrimos algún impago, hay gente que aquí en Benidorm viene y se va.
0: Tenemos mucha experiencia en eso, los que somos de aquí, ¿verdad?
5: Tenemos mucha experiencia en eso, desgraciadamente.
0: Eso se ha calmado un poco, pero
5: cuando te habla,
0: años...
5: te mira y confías en él porque pisa fuerte y sabe, él tiene claras sus ideas y es un tío, un empresario de los pocos que está viendo y que están ejerciendo...
0: Querido Walter, querido Anthony, tenéis que mejorar esto. ¿Cuál es la relación que os une a Grupo Diva? O quizá por eso de que es italiano, tenéis más confianza y menos palabras bonitas para él. Acercaros al micro, porfa.
2: Como somos italianos, napolitano, casi del mismo pueblo.
0: Encima napolitano.
2: Sí. Encima también a 20 kilómetros de distancia del pueblo. Entonces somos... muy que sí, nos entendemos cuando hablamos.
4: Muy cercano.
1: Con la mirada, ¿no? Se entiende con la mirada.
0: ¿No os sorprende, por tanto, el crecimiento de Diva?
2: Tantísimo. Con la última inversión que he hecho, visto que somos más jóvenes, yo y mi hermano, lo veo como futurista. Entonces, tengo que mirarlo, que cree lo que hace. Nosotros tenemos que creer en lo que hacemos también nosotros, porque si estamos aquí hoy sentados con Daniel, es porque hacemos nosotros bien, es él también.
0: Aquí en España decimos que uno no se pisa la manguera al otro, ¿eh? Los bomberos, ¿no? En Italia es, en Nápoles, que uno no le pisa la pizza al otro, ¿no? Por si acaso, ¿eh?
4: Dicho diferente, pero tiene el mismo sentido.
0: Bien, y con cuidado. Bueno, ¿es el grupo Diva, Alfonso, una empresa exigente en sus productos, en su demanda?
1: ¿Exige? Bastante, bastante exigente, sí. Lleva mucho control... cuidan mucho todo lo que dan, solo admiten primeras calidades y luego es lo que le digo yo siempre también a Dani, que él también lo sabe, ¿no? El precio de un producto es importante, pero no es imprescindible, ¿no? Hay otras cosas como la calidad, como el servicio. Si tú no das calidad en tu negocio o un día das una calidad y al siguiente das otra, la gente que va a comer hoy de una manera, mañana de otra, te está cargando la clientela. Si, como ha dicho Dani, tú tienes una carta y unos productos y el proveedor te trae hoy, pero mañana no tiene y pasado Dios sabrá, pues tampoco vas a poder dar un buen servicio. Entonces yo siempre digo que la calidad y el servicio es imprescindible, el precio es importante. Luego ya veremos de buscar un justo precio para que Dani pueda seguir montando negocios y nosotros pagando
0: facturas. Sí, porque tiene toda la pinta.
1: Pero la calidad... y el servicio no se discute y Dani lo sabe. Y Dani
0: José Luis, si tuvieras que buscar algún adjetivo que diferenciara, por ejemplo, al Grupo Diva de otros clientes tuyos, ¿cuál sería? O sea, ¿en qué se diferencia Grupo Diva de otros?
5: Se diferencia, como bien están diciendo, en mucha calidad. A mí me sorprendió mucho la vez que comí en el Diva, aquí en la calle Alameda, y me sorprendió mucho porque yo lo tenía como mira que paso por ahí todos los días y llevo muchos restaurantes y realmente nunca había comido ahí y me sorprendió la calidad y el mimo que tiene en su comida. Y
0: casi no te esperabas encontrar eso en el centro,
5: no
0: de Benidorm,
5: me esperaba,
0: ¿no?
5: La verdad que me sorprendió muchísimo y cuando comí, además comimos juntos, digo, hostia, de verdad que me sorprendí gratamente. Y entonces pues es que apuesto mucho por él porque tiene la idea muy fija, lo que quiere. Aquí, por ejemplo, yo he participado mucho con muchas bodegas de vino y él ya sabía lo que quería. Tanto bodegas, no voy a decir nombres, pero bodegas nacionales como internacionales. Tuvimos que tener el apoyo de ellas para hacerle la carta de vinos y...
0: Oye,
6: pero él ya tenía claro lo que quería.
0: Walter Anthony, Daniel está creciendo mucho, 7 negocios en 7 años. Eso, con sinceridad, aquí la amistad hay que aparcarla, claro. hay que ser sincero. Acércate al micro, por favor. Sí. ¿Se está perdiendo el contacto con él? Es decir, por el hecho de que crece mucho, 60 empleados, 7 negocios, ¿ya es más difícil hablar con él? ¿Ya hay mucho intermediario o eso no pasa?
2: No. Además, pasa que no nos miramos más, porque como más restaurantes son, más restaurantes descargamos. Si no está en Casa Diva, lo podemos encontrar aquí, entonces en Diva 8, entonces tenemos más posibilidad de encontrarnos.
0: Alfonso, ¿son muy distintos los clientes entre sí? Es decir, tú eres una carnicería que no es al uso, porque tienes cada vez más clientes fuera. ¿Es distinto el trato con cada cliente? Por ejemplo, ¿cómo sería el trato con Daniele, con Grupo Diva?
1: Bueno, pues Daniele tiene línea directa conmigo, pero como tú has dicho, Daniele está creciendo mucho y no hemos hablado de una cosa que tiene también muy buena, que es cómo sabe crear equipos de trabajo. Porque quiero romper una lanza a favor de la gente que tiene contratada. Y yo trato mucho con ellos porque al final Daniel está otras cosas también, pero delega en personas súper capacitadas, tanto el equipo económico de administración como los jefes de restaurantes, como los cocineros, los chefs de cocina. Pues yo ya trato de molestar lo menos posible a Dani porque sé cómo va con la cabeza y ya me dirijo directamente a las personas que tiene responsables de los negocios. Aunque ya, como he dicho antes, él tiene trato directo conmigo, línea directa, cualquier cosa que me llame, lo sabe que no tardó ni un segundo en descolgarle y está a su disposición para lo que necesite.
0: Vosotros sois proveedores de un grupo, como el Grupo Diva, unos sois empresarios, otros imagino que sois empleados, pero al final todos somos conocedores del gran problema que hay hoy en día en la sociedad. Luego vamos a tener una mesa aquí con 5 presidentes de asociaciones que todos vienen a quejarse de lo mismo, el absentismo laboral, las bajas últimamente están condicionando mucho a las empresas. Eso que acaba de decir Alfonso es importante porque viene a reconocer que cuando una empresa, en este caso el Grupo Diva, cuida a su gente, no sufre ese absentismo y esas bajas, ¿no? ¿Van por ahí los tiros, Javier? José Luis, perdón.
6: Bueno, nosotros en este momento estamos sufriendo un poco, sobre todo con el reparto. El reparto es un trabajo duro y sobre todo cuando aprieta el calor y aprieta mucho el trabajo aquí en Benidorm, pues sufrimos bastante baja en el reparto. Entonces, hasta que no se soluciona eso, pasamos un tiempo. Pero nos pasa casi todos los veranos. Pero ya te digo, por el aumento de trabajo, de la calor, y es muy difícil este trabajo.
0: Sí, pero ¿tu opinión es que ese absentismo es real? Es decir, ¿esas bajas son reales o hay muchas interesadas? ¿Tu opinión? No hace falta citar a nadie.
6: En este caso es real. En este caso sí, porque es una empresa muy familiar que nos apoya a todos los trabajadores y nos cuida. Entonces, pero es un trabajo, ya te digo, que es muy, muy difícil el llevar tanto volumen de trabajo y repartir esas cantidades. Sobre todo por que no puedes aparcar, es muy difícil repartir en Benidorm, en el centro, por los aparcamientos, las cargas y descargas.
0: Oye, hay una cosa que me interesa preguntaros. Aquí estamos hablando de que Diva elige a sus proveedores, ¿vale? ¿Los proveedores elegís a los clientes? Es decir, vosotros tenéis, Walter, Anthony, ¿tenéis capacidad para decirle a un cliente no?
2: Sí.
0: ¿Cómo lo hacéis?
2: Miramos en los ojos, eso es lo primero, porque me voy yo con los clientes. Si no me da la confianza, al día de hoy con lo pago, porque es muy riesgo con lo pago. Como nosotros estamos pensando también hace 2 años, entonces estamos siempre detrás.
0: Con cuidado, ¿no?
2: Con cuidado, sí.
0: Alfonso, ¿tú sufres eso? ¿Hay mucha equivocación no prevista por parte del empresario invirtiendo mucho dinero en un determinado cliente que luego no paga y eso genera un problema?
1: Bueno, sí que es problemático, ¿no? El tema del cobro siempre te da muchos quebraderos de cabeza. Habrá empresas que tengan su sistema más afilado, quiero decir, más afinado y cuenten con las aseguradoras para poder vender. Nosotros llevamos un trato más cercano con el cliente, procuramos ayudar lo que podemos. A veces aciertas, a veces te equivocas y sí que hay algunas pendientes siempre.
0: Vosotros en Marsan tenéis mucha historia detrás,
6: tenemos,
0: ¿no?
6: Historia,
0: experiencia,
6: y
0: claro.
6: Hay algunos impagos, es que siempre, yo creo que lo va a haber. Siempre se hacen filtros, por ejemplo, esperas confiar en el cliente, los primeros pedidos consigues hacerlos en efectivo para que a ver cómo ruedan. Tenemos un un poco de...
0: ¿Hay algún profesional del impago? Es decir, empresarios que son profesionales de esto.
6: Hay pillos hay y habrá. Siempre. Vale, pero bueno, por eso elegimos también al cliente nosotros.
0: Bueno, pues mira, como estamos fuera de hora ya, porque se nos ha terminado el tiempo, os voy a pedir a cada uno una frase, un comentario acerca de Daniele, del Grupo Diva, que gracias a él estamos hoy aquí, en su casa, haciendo este programa de radio. Podemos presentar al Grupo Diva a toda España, podemos presentar a sus proveedores. Tengo que deciros que él os ha elegido a vosotros tres. Supongo que tendrá muchos más proveedores, pero os ha elegido a vosotros tres. Cierra tú, Alfonso, ¿qué le dices a Daniele? ¿Algún consejo?
1: Bueno, consejos no podía dar él. Y decirle, bueno, lo que comentaba antes, que en casa Divas está como en casa, la verdad. Yo que he venido a comer varias veces y vengo muy tranquilo porque entro en las cocinas, veo la limpieza que hay, veo cómo miman el producto, cómo los profesionales que tiene están muy encima de todo lo que sacan a las mesas. Simplemente eso, que siga haciendo bien por Benidorm y siga dando trabajo y siendo como es.
0: Fantástico. José Luis.
6: Yo que nos siga dando esas alegrías gastronómicas y en plan así costelería para los chavales jóvenes y nosotros que no somos tan jóvenes, pero...
0: Y que no cambie de proveedor.
6: Y que no cambie de proveedor nunca, por favor, que siempre esté con nosotros, que lo vamos a cuidar siempre.
0: Bueno, queridos italianos, hermanos de Nápoles, ¿alguna palabra para Daniele?
3: Sí, que sigue así, que nosotros lo apoyamos siempre en todos los negocios para hacer más, espero que va a crear más negocio, que estamos siempre...
0: Como siga creando negocio, no os va a hacer falta encontrar más empresas para proveedores.
2: Nos da más tranquilidad.
0: Daniele, cierra tú, ¿qué te ha parecido la mesa?
4: La verdad que muy bien, no he tenido duda de lo que iban a decir, seguramente, porque la profesionalidad y la seriedad viene de ambas las cosas. Cuando tú te encuentras con personas que te tratan bien, yo creo que de la otra parte es lo normal comportarse de la misma manera. No como tanta persona aventuriera que quieren hacer algo y después no tengan la profesionalidad y no quieren trabajar. Porque el éxito de todo esto solamente los sacrificios. Mucho trabajo.
0: Correcto.
4: Nada más.
0: Sí, sí.
4: Porque volvemos a decir, el dinero nadie te lo regala. Si no trabajas, olvídalo.
0: Pues con eso nos quedamos. Alfonso Lara, gerente de la carnicería Alfonso Lara, José Luis Mesas, responsable de la distribución en Marsanz, antigua Martínez y Sanz, y Anthony y Walter Fortunato de la empresa Comita. Gracias a todos por haber estado en esta mesa. Yo no sé si vais a querer seguir escuchando el programa. Ahora vamos a hablar del hermano de Pedro Sánchez y de Zapatero, que es mucho más entretenido.
1: Yo me quedo. Yo me quedo.
0: Y las joyas me las he traído, que lo sepáis. Bueno, un fuerte abrazo. Gracias a todos. Vamos a escuchar unos consejos publicitarios y seguimos.
6: Muchas gracias.
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0: La Audiencia Provincial de Badajoz ha condenado al hermano del presidente del Gobierno, David Sánchez, a 9 años de inhabilitación por un delito de prevaricación. El tribunal también condena a penas de inhabilitación al expresidente socialista de la Diputación de Badajoz, Miguel Ángel Gallardo, y a los otros 9 acusados. Cabe recordar que el hermano de Pedro Sánchez fue procesado por la titular del juzgado de instrucción número 3 de Badajoz, Beatriz Viedma, por presuntos delitos de prevaricación y tráfico de influencias tras ser enchufado en la Diputación Provincial como coordinador de los conservatorios primero y como jefe de la Oficina de Artes Escénicas después. La sentencia, de 377 páginas, señala que son múltiples los indicios acreditados mediante prueba directa que permiten en su valoración conjunta inferir, con arreglo a las reglas de la lógica y de la razón, que ninguno de los acusados era ajeno al plan delictivo ideado por las más altas instancias de la Diputación de Badajoz y que actuaron en connivencia, en ejecución de un plan preconcebido con unidad de acción para pergeñar los actos arbitrarios con el designio de favorecer a David Sánchez Pérez Castejón, arbitrariedad que se manifestó en la urgente creación de una plaza de empleo público innecesaria y vacía de contenido, alzaprimando el interés particular de su futuro adjudicatario sobre el interés general, estableciendo unas condiciones laborales y retributivas propias del personal de alta dirección y concediendo dicho puesto al citado, conculcando los principios de mérito y capacidad con opacidad e irregularidad en la tramitación de los correspondientes procedimientos administrativos. Es un resumen muy, muy, muy escueto de esas 377 páginas. Y yo les digo que en este especial que estamos haciendo de Leo Radio aquí en Diva Imperium, en algún momento del programa teníamos que encontrar un hueco para hablar también de actualidad. Le he pedido, por favor, que fuera nuestro compañero, abogado penalista y conductor de Hilo Criminal, Francisco González, quien, en función de estas noticias, pues nos hiciera hoy el favor de acompañarnos. Obviamente la otra gran noticia es la victoria de la selección española ayer frente a Francia, que también la vamos a comentar. Pero insisto, Francisco, ¿qué tal? Muy buenos días.
14: Muy buenos días, Leopoldo. Pues efectivamente has hecho un resumen breve, pero tan breve como certero. Me parece un resumen excelente, sobre todo porque pones al descubierto las vergüenzas de la sentencia, que por cierto, y no me gusta que nos autorreferenciemos, pero necesariamente sí, sí, tenemos que hacerlo.
0: A cada uno lo que le corresponde.
14: Nuevamente somos los Simpson, hemos vuelto a acertar. Dijimos que la sentencia iba a ser condenatoria, pero en unos términos muy, muy, muy leves, tanto que se soslaya la condena a responsabilidades de tipo penal. Simplemente la sentencia lo que nos habla es el fallo que se impone, la medida que se impone es una inhabilitación para cargo público. Este señor no podrá ser contratado a dedo, que es por lo que ha sido condenado nuevamente en 9 años. Pues hombre, pues creo que es lo menos que se despacha, y no podrá presentarse como candidato a las próximas elecciones, lo cual pues creo que no era algo que él tuviera en mente, por lo menos de manera próxima. Más allá de eso, evita la cárcel, no hay pena de cárcel, pero lo más importante y lo que deja un sentimiento absoluto de impunidad. Y claro, todo ello viene por un vacío fáctico de la declaración de hechos probados de la sentencia. En la declaración de hechos probados de la sentencia, efectivamente, como tú bien has dicho, se considera suficientemente acreditado el hecho de que se creó un puesto ad hoc, un puesto innecesario para Correcto. La contratación de este señor. Pero se omite hablar de dos cuestiones que para mí son absolutamente esenciales. La primera, como se le absuelve por tráfico de influencias, no se dice quién fue la persona que movió los hilos para la contratación de él. Se sabe que el acuerdo de contratación fue por el personal de la Diputación de Badajoz, pero no se sabe a quién pretendían agradar, no se sabe quién era la influencia a la que se estaban sometiendo o a la que ellos estaban pretendiendo de alguna manera agradar. Obviamente porque en fase de instrucción, como nosotros también adelantamos en el programa, dijimos que habría una omisión en la investigación, una omisión instructora, cual era que no se había intentado determinar si había o no había conocimiento por parte del presidente Pedro Sánchez de si...
0: Posteriormente sabes que se ha detectado y determinado, lo que pasa que la fase de instrucción ya estaba prácticamente juzgada, que por parte del DAO de la Guardia Civil, o en este caso el número 2 del departamento, hubo un interés claro por, digamos, impedir que se siguiera investigando acerca de unos correos muy evidentes dirigidos a Pedro Sánchez, de la cuenta Pedro Sánchez 1212 y la cuenta B. Gómez, Presidencia del Gobierno, emails dirigidos directamente por el hermano de Pedro Sánchez a estos dos correos, pero que el DAO de la Guardia Civil impidió a la UCO que se investigaran.
14: A ver, yo apenas soy un humilde abogado de pueblo, prepárense, Leopoldo.
0: Vamos,
14: pero, a lo importante. Claro, ten en cuenta que en la investigación Pedro Sánchez no apareció ni como investigado ni como testigo. Es decir, perfectamente pudiera iniciarse un nuevo procedimiento al amparo dispuesto en el artículo 17 del ECRIM por cada causa. Por cada hecho delictivo se incoará una causa distinta, perfectamente se podría investigar por estos hechos a Pedro Sánchez.
0: Eso sí que es una novedad para mí, porque es decir, que se podría abrir una investigación nueva.
14: Absolutamente, porque al que se ha absuelto por tráfico de influencias es a su hermano David. Pero no a Pedro, a Pedro nunca se le ha investigado. Por tanto, si se investigara, si él ejerció algún tipo de presión sobre los miembros de la Diputación de Badajoz que crearon ese puesto ad hoc para su hermano, obviamente entiendo que si los hechos no estuvieran prescritos pudiera existir una responsabilidad. Pero es que hay un tema también muy interesante que la sentencia no trata, y es que en ningún sitio de la sentencia, y me la he leído entera nuevamente, pues soy un psicópata, así me va.
0: Yo, algún día nos tendrás que explicar esa técnica para leerte 377 páginas en una tarde, ¿no?
14: A ver, Leopoldo, pues 4 divorcios y 3 que me han perdonado, o sea, imagínate.
0: Sí, no, bueno, bien, es una forma resumida de aclararlo, ¿no?
14: Si uno le dedica el tiempo a los libros, pues a las cuestiones personales le dedica menos. Pero claro, este, al final, en la sentencia lo que no se habla ni una palabra es, oiga, pero está claro que el puesto era dedo y que el puesto era ficticio, pero ¿se desempeñó o no se desempeñó la función? Es decir, está claro que no era necesaria, pero ¿hizo algo? Pues claro, resulta que no hay un pronunciamiento económico en la sentencia, es decir...
0: Y con esa manifestación, ¿qué pretendes hacer ver al oyente o hacer entender? ¿Que la sentencia es condenatoria, sí, pero floja o ajustada a lo que se pudo investigar?
14: Que tiene una laguna inaceptable de impunidad. O sea, lo que usted no me puede decir es que el puesto era innecesario y que se creó específicamente para este señor, para beneficiarle y para agradar a unos cuantos, que este señor percibió unos emolumentos por la titularidad de ese puesto de trabajo.
0: Ocho años, ¿eh?
14: Correcto, pero que no tiene que devolver absolutamente nada. Eso para mí es una... impunidable,
0: tampoco,
14: una imperdonable laguna de impunidad.
0: O sea, tampoco sabía eso y evidentemente agradezco que lo traigas al micrófono. Es decir, la sentencia te condena a 9 años de inhabilitación, pero no te está diciendo devuelva usted el importe que creo ascendía en torno a unos 400.000 euros, ¿no?
14: Y además por un error, porque resulta que la acusación particular, según la audiencia provincial, no podía solicitarlo, el fiscal omitió hacerlo. Y resulta que el juez no puede pronunciarse. Menos
0: bueno,
14: mal.
0: El fiscal omitió
14: hacerlo de forma correcta.
0: Claro, si pedían su absolución, a lo mejor estaba un poco interesado.
14: Obviamente. Pero claro, nos queda una posibilidad que espera además que se produzca, que es el Tribunal de Cuentas. El Tribunal de Cuentas, por vía civil, podría solicitar la restitución de los emolumentos indebidamente percibidos. Y eso sería algo absolutamente interesante. Lo que sucede es que, claro, el Tribunal de Cuentas es un órgano muy dependiente del Poder Ejecutivo y obviamente no espero esa resolución del Tribunal de Cuentas en cuanto a un procedimiento de reembolso contra David Sánchez. Pero bueno, cosas veré de Sancho que facerán fablar las pedras.
0: Yo quería conocer tu opinión. Obviamente estás aquí como jurista, pero yo también te traigo como colaborador y como, digamos, contertulio, ¿no? La pregunta es, hablamos de inhabilitación, no de cárcel, pero ¿debería ser suficiente para que su hermano dimitiese?
14: La dimisión es algo muy personal y el procedimiento a él una vez más, no le ha alcanzado.
0: Fíjate que no hablo desde el punto de vista jurídico, sino desde el punto de vista institucional. Estamos hablando de que han condenado a tu hermano. Obviamente no hay una conexión de hechos que pueda demostrar que fuiste tú el que procedió a que ese cargo se le designara a él, pero es obvio, queda tácitamente demostrado en el subconsciente de todos los españoles que sin la intervención de su hermano o el interés por parte del entonces secretario general de los socialistas extremeños por colocarlo, por congraciarse con su hermano, que en ese momento estaba a punto de ser secretario general y después presidente del gobierno, no hubiera nunca accedido a la plaza por la cual ahora ha sido condenado. Entonces, al final es el hermano del presidente del gobierno el que está condenado a 9 años de prevaricación. Escucha, pregunto, ¿debería dimitir el presidente del gobierno?
14: Yo discrepo. Yo creo que Pedro Sánchez está dando una lección de coherencia. Está dando una lección de coherencia a todos los españoles. Ha metido en la cárcel y condenado a su ministro y no ha dimitido. Acaban de condenar a su hermano y tampoco piensa dimitir. Su esposa tiene un escrito de acusación encima de la mesa que da mucho miedo y tampoco va a dimitir. Entonces, este señor es lo que está haciendo es muy coherente.
0: Claro, no tendría sentido que hubiera dimitido por lo del hermano, ¿no?
14: Claro, claro.
0: Sí, sí, visto claro, así, claro, visto así es claro, coherente, claro.
14: El mensaje que le está mandando a la ciudadanía es un mensaje de seguridad. Esténse tranquilos que tienen ustedes presidente para rato. Pase lo que pase, no me voy...
0: Me la quitas de la boca, pase lo que pase.
14: Claro, pase lo que pase, no me voy a ir.
0: O sea, no descartamos que en el momento en que su mujer sea sentenciada en contra, si lo es, al día siguiente escuchemos que no la conocía.
14: Tanto como pensaba, aquí tenemos que parafrasear al filósofo, ¿no? Que conocemos a nuestras novias en el matrimonio y a nuestras esposas en los divorcios. Pues a lo mejor, a resultas de una sentencia judicial con un relato fáctico que no se pueda contestar, él asegura que la persona que está a su lado no es la persona que él creía que era, no es la mujer que él conoció, y en favor de todos los españoles, pues decide divorciarse de ella.
0: Sí. Yo creo que en ese sentido hasta tendríamos que hacerle un bizu, ¿no? En fin, a ayudarle, ¿no?
14: Yo lo que sí que digo, insisto, es que a mí Pedro Sánchez sí me genera una seguridad. Me genera una seguridad de que siempre va a estar ahí, como la agencia tributaria. Sí. Nunca me va a abandonar.
0: Bueno, hay que ver la parte positiva.
14: Sin duda.
0: Estamos en verano y no es bueno que nadie se bañe ahora. Que vamos.
14: Claro, yo además, fíjate, en cuanto a la mujer de Pedro Sánchez, pues yo imagino que Pedro Sánchez en un momento... Tan importante como es la final de la Copa del Mundo de fútbol.
0: Claro. Pues, ¿pedirá que le restituyan el pasaporte para poder ir a Nueva York?
14: Imagínate, claro, porque yo... Que Begoña Gómez no pueda acudir a la final, porque el apoyo de esta señora
0: es
14: que puede determinar el sentido del saque de honor del partido. Entonces, claro, si esta señora no viene, a lo mejor no sé. Claro, no, si es que además resulta que al final los presidentes acaban teniendo unas intervenciones. Fíjate, el señor Trump que indulta tarjetas rojas.
0: Pero tú fíjate qué foto más maravillosa sería Donald Trump sentado al lado de Pedro Sánchez y Begoña Gómez en la final de la Copa del Mundo.
14: Pues si no saluda...
0: No, Pedro Sánchez además en medio de Donald Trump y el presidente argentino.
14: Sí, bueno, mira, hemos visto a la hija del difunto Emilio Botín ofrecerle a un influencer que abriera una cuenta en su banco que le iba a dar muy buenas condiciones crediticias al iShow Speed, el chiquito este que hace los vídeos estos tan virales. Pues tampoco me extrañaría ver una imagen pues de Pedro Sánchez, lejos de Trump, porque ya dice que es un aliado terrible, en palabras textuales, ahora parece ser...
0: Terrible.
14: Terrible. Ahora parece ser que ha mejorado un poco, no sabemos exactamente por qué. No auguro yo apretón de manos en la final.
0: Bueno, nos queda poco, nos quedan 3 minutos, a ver si puedo rascar alguno más. Quiero saber tu opinión acerca de esta polémica que es inmigración barra ley de arraigo. Estamos hablando que al final por el proceso de la inmigración, de la regularización, no han llegado 600.000 nuevos, digamos, españoles, sino 1.300.000. Y por la ley de arraigo, también conocida como ley de nieto, que está contemplada dentro de la ley de memoria democrática, pues 2,5 millones de nuevos españoles que lo son, pero que no tienen ni siquiera por qué vivir aquí, no tienen ni por qué venir. La policía, fíjate, hoy publica un diario que la policía alerta del colapso para formalizar tarjetas de identificación de regularizados. Es decir, todo se está yendo un poco de las manos. ¿Tú crees que hay algo más detrás de todo este engranaje? ¿Es un tema que ¿tú crees que al final se nos puede terminar yendo de las manos?
14: Se nos ha ido. Mira, date cuenta que cada regularizado por la vía del arraigo familiar, por la vía del arraigo familiar y la reagrupación familiar, sobre todo, nos puede traer a dos o tres personas más. Claro, una vez que el extranjero lleva un año en Europa, en España, y consolida su tarjeta de residente, puede pedir la reagrupación familiar de su esposa e hijos. Por tanto, cada uno puede dar lugar al ingreso en nuestro país de dos o tres personas más. A corto plazo, el gasto de seguridad social en cuanto a atención médica es absolutamente inasumible. Luego se cree que a medio y largo plazo se va a poder compensar con las cotizaciones de estas personas, pero sabemos que esto es una falacia. ¿Y por qué sabemos que es una falacia? Porque la experiencia nos dice que muchos de los que vienen a ser subsidiados mediante la prestación de ayudas y no a la generación de cotizaciones autónomas. Entonces, partiendo de esta base, pues sabemos que a medio y largo plazo, pues el problema no solamente no se va a solucionar, sino que además se va a agravar.
0: Hablaremos de muchos más temas en adelante, pero quiero cerrar este capítulo preguntándote por el expresidente José Luis Rodríguez Zapatero, que a día de hoy, 15 de julio, sigue sin explicar la procedencia de las joyas, que además él se comprometió delante del juez Calamá a hacerlo en menos de 10 días. De eso ha pasado más de un mes, desde que se descubrieron casi dos meses, fue el 19 de mayo. ¿Tú crees que debería actuar de alguna manera el juez Calamá?
14: Mira, yo lo que opino es que el señor Zapatero llega tarde. Lo que debió haber hecho, porque claro, una vez que se las encuentran, ¿por qué le encontraron las joyas al señor Zapatero? Pues porque no las escondió debidamente, debía haberlas llevado a la Oficina de Artes Escénicas. Si lo hubiera llevado a la Oficina de Artes Escénicas, pues no lo hubieran encontrado.
0: Pero es que a lo mejor no sabía dónde estaba.
14: Y no las hubiera encontrado, claro, absolutamente nadie.
0: Ni él la hubiera encontrado en la oficina.
14: Y se las hubiera custodiado David. Entonces no tendría que dar tantas explicaciones.
0: Efectivamente.
14: Una vez que te han pillado con las manos en la masa, una vez que te han incautado unas joyas ya están absolutamente injustificables en valor como las que tiene.
0: Lo tiene complicado, ¿eh?
14: Pues esto es como la infidelidad en la que te pillan infraganti.
0: Sí.
14: Invéntate lo que quieras, pero la evidencia es litero suficiente, clama por sí misma. No tiene ninguna explicación que dar.
0: Te doy un minuto más. Un nuevo informe de la UCO acredita cobros y pagos a Leire Díez. ¿Está el PSOE a un paso de la imputación? Organización política, ¿eh?
14: De la investigación y en su caso clausura. Yo, pues mire usted, es que cuando estamos hablando de una estructura criminal, como en su día fue pues Herri Batasuna, que fue ilegalizado y tuvo que reformarse y recrearse, reencarnarse en Bildu. Bueno, pues el PSOE pues tiene que hacer exactamente lo mismo. Es una estructura que ya se ha demostrado en muchísimas investigaciones que ha sido utilizada por alguno de sus miembros con finalidades ilícitas y como se está aprovechando, no existen mecanismos internos de control que eviten que esto se siga produciendo, a lo mejor la solución jurídica es la ilegalización de la formación y que tengan que crear una nueva.
0: No deja de sorprenderme mi amigo Francisco González. Lo sorprendente de verdad aquí es que normalmente no hierra en sus manifestaciones y a veces pasa demasiado tiempo, otras menos, pero suele confirmarse todo lo que lanza en este micrófono. Francisco González, espero y deseo que la semana que viene nos podamos volver a ver. Espero.
14: Yo también, y además como campeones, espero.
0: Bueno, yo en la radio para celebrarlo.
14: Espero que ganemos, porque fíjate, por ejemplo, con la selección española me equivoqué. Dije que no pensaba que fuera a pasar porque está jugando francamente mal, salvo ayer, que lo hizo francamente bien. Y a lo mejor pues nos da la sorpresa y además con el apoyo de Pedro Sánchez y a lo mejor su esposa, pues imagínate, sí, sí. Pues que levanten la copa junto, claro, a un verdadero español como es Cubarsí. Sí.
0: Fantástico. Sí. Con eso nos quedamos. Muchísimas gracias. Vamos a continuar en este especial y lo vamos a hacer de la mano de los empleados del Grupo Diva. Un fuerte abrazo.
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0: Benidorm sigue consolidándose como el epicentro de la innovación hostelera en la Costa Blanca y esta vez el protagonismo se lo lleva el exitoso Grupo Diva, la marca que no ha parado de crecer en la ciudad, acaba de inaugurar su proyecto más ambicioso hasta la fecha, Diva Imperium, un local que promete convertirse en el nuevo punto de encuentro de referencia para residentes y turistas. Fundado en 2019 por el emprendedor italiano Daniele Formisano, el Grupo Diva se ha ganado un hueco en el corazón y el paladar de los turistas y vecinos que visitan Benidorm y los municipios de la comarca, gracias a su apuesta innegociable por el producto de calidad y las recetas tradicionales. Con esta nueva apertura, el grupo da un salto cualitativo al presentar un concepto dual diseñado para el disfrute a cualquier hora del día. Tradición italiana y tardeo exclusivo en un solo lugar. Es la mejor tarjeta de presentación de cualquier local del Grupo Diva. Hablamos de Diva Imperium, que no solo es un restaurante al uso, es el espacio que está dividido en dos ambientes perfectamente integrados. El restaurante pizzería, donde la auténtica cocina italiana es la reina, desde pastas preparadas al detalle hasta pizzas artesanales con el sello inconfundible de la casa. El lunch bar, una zona exclusiva pensada para los amantes de la buena coctelería, las copas premium y el ambiente selecto, ideal tanto para el ya sagrado tardeo de Benidorm como para estirar las noches del verano. Además, pensando en la máxima comodidad de sus clientes, en una ciudad donde el coche a veces puede ser un quebradero de cabeza, Diva Imperium cuenta con un gran atractivo logístico. Ofrece servicio de parking gratuito para todos sus comensales. Con este nuevo establecimiento, el Grupo Diva no solo amplía su imperio gastronómico, sino que eleva el listón del ocio nocturno y culinario en Benidorm. Bueno, pues fíjense ustedes, yo tengo conmigo una mesa de empleados, quizás la que más me gusta de todo el día, porque ellos son los que realmente tienen que darnos una visión real acerca de esta empresa. Y además, como le hemos dicho a Daniele que se vaya, para que no nos escuche, y así ellos pueden hablar con absoluta libertad. Bueno, para hablarnos del interior del Grupo Diva, nadie lo puede hacer mejor que aquellos que trabajan en él. Las personas que dedican muchas horas de su tiempo en entender el negocio, su clientela y representan la cara visible ante quienes tienen que tomar la decisión final sobre lo que han visto, lo que han sentido, lo que han degustado y lo que han disfrutado. Los tenemos hoy aquí muy bien representados con tres áreas de un negocio, de un grupo que ha crecido mucho y que poco o nada tiene que ver con aquella única pizzería que nació en 2019. Tampoco hace tanto, ¿eh? Tenemos a Ana Próspero, que es camarera. Ana, ¿qué tal? Buenos días, ¿cómo estás?
2: Hola, buenos días.
0: Lo que he dicho en la presentación es así, o sea, el grupo Diva es todo eso, es mucho más, ¿es así?
2: Es todo eso y mucho más.
0: Tenemos con nosotros a Belkis Calderín, que representa algo interesante, curioso. Me llamó la atención en el momento que lo conocí, hoy la he conocido a ella. Por cierto, gracias por comprar un ejemplar de mi libro.
3: A ti.
0: Te lo firmaré, por supuesto.
3: Claro, claro.
0: Gestoría. Fíjate, pero no gestora del Grupo Diva, aparte, sino una gestoría que el crecimiento del Grupo Diva ha hecho que se convierta en la gestoría del Grupo Diva, que termina convirtiéndose en otro negocio del Grupo Diva y trabaja para otras empresas. Oye, enhorabuena.
3: Sí, así es, Leo. Y buenos días, sí.
0: ¿Cómo se ocurre? ¿Cómo se os ocurre esa idea?
3: Bueno, pues ya conoces a Daniele. Daniele siempre...
0: Un peligro.
3: Sí, es un peligro. Siempre quiere más. Y es un inconforme por naturaleza. Pero bueno, bienvenido sea, porque esa es una virtud.
0: Claro, pero es que además en este caso es una buena idea.
3: Claro, muy buena. A ver, esto nace precisamente de una premisa. Nosotros nos incorporamos con él hace poco más de un año y él quería alguien que lo acompañara, alguien que lo asesorara, alguien que le permitiera entender sus números, porque él tiene mucha visión de sus negocios, ya lo ves con todos los establecimientos, y de cómo funciona la hostelería por
0: pero
3: dentro,
0: necesita,
3: pero necesita...
0: Lo necesitamos todos,
3: sí,
0: ¿eh?
3: Claro.
0: Eso es una buena idea.
3: Lo que necesita es que es el Pepe Grillo de... Que alguien todo el tiempo le esté diciendo al oído. A ver,
0: no me lo tienes que explicar, yo lo comprendo perfectamente.
3: Exacto.
0: Porque yo creo que la diferencia entre un empresario y otro es precisamente el que consigue eso y el que no lo consigue. No el empresario que tiene buenas ideas. Hay muchos que tienen buenas ideas, pero no consiguen encontrar la gente adecuada para que le siga en sus ideas.
3: Claro. Y entonces, pues, precisamente de sus propios problemas internos nace la idea de asociarnos y poder brindar un servicio con mayor calidad.
0: Tenemos también con nosotros a Jason Díaz, él es el director creativo. Desde primera hora de la mañana ha montado ahí una cámara que parece algo que nos está vigilando constantemente para que no digamos ninguna tontería. Jason, encantado de que estés aquí.
4: Igualmente, igualmente. Muchísimas gracias por la invitación.
0: Además, Ana italiana, Belkis cubana, Jason...
4: De Venezuela.
0: Esto es una maravilla. O sea, aquí es donde se denota la necesidad que tiene España de esa inmigración. Por cierto, dejadme que empiece por ahí. ¿Qué imagen tenéis vosotros de ese capítulo de la inmigración que ahora está causando tanta polémica? ¿Es justo, es injusto? Mi técnico también es italiano, mi comercial es cubana, mi otra comercial es rumana. O sea, al final yo estoy rodeado también de gente que ha llegado de fuera. El hecho de que tengamos tanto inmigrante, ¿nos tiene que parecer bien que sigan llegando inmigrantes de manera ilegal? ¿O vosotros eso cómo lo veis? Belkis, venga, atrévete.
3: Bueno, a ver, sí, claro, me atrevo y tengo que ser valiente porque además soy abogada y puedo entender el conflicto desde esta posición también legal. Yo pienso que la migración es un fenómeno que es multicausal y que necesita de ordenación. O sea, tiene que estar necesariamente ordenada.
0: Eso además, que lo diga una persona como tú, te honra.
3: Tiene que estar ordenada la migración. Porque lo que no es posible para un país es que asuma toda esa migración ilegal y que, resulta después en tantos conflictos.
0: Y tener un gobierno que dé esa sensación de puertas abiertas, ¿no? De descontrol, porque tampoco beneficia a los que estáis aquí, ¿eh?
3: Al final, ahora mismo, acabamos de terminar el 30 de junio con un proceso de regularización masiva para todos aquellos inmigrantes que habían entrado a España antes de 31 de diciembre, antes de 1 de enero, con determinadas características, o sea, un procedimiento muy exprés. Y ha permitido regularizar a un grupo de personas. Pero,
0: ¿qué imagen tenéis de esto, Jason?
3: Sí.
0: ¿Tienes opinión?
4: Sí,
0: ¿tú eres venezolano?
4: Yo pienso que,
0: ¿estás viendo lo que está pasando en tu país?
4: Sí, yo pienso que antes que nada somos necesarios también, en cierta parte, porque la buena migración lo que viene para acá es a trabajar y aportar un granito de arena a esta sociedad.
0: Fantástico. Y tú, Ana, lo ves un poco más cerca, ¿no? Porque eres italiana, parece como que los europeos, pero al final también eres de fuera, ¿no? ¿Cómo lo ves?
2: Pues yo no lo veo. Lo veo bien, pero no lo veo tan bien, porque yo pienso que teniendo una inmigración masiva, tenían que primero mirar todos los papeles, porque por lo que veo en Benidorm hay mucha gente allí asentada pidiendo. Sí. Hay que controlar mucho de eso.
0: ¿Cuál es vuestra relación con el grupo Diva Belkis?
3: Bueno, la mía precisamente es una relación de asesoramiento y además, bueno, muy actualmente ya el
0: llevas un año en el grupo.
3: Sí, el siguiente paso.
0: Y dirías que llevas toda la vida, ¿no?
3: Por la increíble, intensidad, ¿no? Increíble, ¿no? Increíble. Y el siguiente paso, como te comentaba, fue la creación de nuestra propia

0: es la parte de la fotografía, el video. En cuanto al movimiento de nuestras redes sociales, la gestión de nuestras redes sociales como tal.
1: Ana, ¿cuánto tiempo llevas en la empresa?
2: Yo 3 años.
1: ¿Mucho tiempo?
2: No, para mí me gusta lo
1: ¿Algo que
2: siempre
1: que
2: he hecho.
1: ¿Cuánto te ha elegido Daniele para que estés aquí?
2: Bueno,
1: ¿Cómo es Daniele? Cuéntanos.
2: Bueno, Dani es una persona, no porque esté aquí, me da exactamente igual, es una persona buena, una persona que se porta bien con sus empleados, una persona humilde, una persona que se le puede hablar, tiene mucho cualidades, es muy buena persona.
1: Supongo
2: si
1: que
2: tenemos problemas, él está allí.
1: Fantástico. Antes de trabajar en Grupo Diva, obviamente todos habéis trabajado en otros sitios, ¿no? Quería haceros una pregunta en ese sentido. Belkis, muy por encima, ¿cuál es la diferencia, sí, que se te ocurra, la primera, entre trabajar en Grupo Diva y tus anteriores trabajos? ¿Una diferencia positiva?
3: Es complicado de explicar resumidamente porque realmente cuando uno arriba a España viene buscando un poco hacer lo mismo a lo que te dedicabas, ¿no? Y con una profesión de 30 años de ejercicio que no habías homologado aquí o que tenías un poco que transitar por otras cosas que no tuvieran que ver nada con tu profesión. Pero de ahí a después lograrlo y a incorporarte a un grupo que te permite el desarrollo de esa profesión que ya has venido desarrollando, pues espectacular.
1: Jason, a bote pronto, la diferencia entre lo que hacías en tu anterior trabajo y este.
0: Vale, pues yo anteriormente, como te expliqué, yo soy diseñador gráfico de profesión y anteriormente pues mi trabajo se basaba en la creación de logotipos, de publicidad. Estando aquí en la empresa, pues tuve que aprender y acoplarme a lo que es la vía gastronómica, ya que pues acá en Benidorm realmente es un punto muy competitivo, hay muchos restaurantes, mucha hostelería y
1: diferenciarte cuesta,
0: exacto,
1: ¿no?
0: Exacto. Lo que queremos nosotros como tal en el Grupo Diva es diferenciarnos ante todos y eso es algo que nos caracteriza a la hora de la publicidad.
1: Ana, Grupo Diva ha crecido mucho, son ahora pues cerca de 60 empleados ya, lo cual a mí personalmente me da mucho vértigo solamente el hecho de decirlo. Esto ya digamos que es más que una familia, ¿no? ¿Os llegáis a conocer entre todos los empleados o ya son muchos?
2: No conocemos entre todos porque entre tanto la cafetería como la pizzería, como Diva 15, nos vamos conociendo todo porque bajamos y subimos, y entonces entre todo nos vamos conociendo.
1: Tú llevas 3 años ya en la empresa. ¿Es más fácil o más difícil convivir ahora en una empresa con tantos trabajadores?
2: Nos llevamos bastante bien porque hay compañerismo. Entonces, habiendo compañerismo, nos llevamos bastante bien.
1: Fantástico. La empresa ha crecido mucho, Belkis.
3: Sí,
1: tú lo ves desde
3: sí,
1: la gestoría.
3: La empresa
1: ¿qué riesgos tiene eso? ¿Cómo vosotros, imagino que os reunís con Daniel y también le decís, oye, vamos a ver, ¿cómo,
3: sí,
1: cómo es eso?
3: Tiene riesgos porque a mayor cantidad de trabajadores, por supuesto, los conflictos. Ahorita también algunos de los invitados, invitados estabas compartiendo que tener 60 empleados es tener 60 problemas. Porque cada uno tiene su manera de trabajar, su manera de pensar, y aun y cuando se comporten como una familia y haya pautas que seguir y haya procedimientos que seguir, siempre puede surgir algún problema y siempre trae riesgos. Pero el valor precisamente que aportamos desde la posición en la que estamos, y era lo que también quería Daniel incorporar al negocio, es esa protección de cumplimiento normativo, que se sepa al tener cada trabajador y al seguir creciendo, pues usted corre mayores riesgos y tiene que preventivamente pensar en ordenarse.
1: Es lo que decía Daniel, es decir, el hecho de crecer no le ha supuesto a él estancarse,
3: no,
1: sino
3: nada.
1: Que él sigue pensando constantemente cómo avanzar.
3: Sí.
1: Imagino que en tu terreno es lo que acabas de decir. ¿Cómo es tu trabajo diario? ¿Cómo lo hacéis para 7 negocios, esa campaña permanente de digital, estar en las redes? ¿Cómo se hace ese trabajo, Jason?
0: Bueno, yo creo que es un constante, una constante búsqueda en cuanto a nivel creativo, ya que tengo que estar viendo referencias, lo que se está utilizando hoy en día, las tendencias que se van utilizando, porque esto es algo muy evolutivo que cada día va avanzando y la idea no es tener algo.

0: Más de lo mismo. Siempre buscamos tener la originalidad en cuanto a lo que nosotros hacemos.
1: Es decir, no solamente estamos hablando de que Grupo Diva esté en redes, esté en publicidad como estáis aquí, sino que sea diferente, que sea algo exclusivo, porque al final todos pueden estar en todos lados, ¿no?
0: Sí.
1: Imagino que eso será un quebradero de cabeza importante cada día, ¿no?
0: Sí, exactamente. Lo que queremos es tener como más que todo un acercamiento al público, teniendo en cuenta tanto lo que va detrás de la cocina como hasta que llega el plato a tu mesa y lo puede deleitar un cliente.
1: Ana, ¿cómo es una jornada de trabajo para una camarera, para un camarero en Grupo Diva?
2: Pues la jornada de trabajo empieza preparando, digamos, si estamos de noche, los desayunos, intentando que la gente que viene a por café, a por lo croissant y, digamos, tostada y todo eso, que vaya bastante bien. Los clientes que vienen son, digamos, muchos. Hay clientes.
1: Correcto, clientes de todo el
2: de
1: día.
2: De todo el día, y hay clientes que vienen y exigen muchas cosas, ¿no?
1: Y eso con,
2: y por eso estamos, hay que tener mucha paciencia con ellos.
1: Muy bien, claro.
2: Con algunos
1: claro,
2: de ellos.
1: Claro, claro, me imagino. Yo los mataba que más de uno.
2: Oye, no, pero hay que estar. Cuando hay.
1: Hemos dicho que la opción de la gestoría, de la asesoría, es una idea muy inteligente, ¿no? Porque obviamente a Daniel llega un momento que dice, bueno, tantos trabajadores, voy a tener mi propia asesoría, ¿no? Pero también trabajáis para otras empresas. ¿Eso cómo se hace? Es decir, ¿tenéis una gestoría llamada Diva que también está abierta a que, por ejemplo, mi empresa pudiera trabajar y la gestionarais
3: sí, claro,
1: vosotros?
3: Claro, claro, por supuesto. Nosotros hemos constituido una sociedad limitada que se llama Diva Asesores Legal and Tax. O sea, comercialmente Diva Asesores. Quisimos continuar con la tradición del Diva como marca, porque también hay que aprovechar eso. Daniel tiene mucha experiencia en el sector hostelero y como empresario. Ha ido creciendo desde el punto de vista empresarial y con los 7 años se ha ido consolidando, y creo que era una buena oportunidad, creímos los dos que era una buena oportunidad para que él, como te comenté hace un rato, valientemente diera el salto para invertir en otro sector diferenciado de la hostelería. Y creo que es una decisión muy sabia, porque a la vez que se va asesorando él mismo en sus propios procesos internos, puede traspolar y puede trasladar esa experiencia que tiene como empresario y del buen hacer de las cosas al resto de los empresarios, los autónomos, no solo de Benidorm, de cualquier lugar de España, que necesiten asesoría, no solo laboral, no solo fiscal, no solo contable, sino también asesoramiento legal en el cumplimiento normativo, lo que se llama compliance, y también en materias como la extranjería y la nacionalidad, porque somos especialistas.
1: Fantástico.
3: También.
1: Yo creo
3: en
1: que
3: esas
1: has hecho
3: materias.
1: Una campaña de publicidad maravillosa ofreciendo los servicios, y además yo me parece súper acertado, porque me parece, insisto, una grandísima idea. Jason, ¿cómo consigues o cómo haces para que desde tu capacidad, desde tu ingenio, desde esa creatividad, consigas que a la gente le apetezca venir a Grupo Diva gracias a tu diseño, a tus diseños? ¿Cómo lo haces? Es decir, no lo sé, porque no valgo para eso. Pero
0: bueno, yo creo que más que...
1: Tienes que entrarnos, tu diseño tiene que entrarnos por los ojos y por la boca, ¿no? Y darnos ganas de ir ahí, ¿no?
0: Sí, bueno, yo creo que más que todo lo llamativo, lo provocativo, también va en lo que comuniquemos, ya sea en la publicación, en el post, en la fotografía. Hoy más que todo, hoy en día, lo que se lleva a cabo es lo que es la parte audiovisual, y eso es lo que estamos cada vez tratando de llevar más a cabo, la parte de lo que es el video, porque es lo que conecta más con el cliente.
1: Fantástico. Bueno, nos queda un minuto, minuto y medio, y yo quería que cada uno de vosotros me dijera qué me he olvidado yo de preguntar, ¿no? Y qué es importante que la gente que os está escuchando sepa sobre Grupo Diva. Ana, tú como italiana, napolitana también. Todos son de Nápoles. Una maravilla. Yo creo que aquí está maravillosamente representado Nápoles. ¿Tenemos a Nápoles representado dentro del Grupo Diva? ¿Es como si estuviéramos comiendo en Nápoles?
2: Bueno, y muchas cosas, sí. Tenemos un buenísimo café, que la gente que viene, viene específicamente por café, porque es buenísimo. Viene por la simpatía, viene por nosotros también, porque se les trata bien, que es lo más importante. Sí, hace mucho.
1: Jason, ¿cuál es tu último mensaje para el que nos escucha, que sepa que estamos en una empresa de confianza, de garantía?
0: Sí, bueno, más que todo, pues ya lo que hemos hablado, ya nosotros tenemos más de 7 años en el negocio de la hostelería, y antes que nada me gustaría invitarlos a que todos se pasen por nuestras redes sociales, tanto TikTok como Instagram.
1: ¿Cómo llegamos? ¿Grupo Diva?
0: Grupo Diva Venidor, Diva Venidor. En Diva Venidor salen todos prácticamente, porque cada cuenta está por separado, cada cuenta tiene una línea gráfica diferente, pero el concepto como tal es el mismo.
1: Belkis, me despido contigo. Yo sé que tú eres la parte quizás menos amable, ¿no? Porque tienes que estar ahí en la gestoría atendiendo los problemas y tal, pero seguro que también tienes una sonrisa cada vez que llegas a tu casa y dices, oye, estoy trabajando en un gran grupo, ¿no?
3: Así mismo es. Y creo que no te ha quedado ninguna pregunta, pero solo trasladarle a quienes nos puedan estar escuchando, empresarios, autónomos, ciudadanía en general, que si cree que el Grupo Diva le pueda resolver alguno de los problemas que hoy tienen y se puedan sentir identificados con alguna de las cosas que hemos dicho aquí, pues que no duden en tocar a la puerta.
1: Vamos,
3: de
1: que
3: Diva,
1: el Grupo Diva no es solamente restauración y ocio, sino que también es solución de problemas, es una gestoría.
3: Solución de problemas.
1: Pues con eso nos quedamos. Oye, muchísimas gracias a los tres: Ana Próspero, Belkis Calderín, Jason Díaz, camarera, gestoría, director creativo. Lo hemos tenido todo en esta mesa. Muchísimas gracias a los tres. De verdad.
0: Muchísimas gracias.
2: Muchas gracias a ti.
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1: Entramos en el formato final. Vamos a hablar con la parte más crucial de la ciudad de Benidorm, de la comarca de la Marina Baja, con esa mesa que hemos organizado con presidentes de asociaciones, de diversas asociaciones. Estamos en un lugar recientemente inaugurado, Diva Imperium. Este dato ya de por sí debería ser de enorme satisfacción, y lo es. Seguir contando la apertura de nuevos negocios en Benidorm, pues es una señal de buena salud económica. Estamos además en pleno verano y, según hemos leído y escuchado, Benidorm vuelve a estar tocado por la varita mágica. No hablamos solo de esa varita que el buen trabajo realizado durante años nos permite disfrutar de magníficas cifras de ocupación, sino de esas otras que, sin haberlas previsto, también nos benefician de vez en cuando. Les hablo del efecto refugio, que este verano nos está beneficiando por culpa de esos conflictos bélicos que impiden disfrutar de otros destinos turísticos y, claro está, el dinero es miedoso y el tiempo es limitado. El turista elige España y elige Benidorm porque sabe que es una apuesta segura. Hasta ahí, todo claro. Pero estamos ahora en una mesa de trabajo, la última de este programa especial, que nos rodea de esos profesionales que, además de atender sus obligaciones diarias, pues también tienen que estar con un ojo puesto en la evolución de los colectivos a los que representan y el devenir completo de la ciudad. Están aquí el presidente de los comerciantes, el de los hosteleros, el de los jóvenes empresarios, el del barrio donde nos encontramos ubicados y la presidenta de las Mujeres Empresarias, asociación de reciente creación. Con todos ellos vamos a repasar la realidad de Benidorm, tanto la que nos gusta escuchar como la otra, la menos amable, pero sobre todo la que estamos obligados a vigilar si no queremos perder el rumbo del éxito y el rumbo del trabajo realizado. Raúl Parra, presidente de AICO. ¿Qué tal? ¿Cómo estás?
8: Sí, buenos días, Leo. Muy bien.
1: Francisco Javier del Castillo, presidente de Abreca. Paco.
9: Muy buenos días y viva España.
1: Paco para los amigos. Para pocos, porque todos te llaman Javi.
9: Llámame como tú quieras.
1: No, yo Paco. Igual que tu mujer y que el alcalde.
9: Eso.
1: Somos tres.
9: Sí. ¿Para qué más?
1: El que se quiera sumar, que pida permiso.
9: Eso, que pida audiencia.
1: Efectivamente, audiencia y libertad. Es como nos vamos, sí. Nos vamos entendiendo. Querido Diony Navarro, presidente de Jovenpa, ¿qué tal? ¿Cómo estás?
10: Viva España, viva Leo Radio, viva Diva Imperium.
1: Muy bien, tómate lo que quieras, por favor, ponerle
9: cañada,
1: que se lo ha ganado. Fernando Montes, presidente precisamente del barrio en el que estamos, de Finca Barrina, que siempre ha sido un barrio bastante un poco dejado de la mano de Dios de Benidorm, ¿verdad?
11: Pues sí, bueno, no es programa para centrarnos en esto, pero efectivamente lo acabas de decir muy bien. Y encantado de estar aquí, de ver que pese a todo, pese a la falta de atención en muchos casos, el barrio
1: tiene vida.
11: Tiene vida.
1: Ahora hablaremos de eso. Lourdes Picazo, presidenta, abogada, presidenta de Atenea, asociación de reciente creación, pues muchas gracias por venir.
12: Muy buenos días y muchas gracias por invitarme, por dar voz a la nueva asociación de reciente creación.
1: Bueno, perdona, porque haya una nota de color en la mesa, ¿no? Porque aquí hay demasiada hormona.
12: Bueno, yo ya estoy acostumbrada, siempre me toca compartir mesa con hombres, entonces pues...
1: Pero mueves bien los codos, ¿eh? Porque veo que te hace hueco y te hace...
12: Por supuesto, no nos podemos dejar intimidad.
1: Ah, no, por supuesto. Por eso te he sentado lejos, por si acaso. Bueno, oye, estamos en un lugar, estar aquí, ¿no? En un lugar como este, bueno, pues hoy significa que Benidorm sigue siendo un lugar de oportunidades. Empecemos la conversación por ahí. Paco, tú eres el presidente de la hostelería. Al final estamos en un negocio que representa una nueva apertura en un sitio que no ha funcionado hasta ahora y que se había cerrado. Se han servido más de 1.500 pizzas en los primeros 20 días. Es un negocio que forma parte también de un grupo que ya son 7 negocios en 7 años. Es decir, que dentro de todo, Benidorm sigue siendo un lugar de oportunidades, ¿no?
9: Por supuesto, y creciendo día a día, mes a mes y año tras año, Benidorm va demostrando su potencial económico, turístico y social. Tenemos ahora mismo aquí un ejemplo perfecto de ver lo que es innovar, introducir nuevas variantes en zonas en las cuales la gente no habría apostado, pero aquí sí que se ha apostado y seguramente con mucho estudio y con mucho buen conocimiento. Y bueno, esas 1.500 pizzas que han vendido en 20 días lo dice todo. Eso quiere decir de que no hay mal lugar, sino que hay mal empresario.
1: Me encanta que hayas dicho eso, porque al final aquí hay dos negocios que no han tirado para adelante y en cambio este en menos de un mes ha demostrado que efectivamente el lugar sí que es bueno. Raúl, ¿tú cómo lo ves?
8: Bueno, yo en primer lugar sí, lo veo una zona que hacía falta este tipo de negocio, y además creo que es un grupo muy potente en la ciudad de Benidorm, sobre todo en la zona centro, y bueno, pues enhorabuena un poco por el local es súper bonito, súper llamativo, y yo creo que va a ser todo un éxito. En cuanto al tema de Benidorm, lugar de oportunidades, pues bueno, estoy totalmente de acuerdo con este tema, ¿no? Yo creo que los mismos empresarios de Benidorm en vez de salirse de Benidorm a invertir, yo creo que muchísimos reinvierten todo el dinero en la ciudad, ¿no? Así tenemos, por ejemplo, el ejemplo de los hoteleros, ¿no? Lo que podrían estar invirtiendo en otras localidades y todos reinvierten en la misma zona de Benidorm. Benidorm tiene algo importante y es, pues como hemos comentado, pues un poco toda la cantidad de razas que hay, toda la gente de trabajadores que al final, pues como hemos dicho, y el éxito turístico que tiene, pues hace que sea muy atractivo para cualquier empresario que quiera invertir, ¿no?
1: Dioni, el joven empresario lo ve de una manera distinta, es decir, emprende de otra manera, ¿tiene un concepto de que el riesgo es menor o no es así?
10: El joven empresario al fin y al cabo está orgulloso, ¿no?, del grupo DIVA, porque llevan un tiempo, ¿no?, de no parando de invertir en la zona. Benidorm está trayendo mucho talento, Benidorm es una ciudad de oportunidades y sobre todo no es suerte, ¿no?, que hayan vendido 1.500 pizzas en unos días, ¿no? Realmente, o sea, yo estoy encantado, ¿no?, porque todo lo que facturen en pizzas que se lo gasten en motos de agua de alquiler, que son clientes nuestros también en Acrojet. Y bueno, y encantado, ¿no?, que el grupo DIVA siga funcionando y mucho talento que atraiga a Benidorm, porque realmente es una ciudad de oportunidades.
1: Fernando, lo has dicho antes en tu intervención, en la primera, al final, bueno, Benidorm, obviamente tú has sido presidente del Consejo Vecinal, has sido policía local durante 1000 años y por lo tanto sabes muy bien cómo funciona la ciudad y eres además presidente de este barrio, Finca Barrina. Es decir, Benidorm es una ciudad de oportunidades y además especialmente contento porque esas oportunidades sean en tu barrio, ¿no?
11: Bien, en primer lugar, decirte que gracias por hacerme tan viejo con los 1000 años de policía.
1: Me he quedado corto, sí. Era 1000 más IVA, pero lo he dejado ahí sin IVA.
11: Fuera de esta nota de humor, sí, aquí en el barrio estamos contentos de esta nueva apertura, porque precisamente este local ha tenido, este es su tercer negocio. El primero sí funcionó. El segundo es el que no funcionó.
1: Sí, correcto.
11: Porque el primero se ha trasladado 100 metros más abajo. Seguimos teniéndolo en el barrio. Más grande, más importante. Pero, en fin, lo que quería resumir de alguna manera es que estamos en una zona bastante desconocida de Benidorm. Y como anécdota, cierto, te voy a decir que cuando yo me vine a vivir aquí hace
1: 1950 años, sí, más o menos.
11: Pues la gente me decía, te vas a Finca Barrina, pero eso no es Benidorm, ¿no? Y decía, vamos a ver, ¿sabes dónde está Coblanca? Sí. ¿Sabes que Barrina está antes de Coblanca? Ah, sí. Entonces, ¿cómo no va a ser Benidorm? Bueno, a raíz de la Asociación de Vecinos y la participación en el Consejo Vecinal en su creación y luego con mi vicepresidencia, hemos logrado poner el barrio en el mapa de Benidorm. Ahora ya prácticamente todo el mundo sabe dónde está Finca Barrina. Pero la transformación que ha sufrido en todos estos años ha sido realmente importante, porque estamos en una zona privilegiada, estamos a 20 minutos de reloj andando del centro del pueblo.
1: Sí, sí.
11: Tenemos todo tipo de servicios alrededor. Y bueno, pues será cuestión de tiempo que esta zona empezara a fructificar también las inversiones de los empresarios de Benidorm. Y aquí lo tenemos. Fantástico. Y este es un claro ejemplo, un grupo importante y potente como DIVA, de repente se ha instalado aquí. Y bueno,
1: Lourdes, el hecho de que acabéis de fundar Atenea como un grupo de mujeres empresarias, entiendo que también tendrá mucho que ver con esas oportunidades que estamos hablando de un Benidorm que avanza. Lo que ya no sé tanto si es porque el hecho de que las mujeres empresarias necesitabais aliaros entre sí porque estabais siendo un poco desatendidas en el resto de gremios empresariales o no tiene nada que ver.
12: A ver, por una parte, sí que es verdad que al existir una asociación de mujeres, ya no solamente de Benidorm, sino de toda la Marina Baixa, pues tenemos la oportunidad de dar más visibilidad y no solamente enfocado a un sector de hosteleros o un sector de
1: comerciantes.
12: Se trata de representar diferentes sectores a nivel de la Marina Baixa y es muy bonito porque nosotras mismas, como dije, somos nuestras mismas ponentes, con lo que le damos visibilidad a nuestro negocio y aportamos para el resto de toda aquella persona, porque a los chicos os vamos a dejar que podáis asistir a las conferencias nuestras, pues la oportunidad de
1: bueno,
12: unos con conocimientos.
1: Con ir al registro civil y decir que en vez de Leopoldo me llamo Leopoldina, ya soy mujer, ¿eh? Quiero que lo sepas.
12: Por supuesto, pero bueno, nosotras te haremos pasar el filtro primero por las...
1: Vale.
12: por la junta directiva y después si lo
1: tendría que hacer como la ministra está en Masaiz, que para ir a los Sanfermines se ha puesto peluca, para que no la conozcan. Me pongo peluca y es más fácil.
12: Y ya está, pero el primer filtro tiene que pasar por la junta directiva, vale. Y después ya veremos.
1: Lo tengo más complicado. Oye, Paco, casi 60 empleados tiene este grupo en menos de 7 años. Yo sé el momento que estás pasando tú y muchos más empresarios. En un momento como este, en el que no se hace otra cosa que hablar de asentismo, de bajas laborales, por ejemplo, esta empresa no las tiene. Esta empresa no las tiene, ¿no? Y es curioso porque lo he preguntado. ¿Tú le darías algún consejo a Daniele, un grupo que no para de crecer en 7 años? 7 empresas, 60 empleados. ¿A ti te da miedo?
9: Tal y como me lo has puesto, creo que yo consejos pocos podría dar y sí que él tendría que darnos algún consejo, sí. Porque la situación está muy dura, está muy difícil, no solamente a nivel de hostelería, es a nivel general, en la cual encontrar mano de obra y que esa mano de obra sea constante y que esté fiel a una empresa es muy difícil encontrarla. Si a eso le sumas, aparte de las bajas que hay, pues nos encontramos con un problema tremendo. Hoy, de hecho, en el periódico El Mundo venía que había 60.000 millones de euros en pérdidas por las bajas, la no asistencia a los puestos de trabajo, y dicen que puede ser hasta más del doble, hasta casi 130.000 millones de euros.
1: Te digo, la crisis del asentismo gana enteros para convertirse en el gran debate económico y laboral de nuestro tiempo, con permiso de las pensiones. Y no es para menos, ya que las ausencias al trabajo no han hecho más que crecer en los últimos años, especialmente con el repunte de las bajas médicas tras la pandemia. Y esto tiene un coste tanto para el Estado, que cubre los salarios de los trabajadores con prestaciones públicas, como para las empresas, que además de blindar los sueldos en muchos casos, asumen otros gastos derivados de las sustituciones. El coste real del asentismo hasta cuadruplica la cifra oficial, oscila entre 60.000 y 129.000 millones. Con Cataluña en cabeza del gasto, la tasa de ausencias al trabajo alcanzó en 2025 el 7,6% de las horas pactadas, nuevo máximo histórico. ¿Cómo lo ve esto el presidente de la Asociación de Comerciantes? ¿Es el nuevo, no voy a decir cáncer porque me va a caer como Feijóo, me va a caer la mundial?
8: Bueno, yo soy directo, yo creo que necesitamos una actualización del sistema. Es decir, lo que no puede ser es que Benidorm esté ahora mismo con una falta de personal importantísima y que tengamos datos de paro todavía elevados, ¿no? Es decir, ¿sí? Eso significa
1: bajos
8: que el sistema,
1: con otros, pero elevados.
8: Claro, pero que el sistema no está funcionando en ese sentido, ¿no? Y luego creo que desde el gobierno central se están haciendo ciertas políticas que a lo mejor benefician a que exista este absentismo. A ver, yo como empresario sí que veo la cantidad de gasto cada vez que tenemos de más en cuanto a seguridad social,
1: impuestos
9: IRPF, retenciones, etc.
8: Y pocos derechos muchas veces. Tenemos muchos derechos.
9: No, muchas obligaciones.
8: Y muchas obligaciones, en este caso, de muchas cosas que no tienen ningún sentido, ¿no? Y entonces, bueno, yo creo que, como he dicho, necesita una actualización para ser un país productivo. Creo que es importantísimo de que no se nos vaya la industria, la poca industria que nos queda ya en este país, que veo que se está yendo pues a sitios como Polonia, Turquía, China. Mi sector, han cerrado muchísimas fábricas de electrodomésticos aquí en España, sobre todo en el norte, y se han ido a China y a Polonia, ¿no? Entonces, creo que es importante ver ese tema. Al final no creo que se quede la industria del turismo solo en España, necesitamos más cosas.
1: A 15 de julio, Dioni, ¿cómo está funcionando Benidorm? Tú eres presidente de una asociación, pero también eres empresario con el sector de la náutica. ¿Cómo está funcionando Benidorm? ¿Cómo lo ves?
10: A ver, Benidorm realmente va como un tiro. Siempre ha sido ejemplo de éxito a nivel turístico y demás. Si es cierto, ¿no? Ahora con el cambio de quincena, estos días son raros un poco, ahora viene la segunda, bueno, viene la etapa más fuerte de Benidorm y demás. Sí que es cierto, ¿no? Que hablando con compañeros del sector y demás, sí que vemos en la náutica un poco más flojo de lo habitual. Realmente, sinceramente, nosotros estamos muy enfocados también al turismo extranjero y realmente ese público no lo notamos, sí, pero sí que el nacional sufre un poco, ¿no? De eso, y lo nuestro, claro, es un lujo y al fin y al cabo cabo, ese lujo pues también evitan, ¿no? Evitan un poco gastar tanto, pero sí, sí que es cierto que el turismo extranjero sí que está gastando, está invirtiendo, como bien comentabas anteriormente, Leo, con el tema de los conflictos bélicos que hay actualmente.
1: Efecto refugio.
10: Eso es. Ha sido un efecto refugio para muchos extranjeros y sí que están viniendo a esta zona, tanto a Benidorm como a Altea, como a la Marina Baixa en general y demás, y está yendo muy bien.
1: Fernando, tú estás jubilado, obviamente, pero no sé si has perdido el contacto con la sociedad y con sus problemas a nivel local o no. ¿Tienes una opinión como para contarnos tu visión de cómo está Benidorm en este momento? Y también te quería preguntar por el Consejo Vecinal que presidiste durante un tiempo con notable éxito y que ahora yo ya no sé si tiene la misma influencia.
11: Bueno, empezamos por el final.
1: Sí, sí, que sé que es lo que más te gusta.
11: El Consejo Vecinal pues fue un activo de participación ciudadana a tener en cuenta en Benidorm. Éramos un referente, medios de comunicación, asuntos tratados. Quiero recordar a todos los oyentes que logramos paralizar una subida del IBI, cosa que después se ha hecho, y el Consejo Vecinal no dijo esta boca es mía. Actualmente el Consejo Vecinal, por desgracia y para mi tristeza, porque creo que se ha luchado mucho por él en su momento, está un poco menos que desaparecido. Y si no está desaparecido, sí que se ha convertido en algo irrelevante en lo que se refiere a participación ciudadana.
1: En cuanto a influencia, más bien, ¿no?
11: Y en cuanto a influencia, efectivamente. Siguiendo por el tema con el que has empezado, pues sí, tengo mi visión. Porque pese a estar felizmente jubilado, tengo hijos en etapa que les toca trabajar, que les toca pechugar. Y bueno, pues en cierta manera, a través de ellos, vivo un poco el pulso de la ciudad. Y luego, pues amigos, conocidos, que sales, que vienes. Por supuesto, mi opinión no va a ser tan centrada como la de los compañeros de tertulia, porque ellos sí lo viven en primera persona. Pero creo que Benidorm tiene una gran carencia, bajo mi punto de vista. Y esa gran carencia es, muchas veces se ha hablado de qué modelo turístico queremos para Benidorm. No, señores, no queremos un modelo turístico. Benidorm tiene suficiente entidad, instalaciones y de todo como para tener varios modelos turísticos que se alternen, que vivan juntos. Pero claro, ¿quién tiene la capacidad de aunar, de alguna manera liderar, no voy a decir guiar, pero sí encabezar ese movimiento y aglutinar a empresarios, a sociedades civiles, a todo? La administración.
1: Correcto. En Lourdes, por seguir un poco con el... Si alguno quiere intervenir sobre lo que están diciendo cualquier otro compañero, puede hacerlo. Yo quería, tenía una pregunta interesante, me apetecía hacerte. ¿Actúa la mente de una mujer de manera distinta a la hora de actuar sobre los problemas de una empresa, de cómo los ve un hombre? Digamos, ¿es necesaria la visión de una mujer?
12: Por supuesto. Por supuesto, porque digamos que a la hora de una empresa los problemas que puedan surgir a la hora de solventar, pues quizás lo pueden resolver igual un hombre que una mujer. Pero quizá la visión que tenga una mujer o en reparar en ciertos o entender a un cierto empleado sea distinta a la de un hombre. Porque somos así, las mujeres tenemos por... Vamos.
9: Otra sensibilidad.
12: Sí, quizás como dicen, si las mujeres gobernasen en el mundo no habría guerras. Pues tampoco creo que sea así, pero sí que es verdad que analizamos y nos ponemos más en el lugar del otro, que el hombre creo que a la hora de tomar una decisión es más radical. Entonces, eso no significa que haya mujeres que a la hora de despedir un empleado les tiemblen más la mano que a un hombre, no. Pero sí que quizás a la hora de entender un problema que pueda surgir en la empresa, sea más capaz de analizarlo y resolverlo.
1: Paco, ¿cómo está siendo el 2026 para la hostelería en Benidorm?
9: Pues bueno, en lo que va de año, muy similar a años anteriores. Estamos trabajando en una misma línea muy similar, muy parecida. Sí que llevamos este mes de julio un poquito más flojo de lo normal. Suele ocurrir que para julio, hasta que no pasa la segunda quincena, suele ser bastante flojo. primero por los Sanfermines, este año también en San Fermín también se quejaban de que no había habido el mismo turismo, decían que porque se había empezado el lunes, que tal y cual, pero bueno, normalmente hasta que no llega el segundo, la segunda quincena no se trabaja. Y luego el Mundial de Fútbol también ha hecho que mucha gente pues se quede en sus casas o vaya a otros países, como pues ha podido ser México, Canadá, Estados Unidos, a visitar los partidos de fútbol.
1: Correcto.
9: Eso hace pues que nos haya retenido algo de clientela en la cual estamos viviendo y viendo de que no ha habido, como otros años, de cantidad de gente, de gasto. También los gastos han subido mucho,
1: sí, correcto,
9: los precios de los productos, exactamente. Entonces todo eso hace también que hayan subido mucho los gastos y hayan bajado bastante los ingresos.
1: Raúl, ¿cómo está siendo, cómo está actuando Benidorm comercialmente? ¿Tú crees que se ha estancado? ¿Existe esa renovación que siempre reclamas cada vez que vienes a este micrófono? ¿Existe esa inversión que, por ejemplo, tú en tus negocios lo demuestras con el ejemplo, no? ¿Existe en el
8: comercio? Bueno, yo iba a ser crítico, ya sabes que sí, no me callo. Y bueno, creo que no existe la Concejalía de Comercio del Ayuntamiento de Benidorm, así de claro. Es decir, creo que llevamos casi un año luchando por frenar un poco la apertura de supermercados turísticos masivos como estamos teniendo ahora mismo en la ciudad. Creo que
1: hablamos de ese mercado de asiático, ¿no? De pakistanís.
8: Sí, son supermercados con 24 horas, que no ponen ni persiana, ¿no? Directamente, como están abiertos todo el día, creo que hay en torno a los 400, 500 supermercados. Y además lo sabemos porque hay un proveedor que es de la Junta Directiva de Mano Galeana que sabe perfectamente porque les vende, claro, a todos. Y bueno, nosotros hemos dado armas al ayuntamiento para frenar esa, limitar, digamos, esa apertura de masiva de este tipo de supermercados, pero bueno, en principio se cae en saco roto, como siempre hemos dicho. También hay una queja que creemos importante y es que creo que estamos metiendo todos los huevos en la misma cesta por parte de los hoteleros en cuanto al turismo inglés. Eso está afectando de que el turismo que nos está viniendo a lo mejor es un turismo más de borrachera, es un turismo más de hostelería, y eso nos está afectando al comercio en general, ¿no? El comercio de primera mano, el comercio textil que a lo mejor antes tuvo su boom y ahora mismo pues está en decadencia, no solo por este tipo de turismo que está viniendo, sino también por el aumento de la venta online, ¿no?
1: Dioni, así adelante.
12: Yo quería añadir a lo que dice Raúl, ya no solamente del mercado, de los 400 o 500 establecimientos
1: asiáticos,
12: asiático, pakistanís, pero es que además, yo por lo menos lo que he observado, y si yo fuese, vamos, a lo mejor me va a caer la del pulpo, si yo fuese alcalde, yo no permitiría licencias en todo el centro porque queda fatal lo que es el establecimiento, por ejemplo, en la calle está Alameda.
9: Sí. Y la calle Mayor.
12: En la calle Mayor, esos establecimientos, vamos, le dan una imagen a Benidorm.
9: Y es que además es tienda sí, tienda no, tienda sí.
10: Debería regular realmente, como comentaba.
8: Bueno, nosotros hemos puesto.
12: Estéticamente es que
1: termina.
12: Vamos,
1: ¿sí?
12: Queda horrible. Le está quitando caché y prestigio a Benidorm.
1: Fernando.
11: Sí, yo quería hacer una reflexión.
1: Rápido, nos quedan 3 minutos. ¿Eh?
11: Pues muy brevemente. ¿Qué es primero, el huevo o la gallina? Quiero decir, tenemos el comercio, el modelo turístico acorde al turista que nos viene, o tenemos el turista que nos viene, sí, bueno, acorde a los negocios, pues, y el
10: que
11: modelo turístico.
10: Totalmente de acuerdo.
1: No lo sé, entonces, contesten ustedes.
9: Yo a toda la razón del mundo.
11: Rápidamente, un señor de muchísimo dinero, de los que van a Marbella o a Saint-Tropez, viene a Benidorm. ¿Dónde fondea el yate? Llega aquí, ¿qué joyerías tiene para hacerle un regalo a su mujer?
9: ¿Dónde aparca?
11: ¿Dónde aparca ese cochazo que vale miles y miles de euros? ¿Qué tiendas de ropa de alto prestigio va a encontrar para comprarse unos zapatos?
1: A lo mejor no sé si ese es el modelo de turismo que queremos.
10: Sol y playa, borrachera, pero sí, había que cambiar, como comenta el compañero, dice, había que cambiar el modelo turístico en parte, ¿no? Porque como nos quejamos de los pakistaníes, nos quejamos de los establecimientos pakistaníes, pero realmente, ¿qué turismo tenemos, no?
8: Bueno, hay un informe que se llama el PAC, que es el Plan de Acción Comercial, que lleva desde 2008 sin actualizar. Es decir, yo creo que lo que debe hacer el Ayuntamiento de Benidorm, la Concejalía de Comercio, si es existiera o el técnico quisiera, digamos, coger el toro por los cuernos, es actualizar, poner un objetivo a medio o largo plazo a lo que queremos.
11: Recuerda que el Consejo Vecinal os estuvo
8: acordando con ese pacto. Y me gusta mucho lo que ha comentado, que hay sitio para todos. No estoy diciendo que no vengan ingleses, sino que tiene que haber para todo el mundo.
3: Establecimientos, esas licencias de Pakistán.
9: Cada X
8: hemos puesto ciudades que ya han limitado ese tipo de establecimientos.
3: Estos comercios también influyen a la hora del público que tenemos, del turismo que tenemos. Porque, claro, no va a venir un señor que gana 300 millones de euros a la tienda pakistaní o a la asiática a comprar la típica camiseta.
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0: Si te parece bien, empezamos lo mejor de la semana. Bienvenidos.
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0: En el programa de hoy, además de repasar las últimas novedades musicales, te voy a contar que Elton John dice adiós a las giras. Justin Bieber se apunta al impresionante cartel de la final del Mundial. Harry Styles ha batido un récord. Las Cachai se unen a la última moda y también van a tener documental. Y escucharemos a Teddy Swims, U2, Lucho RK, Pablo Alborán, Quevedo, los Rolling Stones, Blas Cantó y mucho más.
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0: Hoy empezamos por los postres. Al rico tiramisú con receta de Vico para poner en marcha lo mejor de la semana.

0: catalana Vico se ha consolidado como una de las artistas más seguidas y por eso hoy ha sido la encargada de poner en movimiento lo mejor de la semana. Sonido desenfadado para empezar, para que se te ilumine la cara y te entren ganas de bailar. Esto es Tiramisú.
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0: La sorpresa musical de esta semana está firmada por Bono, The Edge, Adam Clayton y Larry Mullen Jr., los U2. El cuarteto irlandés tiene nueva música, Street of Dreams. Nueva música que suena a los U2 de siempre, suena a la esencia clásica de la banda.

0: Street of Dreams es el primer avance oficial del próximo álbum de U2, el disco que dará continuidad a Songs of Experience de 2017. El lanzamiento está programado para finales de año. Y una nota sobre el vídeo de esta canción. Se grabó en directo el pasado mes de mayo en la Plaza de Santo Domingo de Ciudad de México y en él Bono se atreve a cantar un poco en español y le ha salido bien. Me uno a todos los fans de U2 de habla hispana y le doy las gracias por el esfuerzo.
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0: Una era dorada de la historia de la música en directo se va a cerrar muy pronto. Elton John se despide de los escenarios en octubre de este año, saldando una deuda pendiente que tiene con el público de México desde el año 2020. Ese año puso en marcha su última gira mundial, la gira Farewell Yellow Brick, que debía terminar en 2021, pero que tuvo que modificar por culpa de la pandemia. Elton John ha ido alargando la gira y cumpliendo con todos sus compromisos, más de 300 conciertos antes de colgar el micrófono, y ahora ya solo le quedan dos fechas, el 2 y el 3 de octubre. Elton John ha anunciado que va a ofrecer sus dos últimos conciertos en el Estadio Banorte de Ciudad de México. No es un adiós definitivo porque no cierra la puerta del todo a más conciertos puntuales. Elton solo ha confirmado que no habrá nuevas giras.
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0: Prepárate para lo nuevo de Teddy Swims. Vas a sentir como cada nota de este baladón te golpea directamente en el pecho. Un himno al desamor que interpretó en directo el pasado mes de mayo en los American Music Awards y que esperábamos que publicara tarde o temprano. Break Up in Reverse.

0: Teddy Swims es cantante y compositor y una de las figuras más destacadas del soul y el pop actual. Últimamente está un poco de bajón y por eso saca baladas, pero hay que decir que le salen muy bien. La última es Break Up in Reverse, y aunque no lo ha confirmado, seguro que estará en su próximo álbum. Un álbum que espero que llegue antes de su próximo tour. Tiene previsto salir de gira a partir del 22 de septiembre por Estados Unidos. Una gira norteamericana que empezará en Kansas City y que se va a extender hasta el 18 de noviembre con el último concierto en Los Ángeles.
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0: No han hecho falta anuncios previos. Queen Bee no lo necesita. Después de 2 años, Beyoncé lanza una canción y ya acapara todas las portadas. Morning Dew no avanza su 9º álbum. Es una canción para adelantar una reedición. Te lo cuento al final de la canción.

Beyoncé aprovechó la celebración de la gran fiesta de la independencia americana del 4 de julio, que además este año ha coincidido con el 250 aniversario, para regalar por sorpresa una nueva canción. Morning Dew, el avance para la reedición vigésimo aniversario de su icónico álbum B-Day de 2006. La ha sacado 60 días antes de su cumpleaños y de la publicación del álbum. Saldrá el mismo día que el original, pero 20 años después, el 4 de septiembre. El canario Lucho RK tiene entre manos su proyecto más ambicioso hasta la fecha. Pone en marcha una nueva era musical que apunta hacia un nuevo álbum, aunque lo cierto es que no hay nada seguro sobre el tema. De momento, nueva canción, Aire.

0: Índigo, él solito se basta y se sobra para demostrar que es un artista sólido y con futuro. Lucho RK. El toque de este tema es más personal, pero mantiene la esencia del reggaetón que tanto nos gusta. Es Aire.
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0: El 19 de julio todas las miradas estarán puestas en el New York New Jersey Stadium de Nueva York para ver la final del Mundial 2026. El evento deportivo del año que lleva incorporado un espectáculo de medio tiempo del que te tengo que contar cosas. La FIFA quiere emular a la Super Bowl y por eso ha montado un espectáculo sin precedentes. Actuarán Shakira, BTS y Madonna, lo que ya de por sí lo convierte en uno de los shows más importantes de la historia. Pero hay una incorporación de última hora: Justin Bieber, el canadiense que dejó a sus fans en la estacada anunciando que no salía de gira para presentar en vivo su último álbum, y a modo de compensación se ha sumado al cartel del Mundial. El espectáculo va a durar 20 minutos y está dirigido por Chris Martin de los Coldplay. Un espectáculo brutal que te recuerdo que la FIFA ha montado en apoyo del Fondo de Educación Ciudadana Global de la FIFA.
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0: Desde el 10 de julio, las 14 nuevas canciones de los Rolling Stones ya son de dominio público. Por fin ha salido a la venta Foreign Tongue, su álbum número 25. La punta de lanza del álbum es el nuevo single que sigue al pie de la letra las reglas del rock, Mr. Charm.

0: los Rollins han sido capaces de condensar en esta canción toda esa esencia que los ha convertido en leyenda. Pregunta a quien quieras. Solo con los 10 primeros segundos queda claro que Mr. Charm es una canción de los Rolling Stones, que a pesar de que últimamente han dicho que ya empiezan a notar un poco los efectos de la edad a la que se meten en el estudio, rejuvenecen de golpe. Foreign Tones ya está en la calle y en su interior vas a encontrar colaboraciones de otros grandes: Paul McCartney, Robert Smith, Steve Winwood y Chad Smith.
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0: Pablo Alborán está de gira mundial con el Global Tour Kilómetro Cero, pero ha querido sorprender a sus seguidores con una nueva canción. Un tema que estrenó en su concierto de Barcelona y que a partir de allí, los que han ido a sus conciertos ya han podido escuchar en vivo. En lo mejor de la semana lo escuchamos en la versión enlatada, Tiempos Bonitos.
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0: El malagueño Pablo Alborán extiende su universo sonoro con Tiempos Bonitos, un tema melancólico que sigue en su línea romántica habitual, pero al que añade un ritmo un poco más bailable e influencias afro, ideal para el veranito.
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0: El 7 de julio, el 7 del 7, es una fecha importante para Quevedo. Es su número preferido y cada año tiene algo preparado. Este año no es una nueva canción, son dos vídeos. Ha publicado en su canal un vídeo doble para los temas Galdar con Tony Tuntun y para El Golpito con Nueva Línea.

0: El Golpito está dentro del Baifo, el álbum que Quevedo publicó el 24 de abril y cuenta con la colaboración de la orquesta canaria Nueva Línea, una de las sensaciones musicales del país que acaba de comunicar que sus cuatro cantantes, Alicia, Maite, Raquel y Sofía, salen de la orquesta. El motivo, diferencias en la forma de entender y gestionar la imagen del grupo.
1: Vale.
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0: En nada siguen rodando novedades en lo mejor de la semana, pero antes un pequeño parón. Te tengo que contar cosas de Harry Styles. Ya ha cerrado su particular maratón de conciertos en el estadio de Wembley y ha establecido un nuevo récord. Ha conseguido la residencia más larga en este mítico estadio durante una sola gira. Ha superado a Coldplay, que hicieron 10 conciertos, y a Taylor Swift, que hizo 11. Harry ha hecho uno más, 12 conciertos seguidos dentro del tour Together Together. Un hito en su carrera en solitario que no le hace olvidar sus orígenes. Al final del último concierto, delante de 80.000 personas, dio un pequeño discurso que ya ha dado la vuelta al mundo. Se acordó de sus compañeros de One Direction y dijo que no estaría en el escenario si no fuera por 4 amigos que fueron una parte fundamental de este viaje.
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0: El rapero Tyga ha creado un nuevo personaje al que ha bautizado como Starface. En sus últimas entrevistas ha dicho que quiere que tenga una vida propia y le ha dotado de su propio universo creativo que suena mucho a los años 80. Atención al primer single de este alter ego, Gave You Rags.

0: como Taiga ha logrado el éxito y el reconocimiento mundial y para su nueva aventura se ha inspirado en la estética de los 80. De allí salió la idea de crear un nuevo personaje, Starface, el nombre con el que firma Gave You Rags, una forma distinta de refrescar su sonido, pero a la vez mantener a sus fans completamente enganchados.
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0: Un stop en la región de Murcia, tierra que, por cierto, voy a aprovechar para recomendarte para tus vacaciones si aún no has elegido destino. Entre los muchos motivos para recomendártelo está que Murcia es la tierra de Blas Cantó, el protagonista de una historia que se llama ¿Para qué?
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1: Si has notado que este tema es más personal, no te equivocas, estás en lo cierto. En Para qué se nota que Blas Cantó va madurando y cada vez expresa mejor sus sentimientos y sus emociones en sus canciones. Nuevos temas que está preparando y que cuando tenga listos van a formar parte de Aquiles, su próximo proyecto discográfico. Un proyecto que también ha anunciado que empezará a presentar en directo a partir del mes de septiembre. Cambio de registro para trasladarnos a las calles de Londres, hasta el barrio de Notting Hill. El barrio donde Suki Waterhouse vivió cuando tenía 20 años y al que ahora, que tiene 34, dedica una canción con nombre propio, Notting Hill.

0: El álbum Loveland de Suki Waterhouse se publicó el 9 de julio y la cuarta pista del disco, Nothing Hill, es el nuevo single oficial de su tercer trabajo discográfico. Una carrera artística que continúa compartiendo con sus otras dos pasiones. Suki también es actriz y modelo.
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0: El fenómeno Cachai sigue creciendo, van escalando peldaños y tengo una noticia que va a entusiasmar a sus fans más devotos. La girl band de Los Ángeles da el salto a la gran pantalla con un documental, el Cachai Wild Hearts. Una película que además de repasar su trayectoria desde su formación a través del reality Dream Academy en 2023, nos va a permitir vivir desde dentro el esfuerzo humano que hay detrás de sus éxitos y los desafíos que han superado hasta convertirse en las estrellas globales que son ahora. El documental se va a estrenar el 12 de agosto en cines seleccionados de todo el mundo y luego va a estar disponible en las principales plataformas de streaming. En España aún no sabemos en qué cines se podrá ver. Será el aperitivo antes de su primera gira mundial, Cachai The Wild World Tour, que empezará el 1 de septiembre.
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0: Tres personas han conseguido meter todo lo que esperas del ritmo del verano en menos de 3 minutos. Mar Lucas, Samuel G. y Óscar el Ruso. 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

0: La mezcla explosiva que une el carisma de Mar, la energía de Samuel G. y el toque distintivo de Óscar el Ruso. Para esto hay que estar entrenado. Tu turu tutu es una invitación a no parar de moverse, que tiene ese gancho que se te queda en la cabeza desde el primer segundo. La nominamos también. Podría ser perfectamente la canción del verano 2026.
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0: Hoy cerramos con nuestro recuerdo para Bonnie Tyler. Nos dejó el día 8 a los 75 años.
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0: Con el ahora ya inmortal Total Eclipse of the Heart de 1983, llegamos al final. Regreso dentro de 7 días con una nueva edición de Lo Mejor de la Semana.

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11: Pues aquí comienza vuestro punto de encuentro con la pesca, con la naturaleza y las grandes historias que nacen junto al agua. Cada vez queda menos para esas grandes fechas tan importantes de este año, como son del 17 al 20 de septiembre en Arroyo de la Encomienda, en Valladolid, porque va a volver a convertirse en la capital de la pesca con la celebración de la quinta Gala Nacional de Pesca y la segunda Feria de Pesca Río de la Vida. Pero antes quedan algunos programas más que interesantes, como este mismo, en el que vamos a comenzar viajando hasta Mérida, donde nos va a esperar uno de los eventos que más está dando de qué hablar entre los amantes de los depredadores, General Tide, con David Vicente al frente de la organización y que va a reunir a cerca de 150 patos en una concentración espectacular. Después vamos a cambiar completamente de escenario para viajar hasta Toledo y descubrir algunos de esos lugares que apenas aparecen en los mapas del carp fishing. Nos acompaña Javier Sánchez Uceta, carpista de Navahermoso y gran conocedor del embalse del Torcón y de la presa de Los Reales junto a Cabañeros. Vamos a hablar de carpas gigantes, de aguas poco presionadas, estrategias de verano, cebos, boilies, líquidos potenciadores y de cómo ha evolucionado el carp fishing moderno. Y para terminar, vamos a cambiar otra vez de modalidad y ponernos rumbo al mar junto a Jaime Zari González para descubrir algunas de las capturas más espectaculares que nos muestran las costas andaluzas y para hablar de esos gigantes que siguen demostrando que el Mediterráneo y el Atlántico todavía esconden auténtico récord. Así que venga, preparados, porque hoy vamos a recorrer tres formas completamente distintas de entender la pesca. Depredadores desde pato, la paciencia, la técnica del carp fishing y la emoción de los grandes peces de agua salada. Tres modalidades, dos mundos, agua dulce y agua salada. 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
11: Y como siempre decimos en Río de la Vida, tan difícil es crear eventos como perdurar en el tiempo, es verdad. Tan solo son 4 años para el gran futuro que le espera a este General Tire, y para ello hablamos con David. Muy buenas, David, ¿cómo estás? David Vicente.
14: Muy buenas tardes, ¿cómo estáis?
11: ¿Todo bien?
14: Todo genial.
11: Bueno, queda tiempo, ¿eh? Para el 27 de septiembre, a finales de septiembre, donde se reúnen en Mérida, esta cuarta edición General Tire.
14: Sí, señor, queda tiempo. Es verdad que luego enseguida, agosto, vacaciones y demás, se echa el tiempo encima, y en cuanto queremos dar cuenta, estamos allí todos por Mérida pescando.
11: Oye, yo hace tiempo, ya que ya me mandaste el cartel, que ya lo tenéis planeado, sobre todo la fecha, o sea que quiere decirse que sois previsores en el tiempo.
14: Sí, señor. Bueno, como bien sabéis, es organizar un evento, cuanto más mayor sea, más tiempo necesita, y nosotros en cuanto finalizó el tercer evento del año anterior, ya estábamos moviendo hilos para el cuarto evento, porque al final necesita tiempo, necesita permisos, necesita muchas colaboraciones y bueno, hay que moverlo cuanto antes, que si no luego es casi imposible.
11: Sí, ¿cómo definirías General Tire? ¿Cómo nace? Porque yo me imagino que esto un día estás con algún amigo y dices, tengo que hacer algo por la pesca.
14: En realidad yo el primer año no estaba, es curioso este evento, porque este evento surge por un compañero mío de trabajo, que es José Mateos. Ambos trabajamos en una empresa de aquí de Salamanca, los que sean de la zona la conocen seguro, que es Neumáticos Andrés, que es la empresa más grande de aquí, y con una de sus marcas exclusivas, que es General Tire, es una marca especialista en neumáticos de SUV y de 4x4, pues José, que le encanta esto de la pesca, tiene un club, habla un día con los dueños, con Iván Andrés sobre todo, le dice, quiero hacer un evento, y dice, te lo patrocino con General Tire, y empezó así la cosa, y aquí estamos en el cuarto año, la verdad es que muy contento.
11: ¿Cuántos participantes habéis tenido en la tercera edición, la anterior?
14: En la tercera edición tuvimos 150, y en esta cuarta queremos repetir, ahora mismo quedan 5 plazas, que lo he mirado justo antes de la llamada para saber cuántas plazas quedaban. No hemos abierto ni hace 2 semanas, ha sido una locura, la verdad, que estamos muy agradecidos con todo el mundo.
11: Sí, ¿dónde lo realizáis exactamente?
14: Pues el evento, que es una de las cosas que a mí más me gusta, la verdad, se hace en Mérida, en un tramo del río que está en la misma ciudad, entre los puentes de Mérida, entonces le da un ambiente muy chulo, porque es verdad que la gente cuando está de paseo, pasa por allí por Mérida, le llama mucha atención. Te encuentras a 150 patos en el río y es una...
11: Son unos cuantos,
14: ¿no? Unos cuantos, sí.
11: Oye, hablamos del río Guadiana, ¿verdad? Y bueno, pues el río Guadiana que esconde verdaderos tesoros debajo de sus aguas.
14: Eso sí, es una auténtica pasada, sobre todo para la pesca de black bass. Bueno, hay especies de todo, pero en este tramo es la destaca el bass con mucha cantidad. La verdad es que hay bases grandes, pero sobre todo destaca cantidad. El año pasado todo el mundo pescó, o sea, fue una de las cosas buenas. Salieron más de 300 peces en el equipo de pesaje, que son, al final son voluntarios, se pegaron una paliza bestial a asistir a la gente, a pesar, a mandar las fotos, y la verdad es que fue una locura.
11: Sí, oye, ¿habéis pensado ese tipo de pesaje que últimamente se lleva mucho de moda, que es el de la foto, la pulsera, el mandar por WhatsApp? Porque ahora, claro, las vías móviles, es una barbaridad.
14: Sí, nosotros el año pasado hicimos una cosa nueva. Yo estuve en el control fuera del agua y teníamos un equipo, pues creo que eran 7 voluntarios que iban pesando, y lo que hacíamos es que ellos iban con ellos sí que llevaban motor en el pato, para los participantes no estaba permitido, y en cuanto un participante le llamaba, se acercaban, le hacían el pesaje, me enviaban una foto a un grupo de WhatsApp que habíamos creado, y yo ya desde control lo que iba haciendo es actualizar la clasificación para que soltara los peces cuanto antes. No perdimos ningún pez, que es lo más importante, y sobre todo al acabar el evento, como ya tenemos actualizado, simplemente es comprobación de picas y no hacemos esperar a los participantes a repasar todo, a sumar todo de nuevo, y evitamos problemas.
11: Muy importante, sobre todo para el tema de, bueno, pues para el pez, ¿no? Para que al final es nuestra diversión y al final el que vale, ¿no? El que se pone en valor son nuestros peces.
14: Eso es sin duda lo más importante. Para eso la verdad es que el equipo de jueces pues se pegó un palizón para que no tuvieran los peces retenidos o al menos el mínimo tiempo posible.
11: Oye, ¿y hasta dónde queréis llegar? Porque 150 patos ya son muchos.
14: Son muchos. Ampliarlos sería muy difícil porque es verdad que hay que hablar con la Confederación y luego de cara a entrar al evento por la mañana hay que pegarse un madrugón serio a los participantes porque hay que ir desinfectando patos uno a uno antes de entrar al agua. Y los primeros en entrar al agua a lo mejor están entrando a las 6 de la mañana y están 2 horas esperando al resto de compañeros hasta que arranca el evento sobre las 8. Entonces, ampliarlo más sería complicado.
11: Oye, vemos que Fanatic Pesca es uno de los patrocinadores. ¿Va Mario Asensio a competir o os deja tranquilos?
14: Seguro que viene Mario. De hecho, ha ganado, y no me equivoco, los 2 primeros los ganó Mario.
11: Pero no le dejéis, no le dejéis ganar.
14: El año pasado no ganó, estuvo por allí. Ya es raro esa noticia. No, no, pero bueno, sí, no, nos encanta que esté Mario y gente que es de mucho nivel, que bueno.
11: Más que de que ganar, que es un gran pescador, que eso lo sabemos todos, la chispa que dan. Yo creo que el buen rollo, que me imagino que 99,9% de las personas que estéis ahí en ese campeonato solo queréis reír y, bueno, pues contar esas anécdotas que tenemos entre pescadores.
14: Eso es. Al final, lo principal de estos eventos tan multitudinarios es pasarlo bien. Es estar entre todos, compañerismo, siempre se aprende algo y disfrutar. Sí, todo ganar, obviamente, hay que tener nivel, pero también hay que tener un toque de suerte, porque entre 150 patos...
11: Eso pues, te iba a decir, ¿eh? Recuerda lo que hacía Mario Asensio y a lo mejor salían... ¿Qué decía Mario? Dice, si no vais a pescar ninguno.
14: Van a la fiesta. Pues
11: a ver, hay que entender que se meten 150 patos en un tramo, los peces algo tienen que sentir.
14: Sí, seguro. El tramo es largo, pero al final la mayoría de la gente se queda en el primer tramo porque aunque parezca que no hay algo de corriente y cuanto más subes, pues hay que tirar de piernas. Pero bueno, es verdad que en ese escenario hay muchísimos peces.
11: ¿Quién os ayuda?
14: Pues tenemos un montón de colaboradores. Destacar principalmente Ayuntamiento de Mérida y de Puebla de la Calzada, así como Grupo Andrés, que es el principal patrocinador a través de su marca General Tire. Y luego te puedo citar, ahora mismo tenemos...
11: Y ojo, primero que les damos la enhorabuena a la gente que colabora en este aspecto, porque es muy difícil ahora mismo apostar por eventos de pesca, así que un ole para General Tire, para el Ayuntamiento de Mérida y para toda la gente y patrocinadores que tenéis. Si queremos decir todos, hoy David, no acabamos el programa, así que...
14: Y que se lo diga, tendría que ser muy rápido, sí. La verdad es que ahora mismo tenemos creo que más de 20 ya confirmados. La verdad es que muy contentos. Además están algunas de las principales tiendas y principales marcas españolas y repiten la mayoría. Entonces, bueno.
11: Del tema de premios, ¿qué premios tenéis?
14: Pues premios que ceden los patrocinadores y después tenemos premios monetarios. El primer clasificado se llevará 1.200 euros, que no está nada mal. Y luego pues tenemos 500, 300, 100 y otros 100 para la pieza mayor. La verdad es que el premio es atractivo.
11: Yo ahora mismo me da 1.200 euros en pesca y vamos, me les gasto en un día.
14: No, además que son en efectivo, o sea que...
11: Ah, que es en efectivo.
14: Tú decides.
11: Yo qué bueno.
14: Yo me pesca, pero bueno, pero pues, ya cada uno...
11: Pues fíjate, David, hay pocos campeonatos que den el dinero en efectivo, que al final dices, oye, te lo vas a... A ver, un pescador, si gana, al final se gasta en pesca. Eso lo tenemos claro.
14: Seguro que sí, además le animamos a que lo hagan las tiendas que colaboran con nosotros.
11: Efectivamente. Oye, y habéis decidido que solo sea el día 27 de septiembre, pero ¿os planteáis que el día de mañana, en vez de solo un día, pueda ser incluso jornadas de convivencia?
14: Sí, nuestra idea, un año lo realizamos, es que sea 2 días, hacer el sábado una pequeña jornada de convivencia, que hay bastantes marcas, de hecho patrocinadores ya nos han escrito que les gustaría estar el sábado y hacer una pequeña feria, exposición, pero es verdad que es más complicado. Podríamos hacerlo en Puebla de la Calzada, pero allí los alojamientos hay menos que en Mérida, entonces bueno, pedirle a la gente que se desplace media hora el sábado para volver a Mérida, pues bueno. Estamos intentando a ver cómo podemos hacerlo para otros años.
11: Bueno, pues ya lo saben, ¿eh? General Tire en esta cuarta edición, si no te da tiempo, yo creo que animamos a la gente por lo menos a que se acerque a verlo, que también es importante que haya 150 patos y tú desde el puente estás viendo a estos pescadores a ver si sacan algún pez.
14: Eso es una pasada. Y la salida, yo animo a todo el que pueda que lo vea, porque cuando arrancan, además que la zona del río es como una manga y es estrechita, y cuando arrancan allí los 150 aleteando fuerte, es una pasada.
11: Oye, dame un mensajito para todos los participantes de este año, que lo van a escuchar seguro.
14: Lo primero, que lo pasen bien, que disfruten, que tengamos un poquito más suerte que otros años, que nos ha caído una tormenta al empezar.
11: Luego todo esto, que es anecdótico, queda bonito.
14: Sí, le dio un toque bastante épico. Y luego nada, sobre todo que disfruten, que siempre ha habido mucho compañerismo, nunca ha habido problemas, y aprender de los compañeros, que al final de lo que se trata. Pescar van a pescar seguro, luego ya vamos a ver quién es capaz de hacer ese buen cupo. Pero bueno, disfrutar, que es de lo que se trata y para lo que organizamos.
11: Pues un abrazo para ti y para todos los participantes de este año, de esta cuarta General Tire en la ciudad de Mérida. Un abrazo fuerte, David. Pasarlo genial.
14: Un abrazo. Muchas gracias.
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11: Y ahora viajamos hasta Toledo para hablar de grandes carpas, escenarios secretos y pesca técnica. Nos acompaña Javier Sánchez Uceta, carpista de Navahermosa, gran conocedor de aguas poco frecuentadas como el embalse del Torcón o la presa de las Reales en Navas de Estena. Un pequeño tesoro junto a cabañeros del que casi nadie habla, pero hoy sí vamos a hablar. Verano, cebos, errores, líquidos, boilies y una evolución del car fishing moderno. Muy buenas, ¿cómo estás? Bienvenido a Río de la Vida, Javier.
19: Buenas tardes, muy bien. ¿Tú qué tal?
11: Muy bien, encantado de tenerte con nosotros por primera vez, además.
19: Sí, igualmente.
11: Javier, todo el mundo habla siempre de los mismos destinos y, bueno, pues ya sabemos, afamados, pero tú eres de los que sigue apostando por escenarios menos conocidos. ¿Qué tiene el Torcón para ti?
19: Pues el Torcón es el embalse que me vio crecer a mí como pescador. Desde, como lo tengo al lado del pueblo, desde chiquitito, pues cuando no tenía carne iba con la bici o nos dejaba allí mi padre, por ejemplo, y luego nos recogía el otro padre y así. El Torcón para mí ha sido el escenario donde me ha visto crecer.
11: ¿A cuánto te pilla de Navahermosa?
19: Pues pillará unos 10 kilómetros o así como mucho.
11: Bueno, está dentro de esa cuenca del Tajo y, bueno, pues para vosotros, para los que estáis ahí cerca del pueblo, sí que es verdad que es un escenario histórico de la zona.
19: Sí, para nuestro pueblo y el pueblo de al lado, que es Menasalvas. Para Menasalvas es el pueblo que lo utiliza como... Es un pueblo de mucho ganado, es el pueblo que lo utiliza para dar de beber a los animales y eso.
11: ¿Qué tal con el ganado? Porque sí que es verdad que en otros sitios, muchas veces cuando son cerdos o demás, ya sabemos que las aguas se empiezan a contaminarse mucho más.
19: Sí, no, aquí no, porque lo sacan a través de mangueras y eso. No baja el ganado a beber al agua directamente.
11: Genial, tenéis suerte.
19: La verdad es que sí.
11: Oye, y además nos hablabas de otro auténtico tesoro escondido, como es la presa de los Reales en Navas de Estena, junto a cabañeros. ¿Qué tiene ese lugar para un carpista que busca tranquilidad, sobre todo, y peces desconfiados?
19: Pues ese lugar es una joya que no se conoce mucha gente. Y para mí es uno de los escenarios más bonitos donde se puede pescar. Porque es un escenario muy chiquitito, que tiene nada más que tres puestos y pues tiene muchos enredos, árboles sumergidos, troncos. Luego es un embalse totalmente de pizarra en el fondo. Y para mí es un escenario que, pues, que tendría el orgullo de que conociera más la gente.
11: Sí, oye, pero difícil también de pescar. Eso es verdad. Sí, menos conocido, sí. Pero bastante difícil.
19: Por lo sí, que es muy difícil. Muy difícil. Los peces, no hay un gran stock, pero son muy, muy complicados de pescar.
11: ¿Podéis meter barca?
19: Se puede meter barca, pero al ser el embalse tan chiquitito no es necesario.
11: No, te digo porque, bueno, pues entre esas ramas, entre esos árboles caídos, como se nos meta ahí las líneas para sacar una carpa grande, te las sí. Puedes ver y desear.
19: Correcto, correcto.
11: Oye, ¿qué récords podemos llegar a tener por ahí?
19: Pues ya sabes tú lo que dice la gente. Luego ya cada uno...
11: Bueno, cada uno. La medición la pone, sí, donde quiere.
19: Sí. El pez más grande que he sacado yo ahí pesaba 17 kilos.
11: Pues bastante.
19: Luego, ¿eh? Luego se hablan de peces de 18, de 20, pero dicen que también se los han llevado a otra charca. Luego ya...
11: Claro, eso también, ¿sabes lo que pasa? Que al ser escenarios muy poco conocidos, que también seguramente, bueno, pues poco vigilados a veces, sí, esto ayuda a que los pescadores dicen, uy, una carpa como esta que tiene un montón de años, sobre todo en esos lagos y en esas charcas donde no crecen tanto, ¿eh? La capacidad para crecer es mucho menor.
19: Sí, pues dicen que se ha llevado un montón de peces. A otra charca que hay aquí al lado, vamos, el pueblo se llama de los Yévenes. Allí hay otra charca y que se lo llevan allí. No sé si será cierto o no. Yo desde que lo llevo pescando no he visto nunca a nadie llevarse un pez, ¿no?
11: Claro, bueno, eso lógicamente no lo harán por el día ni cuando nos ve la gente, pero sí que es verdad que existe. No sé si en estas aguas o en otras seguro, ¿eh? Os lo puedo asegurar que sí que lo hacen. Nosotros de Río La Vida os decimos, no hagáis pero esto ni con las carpas ni con ningún otro pez. Dejarles en sistema acuático donde están.
19: Correcto. Oye, cada animal es de su embalse y tiene que... Ahí crecer y morir.
11: Efectivamente, efectivamente. Oye, ¿crees que precisamente las aguas menos conocidas son las que todavía conserva esta esencia del carp fishing auténtico?
19: Sí, para mí sí, porque no sabes el número total de stock de peces, no están nombrados, que yo no tengo nada en contra, porque también me gusta nombrar algún pez, pero esa esencia de no saber lo que va a haber detrás de la línea es para mí lo que es realmente el carp fishing.
11: Sí, oye, a ver si dentro de poco tiempo empezamos a poner nombres a los peces aquí en estos embalses. Esperemos que no, ¿eh? Esperemos que no sea una niñera dos.
19: No. Pues para mí es eso el carp fishing. Oye, porque cada picada pues es un nervio. Sí. No sabes si va a salir un pez de 3 kilos o una joya de 20.
11: Oye, ¿qué tal la pelea y la picada?
19: Pues aunque no te lo creas, macho, es como Sierra Brava antiguamente. Pegan unas arrancadas y unas luchas. Poderosas. Sí, sí, flipante.
11: Oh, qué bueno. Eso sí que sí, es bastante interesante. Oye, y ahora que llega el verano, suben muchísimo las temperaturas y cambia completamente el comportamiento de las carpas. Dime qué errores cometemos la mayoría de pescadores en esta época.
19: Pues todo bajo mi punto de vista y mi experiencia, porque luego cada uno pesca como él realmente sabe. Sí. Para mí el error que comete la gente es no cebar mucho. Yo soy un pescador que conoció a un hombre mayor una vez en García Sola y me dijo, si no pican, echa otros 3 cubos más. Y digo, pero ¿cómo voy a echar tanta comida? Tú hazlo, Javier. Pues desde entonces, en verano mi técnica es esa. Si veo echo cebo y si veo que no comen, echo el doble.
11: Madre mía. Claro, bueno, te voy a decir una cosa, lo que diga un veterano, cuidado, ¿eh?
19: Pues yo, mi técnica es atacar bien de comida. Vamos, lo hago tanto en primavera, verano, otoño, y ya lo estoy haciendo hasta en invierno, si te digo la verdad. Soy un pescador que mis amigos dicen, pero para, lo que pare, otros 3 cubos.
11: Sí, dice, oye, yo hago caso al pastor, si hablo de naturaleza, ¿verdad?
19: y mi refrán es que si no picas, porque gordes para el próximo viaje.
11: Sí, oye, luego hablamos de cebo si quieres, pero yo no sé si él realmente es, a ver, bueno o malo, te quiero decir, cuando echamos cebos, yo no sé hasta qué punto los cebos que tenemos ahora mismo en España cumplen esa normativa de la Comunidad Europea.
19: Sí.
11: Esto es preocupante. No sé si vosotros, los carpistas, ¿no?, los que estáis todos los días, esto lo estudiáis y lo veis y escucháis.
19: Sí que lo escuchamos mucho, porque de muchos cebos que llevan goma, etc, etc, etc. Pero no sé hasta qué punto puede ser bueno, malo o no. Ya.

0: Pantano, porque lo mismo ahí no hay nada.
1: Ya. Hombre, lógicamente, si echas ya cebo ahí y vuelves a echar y metes el doble, como dices tú, y seguimos sin picar, yo creo que lo mejor es parar la intensidad y cambiar de ubicación.
0: Claro, también mirar a ver si los días anteriores ha caído alguna tormentita donde caiga un poquito agua de algún arroyito o donde haya un punto más con sombra, cosas así.
1: Bueno, hemos hablado de carpas en general, pero cuando buscas carpas grandes, ¿cuándo es? ¿Cuando el agua está más caliente, sombras, entradas de agua, zonas profundas, oxígeno? ¿Qué señales son las que observas?
0: Pues más o menos lo que te acabo de contar. Donde haya entrada de agua, alguna sombra que esté pegando durante todo el día, normalmente donde más profundidad hay y puntos así. Es lo que más busco yo siempre.
1: Bueno.
0: Y donde más efectividad me ha dado siempre.
1: Recordamos que hablamos un poquito de estos embalses del Torcón o la presa de Los Reales, para que la gente nos sitúe, que son escenarios menos pescados que otros, ¿vale? Y hablamos de ello, y estos son experiencias reales de cada pescador y opiniones personales, como dice Javier. ¿Los líquidos, saborizantes y potenciadores trabajan igual en invierno que en verano o cambian completamente dependiendo de las estrategias?
0: Cambian totalmente, porque en invierno sí que le puedes potenciar un poco más para, como el pez está más parado, pero en verano, como te pases de líquidos, te pican, como nosotros decimos, las chatarras. si buscas peces grandes, tienes que poner menos atrayentes.
1: Menos, efectivamente, sí, señor.
0: Bajo mi punto de vista, como digo siempre. Bueno, luego cada pescador.
1: Claro.
0: Tengo amigos que llenan el cubo de líquidos. Yo en verano, cero.
1: Y capturas de carpas de 3 y 5 kilos.
0: Correcto.
1: Pero las que buscas tú ya no son esas, son un poquito más grandes.
0: No. Sí.
1: La mamá de la mamá, como decían.
0: Es lo que buscamos siempre, lo del carfishing.
1: Además, como sois vos, os voy a decir una cosa, creéis un idioma diferente, la Big Mama, le ponéis peces, nombres a los peces. Lo del carfishing es una auténtica locura.
0: Aunque luego hay días que no pica nada y te conformas con una de 2 kilos,
1: Bueno, oye, eso depende de cada pescador. Yo sé que hay pescadores de carfishing en redes sociales que dicen que pescan todos los días carpas de 20 kilos.
0: Eso no es cierto. Y me junto con muchos y me conoce mucha gente y eso no es cierto.
1: ¿Qué tiene el carfishing? Fíjate, el otro día en una encuesta a través de Spotify, a lo cual os animo a que participéis, creo que todavía estáis a tiempo, hablábamos un poquito de los retos, ¿no? ¿En qué reto se batía más tipo de especies, ¿no? Y absolutamente ha ganado el carfishing. La gente del carfishing, ¿estáis locos?
0: Sí, total, total.
1: Os rapáis el pelo, hacéis lo que sea por vuestro récord.
0: Sí, total. O a menos 15 grados meterte en el agua. Aunque yo creo que eso lo hace todo el mundo.
1: Sí. Yo también, ¿eh? Aunque sea pescando barbos, truchas. Y bueno, yo creo que me tiraría. No te digo que a lo mejor por un alburno, pero casi. Si es una boga, fíjate, sí que lo haría.
0: Pues en este embalse de la presa de Los Reales, siempre había visto barbos desde que era chiquitito. Te estoy hablando desde hará 20 años o así. Y nunca se pescaban ni con cangrejos, he probado a pan, a flote, con boilies, con pellets, hasta el año pasado que saqué mi primer barbo. Y desde la presa nada más que los veía, pero que veía mogollón de barbos. Y digo, joder, ¿por qué no comen?
1: ¿Y has detectado el por qué no se llegan a pescar? Porque es curioso, porque al final es verdad que a lo mejor con un vinilo tentándoles, incluso con una ninfa, pero el pan, si están acostumbrados, yo creo que es dinamita pura para un pez.
0: Sí, pues no sé por qué no comían, o comían ellos, digo, joder, les voy a poner un cangrejo, o no lo sé qué poner. Y me picó a un pop-up de piña, a lo que menos me esperaba. Me picó un barbo. Y ya hablando con conocidos de aquí, con los que pescamos la zona, se habrán capturado 2 o 3 barbos en todos estos años. Que fíjate qué cosa más.
1: Sí, muy curiosa, pero no porque no les haya, sino porque no pican.
0: Sí, no comen, no sabemos por qué. O están alimentados, yo qué sé, por otra cosa. Porque también es cierto.
1: ¿Hay alburno? ¿Hay alburno allí?
0: No, hoy sí hay muy poquitos. Y blases también, pero no hay blases gordos. A lo mejor de los más grandes de 1,5 kilos, cosas así.
1: ¿Y de qué tamaños de barbos estamos hablando?
0: Pues el que saqué yo pesaría pues 3 o 4 kilos o así.
1: Bueno, un señor barbo, no sé, una cosa exagerada,

0: bueno, ya más de uno nos daríamos con un canto en los dientes.
1: Sí, pues desde la presa se ven barbos, pero muy gordos. Pero no sé por qué lo comen. Es que hace tiempo siempre nos hemos ido allá a bañar en verano y eso. Y nunca había sanguijuelas. Y estos últimos años ha habido sanguijuelas. No sé si es que se alimentan de eso. En el momento que si te estás moviendo por la orilla, no se te pegan. Pero en el momento que estás un rato con la sacadera allí parado, se te pegan en las piernas.
0: Curioso, ¿eh? Estaría para verlo e intentar investigar un poquito el porqué.
1: Sí, no sé por qué no entran a nada.
0: Bueno, un día vamos y probamos a ver estos vinilos. Claro. Y además, claro, que me da pie a la siguiente pregunta, que es verdad que en los últimos años se ha puesto muy de moda la pesca de carpas a spinning, incluso viendo carpas persiguiendo vinilos o pequeños swing bites. ¿Qué opinión tienes sobre esta evolución de la pesca?
1: Pues para mí todo lo que sea pesca me gusta y no es una modalidad que haya probado nunca, pero si yo viera con mis propios ojos que se tirarían bien, pues no dudaría en ponerlo alguna vez y
0: si
1: probar.
0: Si quiero barbos, vamos, ¿qué coño que le tiro un sweet bite?
1: Ya te digo.
0: Lo que haga falta, ¿verdad?
1: Sí.
0: Bueno.
1: Pues
0: sí, continúa.
1: Nada, pues eso, que esa modalidad, pues no lo he visto nunca pescar. He visto algún vídeo en YouTube y eso, y la verdad es que es bonito. Sí. Y los peces ya se tiran a todo, ¿eh?
0: Sí, claro, porque no, al final se hacen depredadores. Estos barbos seguramente les pesques mejor con un swing bite o con un crab bite o con un pequeño vinilo. De verdad, ¿eh? Yo creo que seguramente tentarles así podrías tener más resultados. Al igual que las carpas, ojo, ¿eh? Yo no digo que el carp fishing es muy efectivo, pero claro, también son horas de espera, saber el buen cebado. Sí. Hay que acertar mucho.
1: Sí, es que también van algunos de mi pueblo con los patos y tampoco me han dicho nunca de que ha cogido nada, ni.
0: Claro,
1: que, bueno, por eso digo que es muy raro.
0: Sí, bueno, pero lo que pasa es que hay lucio.
1: No hay lucio. Por lo menos no sé de nadie que haya sacado ninguno ni nada.
0: Joder, me lo estás poniendo el embalse, vamos, que es una joya.
1: La verdad es que sí, es súper bonito, tranquilo.
0: No, pero vamos, que ahora mismo encontrarte un embalse donde no hay lucios, no hay blabás, no hay alburnos o pocos alburnos, y estamos hablando de barbos y carpas, sí. Bases sí que hay. O sea, que me imagino que los pescadores que van con pato van a bas. Bueno, pues es raro que no haya entrado. Bueno, si a lo mejor no ha metido el vinilo pequeño en los fondos, raspando a ver si encuentran alguna de esas grandes carpas.
1: Claro. También te digo que es un embalse muy chiquitito, que hay tres puestos y casi nunca, siempre hay gente pescando el carp fishing. Yeah. Con patos les habré visto un par de veces o tres.
0: Sí, oye, ¿te han comentado algo de la sonda que ven por ahí?
1: No me han dicho nada.
0: Mejor, no sé qué te asusten. Y nos pongamos nerviosos absolutamente todos.
1: Pues la verdad es que sí. La verdad es que es una joya, pues que todavía está por descubrir. Vamos, yo lo llevo pescando muchos años y cada vez que voy, vamos, es que casi siempre donde voy. Ya me sorprende con algo.
0: Hace muy poquito hablábamos en una entrevista que decía un chico, hablando de Río Tormes, nos decía que a él no le importaba enseñar a través de YouTube o a través de las redes sociales dónde pescaba y cómo lo hacía. Dice, si en el caso es que si lo hicieran igual que yo, para poder hacer las sueltas igual que las hago yo, no habría ningún problema. Hay pesca para todos.
1: Correcto. Yo sé que a la gente no le gusta mostrar los lugares ni nada, pero yo siempre que me hablan por Instagram o por cualquier sitio, a mí me gusta enseñar y mostrar dónde yo pesco y cómo hacerlo y que, joder, que el agua es de todos. Y si pesco yo, puede pescar cualquiera. Mientras que no lo dejen lleno de basura ni nada, es lo que les digo a todo el mundo.
0: Claro, y que respeten al pez y que le dejen donde está. Sí. Y que, oye, al final, o que le devuelvan en mejores condiciones, si se puede.
1: Totalmente.
0: Es la clave, ¿eh? Y el futuro, de verdad, ¿eh? para que pesquemos todos y disfrutemos. Que yo creo que tenemos en España, de verdad, tenemos muy buenos ríos, muy buenas aguas de interior, incluso de exterior, ¿no? De agua salada. Pero muchas veces, yo no sé, el pescador es...
1: Hay mucha... En este mundo, vamos, yo es el mundo que más conozco, carp fishing, hay mucha envidia. Sí. Y no vengas a esta zona y... O te rompen el coche, que lo he visto mucho en redes y cosas así.
0: Eso no vale. Eso sí que es verdad que aquí en Río La Vida, eso no nos negamos a ver este tipo de cosas, ¿eh?
1: No, yo estaba un poco de reacio en la entrevista por eso, como hablamos por privado tú y yo. Pero, joder, hay que mostrarlo.
0: Bueno.
1: Para las nuevas pescadores y para todo el mundo. Efectivamente. O sea, que son aguas públicas.
0: Eso es, eso es. Bueno, os voy a decir una cosa, ¿eh? Aquí alguno que ahora está diciéndome, cago en, ¿por qué están diciendo? Pero mirar, esto es muy fácil, ¿eh? Ahora mismo con internet, te metes en Google Maps, ¿vale? Te vas a la zona que tú quieras y buscas todas las aguas. Hay dos maneras diferentes de observar o de probar. Una es que te lo digan, que ahí hay peces, y otra es que tú pruebes, ¿vale? La cuestión está en ir 1, 2, 3 días, probar y ver.
1: Sí, yo eso se lo digo a un amigo mío, que siempre me está diciendo, a todos los lados que voy me dice, mándame ubicación. Digo, capullo, carretera y manta, que es como luego más te gusta. No te voy a decir, a 60 metros a la derecha hay un árbol, ahí a 4 metros de profundidad, porque si no, no tiene emoción.
0: Claro, a mí, mira, yo te voy a decir una cosa, yo de más joven me cogía el coche y leña, cogía el Google Maps y me recorría todo. Bueno, el río Carrillo le tengo, vamos, pateado. Pensé hasta las piedras que han cambiado, los pescadores por pisadas. Se tiene que decir que absolutamente todo, pero ya llega un momento que, fíjate que yo me pensaba que era yo el único que conocía el Carrillón tan bien, que luego me di cuenta con el paso del tiempo que era uno más.
1: Ya te digo, yo igual, a mí me gusta siempre carretera y manta, y donde veis agua, pues te pones y pruebas, y te vas bolo, pues vuelve al día siguiente. Y si no, pues te pones 60 metros más arriba y así lo vas conociendo.
0: Bueno, si a la tercera vez que en estos embalses, en este tipo de embalses, no decimos estos exactamente, ¿vale? El que tú quieras, busca, encuentra e inténtalo. Si ves que en 3 veces no, pues te vas a Orellana a probar.
1: Correcto, correcto.
0: Oye, hablando un poquito de la pesca de spinning ya para acabar, ¿crees que esa pesca más activa puede ayudar a entender mejor el comportamiento real de las carpas?
1: Pues bajo mi punto de vista, yo pienso que sí, porque no tenemos eso los pescadores de carfishing como que las carpas pueden atacar. Y los vídeos que he visto ya en YouTube, pues son peces y por la boca muere el pez. Ven comida y van a atacar.
0: Oye, y vamos a algo que me interesa mucho a los pescadores. ¿Nos puedes dar algún truco o tratamiento para recuperar boilies viejos o hacerlos más atractivos?
1: Pues yo lo que hago siempre es un día o 2 días antes de ir a pescar, meter los boilies en el cubo y rehidratarlos con el líquido, y luego, pues antes de ir a la pesca de nuevo, volverlos a echar líquido. Uh-huh. Y un poquito de steam mist, también me gusta echarlos por encima para crear un poquillo de nube.
0: Muy bien.
1: Y
0: muy
1: así
0: bien.
1: Es como lo recupero.
0: Oye, el tema de congelar los boilies, ¿qué tal?
1: Yo no congelo. No los he congelado nunca. No sé por qué los congela la gente. Bueno. Si te digo la verdad.
0: Sí, bueno, es una manera de, si al final son naturales, yo creo que sí que es verdad que pueden aguantar un tiempo y que les descongelas y les puedes volver a tener más o menos frescos, entre comillas.
1: Sí, alguna vez he comprado cebo de algunas marcas que son naturales, y si no los congelas los sale mo. Pero te voy a decir una cosa. Sí. Yo pescaba más con el mo que con ellos. Bueno, ¿sabes lo que te quiero decir? No lo sé por qué.
0: Hombre, bueno, ahí le damos un abrazo a nuestro amigo Luca de Carspeed, que siempre nos escucha, que son unos cebos increíbles, de verdad, probarlos, que yo creo que merece mucho la pena. Y luego, bueno, pues al final cada pescador tiene su truquillo, tiene su marca preferida. Yo creo que al final va mucho, claro, el pescador. Si tú has usado la piña de una marca y al final te da resultados, creerás que es el mejor cebo del mundo.
1: Yo es que estoy con el sponsor de mi marca y es con lo que pesco, con Angler's World de Govisa. No sé si conoces a Diego de Govisa.
0: Sí, dale un abrazo de mi parte. Por cierto, que algún día tengo que hablar con él.
1: Vale,
0: ya son muchos años sin esa llamada. Que no tengo nada en contra ni nada, de verdad, pero han pasado 7 años y yo creo que sí que es verdad que un referente también en la pesca. Yo creo que por mi parte sí que merecía una llamada. Oye, ¿cuál ha sido esa sesión o esa noche que todavía recuerdas perfectamente? Ese momento donde dices, esto es carfishing.
1: En este embalse, una noche que estábamos mi amigo El Cano y yo, y llevábamos 4 días de bolo. Porque había habido muchas tormentas, estaba el agua marrón, y en ese embalse, cuando está el agua marrón, no es imposible. Y ya le dije, voy a poner 3 maicitos. Me cago en la hostia.
0: Ahí está.
1: Pues pusimos 3 maicitos y hasta ahora es el pez más grande que hemos sacado allí. Y estuvimos a punto, hasta le dije por la noche, yo recojo y me voy, vámonos al Cijar, aunque sea sacar 3 o 4 barbos, para no irnos de bolo. Y digo, pusimos los 3 maicitos, y sacamos un tapón que dijimos, madre de Dios, esto es el car fishing en lugares menos conocidos.
0: Porque sí, de verdad que son, hay cosas que nunca fallan, es verdad. El maíz, ahí lo tienes.
1: Sí, sí. Porque no sabes realmente el stock de peces y cuando vimos esa joya dijimos, madre de Dios, lo que tiene que haber aquí.
0: Qué bueno, qué bueno. Oye, recomendamos a la gente que cuando no pesques, ¿vale? Pones dos maíces a ver qué pasa.
1: Sí, yo siempre que cuando ya veo que afloja la cosa, siempre pongo dos maicitos.
0: Bueno,
1: dos
0: vamos,
1: maicitos a tres, porque es lo suyo.
0: Vamos a terminar y vamos a ir con una pregunta muy de car fishing, porque dinos que tiene una alarma sonando en mitad de la noche que solo entiende alguien que ama realmente esta pesca.
1: Eso es el corazón por mil y a correr.
0: Sí, señor, sí, señor. Yo la primera vez que fui a pescar car fishing no había dormido la noche anterior porque había tenido, bueno, una mala noche, de verdad. Y yo dije, por favor, que pare de sonar las alarmas. No eran carpas muy grandes, también te lo digo, por favor, digo, ya, digo, si es que ya con tres ya, yo creo que ya mejor quitamos las cañas. Fíjate, dirá la gente, no le gusta la pesca. Yo, joder, lo había pasado tan mal, y yo, venga, alarmas, bueno, no, me levanté todas, también os digo, ¿eh?
1: Yo soy, vamos, yo y mi amigo El Cano, que es con el que más pesco, que siempre pescamos los dos juntos, nosotros somos, nos da igual la hora que sea, lo volvemos a echar, porque siempre nuestro lema es, por si, y los días que no pican. Pues hay que aprovechar los momentos.
0: Hay que aprovechar los que pican, sí, señor.
1: Así que muchas noches hemos estado sin dormir enteras, nada más que sacando peces.
0: Bueno, pues hoy hemos descubierto otra cara del car fishing, la de los escenarios olvidados o de las aguas más tranquilas y los peces que todavía sorprenden, como acabas de decir. Gracias, Javier Sánchez Uceta, por compartir experiencias, técnica, pasión en este especial de Río a la Vida. Nos escuchamos muy pronto.
1: Vale, muchas gracias.
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0: Tres récords, tres historias y una pasión que no entiende de límites. Hoy en Río de la Vida hablamos con Jaime González, más conocido como Zari, el pescador sevillano que en los últimos años ha conseguido capturar algunos de los ejemplares más impresionantes de la costa andaluza y cuyas hazañas han llegado a medios como Telecinco, ABC, La Sexta. Bienvenido, Zari, ¿cómo estás?
5: Hola, muy buena, ¿qué tal?
0: Bueno, y a Río de la Vida, que no se queda atrás tampoco, oye. Que...
5: un placer estar aquí, la verdad.
0: Nos escucha uno menos, pero bueno, pero por ahí estaremos, ¿eh? Bueno, y Zari, lo primero, enhorabuena por tu récord.
5: Bueno, muchísimas gracias. La verdad que voy sorprendiéndome.
0: Bueno, Zari, llevas desde los 15 años enganchado a la pesca. ¿Qué te dio este deporte que otros no pudieron darte?
5: Uf, la paz mental que te da esos amaneceres y esos atardeceres con una caña y unos pequeños objetivos o tentar a un pescado, es que, vamos... Te reinicia la vida, como yo digo.
0: Sí, yo siempre hablo de ello, de la paz mental que pueda dar la pesca y además como una terapia para la mente.
5: Sí, Sí, vamos, vuelves al día siguiente a trabajar y vuelves con las pilas cargadas al 100%.
0: La gente se ríe porque yo siempre digo, yo mira, alguna vez que ando así un poco estresado, hasta mi mujer me dice, vete a pescar, porque cuando abre la puerta veo a un Oscar diferente.
5: Totalmente, totalmente. Da igual que cojas o no cojas pescado, ¿eh? Pero sí, vuelves sí. A casa...
0: Bueno, oye, cuéntanos, ¿cómo fue ese día en Matalascañas con una corvina de 42 kilos que te duró 2 horas y 37 minutos peleando con ella? ¿En qué momento pensaste que aquello iba ya en serio?
5: Pues la verdad que era como otro día cualquiera, buscando sueños y objetivos y verme allí, el tiempo pasaba y aquello era bastante serio, pues la verdad que ya supe que iba... Estaba pasando de verdad, porque a medida que iba pasando el tiempo, digo, estos los kilos van a más.
0: Bueno, mira, lo que pasa es que a partir de la hora ya tienes que empezar a pensar. Si a lo mejor con esta corvina dirías, esto a lo mejor no es una corvina, esto es un tiburón, por la fuerza, ¿no?, que tienen.
5: Claro, desde el minuto uno, por cómo me peleaba, más o menos quería yo creerme que era una corvina en todo momento. Por la pelea, cómo la empezó, cómo seguía la pelea. Pero claro, desde el kayak, prácticamente casi casi en la orilla, pues te da que pensar.
0: Hablábamos el otro día con un pescador. ¿Cuántos peces y grandes peces y tiburones y mantarrayas tenemos tan cerca de las orillas?
5: Sí, además justamente llamé a un amigo durante la pelea y me dijo, Jaime, eso tiene que ser pues un marrajo, o sea, una manta, o a lo mejor puede ser un marrajo. La verdad que estábamos asustados por lo que podía salir, ¿no?
0: Lógico, lógico. Y es verdad, además es que estabas en un punto, yo creo, conflictivo, además de que sí que hay tiburones y mata las cañas.
5: Sí, claro. Entonces, realmente íbamos dos kayak y yo le dije al chaval que venía conmigo, digo, tira el ancla, que nos está arrastrando los dos, y nos vamos a buscar un disgusto. La verdad que nos llevó para adentro.
0: Qué bueno, qué bueno. Cómo me gustan estas historias, porque la verdad que vives esta incertidumbre, que nunca sabes lo que tienes al otro lado. Lo que sí que sabes es que es algo muy grande y que tienes muchas ganas de sacarlo, que no te rompa, porque luego hay muchos factores para que llegue hasta la orilla o hasta tu kayak.
5: Sí, o sea, principalmente una vez que tenga el pez ya cogido, realmente puede pasar 80.000 millones de cosas, que se desanzuele, que de con una piedra, realmente ahí ya está la calma. Si no tienes calma, seguramente tengas un fallo.
0: Sí, efectivamente. Y como quieras sacarlo antes de cuenta, fácil que lo pierdas.
5: Claro, tienes que saber en todo momento hasta todos los detalles. El tipo de nudo que has hecho, la grapa que tienes, el grosor del fluorocarbono, todo eso depende la pelea, o decanta la pelea.
0: Bueno, y aquí hemos hablado mucho sobre el pez de guitarra, que por cierto es una especie en situación crítica de extinción. Lo único que cuando tú lanzas un señuelo o un cebo, nunca sabes lo que te va a picar. Cuando lo vistes, ¿qué pasó por tu cabeza? Sabiendo lo que significa esa captura, porque ya sabemos todos cómo está la situación.
5: Sí, la verdad que me dio muchísima alegría verlo. Ver ese ejemplar tan grande y bueno, y encima, a ver, que realmente en yo llevaba spinning ligero, o sea, me dio mucha felicidad. Y encima ver ese ejemplar tan grande, o sea, me dio mucha alegría.
0: Es raro ver a estas capturas a spinning.
5: Sí, la verdad que sí. Vamos, principalmente al principio dije una corvina. Digo, una corvina muy grande que el equipo no puede con ella.
0: ¿Qué tal tiran los pez de guitarra?
5: Es como si un imán se pegara al suelo. No era capaz de levantarlo.
0: Claro, pues te iba a decir, digo, son peces, yo creo que de fondo, más que porque bueno, al surfcasting ya hemos visto que sí que salen, ¿no? Y que bueno, pues oye, no habrá muchos, pero la verdad que nunca, si ya tienes uno en las manos, tienes que pensar que quizás es de los últimos.
5: Sí, claro, o sea, me dio mucha alegría al verlo porque digo, bueno, ha dado muchas generaciones, ¿no? Ese guitarra.
0: Es verdad.
5: Pero da pena porque hay poquitos así.
0: Sí, angelotes, ¿has llegado a localizar alguno? ¿A algún angelote?
5: No, de momento no. De momento no he tenido esa
0: suerte. Bueno, pues, esa suerte. Pues te voy a decir, fíjate, aquí tienes a uno que dos de dos.
5: Wow. Sí, pues sí, eso sí que es maravilla.
0: La verdad que algo increíble, de verdad. Y cuando les pescas, dices, sabes, les tratas con un mimo y un cariño especial, ¿sabes? Porque sabes que eso no se va a volver a repetir. Bueno, pues mira, tuve la suerte de dos veces y ahora sí que te digo que creo que no volveré a tener uno cerca.
5: Bueno, yo dije lo mismo con la corvina, que fue la primera, y llevo varios sustos, ¿eh? Ya en la pesca digo, Dios mío, que me dio entre pena de decir, joder, he cogido esta corvina en un kayak y bueno, se me ha, entre comillas, se me acabó la pesca. Digo, bueno, los objetivos me dio hasta pena, la verdad, pero resulta que no, que al contrario, la pesca me vuelve a sorprender.
0: Efectivamente.
5: Otra vez.
0: Día tras día. Oye, para el pez guitarra tuviste que llamar a tu amigo Manuel, que yo creo que se recorrió más de 10 kilómetros en bici eléctrica para ayudarte. Sí, oye, que ya no solo es pesca, que es la gente que te acompaña y que te quiere y que se ilusiona por una captura como esa.
5: Sí, esto es maravilloso. Cuando pasan cosas así, es maravilloso en el mundo de la pesca. Porque recuerdo que cuando lo soltamos, justamente lo soltamos, nos miramos y me dijo, Jaime, me llamaste y estaba en el sofá. Dice, estaba tirado viendo una serie y cogió la bicicleta, cogió la caña y dice, hombre, ya que voy para allá me llevo la caña, por si acaso.
0: Dice, por si hay doblete.
5: Claro, dice, por si hay algo más por ahí, porque no sabíamos lo que era.
0: Qué bueno. Oye, y cuando pescas ese choco gigante de Huelva, más de 5 kilos y 15 minutos saltando entre las piedras del espigón, ¿cómo describes ese momento cuando por fin además lo tienes entre las manos?
5: Bueno, fue una satisfacción porque no acostumbro a llevar esa cadera. Es algo que, bueno, no por pereza, sino me gusta tener ese reto, ese que me haga pensar en la pieza, que me busque la vida, de qué forma. Pero cuando vi esa mancha buscando comida, que estaba buscando comida, digo, no me lo puedo creer. Digo, a mí me están grabando.
0: Madre mía, es que es muy difícil encontrar objetivos tan grandes en chocos.
5: Sí, de hecho no me lo creía. Digo, esto es un trapo, pero que se mueve con un choco. Digo, no, no me puede estar pasando a mí, la verdad.
0: Oye, la cena bien, ¿no?
5: Sí.
0: Ahí también estuvo Manuel.
5: No, porque está de práctica en un barco, pero vamos, si no, lo hubiera invitado.
0: Nada, y se hubiese llevado la caña incluso a la cena.
5: Hombre, seguro, él seguro. Ya se buscará dónde va a echar.
0: Ay, madre. Oye, estabas hablando por teléfono cuando lo viste, ¿colgaste sin despedirte o le diste tiempo a la persona del otro lado para entender lo que pasaba?
5: Le dije, he visto un choco muy grande, luego te llamo. O sea, no le dije más nada, es que le colgué al pobre, no sé ni lo que me dijo.
0: Madre, oye, pero viste una mancha gigante.
5: Sí. Vi una mancha gigante buscando comida por las piedras. Y claro, lo perdí de vista rápido un momento porque yo los señuelos del choco no los tenía a mano, los tenía en el coche. Y fui corriendo al coche a por ellos.
0: Madre mía. ¿Y el ataque? Cuéntanos un poquito ese ataque que tuvo.
5: El animal, o sea, realmente no tuvo ataque porque abrazaba al pajarito y es que daba igual por donde se fuera el pajarito, que no hacía falta atacar.
0: Claro, con 5 kilos tan grande, diría, pues esto es un lunch. Un canapé
5: era
0: pequeño.
5: Como una red envolviendo al pajarito.
0: Qué bueno. Oye, si hablamos del captura y suelta, hombre, lógicamente con un choco yo creo que no, pero ¿cómo convences a quien no entiende de que la mayor recompensa es devolver un pez al agua, sobre todo con ese pez guitarra que está en peligro de extinción?
5: Claro, o sea, como objetivo, yo creo que la gente necesita a día de hoy llevarse el pescado para convencer a los demás de que pesca. Para convencer de que ha pescado, bueno, le puedes echar una foto y puedes soltarlo. Pero de verdad que cada pieza que soltamos aprende más, es más difícil tentarla y al final el objetivo pues es un poquito más difícil y me gusta ese que esos peces, esas piezas aprendan y cada vez se convierta un poquito más. En darle vueltecita al asunto para volver a capturarlo.
0: 50 años después todavía hay gente que lo tiene que llevar al bar para solo enseñarlo, literalmente.
5: Sí, hay gente, y yo lo sé de primera mano, que no se come el pescado y lo lleva para enseñarlo y después pues, lo regala o se queda en el congelador y la verdad que eso a mí... Pues,
0: fíjate, como con el pez guitarra que apareció en una papelera, que es que dices, hombre, ya, vale que lo pesques y no lo quieras, devuélvelo, no pasa absolutamente nada.
5: Bueno, a mí me dijeron que era el que yo cogí, o sea, se ve perfectamente en el vídeo que yo lo suelto y ya me estaban juzgando por el vídeo de que ese era mío, ¿sabes? Cuando estaba en
0: las cañas. Oye, ¿tuviste ayuda con el choco? Ahí pasó algo, me acuerdo yo, ¿eh?
5: La pesca me gusta tanto, pero hay momentos que me da mucha pena y mucha rabia, porque Pedí ayuda bastantes veces, había dos pescadores al lado, no de verdad que no tenían sacadera, pero oye, ven, cógeme la caña, échame una mano, pedí una bolsa, nada, la verdad que ni siquiera se acercaron. Y es la pena que me da este magnífico deporte, esta magnífica afición, que haya momentos así de envidia, de rabia, y la verdad que a mí me da vuelta y decir, joder, me dan ganas muchas veces hasta de dejarlo, digo, qué pena,
0: ¿por
5: ¿verdad?
0: Qué? ¿Por qué? ¿Por qué esta envidia? ¿Por qué somos así de malos, ¿no? Y que si se te suelta o rompe o pasa cualquier cosa, como diciendo, ay, parece que respira.
5: Sí, la verdad que ese ambiente pues de superación, de ser mejor que el otro, al revés, o sea, que alguien coja una pieza y ver esa felicidad en la cara, es como, no te digo que fuera como si fuera mía, pero me da felicidad ese no sé, ese mérito, ese objetivo de una persona.
0: Pues fíjate, te voy a decir más. Yo que llevo 7 años ya en Río de la Vida, siempre le digo a la gente, tu satisfacción con la pesca empieza desde que devuelves tu primer pez. Y te das cuenta de que no tienes que ir con esa ansiedad de poder sacar o demostrar nada a nadie.
5: Sí, mucha gente me dice, Jaime, la sacadera. Digo, para mí no llevar sacadera es otro reto más. De verdad, y encima ya después lo sueltas, ya es que tengo el objetivo cumplido de para semanas.
0: Qué bueno. Oye, ¿solo pescas en verano o pescas todo el año?
5: Bueno, yo como te he dicho antes, desconecto con la caña en la mano, entonces pesco todo el año. Ya me busco las temporadas o las especies, pero sí, pesco todo el año.
0: ¿Por dónde sueles pescar?
5: Yo pesco por toda la parte de Huelva, toda la costa entera de Huelva.
0: ¡Qué suerte!
5: Ahí me muevo. Sí, la verdad que sí, es un paraíso, ¿eh? Un paraíso. Es verdad que hay zonas que, bueno, abundan por los peces de piedra, pero aquí tenemos mucha suerte en el spinning sobre todo.
0: Mira, este año voy yo, a matar las cañas, a pescar.
5: ¿Sí?
0: Pues mira, sí, sí. Aquí estoy. Sí, pasaremos ahí unas jornadas largas, esas que dice, buscando esa gran captura. El gran tiburón o la gran manta, a ver si es posible que pase por allí. A mí me encanta ese tipo de pesca. Oye, ojalá. Y si no, bueno, pues oye, si no, nada, que nos vemos. Oye, un choco de esos sí que pescamos. No hace falta de 5 kilos, con la mitad, fíjate que hasta me vale.
5: Por lo menos echa el ratillo, ¿no? Echa el ratillo y seguro que sale algunas piezas casi 100%.
0: Sí, oye, tres récord, Zari, yo creo que más digno que vamos, que para cualquier pescador sería, yo creo que la ilusión, ¿no? Acabamos de dar muchísima envidia a muchos pescadores. Ahora, ¿qué piensas? ¿Cuál es lo próximo?
5: Bueno, realmente son tres sueños. Son tres sueños que uno pues se mete en la cama y dices, ¿y si cojo algún día? ¿Y si me pasa? ¿Y si...? Y realmente, pues, es felicidad. O sea, son objetivos que uno tiene y que si se van cumpliendo, pues que vengan otras especies, pero realmente que cojas especies más pequeñas o esa captura y suelta, me llena de verdad, me llena igual.
0: Qué bueno. Pues la verdad es que es verdad que la pesca no se mide ni por pesos ni por tamaños, sino por situaciones y el momento, ¿verdad?
5: Sí, de hecho a mí me obliga... Mis amigos me obligan a pesar, ¿eh? Las capturas, me obligan a pesar las capturas y el choco no quería pesarlo, pero bueno, al final me decía, ay, que tienes que pesarlo, que eso, y bueno, venga, pues lo voy a pesar porque para que
0: Hombre, que sí. Oye, lo del tema de mira, me alegro de verdad que otros medios de comunicación en televisión se han hecho eco de ello, porque es verdad. Yo creo que la pesca, estamos ahí, somos muchísimos pescadores, pasan muchísimas cosas en torno a la pesca y yo creo que seamos noticia por cosas como esta siempre vienen bien.
5: Sí, bueno, yo realmente, o sea, a mí me dijeron un día, Jaime, te pasan muchas cosas, deberías llevar una cámara. Digo, bueno, me lo tomé muy a pecho eso y realmente lo que quiero enseñarle a la gente es que este mundo es maravilloso, que es muy sano. Y esto te da mucha vida, te ayuda mucho a lo largo de la vida.
0: Zari, tus redes sociales para poder seguirte y ver estas grandes capturas, que oye, que estas son récord, pero que tienes algunas muy grandes también en tus redes.
5: Sí, algo hay por ahí y al final yo salgo a disfrutar y bueno, las especies pues la verdad que te dan alegría.
0: ¿Dónde te buscamos?
5: Pues en Instagram o en TikTok como Zari_Fishing. Y ahí estamos. Cualquier duda que tenga, a mí me gusta resolver dudas. Y como no me ayudaron a mí en su día. Y a mí me gustaría que cualquiera que tenga una duda, pues yo le resuelva la duda sin problema y disfrute.
0: Ha dejado claro Zari González que no es rencoroso, un pescador que nos ha demostrado que las costas andaluzas todavía guardan secretos enormes bajo el agua. Un abrazo muy fuerte y hasta la próxima en Río de la Vida.
5: Un abrazo para todos, muchísimas gracias.
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0: Te dame de Bad Gyal. Comenzamos el programa de hoy. ¿Qué tal? ¿Cómo estás? Yo encantadísimo, como siempre, de saludarte. Por cierto, muy contento también porque ampliamos onda desde Madrid, Sevilla, Valencia, Zaragoza, Vigo e Ibiza. Así que muchísimas gracias por estar ahí siempre detrás de las ondas y, como no, a las emisoras que confían en este proyecto, Vitamina T Radio Show. Saludos de Miguel Muñoz. ¡Comenzamos!
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0: No sé si sabías que Martin Garrix tiene un nuevo álbum confirmado para este 2026, actualmente en producción y descrito como el proyecto más grande de su carrera, con las colaboraciones de los artistas más admirados del panorama musical. Aquí tienes precisamente este título. Se llama Tool You Show.
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0: Tema incluido en el álbum El Baifo de Quevedo, lanzado en abril de este año 2026. Una colaboración sorpresiva y muy comentada entre el canario y el icono del merengue, Elvis Crespo. Bueno, pues aquí los tienes con este toque urbano tropical que está teniendo muchísimo éxito. Eso sí, yo te lo traigo con un remix especial para ti.
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0: con referencias directas desde Islas Canarias. Aquí está este sonido, La Graciosa. Por cierto, versión afro, que voy a pinchar este fin de semana en ese tardeo de La Calera, en Baños de la Encina. Estoy mucho más, claro que sí.
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2: Hemos dejado atrás este título Believe. Bueno, muchísimos productores han participado en esta producción. Y esta la vas a conocer y mucho, ¿eh? Es de Rihanna, ese Where Have You Been, que por cierto es un remix que te traigo hoy, justamente en este Vitamínate Radio Show. ¿Quieres estar al día de lo que suena al nivel mundial? Y por supuesto, remixes exclusivos. Sígueme en redes sociales, Miguel Muñoz

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0: qué bien viene a esta hora del día, ¿verdad? Este Yeah, Yeah de Usher. Eso sí, versión pedazo de remix para toda la audiencia que en este momento sintoniza nuestro Vitamina T Radio Show en este episodio que sigue avanzando cada 7 días, ya sabes, cada 7 días una nueva entrega musical y no repetimos canciones de una semana para otra.
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0: Con esta gran producción comenzamos nuestra segunda parte. ¡Claro que sí! Esto se llama La La La, de Sam Smith. Seguramente que te acuerdas. Bueno, pues aquí tienes una remezcla, un remix para que lo disfrutes en esta segunda parte de nuestro Vitamina T Radio Show.
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0: canciones que te hacen bailar, canciones que te hacen moverte, claro que sí, también aquí en Vitamina T Radio Show. Este remix guaracha de Kalemba, temazo también que conocéis toda la audiencia y que estoy encantado de ofrecértelo en esta edición. ¿Quieres esto y mucho más? Por cierto, pásate por mi canal YouTube, Miguel Muñoz DJ, remises, producciones exclusivas para ti, totalmente gratis.
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1: Así es, intento darte positividad mediante la música y, cómo no, mediante mis palabras. Así estamos y así seguimos en este Vitamina T Radio Show. 9 minutos de nuestra segunda parte. Aún me quedan muchos

0: echo de menos las noches con este tipo de música. Y es que, bueno, pues ya sabes, la sociedad de la música, las discotecas han cambiado. No vamos a decir ni para mejor ni para peor, ¿eh? Simplemente vamos a decir que ha cambiado. Bueno, pues aquí tienes un temazo. 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

0: creo que lo he dicho bien, ¿no? Bueno, se puso muy de moda y hay muchísimas versiones, y una de ellas es esta que acabo de pinchar para ti.
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0: Si te interesa esta canción, se llama En mi cuarto, de Jay Cortez, Skrillex, versión remix de Sergio Villanueva. Te invito a que lo conozcas y conozcas más de su trabajo.
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1: Pues mira, hemos llegado ya al final de nuestro programa. Espero que te haya gustado todas las canciones que he pinchado para ti. Ya sabes, la semana que viene, dentro de 7 días, muchísimo más a la misma hora, en el mismo dial. Por cierto, estamos en más ciudades importantes a partir de esta semana, en Madrid, Sevilla, Valencia, Zaragoza, Vigo e Ibiza. Oye, un placer como siempre. Gracias por estar ahí. Miguel Muñoz te desea todo lo mejor.

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2: El petróleo del mundo, sí. Solo superado por Rusia y Arabia Saudí, gracias al fracking.
3: Sí, como diría un castizo, chúpate esa mandarina, ¿no?
2: O sea que el ser humano es el mayor recurso natural, como decía otro economista que se enfrentaba a Ehrlich, Paul Simon.
3: Está claro que es así, y además es verdad que incluso sin informe Kissinger ha caído la natalidad. O sea, la natalidad tendría que estar en niveles que sean iguales o un poco superiores a lo que necesitamos para el reemplazo de la población. Muy, muy por encima, es verdad que se pueden generar crecimientos de población que a la larga, en algún momento, no sabemos cuándo, pues serían difíciles de manejar. Pero eso es lo que necesitamos, ¿no?
4: Pues Alejandro, como siempre, muy agradecidos por haber atendido a los micrófonos de Radio Ya. Te mando un abrazo, ganas de verte, ¿eh?
3: Muchísimas gracias, un agradecimiento a los dos.
2: Adiós.
4: Adiós, querido Alejandro. Adiós. Pedro, la próxima semana más aquí en Cita con la Historia. Un programa muy entretenido y sobre todo muy clarificador.
2: Eso es, no se crean el mito de la superpoblación, tampoco el del calentamiento global.
4: Tampoco, todo tiene algo de negocio. Nosotros volvemos aquí la próxima semana, Cita con la Historia en Radio Ya.
2: Adiós.
4: Adiós, amigos.

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0: ¿qué tal? Muy buenos días, muy buenas tardes y muy buenas noches. Y como siempre digo, no me voy a cansar. Muy bienvenidos a todos a esta nueva edición de Aire Fresco. Me sonreía al inicio del programa porque me venía a la mente la unión de dos cuestiones que por diferentes lados me han hecho llegar diferentes amigos. Por un lado, bueno, un buen amigo y cliente de esta casa me comentaba el otro día, no sin cierta sorna, que algún compañero de otro medio de comunicación le decía, bueno, eso de anunciarse en Leo Radio no vale la pena, porque eso no lo escucha nadie. Bueno, perfecto, si es así, yo, oye, voy a seguir trabajando para que nos escuche, para que nos escuche alguien. Es muy feo que eso lo digamos entre compañeros de profesión. A mí no me lo habrán ustedes oído aquí decir nunca, al contrario, yo me siento plenamente orgulloso de, primero, de poder dirigir mis designios profesionales a través de esta maravillosa profesión que es el periodismo y la comunicación, y después de poder defender al resto de compañeros que también lo hacen en una profesión compleja, complicada, en la que nadie se hace rico y que al final si nos peleamos es por la miseria. Por lo tanto, enhorabuena a esas otras emisoras de radio que desde la zona, Onda Cero, Radio Benidorm Cadena SER, Radio Sirena Cadena COPE, adelante muchachos, ánimo compañeros, todo mi apoyo para que sigamos informando a nuestros oyentes, cada uno con su estilo. Y la otra cuestión de la que me sonreía pues era absolutamente la contraria, y es que esta mañana he tenido ocasión de hablar con el director de En Boca del Lobo, que es el programa que ustedes acaban de terminar de escuchar, que lo pueden escuchar aquí en Leo Radio de 7 de la mañana a 11 de la mañana todos los días, y una emisora, Informa Radio, en la que el programa que nosotros hacemos de Aire Fresco los miércoles también se emite allí. Y esta mañana me ha llamado el director a eso de las 9 de la mañana para decirme, oye, no sé exactamente qué estás haciendo últimamente, pero tengo que decirte que los datos de audiencia que tenemos aquí en Madrid sobre el programa Aire Fresco que hicisteis ayer son espectaculares. Pues muchas gracias. Yo igual de contento. Ayer nuestro programa, si ustedes tuvieron oportunidad de escucharlo, se desarrolló íntegramente en Diva Imperium y nos lo pasamos genial. Más de 16 invitados estuvieron allí. Vamos, por tanto, a empezar, si me lo permiten ustedes, con esa licencia que me acabo de permitir. Por lo tanto, buenos días, buenas tardes, buenas noches. Bienvenidos y bienvenidos al Día del Carmen, porque hoy es 16 de julio. Vaya desde aquí mi saludo a todas las Cármenes y hoy es el Día de la Patrona del Mar. Este que les habla hizo la mili, el servicio militar en la Marina, y por lo tanto le tengo un especial cariño a la Virgen del Carmen. Último programa de nuestra penúltima semana de nuestra décima temporada. Hoy es ese día, 16 de julio. Por lo tanto, nos queda una semana de radio local. No se asusten. Ustedes, vosotros, vais a poder seguir escuchando Leo Radio las 24 horas del día, los 365 días del año. Solo que nosotros, el equipo de Leo Radio, el equipo de Aire Fresco, pues se toma ese periodo de vacaciones necesario para recargar las pilas, porque estamos aquí todo el año dando el callo, y en el mes de agosto, última semana de julio y el mes de agosto, bueno, unas semanitas de tranquilidad, pero otras para preparar la nueva programación del año que viene. Esta semana, sin lugar a dudas, pues es para enmarcar. Quizás algunos de ustedes que me escuchan dirán, hombre, Leopoldo, eso ya lo has dicho en otras ocasiones. Sí, es cierto, pero es que nos superamos a nosotros mismos. Yo, por lo tanto, de verdad se lo digo con sinceridad, yo me siento especialmente orgulloso, feliz, contento, porque menuda semana, ¿eh? Y son solo 3 días los que hacemos programación local. ¿Por qué no hacemos 5? Se lo he explicado muchas veces. Porque somos 4 monigotes. Porque esto no es un programa de radio donde esté Carlos Herrera con 21 tipos detrás haciéndole absolutamente todo, o un Carlos Alsina, o un Federico Jiménez Los Santos. No, nosotros somos 4 monigotes. Hoy me acompaña a los mandos técnicos Samuel González, porque precisamente Ale Ronzani, pues el hombre, pues tiene que hacer otras cosas. Y ayer nos acompañaba Arabella Fondevila, que ha estado conmigo pues prácticamente 11 años aquí, y alguno podría pensar, ah, ya no está, eso es que ha acabado mal con Leopoldo, con los compañeros, o Samuel, que también estuvo y ahora no está. Pues mire, ustedes se equivocan. Aquí está Samuel, ayer estuvo Arabella, porque nosotros somos un grupo reducido, pero intentamos hacer las cosas bien. Obviamente, no es una emisora de radio el medio de comunicación, o sea, la empresa, perdón, que pueda permitirse el lujo de decirle a todo el mundo, vente aquí a trabajar, no te preocupes que te vamos a pagar un amplio salario. No, no nos da para eso. Pero sí nos da para no deber nada a nadie, para ser felices haciendo lo que más nos gusta. Y eso es lo que hemos hecho esta semana también. Primero, antes de ayer, con un extraordinario especial que hicimos en Polop de la Marina, con la presencia, entre otros, del presidente de la Diputación, cuyos vídeos estamos en este momento ya empezando a subir a Instagram, porque desde que Samuel ha decidido que el Instagram hay que activarlo, miren ustedes, están hablando con un analfabeto tecnológico, pero él no lo es. Y ya estamos empezando a tener un notable éxito. De hecho, la semana pasada tuvimos aquí, además de la entrevista con el Sapo, el mayor ladrón de la historia de España, que ha causado absoluto furor y sensación, gracias a todos los que nos habéis felicitado, también tuvimos a los bomberos USAR, y eso nos proporcionó que uno de esos vídeos se hizo viral en Venezuela, consiguiendo la friolera de solo en el Instagram de Leo Radio, en el cual apenas hay 1000 seguidores. Bueno, pues tenía 356.000 visualizaciones. Y según Samuel González, pues este vídeo se hizo viral en Venezuela, cosa que por supuesto yo me creo, porque además él es de allí. Y ayer, pues ayer tuvimos un programón con 16 invitados, como les acabo de decir, en Diva Imperium, y algo tuvimos que hacer bien para que el director de Informa Radio a nivel nacional nos diga que los índices de audiencia ayer fueron estupendos. Pues muchas gracias a Informa Radio por emitir nuestro aire fresco de los miércoles. Muchas gracias a Gran Vía Radio por emitir nuestro programa de los martes, de los miércoles y de los jueves a las 9 de la noche, también a nivel nacional. Y nosotros aquí ya preparados, ya pues con la última semana y con ese gran especial que estamos diseñando, cierre de temporada, una vez más en homenaje, como cada año, a encuentros empresariales, porque, bueno, los Antonio Alcaraz, los Pepe Labios y compañía van a volver a tener su programa anual. En esta ocasión lo haremos desde Bodegas Fincal y será en el polígono Torres de Villajoyosa, donde estaremos en la casa de Pedro Juan San Juan. Y lo que vamos a hacer es ponerte ya una cuña publicitaria para que veas que no me lo estoy inventando, que estamos ya trabajando en este programa. Y ojo, si eres un pequeño empresario y te animas, tenemos una super oferta, ¿eh? De hecho, todo el que quiera colaborar en este programa, con solo 60 euritos, va a tener 15 días de publicidad, 45 cuñas, sus banners en la web, y va a tener la posibilidad de participar en el programa. ¡Vamos con ello!
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0: Pues mi gozo en un pozo, como suele ser habitual. Tampoco creo yo con esto que nadie de los que me escucha habitualmente se sorprenda. Hombre, me hubiera gustado hablarle de esas noticias que nos hablan de la actualidad de Estados Unidos y Venezuela, de ese cambio de opinión con respecto a la inmigración en Alemania, de esa exclusiva que saca hoy el diario ABC hablando de que la Guardia Civil boicoteó de nuevo un acto de Ayuso, de esos dos cargos que empiezan un poco a saltar del barco de Pedro Sánchez. Ya saben ustedes que a mí nunca me ha gustado mezclar PSOE y Pedro Sánchez, son para mí cosas diferentes. Ayer vimos cómo la presidenta Narbona y el segundo del fiscal general empiezan a saltar del barco reconociendo que efectivamente las cosas no se han hecho bien, con ese chanchullo también de Pedro Sánchez para con el PNV a cambio de nada, porque ya ven ustedes cómo en el Congreso de los Diputados no les hacen puñetero caso, con ese chanchullo también con Junts, porque hoy sabremos, de hecho igual lo sabemos ya cuando yo les estoy hablando, lo que pasa es que estoy aquí en el estudio y no he podido certificarlo, pero a partir de las 10 de la mañana se esperaba el fallo del Tribunal de Justicia de la Unión Europea para saber si se daba el visto bueno a la amnistía, que posiblemente sería el primer paso y fundamental para el regreso de Carles Puigdemont a Cataluña. Y también quería hablar de Gibraltar, no solamente de que ayer se abrió definitivamente la verja, sino editorial que teníamos preparada para ello, y el peligro que suponen las carreteras. Pero de todo eso, pues solamente rezando y que alguno de los muchos invitados que hay hoy no venga, imagínense ustedes que falla alguno y entonces me dará tiempo en ese huequecito a poderles contar todas esas cosas. Pero de momento, el primero de nuestros invitados, mi buen amigo Diego Zaragozí, alcalde de Altea, pues ya está aquí. Él será el primero con el que empezaremos el programa de la relación de invitados de manera inmediata, en unos minutos. Después volveremos a tener aquí a la redactora jefe de Cierre Digital, uno de los digitales de mayor llegada, de mayor alcance en España. Está pasando sus vacaciones en Benidorm, nos visitó la semana que viene y hoy lo vuelve a hacer para hablarnos de una serie de exclusivas que tienen que ver también, sobre todo, con el ministro Torres, Ángel Víctor Torres, que es la persona que más ha investigado esta periodista. Después nos visitará un vecino de la zona de Sierra Helada en representación de un amplio colectivo. Están muy enfadados con el Ayuntamiento de Benidorm y con la Generalitat Valenciana porque dicen que los tienen totalmente desatendidos y que aquello es un auténtico polvorín. De hecho, nos ha mandado muchísimas fotos, están asustados después de ver lo que ha pasado en el incendio de la Sierra de Almería y dicen que en el momento que allí caiga una chispa, aquello va a ser un, un polvorín. Cambiaremos el tercio y hablaremos de deportes, obviamente. Ya sabemos quién se enfrentará a España en la final del Mundial de este domingo. También le preguntaré al alcalde de Altea a ver si tiene algún favorito, si prefería que fuera Inglaterra o Argentina. Y en la última hora, pues hablaremos de dos cosas bien distintas. Nos visita un empresario amigo, Ricardo Aranguena. Hace un par de meses publicó una carta manuscrita personal aquí en Leo Radio, realmente preocupante, en la que hablaba de que abandonaba todo porque estaba agotado y cansado. Hoy lo tenemos aquí para que nos cuente su historia de primera mano y terminaremos el programa con otro de los grandes, con Armando Márquez, compañero en la televisión durante muchos años, presidente a nivel nacional de la Internacional del Físico Culturismo, que viene a presentarnos un nuevo espectáculo de las artes de este tipo que se va a celebrar en Benidorm en los próximos días. Vamos ya con ello, vamos con dos consejos publicitarios y empezamos.
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0: Pues les decía que con nosotros ya está el alcalde de Altea, Diego Zaragozí. Es difícil adivinar, si hablamos de la noticia más importante que se ha producido en Altea en los últimos meses, pero yo sí recuerdo con claridad la preocupación que mostraba él, el alcalde, al respecto cuando visitó esta misma emisora el pasado 20 de enero. Hoy podemos decir que el Ayuntamiento de Altea, a través de la Concejalía de Urbanismo, ha informado de la ampliación de los plazos de ejecución y justificación de las actuaciones incluidas en el plan de barrios, tras el acuerdo alcanzado, obviamente, entre el Ministerio de Vivienda y Agenda Urbana de la Generalitat Valenciana. Insisto, esto a él le preocupaba mucho la otra vez que estuvo aquí. El plan de barrios, rápidamente, constituye una de las actuaciones urbanísticas más importantes desarrolladas en el municipio durante los últimos años, y en la actualidad esas obras ya se ejecutan en casi la totalidad de los edificios incluidos en el proyecto. Hablamos de 6 millones de euros procedentes de los fondos europeos Next Generation, y las actuaciones contemplan la intervención en 24 edificios y 346 viviendas, beneficiando de forma directa a más de 1.000 vecinos y vecinas de Altea. Esta es solo una de las muchas formas que podíamos utilizar para dar la bienvenida a Diego Zaragozí de nuevo aquí a Leo Radio, en una jornada en la que pretendemos, hasta donde el tiempo nos lo permita, hacer un balance de lo realizado durante este año último completo de la actual legislatura e inmersos ya en pleno verano, momento en el que Altea está no solo a tope de turistas, sino a punto de celebrar el Castell de Loya, que hay que reconocerlo, es la fiesta más emblemática donde las haya, y esta está a la vuelta de la esquina. Pues vamos a ello, porque son muchas las cuestiones que tenemos que hablar. Diego, bienvenido.
6: Muchas gracias.
0: Estuviste con nosotros aquí hace 6 meses, pasado 20 de enero. Hoy vuelves cuando ya queda menos de un año para volver a las urnas. A mí me gusta hacer un balance. Ayer lo hice, antes de ayer lo hice con el alcalde de Polop, también lo hice con el presidente de la Diputación, la semana pasada con la alcaldesa de Finestrat. Hoy lo hacemos contigo. Son muchas las cuestiones que tenemos que tratar y, bueno, siempre nos falta tiempo. Antes de que se me olvide, porque seguro que luego nos lo vamos a dejar en el tintero y quiero comentarlo. ¿Todo en marcha para el próximo Castell de Loya? ¿Es realmente, cómo diríamos, la tarjeta de presentación de Altea de cara al mundo?
6: Yo entiendo que sí, yo entiendo que es se bromeaba también por la importancia que tiene muchas veces por la visita, que era el palco de Bernabéu de Altea, ¿vale? Es donde,
0: es cierto,
6: donde sacas pecho y te exhibes, etcétera. Es el gran acontecimiento, yo creo que es la tarjeta, como tú bien dices, de la capacidad que tiene la sociedad aldeana, porque estamos hablando de una cofradía, es verdad que con un apoyo muy grande del ayuntamiento en cuanto a medios materiales y humanos, aparte de los económicos, que hay empresas privadas, Generalitat, etcétera. Pero yo creo que nosotros podemos sacar pecho de la capacidad de gestión que tiene la sociedad aldeana con, por ejemplo, este acontecimiento.
0: Apenas 10 meses para volver a las urnas, ya lo hemos comentado. Así, por encima, ¿te sientes satisfecho por la gestión realizada o te queda la sensación de ese trabajo infinito y que por mucho que uno haga, no, nunca llega a esa satisfacción? ¿Cómo vive eso un municipio?
6: Pues es la suma de las dos cosas que has dicho. Yo, por una parte, cuando hago balance en frío, yo creo que muchas veces, en general, nos llevamos la parte negativa. A lo mejor tú has tenido un día estupendo de trabajo y tal, y has tenido un pequeño
0: roce. Te ponen una multa y te han jodido el día.
6: O con un invitado que a lo mejor no te has quedado a gusto, sí, y te vas a casa con un que has hecho un programa estupendo y por ese, sí, detalle te quedas con la manía, ¿vale? Sí que es verdad que la burocracia, a pesar de que uno ya se ha acostumbrado, yo tengo varios concejales nuevos de esta legislatura y al principio se dan cabezazos, o sea, la gente, los ciudadanos en general, desde fuera, nos parece todo lento, y es que es lento, y es lento porque es... Porque hay una dinámica, no es una dinámica, hay una legislación después de aquella época de los grandes endeudamientos de los ayuntamientos, etcétera. Correcto, sí. La legislación es muy restrictiva, es muy lenta y el filtro es muy fino y cuesta, ¿vale? Yo, si me preguntas realmente si estoy satisfecho, estoy contento. Están saliendo muchísimas de las cosas que teníamos previstas. Hay una cosa que yo siempre digo, que yo creo que no debería ir de legislaturas, porque yo ahora vamos a empezar cosas este año que serán para se acabarán el año que viene o el siguiente, y así sucesivamente. Correcto. Muchas cosas que estaban en camino se han terminado, otras, has dicho lo del plan de barrios, por ejemplo, están yendo muy bien. En 6 meses me ha cambiado la cara en ese tema.
0: Yo te noté muy preocupado.
6: Estaba preocupado porque además era una subvención muy importante y porque además había 1.000 personas que iban a ser beneficiarias y que se iban a beneficiar, además, en la mayoría de los casos, personas que realmente necesitan ese aporte, ¿vale? Y podíamos fallarle a esas personas. Además, y eso era lo triste.
0: Además, Diego, seguro que son 1.000 personas de esas que, si no se hacían las obras, seguro que te iban a machacar.
6: Sí.
0: Pero que se hagan no significa que te vayan a votar.
6: Que se hagan es lo normal. Sí. No, además, de verdad, quiero decir, al final, yo mentiría si dijese que no esperas una correspondencia cuando haces gestión. Pero no deber hacerlo por la correspondencia, deber hacerlo porque crees que...
0: Obviamente. ¿Cuál es la visión que tienes tú de tu ciudad, de Altea? Obviamente va evolucionando, ¿no? Pero ¿se acerca a ella la actual Altea? Es decir, ¿alcanza esa visión que tú has tenido y has querido implantar, o eso es complejo?
6: Yo creo que no vamos por el camino, no vamos por el mal camino. Yo creo que vamos bien en general. Yo siempre, y además eso no es el mío, evidentemente, yo nací en Altea, eso no tiene ningún mérito, es una cuestión aleatoria. Pero hay muchas personas que han decidido venir a vivir a Altea, o muchos de los que nacimos en Altea que decidimos quedarnos, y yo creo que en la mayoría de los casos, cuando hablas con la gente, te dice que quieren vivir en Altea porque entiende que es un sitio... un buen sitio para vivir, un sitio amable para vivir, un muy buen sitio para desarrollar tu vida profesional, personal o la que sea. Yo creo que lo importante

0: nos gustaría ir, nos gustaría vivir. Eso es lo que yo se lo dije también al alcalde de Polop. Allí están que se matan entre ellos. Sí. Y en cambio, la imagen que Polop trasciende al exterior es que es un municipio que en los últimos años no para de hacer cosas.
1: Sí, y un municipio amable también. ¿Sí? Ese aspecto, esa sensación de decir, ahí yo podría vivir, ¿vale?
0: Correcto.
1: Yo lo comento muchas veces porque me ha pasado. Al final nosotros somos críticos, tú, cada uno en su caso, ¿vale? Y nos tratea no sé qué y tal, y lo que hubiese podido sido, haber sido y no fue, o la gestión actual, lo que tú quieras. Y luego te vas a Valencia, o te vas donde sea, yo por motivos del trabajo este actual, del cargo, pues a veces vas a reuniones tal, y tú dónde eres, de Altea, ay, y te hacen ese ay, ¿sabes? Que dices, jopeta, pues a ver si es verdad que es ahí, pero somos críticos, el 90% de la gente.
0: Alcalde, me acaban de... están escuchándote y llegan preguntas por los móviles. Sé que eres futbolero y eres un tío al que le gusta el deporte, ¿no?
1: Soy, me gusta.
0: Pues me están diciendo que porque Altea no pone pantallas para ver el fútbol.
1: Es un error de apreciación. Altea, habrá una pantalla gigante.
0: Ah, vale, es que me lo han preguntado, ¿eh?
1: No, te lo digo muy brevemente y lo cuento. Lo cuento porque además nosotros, ante la duda de que finalmente no hubiese, no sé si es el caso. A ver, hay una peña que tiene el Rey Moro este año que pidió permiso en su día para hacer los partidos del Mundial, ¿vale? Y pidió ocupación de la vía pública en el espacio donde tiene la peña. Y en la semifinal, por la razón que sea, no pusieron pantalla.
0: Ah, vale.
1: Y la vieron dentro de la peña porque tal. Ahora sí que van a poner pantalla, además lo han anunciado. Y ayer a una persona que me ha preguntado más gente. Había varios motivos y los cuento muy rápidamente. Uno, que hay una peña de moros que ya ha dicho que va a poner una pantalla gigante y ellos van a beneficiarse de eso. Y luego nosotros, el pueblo de Altea, se beneficiará de ese beneficio.
0: Claro.
1: Porque nos harán un desfile y nos harán unas fiestas, etc. Y luego hay otra cosa que también me ha dicho gente, algunas personas, no son muchos, dos, tres conocidos que tengo que trabajan, que tienen negocios de hostelería, que me decían, es que si nos hacéis una pantalla gigante... puede que nos matéis, porque nos está yendo muy bien el Mundial. Es que están llenando todos los bares de Altea en el Mundial y están abriendo terrazas, etcétera. Si yo me llevo toda esa gente a un punto concreto, a la Plaza Ayuntamiento, beneficio solo unos cuantos, ¿vale?
0: Es cierto. Yo estaba escuchándote...
1: Hacer competencia desleal, ni a los moros cristianos ni a la hostelería.
0: Perfecto, ¿no? Pero te estaba escuchando y me acordaba de Vicente Pérez de Besa, que en paz descanse, porque nosotros siempre le preguntábamos, alcalde, ¿por qué va Benidorm a Fitur? Si ya no cabe nadie más. Dice, ¿por qué es más fácil ir y que no te pregunten que no ir y tener que dar explicaciones?
1: Bueno, quiero decirte, lo fácil para
0: nosotros... Eso pasa en otras cosas ¿no?
1: En general. Es que parece que... Y además, yo soy de compromiso, yo lo digo abiertamente, yo soy de compromiso. Entonces, claro, España, los nacionales y los valencianistas no querrán y por eso no ponen pantalla. Entonces, ¿qué? No. Además, yo soy futbolero, estoy viendo con... Iba a decirte con pasión los partidos. En la semifinal, curiosamente, no me puse nervioso. Me pongo nervioso viendo el fútbol. Viendo muchos otros deportes también. Tengo mis filias, ¿vale? Como todo el mundo. Y no me puse muy nervioso porque lo vi controlado en todo momento. Y sí que, a ver, simplemente confirmar para los oyentes de Altea y la comarca, los que quieran ir, que en la calle Campresiós, que es donde está la Peña Malvins, habrá una pantalla gigante para todo el mundo que quiera disfrutar.
0: Bueno, como vas sacando temas, Diego, pues yo te voy siguiendo la cuerda, porque no nos va a dar tiempo a todos, seguro, de Compromís. Hoy en día, ser un alcalde de Compromís tiene mucho más mérito que hace 4 años. Me explico. Al final, uno es alcalde de la ideología por la que se considera... ahí estás, tú te consideras de Compromís, lógicamente. Pero hoy tiene más mérito ser alcalde de Compromís, digamos, rodeado de vikingos, como podríamos decir, rodeado de administraciones supramunicipales que todas son del PP, o era antes más... No sé, la pregunta, me entiendes por dónde voy, ¿no?
1: Sí, yo creo que un pueblo como Altea, en una comarca como la Alemania Baixa, ya era bastante difícil en cualquier momento, ¿vale? Además, teniendo en cuenta que la alternancia, que tú la conoces porque ya tenemos años suficientes, que hay... En todos los pueblos, tú miras históricamente, gobernó un PSOE durante mucho tiempo, lo gobernó un PP. Quiero decir, el PP está esperando que el PSOE caiga para coger poder.
0: Siempre.
1: Y el PSOE está esperando que caiga. Pero con nosotros somos un rara avis, porque Altea es un pueblo diferente. Y luego también porque yo creo que al final Altea, a pesar de que tenemos 24.500 censados, sigue siendo un pueblo, sí. Y al final en los pueblos la gente vota a las personas. Quiero decir, eso se puede consultar. Nosotros sacamos 3.300 votos en las municipales y no el mismo día, porque esta vez no coincidieron, en las autonomías.

0: económica sacamos 1.800.
1: Ya, claro.
0: ¿Qué quiere decir? Que hay 1.500 personas que ideológicamente no son de Compromís, pero sí quieren que gobernemos nosotros en Altea.
1: Pero sí son de Diego Zaragoza. Sí, sí,
0: pero
1: claro.
0: Pasa en Alfaz y pasa en Lucía,
1: sí, sí,
0: igual, ¿eh?
1: En Alfaz, es donde
0: el
1: más
0: el resultado
1: pasa.
0: Que saca el PSOE en Alfaz no es el mismo Nacionales y el resultado.
1: El PSOE no gana nunca las elecciones en Alfaz, solo a nivel local.
0: Lo que saca el Partido Popular a nivel local tampoco lo es autonómico.
1: Sí, sí.
0: ¿Qué quiere decir?
1: Sí.
0: Que todavía funcionamos como pueblos.
1: Incluso aquí en Benidorm, ¿eh?
0: Sí,
1: Toni,
0: sí,
1: Pérez saca,
0: sí,
1: muchísimo,
0: sí,
1: más votos siendo candidato a la alcaldía que el PP en las autonómicas.
0: Y a la pregunta y acabo. Sería, yo, era una teoría que no se puede demostrar, pero la lista que nosotros presentamos como Compromís a las elecciones municipales, posiblemente, con las siglas de Partido Popular o de PSOE, tendríamos mayoría absoluta.
1: Pues posiblemente, claro.
0: Porque tienes X votos que son del partido.
1: Sí,
0: y eso yo no
1: estoy
0: lo
1: de acuerdo. Por cierto, Diego, ahora que hablas con tanto entusiasmo de Altea, obviamente entiendo que tu interés es el de continuar el año que viene, de volverte a presentar, pero en el supuesto de que no tuvieras la suerte de que el pueblo te eligiera, ¿tú consideras que has legado a la próxima generación el modelo de ciudad que buscabas?
0: Yo quiero pensar que sí. Quiero pensar que nosotros hemos cogido un camino, hemos empezado un camino que tendrá una debe tener una continuidad, la tendrá porque está encauzado. Y yo, si me fuese el próximo junio, porque las elecciones son en mayo, pero el
1: correcto, tres semanas.
0: Me iría disgustado porque a nadie le gusta irse cuando, o sea, perdiendo. Me iré a la otra seguro, porque no me presentaré más. Pero yo, sinceramente, si tengo que hacer balance hoy del tiempo que he estado en el ayuntamiento, me iría contento, me iría satisfecho.
1: Has dicho una cosa satisfecho. Importante, no sé si lo has hecho a posta o lo has dejado caer, pero yo he entendido que en el supuesto de que no ganara las elecciones, bueno, no ganara, no, que no salieras elegido alcalde, porque puedes no ganarla, pero en una coalición puedes volver a salir elegido alcalde. En el supuesto de que no sigas, o sea, no seas elegido alcalde por el Pleno, ¿no seguirías?
0: No, he querido decir... que las elecciones de 2027 serán mis últimas elecciones.
1: Pase lo que pase.
0: Pase lo que pase. Si gobierno 4 años, en el 31, me iré a casa. No me iré a casa, me iré a trabajar porque no tendré nada de jubilarme todavía.
1: ¿Cómo que no?
0: Bueno, a trabajar, perdón, a seguir trabajando en mi trabajo.
1: Tú eres de mi quinta,
0: ¿no? En mi comercio. Soy mayor que tú, pero todavía para el 31 no me da.
1: ¿Pero de qué eres? Del
0: 67.
1: Ah, del 67, sí que eres un poco más
0: mayor. Soy de octubre del 67.
1: Más mayor incluso que el rey.
0: En principio, sí, y más alto no. También su padre era más alto que el mío. No, pero es verdad, y te lo digo como broma, no como broma. Como yo he entrado en la Seguridad Social, que yo supongo que todos donde
1: sí, sí, sí, yo también
0: ya
1: tengo.
0: Lo hacemos, y el 22 de octubre de 1962 me podré jubilar.
1: Pues escúchame, yo el 36, ¿eh? O sea que aún me queda más que
0: yo,
1: el 36. Oye, no sé si es una pregunta un tanto ambigua, pero de contestarla bien, también supongo que conseguiremos establecer las diferencias entre unos grupos políticos y otros. ¿Qué principios inspiran la gestión municipal de tu grupo político? ¿Piensan igual Compromís y Partido Socialista porque gobernáis juntos? O sea,
0: sí, sí. En muchos casos, yo te lo digo sinceramente, los 3 años y poco que llevo de alcalde en coalición con los 3 compañeros del PSOE, estos concretos, que son unas personas muy potentes y con las que tengo muy buena relación, en los 3 casos anterior a la política, evidentemente no pensamos lo mismo siempre, pero tampoco pienso lo mismo siempre con Aurora, que es mi número 2, o con José Orozco. Quiero decir, y al final nosotros hacemos nuestras reuniones y buscamos nuestros consensos. Muchas veces yo logro convencer a alguien, otras veces alguien logra convencerme a mí y otras veces pues no se aguanta.
1: Y una pregunta, ¿y eso no puede pasar con la oposición? Pregunto, es decir, ¿por qué la sociedad nos hemos acostumbrado a que simplemente porque lo diga Compromís no vale para el PP o porque lo diga el PP no vale para Compromís? ¿Por qué hemos llegado a eso?
0: Pues en el caso concreto de Altea, nosotros, siento una hostilidad desde el primer día por parte de la oposición. Quiero decir, yo he tenido conversaciones, la siento, la sufro, quiero decir, a lo mejor ellos dicen, sí, no, pues eso es porque él lo piensa así.
1: Vale.
0: ¿Vale? Yo he tenido, en un caso muy concreto, que era una subvención que teníamos de Generalitat, que eran parecía que iba a desaparecer, era una subvención que conseguimos con el Botánica a final de legislatura, de infraestructuras hídricas. me senté con la portavoz del Partido Popular en mi despacho y le dije, mira, pasa esto, mira a ver si puedes, que no se nos caiga, que porque es una inversión que tenemos que hacer, una infraestructura que tenemos que hacer, y si no perdemos la subvención, lo tenemos que pagar de las costillas de nosotros solos. Y no se dio. No sé si al final también te lo digo, a lo mejor ella lo intentó y no podía ser y no fue, ¿vale? Pero te lo digo como ejemplo. Pero es verdad que... huyendo de las personas, porque sí que hay personas en el Partido Popular con las que evidentemente tengo muy buena relación, en lo que es la disputa política, pues a lo mejor ellos me encuentran hostil a mí también, ¿eh? Pero no hay una buena relación y me sabe mal. Y me sabe mal porque al final vivimos en el mismo pueblo y porque en principio si existe la alternancia, yo ahora espero que no porque estoy gobernando yo, un día ellos gobernarán el pueblo, bueno, entonces sería conveniente que dijesen la suya.
1: Es que no, si uno saca un micrófono,
0: es complicado.
1: Un micrófono, por ejemplo, a cualquier calle de Altea, vale para cualquier municipio, pero estamos hablando de Altea, y le pregunta a la gente, al que quiera, oiga, ¿qué le pediría usted a los políticos? Que se entiendan.
0: Sí, sí,
1: es
0: sí.
1: Que eso es lo que te contesta todo el mundo, pero luego los políticos parece que ese mensaje no lo captan.
0: Pero luego hay una cosa que es todavía más... es peor, o sea, habla peor de nosotros, ahora hablo en plural, ¿vale? Como políticos, es que estamos hablando de política local, ¿vale? Que ni siquiera es política estatal, porque tú y yo podemos tener a nivel de política estatal sobre inmigración un punto de no encuentro que no...
1: Correcto.
0: Pero bueno, estamos hablando de política local, estamos hablando de mejoras concretas en el pueblo, de necesidades concretas, y a lo mejor ahí sí que deberíamos remar juntos. Tal vez, y acabo este tema, tal vez nosotros seamos... compromiso, es la misión que tengo yo, los que menos miramos hacia Valencia, en estos casos otros miran a Valencia o a Madrid o Alicante, donde sea, para trabajar en Altea. Y yo creo que deberíamos ser egoístas los partidos locales y pensar en nuestro pueblo y no en el partido.
1: Estamos viendo la noticia en primicia, el alcalde de Altea y yo la estamos viendo en este momento en la televisión, la amnistía. Conforme al derecho europeo, el Tribunal de Justicia de la Unión Europea avala la amnistía. ¿Me das una primera valoración, una opinión tuya?
0: Yo al final, temas jurídicos, siempre. O sea, desgraciadamente, y creo, a lo mejor supongo que estaremos de acuerdo, se habla demasiado de justicia últimamente y de justicias parciales y de lo que me conviene o no me conviene. Te iba a hacer un chiste, y lo hago, no un chiste, un chascarrillo, pues a lo mejor ahora ya puede Rajoy, perdón, Rajoy no, que Rajoy ya tiene bastante con lo de los franceses. Feijóo a lo mejor ya puede pactar con Puigdemont, porque pues ya sí. Está amnistiado.
1: Bien, ¿ves cómo eres una persona positiva? ¿Ves la parte positiva de todo? Sí, sí, me parece muy bien. Oye, si te preguntan por qué deberíamos vivir o por qué deberíamos pasar las vacaciones en Altea, ¿cómo lo explicas? ¿Qué les diferencia, qué os diferencia Altea de otros municipios?
0: Yo creo que Altea tenemos una perspectiva de mar. Eso es una cosa curiosa porque me la han hecho ver, una cosa que yo había visto toda la vida. Esa perspectiva de mar, Altea, al estar... Tan cercana al mar, la parte alta, se ve el mar, ese mar tan bonito, tantos colores, todos los azules posibles y tal. O sea, evidentemente, a la gente no le gusta la playa de piedra y nosotros estamos encantados, ¿vale?
1: Vale.
0: Y luego tenemos, aparte de las callejuelas, el moverte por los dos pueblos, cascos antiguos que tenemos, tres contando el de Alta la Bella, las playas, las calas, la restauración. Yo creo que Altea, y hay otra cosa, te la cuento también, vino en la anterior legislatura alguien de Valencia, un director general, secretario autonómico, y teníamos una reunión en la alcaldía, y dice, ¿sabes qué me ha pasado? Estaba sentado en la cafetería de delante del ayuntamiento, dice, y he visto que la gente aquí anda a un ritmo mucho más tranquilo que en Valencia. O sea, esa vida, una vida un poquito más tranquila. Y yo creo que nos hace falta a todos vivir un poco más tranquilos.
1: Bueno, yo, como he dicho al principio de la conversación con Diego, es momento de empezar a realizar un balance. ¿Cuáles son, así por encima, obviamente, porque harían falta muchas entrevistas, pero cuáles son los principales logros que piensas utilizar como tarjeta de presentación ante tus vecinos y futuros electores?
0: Bueno, pero el abanico es amplio. Tú has hablado en casos concretos, ¿vale? Luego voy a hacerlo más amplio. Caso concreto, lo del plan de barrios, yo creo que es una, una, una
1: actuación.
0: Una demostración de gestión brutal, que se ha sufrido mucho, pero se ha trabajado mucho, tanto los técnicos como los políticos, y está saliendo, de hecho ya estaba muy avanzado. La protección medioambiental, hemos hecho una intervención en el río muy bonita, muy importante, y que ha mejorado muchísimo ese entorno. El río es centro urbano, está dentro del pueblo. Estaba hablando de incendios al principio, estaba hablando de Sierra de Tal, se ha trabajado muchísimo, eso no impediría, si llegase un día que hubiese un incendio virulento, que hubiese desgracia, pero muchísimo en la protección de la sierra, de la Sierra Bernia, en los planes contra incendios con las urbanizaciones, se ha trabajado muchísimo en las grandes masas forestales de pinos, etcétera, se ha limpiado los ecos, se ha trabajado mucho, se ha hecho mucha inversión. Seguimos trabajando muchísimo y teniendo muchísimo éxito en la programación cultural. Éxito quiere decir de participación de público, creo que es otro fuerte nuestro.
1: Otra tarjeta de presentación de Altea.
0: Otra tarjeta de presentación. Y luego estamos andando hacia esa Altea del siglo XXI. Yo muchas veces hago la broma y digo, es que ya hace 26 años que estamos en el siglo XXI.
1: Sí.
0: ¿Vale? Que parece,
1: cuidadín, ¿no?, que no pasamos.
0: Que ya nos toca, ¿no? Y yo creo que, vuelvo al lado de Amable, yo creo que tenemos una Altea más amable. Hemos arreglado parques, hemos arreglado zonas, se han terminado obras como Comunidad Valenciana, que era una obra que se nota mucho el uso diferente de la por parte de la ciudadanía. Y luego es verdad que hay cosas en las que estamos sufriendo, obras, por ejemplo, Pont de Montcau, que es una obra que ya se va viendo que es una mejora evidente del espacio, pero era una obra que iba a decir, nos hace sudar. Hoy nos hace sudar todo. Esto no haría sudar hasta en febrero.
1: Sí, sí. ¿Ves? La pregunta la tenía preparada. Lo que pasa es que te la he hecho antes. Te preguntaba si piensas volver a presentar tu candidatura y si es mucho más difícil ser ahora alcalde de Compromís o al contrario. ¿Te puedes permitir presentar tu gestión como algo heroico, viendo además que las administraciones supramunicipales son las del Partido Popular? Algo así como decirle a tus vecinos, mire usted, es que yo he intentado hacer todo lo que he podido, pero es que me han cerrado todas las puertas. Eso para un alcalde, digamos, para un político así mediocre, suele venir bien, ¿eh? Para el que no es capaz de, ¿verdad? Eso,
0: me han cerrado
1: tú lo habrás visto, ¿no?
0: Me han cerrado algunas puertas importantes. Antes he hecho un ejemplo, pero hay más.
1: ¿Te las han cerrado?
0: Me las han cerrado.
1: Claro.
0: Pero en cualquier caso, tenemos capacidad de gestión, tenemos capacidad de inversión. Hay otras cosas que sí que no le ha ido bien con las administraciones supramunicipales. No todos son quejas. Yo, de hecho, en el peor momento mediático de Carlos Mazón, vino Altea a presentar una obra, yo fui a recibirlo y estuve con él, me hice una foto, tuve bastante chascarrillo con eso, mucho meme, pero era presidente de la Generalitat.
1: Sí. Correcto.
0: Hasta que dimitió el presidente de la Generalitat.
1: Sí, sí, claro.
0: Y ahora el presidente de la Generalitat es Juanfran. ¿Y qué tal? Que, por cierto, no he coincidido con él desde que es presidente.
1: Ahora en el Castel de Loya,
0: está invitado, supongo. No sé si vendrá. Sí que coincido. Yo con Juanfran coincidíamos, porque al final la comarca, que es el consorcio de aguas, que es y tal. Y en unas reuniones coincido, tengo relación. Y creo que tengo una buena relación con él. Y la tengo también con Nati
1: Algado.
0: Entiendo que Nati no es un diminutivo y que se puede decir.
1: No, es así, Nati Algado.
0: Me parece una mujer, he coincidido dos o tres veces con ella y
1: bueno, pues si todos los cargos de la Comunidad Valenciana son ahora de aquí, el presidente de la Diputación, claro, la consellera de Turismo.
0: Todos. Nosotros somos los galos.
1: ¿Pero tú quién eres, Astelis?
0: Yo soy más bien Obélix.
1: Es buenísimo. Oye, tú, a ver, en resumen, Diego, ¿tú estás satisfecho con la evolución de Altea en estos 3 años que tú eres alcalde?
0: Sí, estoy satisfecho. Sí que es verdad que hay, lo que hablábamos antes, siempre te quedas con la motita, siempre te acuerdas más del fallo que del acierto, ¿vale? O de lo que no has podido conseguir o de lo que planificabas. Hemos sido pioneros, eso lo sabéis, a nivel español con las viviendas turísticas, porque se nos estaba descontrolando un poco y hay un peligro real. Yo creo que la gente debe ser consciente de aquella palabra que se usa ocasionalmente de turismofobia. Hay un peligro real de que en nuestra tierra, en nuestra zona, en nuestra comarca en concreto, en toda la Comunidad Valenciana, que aparezca esa figura que creo que no nos conviene a nadie. Entonces lo que tenemos que hacer es ser turismo amables, pero nosotros hablamos con el turismo, pero el turismo tampoco puede devorar los pueblos. Sí. Hay una frase que dijo, yo el otro día se la robé, un compañero, que es que Altea debe de vivir del turismo, pero no el turismo debe vivir de Altea. No se pueden comer esa Altea que conocemos.
1: Es curioso, ¿verdad?
0: En exclusiva.
1: Si esto tenemos nos lo cuentan convivir. A ti y a mí hace 25 años, sí. Pensamos que es ciencia ficción,
0: que vengan,
1: ¿verdad?
0: Que vengan más,
1: pues claro.
0: Pero es que ¿cuándo son más? Yo hago un ejemplo muchas veces y no me da miedo decirlo en público. Es que falta parking. En principio, ¿qué hacemos? 5.000 plazas más de parking para que vengan 10.000 personas más. ¿Y dónde van a comer? ¿Dónde van a dormir? ¿Cómo van a entrar y salir? Mira, voy a decir...
1: Es una buena reflexión.
0: Voy a nombrar a un empresario a que le tengo aprecio de este pueblo vuestro, Tony Mayor, que un día coincidí con él. Él salía de una reunión, yo entraba y me dijo: Diego, teniu que ajuntar a vos tots los alcaldes de la comarca y hablar de infraestructuras, porque esta comarca está asfixia. Es otra. Aquí nos caben 1 millón más de personas. ¿Cómo van a venir? ¿Cómo van a entrar?
1: Hombre,
0: ¿cómo van a
1: salir? A la misma vez, ¿no?
0: Ah, ¿no? Es lo que te quiero decir. En Altea, no lo sé, porque sí que tenemos cifras, ¿vale? Pero en un fin de semana en Altea caben 30.000 personas, ¿vale? Pero no caben 40.000, o 50.000, o 60.000. Yeah. Quiero decir, no puede ser infinito el ansia por el turismo. Yo lo que creo
1: es que tiene que tener...
0: Sí. Y es difícil.
1: Oye, yo estoy viendo que el tiempo se nos acaba, pero la siguiente invitada no ha llegado. Por lo tanto, yo estoy encantado de hablar con Diego Zaragozzi, con el alcalde de Altea. Repasando un poco actuaciones en urbanismo, en espacio público, en movilidad, que para mí son tres áreas importantes, sin lugar a dudas, en el devenir de la cotidiana vida de Altea, ¿no? ¿Podríamos decir que se ha producido una transformación de los espacios urbanos?
0: Sí, se ha producido una transformación de muchos espacios urbanos. Como son tan evidentes esos espacios urbanos, parece que se ha transformado todo el pueblo. Pero es verdad que la zona de la primera línea, muchas veces las cosas se nos van con el tiempo y dices, es que en 2015, cuando entró Compromís a gobernar en Altea, entre el río y el puerto prácticamente no había playa.
1: Yeah.
0: Y ahora hay una playa continua y hay un paseo que yo creo que es... de admiración por mucha gente, el espacio que se ha generado allí donde había un parking, ¿vale? Es verdad que hubo críticas en su día, es que has quitado el parking, ¿verdad? Pero hay un espacio para las personas, se ha hecho parking en otro sitio que más o menos está a una distancia bien de todo el centro. Luego hemos seguido hacia San Pere, hemos hecho Comunidad Valenciana, estamos haciendo Pont de Montcau, se ha hecho gran parte del pueblo antiguo Alta la Vella. O sea, hay muchas zonas que yo creo que se han mejorado. Muchas.
1: Bueno, tenemos ya aquí a la siguiente invitada, pero vamos a continuar algún minutito más con el alcalde de Altea. Ella es la redactora jefe de Cierre Digital a nivel nacional, un diario importante. María, acompáñanos y te presento aquí al alcalde de Altea, Diego Zaragozzi. Y yo no sé si una periodista con tanto pedigrí desde Madrid, tiene también alguna pregunta para el señor alcalde de Altea. Pero nosotros vamos a seguir. ¿Cuáles son, Diego, las obras más estratégicas realizadas y cuáles las inversiones que quedan por realizar para que la gente tenga claro lo básico, lo importante?
0: Yo creo que muchas veces, y nos pasa a nosotros, además yo vengo de la Concejalía de Infraestructuras, entonces
1: correcto.
0: La cabeza se me va a las obras, ¿vale? Entonces, es verdad que yo creo que es evidente Comunidad Valenciana, la Playa del Vol. Yo creo que tenemos que darle continuidad al paseo marítimo hacia el puerto, porque es la zona menos afortunada de la parte del frente litoral aldeano, a pesar de ser la más reciente prácticamente.
1: Correcto. Y preciosa.
0: Hay una necesidad de mejorar. Pero yo creo que los grandes... Volvemos a la misma. Y yo sé que hablo de filosofía, ¿vale? Y no hablo de política ni de infraestructura. Yo creo que lo más importante es que la gente de Altea se sienta a gusto en su pueblo. Luego hay mejoras. Ahora espero... vamos a hacer el aula 24 horas para los jóvenes, estudiantes, etcétera, que es una demanda de muchísimo tiempo, un espacio muy grande que se va a hacer. Digo espero, porque se ha sacado 3 veces la licitación y no hemos podido licitarlo. Ahora parece que sí que va a salir. Lo dije en la última vez, las obras pequeñas cuestan mucho más de sacar, porque las empresas pequeñas aquí tienen demasiado trabajo y no quieren entrar en obra pública, y las obras grandes...
1: El otro día escuché que
0: si baja de un millón no entran.
1: Bueno, en la zona de La Dana se habían quedado cientos y cientos de cosas sin realizar,
0: lo leí.
1: Porque no hay...
0: De hecho, creo que el porcentaje era del 34% que sí se habían licitado. Eso significa que hay un 66% de licitaciones que han quedado desiertas.
1: Desiertas.
0: Y tú haces todo el trabajo administrativo, todo el trabajo, toda la ilusión,
1: brutal.
0: Y llega, se queda desierta. Se queda desierta, será por precio. Pues será por precio, pues revisemos los precios, subimos los precios. No tenemos el dinero suficiente, vamos a generar el dinero. Generamos el dinero, tenemos los precios, tenemos tal. Salimos a la licitación, se queda desierta.
1: Se queda desierta.
0: Y la impotencia... Pero te decía por eso, tenemos una ilusión. Ahora, esto es para un programa completo, pero te lo digo muy breve.
1: No, sí, sí.
0: Si definitivamente mañana se aprueba el plan general, ¿vale? Que parece ser que sí, porque de hecho el Partido Popular de Altea ya ha hecho una nota de prensa diciendo que se va a aprobar.
1: Eso lo he leído yo.
0: Claro, que ya se lo saben ellos, o sea, y me parece bien, porque toca, porque ya hace tiempo que tiene que estar aprobado.
1: El plan general de Altea.
0: El plan general de Altea.
1: Que es del 84, ¿no?
0: Del 82.
1: Del 82.
0: El plan general de Altea contempla crecimiento deportivo, más del doble del espacio actual. Contempla el nuevo cementerio, contempla el tanatorio que no tenemos, contempla un punto limpio para los restos de los hogares, contempla una zona para un refugio animal, contempla una Altea del futuro, que no se hará el año que viene ni el siguiente, se irá haciendo escalonadamente, y contempla también un crecimiento sostenido, porque muchas veces una de las quejas habituales es que no se hacen pisos para los jóvenes.
1: Yeah.
0: Digo, ya, es difícil. Y luego también la otra parte, la prioridad local. Voy a hacer humor, si quieres, con la prioridad nacional, la prioridad local, que realmente en Altea sale un piso a la venta y no toca el suelo. Viene un noruego, viene un holandés o viene un sueco, que están en su derecho, no lo critico, y compra el piso. Entonces, mi hijo no puede comprar su piso en Altea.
1: María, estamos escuchando al alcalde de Altea. Tú eres de Madrid, de Canarias, mujer del mundo, que tiene a sus padres viviendo en Benidorm, que estás pasando aquí unas semanas con nosotros, que estás todo el año investigando a ministros, que has tenido el juicio del caso Mascarillas, que lo has vivido del primer día al último, todos los días en el Supremo. No sé si te puedo preguntar si hay visión de Altea desde Madrid. ¿Cómo veis Altea desde Madrid, desde la capital?
2: Pues te voy a contestar además con una felicitación personal que le dan mis padres al alcalde, porque conocen a Altea personalmente, yo también lo conozco, y les encanta y me han dicho lo bien cuidado que está, que es una maravilla de municipio y que da gusto pasear por ahí. O sea que muchas felicidades.
0: Dale las gracias a tus padres.
2: Y parafraseando a mi querido Colo, compañero de Fatigas, que es un honor estar hoy en tu programa nuevamente, no puedo dejar pasar el programa sin preguntarle dos cosas al alcalde.
1: Vaya, llamado Coldo.
0: Ya lo he oído. Me ha movido la ceja, sí. ¿No?
1: Coldo ha estado en los dos sitios donde estáis vosotros. Sí. Aquí está Leo Coldo, pero no es lo mismo, ¿eh?
0: Pero es con P.
2: Y dos preguntas muy sencillas. Una, si cree que las próximas elecciones de dentro de un año, municipales, autonómicas, generales, porque en las generales nos van a caer sí o sí dentro ya de menos de un año, si cree que va a tener impacto la corrupción que estamos viendo, que cada día tenemos un imputado más, un caso más, en los resultados electorales, aunque el Fis de Teza nos ha dicho hace unas horas que no. Pues vamos a puntualizar. Y luego, eso sí, un mensaje para la selección española, que somos finalistas y que va a reunir a los grandes de los grandes.
1: A él no le gusta el fútbol.
2: Yo esta mañana pensaba, ¿y si Donald Trump le da la Copa a España si gana? Eso va a ser épico.
1: Si siente Donald Trump al lado de Pedro Sánchez, eso va a estar cojonudo.
0: Ese también es alto.
1: La corrupción,
0: yo,
1: ¿tú crees que va a
0: influir? Yo creo que siempre influye, yo creo que sí. Además, hay otra cosa que es evidente, que vosotros lo sabéis, que normalmente el poder, en según qué estatus, ¿vale? A nivel estatal, la gente se va cansando un poquito siempre del que está, ¿vale? Y siempre, muchas veces cuando necesitas cambios, tal, yo creo que debe influir, influirá. Yo creo, y no lo digo yo, los macronúmeros españoles no son malos. Hay mucha gente trabajando, estoy en la parte de la izquierda. Hay mucha gente trabajando, hay mucha contratación, hay seguridad social.
1: Es uno de los pocos alcaldes de Compromís que quedan, ¿eh?
0: En el mundo conocido, sí. Bueno, en esta comarca.
1: Y sin embargo, amigo, ¿eh? O sea, para que veas cómo nos llevamos de bien.
0: Y yo creo que sí que influirá. Influye, evidentemente, que la gente se cansa de este continuo tipo de noticias también. Y lo sabéis, porque vosotros sois periodistas, muchas veces esto espolea a mí mismo, porque se están metiendo demasiado conmigo. O sea, esa movilidad, esa movilización anti lo que sea, porque yo creo que cada uno usa las herramientas que tiene a la hora del discurso. El y tú más a mí no me sirve, sinceramente, no me sirve, pero es verdad que lo van a seguir usando. Y yo creo que sí que influirá, pero influirá sobre todo, yo creo, hay una parte de cansancio de las mismas caras siempre. Es el miedo que tengo yo conmigo, pero hace poco que estoy.
2: Bueno, y algo para La Roja.
0: Pues yo...
2: Desde Altea. Mensajes de Altea.
0: Yo, sinceramente, evidentemente quiero que gane, pero antes, en la introducción, que luego no me he hecho la pregunta, Leo ha dicho si prefería, qué rival quería. Yo, sinceramente, prefería a los ingleses.
1: Yo también.
0: Porque los ingleses les ganamos, ¿vale? Porque son, como se dice en fútbol, pecho frío. Son gente que, evidentemente, creo que va a tener mucho más mérito si se gana Argentina, porque estamos ganando a campeón del mundo, a campeón de América. O sea, van a jugar a campeón de Europa con el campeón de América. Encima de eso ya no hay nada. Y tengo miedo, hago un poquito broma. Yo cuando, en los 80, que yo era seguidor del básquet, había, en la selección italiana tenía un jugador que se llamaba Dino Meneghin, que repartía.
1: Correcto.
0: Era muy, y siempre decía Iturriaga, Juanma López Iturriaga, que era.
1: Sí, sí, sí, sí.
0: Decía, es que los italianos nos pegan y nos ganan. ¿Vale?
1: Sí, sí,
0: yo tengo miedo de que los argentinos nos peguen y nos ganen.
1: Sí.
0: Espero que no. Y me sabe mal porque por Messi, porque he sido un admirador, que soy del Barça, etcétera, pero yo creo que Messi tendría un gran retiro siendo subcampeón del mundo.
1: ¿Ves por qué nos llevamos bien, María? Es de compromiso, pero es del Barça. Entonces, no, nos entendemos. Él y yo corríamos medias maratones juntos. Hace
0: juntos
1: muchos
0: no,
1: años.
0: Él corría adelante. Que bueno, dilo, que
1: a el que pasaba al otro no le decía, mírame el dorsal.
2: Por algo digo yo, compañero de fatiga. No podía ser de otra manera.
1: Diego Zaragozí, alcalde de Altea. Acabo de hacer unas líneas aquí en el ordenador porque se me ha quedado la mitad de la entrevista sin hacer y llevamos hablando 40 minutos. O sea, no me dirás que el tiempo...
0: Siempre me lo haces corto.
1: Ya estamos. Ya siempre me tiene que tirar la bofeta. Bueno, en cualquier caso, de verdad que muchísimas gracias. Enhorabuena por la gestión, porque desde el municipio siempre a todo alcalde se le critica la oposición, pero lo que vemos los ciudadanos desde fuera es otra historia. Lo que vemos desde fuera, la sensación que tenemos es que Altea funciona. Seguramente si vamos allí y le preguntamos a la oposición diría que puede funcionar mejor, seguro.
0: Seguro.
1: Pero yo la sensación que tengo es que Altea funciona, que Altea sigue siendo ese referente al que al resto de la comarca nos encanta recomendar a la gente que viene a Benidorm y nos pregunta, oye, ¿qué puedo hacer en estos días? Pues visita Altea porque es un sitio que te va a encantar. Y mucha suerte en el Castell de Loya porque es esa tarjeta de presentación en la que también toda la comarca nos sentimos especialmente orgullosos de poder decirle al mundo, tenemos un castillo de fuegos como no tiene absolutamente nadie. Enhorabuena y gracias.
0: Muchas gracias. ¿Me dejas hacer un...
1: Hombre, por favor.
0: Del Castell. El año pasado colapsamos la autopista. Recomendación para la gente de la comarca, que somos los que más fácil lo tenemos, id con tiempo. Si podéis ir en tren, mejor. Y si no vais a ir en tren, id con tiempo. Iros por la mañana. Llevaros algo para comer, mejor. Reservad para comer en alguno de los establecimientos hoteleros de Altea y luego paseando al Castell. Porque si vais a las 8 de la tarde, no vais a llegar. A las 12 de la noche hubo gente que salió de Alicante a las 8 y no vio el Castell a las 12.
1: Brutal, brutal. Muchísimas gracias, Diego. Un fuerte abrazo.
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1: La ley de amnistía del gobierno de Pedro Sánchez acaba de llegar este jueves a una jornada decisiva. El Tribunal de Justicia de la Unión Europea ya ha dictaminado que la norma es compatible con el derecho comunitario, una resolución que puede allanar el camino de regreso a España del expresidente de la Generalitat, Carles Puigdemont. En concreto, la justicia europea ha resuelto, por un lado, aplicar a ese delito la ley al delito de malversación. Estamos pendientes de si pone en riesgo las finanzas europeas. Parece ser que ha dictaminado que no. Se lo estoy contando todo de primera mano porque es una noticia que acaba de producirse. También, por otro lado, si el perdón al delito de terrorismo es conforme a la normativa comunitaria. Bueno, nosotros, esta es una de las muchas noticias que resaltan hoy dentro de ese mare magnum de información cotidiana en torno al día a día, ¿no?, y a los quehaceres de nuestra clase política, que hace ya muchos años dejaron de proporcionarnos titulares sobre los que pudiéramos decir que se afecta de manera positiva a la ciudadanía. En esta semana de pasión para el sanchismo estamos viendo de todo y con nuestra compañera María Montero pues vamos hoy a repasar un poco analizando algunos de estos datos. Insisto, María Montero, ¿qué tal, cómo estás?
2: Muy buenos días, encantada, Leo, de estar con vosotros. Hola, Benidorm, un placer estar estos días compartiendo vacaciones.
1: Bueno, fíjate que
2: nosotros nunca descansamos.
1: Acabas de decir hola, Benidorm, ¿vale? Ayer nosotros, nuestro programa de los miércoles, sabes que se emite por Informa Radio a nivel nacional. Esta mañana me ha llamado Javier García Isaac, director de En Boca del Lobo. Me ha dicho, Leopoldo, no sé qué hiciste ayer en el programa. Dice, pero los datos de audiencia del programa a nivel de toda España son espectaculares.
2: Por lo enhorabuena. Tanto,
1: que te quiero decir que hola Benidorm, hola España, porque nosotros...
2: Hola España, hola Javier García Isaac, que te voy a
1: hoy no se emite en Informa Radio, hoy jueves se emite en Gran Vía Radio también para toda España, pero es importante porque este programa está llegando a muchos sitios. Bueno, sigue con nosotros la redactora jefe de Cierre Digital, María Montero, y hoy no hay que perder oportunidades de charlar con esos periodistas que están el resto del año en Madrid investigando y viviendo muy, muy de cerca la intensísima muchísima actividad política y judicial. Bueno, no hay día de respiro. Por cierto, María, ¿qué tal están siendo tus vacaciones en Benidorm?
2: Pues estoy encantada. Vacaciones más o menos, porque como te decía antes, a micrófono abierto que nos escucha toda España, los periodistas, como sabes, nunca descansamos, sobre todo con la que está cayendo, y además no descartamos que antes de que nos vayamos de vacaciones, que como sabes, agosto hay un descanso para lo que es el trabajo judicial, igual todavía nos sorprende algún informe sobre Santos Cerdán, incluso sobre el ministro Torres, y si no, pues a la vuelta del verano tendremos un otoño muy caliente. Si no es ahora, va a ser a la vuelta de unas semanas.
1: La verdad es que sí, pero bueno, yo quería un poco rematar tu presencia aquí, estás con nosotros desde hace una semana. ¿Se ven las cosas de otra manera desde aquí o no?
2: Pues de una parte sí, te digo por qué, porque lo que es la costa levantina, que es una maravilla para el turismo, para el descanso, para disfrutar de la vida, te recuerda que hay cosas más allá de todos los casos de corrupción que tenemos. Correcto. Que somos personas, que tenemos familias, que necesitamos tiempo libre, desconectar también, y desde luego, sin duda, es un turismo, un destino que recomiendo 100%, y fíjate que lo digo yo que vivo en Canarias, en el puerto de la Cruz, uno de los destinos turísticos también más solicitados del mundo, sin embargo, aquí estoy encantada.
1: Fantástico. Bueno, hace unos días hemos leído que publicaba El Español que investigadores descubrían en Sudáfrica y Reino Unido el rastro del dinero del cohecho con fondos de la Unión Europea para material sanitario de Canarias. De acuerdo. Pero esto es un tema sobre el que tú llevas investigando y publicando hace años, y yo no sé si te puedo preguntar si esto que ha publicado El Español ahora es una especie de copia-pega de toda tu información, si es un acierto este artículo de Calabrés o es otra más a las que nos tiene acostumbrado este periodista.
2: Pues gracias por la pregunta y sobre todo por el apoyo, porque aparte de tu programa, Leo, más compañeros nos han llamado pues apoyando al cierre digital en este caso, porque nosotros destapamos ya en marzo del 2022 las primeras publicaciones que incluso vienen de diciembre del 2021, el caso más que afecta al ministro Torres, el presidente de Canarias en ese momento. En concreto, yo consulté incluso a dos peritos informáticos y nos dicen, ojo al dato, lo que voy a contar aquí sobre esta publicación del Español, que incluso puede pasar que artículos reales como los nuestros, que hemos destapado estos casos, que El Español dice que son exclusivas, eso es falso. Nosotros llevamos ya 5 años publicando sobre estos casos que ellos citan. Primero, que no es una exclusiva, y segundo, que algunos peritos informáticos me advierten que lo que puede suceder es que con datos humanos reales, que sí que son nuestros artículos, haya gente que utilice IA, haga un potaje, lo mezcle, como la IA no discrimina, pues salga lo que les ha salido, porque esas cuentas que dicen en Sudáfrica realmente corresponden a una financiación de una empresa de coches R7 que está imputada también, que ya lo destapamos hace esto 5 años, donde efectivamente le cuesta la imputación al director general del Servicio Canario de Salud, Conrado Domínguez, a la directora general de Recursos Humanos, pero es que esta empresa realmente consigue unas mascarillas 3M a través precisamente de un empresario suministrado este material, y las mascarillas viajan de Alemania, viajan a Sudáfrica, de ahí viene el tema de Sudáfrica, pero tienen un fondo fiduciario en Londres, precisamente para avalar que el dinero público del Servicio Canario de Salud, en un fondo fiduciario, una cuenta de Londres, de unas mascarillas que vienen de Sudáfrica, de Addis Abeba, lleguen al aeropuerto de Las Palmas de Gran Canaria. Nosotros publicamos en exclusiva un vídeo de la destrucción de esas mascarillas, porque el empresario de coches, acordaros, quedados con esta empresa, que además destapamos una imagen que da la vuelta a España con el ministro Torres sentado con el asesor fiscal de esta empresa, que eso fue la Comisión de Investigación del Congreso de los Diputados, del Senado y del Parlamento de Canarias. Torres nunca ha querido contestar sobre su presunta implicación con esta empresa adjudicataria de 4 millones de euros, que nunca entregó las mascarillas porque las destruye. Publicamos esa información exclusiva ya hace un par de años, y esto no tiene nada que ver con el caso Danco, de un libanés que reside en Madrid, Noel Jamal, que está imputado también por la Fiscalía Europea, igual que Raico Rubén González, la empresa de R7, que recibe 4 millones de euros. El caso del libanés, el caso Danco y Tanoja, que lo destapamos nosotros también ya en marzo del 2022, estamos hablando de un caso completamente distinto, y es que este señor recibe 17 millones de euros en un tiempo récord por material sanitario, bueno, adjudicación directa por parte del ministro Torres, en ese momento presidente de Canarias, y uno de los denunciantes de este caso, incluso testigo protegido, llega a decir que coincide el ministro ministro Torres presuntamente en el domicilio, en la zona de La Piovera, en Madrid, con este empresario de origen libanés, y que llega a decir incluso, que lo hemos publicado en el Cierre Digital, me voy a hinchar a pasta. O sea, Calabrés, no sé a qué está jugando, si nos está escuchando, pues que tenga dignidad, que reconozca el trabajo del Cierre Digital, que sea un periodista de verdad. Y yo, con tu permiso, Leo, desde estos micrófonos le preguntaría si el español realmente ha comprado algún teléfono de Coldo, si realmente han pagado por ello para que Coldo pudiera pagarse la defensa judicial por parte de la abogada Leticia de la Hoz, y si Calabrés ha cedido ese dispositivo y por eso se ha dedicado a publicar cosas de la vida íntima de un ministro, del exministro Ábalos, que a mí me da igual con quién duerma, sinceramente. A mí lo único que me importa de Ábalos es realmente todo lo que tenga que ver con su gestión pública.
1: Correcto.
2: Entonces, realmente, no sé a qué juega Calabrés, no sé a qué juega el español, y luego, además, esto lo han difundido en varios medios, alguno público, que también voy a hacer un comunicado para que los entes públicos no pueden dar juego a publicaciones copiadas de otros medios, investigaciones realmente periodísticas. Yo tengo todos los documentos públicos, todas las descargas que lo puedo acreditar con mis dispositivos móviles y ordenador, de cómo me descargué todos los contratos que adjudicó Torres cuando era presidente de Canarias. Realmente Torres adjudica 1.700 contratos de material COVID. Es decir, vamos, yo creo que es una falta de ética periodística total, es una vergüenza para la profesión. No sé si va a pedir disculpas públicamente, pero es que encima lo venden como una exclusiva, como si fuéramos tontos los españoles.
1: Desde luego, oyéndote, escuchándote, María, queda claro tu trabajo. Está constatado, ahí lo tenemos todo publicado en el Cierre Digital. Y yo, precisamente, a colación de lo que estás diciendo, quería introducir una cuña, ¿no? No sé si estos días has escuchado que directamente el diario ABC ha despedido a Javier Chicote, jefe de investigación, en mi opinión, uno de los mejores periodistas de investigación que ha dado este país, 14 años en el ABC, y lo ha despedido, pero además de un día para otro, colocando en su puesto a Ketty Garat, contra la que no tengo absolutamente nada. Pero te da la sensación, hablas de Jorge Calabrés, hablamos de Ketty Garat, ¿estamos cambiando un poco al periodista de raza, de investigación pausada, tranquila, convincente y desagradable para el poder, por un poco el periodista espectáculo?
2: Bueno, ahí coincido completamente contigo. De hecho, Ketty Garat viene de The Objective. The Objective, realmente, la CEO de The Objective es de origen venezolano y viene de hacer, dice, trabajos de periodismo de investigación en Venezuela relacionado con PDVSA. Entonces, lo que algún digital internacional ha publicado, también tendremos que preguntar por qué Ketty Garat se ha ido de The Objective, si supuestamente le iba tan bien, y si realmente este diario ha recibido algún tipo de financiación externa de algún contrapoder o interés que tenga que ver con Venezuela, que esté en Centroamérica, por ejemplo. Claro, es que aquí las preguntas, como estamos hablando, ¿no?, a pulmón abierto en tu programa, un programa que además te felicito porque aquí se puede hablar.
1: No, sin problema ninguno.
2: A mí me ha pasado también, Leo, que en algunos programas, algunos públicos y otros privados, claro, como yo no soy aldamista, yo los llamo los aldamistas, pues no podemos ir a contar lo que pasa con estos casos. Solamente van los aldamistas. Ahora parece que Aldama ha descubierto la pólvora con la corrupción y que es el salvador de la patria. Y es una persona que la sentencia del Supremo dice que es un corrupto.
1: Sí, sí, bueno, un comentario.
2: El coronel,
1: si me lo
2: Balas, dijo que era el número uno de la trama.
1: Tú sabes
2: que estamos jugando.
1: Aquí hemos tenido información privilegiada del caso Coldo durante muchos meses. A mí me han llamado prácticamente todas las televisiones. Unas han continuado, otras no. A lo mejor no les ha gustado lo que les he dicho. En fin, cualquier caso. Pero hay muchísima gente que me ha dicho a nivel personal, ¿cómo no te llaman nunca de Horizonte, del programa de Iker Jiménez? Y yo siempre digo lo mismo. Digo, pues no lo sé. Yo estoy, mi teléfono es público y notorio y todo el mundo lo tiene. A mí no me han llamado nunca del programa de Iker Jiménez, al cual respeto y valoro mucho su trabajo, pero me da la sensación de que eso de lo que tú dices de aldamistas, me da la sensación de que es así, es así.
2: Bueno, me alegro que cuentes esto a micrófono abierto. Yo es la primera vez también que lo voy a contar. No sé la cantidad de gente que a mí también me dice, María, tienes que estar en el Horizonte explicando, por ejemplo, que se está atribuyendo Calabrés o hablando de inmigración irregular. Anda que no le ha escrito gente a Iker Jiménez, también con todo mi cariño y respeto hacia él y hacia Carmen. Muchísima gente diciéndole, ¿pero por qué no llevas a María? Con Antonio Naranjo, Telemadrid, muchísima gente se lo ha comentado. Yo misma tengo WhatsApp con él de hace meses, que me van a llamar y no me han llamado todavía. Entonces, claro, si todos estos compañeros nuestros nos sentaran, tanto tú como yo, podríamos contar también otras informaciones que no tienen que ver con poner la alfombra roja al Dama. Fíjate, tenemos un caso también muy, muy contundente, ¿no? Y es que ha pasado dos veces lo mismo, tanto en el juicio del Supremo, quien cambia ese curso de ese juicio, y además esto me lo reconocen acusaciones populares, claro, a micrófono cerrado, por supuesto, es que el teniente coronel Balas, ahora ya coronel, cambia el curso de ese juicio porque declara que Aldama es el número uno de la trama. y lo acreditan. Aquí hay que acreditar las cosas, no inventárselas. Pero es que en el juicio contra David Sánchez, también a los funcionarios les iba muy bien tapándose entre unos y otros, hasta que declara Antonio Balas y dice que ese puesto se hizo a medida de David Sánchez, no, el hermano del presidente del gobierno.
1: No ha tenido influencia su declaración ni en un sitio ni en el otro, ¿eh? No ha cambiado nada, ¿eh?
2: Bueno, te digo una cosa, yo sabes que he nadado contra corriente siempre y yo creo que la sentencia del hermanísimo, como lo llaman, es un gol a favor de Pedro Sánchez, porque no aparece implicado para nada. Su hermano realmente no tiene ningún cargo penal, solamente cooperador de una prevaricación, porque los civiles no prevaricamos, son los funcionarios. El 404 del Código Penal dice que un funcionario que obtiene una resolución arbitrariamente injusta contra la ley es el que prevarica, pero David Sánchez no puede prevaricar porque no es un funcionario público. Entonces, ha salido, yo creo que súper bien parado.
1: Sí, sí, inhabilitación, ¿qué más le da? Sí.
2: Y que lo va a recurrir.
1: Y que lo va a recurrir.
2: Y de lo que no habla nadie, por cierto, Leo, es que Miguel Ángel Gallardo es presidente de la Diputación de Badajoz, que dimite cuando ya se conoce la imputación, y que nosotros, el Cierre Digital, destapamos que su letrado era el Servicio Jurídico Público de la Diputación de Badajoz al principio, hasta que lo publicamos y tuvo que cambiar de abogado y ponerse uno privado y pagarlo él de su bolsillo. Pero
1: no tienen vergüenza ni para eso.
2: Es que es increíble, Leo. Pero que tuvieron que dimitir cinco miembros de la lista socialista para que él sea diputado a la Junta de Extremadura, que no es el reglamento interno de la Junta de Extremadura, si contempla que ante esta circunstancia, si recurre o no, va a conservar el acta, porque claro, ya pesa sobre él una pena de inhabilitación para cargo público, o sea que ese es otro capítulo abierto que tenemos aquí del que nadie tampoco habla.
1: En cualquier caso, si nos da tiempo, hablaremos de esa inhabilitación al hermano de Sánchez, que la conocimos ayer o antes de ayer, pero que nosotros hemos tenido dos programas externos y no hemos podido tratar el tema. Ayer lo tratamos desde el punto de vista judicial con nuestro abogado Francisco González, pero quería tratarlo también con María desde el punto de vista mediático. Pero antes quiero tocar algo que se nos quedó pendiente la pasada semana y son esos dos temas relacionados con el ministro Torres. Por un lado, el Ángel de la Paz en Tenerife y la polémica sobre la macroantena de Canarias. Por citar solamente dos, porque yo sé que tú has publicado infinidad de artículos relacionados con el ministro Ángel Víctor Torres, a la sazón expresidente de Canarias. Obviamente tú vives allí. ¿Cuál crees tú que es el futuro de Ángel Víctor Torres?
2: Ángel Víctor Torres está siguiendo la misma línea de Pedro Sánchez. Nada va con él, él no ha hecho nada, todo es correcto, pero tiene a toda la cúpula de la sanidad de su época imputada por la Fiscalía Europea. Ahora tenemos también las imputaciones de Aldama y de Coldo en la Audiencia Nacional por las mascarillas de Canarias. Es decir, yo creo que tiene un montón de frentes judiciales abiertos. Vamos, es algo sorprendente. Yo creo que es el cargo de Sánchez que más frentes judiciales tiene abierto, precisamente. Y depende ya de los informes de la UDEZ que... Según Calabres, la instrucción está a punto de cerrarse. Yo le pongo comillas porque se han incautado hasta 25.000 correos electrónicos del Servicio Canario de Salud, que tenemos la imagen de la UDEZ entrando en la sede del Servicio Canario de Salud y la Consejería de Sanidad, y luego toda la investigación que están haciendo. Entonces, tanto de la UDEZ, de la Policía Nacional y la Fiscalía Europea, como la Audiencia Nacional y la UCO, tienen en sus manos a un ministro de Sánchez de su total confianza, que por cierto, te doy otro dato interesante. Los padrinos políticos de Torres son Santos Cerdán y Ábalos, que fue a Coldo, también acompañó a Ábalos a ese viaje en el 2017, cuando se declara secretario general del Partido Socialista de Canarias, de ahí fue presidente de Canarias y de ahí tuvo un ascenso meteórico a ministro. Esos son sus padrinos políticos.
1: Bueno,
2: uno condenado y otro imputado.
1: Quiero recordarte que en las declaraciones de Coldo al diario OK Diario, la tarde antes de entrar en la cárcel, el 27 de noviembre del año pasado, cuando le van preguntando por una serie de cargos políticos, al único que defiende y lo pone de excelente persona es Ángel Víctor Torres, cosa que a mí también me lo dijo personalmente en infinidad de ocasiones, que Ángel Víctor Torres, al menos para él, era una excelente persona. Yo no sé si esas conversaciones o esas declaraciones son interesadas, no lo sé.
2: A mí me llama poderosamente la atención, y coincido contigo, que a Coldo lo he escuchado varias veces, tanto contigo como en algún otro medio que lo ha dejado caer. Yo no sé si ahora pensará lo mismo a medida que se van desvelando informaciones sobre este ministro. Y a lo que iba, muy brevemente, el Ángel de la Paz es un monumento de Juan de Ábalos tasado en 45 millones de euros, que al final ya el dinero es lo de menos, sino el valor simbólico que tiene para los chicharreros, porque lo pagaron ellos de su bolsillo cuando acaba la guerra y querían que fuera un ángel de la paz, sin más connotación. Resulta que según Ángel Víctor Torres, pues hay que derribarlo. Según la ley de memoria histórica, dice que incumple la normativa. Según las asociaciones que están defendiendo que esto no sea derribado, no lo incumple. O sea, un ángel con unas alas que está en el centro de Santa Cruz, pagado por todos los chicharreros. Y resulta que pues, coge una pataleta. Esto es una pataleta política. Ya se nota que estamos de cara a las elecciones del año que viene. Y es que en el último pleno, tanto en el Ayuntamiento Santa Cruz de Tenerife como en el Cabildo de Tenerife, que fue el pasado 26 de junio, pues tanto PP como Vox votaron a favor de que se declare BIC, de que no se derribe, y en contra de la propuesta de los socialistas. Como los socialistas perdieron, pues luego él hizo un decretazo y dijo, bueno, pues ahora hay que derribar el Ángel y te doy 6 meses al Ayuntamiento de Santa Cruz. Bueno, pues ya veremos a ver qué, en qué queda todo esto, pero de momento el proceso de declaración de BIC, bien interés cultural, está abierto por parte del Gobierno de Canarias, y mientras no se diga lo contrario, goza de la protección de Monumento BIC. Y luego la antena de Canarias, otro
1: escandalazo. Sí, esas novedades sobre la polémica macroantena de Canarias, varios imputados por un contrato millonario. ¿De qué estamos hablando?
2: Pues brevemente también, pues una superantena donde pasan las comunicaciones nada más y nada menos que de la red de emergencias del Gobierno de Canarias, situado en un espacio protegido en Güímar, en Anocheza se llamaba la finca, donde se colocan antenas sin permiso de los dueños, a espaldas y con luz y taquígrafos, y resulta que, pues, que los dueños denuncian esta situación, donde, entre otros, aparte de las compañías que ya conocemos, multinacionales telefónicas, que también se sirven de esta antena, el Gobierno de Canarias. ¿Cuál es la particularidad aquí? Bueno, pues que Ángel Víctor Torres, siendo presidente, le da una adjudicación millonaria a la empresa que gestiona conjuntamente con la gestora de la antena de 6 millones de euros para Rescan. Cuando la jueza imputa a estas empresas y le pide explicaciones al Gobierno de Canarias sobre estas licitaciones, pues de momento el Gobierno, oye, que no ha contestado. Así que tenemos otro escandalazo montado, con una superantena en un espacio protegido, sin permiso de implantación, donde el Gobierno ha adjudicado millones de euros.
1: María, comentábamos antes lo de la inhabilitación del hermano de Sánchez, de acuerdo, sabemos que hablamos de 9 años de inhabilitación, yo creo que a este hombre le entra por una oreja y le sale por la otra, le importa 3 pepinos, y ayer yo decía que desde el punto de vista social estamos hablando del hermano de un presidente del Gobierno que está condenado. Ahora ya no es un presunto corrupto, es un corrupto, es decir, es un condenado. Y me decían, ¿pero por qué va a dimitir Leopoldo? Si tiene condenado a su fiscal general del Estado, si tiene condenado por 24 años de cárcel al que ha sido su mano derecha, ministro y secretario de organización, ¿tú crees que va a dimitir porque a su hermano lo hayan condenado a 9 años de inhabilitación? Claro, pero entonces, no sé, la pregunta no sé cómo hacértela. Entonces, aquí nunca pasa nada. Es decir, aquí nos hemos acostumbrado los españoles a tener un gobierno y un presidente absolutamente rodeado de corrupción por todos lados.
2: Pues realmente esa es la pregunta del millón. ¿Qué palanca tiene que haber ahí para que realmente un presidente deje el poder y abandone? De momento lo estamos viendo, y además el FIS de Tezanos le da 8 puntos por encima al PP en una encuesta ayer de Tezanos, pero bueno, ahí tenemos otra medición más a favor del presidente. El caso del hermanísimo, yo nunca le tuve mucha fe, la verdad. Sí que es cierto que hay que reconocer que la jueza Beatriz Viedma y la UCO hicieron un trabajo espectacular, pero yo me he leído todas las informaciones que han ido saliendo, me refiero a los autos, a los informes, o sea, son brillantes, ahí no hay ninguna duda del procedimiento. Lo que pasa que en malversación no había nada que rascar, significa que él ha podido ir a trabajar o no, haya trabajado lo que haya sido y ha cobrado.
1: Sí, porque le condenan, pero en la sentencia nadie le pide que devuelva el dinero malversado, que hablamos de cerca de 400.000 euros.
2: Claro, esto es lo que me ha preguntado mucha gente, entonces en la malversación y no haber habido tráfico de influencias, pues entonces ya lo que digo, cooperador en una prevaricación y ahí acaba la historia. Van a recurrir, ya veremos a ver lo que diría la audiencia ya provincial de Extremadura y el Tribunal Superior de Justicia, perdón.
1: Tenemos
2: y ahí quedaría.
1: Un gobierno, un consejo de ministros en el que todo se les llena la boca de que confiamos en la justicia, pero todos salen a atacar precisamente una sentencia judicial. Entonces, ¿en qué justicia confían? ¿En aquella que falle a favor de ellos o cómo funciona esto?
2: Bueno, y con la nueva ley de amnistía, por cierto, que está avalada por Europa, que lo que van buscando es precisamente sobre la malversación, poderte llevar dinero público y que luego no lo tengas que devolver, que eso me parece un ataque a la democracia brutal, que lo hemos comentado también en tu programa. Entonces, a partir de las consecuencias que puede haber, que lo estabas comentando al principio, si pues Puigdemont vuelve o no vuelve, sí que es cierto que hay recursos pendientes de resolución todavía en el Tribunal Constitucional y que realmente nuestros derechos fundamentales, aunque Europa diga una cosa, tampoco podemos vulnerarlos. Fijaos el debate que viene ahora en el Constitucional y político de cara a esta ley de amnistía. Es decir, yo creo que es un gobierno que ha tenido carta blanca desde el principio para decretar y hacer lo que quiera, y que si hubiera un cambio de gobierno, Leo, igual me vas a tachar de pesimista, pero ¿tendríamos un nuevo gobierno que se cargara por decreto todo lo que ha aprobado el gobierno de Pedro Sánchez? Yo es que a los candidatos de la otra acera política les preguntaría, ¿pero usted estaría dispuesto a cargarse todo lo que ha hecho el gobierno de Pedro Sánchez?
1: No, en ese sentido siempre he tenido mi propia opinión, que está basada en un criterio que considero que está a su vez sujeto a la lógica, y es que el próximo gobierno tardaría como mínimo 8 años en conseguir enderezar parte de todo el mal que se ha hecho en estos 8 años. Entonces, claro, alguien pregunta, ¿y usted a quién votaría? ¿Usted votaría a Vox? Bueno, mire usted, seguramente sí, pero ¿por qué es de Vox? No tiene nada que ver. Es decir, es porque yo considero que España se ha desviado tantísimo de la senda de la lógica que para conseguir enderezar hace falta casi que alguien entre del extremo contrario para, aunque sea a base de garrotazos, intentar enderezar un poco el rumbo, y dentro de 4 o 8 años ya hablaremos. Pero si te entra alguien de la, no sé, de la forma de actuar de Mariano Rajoy, contra el que no tengo absolutamente nada, pero me parece que es demasiado débil como para enderezar lo complejo que está en este momento la situación, porque estamos hablando de un gobierno no solamente corrupto hasta el tuétano, sino que ha fagotizado prácticamente todas las administraciones públicas. Entonces, todo eso, enderezarlo, te puedes encontrar con un gobierno que no pueda gobernar, es decir, te puedes encontrar con un nuevo gobierno democrático que no pueda gobernar porque toda la administración pública está infectada de esos que te van a impedir que tú puedas llevar a cabo tu gestión. Tenemos un problema, ¿eh?
2: Comparto completamente lo que estás diciendo, porque además a la gente se le olvida un pequeño gran detalle. Digo, la gente con cariño, es decir, porque nadie se tiene que saber las licitaciones públicas, pero todo lo que está licitado, en licitaciones públicas ya concedido, mientras no se diga lo contrario, es lo que se va a cumplir en un próximo gobierno. Los 4 siguientes 8 años, efectivamente, vamos a ver que se ejecuta una obra, una reforma en un aeropuerto, una carretera, cualquier tipo de licitación, adjudicaciones millonarias.

0: las ONGs que nosotros también hemos destapado, que están imputadas por corrupción de los fondos, porque nadie va a ver lo que está pasando con los fondos de la inmigración irregular. Y voy a parafrasear, ya sé que tienes ya poco tiempo, a un comisario que para mí es un ejemplo de la Policía Nacional, comisario principal que se acaba de retirar ya de la policía, aunque son personas que no se tendrían que retirar nunca. Luis Mayandía, le voy a felicitar desde aquí, desde estos micrófonos, porque él ha puesto los puntos sobre la silla recientemente, públicamente y a micrófono cerrado también. Nos cuenta esos millones de inmigrantes que han pedido la regularización masiva, como se está llamando, es que hay que tener en cuenta que van acompañados de familiares, que van a ir después y lo van a pedir, y se calculan 1,5 millones, no, hasta 6 millones podríamos estar albergando en España en los próximos años, algo inasumible para nuestro país.
1: Lo curioso
0: no
1: es que
0: porque
1: esto,
0: no
1: esto,
0: seamos solidarios, sino porque no tenemos infraestructura.
1: Sí, esto todo lo dije yo hace aproximadamente unos 3 meses en alguna televisión. Dije que la ley de arraigos hablábamos de 2,5 millones, que la ley de inmigración hablábamos de cerca de 1,5 millones, hablé de 4 millones de personas y casi me matan, y en este momento seguramente podría ser muchísimos más. María, no tenemos tiempo para más. No sé si te vas a quedar con nosotros o no a lo largo del programa, pero tengo ya los próximos 2 invitados esperando y por lo tanto vamos a escuchar un par de consejos publicitarios. No se marchen, porque viene un vecino que nos va a explicar lo que podría pasar en la Sierra Helada de Benidorm en el caso de que no se atiendan las necesidades que allí están demandando ante un posible incendio. Pero vamos, sin mucho problema, ¿eh? Se lo vamos a contar ahora.
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1: Cambiamos de tercio, se lo he comentado esta mañana al inicio del programa. El incendio que se originó el pasado jueves por la tarde en la localidad almeriense de Los Gallardos ha sido el más mortífero que se ha vivido en Andalucía y ha dejado un reguero de fallecidos. 13 personas han perdido la vida por el voraz fuego que ha arrasado 7.000 hectáreas de monte y las numerosas viviendas diseminadas entre barrancos y colinas. Identificar a los fallecidos ha sido una de las prioridades tras la tragedia y ayer martes, o antes de ayer martes por la tarde, se dio por concluido este proceso. ¿Y por qué les cuento hoy todo esto? Vamos con mucha prisa. Pues miren ustedes, porque en Benidorm tenemos un parque natural, ciertamente desatendido, que presenta un dantesco aspecto y que podría ser pasto de las llamas en cualquier momento. Es lo que denuncian los vecinos que viven en aquella zona, más aún cuando el ayuntamiento se quita el problema, aduciendo que eso no es competencia suya. Y quizás tengan parte de razón, pero solo desde el punto de vista administrativo, porque desde luego esa no es la solución. De producirse un incendio, que podría ser por cualquier chispa o el intenso calor de este verano, sería la imagen de Benidorm y las propiedades de sus vecinos residentes quienes sufrirían las terribles consecuencias. Querido Francisco Serrano, ¿qué tal? ¿Cómo estás?
9: Hola, buenos días. Pues bien.
1: Vecino.

0: vecino residente en la zona del Rincón de Lois, colindante con la Sierra Helada, lo comentaba hace un momento, sí. En los últimos días, y con motivo del incendio sucedido en la zona esta de Los Gallardos, de la Sierra de Almería, pues Francisco ha puesto el grito en el cielo, denunciando el abandono de la zona en la que vive junto a numerosos vecinos más y solicitando al gobierno local de Benidorm que actúe antes de que se produzca una desgracia. Vamos a ir por parte, Francisco. ¿Dónde vives tú exactamente?
1: Yo vivo justamente en la calle Nápoles, a mitad de calle en una urbanización.
0: Y por situarla, para la gente que no nos está viendo, por situarla...
1: Urbanización Azagador, en la calle Nápoles número 20.
0: Rincón de Lois.
1: Sí, Rincón de Lois.
0: A los pies de la Sierra Helada, ¿no?
1: Sí, muy bien, exactamente.
0: Bien, ¿y qué es lo que estás denunciando?
1: Vamos a ver, yo llevo aquí ya desde el año 2000. Aquí había una enfermedad de los pinos, de secarse y tal y tal, bueno, y... últimamente pues se han secado miles de pinos, se han volcado con los vientos estos fuertes y nadie hace absolutamente nada. Y ahora mismo en el Rincón de Lois todo el parque natural es un auténtico polvorín, porque hay numerosos pinos, escombros, bueno. Yo le invito a que vayan a verlo.
0: A ver, yo he recibido decenas de fotos que tú me has enviado y obviamente queda meridianamente claro, pero yo lo que quiero es que el oyente que nos está escuchando entienda lo que tú estás denunciando, porque obviamente si algún día pasa algo, que nadie pueda decir no se denunció, no se avisó. ¿Es lógico, Francisco, es lógico pensar que se pueda producir un incendio allí?
1: Lógico, bueno. Y ahora también hacen excursiones entre los pinos, los squats, que yo no estoy en contra de los squats, pero es que son motor gasolina.
0: Los quads, ¿no?
1: Sí, sí. Y tienen su recorrido antes de empezar para ir para otro lado, para meterse allí. Y allí tenemos también Ciudad Patricia, que hay miles de... Bueno, hay cientos de personas allí residentes, sobre todo gente mayor.
0: Gente mayor, sí, claro.
1: Y eso es que está... Bueno. Mira, yo una anécdota. Yo tenía una finca en mi pueblo, ¿vale?
0: ¿Cuál es
1: en
0: tu
1: un
0: pueblo?
1: Parque, en Baza, Granada.
0: Baza, Granada.
1: Tenía una finca en un parque natural. Y cada vez que talaba los almendros o las carrascas, de momento venía el forastal y me decía, no, ahí no se puede quedar ni una rama en el suelo. Tenía que llamar a la trituradora y triturarlo. Y mi pregunta es, ¿por qué aquí no se... Hombre,
0: estamos hablando de Andalucía, estamos hablando, sí, además de una zona no demasiado, sí, lejana a donde se ha producido el incendio, sí, de Los Gallardos, y estamos hablando de un parque natural que en tu opinión, debería actuar igual que aquí, ¿no?
1: Claro, es que los forestales tienen que observar, porque...
0: Haz un esfuerzo, Francisco, descríbenos un poco cómo está tu zona, para que la gente lo entienda.
1: Mira, yo vivo en la calle Nápoles y esquina con calle Marsella. La calle Marsella es la que linda con Ciudad Patricia. Ahí si tú entras, bueno, es que aparte de eso, lo que linda con la acera, pues hay un montón de broza, que incluso fumándose un cigarro a alguien lo
0: sí,
1: tira,
0: vale,
1: y ya tenemos la chispa. Y es que lo veo venir.
0: ¿Pero qué hablamos? ¿Hablamos de pinos solamente? ¿Hablamos de falta de limpieza? ¿De qué hablamos?
1: Mira, todo en general. Hay un montón de escombros. Escombros.
0: Gente que va allí a ver
1: muebles,
0: escombros.
1: Sí, sí, sí.
0: O sea, es una zona de descontrol también.
1: Sí. Pero si es que le invito a que vayan a verlo. Sobre todo calle Marsella. Antes de llegar a la depuradora, bueno, derecha e izquierda, es un montón de escombros, de muebles. Bueno, eso es una auténtica vergüenza.
0: Una pregunta, Francisco. Desde hace una semana vienes reclamando mi atención. Aquí estás, para que veas que nosotros, como medio de comunicación, evidentemente no nos callamos ante nada y denunciamos cualquier actuación, y más de este tipo, donde se está avisando con tiempo, claro, del peligro que supone no atender aquella zona. Pero... ¿hay más apoyo vecinal? O sea, ¿tú tienes más vecinos que apoyan esta decisión? Porque uno solo no va a ningún lado.
1: No, sí. De hecho, se presentó hace una semana, se ha presentado un escrito al ayuntamiento como la situación que tenemos y, bueno, ha contestado que sí, que se han quitado algunos pinos. Me gustaría saber dónde se han quitado esos pinos, porque yo no los veo.
0: ¿Qué es lo que le demandáis al ayuntamiento? ¿Qué es lo que le habéis pedido?
1: Hombre, le estamos pidiendo lo normal, que es por lo menos los caminos y todo, 20 o 30 metros derecha e izquierda, que estén limpios. Y lo suyo sería hacer un cortafuego desde entre la cruz, entre Ciudad Patricia y Albir. Ahí tendría que haber un cortafuego. Pero si es que si se lía un incendio tanto en Albir como en Benidorm, eso no lo para nadie. Como tome volumen, no lo para nadie.
0: No lo para nadie. No, ¿Y, no, no. ¿Y qué os han respondido?
1: Pues que no es problema del ayuntamiento, que es la Generalitat.
0: ¿Eso lo tienes por escrito?
1: Sí, aquí lo tengo.
0: ¿Que no es problema de ellos?
1: Sí.
0: Entonces, si hay un incendio y sale ardiendo toda la Sierra de Benidorm, ¿de quién es el problema?
1: Claro. Sí, claro. Que es competencia de la Generalitat Valenciana.
0: A ver, déjamelo. ¿Este es el escrito del Ayuntamiento de Benidorm?
1: Sí.
0: Vale, pues yo lo voy a leer. El Ayuntamiento de Benidorm dice: peligro de incendios, Parque Natural Sierra Helada, en relación con su comunicación sobre el estado de varios árboles secos y caídos en el Parque Natural de la Sierra Helada, le informamos de lo siguiente. La gestión, conservación y mantenimiento del Parque Natural de la Sierra Helada es competencia de la Generalitat Valenciana a través de la Consellería competente en materia de medio ambiente, por lo que el Ayuntamiento de Benidorm no dispone de competencias directas para actuar sobre la masa forestal existente en dicho espacio protegido. No obstante, con el fin de dar traslado a su preocupación, su comunicación será remitida a la Concejalía de Playas y Medio Ambiente del Ayuntamiento para que, a su vez, la traslade a la Generalitat Valenciana y pueda ser valorada por los servicios técnicos competentes. Asimismo, cabe señalar que durante los últimos meses la Generalitat Valenciana ha venido ejecutando trabajos de desbroce, limpieza y mantenimiento preventivo en distintas zonas del Parque Natural, especialmente con el objetivo de reducir el riesgo de incendios forestales y mejorar las condiciones de seguridad. En cuanto a la presencia de coats y otros vehículos a motor, se informa de que la policía local lo investigará. Bueno, en cualquier caso, yo lo que sí que percibo, según lo que has dicho tú, es que aquí un poco el ayuntamiento se limpia las manos, pero dice que ha pasado parte a la Generalitat Valenciana, sí, para que actúen. ¿Tú esas actuaciones que dicen que se han hecho, tú las has visto por algún lado?
1: No, yo a día de hoy es una auténtica pena cómo está todo de abandonado.
0: María, ¿qué te parece esta situación? María es compañera periodista.
2: ¿Qué tal? Buenos días. Lo primero de todo, felicitar a este grupo de vecinos valiente porque habéis dado en la diana. Y os lo digo que vengo de sufrir incendios en Canarias, La Palma, Tenerife, Tejeda en Gran Canaria y el volcán de La Palma. Algo de incendios sabremos. Las claves es lo que ha dicho él muy claramente. Lo que tiene que ver con el viento, la velocidad del viento que aviva los incendios, el nivel de humedad y las altas temperaturas que estamos sufriendo una ola de calor. Por lo tanto, son los tres componentes perfectos para que se produzca cualquier tipo de incendio. Ojalá esto no llegue a suceder. El ayuntamiento reconoce implícitamente en su escrito que ellos sí tienen la competencia para limpiar los bosques, cosa que no han hecho a nivel completo, como está comentando él muy bien, lo está explicando. Y luego, por otra parte, siempre pasa con los bosques, que aparte de estos restos de maderas que está contando él y pinos secos y tal, la pinocha, que no sé si también tenéis en esas inmediaciones, que es un auténtico material combustible, un auténtico polvorín, que no entendemos los ciudadanos, vosotros ni nosotros en Canarias. Los bomberos siempre dicen que los incendios se apagan en invierno, la prevención. Tengan bien limpios los bosques. El cortafuegos efectivamente es lo que salva los bosques, lo que se salvaría la Sierra de Benidorm y realmente la herramienta que hay para evitar los incendios y que se propagan. Entonces no entiendo cómo el alcalde no contesta o el ayuntamiento unas medidas,
0: claro,
2: que
0: aquí,
2: van a tomar este
0: aquí,
2: verano.
0: Decir, bueno, eso es competencia de otro, está muy bien, perfecto, pero es que si se incendia, Francisco, y yo vivo en Benidorm también y él también, y sabemos muy bien que si se incendia un solo pino en ese bosque, eso arde desde Benidorm hasta el Faz del Pi, todo, porque eso es un bosque completo. Sí. O sea, no habría manera de pararlo. Bueno, y si cogen un día de viento, ya ni te cuento.
2: Humedad. Entonces, y temperatura.
0: Francisco, tú que vives allí, ¿es algo que siempre ha sido así o es más en los últimos años?
1: Vamos a ver, yo llevo 20 años, bueno, 26 años viviendo ahí exactamente. Y lo que sí noto es que no se invierte nada, cero en limpieza. Y es que eso, vamos a ver, si un pino tú coges y le quitas las ramas desde abajo por lo menos 3 metros, 2 metros y medio hasta arriba, luego el fuego puede pasar por abajo, pero no sube para arriba. Pero es que no se limpia ni un simple pino. Yo visito muchos parques naturales y veo por lo menos los caminos a un lado y a otro limpieza, limpieza de 20 o 30 metros y los pinos subidos para arriba.
0: Bueno, pero quiero entender por tus palabras que también estamos hablando de una falta de vigilancia, ¿no? Porque tú dices que hay una falta de atención por parte de Bosque, ¿no? Claro. Pero también hay mucha gente que va allí a tirar los residuos. Eso quiere decir que hay una falta de vigilancia en la zona, ¿no?
1: Sí, sí, eso es un... Yo lo digo sinceramente, yo invito a todos los vecinos, gente de Benidorm, porque es que, vamos a ver, si se nos quema Sierra Helada, eso es un pulmón para y paisaje verde y todo. Es que no quiero imaginarme lo que ver lo negro. Y lo veo venir.
0: Francisco, yo quiero darte las gracias, como ha hecho la compañera María, ¿no? Por ser tan valiente y venir a dar la cara. Me sorprende porque, bueno, tú has contado un detalle y yo voy a contar otro, ¿no? En Baza tú tenías una finca importante y me sorprende que el trato allí que se da a la limpieza de la zona del Parque Natural sea diferente, ¿no? Eso, tú has visto que es totalmente distinto.
1: Yo la tuve que vender porque me tenían aburrido. No podía dejar ni una rama en el suelo. Ni una rama. Entonces, de momento venía el forastás, señor, usted tiene que triturar la maleza, y yo la trituraba siempre. El diámetro de las chaparras no lo podía disminuir. Si cortaba alguna rama de chaparra, había que triturarla. Entonces, ¿por qué aquí un parque natural, que me imagino que en Andalucía será igual que aquí un parque natural, por qué está tan abandonado?
0: Y otra cosa que me sorprende es que yo soy consciente de que allí vive gente importante. En esa zona vive gente importante. Claro. ¿Por qué no actúan? ¿A ti no te sorprende?
1: Yo hace 2 años hice otro reportaje de fotos y se lo mandé a gente de aquí bastante
0: influyente.
1: Con nombre. Sí. Y le dije, hárselo llegar al alcalde. Y de hecho llegó al alcalde. Entonces, ¿por qué no se hace nada? Porque luego, que si cambio climático, y es muy bonito decir, cambio climático, sí. Cambio climático, claro, la si no quitamos ni una rama...
0: La gilipollez del momento, con perdón, sí.
1: Claro, ese es el problema que tenemos.
0: Pues, Francisco, nosotros no podemos avanzar más, pero sí podíamos denunciarlo, y ese es el motivo por el que hemos decidido que vengas aquí. Fíjate qué curiosa la noticia que publica hoy el diario ABC, ¿no? Dice, las gestantes tienen más riesgo de tener niños prematuros o con bajo peso tras los incendios forestales. Fíjate... Qué cosa más curiosa, ¿eh? O sea, yo ya no sé, aquí ya uno es capaz de publicar cualquier cosa, pero en fin, yo me he hecho eco de esta noticia pensando porque hoy teníamos que hablar del fuego. Nosotros aquí lo dejamos, Francisco, sí. Gracias por tu valentía, por venir a vernos, Francisco Serrano, vecino de la Sierra Helada en Benidorm, él lo ha dicho, él ha presentado un escrito en el ayuntamiento, él ha advertido...
1: Pero yo no, perdón, ha sido un abogado de aquí.
0: Bueno, un abogado, bien, en cualquier caso lo habéis hecho. Está avisado el ayuntamiento...
1: Se ha hecho los vecinos de
0: que allí puede producirse un incendio. Sí, no, tenemos, y tengo aquí la copia, efectivamente, además un abogado de mucho prestigio y reconocido prestigio aquí en Benidorm. Bueno, ahí queda la denuncia. Luego, si hay alguna desgracia, que nadie se lleve las manos a la cabeza porque avisado está. Muchísimas gracias, Francisco.
1: Muchas gracias a vosotros y por hacernos oír. Venga, gracias.
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22: Vamos por banda, ojo que se va la Min, ojo la Min, ahora sí que puede encarar. De nuevo con la izquierda, ojo que la pasa para Nico. ¡Nico! ¡Gol! Atrás para Bellingham, la deja atrás, gol de Palmer, minuto 72 con 16 segundos, acaba de meter Palmer, acaba de empatar Inglaterra, España, Olmo para Oyarzábal, Oyarzábal que abre para Cucurella,

0: Bueno, yo creo que no se puede empezar una sección de manera más espectacular. Eso que han oído ustedes era la narración en directo de Jorge Berna, nuestro compañero Jorge Berna, que por aquel entonces colaboraba con nosotros, como lo sigue haciendo hoy en día, con sus deportes, con su polideportivo, que en ese momento es cuando nacía este programa que hoy se ha convertido ya, se ha consolidado como el programa de deportes más sólido. Casi me atrevería a decir el único realmente programa deportivo que se encarga pues de todo. Pero quiero empezar, además de por saludarlo, Jorge, ¿qué tal? ¿Cómo estás?
1: Muy bien, Leo. Muchas gracias por de nuevo invitarnos a estar aquí. Darte a ti también la enhorabuena por todos esos datos que has dado al principio, ese gran...
0: No se escucha a nadie, lo dices por eso, ¿no? Por...
1: Me lo temía.
0: Bueno, en cualquier caso, ¿qué supone volver a escucharte de esa manera?
1: Pues me ha producido una emoción porque, lógicamente, cuando nosotros lo narramos en directo a aquel momento, pues no lo vives igual. Vives la emoción de ese gol, pero escucharlo ahora me ha puesto los pelos de verdad de punta.
0: Bueno, déjenme que haga una pequeña introducción. La selección española de fútbol se metió en la final del Mundial 2026 por la puerta grande al vencer a Francia 0-2 con los goles de Oyarzábal de penalti y de Pedro Porro en una actuación fantástica de los pupilos de Luis de la Fuente.
1: De Pedro Porro, el único porro que sienta bien a toda España.
0: ¿Qué te parece?
1: ¿Qué te parece?
0: Ahora ya podemos fumarnos un porro sin ningún problema. Por su parte, Argentina rubrica otra remontada contra una tacaña Inglaterra. Los goles postreros de Enzo Fernández y Lautaro dieron el triunfo 1-2 ante los ingleses y metieron al albiceleste en la final. Para España, la de este Mundial era la segunda semifinal que disputaba en la historia de las Copas del Mundo, con el único precedente del 2010, año en el que se consiguió la primera estrella. En aquellas semis, el gol de Puyol ante Alemania clasificó a los de Vicente del Bosque. En 1950, España también quedó entre las cuatro primeras, pero había un formato de liguilla, no de eliminatorias. Enfrente estaba un equipo temible como Francia, pero al que España minimizó. La selección dirigida por Deschamps ganó el Mundial de 2018 y llegó a la final en 2022, precisamente perdiendo en penaltis ante Argentina. No era apeado en una eliminatoria mundialista previa a la final desde los cuartos ante Alemania en 2014. Por su parte, la selección masculina de fútbol de Argentina remontó, como hemos dicho, hasta ganar por 1-2 al combinado de Inglaterra con goles de Enzo Fernández y Lautaro Martínez. Es el resultado definitivo de las semifinales de la Copa Mundial de la FIFA 2026 que se está disputando en Estados Unidos, México y Canadá desde el pasado 10 de junio, citándose así los sudamericanos con la selección española en el duelo definitivo por el título que se disputa este próximo domingo en Nueva York. Bueno, pues obviamente vamos a estar un ratito hablando de deportes y lo vamos a hacer con Jorge Berna, director de El Polideportivo, amigo de esta casa y compañero periodístico en labores deportivas. De hecho, tras la desaparición de Rafa Lago, si él me lo permite, y si ustedes me lo permiten, pues yo creo que se ha quedado como el único periodista deportivo, el único medio que trata, y además muy bien, todos y cada uno de las muchas disciplinas deportivas que se desarrollan en la Marina Baja, y no son pocas. Hoy, aprovechando sus vacaciones, él es una persona que se dedica al oficio de la seguridad privada, porque el periodismo, no se equivoquen, no da de comer a nadie, pues nos visita para hablar, obviamente, de deportes. Ya tenemos final del Mundial, España-Argentina, y en ella estamos nosotros, obviamente. Vamos a ver si nos da tiempo a repasar un poco la temporada deportiva en la zona, saber y conocer cuál ha sido el balance. Por lo tanto, empezamos de nuevo, aunque le hemos escuchado. Bienvenido, Jorge.
1: Gracias, Leopoldo.
0: 2 años del nacimiento de El Polideportivo. ¿Tú imaginabas hace 2 años que el camino iba a ser como ha sido?
1: Bueno, lo primero también darte las gracias por habernos dado en aquel momento esa oportunidad. ya que, como has dicho, yo vengo del mundo de la seguridad. Nunca se me habría pasado por la cabeza involucrarme en el tema periodístico, porque realmente yo no soy periodista, simplemente somos amantes del deporte, tanto Alberto Almendros, como bien sabrás, el compañero.
0: Correcto.
1: Jorge Benítez, que nos ayuda con el tema de la cámara y las imágenes, y en su momento Samu, que también estaba en el equipo, ahora lo tienes aquí de técnico.
0: Sí, de hecho, Samuel Rodríguez llegó a esta casa gracias a ti, correcto.
1: Así es. Y bueno, nunca se nos pasó por la cabeza que esto fuese creciendo y que sí que sabíamos, ¿no?, que se necesitaba cubrir ese hueco que había dejado Rafa Lago, aunque yo lo conocía poco personalmente. Pero lo que sí que teníamos claro es que había que darle voz, había que darle presencia al deporte más humilde, al deporte más cercano, a ese deporte que poca gente, por lo general, suele conocer, y a esos deportistas que suelen tener falta de apoyo y falta de estar presente en los medios.
0: Vale, pues como ahora han pasado 2 años, es el momento de hacerte algunas preguntas para ver tu sinceridad delante de los oyentes, ¿no? ¿Vale la pena? ¿Ha valido la pena estos 2 años de esfuerzo?
1: Para mí sí. Para mí sí, porque lo ves en los deportistas, lo ves en los clubs, lo ves en la calle también, porque hay mucha gente que, como ayer, por ejemplo, nos lo decían. Yo estaba trabajando, como dices, en seguridad, porque ayer era ese partido Inglaterra-Argentina y se nos acercaron 2 personas y me dijeron, eres el del polideportivo. Y digo, sí,
0: correcto.
1: Sí. Qué bien ver el partido en directo, porque como sabrás, emitimos partidos en directo de fútbol, todo lo que podemos, hasta donde podemos llegar, y que venga la gente, se acerque a ti y te digan, sí, te conocemos, me veo los partidos en la televisión, se ve de PM, seguid haciéndolo. ¿Económicamente? Pues...
0: Claro, esa era la otra pregunta,
1: me imagino,
0: ¿no?
1: Claro. Económicamente, pues no merece la pena. Si vamos a eso, es mucho tiempo el que dedicas. Mis ojos a la hora de las publicaciones, de buscar la noticia. Como bien sabes tú que eres periodista, pues tienes que estar al quid de la cuestión, ¿no? Al filo de la noticia. Y bueno, son muchas horas, eso sí.
0: Claro, por eso preguntaba si vale la pena, porque al final, como yo obviamente sabía la contestación desde el punto de vista económico, pues entiendo que todo esto vale la pena porque hay una satisfacción personal de ver el reconocimiento del público y sobre todo, me imagino, el reconocimiento de esa gente, de esos padres, de esos niños, que ven que hay un medio de comunicación que sí les saca, cuando de otra manera nadie se preocuparía por ellos, ¿no?
1: Así es, de los propios deportistas también, porque tenemos el caso de Héctor, ciclista junior,
0: Álvarez.
1: De Héctor Álvarez. Tenemos a Melanie de Aguas Abiertas, a Miguel Bou. Tenemos un amplio abanico de deportistas que tenemos que darle ese hueco, esa noticia, ¿no? De publicar sus logros, porque se quedan en el anonimato. Sino
0: que son grandes deportistas,
1: claro.
0: Porque, por ejemplo, has nombrado a Héctor Álvarez, que es un ciclista que puede estar perfectamente a la altura de un Ayuso en poco tiempo. De hecho, se ha criado con él, porque su padre, Gerardo Álvarez, los entrenaba a los dos. Y has hablado de Bou, que es su padre, Manuel Bou Jambridge, gran amigo mío, y tiene un hijo que es, a nivel de natación, de los mejores de España, ¿no?
1: Así es, y tenemos en Finestrat, tenemos a nivel taekwondo a Sergio Ajenjo.
0: Correcto.
1: Tenemos a Violeta, tenemos a Triana Ruano en gimnasia rítmica y artística, a través del club Les Marines de gimnasia. Es que tenemos tanto deporte, tantos buenos deportistas también en la zona, que es una lástima que no se conozcan.
0: Pues sí, bueno, para eso estás tú.
1: Para eso hemos hecho.
0: Lo que sí que es cierto, que para eso está Jorge Berna, pero lo que tenemos que hacer todos es también, no sé cómo, pero poner un poco nuestro granito de arena, porque tuvimos un Rafa Lago, ahora tenemos un Jorge Berna, pero es que de amor al arte no se puede vivir siempre, y al final uno se agota. Y luego, cuando desaparece un Rafa Lago, por desgracia, porque nos falleció antes de hora, y algún día se canse Jorge Berna, entonces echaremos en falta de que es como cuando Indurain se retiró. Creíamos que íbamos a seguir ganando el Tour de Francia todos los años, pero mira por dónde, no lo hemos vuelto a ganar. Bueno, con contador alguna vez, ¿no? Pero eso, supongo que el día que tú digas, pues hasta aquí he llegado, me he cansado, alguno entonces lo lamentará, ¿no?
1: Me imagino que, como a Rafa Lago, se echaba de menos esa presencia que daba a los deportistas, y me imagino que eso es así. lógicamente aquí requerimos de unos apoyos, porque el ir a emitir en directo, además lo hacemos, el ir en directo, o sea, tú desde casa te puedes conectar un sábado, un domingo y puedes ver al Alfaz, puedes ver al Benidorm, puedes ver a la Altea en directo desde tu casa sin moverte. El hacer eso a nosotros nos supone tiempo, nos supone desplazamientos, gasolina, nos supone mucho. Lógicamente, Jorge Benítez viene conmigo en cámara, pues somos dos, tres, cuatro personas las que tenemos que estar al
0: cargo de eso. Todos, imagino que de una manera muy altruista, ¿no?
1: Claro, lógicamente, es que no hay suficientes apoyos para eso. Parece mentira, pero cuesta mucho
0: el
1: coger esos apoyos. 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Ahora mismo tenemos a Vinos 2.03, a Sentinel One Group, que también nos está apoyando, y a Rincón Latino, el restaurante que tenemos aquí en Benidorm. Entonces, esos cuatro patrocinadores nos apoyan en lo que pueden, nos van dando un poquito de apoyo a nivel gasolina, pero bueno, requerimos de más. Si alguien nos está escuchando, pues oye, aquí estamos abiertos.
0: No, sobre todo porque de ese periodismo deportivo de base, seguro que sí saca mucho beneficio mucha gente. El 14 de julio de 2024 narrabas la final de la Eurocopa. ¿Qué recuerdo tienes de aquello? ¿Te parece que puede pasar este domingo algo parecido?
1: A ver, en primer lugar, el recuerdo, como hemos visto en ese audio que hemos puesto al principio, es que se te pongan los vellos de punta, que te salga la emoción de dentro, el ver a tu país coronarse en lo más alto de Europa en ese momento. A nivel del Mundial, yo pienso que sí, que pienso desde el primer momento, además, que España tranquilamente puede ser campeona del mundo este domingo. No tenemos, como el otro día decía, creo que fue Pedro Porro al que le preguntaban, no sé si fue Pedro Porro, ahora no lo recuerdo bien, que le decían, ¿por qué puede ser España campeona del mundo? Y contestó, ¿y por qué no?
0: ¿Y por qué no?
1: ¿Y por qué no? ¿Qué tenemos de menos en nuestra selección?
0: Vamos a analizar las cosas desde la lógica, que sabemos que eso en el fútbol normalmente no cuenta para nada, ¿no? Pero desde la lógica, por ejemplo, a mí se me ocurren algunas preguntas. El recorrido de la selección argentina en este Mundial, en su justa medida, podríamos pensar que debería estar eliminada desde hace bastante tiempo, porque el partido contra Egipto ha dejado muchas lagunas y muchas dudas, el partido posterior contra Suiza exactamente lo mismo. Tú eres un profesional mucho más que yo del mundo del deporte. ¿Tú cómo has visto la trayectoria de Argentina hasta hoy?
1: Mira, yo en primer lugar ahí quiero aclarar una cosa, y esto para mí es sine qua non, una condición sine qua non para mí en el deporte. El pensar, siempre lo pongo de ejemplo, ¿no? Pensar que en el deporte hay una mano negra siempre, que hay siempre factores que son decisiones arbitrales, que ya están premeditadas. Si yo pienso eso, me dedico a ver otras cosas.
0: Sí.
1: Me dedico a ver paisajes, me dedico a ver, no sé, cine, pero no veo el fútbol. Porque el fútbol tiene unas variantes, tiene unas condiciones que en cualquier momento puede cambiar. Es una decisión de una persona.
0: No podemos estar pensando constantemente que hay trampa detrás, ¿no?
1: Lógicamente, si no, yo no me puedo sentar ante una pantalla a ver un partido premeditando que voy a perder porque el árbitro me va a señalar esto. Pues yo prefiero no ver el fútbol en esa...
0: Coincido contigo.
1: Lógicamente. Luego, la trayectoria de Argentina. Para mí, Argentina, lógicamente, son jugadores de altísimo nivel. Tienen el referente, que es Messi, por supuesto. Messi, con esos 38 años, sigue teniendo la calidad que atesoraba. La diferencia para mí entre Messi y Cristiano es que Cristiano ha sido siempre más físico.
0: Más físico,
1: sí. Más de velocidad, más de disparo.
0: Y digamos, Messi más técnico.
1: Y Messi,
0: ¿verdad?
1: Es mucha calidad, es más técnico, tiene una base más baja de poder driblar. Y lleva el peso de Argentina, lo hemos visto en el partido. De hecho, es que nos vamos al partido de ayer y nos vamos al partido de Egipto y volvemos a ver lo mismo. A Messi en banda derecha, metiendo ese balón bombeado al área para buscar la segunda jugada o la primera de cabeza. O sea, siempre el juego ha pasado por Messi en esas remontadas que se han hecho, porque porque es el que dirige la batuta argentina.
0: Oye, ¿qué sentido tiene lo que pasó ayer? Porque yo no soy muy de ver fútbol, pero sí mucho de escuchar y leer crónicas, y hoy coincidían todos en que Inglaterra llevaba un cartelito en la camiseta, en la segunda parte, diciendo gánennos, por favor. O sea, algo así, ¿no? Era como muy ridícula la segunda parte de Inglaterra, echándose atrás, ganando 0-1, como regalando el partido. ¿Tú qué sentido le viste a ese fútbol ayer?
1: Yo, lógicamente, estábamos, como te he comentado antes, estábamos trabajando en la zona inglesa. Pudimos ver un poquito el encuentro porque lo teníamos en esas pantallas gigantes. Pero la primera mitad para mí no fue un partido de semifinales de Mundial. Fue unos 45 minutos muy aburridos, dos selecciones midiéndose mucho, tanteándose mucho. Lógicamente, en esos encuentros hay mucho de tanteo. La segunda mitad, ese gol de Gordon, el jugador que ha fichado el FC Barcelona, adelantaba a los ingleses y ya pensábamos todos, bueno, pues Inglaterra va a ganar este partido. Pero, oh sorpresa, Inglaterra se echa atrás, metido dentro.
0: Pero de manera sorprendente, ¿no?
1: De manera sorprendente. O sea, estás ganando el partido 1-0 y te echas atrás. Dejas a Argentina de nuevo que tome las riendas. Si ya Argentina es complicado vencer, es una selección complicada de vencer por su ímpetu, por esa agresividad que tienen, siempre hablando deportivamente, son duros en el juego. Cada selección, y eso hay que verlo así, en el fútbol, cada uno tiene que competir con sus armas. Argentina es una selección que siempre juega al límite. Lógicamente España no va a ese nivel, pero en la final del domingo tendremos que estar a ese nivel. Y lo sorprendente fue eso, ver a Inglaterra rezagada, pisando su propia área, esperando una contra para conseguir el segundo gol, y una Argentina que dominaba cada balón, que bombeaba balones, que no le puedes dar esa ventaja a Argentina.
0: Y tú, Jorge, ¿tú a quién hubieras preferido en la final, a Argentina o a Inglaterra? ¿Y por qué?
1: Egoístamente, para ganar, y como se vio ayer, yo prefería a Inglaterra. Venimos de ganar en esa Eurocopa, precisamente a Inglaterra, 2-1, y ayer vimos las limitaciones que tenía Inglaterra. Poco juego, Bellingham siempre puede ser un punto de referencia, Kane, Gordon, el fichaje del Barça, pero para mí le falta a Inglaterra, y lo vimos ayer, es ese hambre que tiene Argentina, esa lucha, ese pundonor que tiene Argentina, yo creo que elevada por toda la afición argentina, que lógicamente lo vemos en cada vídeo que tenemos o incluso en las calles de España, cómo se vive el fútbol en Argentina, y que los propios jugadores eso lo llevan al campo, luchan. Ya vimos que no puedes dar por muerta a la selección argentina aunque falte un minuto para que acabe el partido. Y para mí esa era una de las premisas para elegir a Inglaterra en la final, porque sabemos que Inglaterra no tiene esa sangre, digamos.
0: Bueno, la realidad es la que es. El domingo la final del Mundial en Nueva York, España-Argentina. Ahora vamos a analizar un poco algunos datos de la selección española, pero tu pronóstico, ¿cuál es? Y sobre todo, justifícamelo.
1: Bueno, te voy a justificar mi pronóstico. Para mí, el partido lógicamente tiene que ser muy igualado, pero yo daría ganador a España con un marcador de 2-1. ¿Por qué te digo eso? España es la selección, de momento, igualada con Italia, que lleva 37 partidos sin perder.
0: Buenísimo.
1: Si conseguimos ganar en la final, nos ponemos con 38. España dejó a Francia, la máxima favorita a ganar el Mundial, digamos, además de Argentina, lo dejó a un promedio de conseguir un gol en el partido frente a España de un 0,28. O sea, no llegó ni a la mitad de conseguir, anuló totalmente a Francia. España se situaba en el 1 y pico. España es el equipo más rápido en recuperar el balón tras la pérdida. O sea, la presión de España es el equipo que más presiona, que mejor presiona. Y si nos vamos al partido de ayer frente a Inglaterra, vimos las dificultades de Argentina a la hora de sacar el balón jugado desde atrás. Se pudo ver en varias ocasiones que Inglaterra presionó arriba, como a Argentina le costaba mucho esa salida de balón. Entonces, bueno, yo creo que, además de que tan solo hemos encajado un gol, eso
0: correcto,
1: hay que recordarlo. El único que nos ha conseguido hacer un gol es Bélgica. Yo creo que todas esas variantes hacen que España sea favorita. No digamos en un porcentaje muy elevado, pero si me pones a valorar, pues igual un 48-52, yo creo que España es favorita. No tenemos tantos nombres como ya hacen referencia a algunos medios. No tenemos Mbappé, no tenemos Messi. Bueno,
0: ni falta que nos hace, ¿no?
1: Ni falta que nos hace. Tenemos
0: de hecho, Lamine Yamal, si no me equivoco, no ha metido ningún gol, ¿no?
1: Lamine sí, metió el primero.
0: Bueno, el primero, sí, pero que te quiero decir que tampoco es precisamente un referente goleador y es la gran estrella teórica de España, pero realmente la estrella nuestra es Oyarzabal, ¿no?
1: Ahí está. Bueno, la estrella nuestra es la que llevamos en el pecho.
0: Correcto.
1: Es la que hemos conseguido. Y las estrellas son los 22-23 jugadores que tenemos ahí.
0: Cierto.
1: Y es lo que tenemos que valorar y cambiar esa mentalidad en el país de que es que son 8 del Barça, es que son 2 del Madrid, es que no sé quién es de no sé dónde. Señoras y señores, los 22, 23, 24 jugadores que están ahí lo que quieren es ganar el Mundial.
0: Por supuesto. Bueno, la idea era analizar con Jorge algunos temas más. Obviamente no nos va a dar tiempo porque ya se nos ha prácticamente acabado. Pero yo sí quiero preguntarte, comparando esta plantilla con la de España en Sudáfrica, más que comparándola, ¿tú percibes que estamos ante una nueva generación que nos va a dar también muchos años de gloria?
1: Totalmente.
0: O que incluso ya nos los lleva dando, ¿no?
1: Totalmente. Yo me temía que me ibas a hacer esa pregunta de compararlo con la selección del Mundial de 2010. Y yo creo que tenemos ya no solo plantilla actual en la selección, sino que tenemos detrás, sabrás que hemos ganado el europeo también.
0: Correcto.
1: El sub-19, esos chavales que vinieron, que estuvieron en Benidorm, con Thiago Pitar, con Xavi, Spar, Junyent. Tenemos una base muy sólida. Pero ya no es solo eso, es la experiencia que tienen con un Cubarsí con 19 años, con un Lamine con 19 años que acaba de cumplir. Tenemos todavía mucho por delante para esos jugadores y los que vienen detrás. Lo que siempre yo defiendo es que se defienda la cantera, que se dé oportunidades. Yo sé que por esto me van a llover algunas críticas.
0: No te preocupes, no nos escucha nadie.
1: No nos escucha nadie.
0: Date tranquilo.
1: Bueno, pero... insisto, desde las aficiones del Real Madrid nos dicen que es que no hay jugadores del Madrid en la selección. Pero, por Dios, ¿qué jugador quieren que lleven a la selección?
0: Si son todos extranjeros.
1: ¿A Carvajal?
0: Claro. Sí,
1: ya
0: sí.
1: Se ha demostrado que tenemos de sobra. Sí, y Luis de la Fuente, yo cada vez que escucho, es que Luis de la Fuente lleva a sus amigos. No, Luis de la Fuente y cualquier técnico, sea Luis Enrique, como se le criticaba, sea Camacho, sea Luis Aragonés, va a llevar a los jugadores... que él piensa y que él confía y que él cree, ojo.
0: Si ganan, lo van a convertir en un referente a él como entrenador, claro.
1: Y ojo, y otra cosa más te voy a decir. ¿En quién confiaría un técnico? En esos jugadores que además de ser buenos, además de dar un rendimiento, pueden hacer grupo y pueden hacer piña. Porque no olvidemos la importancia de que en un grupo se haga esa piña, que sea una familia. Y eso lo venimos demostrando en cada entrevista que hacemos en cualquier equipo. Lo importante y siempre el éxito reside en que ese grupo, ese equipo, haga piña y sea una familia.
0: Querido Jorge Berna, ya lo han escuchado ustedes, director del Polideportivo, compañero y amigo. Bueno, pues un buen balance de lo que nos podemos encontrar este domingo ante la televisión. Estaremos absolutamente todos. ¿A qué hora es el partido?
1: A las 9 de la noche. Resaltar que en Benidorm vamos a tener dos zonas donde poder verlo. Una va a ser en Auditorio Julio Iglesias, que organiza la comisión de fiestas, y otra va a ser en el Skyfest, que también lo han habilitado para la final, con lo cual la gente puede elegir. Nosotros de momento estaremos presentes, no sabemos dónde vamos a estar. En el último estuvimos
0: como
1: en el
0: polideportivo, ¿no?
1: Como el polideportivo, haciendo algún vídeo, haciendo algunos concursos y demás, animando un poquito la previa y bueno, allí vivirlo con todos, a ver si levantamos la copa.
0: Espero poder llamarte el martes y que entres en antena con nosotros para contarnos, ojalá, la victoria en el Mundial.
1: Vamos a confiar que sí, tenemos equipo de sobra, jugamos muy bien, el dominio del balón es nuestro, así que vamos a por esa copa.
0: Pues con eso nos quedamos. Jorge Berna, fantástico. Un fuerte abrazo. Gracias por estar aquí. Enhorabuena por tu enorme trabajo y esperemos que la próxima temporada siga siendo como mínimo igual.
1: Gracias a ti, Leo.
0: Fuerte abrazo.
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0: Continuamos con el programa en el cual, como siempre, nos va a faltar tiempo para todo. Tal y como he comentado en la presentación, el bueno de Ricardo Arangüena, nos mandó una carta hace un par de meses y nos puso a todos un poco en sobreaviso. Decía algo así, empezaba así: me llamo Ricardo Arangüena y me marcho. Después de más de la mitad de mi vida en este pueblo, he decidido retirarme con mi familia y empezar de nuevo en otro sitio. No me voy enfadado, ni huyendo, ni roto. Me voy entero, por primera vez en mucho tiempo. Pero no me voy en silencio. Llevo demasiados años callado para irme callado. Tenía 16 años cuando murió mi padre. Aquel día se me rompió algo, ya no sé, que ya no se ha terminado nunca de arreglar. Me juzgaron familiares, me juzgó mucha gente y aprendí pronto lo único que merece la pena aprender pronto en la vida: que la sangre no siempre es familia y que la familia a veces se la elige uno cuando ya no le queda nadie. Algunos de aquellos amigos que me sostuvieron siguen hoy a mi lado, 30 años después. Otros murieron, otros se quitaron la vida, otros simplemente se fueron sin avisar. Así empezaba una carta ciertamente alarmante que nos pidió publicar en Leo Radio y que a todos nos preocupó. Hoy lo tenemos con nosotros, a Ricardo Arangüena, que está en Granada y se encuentra, pues, bueno, al otro lado del hilo telefónico. Ricardo, ¿qué tal? ¿Cómo estás?
5: Muy buenos días, compañero, mi amigo Leo. Muy buenos días a todos.
0: Ricardo, para quien no te conozca, Ricardo Arangüena, ¿quién eres y de dónde vienes?
5: Bueno, pues me llamo Ricardo Arangüena Ramírez, como bien has dicho, Leo, ya nos conocemos hace tiempo. Pues vengo de Madrid, yo nací en Madrid, un pequeño muchacho con mucha guerra metida dentro del cuerpo, pero con muchas experiencias y bueno, pues en esa carta, como bien has leído un poquito, el tiempo es corto, pero he sido una persona pues muy luchadora y siempre quise ser empresario, tener mi propia empresa, trabajar para mí. He construido negocios, he levantado negocios, he perdido negocios, he dado mucho trabajo, he cometido muchos errores, como todos cometemos, y de alguna manera, pues bueno, pues a día de hoy me he vuelto a reconstruir.
0: Bueno, tal y como le están escuchando en esta presentación, bueno, aquí ya le hemos recibido en varias ocasiones, él mismo lo ha dicho, pero lo habíamos perdido de vista en estos últimos 2 años. En cambio, reapareció Ricardo aquí en mi vida, en la de Leo Radio, hace un par de meses, con la intención de publicar esa preciosa carta, hay que decirlo, extensa. Y lo hicimos, por supuesto, pero que a su vez se alarmaba un poco por el contexto que en ella trataba. Decías que te marchabas, nos atiendes desde Granada. Has levantado empresas y las has visto caer, como has comentado. ¿Cuántas veces has tenido que empezar de cero, Ricardo?
5: Leo, sinceramente, si te dijese la cuenta que yo tengo en mi memoria, la perdí hace mucho tiempo, porque reconstruirse, levantarse, yo creo que todos pasamos por ese punto, ¿no? A la hora de perder negocios o incluso cualquier situación de la vida que nos pueda hacer caer. He perdido papá, mamá, familiares. He perdido la cuenta, Leo. Lo que me queda claro es que a raíz de perder tantas veces, uno se reconstruye cada vez un poco más fuerte, ¿no? Entendiendo sus errores, entendiendo esas situaciones que nos hacen pasar mucho sufrimiento, pero bueno, en realidad llevo 4 negocios ya a mis espaldas, 4 negocios.
0: Fíjate, vienes hoy hasta aquí a Leo Radio a contar cosas que sé que no habías contado en público. ¿Te puedo preguntar por qué ahora?
5: Si te dijese que el por qué, he pasado mucho tiempo callado, Leo, he visto muchas cosas. La gente que me conoce sabe perfectamente que me he dedicado. El primer negocio que tuve se llamaba Velocitrax, por una empresa de transporte. Di mucho trabajo a muchas personas. Lo perdí por una enfermedad, por caer con la salud, caer en algo que creo que todos los empresarios en este país conocen muy bien, ¿no? Tenemos muchos frenos, tenemos muchas trabas, tenemos muchos impuestos, y algo fundamental que sucede mucho en este país son los empleados. Vivimos en un país donde el concepto del trabajo va cambiando cada año y encontramos frenos y muchos problemas a la hora de trabajar.
0: Te lo puedo garantizar, porque es el pan nuestro de cada día aquí en la emisora, y es ayer mismo tuvimos una mesa con 5 presidentes de asociaciones, y ese fue el tema central. Por cierto, Ricardo, ¿qué es lo que nadie te cuenta cuando decides montar un negocio aquí en España?
5: Bueno, para mí aquí en España crear un negocio es algo muy complejo, dada la situación, que independientemente que estemos en el 2026, llevamos una cantidad de años con muchos frenos, tenemos muchos impuestos, tenemos muchas trabas que desconocemos a la hora de abrir un negocio, tenemos la mayoría de los empresarios, hablemos de pymes, hablemos de empresas grandes, creo que hay una diferencia en ser un pyme a tener una SL, a tener una CB. Pero seguimos siempre en el mismo punto. Todo empresario que empieza de cero empieza con mucha fuerza, con mucha alegría, y la decadencia del tiempo te va haciendo ver esa cantidad de impuestos que creo que a cualquier empresario en una situación como las que he pasado yo, cuando te encuentras

0: mucho desde el día uno y no llevarte esos sustos que nos llevamos muchos cuando tenemos esa puerta, ¿no?
1: Claro, claro. De hecho, estás hablando de principios y quería preguntarte qué líneas no cruzaste nunca, aunque te costaran dinero.
0: Mira, Leo, he sido una persona que siempre he tratado de hacer las cosas por la vía correcta, como cualquier empresario, creo, ¿no? Pero está claro que siempre tenemos una cara A y una cara B. Está el empresario que quiere hacerlo bien y, para mi criterio, el empresario que va por el camino correcto tiene muchísimas más trabas que esos, les podemos llamar empresarios, pero bueno, conocemos que en este país hay mucho tramposo a día de hoy, ¿no? Y no solo nuestros políticos y quienes gobiernan, sino muchos empresarios que evitan, pues, muchos impuestos, saben hacer muchas trampas. Yo creo que cuando las personas tratamos de ir por el camino correcto, bajo mi criterio, cuidado a la hora de decir esto porque la gente puede malinterpretarlo y es complejo, pero sí que es cierto que cualquier persona que vaya por el camino correcto, como fui yo, para mi criterio, hay muchísimas más trabas que los que van por el lado oscuro.
1: Sí, de hecho creo que formas parte del club en el que estamos convencidos que se castiga más al que hace las cosas bien que al que las hace mal, ¿verdad?
0: Exacto, Leo, exacto. Ese es mi mismo criterio. Así lo veo yo y lo he vivido así, ¿no? Lo he vivido así y muy cerca, ¿eh?
1: Cuando un empresario, querido Ricardo, cae, ¿qué es lo que pasa con su familia, con su salud, con su nombre? Porque eso no sale en los titulares, pero sí sabemos que el empresario pasa a, bueno, pues a una especie de infierno, ¿no?
0: Has dicho la palabra más correcta, es el infierno en persona, porque el no poder pagar, el llegar a verte saturado de impuestos, verte saturado de no encontrar empleados o incluso encontrarte en situaciones donde las noches se hacen muy largas, la familia se arrastra, verte caer emocionalmente, un empresario cuando cae en tantos problemas arrastra a la familia. La familia, al fin y al cabo, para mí es el soporte más grande que tenemos los empresarios, ¿no? Está claro que hay que saber separar, pero cuando un empresario cae, no le queda otra que apoyarse en la familia, en esos amigos reales que sí que están, y es difícil, ¿no? Pero no queda, la esperanza no es para mí el caer. Cuando uno cae, tiene que seguir sacando fuerzas y mirando más allá, ¿no? Y el más allá es el futuro, y el futuro, al fin y al cabo, es el que
1: aquí los que te hemos conocido aquí en la comarca de la Marina Baja, fundamentalmente con negocios en la Nucía, recientemente, bueno, tuviste un club, Knit Club, que era un sueño de niño. Bueno, exactamente, ¿qué es lo que tú querías construir? Porque sé que abriste con tolerancia cero a las drogas en un local que antes, por cierto, era un punto de venta, pero no sé bien qué te encontraste. Lo que sí sé es que invertiste cerca de 100.000 euros y no sé en qué se te fue ese dinero antes de incluso abrir. Las cosas no fueron como esperabas, ¿no?
0: Como bien has dicho, Leo, un sueño desde pequeñito, el tener un negocio de esa envergadura, ¿no? Implicaba entender lo que yo siempre he pensado, ¿no? Que es el camino correcto, y un negocio con tolerancia cero al alcohol, o sea, a las drogas, a ese tipo de... Bueno, todos los conocemos, ¿no? La noche es la noche y la noche es muy difícil. Entonces, mi idea era crear un negocio para la juventud, dar un servicio muy exclusivo entre semana para los empresarios, y me encontré con todo lo diferente, porque invertir un dinero y desde el día uno encontrar a unos obreros que nos hicieron, no daremos nombres, pero todo se puede decir como tal, ¿no? Una estafa a un nivel muy feo, donde se nos fueron cerca de 30,000 euros. Y desde ahí empezó la guerra. Desde ahí, institucionalmente, me vi también desamparado, porque teníamos un negocio muy cerca, el cual tenía un libertinaje que era, que muchos saben, ¿no? No vamos a dar nombres, pero se sabe perfectamente, un negocio pegado al otro, donde uno tenía facilidad y el otro se veía con frenos, muros, en una situación, Leo, muy fea. quiero hablar claro, pero es complicado.

0: Lejo, todo esto que digo lo tengo documentado. O sea, sí, yo sí, nunca voy a hablar.
1: Sí, sí, no, te estoy escuchando y sé que ahí, bueno, en esa importante obra en un local en La Nucía, si no me equivoco, obreros que engañaron, contratos con cláusulas ocultas, una propiedad que tampoco ayudó. Sinceramente no sé cómo se sobrevive a eso, o quizás explica todavía más el contenido de tu carta. Y entonces dices, empezó lo otro. ¿Qué viste desde la puerta de tu local una vez que ya conseguiste ponerlo en marcha?
0: Pues está muy encadenado a lo que estábamos hablando al principio, Ler. En este país parece ser que los que van por la cara oculta tienen más facilidad que los que van por la cara blanca, como le digo yo. La legalidad en este país funciona para todos, pero lo que vives en mi puerta, resumiéndolo, Leo, es un local donde yo no permitía el consumo de estupefacientes. Hablemos de cualquiera. Todo el mundo ya sabrá de qué podemos hablar, en qué concepto estoy hablando. Estupefacientes, drogas. En mi local estaba totalmente prohibido, pero parece ser que en vía pública, en una terraza, en otro local muy cercano al mío, se podía y se permitía hacer todo este tipo de cosas. Pues te puedo poner un ejemplo. Yo soy muy defensor de nuestra policía, tú lo sabes, Leo. Muy defensor de la policía local, muy defensor de nuestra Policía Nacional, de nuestros cuerpos de seguridad del Estado. Pero, pues te puedo dar un pequeño detalle. Llamar a la policía porque alguien se está consumiendo algo en una terraza abierta, pegada a mi local, y que venga la policía y no haga nada, ya. Por ejemplo.
1: Sí.
0: Por ejemplo, ante cosas así, te podría hablar de inspecciones que me llevé sin sentido, música del otro local elevada a unos volúmenes que no se podían permitir. Todo esto, vuelvo a repetir, está documentado, Leo. Perdón, Leo.
1: No, decía que tú lo llamas asimetría, ¿no? A ti la inspección te llegaba en horas, a pocos metros, y parecía que la ley, bueno, pues estaba escrita en otro idioma porque es lo que tú viviste, ¿no? Además, como tú bien dices, lo tienes todo documentado. No sé si eso te va a servir para algo. Antes de la discoteca hubo una traición también que comentas en tu carta, ¿no? De 19 años. ¿Qué te enseñó eso?
0: Pues, Leo, la verdad es que en mi vida he vivido, creo que esa ha sido la peor traición que yo haya podido tener de un buen amigo que para mí era un hermano, como decimos nosotros, ¿no? En el ámbito más de estos hombres que nos movemos en estos conceptos, para mí era un hermano. ¿Qué me enseñó, Leo? Me enseñó a entender algo muy importante. La cara de un amigo nunca la conoces hasta que no llegan los malos momentos. En los malos momentos es donde están las verdaderas personas. Es lo que más he podido aprender con 42 años. Porque todos podemos decir esto, ¿no? Pero vivirlo es diferente. 19 años de amistad y un engaño hasta el punto de robar clientes, acudir a mis clientes, quitarme clientes, llevarse un dinero, llevarse datos de una empresa. Nos llevó casi a la destrucción, sí. Casi no, podría decir, en una totalidad.
1: Bueno, en cualquier caso, tampoco creo que estés contando nada que no le haya pasado a muchísima gente. A mí mismo te podría contar historias muy parecidas. Sé que cuando lo cuentas, bueno, no señalas a una persona, también estás señalando un sistema. Bueno, son momentos que uno debe de aprender a salvarlo. Lo que yo no sé es qué le dirías al Ricardo, qué le dirías hoy al Ricardo Arangüena de aquel día.
0: Pregunta más bonita, Leo. Paciencia, la que no tuve. Paciencia.
1: Bueno, Ricardo, no tenemos tiempo para más, son muchas cosas las que nos quedan fuera. Yo sé que estás en Granada, que estás además inmiscuido en historias también bonitas, como esa Plataforma Nacional de los Derechos Humanos. Pues no sé, una frase que merezca, por la que merezca la pena seguir en pie y un resumen para que se nos quede un poco una idea positiva de dónde estás ahora y de lo que haces ahora.
0: Bueno, ahora, gracias a Dios, la vida posiciona a cada cual donde tiene que estar. y esta plataforma me dio la oportunidad de poder hacer lo que siempre me ha gustado, que tú también lo sabes muy bien y el que me conoce lo sabe, que es ayudar, poder estar para las personas que lo necesitan. Y aparte, pues con un negocio y un nuevo proyecto que estamos centrando cada día más, es una pregunta con doble sentido. Este proyecto también está siendo muy bonito. Lo que puedo decirle a la gente es algo que creo que todo el mundo tiene que tener muy dentro, y es esa paciencia que vuelvo a decir a la hora de tener cualquier tipo de suceso en los que los empresarios o cualquier ser humano vive, con la amistad, con la familia. La paciencia y antes de hablar y antes de actuar, saber tener un punto de calma y avanzar con esa calma, ¿no? Y creo que es lo que importante, lo más importante que tenemos que tener.
1: Ricardo, de verdad, no hay más tiempo. Ha sido un placer hablar contigo, escucharte. Sé que ahora te encontramos en Clientes Ya 360. Es un nuevo renacer. Es un ave fénix que de nuevo vuelve al circuito. Sigues ahí. Me alegro de haber hablado contigo. Te deseo lo mejor. Sabes dónde estamos y cualquier cosa que necesites, no tienes más que llamarnos para que la demos a conocer. Muchísimo ánimo.
0: Gracias a todo el equipo, Leo. Gracias de corazón y os mando un abrazo enorme y esas gracias gigantes que siempre te daré. Gracias, Leo. Gracias.
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1: Entramos en la fase final de este programa de Aire Fresco en el Día del Carmen, el día 16 de julio. Y vuelve hoy hasta nuestros estudios de Leo Radio un buen amigo, Armando Márquez. Y además lo hace para cerrar un programa y una semana que ha sido de campeonato en cuanto a invitados que nos han cursado visita para contarnos sus proyectos. Obviamente, él también viene para hablarnos de campeonatos, los que con notable éxito presentan intenta por un lado y organiza por otro desde hace muchos años. En esta ocasión, el IFBB Summer 2026, que seguramente él pronunciará mucho mejor. Antes de que nadie se me lleve las manos a la cabeza, déjenme que, aunque sea muy por encima, les cuente qué es esto de la IFBB. Hablamos de la Federación Internacional de Físico-Culturismo, IFBB por sus siglas en inglés, una organización deportiva reconocida como única entidad internacional representativa del físico-culturismo en el mundo. Fue creada en 1948 por Ben y Joe Weider y desde finales de los 80 está en conversaciones con el COI para que el físico-culturismo sea aceptado como deporte olímpico. De hecho, el físico-culturismo ya es deporte olímpico en varios comités regionales del IOS como deporte con pleno derecho, con medalla de forma permanente en los Juegos Asiáticos, los Juegos Centroamericanos y los Juegos del Pacífico Sur. En la actualidad, el veterano presidente y fundador de este organismo deportivo, uno de los que más federados tiene en el mundo, ha dejado paso a un destacado embajador del culturismo y amigo personal de Armando Márquez. Hablamos del profesor Rafael Santonja. Tiene un total de 191 países miembros de pleno derecho, siendo la sexta federación internacional con mayor número de países miembros. Los campeonatos del mundo masculinos cuentan con más de 300 participantes de más de 60 países. Querido Armando Márquez, ¿cómo estás?
5: Buenas tardes, Leo. Muy bien, contento. Me ha dejado para el final, como la gente importante después de todos los...
1: Para el final del programa y para el final de la semana. El último, sí. Contigo cerramos.
5: Pues a ver si animamos un poco a la gente y le robamos 10 minutos de atención.
1: La verdad es que sí. Bueno, tengo aquí el cartel del IFBB 2026 Summer. Yo quería que me contaras lo primero esto, porque además es el motivo por el que vienes. Luego ya hablaremos de muchas otras cosas.
5: Bueno, pues esto es quizá lo menos importante. Esto es una actividad menor solo para mujeres y solo para aprender el arte de exhibirse en un escenario.
1: Es una mujeres, digamos, atletas, desde el principio, o esas que van hoy al registro y que se llama Manolo, Manolo con barba y dice soy Manolita, esas no valen.
5: Eso no vale. No es el objetivo, no es una competición, es simplemente, digamos, una actividad de enseñanza. Como si fuera un máster para modelos para aprender a desplazar.
1: Bien, pero en cualquier caso, esto, si no me equivoco, empieza a celebrarse hoy, ¿puede ser?
5: Las he dejado abandonadas en la actividad en el Hotel Barceló de la Nucía Hills y me he venido a charlar contigo con gusto.
1: Cuéntanos un poco la actividad, no sé quién puede participar, en qué consiste.
5: Pues mira, es una actividad muy pequeña, muy premium, solamente para 8 atletas. Y casualmente, en los años que se lleva celebrando, yo creo que solo ha habido una española. Han venido 3 atletas desde Corea. Les cuesta más el billete de ir y volver a Corea que lo que es, por supuesto, la actividad. El anterior tuvimos a una atleta de Japón.
1: No dejas de sorprenderme.
5: Que volvía por segunda vez. Y las otras atletas que están en esta oportunidad, una es de Lituania, otra es de Ucrania, otra es de Bielorrusia y otra es de Letonia. Y si españolas, ninguna.
1: ¿Y en qué consiste la actividad que hacen?
5: Es una actividad de enseñanza, sobre todo a cómo caminar, a cómo posar, a cómo enseñarse, a cómo estar en el escenario, ¿no? Es, digamos, un
1: o sea,
5: no es una competición, es una competición para...
1: Pero que no hablamos de modelos, hablamos de deportistas.
5: Deportistas en el área, sobre todo, de las categorías más de modelaje. Sobre todo bikini y fit model. Sí. No es tanto la parte de entrenar en un gimnasio como la parte de luego saberse colocar en un escenario, saber caminar, saber estar, saber maquillarse, saber
1: ir
5: en el bikini. Todo eso. Por eso es un campus premium pues para 8 chicas.
1: No cabe vale, más. Pero el año pasado, si no me equivoco, organizaste en el Benidorm Palace una importante actividad. Quería saber si en este momento le estás dando vueltas a una segunda edición.
5: Sí, por supuesto, para este año. La de este año incluso ha crecido porque la Federación Internacional, de quien has hablado, y del doctor Santonja, no cede el paso ni mucho menos. Este hombre tiene una actividad que yo jamás podré tener su ritmo. Bueno, serán los campeonatos del mundo de esa actividad de Fit Model en Benidorm Palace, en noviembre.
1: Bien. Bueno, tendremos tiempo para hablar de
5: ello
1: a la vuelta del verano.
5: Seguro. Y esto es una parte de esas atletas que se suelen presentar que dicen, bueno, pues vamos a hacernos un coaching. ¿A dónde? A España. ¿Y dónde? Pues mejor en el sitio donde se van a hacer los campeonatos. Y así veo Benidorm Palace y conozco el ambiente y nuestra cultura nocturna y de playa.
1: Pues les voy a decir una cosa. Armando Márquez, además de todo esto que nos ha contado y mucho más, porque todavía le voy a hacer alguna pregunta más sobre el mundo del físico-culturismo, él fue campeón de España de físico-culturismo en el año 2003, si no me equivoco, en Huelva.
5: Yo ya ni me acuerdo, en Huelva, muy bien.
1: Correcto, ¿ves cómo tengo memoria?
5: Muy bien.
1: Es también periodista y por lo tanto le encanta el análisis de la actualidad con la que disfrutamos, si se puede un poco resumir con esa palabra la situación actual. Pero déjame que te pregunte, ¿en qué momento se encuentra precisamente el físico-culturismo a nivel mundial, por un lado, y a nivel nacional? Porque sé que son preguntas distintas, es decir,
5: sí.
1: A nivel internacional yo sé que tiene mucho más reconocimiento que a nivel nacional, ¿verdad?
5: Primero hay que hablar de la parte deportiva, que tú me preguntas, y luego de la parte, digamos, de actividad deportiva de carácter competitivo. Son dos cosas diferentes. Lo explicamos. Como deporte, el fútbol es un deporte, el baloncesto es un deporte, el tenis es un deporte, tiene unas reglas, una federación deportiva, etc. El bodybuilding, el culturismo, lo es a través de la Federación Internacional. De esos 192 países que tú has mencionado, ya son más, ya son 201, si no me falla la memoria, en muchos de ellos están reconocidos por sus respectivos gobiernos como federaciones deportivas. Ese no es el caso de España, que es lo que, aunque sé que se está en conversaciones, es lo que un poco nos puede separar la atención. Bueno, esto es un deporte, fíjate, pues por ejemplo, en dos países que tienen una tensión ahora importante y bélica, como van a ser Ucrania y Rusia, en ambos es una federación deportiva reconocida, como pueda ser el fútbol para nosotros.
1: ¿Y en España no?
5: Y en España no. Ni en Francia, ni en Italia. En Portugal lo ha sido en ocasiones sí, en ocasiones no.
1: No sé. En fin.
5: Claro, es bueno.
1: Me sorprende.
5: ¿Verdad?
1: Me sorprende.
5: Pues puede ser la realidad. Entonces, tú has mencionado, por ejemplo, en toda América Latina, diría, en toda Centroamérica, es olímpico y se celebran los Juegos Regionales del Centroamérica y el Caribe, por ejemplo. ¿Y es deporte de medalla con reconocimiento olímpico? Sí. ¿Eso significa que veremos el bodybuilding en los Juegos Olímpicos? No sabemos, ese era el gran deseo, pero los Juegos Olímpicos que van cambiando, que aceptan modalidades como el breakdance o que aceptan modalidades como los e-games, pues unas van entrando y otras van saliendo. Entonces, ¿será algún día el bodybuilding un deporte de unos Juegos Olímpicos? Pues no lo sabemos, hoy no, quizás en el futuro. Mientras tanto, ¿forma parte de eventos olímpicos regionales como los Juegos de Asia? Sí. ¿Los Juegos de Playa? Sí. Sí, o sea, la respuesta es sí. Esa es la situación actual a nivel deportivo. Ahora, la situación actual de esta actividad competitiva, de la gente que se quiere medir a otros en temas estéticos y de fuerza y de un cuerpo tonificado, esbelto, es una actividad en un desarrollo extraordinario. La prueba es que hay muchas competiciones y todas esas competiciones son, digamos, o sufragadas internamente por los propios atletas o por patrocinadores, lo cual demuestra que hay un mercado detrás. Y hay un mercado porque hay interés.
1: Sí, bueno, de hecho, te iba a comentar que yo no sé si es porque estoy suscrito a algún tipo de red social que no me he dado cuenta, pero a mí el amigo Arnold Schwarzenegger me aparece en mis redes sociales de manera permanente visitando uno y otra competición constantemente y veo unos concursos que, bueno, en cualquier caso son espectaculares, ¿eh?
5: Porque hemos entrado en esta sociedad que nos gusta el tener placer lo más o menos inmediato en disfrutar cada actividad. Fíjate, tú, Leo, que tú has corrido una barbaridad de carreras populares.
1: Eran otros tiempos.
5: Eran otros tiempos, pero las carreras siguen. Entonces, si mañana tú haces la media maratón de Valencia, ¿cuánta gente puede ir a la media maratón de Valencia? 400.000. ¿Y esos 400.000 quién les paga? Nadie. Ellos.
1: Nadie, claro.
5: Ellos.
1: Sí, exactamente.
5: Pues esto es lo mismo. Mañana
1: es un buen ejemplo, sí.
5: Hay una competición de bodybuilding en los campeonatos, digamos, de la Costa Blanca 2027. ¿Y quiénes vienen? Los 800 atletas. ¿Y de dónde? De todo el mundo. Pueden venir como a Valencia, cualquiera. ¿Qué necesitan? Nada, pues venir, competir, ponerse un número, pagar lo que cueste. Si correr vale 25 euros, pues competir en esto puede costar $200. Y ya está, e irse a su casa con una experiencia, con una medalla, con un trofeo.
1: Qué bueno, es verdad.
5: Esa es la realidad hoy en día.
1: Ah, pues mira, no lo había pensado, pero claro, es un magnífico ejemplo que describe la situación y que tranquiliza escucharlo, porque desde ese punto de vista, sí, siempre que haya gente que se lo pueda permitir, habrá competiciones.
5: Fíjate, claro, que eso pasa mucho. Eso en España hemos tardado en implementarlo porque hemos querido ser más rigurosos, ¿no? Y más serios y más federativos, ¿no? Pero la realidad es que tú ahora mismo lo que tú has dicho, Leo, y cualquier espectador o cualquier oyente que nos esté escuchando, quiero correr la media maratón de Valencia. ¿Qué necesito? Nada. nada. ¿Necesito una licencia de la federación? No. Usted pague su fee, que va incluido un seguro médico por si le da un
1: jamacuco.
5: Un jamacuco, efectivamente, y ya está. ¿Y qué me dan ustedes por correr? Pues dos botellas de agua, una camiseta técnica y un diploma.
1: Es lo que hay, sí.
5: Pues quiero correr esa experiencia. Oiga, pero es que yo vivo en Noruega y puedo competir. Claro que puede competir. Y tú te compras tu billete de Noruega a Valencia, reservas tu hotel,
1: muy bien,
5: tus zapatillas. Esa es la misma situación que hoy en día está pasando en este país.
1: Bueno, Armando, la realidad es que tú no paras de viajar constantemente. Yo cada vez que visito tus redes sociales estás en algún lugar del mundo, fundamentalmente zona de Asia, casi siempre. Pero estos viajes son siempre relacionados con este deporte, con tu actividad relacionada con este deporte.
5: Solo. Yo si no, no saldría de esta zona nuestra donde vivimos, que es el mejor sitio.
1: Lo cual quiere decir que es una persona muy demandada por este deporte, ¿no?
5: Más que demandada, sí que es verdad que tengo una experiencia. Entonces, pues digamos que volviendo al paralelismo de la media maratón de Valencia, me llaman a mí para que lleve los tiempos y dé el banderazo de salida. ¿Por qué? Bueno, pues porque llevo mucho tiempo haciéndolo. Pues ya está. A eso me puedo ir a Asia, que es a supervisar una competición que la organiza un organizador privado. Yo voy de parte de la federación simplemente a verificar que se observan las reglas y sigue siendo igualmente...
1: Pero no, no, esto no te lo pagarás tú. No, entiendo que a ti te contratarán.
5: No, ni siquiera contratarme, cubren los gastos y es una actividad de carácter deportivo sin mayor retribución. No tengo otra cosa que hacer.
1: ¿A ti te genera satisfacción?
5: Mucha satisfacción, tengo tiempo libre, estoy retirado prácticamente. Pues ¿por qué no? Me pagan el billete, me pagan el hotel y me dan una Coca-Cola, pues me vuelvo.
1: Qué maravilla. ¿Sigues teniendo relación con Arnold Schwarzenegger?
5: Sí, lo que ocurre es que ya el hombre ya nos va separando un poco más, no solamente la distancia, un poco, sino la edad y los proyectos. Tengo cómo contactarle si tuviera necesidad, ¿no? Pero yo le veo a él en todas las comunicaciones que envía diariamente, tiene una actividad fabulosa. Y,
1: ¿verdad que sí? Tiene 80 años, ya estará por ahí.
5: Está en los 82. Es un año más joven, fíjate. No lo aparenta quizás, que Sylvester Stallone.
1: Y Sylvester Stallone también está...
5: Como una roca.
1: Como una roca, sí. Como una roca. Es verdaderamente increíble. Bueno, tú también tienes unas redes sociales llenas permanentemente de consejos sobre el cuidado personal, ¿no? Y yo quería preguntarte, tenemos aquí a Elisio da Silva muchas veces, sí. ¿Por qué es tan importante cuidarse físicamente, sobre todo a partir de una cierta edad? ¿Y por qué nos cuesta tanto entenderlo?
5: Porque no nos lo han explicado. Salvo que de pequeños tengamos un gen competitivo, que nos guste hacer deporte, nos guste ganar, ¿a qué? Pues a lo que sea. Entonces, para ganar nos cuidamos, entrenamos y nos sacrificamos, ¿no? Y como consecuencia de eso, pues el cuerpo se fortalece, sea el deporte que sea. En mi caso eso fue lo que me llamaba la atención, el estar en muy buena forma cuando tenía 17, 27, 37 y 47. Y gracias a eso... Pues he tenido una muy buena salud, a pesar de que, como tú sabes, me diagnosticaron un tumor. Y
1: te iba a preguntar agresivo. Si en cuánto ha influido en tu recuperación.
5: En el 100%.
1: Lo que es tu forma física, ¿no?
5: Claro, en el 100%. Porque aunque supuestamente no hay una cura para esto de momento, pero cuanto tú más resistencia tengas, lógicamente mucho más tiempo tu cuerpo puede permanecer saludable. Y oye, la ciencia avanza, por supuesto, y a todo se le encuentra una solución, ¿no? Entonces... Por eso ahora mismo ya estoy retirado profesionalmente de todo, me dedico a hacer algunas entrevistas en mi podcast, a dar consejos, porque esos consejos a mí me han salvado la vida. Entonces, si los puedo transmitir, los puedo
1: muy bien
5: a la gente, pues claro, estoy... que sí, es un placer.
1: Sí, bueno, y además no solamente te escucho, sino que te hago caso como le hago caso también a Elisio.
5: Es una barbaridad, o sea, con él
1: yo siempre lo
5: sabe
1: digo,
5: muchísimo.
1: A algunos nos cuesta más la disciplina, pero no es tampoco necesario que la disciplina sea al 100%, sino que sea bastante rigurosa. Siempre...
5: La perfección es el peor enemigo de la acción. Hay que hacer las cosas y luego se irá mejorando, pero no puedes esperar a hacerlas perfectas para empezar a hacerlas.
1: Fíjate, no nos queda mucho tiempo, pero sé que a ti la actualidad te gusta, sé que siempre te ha gustado ser analista, ¿no? de la actualidad y yo no sé si vale la pena... Bueno, preguntarte por la España de hoy, ¿te atreves a hacer, aunque sea un resumen de la situación actual? Por ejemplo, acabamos de conocer la sentencia del Tribunal de Justicia de la Unión Europea avalando la amnistía, ¿no? Vale, perfecto. Estos días hemos conocido la sentencia del hermano de Sánchez, que bueno, no lo mete en la cárcel, pero lo inhabilita por 9 años y estamos hablando del hermano del presidente del gobierno. O sea, es que es tanto a diario, yo no sé si hay una...
5: La mujer que esperamos a ver cómo sale de las 4 acusaciones.
1: Está a punto de sentarse en un banquillo.
5: Efectivamente. Vamos a ver, sí, a mí me gusta analizar el entorno en el que vivimos sin tampoco permitir que me vuelva loco, ¿no? Yo me despierto todos los días a las 6 de la mañana escuchando el primer comentario de Federico Jiménez Los Santos, con lo cual ya digo qué opinión tengo de la sociedad. Estoy escuchándole hasta las 8 que escucho a Carlos Herrera, y después te escucho a ti en torno a las 11:45, a las 12, un buen rato.
1: Un ratito.
5: O sea, digamos que yo me considero una persona de visión liberal, y podemos decir liberal conservadora. Liberal en el sentido de que, respetando la ley, el ser humano tiene que tener iniciativa a lo que le apetezca. Y creo en la individualidad, y creo en el esfuerzo, y creo en la disciplina, y creo en que no se le pueden poner barreras al ser humano más allá de lo que dañe a otros. A partir de ahí, ¿qué situación tengo en España? Yo no la he conocido peor. Yo no la he conocido peor. Cuando salgo por ahí fuera, a muchos sitios, lo que ocurre es que tenemos una gastronomía, todavía una cierta seguridad, todavía una situación médica, paisajística, etcétera, cultural, enorme. Pero yo veo sitios donde se vive con muchas menos normas que en España, con mucha más libertad que en España. Veo a tres personas en una motocicleta y si se caen, pues es su problema. Aquí prueba a montarte en una motocicleta tres y sin casco, como van en la India. Y estamos hablando de millones y millones de personas. No estoy diciendo que una cosa sea mejor que otra. Estoy diciendo, a mí me gusta más ese modelo.
1: Que demasiada burocracia.
5: Demasiada burocracia.
1: Demasiada norma, demasiada ley.
5: Y con el ¿verdad? Objetivo...
1: Que al final un poco se te agobia, ¿verdad?
5: Claro, con el objetivo
1: más... Bueno, y en impuestos ya ni hablemos, ¿no?
5: Ahí voy.
1: Da asco montar una empresa en este momento.
5: Ese es el objetivo. Occidente apostó por la redistribución. ¿Qué era la redistribución? Usted que tiene mucha renta, se la voy a quitar. ¿Y quién es usted? El Estado. ¿Y quién es el Estado para retirarme mi renta?
1: Sí, sí.
5: Esa construcción no existe en otros sitios.
1: Yo el otro día se lo decía al gestor. Digo, vamos a ver, yo pago mis impuestos todos los días, todas las semanas y todos los meses. Y al final del año me queda un beneficio. Y resulta que de mi beneficio, después de haber pagado todos los impuestos que me ha querido sacar el Estado a lo largo del año, de mi beneficio también tengo que pagar un 25% de impuestos. Con perdón, tócate los cojones.
5: Y te falta otro paso más. Y tú imagínate que se lo quieres regalar a alguien. Tienes que dar una parte de ese regalo, ¿eh?
1: Sí, no.
5: No puedes regalar.
1: Es que es alucinante.
5: Pues eso no existe en otros sitios.
1: En lo que hemos convertido esto.
5: Eso no existe en muchísimos otros países. Entonces, ¿cómo veo eso? Con envidia. Con envidia. Y hablamos de una persona que yo ya digo, yo estoy prácticamente retirado y no tengo mayor interés, pero creo que la libertad del ser humano de esforzarse por enriquecerse si quiere o por tirarse al río, hay que respetarla. Y al tipo que se enriquece con su esfuerzo, no se le puede meter la mano en el bolsillo continuamente para cubrir a otros que a lo mejor no quieren o no pueden.
1: Mire usted, yo no siento envidia por Juan Roche. Al contrario, siento empatía.
5: Empatía mucha.
1: Empatía. Me alegro. Ole por él. Es decir, no solamente da trabajo a 150.000 personas, sino que además todos los años gana 300 millones de euros. Pues estoy encantado, fantástico. ¿Por qué tengo que amargarle la vida a ese señor o llamarle de cualquier
5: cosa?
1: Cuantas
5: más gente como él hubiera, mejor viviríamos el resto.
1: ¿Verdad?
5: Aunque no
1: nos
5: cayera dinero de él, ¿no?
1: Sí. Estoy de acuerdo contigo.
5: Así que mi visión, la peor posible. Espero que si tenemos elecciones y se cuentan bien los votos, pues esto cambie.
1: Ayer conocimos una noticia, el CIS de Tezanos, que a todos nos avergüenza, ¿no? Porque las encuestas del CIS, cuando pasan el filtro de las urnas, desnudan sus sesgos tan partidistas a favor de la izquierda como poco profesionales, ¿no? Es otro capítulo más, ¿no? De la desvergonzada catadura moral de algunos para sacar ingentes cantidades de dinero a los demás para encima mentirnos en nuestra cara, ¿no?
5: Y
1: mucha sociedad se lo cree, ¿eh?
5: Sí, bueno, eso primero es el objetivo. Fíjate, ¿quién no se lo cree? Pedro Sánchez. Si se las creyera, convocaría elecciones mañana.
1: Claro.
5: Luego, el primero que no se lo cree es el que le paga. Luego, el objetivo no es engañar a una parte que se lo crea. El objetivo, que mucho me temo, es empezar a crear las bases de si hay un recuento inexacto o esta ley que tenemos de nietos nos da un vuelco, decir, nosotros ya lo decíamos. Luego, esto no es ni más ni menos que ponerse la tirita antes de que surja una herida. O sea, este señor que se llama científico, el tal Tezanos, no puede ser tan ingenuo.
1: No, este no sabe perfectamente
5: lo que está haciendo.
1: Pero además con 150.000 euros al año de tu bolsillo y del mío, encima pues, por mentir, ¿no?
5: Pues a los señores oyentes no se lo crean, no nos lo creemos. Ya le digo, no nos lo creemos como no se lo cree Pedro Sánchez.
1: Pues no tenemos tiempo para más, pero escuchar a Armando Márquez siempre es un placer, porque ya lo están ustedes oyendo. Nos hace falta que vengan más por aquí, ¿eh? Te vamos a tener que llamar a más tertulias. Lo que pasa es que con tanto viaje no sé cuándo vas a tener un rato para nosotros.
5: Puedo hacer como el anterior oyente y hablar contigo por teléfono.
1: Vale, pues con eso nos quedamos desde la India, ¿no? Desde la India. Llámame cuando quieras, Leopoldo. Fantástico. Bueno, pronto lo volveremos a tener aquí. Ahora no hay tiempo para más. Armando, muchísimas gracias.
5: Un placer.
1: Y el tiempo justo que me queda para agradecer a los invitados que han estado hoy aquí con nosotros. Diego Zaragozí, alcalde de Altea. María Montero, redactora jefe de Cierre Digital. Francisco Serrano, vecino de la Serra Hielada. Jorge Berna, director de El Polideportivo. Ricardo Aragón, Buena, que ha venido a contarnos ese de perderlo todo a levantarse, y Armando Márquez, compañero y amigo periodista. Sin más, gracias a todos. Una semana extraordinaria. La semana que viene, la última, ya aquí, con ese programa especial el día 23 en Bodegas Fincal, en honor a Encuentros Empresariales. Pero todo eso lo contaremos la semana que viene. Un fuerte abrazo, muchas gracias y nos vemos.

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0: Hola, ¿qué tal? Muy buenas tardes, España, y de los estudios de Gran Vía Radio en Barcelona. Molt bona tarda, Catalunya. Molt bona tarda a tothom. Bien, amigos y amigas, queridos y queridas oyentes, son exactamente todos los minutos que pasan de las 7 de la tarde, una hora menos, en la maravillosa Comunidad Canaria. Y hoy no va a ser un programa cualquiera. Hoy ponemos el broche de oro a una temporada llena de emociones, de música, de entrevistas inolvidables, de historias que nos han inspirado y sobre todo del cariño de cada semana que nos habéis regalado al estar ahí al otro lado de la radio. Ya sabéis, y que no lo sepa, os lo digo yo, la radio tiene esa magia maravillosa de unir corazones, de acortar la distancia y de hacer que de una simple voz pues se convierta en compañía. Y eso ha sido Besos de Colores Magazine durante toda la temporada. Así que, amigos y amigas, queridos y queridas oyentes, acomodaros, poneros cómodos, subir el volumen de la radio y disfrutar con nosotros de este último programa de la temporada. Bueno, un poquito de musiquita, Bernat, esa música así de que el verano, ahí está. El verano ya llegó y el verano ya está aquí y último programa de la temporada. Y vamos a intentar, bueno, pues como todos los programas de todos los viernes, intentar que estar a la altura, que lo paséis bien y que os divirtáis con este último programa que volveremos el 4 de septiembre, ¿eh? Pero bueno, ahí estamos, de momento estamos aquí. Eso sí, antes de nada, deciros que vamos a cambiar un poco el mecanismo, la dinámica de la escaleta va a ser diferente. Hoy la sección de Cita Con va a comenzar a las 7, nada, en cuestión de 3 o 4 minutos va a comenzar la sección de Cita Con y luego ya será todo pues normal, ¿eh? Todo ya con su dinamismo habitual del programa Besos de Colores Magazine. Y ahora con todos vosotros, con vuestro permiso, primero saludo a Marta Sanz. Marta Sanz, muy buenas tardes, ¿qué tal? ¿Cómo estás?
1: Buenas tardes, por si no me da tiempo, porque es el último programa. Estoy un poco triste porque es el último programa de la temporada.
0: Pero
1: muy satisfecha de haber estado una temporada más con vosotros.
0: Muy bien, gracias Marta Sanz. Y nos vamos hasta Málaga, que ahí estará Fran Sobrino, pues esperando también nuestro saludito. Fran Sobrino, muy buenas tardes, ¿qué tal? ¿Cómo estás?
2: Buenas tardes, pues mira, ya aprovechando este último programa de la temporada y bueno, nos separarán aproximadamente 2 meses, ¿no, Marcos? Para volver a reencontrarnos.
0: Correcto, el 4 de septiembre. Fran, como vamos muy acelerados y he dicho que vamos a cambiar la dinámica hoy, la mecánica de la escaleta, vamos primero ya con el sumario porque ya tenemos casi ahí a Javier Enzo de la década prodigiosa y nos vamos a conocer el contenido de las secciones. Vamos a por el sumario. Hoy en la sección de Cita Con entrevistaremos al grupo La Década Prodigiosa y nos presenta su último y nuevo trabajo.

0: os nos presentará la canción, bueno, la canción, este Miley maravilloso, saltando, salta bailando, mejor dicho, salta bailando los 80 canallas, dice. Vamos luego, Javier, que nos explique todo esto. Y en la sección de historias y noticias curiosas y la voz del becario. La imagen habla con don Josep Pons.
1: La imagen habla con Josep Pons.
0: Tendremos también el Día Mundial. La fauna con Marta Sanz.
2: Con Marta Sanz.
0: Y la sección de Cuéntanos Más con María Burguillos, que nos presenta otro single maravilloso que lleva como título Alfa la Copa.
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0: Hablaremos de cine y lo haremos con nuestro crítico cinematográfico don Miguel Fernando Ruiz de Villalobos.

0: y noticias agradables. Y tendremos la máquina del tiempo musical. ¿Y cómo lo vamos a hacer esto, Marta Sanz, en la máquina del tiempo? ¿Qué canción has elegido para esta
1: para noche? La altura de este programa, hoy vamos a ver la cara de Fran. El himno de la alegría de Miguel Ríos.
0: El himno de la alegría de Miguel Ríos. Qué canción, qué canción, ¿no?
1: Está
0: maravillosa.
1: Está flipando, Fran.
0: Sí, Fran está flipando porque, madre mía, deben pensar, ¡buah!, lo que nos espera.
1: ¿Eh? No. Cada vez lo hago mejor.
0: Y en tiempo para el deporte con Sergi Ninou.
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0: Y en 100% mujer, hoy Isabel Holgado se va a presentar aquí en los estudios de Gran Vía Radio, aquí en Barcelona, en el 95.8. Lo va a hacer presencialmente, es decir, que a las 9 estará aquí, pero luego a las 10:10, mejor dicho, 10:15, tendremos una redifusión de un programa suyo para despedir este último programa de la temporada. Pero recuerden, a las 9 de la noche la tenemos aquí con todos nosotros, con todos ustedes, a Isabel Holgado, 100% mujer. Al control.
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1: ¿Verdad?
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1: Qué bozarrón.
0: A la locución.
4: Marcos Trabal
0: desde Málaga. Fran Sobrino, gracias.
1: Y va de Rambo.
0: Y recordad que nosotros somos la voz, pero que vosotros sois los verdaderos protagonistas en esta tarde noche de hoy en Besos de Colores Magazine y en el último programa de la temporada. Y también decir que en nuestras emisoras apostamos por la información independiente, siempre alejados de cualquier ideología política. Vamos a dejar el tema que de la invitada de la semana pasada, ya Jennifer Rojo, porque ya son y 10 y vamos directamente. Un problema de agenda, un problema de horarios, que ellos necesitan la tarde porque están funcionando y trabajando y viajando, ¿no? Y nosotros ya vamos directamente, nos vamos con la sección de Cita con.
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0: 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Y bien, hoy en Citacón nos visita un clásico de la música de fiesta. Pasan los días, pasan los años, pasan las décadas y ellos siguen en primera línea de fuego. Ellos son La Década Prodigiosa, una marca musical nacida sobre los años 80, más de 4 décadas del grupo sobre los escenarios. Un grupo especializado en interpretar los temas más famosos de cada época, que año tras año, con una conjunción fenomenal de voces y coreografías, nos recuerdan y nos hacen bailar las mejores canciones de la banda musical de nuestras vidas. Y en representación del grupo Década Prodigiosa tenemos a los micrófonos a Javier Enzo. Javier Enzo, muy buenas tardes.
6: Buenas tardes, Marcos. Bueno, un placer estar contigo y cerrar temporada con vosotros. ¡Qué maravilla!
0: Gracias. Hemos explicado un poquito a la audiencia que, bueno, porque problemas de tiempo, más que de agenda, ¿no? De tiempo también, pues que hemos tenido que adelantar o cambiar un poquito la mecánica, la dinámica de la escaleta. En vez de empezar a las 8 como es habitual, estamos aquí a las 7:10, pero encantados de tenerte, Javier, de verdad, encantadísimos.
6: Nada, un placer, un placer. Además que vamos a salir en nada, en un ratito, camino a Galicia, y bueno, lógicamente yo quería estar con vosotros, porque sí que es verdad que vosotros terminéis temporada y yo, como quien dice, la empiezo.
0: Claro. Así
6: que, bueno, genial, coger ese relevo.
0: Javier, buenas noticias para los seguidores de la década prodigiosa, porque sacáis un nuevo trabajo titulado Salta Bailando, no sé si los 80 canallas es posible, ¿sí?
6: Los 80 más canallas.
0: Más canallas. ¿Nos puedes explicar el secreto que desde el año 85 del siglo pasado sigáis funcionando al 100%, siempre con éxito y sin bajar el listón de calidad musical, de repertorio y de escenografía? Cuéntanos un poco, Javier.
6: Bueno, yo creo que lo has dicho tú, ¿no? La calidad. Yo creo que es una cuestión de querer ofrecer siempre lo mejor, de que la gente reciba lo mejor de ti y, por supuesto, trabajarlo desde la mayor vocación y, por supuesto, el cariño de a quien va dirigido, que es a nuestro público, que lleva tantísimas décadas con nosotros ya y que nos sigue recibiendo como el primer día, con muchísimo cariño y con ganas de pasarlo bien y de, bueno, viajar con nosotros por los mejores éxitos de la música de nuestra historia.
0: ¿Sois conscientes de que formáis parte de un fenómeno muy muy importante en la música?
6: Bueno, a veces sí, a veces no. La verdad es que, bueno, cuando entras en vorágine de trabajo, está claro que el cariño del público al final es el que te posiciona. Y nosotros, gracias a Dios, tenemos ese privilegio, ¿no?, de poder disfrutarlos todas las semanas, porque giramos todas las semanas prácticamente del año y es maravilloso. Pero sí, al final, bueno, yo llevo muchos años aquí, he podido vivir muchas experiencias increíbles y sí que soy, en mi caso, muy consciente del barco, ¿no?, que estoy dirigiendo a la dirección que quiero que vaya y todo lo que percibimos y recibimos de manera directa e indirecta por parte de la gente. Es maravilloso y somos, pues, muy afortunados, sin duda.
0: Javier, hay mucha gente, muchísima gente que conoce a la década prodigiosa y hay otra que a lo mejor los está descubriendo ahora en este momento. ¿Cómo os definiríais como artistas para esa gente que aún no os conoce?
6: Bueno, pues somos un grupo que, nunca mejor dicho, forma parte de la historia de nuestro país y que hemos tenido el motivo de estar siempre renovándose y renovando décadas también, añadiendo décadas a nuestro repertorio para que precisamente la gente joven que no ha crecido con nosotros se pueda ir uniendo para que pueda disfrutar de los número uno con los que han crecido. Y de hecho, en nuestro repertorio, en nuestros conciertos, siempre verás gente de una determinada edad, como puede ser la mía, y luego gente muy jovencita que ya se va uniendo a nuestra fila, porque también tocamos ya temas de los 90 y de los 2000, de hace 15 años, porque década no toca nada actual, es siempre nostalgia, si no, no seríamos década.
0: Muy bien. Javier Enzo, ¿por qué no nos explicarnos un poco, bueno, cómo ha sido esa composición o este nuevo trabajo de Salta Bailando en los 80 más canallas?
6: Bueno, el bloque de los 80 en nuestro concierto funciona muy pero que muy bien. Tenemos famosos popurrís que forman parte de esos vinilos que todo el mundo tiene en casa y precisamente este Salta Bailando es una parte de este género musical que yo echaba muchísimo de menos y que veo que la gente lo demanda mucho. Y entonces nos pusimos manos a la obra, hablé con la casa discográfica, le propuse la idea que tenía y por supuesto pues me dieron carta blanca, ¿no?, para poder crear junto con nuestro productor Raúl Ruiz este tema que es fantástico y que desde que lo hemos estrenado, y te digo la verdad, la gente lo recibe de una manera increíble, es decir, estamos en los conciertos muy felices de ver cómo hemos dado en la diana, ¿no?, de ese público concreto a los que le gustan estos 80 más canallas, ¿no?, este Salta, este Aquí No Hay Playa, Insurrección, es decir, son temas clásicos que siguen sonando y que muchísima gente joven también conoce y que cantan y se forma pues una simbiosis maravillosa de la cual disfrutamos y estamos muy contentos, ¿no?, de decir que este nuevo trabajo funciona, que nos va a acompañar durante las próximas décadas, si Dios quiere, y que este año vamos a romper con este Salta Bailando, sin duda.

0: Javier, habéis obtenido diversos e importantes reconocimientos profesionales a lo largo de vuestra existencia. Podemos citar discos de oro, de platino, Eurovisión, con el gran tema de la chica que yo quiero, el primer puesto, por cierto, en el Festival de Benidorm. ¿Qué representa para vosotros todos estos reconocimientos?
1: Bueno, verdaderamente para mí como actual director y administrador, ¿no?, de la marca, es fantástico ver cómo los compañeros que han ido pasando por aquí hicieron pues una labor maravillosa, ¿no? También es cierto que desde que yo llegué hace 15 años, que voy a hacer ahora, esos premios se han ido sucediendo, es decir, hemos seguido recibiendo reconocimientos y hemos seguido recibiendo ese cariño y ese calor del público que los compañeros de antaño pues pudieron también disfrutar. Al final es lo que hablamos, ¿no? Nosotros no somos un grupo musical sin más, nosotros formamos parte de la vida y de la historia de millones de personas en España y en el mundo entero que nos siguen de todas las partes del mundo y bueno, pues es una gran responsabilidad también seguir llevando adelante ese legado y ser de alguna manera los herederos, ¿no?, de esos momentos que nosotros tenemos que seguir poniendo en movimiento y por supuesto cuidando y preservando para que la gente lo siga recordando con el cariño y el respeto que se merecen. Y por supuesto en nuestros conciertos siempre hay un guiño, ¿no?, para esos momentos, pues el Festival de Benidorm o el Festival de Eurovisión, donde los compañeros en el 88 hicieron un trabajo maravilloso, que por cierto ganó Celine Dion, que fue espectacular, tuvo que ser maravillosa esa experiencia. Y bueno, pues nosotros, lo que hago es como reformar la casa, pero simplemente ampliando habitaciones. Nunca dejo de lado ninguna otra estancia que es igual de importante que las nuevas.
0: Muy bien. Javier, que como la entrevista va a ser breve, nos vamos a ir, todo el mundo te quiere preguntar, quiere formular alguna pregunta que otra, nos vamos a ir primero hasta 27, que hacemos la desconexión con el resto de España. Entonces, nos vamos primero hasta Málaga. Málaga, Fran Sobrino, muy buenas tardes, adelante con tu pregunta.
2: Muy buenas tardes, Javier. Felicidades por este proyecto tan maravilloso que nos ocupa un montón de décadas y por muchas más.
1: Gracias.
2: Quería preguntarte, ¿habéis pensado alguna vez en hacer un disco solo con canciones originales? ¿Un álbum?
1: Pues te respondo, es muy fácil la contestación. Mira, nosotros somos un grupo que versiona números uno. Es decir, si yo me pusiera ahora a querer componer y hacer temas propios y a querer sacar temas originales, ya no seríamos sello de cada prodigiosa. Por eso nosotros nos dedicamos a versionar en popurrí los éxitos que fueron números uno y que de alguna manera quedaron en un baúl de los recuerdos, y lo que hacemos es rescatarlos y ponerlos en movimiento. Sí que es verdad que en algunos momentos de la historia, como por ejemplo el Festival de Eurovisión o momentos muy puntuales, se ha requerido de un tema original para poder entrar dentro de esa dinámica, pero eso solo ha sido puntualmente. Si nosotros nos dedicáramos a querer ser artistas con temas propios, dejaríamos de tener ese sello que nos caracteriza, y lógicamente lo que funciona, pues no hay que cambiarlo, está claro.
0: Muy bien, gracias, Fran Sobrino, desde Málaga. Volvemos aquí a los estudios de Gran Vía Radio en Barcelona. Estamos con Natalia Mendoza. Adelante, Natalia, buenas tardes.
3: Buenas tardes, Javier, un placer conocerte y poder tener contacto contigo.
1: Encantadísimo, un placer, el mío.
3: Bueno, sin más que decir, la década prodigiosa ha sido pues un grupo que ha marcado historia en lo que es la tradición musical de España desde los años 60, 70, 80, y que, como muy bien lo dices, no versionar canciones sería como perder la esencia del grupo. Entonces, yo quisiera saber, ¿cómo hacen para elegir las canciones que le hacen tributo, las canciones que les hacen popurrí? ¿Cómo hacen ustedes para elegir las que interpretan?
1: Bueno, pues normalmente yo suelo ser muy observador, es decir, veo mucho el mercado, hago como un estudio de mercado, ¿no?, que se dice a ver qué es lo que hacen otros compañeros, dónde aciertan y de qué manera luego lo puedo llevar a mi terreno, porque sí que es verdad que esto no consiste en copiar, sino luego hacer algo que sea original para que tenga nuestro sello. Pero sí que las tendencias últimamente vienen a por ejemplo, rescatar todo lo que es Remember o música de los 80 o conciertos de los 90, y obviamente dentro de esas décadas existen cantantes que sin duda marcaron y siguen marcando, porque siguen en activo generaciones e historia presente, ¿no? Entonces, bueno, yo intento coger de todos ellos un poquito, lo meto en la batidora y hacemos un tema que parece vamos a llamarlo original, entre comillas, pero que lógicamente pertenece pues a muchísimas personas que en el presente lo disfrutan de una manera diferente, que es con cuatro cantantes, dos chicos y dos chicas, que aparte de cantar, también lo bailan con una coreografía que hace que todo el mundo pues se mueva a la par.
3: Maravilloso, Javier.
0: Gracias, Natalia Mendoza. Marta Sanz, adelante.
4: Hola, Javier, buenas tardes. Javier, ¿me estás sí. escuchando? Ah, vale, buenas tardes, te decía.
1: Buenas tardes, cuéntame.
4: Bueno, yo soy de las que saltan bailando, ¿eh?
1: Maravilloso.
4: Mira, yo te quería preguntar que en qué países o ciudades, que habéis estado en muchísimos, ¿cuáles son los que más os han sorprendido en las giras?
1: Bueno, sí que es verdad que Década Prodigiosa ha viajado por muchísimas partes del mundo, por América. Hay que resaltar, por supuesto, el cariño del público de Latinoamérica, de Perú, Colombia, México, ¿no? Nos reciben siempre con muchísimo cariño. Tenemos muchísimos miles de seguidores en la zona de Cuba, por ejemplo. Pero, hombre, yo soy de mi España querida y tenemos un país maravilloso en donde a la gente además le gusta y se presta, ¿no? A cantar, a bailar, a la fiesta. Somos de una cultura pues muy alegre y divertida, ¿no? Y yo lógicamente me quedo con España, pero siempre es un placer ver que tienes un producto que cuando sale de las fronteras en las que estás sigue siendo recibido con muchísimo cariño y muchísimo respeto, ¿no? Y eso quiere decir que al final, pues la música no tiene fronteras y tenemos la capacidad de llegar a casas que están a miles de kilómetros. Y es, pues, un regalo fantástico de poder ofrecer tu música no solo a tu gente, sino a la gente de todo el mundo.
0: Gracias, Marta Sanz. Javier, estamos entrando ya en la recta final de la entrevista. ¿Cómo te imaginas la década prodigiosa 10 años vista?
1: ¿Cómo me la imagino? Pues

0: estela de lo que fue, sino mantener lo que tienes. Yo soy además de preservar y de cuidar mucho mi presente. Confío en que lo que se hace bueno hoy repercute positivamente en el futuro. Entonces, bueno, no pienso mucho más allá, pero sí que es verdad que, bueno, que mi idea es estar otros 41 años y el mercado me deja.
1: Muy bien. Y aquí nosotros lo veremos, si Dios quiere. Oye, Javier, que gracias por compartir tu música, tu tiempo, y que tengáis un éxito brutal y por todo lo alto con este Salta Bailando los 80 más canallas. Y ojito a la carretera, ¿eh? Despacito, despacito, buena letra, y que tengáis buen viaje.
0: Muchas gracias, Marco.
1: Un abrazo, cuídate mucho.
0: Punto de España, ¿vale? Esperamos en cualquier punto de España. Y siempre es un placer contar contigo y con tu equipo para ofrecer y poder presentar las cosas bonitas que hacemos a tus oyentes.
1: Y recuerdos para el resto del equipo. Gracias.
0: Gracias,
1: Javier.
0: Un abrazo. Chao, adiós. Chao.
1: Bueno, pues son 26 los minutos que pasan de las 7 de la tarde. Vamos a realizar la desconexión con el resto del territorio nacional y volvemos exactamente en 3 minutos, y ya lo hacemos con el tiempo y con la dinámica normal del programa.

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0: 31 son los minutos que pasan de las 7 de la tarde, una hora menos en la Comunidad Canaria. Y bien, vamos a coger el dinamismo, la dinámica, de Beso de Color Magazine. Y vamos a comenzar con el tiempo, ¿no?
1: El tiempo. Importante para hacer planes, para saber a dónde vamos.
0: Oh, claro, con lo que está cayendo ahora.
1: Que seguro que en el sofá con la manta no nos vamos a quedar.
0: No,
1: eso de seguro.
0: Con la manta, no me digas.
1: Que hay gente que con el aire acondicionado se pone la manta.
0: Ese tipo de que tiene que ser el aire acondicionado muy alto, ¿no?
2: Con el aire acondicionado te pones el forro polar, la manta y lo que haga falta.
0: Bueno, pues vamos con el tiempo, Bernat Bea. Venga. Pues aparte, independientemente de esas temperaturas históricas que está haciendo, que luego ya Fran Sobrino desde Málaga nos comentará, vamos ahora con el tiempo de nuestras emisoras hermanas. Vamos con Barcelona, mañana nos levantaremos con una mínima de 26 grados, ya alcanzaremos una máxima que parece un 39 al revés, es un cero, ¿no?
2: A ver,
0: viejo ciego.
2: Pues parece, pues lo que pero, es, un cero.
0: Un cero al revés,
2: un
0: ¿no?
2: Un cero. ¿Cómo al revés?
0: Habla de Natalia, ¿no es un 9 al revés, Natalia?
1: Parece un 9 al revés, total, pero tiene que ser un cero, porque bueno, si no pues, estaríamos achicharrados.
0: Sí, claro que sí, no, yo ya
2: me voy. Yo los 9 los hago al derecho. Antes de pequeño hacía los unos al revés.
0: Bueno, pues venga, que nadie se asuste. 26 solo grados que nos levantaremos por la mañana al amanecer, que ya es calor. Y alcanzaremos una máxima de 30 grados y, por supuesto, no cabe duda de que tendremos sol.
2: Sol.
0: En cambio, el domingo nos levantaremos con una mínima de... No digo en cambio, no, porque va a ser exactamente igual. 26 grados la mínima y la máxima 30 grados y también reinará ese maravilloso sol.
2: ¿Te gusta el cero de este domingo?
0: Este
2: o no?
0: Último cero está bien.
2: ¿Sí?
0: Sí. Vamos con Valencia, venga.
2: En Valencia es la tierra de las flores, de la luz y del amor.
0: Tan, tan, tan, tan, tan. Último programa Valencia. De la temporada, qué es, bonito.
2: Es el último, iba a decir yo, es el último Valencia de la temporada.
0: Ahora iba a buscar algo el teléfono y me has desconcertado. Ya me he dispersado, ya no sé lo que tenía
2: hombre,
0: que buscar.
2: Hombre, te has quedado escuchando el canto de los angelitos. Has dicho.
0: Y era importante, sé que tenía que mirar algo.
2: Era importante, y...
0: Sí. Bueno, vuelvo otra vez.
2: Más importante que... Bueno, vuelvo. ¡Valencia!
0: Nada, no me entra. Sí, ya me he acordado. Gracias.
1: Le ha llegado la musa, Marcos.
2: Vamos a ver, en Valencia el sábado tenemos una temperatura mínima. Yo no me voy a Valencia. Tendrán una mínima de 25
0: porque
2: grados.
0: Porque no quieres.
2: Porque no quiero, pero ya me volveré a ir a Valencia, que me encanta. 25 grados mínimo, máximo 32. Y van a tener sol. Y el domingo en Valencia van a tener una mínima de 25 grados y una máxima de 32 grados.
0: Fantástico. Y nos vamos de Valencia, nos vamos hasta Sevilla. Natalia Mendoza, adelante.
1: Madre mía con Sevilla, atención.
0: Ahí pica.
1: Sevillanos, queridos sevillanos, que sepan que el día sábado se van a encontrar con una mínima de 25 grados, pero con una máxima que asusta, que aterra o que les puede venir bien para disfrutar de un esplendoroso día de sol, porque tendrán una máxima de 41 grados.
0: ¿Qué dices? ¿41 grados?
1: Sí.
2: Y es un 1, ¿eh? 4-1.
0: ¡Al calurez,
2: fallero!
1: Y el domingo...
0: 41 grados, Dios.
1: El domingo pues no tendrán que hacer planes tan diferentes, porque tendrán una mínima de 29 y una máxima de 41 también, que me parece alucinante, pero que bueno, que así es como se vive el verano como debe ser.
0: Lo dicho, que son temperaturas históricas.
2: Que vaya por la sombra.
0: Y nos vamos con Benidorm. Benidorm, saludamos a su máximo, al director, vamos. Al director, al Leopoldo.
2: Leo Radio.
0: Leopoldo Bernabéu, quiere decir Leo Radio. Ajá. Desde el
2: Hombre, en Benidorm desde el 104.1.
0: Muy bien. Y saludamos a todos, a todos los oyentes que nos estén escuchando a través del 104, del 104.1 y también a través, como no, del sistema DAB Plus.
2: Oye, y los de al 1004 los voy a saludar, que me dejen de llamar ya, por favor.
0: Bueno, tenemos ahí también a Miguel Freiman, que creo que nos ha saludado, ¿no? Bueno, pues vamos, vamos con la temperatura de Benidorm. Sábado, 25 grados, máxima 28 y tendrán sol. Y el domingo, yo no sé si es que Marta, por no buscar más,
2: lo repite. Sabía.
0: Domingo, 25 grados, se levantarán. Tendrán, bueno, pues esa temperatura y alcanzar una otra vez una máxima de 28 grados. ¿Es correcto?
2: He estado a punto de cambiarlo porque digo, si la ve idéntica me dirá que me la he inventado.
0: Sí, porque casi todas son idénticas.
2: Ya, pero es que es así. Es que está a punto de cambiarlo, pero digo, no puedo cambiar y dar una temperatura que no es.
0: No cambias nada. Nos vamos hasta Málaga. Fran Sobrino, Málaga, ¿cómo está Madrid? ¿Cómo está el centro? ¿Qué temperaturas hay? Y por supuesto, luego nos extenderemos por todo el resto del territorio nacional, que parece ser que calor, calor, ¿no, Fran Sobrino?
3: Así es, Marcos. Luego ya iremos contándolo. En Madrid tendrán mañana una temperatura de 37 grados de máxima, 21 de mínima.
0: Esto es fenomenal, ¿no?
3: Fenomenal, tú lo has dicho, Marco.
0: Pero no encuentra el audio, no lo pone.
2: Bueno, lo pondrá antes fenomenal. De que acabe Fran.
0: Fenomenal, ahí está.
4: Fenomenal.
0: Está un poquito seco ahí, José Antonio Almoguer. Hay que decirle que le dé un poquito más de rollito.
4: Fenomenal.
0: ¿Lo ves? No.
2: Más castizo.
0: Más fenomenal. Ahí. Ya se lo diremos que lo vuelva a grabar. Bueno, adelante, Fran Sobrino. Continúa.
3: Bien, pues hablamos ahora del domingo porque el día será soleado el día de mañana, sábado en Madrid, y el domingo tendremos también sol con una temperatura mínima que sube un grado más, llegarán a los 22 grados de mínima y 37 grados de temperatura máxima. Todo ello con este sol que tenemos encima que no se va a ir. ¿Por qué? Ahora me salto ya a lo que es la explicación de todo. Sobre todo tenemos una nueva ola de calor que entrará aproximadamente y de manera más seria en lo que es el domingo, y que afectará sobre todo a la mitad norte de la península, con temperaturas que pueden llegar a ser de 40 o 41 grados en la parte norte, o sea, sobre todo en el País Vasco, de llevar mucho cuidado, y también en lo que es el interior de Galicia, con las temperaturas altísimas. En cuanto a precipitaciones, pues contaremos alguna anecdótica fruto del mismo calor que haga. Podremos encontrar en cualquier punto del país alguna pequeña tormenta que se forme y poco más. Eso lo que quiero decirte es para mañana, y lo de pasado mañana ya es el caos de las temperaturas, porque empieza esa ola de calor que traerá temperaturas próximas a la Comunidad de Madrid, como he comentado antes, de 37 grados, 41 grados que llegarán, por ejemplo, a Cáceres, 43 grados que llegarán a Badajoz, en fin, 42 grados en Córdoba, 41 en Morón de la Frontera. O sea, temperaturas que en gran parte del país y sobre todo en la mitad oeste tienden a ser otra vez altas, al igual que como os decía, en el País Vasco y en Galicia. Atención a las temperaturas también del Pirineo, porque ese día serán de 33 grados de máxima y con 12 o 13 grados de mínima. Imaginaos el contraste de temperaturas que habrá de 20 grados entre lo que es el día y la noche, ¿no? Y durante la semana que viene, ¿qué esperamos? Pues eso, la ola de calor en principio, hasta el martes, en principio, y habrán tormentas fruto del calor en diferentes puntos del país, pero tormentas que serán más que nada anecdóticas, y esperemos que no sean tormentas secas para no generar incendios forestales, que eso es lo que es importante, que no sean de ese tipo. Y nada, pasar las vacaciones lo mejor posible, porque el verano, como decimos, casi casi acaba de empezar.
0: Pues sí, la verdad es que sí. Creo que en mayo ya empezó, no el verano, sino las temperaturas altas, ¿no?
2: Y ahora viva los resfriados de verano, calor, frío, lluvia, vamos.
1: Pero se puede sentir que las playas están más calentitas en junio que en mayo. Yo fui a la playa en mayo y estaba el agua todavía bastante fría.
0: Sí, ahora no, ahora el agua está.
2: Ahora bastante... está ideal, como me gusta a mí, calentita.
0: Tampoco que tan calentita, sí. Que parece caldoso.
2: No, a mí me gusta el agua muy calentita. No. Así me baño, si está fría no me baño.
1: Ya, no. No apetece.
0: Bueno, pues son 40 y ¿cuántos?
2: 41.
0: Es que está el foquito ahí en medio, luego le das así a la alita esa aquí, solo con un ladito así, a la alita, sí, y ella... No llega. Ya lo haré yo la publicidad. Bueno, pues 41 son los minutos que pasan de las 8 de la 9, 9, perdón, 7, 7, 7. Uy, cuando te con la cabeza,
1: de
0: María.
1: 9.
0: Ay, 7, 7, 7, 7.
2: ¿Tienes ganas de terminar?
0: Pues sí. Ya sabes que ya, bueno, me callo. Sí. Bueno, ¿qué os parece? ¿Nos vamos con nuestras historias? No, está todo ya dicho, ¿no? Nos vamos con nuestras historias. Bueno. Y noticias curiosas.

0: Pues la verdad es que tengo una noticia que no sé dónde está, pero que si estuviera por aquí cerquita, yo
1: sería de gran ayuda.
0: Sí, no, aparte que sería de gran ayuda, es que me da la risa. Hay una sección que la tenemos que volver a recuperar, y creo que este individuo estaría en la sección adecuada. Porque la sección lleva como título Más tonto imposible.
2: Me lo imagino.
0: Y en el caso de este ladrón que olvida el móvil en la casa que ha asaltado, que ha robado en Elche, y llama, ¿sabéis qué hace? Que llama para que se lo devuelvan.
2: ¡Oh, claro! ¡Claro! ¡Ay, qué lumbreras! ¡Qué lumbreras!
0: O sea que los investigadores concertaron una cita con él y lo detuvieron en posesión de parte del botín que había obtenido junto a su hermano, aún en paradero desconocido. Uno de los ladrones que reventaron la puerta de una casa de Elche en Alicante se dejó el móvil olvidado en la vivienda que acababan de asaltar. Sin recordar bien dónde se lo había dejado, llamó para que se lo devolvieran. Concertó una cita con quien le contestó, que resultó ser un agente de la Policía Nacional que estaba investigando el robo.
2: ¡Toma ya! ¡Por verdillo!
0: Total, que quedaron con el susodicho. Y cuando dijeron, ¿qué quieres? ¿El móvil? Toma, la esposa, ¡pam! Y dice, no, sí, yo y mi hermano. O sea, que tuvieron que pegarle para que se callara y todo, chivatillo. Sí, sí, dice, no tuvieron ni que... Dice, la policía busca hasta ahora a su cómplice, que es su hermano. Según confesó, el arrestado, sin que hiciera falta interrogarlo ni tomarle declaración. O sea que, para que veas tú que este señor, o este señor, para llamarlo de alguna manera, podrían estar tranquilamente, adecuadamente, en esa sección que vamos a recuperar, si te parece, Fran Sobrino, para septiembre, de Más tonto imposible.
2: Oye, si el hermano tiene los mismos genes, que no se preocupe la policía, que lo cogerán.
3: Imposible.
0: Bueno, y vamos avanzando y nos vamos con otra noticia también. Bueno, pues también tiene su qué, ¿no? Sí. Es curiosa porque encuentran un ingrediente sorpresa en una bolsa de ensalada.
2: En una bolsa de ensalada. Las bolsas de ensaladas estas frescas. Venga, voy a decir que Laura Jones y Billy Le Pen.
0: Bueno, esto es malo. Y es que
2: estás pidiendo. Estoy pidiendo. Campanita. Bueno, encontraron en una bolsa de ensalada un ingrediente que así a bote pronto podríamos decir que es un ingrediente, oye, cotizado, cotizado. Lo que pasa que no estaba en las condiciones adecuadas. Es decir, se encontraron una rana viva verde con su ahí dentro de la bolsa.
0: No me digas, una rana en una bolsa de patatas.
2: A ver, las ancas de rana
0: no,
2: son...
0: No, de patatas no, de una ensalada.
2: De una ensalada,
0: ¿no?
2: Las ancas de ranas, no sé si las habéis
0: comido. Sí, yo no las he probado.
2: Yo las he probado.
0: Sí, que las he probado.
2: Y es un plato muy cotizado, además que las he probado, pero claro, te ves una rana. La rana Gustavo se le falta la reportera.
0: Y decía crac, crac, crac.
2: Decía crac, crac, crac, crac.
0: ¡Qué cosas, qué cosas!
2: No se la comieron, ¿eh?
0: Ah, ¿no se la comieron?
2: Mira, y verde así,
0: ¡ostras! Es verdad, porque qué asquito.
2: Oye, imagínate que eso es un sapo, le dan un beso y aparece un príncipe.
0: Uy, Marta San, ¿qué te está pasando? Espérate un momento, que voy a despertar. Que estás, ay, te veo como muy...
2: Se llama
0: muy
2: Greg.
0: Muy de cuento. ¿Eh?
2: La llaman Greg.
0: ¿Le llaman Greg?
2: La llaman Greg, a la ranita.
0: Vale,
2: ¿la habrán notado?
0: Pues muy bien, pues fantástico, pues fantástico. Vamos con la noticia de Natalia Mendoza. Natalia, noticia también sorprendente, 91 años, ¿no? Tiene el protagonista.
4: Impresionante. Bien, lo has dicho, mejor es comentar algo que, bueno, una frase muy conocida, mejor vale tarde que nunca, ¿no? Y es que el abuelo más tardío del mundo tiene su primera nieta con 91 años, y es así. Se trata del australiano que fue certificado por el libro Guinness de los Records como el abuelo primerizo de mayor edad de la historia, porque según la organización encargada del registro, Charles Smith tenía 91 años y exactamente 209 días cuando nació su nieta Isla, hija de su hijo Ashley y su nuera Hannah. Smith, que tenía 55 años cuando nació Ashley, comenta que él e Isla congeniaron rápidamente cuando se conocieron. Y lo que puede decir el abuelo es que la cogió y no quería soltarla excepto para cambiarle los pañales. Por su parte, Ashley indica que su padre es impresionante, no solo por ser abuelo, sino en muchos sentidos. Así que es poseedor de un récord mundial. Lo más impresionante de todo es su independencia. Disfruta de una jubilación estupenda viajando por Australia en su autocaravana a lo largo y ancho del país. Así que la edad no lo ha frenado en lo absoluto. Cree que está más activo que nunca y tiene siempre una actitud positiva y un gran círculo de amigos, lo cual dice mucho de él. Y conociéndolo, la cantidad de té que bebe también tenga mucho que ver en esto de la longevidad.
0: Claro, claro que sí. Muy bien, gracias Natalia Mendoza. Y vamos con Javier Puche. Javier Puche, buenas tardes, bienvenido.
1: Muy buenas tardes.
0: Bueno, ¿qué, tu noticia de qué va?
1: Mira, te voy a explicar, esta es muy curiosa también. Una trabajadora de una ONG de Reino Unido y de origen africano ha denunciado a sus compañeros por racismo debido a que no le prepararon una fiesta de cumpleaños como suele ser habitual en la organización. La trabajadora llamada Karen Adams alegó ser víctima de discriminación racial, ya que una compañera de raza blanca cumplió 50 años al mes siguiente y sí tuvo fiesta de cumpleaños. Sin embargo, cuando presentó su demanda ante el Tribunal Laboral de Birmingham, fue desestimada porque la única razón por la que no se había celebrado más ampliamente era que nadie lo sabía, según informa el Daily Telegraph. El juez dice que Adams no les había dicho a sus compañeros que era su cumpleaños, ni siquiera a sus amigos. La denunciante creía que, dado que esta información figuraba en su ficha, su superior directo debería haberlo sabido, pero por motivos de confidencialidad y del RGPD, no fue así. Durante una reunión, Adams expresó su descontento por el hecho de que no se hubiera hecho nada por su cumpleaños. Su gerente se mostró sorprendida, pues desconocía la situación. Dos días después, Karen Adams presentó una queja formal, alegando que el hecho de no haber sido recibido ningún tipo de celebración era sádico, intimidatorio y racista. La organización benéfica inició una investigación y concluyó que no había habido discriminación, ya que Adams no había sido excluida de nada, sino que optó por autoaislarse.
0: Mi pregunta es, ¿creéis que hay algo de racismo o fue que se le olvidó?
4: Memoria. La memoria también, claro, no hay que pensar mal.
2: Igual los racismos que le caían mal.
0: También puede ser, claro.
2: A veces no es cuestión de racismo, es que alguien te caiga mal.
1: Yo creo que igual fue que ella no lo debió hablar, no lo debió decir, aunque salga en su ficha, pero por la confidencialidad, pues no.
0: Yo me decanto más por lo que dice Marta Sanz. Igual dice, este es una... Vamos a hacer el logo que yo no pienso ir a la fiesta de esta mujer.
2: Claro, ya está.
0: O de este hombre, no sé si es
1: mujer. Mujer.
0: De esta mujer. Bueno, dejémoslo ahí. Hay racismo. O igual hay olvido, que también. Bien, vamos a dejarlo ahí.
2: O igual ahí me cae mal.
0: Exacto. Vamos, antes de irnos con Jordi Paniello, vamos con o darle paso a Jordi Paniello, pero Bernat, me gustaría que me comentaras esa noticia también muy. Esta es lo que sea curiosa. Esta es, la mía era para enmarcarla, ¿no?
2: Sí,
0: pero la
2: sí.
0: De esta mujer también tiene...
2: ¿También?
0: Es una crack, es fantástico. Vamos con... Pero primero, espérate, Bernat, vamos a darle, por si él quiere meter un poquito de cuchara, que a Jordi Paniello. Jordi Paniello, muy buenas tardes. Buenas tardes, bienvenido al último programa de la temporada, señor Paniello.
3: Menos mal que se acaba esto.
2: Jordi, qué fuerte. Me parece.
0: Usted siempre entra con el toquecito agradable,
2: Qué fuerte.
0: Bueno, pero él lo dice porque sabe que vamos, que es para recuperar fuerzas y en septiembre dar el do de pecho. Vosotros que pensáis siempre mal.
2: Pero yo,
0: ya lo conozco, pues entonces lo que ocurre, que hay que estudiarlo bien al señor Paniello, hay que darle de comer aparte. Señor Paniello, escuché esta noticia, a ver qué opina usted.
5: Todos,
0: en general, escuche.
5: La noticia es una auténtica perla, esta señora, una TikToker influencer de 96 años. Al borde del desalojo por, atención, montar fiestas en su residencia de ancianos. Lilian Droniak. Bueno, le pongo una música adecuada.
2: ¿Cómo se llama, Bernat? Que no lo he oído, la mujer.
5: Es un poco difícil la pronunciación. Lilian Droniak, más conocida como Grandma Droniak, o sea, la abuela Droniak. denuncia amenazas por parte de la residencia por la que estaría pagando más de $12,000 al mes.
0: Hostia, pues pagando esto ya puede hacer fiestas, ¿no?
2: Está loca.
5: Sí, ya puede protestar también. Me paso el día bailando. Digo, aunque muchos la conocen por su irreverente sentido del humor y sus vídeos, esta señora se dedica a hacer vídeos dando consejos sobre amorosos y comentando pues las relaciones suyas pasadas. También, ¿eh? Tiene muchísimo éxito. 96 años de edad, repito, ¿eh? Bueno, la nonagenaria más conocida en redes sociales, bajo el apodo de Gran Madroniak, aseguró estar al borde del desalojo tras haber recibido una advertencia final por parte de la administración de esta residencia, que amenaza con desalojarla por organizar fiestas demasiado escandalosas en las instalaciones.
0: Bernat, ya ves tú, 96 años, ya puede ir desalojando.
5: La que tuvo, retuvo.
0: Como sí.
2: Dice, ¿eh? Y como dice,
0: señor Panello, ¿qué opina usted? ¿Qué opina?
3: Pues yo creo que la quieren multar porque rompe muchas caderas, como ahí la gente está delicada y como hace tanta fiesta.
5: O sea, le mandan una carta a la mujer diciendo otras cosas,
0: pero
5: que ha infringido las reglas de la comunidad, como corroborarían las numerosas quejas por ruido en su habitación.
0: Pero fiestas con alcohol, ¿no?
2: Oh, claro.
5: Y es que pese a que la administración incentivaría a los residentes a socializar y disfrutar de las actividades comunitarias, en ningún caso abogarían por fiestas desenfrenadas, pues literal como la suya. No se permiten fiestas y no se puede servir alcohol a otros residentes. Una perla, vamos.
2: Pues yo quiero ser como
0: ella. ¿Qué opinas, Javier? ¿Qué opinas?
1: Me quedo.
5: Tengo unas imágenes.
2: Tengo imágenes. Es mi heroína.
0: Sí, yo la he visto. Y se va y se peina así. ya lo veré. Sí. Ya la veré.
2: Claro que sí.
0: Ya la veré. Ay, venga.
5: Ahí está.
0: No, madre mía. Vaya tela con la señora.
1: Es gracioso. Una persona
0: gracioso y
1: 96 años que esté por estas. Por este tipo de cosas, pues.
0: Y debe tener una salud bastante.
4: Sí, claro, es admirable que no se dé por vencida por la edad y que siga disfrutando y celebrando la vida como tiene que ser. Es admirable.
3: La envidia es muy mala,
2: que me quite lo bailado.
1: Tiene un punto de canalla.
0: Sí, claro. Un punto y medio. Bastante.
1: Un punto y medio de canalla.
0: Bastante.
5: Canalla, sí.
0: como la música de Salta.
2: Salta.
0: Los canalla 80, ¿no? Era los canalla más 80. Canallas. Sí, pues aquí lo mismo más. Pero en este caso, en vez de 80, 96. Los canalla 96. Bueno, pues, señor Panello, ¿qué nos cuenta usted?
3: Bueno, poca cosa, porque lo que tenemos ganas todos es irnos de vacaciones, para pasar fresquito en otros sitios. Y por eso digo, menos mal que se acaba ya, Menos mal, porque con estos calores que hace aquí, cualquiera aguanta,
4: Vamos, que aquí estamos muy fresquitos. Aquí estamos súper fresquitos. Sí. Yo me puedo quedar un rato más.
3: Nosotros estamos haciendo huevos fritos en la terraza. O sea que,
4: fíjate. Ah, pues mira, oye.
0: Es brutal el calor que está haciendo,
6: Aprovechando el sol.
3: Claro, hay que aprovecharlo todo. Energía es natural. Hay que aprovechar,
0: Pero sí, bueno, y a usted, sí. Como presume de ático, pues allí ya, yo ya me he comido una comidita ahí en su ático, se come muy bien y se cena muy bien también. Que era huevo frito, ¿no?
3: Sí, pero piensa que llevamos tiempo que no salimos a tomar el sol, no nos atrevemos.
0: Bueno, y yo lo mío es falta de tiempo, y de actitud también, porque me podría combinar e ir, pero no estoy muy animado. ¿Usted no tampoco va? ¿Por qué?
3: ¿Cómo que? ¿Porque no voy a tomar el sol?
0: Sí.
3: Porque no quiero que los huevos fritos sean míos.
0: Pero, o sea, la gente se piensa que esto es un chiste que hemos coordinado usted y yo.
3: No, es que es así. Es decir,
0: usted no va a la playa para que no se le calienten los huevos, ¿no? A mí así de claro.
3: Claro, hombre. Hay que cuidarse a esta edad que tengo y hay que cuidarse.
0: Está muy bien, señor Panello. Bueno, usted.
3: No otros que se dejan coger el bocadillo por la gaviota.
0: Hombre, ya está. Me doy por aludido. Y yo no, sí, me lo quitaron y de verdad. Hostia, qué susto me pegaron, De verdad, fue un susto.
3: Habernos matado.
0: Paramos un. Aguante y señor Panello. 3 minutitos y a la vuelta estamos con usted. realizamos la desconexión y volvemos, repito, en 3 minutos.

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0: Un minuto pasan de las 8 de la tarde y para aquellos que se estén incorporando al programa Besos de Colores Magazine, estamos ahora mismo con, bueno, estamos con todos, con Natalia, con Javier Puche, con Marta Sanz, con Fran Sobrino desde Málaga y por supuesto estamos desde qué calle se puede decir lo que en Barcelona con el... Con el señor Panillo.
1: Cerca del Tour de Francia estamos.
0: Cerca del Tour de Francia.
2: Y en un ático. Oye, nada mal, ¿eh?
0: Lo del ático no debía decirlo, sí, ¿no? ¿Por qué no? Sí, sí. Mira, Manu Ballesteros Rodríguez, un saludo muy cordial y muy grande desde Bilbao. Gracias, Manu. Un abrazo enorme. María Burguillo. Hola, amigos, los de Besos de Colores. Ahora, a las 8:15. Hablaremos con María Burguillo, esa entrevista con esa canción, Alza la Copa, suena muy mundial. Julia Galán, buenas tardes a todos, a este fantástico equipo que nos hace pasar esta tarde tan maravillosa, felices vacaciones y un beso enorme para todos. Gracias Julia, de verdad, y de aquí un ratito llamaremos a Pedro García para también... saludarlo primero y luego felicitarle, y luego digo felicitarle porque ya lo sabréis, y luego también para que pasen unas buenas vacaciones. Olivia Cabezas, saludos desde Chile, fans de Marcos Trabal, gracias Olivia, un beso enorme corazón desde Chile, y también saludo a todos los chilenos y chilenas. María de los Ángeles, Rogado del Valle, sí, hola amigos de Besos de Colores, un abrazo muy grande, con mucho cariño para todos, feliz verano. Besitos, gracias corazón por estar ahí todos los viernes, un beso enorme. ¿Tenemos alguien más? Pastora Pérez Muño, muy buenas tardes corazones, feliz fin de igualmente, Pastora. Feliz fin de, feliz vacaciones y bueno, que está y que lo paséis muy bien. Merche Remón nos dice, buenas tardes amigos, desearos un verano felicísimo.
2: Es que, no sé, felicísimo.
0: Sí, y que disfrutéis todo lo que podáis. Muchos besitos de colores para todo el equipo. Y tú también, Merche, disfruta de estas vacaciones. Y Pedro García, hola, muy buenas tardes amigos. Muy buenas tardes. ¿Qué dice?
3: ¿Cómo es, Marco, amigo? ¿Cómo estamos? Buenas tardes. Ole, mi equipo de radiofónico de Besos de Colores, Marco, de Marta, de Javier, de esta chica, como es Natalia, ¿cómo se llama? Ole.
0: Este es Pedro García 2, sí. Ahí está. ¿Tenemos a alguien más? ¿No? Bueno, señor Panillo, después de saludar a todos nuestros oyentes, que estoy encantado de saludarlos, ¿qué más nos puede usted decir? ¿Quiere
4: mira,
0: ¿algo de embalses? No.
4: No, nada, que falta.
0: No hay falta de falta.
4: Hay mucha agua. Quiero aprovechar para contar una cosa curiosa que se producirá en mi programa, en el próximo programa. Todos sabéis que la inteligencia artificial se está apoderando de todo, de la música y tal. Pues hay una cantante que todos conoceréis, que se llama Sabrina Salerno, una cantante italiana.
3: Hombre,
4: y ha grabado un tema con una inteligencia artificial. Y que la denominan Lia One. O sea, y esto junto con un DJ muy conocido han montado un tema veraniego para triunfar en la música. Fíjate que esto ya empieza a pasar, ¿eh? O sea, una inteligencia artificial mezclada con una cantante, etcétera, etcétera. O sea, esto es lo que hay, ¿eh? Como dice aquel, si no puedes con el enemigo, únete a él.
0: Sí, entonces, correcto, correcto. Sí.
4: Esto es lo que ha hecho Sabrina Salerno para triunfar. O sea que esto saldrá en mi próximo programa. O sea que ya veis.
0: Pero, señor Panillo, cuando usted hay que orientar al oyente. Cuando usted dice mi próximo programa, diga hora y día.
4: Pues mañana a las 11 de la noche y la repetición pasado mañana a las 12 del mediodía.
0: Vale, si hay suerte, sí.
4: Oye, por cierto, tan preocupados que estamos con esto del agua para ducharse y tal, pues resulta que sale por ahí un médico y dice que no es saludable para el cuerpo ducharse todos los días.
0: Dicen que por el pH, ¿no? O sea, la
3: hace
0: piel,
3: tiempo que
0: sí,
3: sí, sí, esto.
2: Lo no, que no hay que ponerse mucho jabón.
5: También es verdad.
4: Dicen que lo más saludable es conservar el sudor, tú fíjate.
0: Claro, pero depende, conservar el sudor, señor Panillo, pero si es con un aroma agradable, pero es que hay sudores que es que parece agrio, es que huele agrio, y eso da fatiga.
4: Dígame, dígamelo a mí, que el otro día hice una apnea bajando por el ascensor porque no sé qué.
0: Una apnea.
4: Y me monté una apnea de 7 pisos.
2: Pero tu ático, desde tu ático.
4: Sí, señor.
0: Claro, iba a ser usted en el ascensor, ¿no?
2: Madre.
0: Es que de verdad, cuando vas en el metro, cuando vas loco, bueno, es que eso es la vamos, como digo yo siempre, huele a humanidad. Cuando se abren las puertas, coges bocanada de aire, cuando cierras, ¡pum! Y ya está, lo tienes al lado, el que ha levantado el sobaco, lo miras para decirle, diga, bájala, macho. Hay unos que huelen horrible,
4: Cuando uno se agarra así en el metro, ya te tienes que poner a temblar, porque ahora.
2: Yo utilizo la pasiva agresividad. Yo utilizo la pasivo agresividad, me pongo al lado y hago.
4: No, tose, que eso, la gente se aparta. Cuando toses, la gente se aparta.
2: Eso es verdad, también lo había hecho.
0: Sí, yo solo.
2: En pandemia lo había hecho.
4: Pruébalo y verás cómo eso no falla.
2: Se me había olvidado. Truquillos, lo hacía mucho eso yo antes. ¿No? Pero se me había olvidado, lo voy a volver a hacer, claro.
0: Ah, pues mira, claro, son truquillos sí. que hay que recuperarlo de la pandemia.
5: Sí, de por si el verano es sucio con los olores que hace uno y genera, tú imagínate si la gente no se. Hay gente que tiene hidrofobia, tiene o no sé.
6: Pero es que lo peor es que huele como entre cebolla, ajo, no se sabe.
0: Sí, a veces sí.
6: Se te quita el hambre. Agrio,
0: es un olor agrio.
2: Agrio, total. Sí. Sudas lo que comes.
4: Si fuera así. Si fuera así por eso, pero es por más cosas, porque claro. Es decir, esto no es que yo no sé cómo puedes hacer, si tú quieres hacer un olor fuerte, si tuvieras que hacerlo no sabrías cómo hacerlo, pero ya te digo, el otro día, para no desmayarme, ya digo, una apnea de 7 pisos así, madre mía.
0: Vaya. ¿Qué mal lo pasó usted, señor Panillo?
5: ¿Y qué peces encontró en el agua? ¿Qué peces encontró?
4: Ya, es que no me movía por si acaso, porque para no mover el aire, porque la verdad es que. Madre mía.
0: Bueno, señor Paniello.
4: Pues nada, oye.
7: Se quedó como una estatua.
4: Que la próxima temporada va a ser la mejor. Siempre es mejor lo que tiene por venir. Que vais a estar todos encantados en las nuevas instalaciones y que veréis más cosas, más programas, veréis. En fin. Mucho más de lo que hay ahora y mejor, más y mejor.
0: Sí, daremos la bienvenida a 5 programas que se incorporan para el próximo mes de septiembre. Y la verdad que, bueno, ya vamos a filmar un vídeo, a ver si antes de final de julio o mitad de agosto aquello ya está en condiciones. Y filmaremos un vídeo y lo pasaremos por las redes sociales para que todo el mundo pueda ver ese vídeo y pueda valorar un poco dónde estábamos y dónde nos hemos ido ahora, ¿no? Sí. Que no digo que aquí estemos mal, pero que no tiene, es como el día y la noche, no tiene nada que ver, absolutamente nada que ver. Aquí son unas instalaciones de 150 metros para que lo entendamos y aquí hablamos de 60 o 70 como mucho, ¿no? Y me parece que me he pasado.
2: Es como comparar un piso con un ático.
4: Claro, y sobre todo desearos a todos. Hay que traerlo de casa de momento. Hay que traerlo de casa de momento.
0: El café. No, señor Panier, no diga eso, ¿no? Hay de todo allí.
4: No, porque luego entran nerviosos a hacer un programa, ¿no? Eso no puede ser. Que paséis muy buenas vacaciones, sobre todo todos los oyentes, que aunque estemos de vacaciones, vamos a emitir música y algunos programas, o sea, que no dejen de sintonizarnos, pero que los programas importantes como este volverán en septiembre, como debe ser.
0: Muchas gracias, Panillo. ¿Usted cuándo huye al norte?
4: Pues creo que a final de mes.
0: ¿A final de mes? Bueno, aún le queda. Muy bien, gracias, Panillo, por su colaboración de todo el año y participación en el programa Beso de Colores Magazine y en la sección de Ponte al Día. Un placer, como siempre.
4: Igualmente.
0: Chao, cuídese. Bueno, pues el señor Panillo haciendo apnea en el ascensor. O sea que, bueno, mira, son 10 los minutos que pasan de las 8 de la tarde. Comimos con las 10, antes de las 9. De las 8 de la tarde, una hora menos en la Comunidad Canaria. Y como yo estoy un poquito perdido porque hemos hecho hoy ese cambio de escaleta, a las 7 de la tarde estábamos haciendo el citacón. Bueno, más o menos estamos cogiendo el ritmo. Pero ahora vamos a tener una entrevista con de Cuéntanos Más con María Burguillos. Y estaremos desde 15 minutos hasta 27. A ver si en ese tiempo nos da a todos tiempo, valga la redundancia, a poderle formular alguna pregunta que otra a nuestra compañera, que presenta disco, no, presenta single, mejor dicho, que lleva como título, Marta San, ¿has dicho?
6: Hasta tu copa.
0: ¿Sí?

0: Ahí hemos escuchado Alza la Copa con María Burguillos. Y hoy en Beso de Colores Magazine y en la sección de Cuéntanos Más, pues damos la bienvenida a una artista que ella es positiva, como habéis podido comprobar y apreciar, tiene una voz preciosa y una energía que conquista desde el primer acorde.
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0: Y hablamos de nuestra compañera, de la extremeña y extraordinaria cantante y compositora y gran amiga, repito, de este programa. Y ya es María Burguillos. María Burguillos, ¿cómo estás, corazón mío, desde Suiza? Guapísima, ¿cómo estás? Micro, micro, micro, micro, el micro. El micro lo tienes muteado.
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0: Dicen que es tuyo, no. Seguro que es seguro,
2: sí,
0: seguro.
2: Está silenciado, se ve.
0: Se ve silenciado. Ahora. Bueno, dile
3: no
0: que.
3: Se ha salido.
0: Se ve silenciado, ahí se notaba, sí. Se notaba que me ponía el símbolo
2: estaba
0: ahí.
2: Está el microfonito tachadito.
0: Bueno, pues ahora nada, en unos segunditos o en un minuto hablaremos con María Burguillos y que nos vamos a hablar de este single que oye que suena muy bien, me gusta, es pegadizo, sí, me gusta.
2: Me encanta.
0: Y que lleva como título Alza la Copa, muy apropiado en estas fechas que estamos viviendo inmersos en el mundial, ¿no?
3: Claro,
0: pues alza la copa y también puede...
3: Por un futuro mejor, me gusta mucho, muy esperanzador,
0: Natalia siempre mirando el futuro.
3: Así dice la canción,
0: sí,
3: porque... por un futuro
0: lo dice
3: mejor,
0: así.
3: Lo dice la
0: a ver,
3: canción,
0: María
3: no,
0: Burguillo, a ver ahora...
3: Yo no la escribí.
2: A ver, ahora...
0: Ahora sí,
2: ahora
0: María,
2: sí.
0: Es que tenías... No digas así porque tenías puesto el símbolo de mutado, o sea, que estaba el micro...
2: No, sí.
0: Bueno, es igual, la cuestión es que se te escucha y bien, que es lo que queremos. María Burguillos, oye, un placer, ya sabes que esta es tu casa, no hace falta que te lo diga, y todo el año está siendo tu casa, y será hasta que tú quieras, pero háblanos, por favor, háblanos de este tema que, como estábamos comentando así en Petit Comité, suena muy bien, es pegadizo, da muy buen rollo, y parece que ya que estamos inmersos en esta... Bueno, pues en el tema futbolístico, igual si gana España, pues lo podemos también, pues acoplarlo un poco a ese momento, ¿no? E iría fantástico. Pues ya de entrada, yo si el lunes a las 9 de la noche gana España a Portugal, y ya le diremos aquí a Lucho Arias, que estará aquí dando el partido, que ponga tu canción, sí.
4: Uy, qué bueno, sería estupendo. Claro, es que lo he hecho aposta.
0: Pues bueno, como decías que hay unas visitas con este single, háblanos bastante. ¿Y cómo nació? ¿Cómo se elaboró todo el trabajo de Alza tu Copa? Alza la Copa.
4: Alza la Copa se ha terminado de grabar hace una semana y media solamente.
0: Pero ha salido hoy, ¿no? María, ¿ha salido hoy o sale esta noche?
4: Hoy, claro. Ayer a las 12 de la noche, por lo
0: o
4: cual...
0: O sea que está calentito, parece que lo llevas debajo del brazo, ¿no? Igual que dices. Sí,
3: o
0: sí,
3: fría,
0: sí.
3: Porque si es una copa de vino tiene que estar fría, ¿no?
0: Bueno. Dice alza...
2: La copa.
0: La copa, pero no dice de qué contenido tiene.
3: Es verdad, puede tener
0: no
3: agua.
0: Dice el contenido. Si la tuviera que tomar yo, seguro que no estaba tan fresquita, porque yo, oye, todo natural, soy muy, muy saborío, como dicen en el norte, ay, en el sur, perdón.
4: Sí, pero fresquita mejor, ¿no?
0: Sí, fresquita mejor, está claro, fresquita mejor. Entra mejor, yo lo entiendo. Yo a veces digo, oye, afuera garganta. Y me doy cuenta a veces cuando bebo agua, por ejemplo, fría estos días. Ahora, a partir de mañana, tomaré cositas frías. Si me quedo, pues bueno, afónico, pues mal asunto. Pero como no tengo programa, pues no pasa nada. Pero usted sí, que entra la agüita fresca, entra muy bien. Yo a veces lo he hecho en falta. Bueno, oye, vamos a lo que vamos. Vamos a lo interesante. Háblanos, ¿cómo ha sido este proceso de creación de este single?
4: Este single es del compositor navarro Donato Goyeneche. Es un vals. Lo veis y lo escucháis bien, es un vals. Pero tiene un género muy bonito, que aunque parezca una ranchera, no es exactamente una ranchera, parece una ranchera por los instrumentos, pero tiene un género que seguro que nuestra compañera, como es de por ahí, no sé si eres colombiana o venezolana.
3: Venezolana.
4: No, venezolana. Sí. Pues seguro que tú conoces el joropo.
3: Por supuesto. Es nuestro baile típico que se baila con par de alpargatas y que, bueno, puede sonar similar, claro que sí. Qué bonito.
4: Pues entonces tiene ese género musical que se llama joropo.
3: Cierto, con razón me sonaba conocido. Y yo, pero esto, ¿por qué me suena tan familiar? Claro.
4: Claro, lo que pasa es que si ves la instrumentación es con... Es un vals con joropo.
3: Qué bonito.
4: Y tiene la instrumentación con trompeta, parece que aparece también un arpa, la guitarra, y en fin, ¿no? Instrumentos que le dan un aire también un poquito mexicano.
3: Universal, una canción universal.
4: Exactamente. Sí, sí. Muy latina, es fresca, es positiva, se puede bailar y espero que os guste mucho.
0: Oye, María, ¿cómo elegiste la porque estás guapísima en la portada del single? ¿Cómo elegiste la estética y la imagen de este proyecto?
4: Hombre, pues como
0: la puedes poner, Bernat, que veamos la imagen de bueno, la he visto todo el mundo porque la hemos enviado a través de Fregulive, en fin, en todo, en las redes sociales, para que entendamos. Pero está guapísima, te queda muy bien el pelo así todo recogido, todo, muy bien, está muy guapa, muy guapa. O no, eso me ha dicho también Javier.
5: Bueno, yo siempre pienso que María tiene unos atributos y unos encantos, vamos, son fuera de lo normal, María.
0: Y eso que no la conoces en persona, ¿eh?
5: Cuando la conozca me da miedo, porque igual me pongo hasta nervioso, María, igual...
0: No te preocupes, está Gustavo al lado, no te va a poner nada de nervioso, ¿no?
5: No,
0: nervioso. Nada.
5: Yo me pongo muy nervioso, María.
0: Mira, qué guapa, mírala.
2: Qué guapa.
3: Mira, qué sí, bella.
2: Con la copa.
5: Diferente a como la vemos siempre, me sale con el pelo recogido. Sí, es verdad. Sí, sí.
4: Sí,
3: pero
4: sí.
3: Le luce muy bien el pelo recogido. Tienes
4: sí, me gustó esa estética, porque sobre todo el rojo que da ese efecto de mujer temperamental y sí. También segura de sí misma.
2: Es fatal.
4: Como es muy latinoamericana, pues me gustaba lo que es un poquito la chaqueta típica torerilla charra, que también se llama.
0: Supongo que el fondo debe sería, ¿no? Hoy en día ya todo no hace falta ir a la playa, o no estabas en la playa, o sí.
4: A ver, no estaba en la playa, pero realmente la composición es de una foto original.
0: Porque esa puesta, esa puesta de sol es maravillosa, ¿eh?
4: Sí, preciosa. La ha hecho mi amiga y fotógrafa Carmen, Carmen Martín. Y luego la otra foto, que es también original. Son dos fotos realmente. Y no superpuestas, están realizadas y la ha realizado Carmen Martín, lo que es la composición, ¿no?
0: ¿Estás contenta, no?
4: Ay, sí, estoy muy contenta.
0: Además, ¿y tus expectativas? ¿Cómo las ves?
4: Bueno, expectativas tengo, yo siempre tengo las de siempre, con mucha ilusión, pero tampoco es que tenga una ambición exagerada. Creo que me doy por satisfecha si esta canción gusta, que se escuche lo más posible, que cuando me salga a un concierto la pueda cantar y que la gente disfrute, el público disfrute con ella.
0: La gente que ha escuchado tu entorno, ¿qué le ha parecido? ¿Qué le han parecido?
4: Le gusta mi voz en ese tipo de canción. De hecho, me han dicho que el mismo compositor, que es donde mejor se me escucha la voz, y cree que es un estilo.
0: Y al principio voy a decir una chorrada que me vas a perdonar si yo, porque soy un neófito en el tema musical, pero cuando lo escuché al principio estaba buscando el parecido a algo, ¿no? Y sabes que me salía la canción que no esto de Cristo de Paracahuina, de na na na na, una tal maravilla, ya na na na na, muy humildemente. Esa, la musiquita me salía por aquí un poco. ¿Qué le cantaba esta canción?
2: Los de Paracahuina.
0: Sí.
5: No la conozco tampoco.
2: Sí, sí.
0: Pues si escucha la canción, tiene un. No, no suena igual, por supuesto, sería plagio. Pero tiene, a ver si la encuentra y se la pasa a Bernat. Pero tiene.
5: Es que no me extrañaría.
2: También la cantaba Elsa Baeza, ¿eh?
0: Sí.
2: También.
4: Elsa Baeza.
2: Elsa Baeza la cantó también.
4: Conozco su música, la voy a escuchar.
0: Cristo ya bajó.
2: En Palacagüina.
0: En Palacagüina.
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0: Sí, sí, muy bonita.
2: Los que tenemos
0: canción.
2: Una edad. Está flipando, Javier.
0: Pero no, nada que ver. Tiene el la parte instrumental, ¿no? Lo que es los instrumentos suenan igual, pero
2: sí,
0: que, no tiene nada que ver con lo de María Burguís. Pero cuando lo escuché primero, digo, ¿a qué me recuerda este sonido?
2: Ya.
0: Bueno, como estamos como si fueran familia, chicos, ¿qué más? ¿Queréis preguntarle algo? En este caso, Natalia Mendoza, adelante.
3: Claro que imagínate, qué orgullo saber que parte del soundtrack de mi país, de la música tradicional de mi país, puede estar incluida en tu canción, que si bien no son momentos para celebrar en Venezuela, alza tu copa por un futuro mejor, me nace como la intención de celebrar por lo que ya viene y por obviamente la vida que se sigue viendo debajo de los escombros que hoy se pueden ver en Venezuela, tras los terremotos del 24 de junio. Pero vamos a alejar todo esto porque... Claro.

0: ha habido mucho, pero realmente cada vez que me subo un escenario tengo un momento muy especial.
1: Uy. Oye, se está escuchando mal ahora, no sabemos el motivo, pero se está escuchando. No, a ver, ¿vuelve a hablar? Sí.
0: A ver ahora.
2: A ver.
1: No.
0: Vale. Pero quizá un momento muy bonito fue cuando canté en el Alfredo Kraus de Las Palmas de Gran Canaria con la Sinfónica
2: Wow.
0: de allí y también y la cantata para coro y orquesta de África, El Abrazo de los Pueblos.
1: Permitirme un segundito, vamos a desconexión a la vuelta. Acabamos de finalizar la pregunta que te está formulando Natalia Mendoza y luego nos iremos hasta Málaga, que Fran Soriol tiene unas ganas tremendas de preguntarte. Realizamos la desconexión y repito, 3 minutos estamos aquí de nuevo.
3: Sí.
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0: 30 son los minutos que pasan de las 8 de la tarde, una hora menos en la Comunidad Canaria. Retomamos la conexión con el resto del territorio nacional. Y para aquellos que se hayan incorporado al programa Besos de Colores Magazine y a Gran Vía Radio, pues nos encontramos en la sección de Cuéntanos Más y estamos disfrutando de un single maravilloso que lleva como título, Marta Sanz,
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0: Alza la copa.
1: No tengo copa, pero alzaré como si fuera una copa.

0: Te voy a hacer una pregunta. Estoy un poquito molesto contigo, María Burguillos, porque tú cada semana, cada viernes, presumes de Marta Sanz, y cuando llega aquí a Barcelona en un concierto la voy a tener en los coros. ¿Por qué no la has puesto en la canción esta, por cierto?
1: Para repartirla.
2: Porque está esperándome en persona, ¿eh?
1: Para repartir algo a bola.
3: Hombre, pues por...
0: No lo sabes, ¿no?
3: Si hubiésemos hablado, pues igual estaría.
0: Ah, bueno, que es una cuestión de falta de comunicación. Vale, pues nada, con eso ya me quedo como...
1: Para acomodar a la gente en el concierto.
0: Oye, tomamos que nos espera el Pons a menos 20. Natalia, la pregunta para aquellos que hayan incorporado, la pregunta era tuya.
4: ¿Cuál ha sido uno de los momentos más significativos o más emocionantes de tu carrera?
0: Nos comentaba María Burguillos que sí, que Kraus, ¿no? Me has dicho...
3: Sí, en el Auditorio Alfredo Kraus de Las Palmas de Gran Canaria, con la Orquesta Sinfónica de allí, ante 1.500 personas, la cantata para coro y orquesta África, El Abrazo de los Pueblos, que es una maravilla.
0: Wow. Oye, pues eso hay que, de cada septiembre hay que recuperar imágenes de esas, ¿eh? Las vamos a poner. Vamos, gracias Natalia Mendoza, nos vamos hasta Málaga con Fran Sobrino, que Fran me decía, bueno, ¿qué? ¿Cuándo me toca a mí? Jolín, que me tienes aquí, quiero hablar con María Burguillo. Pues, tranquilo, Fran, tranquilo, ahí la tienes. Adelante, Fran. Te llega un poquito de, te llega con delay, ¿no? Por lo que veo.
5: Hola María, buenas tardes. Eres como el rey Midas. Sí. Muchísimo, muchísimo delay, a ver si se puede solucionar o no, pero bueno, llega. Digo que eres como el rey Midas de la música porque todo lo que cantas lo conviertes en oro. Y esta canción no es menos, es una canción preciosa, pegadiza, se te queda en la cabeza. Es una maravilla este tema, Alza la Copa. Y ante todo me gustaría preguntarte, ahora que tengo la oportunidad de hacerlo, es que, ¿cómo describirías tú los primeros pasitos que diste en la música cuando eras pequeña? ¿Cómo ves tu evolución hasta el día de hoy, desde pequeña hasta hoy? ¿Qué has ido aprendiendo? ¿Con qué te quedas de cada momento feliz que has tenido?
3: ¿Con qué me quedo? Me quedo con tantas cosas. Una pregunta preciosa, ¿eh? Sí, desde que empecé a cantar en...
5: Gracias.
3: Las veladas de mi colegio, después estuve en la orquesta, que fue para mí una experiencia muy bonita. Pasando por muchísimas experiencias, me quedo con el amor del público y con mis ganas de seguir, aprendiendo sobre todo y transmitiendo lo que siento.
0: Muy bien, gracias, Fran Sobrino desde Málaga. Volvemos aquí en los estudios.
5: Como siempre, felicidades.
0: Volvemos aquí en los estudios de Gran Vía Radio en Barcelona, en el 95.8, ya lo sabéis. O si no, os lo dice Marta Sanz.
2: Gran Vía Radio. No. Me has pillado porque estabas comiendo que me iba a entrar la tos.
0: Pues por eso.
2: Claro, GranVíaRadioFM.es.
0: No, es que yo te pregunto. No,
1: cerca de ti.
0: Ahí.
2: Ah,
0: no estás.
2: No, porque estaba comiendo y tengo una llaga y cuando como me duele, pero me quedaba sin voz. Gran Vía Radio, siempre cerca de ti.
0: Ahí está. Oye, qué bonito, qué bonito, qué bonito.
1: Qué cosa.
0: Vamos con la pregunta de Javier Pucha, aquí en los estudios de Gran Vía Radio en Barcelona.
1: María, yo en el tiempo que hace te conozco vas sacando diferentes temas, ¿no? Yo hace un tiempo que te conozco y van saliendo temas. Este año mismo sacaste el anterior, ¿no? El Déjame... ¿cómo era? No tengo la canción en la...
2: No me vuelvas a querer.
1: No me vuelvas a querer de esa manera, sí, exacto. ¿Te queda algún sueño por cumplir o algo aún por realizar?
3: Sí, muchísimo.
1: Sí, entiendo.
3: Todos.
1: Bueno.
3: Me quedan todos mis sueños por cumplir. Pero ya los estoy realizando y eso es muy bonito.
0: Muy bien.
1: Pues me alegro.
0: Gracias, Javier Puche. La verdad es que tengo, sinceramente, y tengo unas ganas tremendas de que podamos ir a un concierto de María Burguillos aquí en Barcelona. Sería genial. Y bueno, poder disfrutar. ¿Perdón?
3: No, perdón, Marco, que te... No, les digo, un sueño por cumplir, Javier, que estar muy pronto con vosotros, poder estar ahí disfrutando de Gran Vía Radio, cantaros un poquito y estar ya con vosotros en directo sería para mí. Eso es un sueño que tengo por cumplir.
1: Pues no hay para no hay para tanto, María, no hay para tanto.
2: Pues
1: no
2: sí,
1: somos,
2: pues
1: no,
2: sí.
1: No somos nada del otro mundo, ¿eh?
2: Para nosotros sí, hay para tanto.
3: Y cantar en Barcelona, ¿eh?
2: Ahí.
0: Hombre, sí, vamos a ir. Y tanto.
2: Hombre, yo el escenario, ya lo sabes.
0: Y ya sabes, los coros. Te va a salir una, te va a salir una actuación, ya lo verás. Sí, sobre
1: inolvidable.
0: Todo, y, vamos, inolvidable para los anales de la historia pero, musical.
1: ¿No? Pero Marta, que era de acomodadora.
0: No. Con las
1: consumiciones.
0: No, lo mejor que sabe hacer, pues no sé qué pregunta es esa.
2: Os da
0: lo mejor
2: rabia.
0: Que ella sabe hacer, Javier Puche, ¿qué sabe hacer ella?
1: Cantar.
0: Ah, perdona, ¿no? Perdona. Es que igual no, ahora nos hemos
1: liado. No, pero pensaba que igual estaba acomodador
4: proporcionando
1: las bebidas.
4: Marta, la duda ofende.
1: Pues vamos. Perdón.
2: Pero es que les da rabia porque a ellos no les ha invitado María al escenario. No. Entonces, a subir al escenario. Y tienen rabia. Claro. ¿Chincha rabia?
1: A mí no me montan ni fiestas de cumpleaños, ni me...
2: Ni nada.
1: Como la noticia, ¿no? No.
0: Bueno.
3: Corista Marta.
0: Oye, pues mira, corista Marta, pues Marta va a ser la que te va a formular la siguiente pregunta, María Burguillo, adelante.
2: Primero, felicidades por el tema. Yo cuando lo he escuchado, a mí me parece muy teatralizado. O sea, yo me imagino, es como de una obra de teatro. ¿En qué escenario te vendría para cantar este tema? ¿O si has pensado hacer algo, no sé, algo más teatralizado? Porque creo que cuando lo cantes en el escenario puedes hacer algo así.
3: Es que es increíble lo que me estás diciendo, porque precisamente hoy una amiga me ha dicho que es un tema muy teatral.
2: ¿Ves?
3: Que me ve en ese tipo de temas como una cantante de teatro. Fíjate lo que me ha dicho, ¿no?
2: Fíjate.
3: Claro que yo he estudiado la lírica y me gusta muchísimo. O sea, que lo has captado, pero que muy bien. ¿Que dónde me gustaría cantarlo? En Barcelona, en un teatro.
2: Pues mira.
3: Fíjate qué fácil, qué bonito.
2: Oye, que aquí se mete mucho conmigo, pero si lo haces teatralizado, yo no hace falta que haga los coros. Puedo hacer los bailes o la imagen. Ah,
3: claro,
2: eso sí.
3: Claro que sí, Marta. Y además, oye, si hubiese un teatro en Barcelona que estuviese junto al mar, eso sería ya el sueño mayor, vamos.
0: ¿Aquí hay uno junto al mar?
1: Teatro junto
2: teatro
1: al mar.
2: Al
0: no.
2: Mar.
0: No tenemos por aquí, creo que no hay.
1: Bueno, como
0: no
1: sea el Teatro Nacional de Cataluña, ¿no? Que es en...
2: Sí, bueno, pero está en Popla, está...
1: En Montjuïc.
2: No.
3: Un escenario, no hace falta que
2: un
3: sea...
2: Un escenario,
0: bueno,
2: María.
0: Pues confórmate con un escenario, no pidas...
2: Un escenario.
0: Sí, pero aquí... No, es que no, aún no hemos... No, nadie ha inventado, ha creado aquí un teatro, ¿verdad? Cerca del mar.
2: Además,
0: ¿no?
2: Nos despistaría
0: no hay, ¿no?
2: Mirar el mar. Lo que hay que mirar es a María cantar.
0: Claro.
2: No.
0: Señora. Bueno, pues María Burguillos, la verdad es que gracias por compartir tu música, tu tiempo, aunque tu tiempo sigue con nosotros, porque no te despedimos, claro. Tú continúas con nosotros. Porque es el último programa de la temporada, porque ya es compañera nuestra, lleva toda la temporada con nosotros y aparte de alzar la copa y que nosotros la escuchemos y que pensamos y queremos, deducimos yo por un momento que es una maravillosa canción que te va a ir muy bien, pero de momento quédate aquí con nosotros. ¿Te parece?
3: Me encanta. Claro que sí.
0: Pero ahora vamos a hacer una cosa, mientras vamos a conectar con el señor Pons. De momento vamos a poner una vez más la canción enterita, a ver, 40 minutos, bueno, un minuto y medio de canción, no sé lo que dura, ¿tres minutos la canción? ¿Suele? Bueno, pues un minuto y medio, que ya me dice que está el Pons ya ahí, un minuto, venga, va, luego la ponemos al final, no te preocupes.

0: A la copa con María Burguillo, es un tema que ya lo podéis encontrar en todas las plataformas digitales. Y al igual que hemos disfrutado de este single maravilloso, de esta presentación y esta entrevista con María Burguillos, vamos a disfrutar ahora, aunque sea poquito rato, más que nada es darle, saludar a nuestro compañero, don Josep Pons, que ya sabéis que todos los miércoles de 6 a 7 de la tarde podéis disfrutar en Fórum Cultural aquí en esta casa, en vuestra casa, en Gran Vía Radio. Pero nosotros lo tenemos, repito, hoy será más cortito, lo tenemos un ratito con nosotros y a ver qué nos cuenta, qué nos dice. No tenemos, vamos a improvisar así, ala, venga, a ver. Josep Pons, para improvisar es un maestro. Sí. Don Josep Pons, muy buenas tardes.
1: Magníficas tardes, queridísimo señor Trabal. Yo hablaré del tema que usted quiera. Usted propóngame cualquier tema y si le parece hablaremos un poco del Mundial, porque creo que es obligado, ¿verdad? Obligadísimo. Y adelante, usted, los compañeros y compañeras de la mesa, propongan, sugieran, que a mí me encanta la improvisación trabajada.
0: Muy bien. Don Josep, primero lo que no le propongo nada, porque ya se han propuesto usted, y lo que queremos nosotros es estar informados de ese acontecimiento, de ese evento que mañana, donde a usted le van a hacer entregado un premio. ¿Es así
1: Sí, es un premio local de reconocimiento. Lógicamente, bueno, pues cuando uno nace en un pueblo, trabaja y va cumpliendo años, va sumando amigos afortunadamente y luego hay un reconocimiento local. Mire usted, señor Trabal, gracias por la mención, pero tengo premios nacionales e internacionales, usted lo sabe, importantes, sí. Pero para mí los más importantes han sido los que me han otorgado en mis respectivos pueblos. Por ejemplo, en Esplugas hice 5 pregones de fiesta mayor en diversos sectores, y en Sant Just una vez, un pregón. Y luego el que me hizo más ilusión, el de la Escuela Pública de Isidro Martí, en el centenario de la escuela, bueno, pues imagínese usted, 100 años, los alumnos que habrán pasado, y sin duda alguna, seguro que muchos mejores alumnos que yo, y sin embargo me otorgaron este gran honor. Para mí son los más importantes, los de la tierra donde nace uno, con sus vecinos, amigos de toda la vida.
0: Y a lo largo de esa trayectoria muy dilatada, la suya, ¿aglutina usted, los pone en algún estantería, o no?
1: Miren, de verdad, ya no sé dónde ponerlos, y lo digo con toda humildad. Tengo premios en el garaje, tengo premios en almacenes, que me sabe mal, porque luego te invitan a actos determinados solo por ir, te dan un premio y son bonitos y tal. Lógicamente no quiero ninguna, pero no me caben ni premios ni fotos que me recuerdan momentos realmente culminantes con personalidades, o por ejemplo en premios que he ganado a nivel mundial, a nivel nacional, ¿me entiendes? Es el recuerdo que sinceramente, ahora yo por ejemplo hablo desde un despacho que tengo en casa y está todo lleno de marcos de fotografías de momentos así históricos, y yo recomendaría, aparte de que hay una especie, como diría yo, de filosofía que lo aconseja, de que se pongan marcos con fotografías de momentos positivos, de momentos con personas que quieren, de momentos que te han dado un premio, un reconocimiento, de momentos felices, ¿no? Yo soy muy así. Yo, por ejemplo, tengo en estos momentos delante mío, tengo un escrito de mi mujer, de Rosa, y lo veo. Solo leerlo, pues me da positividad, porque era un premio de reconocimiento a nuestro amor, ¿no? O sea, el factor emocional para mí es fundamental y parece que no, estos temas motivan, pero pues, cuidado, cultivan desde la humildad, de la sencillez, de que no tiene más importancia que un trabajo constante, con ilusión y con una tentativa de mejorar cada día, ¿eh?
0: Pues
1: soy
0: ese...
1: una persona muy normal y corriente, y siempre digo que la voluntad le puede a talento, se lo digo siempre a mis alumnos, nada de superdotados, trabajo.
0: Pues permítame que le diga que ese, pero usted aglutinará muchos premios, pero ese en concreto que ha mencionado usted ahora, creo que es el más bonito y el mejor de todos.
1: No le quepa duda, tengo un millón de cosas y sin embargo lo tengo aquí en un soporte de libro, lo tengo delante y me dice, gracias amor mío, para que siempre me gusta, no sabría vivir sin ser tú. en fin, me felicita y tal. Esto para mí es lo más grande que hay en el mundo, no tiene precio.
0: Muy bien. Bueno, señor Pons, vamos a ver, ¿qué le parece? Tenemos muy poquito tiempo, como le he dicho. Primero, me gustaría que, una vez que ya su intervención, cada uno de nuestros, de mis compañeros, sus compañeros,
1: pues
0: le van a despedir, bueno, le van a despedir, le van a desear que tenga usted un maravilloso verano, pero primero vamos a hablar un poquito, y ahí le dejamos a usted que se explaye como usted quiera y le apetezca. El Mundial, ¿qué le está pareciendo a usted este Mundial? Ayer yo te mantuvimos una conversación y de verdad que usted me hablaba, ya no digo de este Mundial, pero
1: sí.
0: ¿Corrupción en el Mundial?
1: Bueno, a ver, sobre este Mundial podríamos hablar largo y tendido, ¿no?
0: Sí.
1: El factor corrupción, el factor económico, el factor, como siempre hay en el mundo del fútbol, el dinero, cosas que no se explican. Sí, ha habido gente muy importante que ha terminado la cárcel, como Frank Beckenbauer, o por ejemplo Platini, o por ejemplo Blatter, que era el presidente. Estuvo condenado a prisión, pero después fue arresto domiciliario. Bueno, los que mandan y tienen mucha pasta, ya sabemos que siempre de alguna manera u otro tienen otro tipo de castigo, ¿no? Aparte de esto, los que nos gusta el fútbol, pues lógicamente disfrutamos, cuanto más partidos mejor, y bueno, eso que se decía de que, por ejemplo, las selecciones de África o de Asia no contaban, pues han demostrado que no, que hoy en día el fútbol está mucho más igualado de lo que la gente cree. Además, Guilherme Herrera, que ha sido para mí uno de los mejores entrenadores de la historia, que lo ganó todo con el Barcelona, ya lo decía, hicimos un libro, un familiario sobre él, lo invité a venir, estuvo aquí 4 días en mi casa, y decía que el futuro estaba en África. Los genios técnicos en África son mucho mejores. El día que tácticamente y defensivamente mejoren, nos superarán a Europa. Sin duda alguna. Y España me encanta, sobre todo el último partido, me encanta el entrenador, a pesar de la campaña que se le hace desde Madrid por no haber seleccionado a ningún jugador. Ese grupo de prensa que querían que Carvajal estuviera en la selección, lo cual me parece un absurdo absoluto, ¿verdad? Pero es así. O sea, yo disfruté mucho con España, Austria me gustó mucho, tiene un entrenador buenísimo, que precisamente es el que habló con Laporta para que fichara a Flick, es histórico este entrenador, y bueno, mientras duró el físico en la presión alta, nos dio muchos problemas. Después la calidad, la técnica, la mentalidad del equipo, que lo trabaja maravillosamente Buenafuente, prevaleció con un 3-0 magistral, un 4-0 a Arabia Saudí, que muchos lo desmerecen porque no tienen memoria. No recuerdan que en un campeonato oficial Arabia Saudí le venció a Argentina de Messi.
0: Señor Pons, usted, si tuviera que mojarse, ¿qué final ve usted?
1: Si son los mejores para mí en este momento, son Francia y España. Sin duda.
2: No, es posible la final, ¿eh? Porque van por la misma parte del cuadro.
0: Claro, no, con Argentina sí que sería posible, con Argentina.
1: Argentina también, pero Argentina porque tiene a Messi, este es el que marca la diferencia. Sin Messi no, o sea, España es mucho más equipo y Francia tiene unas individualidades realmente magistrales. Como equipo, Argentina no. Tiene a Messi, que es el que gana títulos y el que marca las diferencias.
0: ¿Y usted cree, ojo, que igual nos estamos adelantando, que el lunes es un partido que nunca se sabe, con Portugal?
1: Con Portugal podemos perder. Tiene a Martínez, este entrenador de Balaguer, que ha triunfado con la selección belga y en varios equipos ingleses. Empezó prácticamente en tercera en Inglaterra y, bueno, ha hecho un recorrido profesional con consecuciones realmente admirables. Sonó incluso como entrenador de Fútbol Club Barcelona. Yo creo que Portugal tiene también muchas individualidades, pero como equipo me parece que no está muy sincronizado. Y creo que tiene mucho que ver Cristiano Ronaldo, el equipo demasiado dependiente de Cristiano Ronaldo. Creo que esto es un hándicap. Claro que Cristiano Ronaldo, cuidado en el área, que tenga un par de ocasiones que las pueda aprovechar y marcar la diferencia también.
0: Sí. Bueno, don Josep, voy a hacer un recorrido donde nuestros compañeros se quieren despedir a usted, desearles a usted que tenga un maravilloso verano. Javier Puche.
2: Pues sí, hombre, brevemente, yo el Mundial lo estoy disfrutando porque me gusta el fútbol, el Mundial es cada 4 años.
0: No, te decía que le desearas...
2: Que
0: nos quedamos sin tiempo.
2: Pues nada, pues desearle a Josep que tenga pues un buen verano, que siga tan activo, tan mentalmente, tan, bueno, como es él, tan nervioso, tan activo, tan siempre en acción, y que nos veamos en septiembre. Josep, un abrazo muy grande, muy contento de poder partir contigo, ¿eh? Últimamente discrepo igualmente contigo, pero bueno, no pasa nada, en eso está la riqueza.
1: Exacto, y... efectivamente. Sabes que te admiro mucho.
2: Gracias.
1: Te lo digo de verdad, sinceramente. Bueno. Te admiro muchísimo porque eres un gran comunicador, un gran periodista.
2: Bueno,
1: y tienes una memoria increíble.
2: Eso sí,
1: para,
2: eso sí.
1: Por lo menos para el tema de fútbol, otros temas no los domino.
2: Y de política también, que me acuerdo cuando veo aquel ministro, aquella investidura, me acuerdo. Sí. Me gusta. Tengo, soy muy memorión, que no significa ser inteligente, pero bueno, me voy defendiendo, va.
0: Muy bien, gracias Javier Puche. Natalia.
2: Un abrazo.
3: Bueno, para mí
1: un abrazo.
3: Un gran placer para mí, Natalia, por si acaso se te olvida mi nombre, Josep, que es normal, porque casi...
1: Natalia, perdona.
3: No, que para mí...
1: No, es que no te veo, querida. No me... lo hago por teléfono, no sé.
3: Claro, normal, no te preocupes. Para mí, que sepas que yo te admiro muchísimo y que es un gran orgullo poder compartir contigo un programa donde pueda nutrirme de tus conocimientos y se pueda debatir en lo que respecte a cada tema, que lo defiendes con tantísima sabiduría y con tantísimo conocimiento. Para mí, un gran placer, Josep.
1: Bueno.
3: El
1: placer es mío, tienes mucha clase, mucho talento, es evidente, te lo digo muy sinceramente, lo que he dicho antes, Natalia. Yo soy un currante de a pie, que empieza cada día, que solo sabe que no sabe nada, y tiene una ilusión a mis 80 años por aprender.
0: Es lo que siempre dice el amigo, y estoy aprendiendo. Bueno,
3: es que nunca se deja de aprender, claro. Eso es muy sabio.
1: Nunca, el día que se deja de aprender,
3: es porque estás
1: muerto.
3: Estás muerto.
0: Muy bien, nos vamos hasta vamos, gracias Natalia Mendoza. Fran Sobrino, que nos quedan 3 minutos. Fran Sobrino, adelante.
4: Nada, Josep, que eres el Nick Jagger de las ondas y que me encanta saber que estás con buena salud.
1: Querido Fran,
4: tengas unas buenas vacaciones.
1: Muchas gracias.
4: El Nick Jagger de las ondas, claro que sí. Buenas vacaciones, Josep.
1: Gracias. Yo te admiro muchísimo. Eres un doctor cuanto a temas musicales, que es lo que te he escuchado más. Y me emocionaste el día que me dijiste lo que me dijiste en la radio. Me dijo que cuando hizo la primera comunión me he escuchado en la radio, señor Cabal.
0: Sí, lo sé. Sí.
1: Era un niño y me escuchaba.
4: Sí, toda la vida.
1: Tenía 40 años,
4: sí,
1: ¿no? Sí, un abrazo, querido Fran.
0: María Burguillos.
4: Un abrazo.
0: Gracias, Fran. María Burguillos.
5: Josep, desearte un felicísimo verano. En cuanto entras en antena, se ilumina en el estudio una luz grande por tu sabiduría, por tu elegancia y por todo lo que nos aportas y enriqueces. Así que un besito muy fuerte.
1: María, que te admiro profundamente, que tienes una magia y un duende, de verdad que sí, y felicidades por ese disco magistral, que tendrás un gran éxito. Además, me admira tu equilibrio, tu normalidad, tu capacidad explícita, con una normalidad y una efectividad realmente admirable, de verdad. María, te admiro profundamente también.
0: Gracias, María, desde Suiza. Volvemos aquí al estudio de La Mierda en Barcelona. Marta Sanz, adelante, nos quedan 2 minutitos y uno te va a aprovechar.
6: Casi no me da tiempo. Bueno, yo te voy a decir una cosa, Josep. Me encanta compartir las tardes contigo cuando estoy de acuerdo contigo, pero más cuando no estoy de acuerdo.
1: Estoy de acuerdo contigo totalmente. Yo y estaremos de acuerdo. Estamos de acuerdo en sentir que el español en este momento con Monchi ha hecho un gran fichaje, y estos dos fichajes solo ya que ha hecho de Calatrava y de Moscardó ya marca diferencias. Yo me alegro por ti porque te aprecio, aunque discrepemos algún día.
6: Temblad Barça, que el español viene fuerte.
0: Gracias, Marta Sanz. Bueno, y
1: gracias,
0: en mi caso, yo decirte, Josep Pons, que Fran Sobrino te escuchaba cuando era cuando estaba haciendo la comunión, de cuando era pequeño, pero yo tuve la gran suerte de abrazarte cuando tenía nada más que 15 años. ¿O no es así?
1: Sí, Hombre, tanto que es así, efectivamente, en la discoteca Pierrot.
0: Oh, sí, señor, sí, señor, sí, señor. Y el, ¿qué discoteca Pierrot? Discoteca Pierrot. Y estar en tu casa, que yo estuve en tu... Yo dormí en tu casa, acuérdate.
1: Sí, no, pero fue en esa época, ¿eh?
0: ¿Marco? Sí, fue en esa época, por supuesto. Josep, sí. Nos quedamos sin tiempo. Desearte que tengas unas felices vacaciones. Y no te digo hasta septiembre porque vamos a estar en contacto este julio y agosto. Nos vemos pronto y nos hablamos. Un abrazo muy fuerte. Gracias.
2: Un abrazo, Josep.
3: Besos. Besos de colores.
0: Realizamos, gracias igualmente. Realizamos la desconexión en 3 minutos y volvemos enseguida.
4: Adiós.

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0: Un minuto pasan de las 9 de la noche, una hora menos en la Comunidad Canaria. Bueno, ahí estamos escuchando de fondo la sintonía de... Bueno, hablemos de cine. ¿Y lo hacemos con quién? Pues con este gran comunicador y gran crítico cinematográfico, don Miguel Fernando Ruiz de Villalobos. Ya sabéis que él siempre nos recomienda, cada 15 días nos asesora, nos recomienda, nos aconseja, que bueno, nos habla de estrenos que se celebran aquí en España. Don Miguel, ¿cómo está usted? Buenas tardes.
1: Buenas noches, don Marcos, encantado de hablar contigo, de hablar con tu equipo, de hablar en esta emisora tan internacional que es tú, y además por tu programa. Es que a mí lo de Besos de Colores, desde el primer día que me lo dijiste, me enamoró y pensé, oye, un orgullo poder colaborar en un programa que tiene este título tan precioso, porque es verdad, los besos en ocasiones pueden ser de colores. Y mira, hablando de colores, quiero recomendar una película que está triunfando y que es la primera en recaudación desde hace ya varias semanas, no pude hablar en su momento, que es Toy Story 5. Estamos ante la quinta entrega de aquella serie que empezó en 1995, que ha tenido sus más y sus menos, pero que siempre ha sido muy interesante, porque la historia de los juguetes, que toman, digamos, conciencia de que el juguete es un elemento fundamental en el ser humano cuando es niño, cuando tiene ese estadio de inocencia en el que pues se enamora de un soldadito, de una muñeca, de un peluche, es importante ese concepto del muñeco, ¿no? Y Pixar, distribuido como sabemos por Disney, ha conseguido realmente una serie de películas de animación para toda la familia. Es que no es para niños solamente, es para toda la familia, porque en esta quinta entrega además habla de valores y habla de cómo los juguetes viejos pueden combinarse con los juguetes electrónicos actuales. ¿Por qué? Bueno, porque la historia empieza con Buzz, que es el gran, digamos, astronauta, esa especie de Space Ranger, que además en la película se multiplica por 20 unidades que de repente aparecen. Es un momento sensacional, porque además la música de Thomas Newman hace estas marchas militares, de las cuales el compositor americano es muy fan y las hace muy bien, y claro, enriquece lo que es la historia. Porque la historia habla de una niña que le gustan los juguetes antiguos, los Toy de siempre, pero que un buen día los padres le regalan un ordenador infantil. Y claro, la niña se coge el ordenador infantil y se mete en ese nuevo mundo. Hace amistad con otras niñas que, por decirlo así, ya están contaminadas. Pero claro, la pequeña protagonista no quiere perder sus juguetes antiguos. Y en un momento determinado quiere recuperarlo. Y ahí está la jovencita, la proactiva Cowboy Chessy, que es la que toma, digamos, el impulso, ahora que está de moda que las mujeres estén, digamos, trabajando y forzando las máquinas de la sociedad, que tiene que ir a ver cómo consigue que esta niña vuelva a tener los juguetes que los ha dejado abandonados en un desván. Y a partir de aquí, película muy simpática, de aventuras, de intriga, de misterio, con muchos personajes, mucha emoción, y sobre todo el hecho de que a través de que los juguetes antiguos pueden combinarse con los juguetes modernos desechados, es decir, tú sabes que a lo mejor un iPad de hace 5 años ya...
0: Sí, don Miguel, ¿se cortó?
2: Sí, creo que sí, Es que no se oye nada.
3: Ah, sí, se ha cortado.
0: Bueno, parece ser que se ha cortado. Lástima, porque estábamos... A ver, Bernat, ¿qué ocurrió? ¿La tenemos ahí, don Miguel? No, pues volvamos a retomar la llamada, Bernat, en todo caso. Bueno, pues estábamos ya en el... Bueno, casi ya íbamos a entrar a ver el tráiler de Story 5, que me parece muchos stories, ¿no?
2: Bueno, esa fusión, ¿no? Como de juguetes antiguos con juguetes de ahora, o como decía lo del iPad que estaba explicando ahora, sí, justamente. Sí. Creería que decir que un iPad de hace 5 años queda ya obsoleto de...
0: Claro. Don Miguel.
1: Exacto, me refería a eso, a que los juguetes tecnológicos que eran obsoletos se juntan con los juguetes tradicionales para conseguir que esta niña encuentre a otra amiguita que también le gustan los viejos juguetes, ¿no? Es una película muy positiva, y creo que lo mejor que lo que estoy explicando yo va a ser el tráiler que podemos escuchar, si te parece, Marcos.
0: Muy bien, adelante.
4: Forky acepta sacar en Beverly tu legítima esposa.
5: ¡Hija! ¡Yo os declaro marido y cuchiller! ¡Oh! ¡Oh! ¡Quién ha envenenado a la dama de honor! ¡Ah!
6: ¡Bonnie! ¡Un paquete para ti!
4: ¡Gracias, gracias!
7: ¡Hola! ¡Soy Lilipar! ¡Vamos a jugar!
8: ¡Oh! ¡La extinción! ¡Otra vez no!
9: Bonnie, basta de pantallas por hoy.
4: Vale.
5: Quiero hablar contigo, aparato.
6: Por favor, llámame, Lily.
5: Mírame, los juguetes y yo hemos estado trabajando todo el verano para intentar que Bonnie haga amigos. Sí. Y de repente llegas tú y...
6: No entiendo.
5: ¡Ni siquiera me estás escuchando!
6: Te lo traduzco al inglés. Mira.
7: Now look here. Me and the toys are working all summer.
6: ¿Y ahora en español?
7: Los gemelos rodan al otro lado de la calle.
5: ¿Qué?
10: Yo me pido detrás de la cómoda.
7: Woody.
11: ¿Que sí? ¡Hola!
5: ¿Está la cosa tan mal por ahí para los juguetes como dicen?
11: Cada día encontramos a más juguetes abandonados.
8: ¡Es el fin!
5: La tecnología también ha invadido nuestra casa.
11: No sé qué decirte, Jessie. Los juguetes sirven para jugar, pero la tecnología sirve para todo.
12: Bonnie me está dejando por un aparato.
13: Hay un amigo en mí.
11: He venido lo antes posible.
14: ¿Por qué llevas un vestido, Woody?
11: Esto es un poncho, Forky.
5: ¡Oh! Alguien necesita un roto marrón.
10: ¡Alto! ¿Quién anda ahí?
11: ¡Oye! ¡Tengo el son de paz!
10: ¿Cuánto tiempo sin verte, payero?
6: ¿Que eres un anciano de juguete?
11: ¿Qué?
14: Se cree que eres un anciano porque estás calvo, Woody.
6: Bonnie necesita ayuda de alguien que sea de su mismo sigla. ¡Hasta luego, juguetes!
13: Hay un amigo en mí.
10: Necesitaremos refuerzos.
13: Hay un amigo en mí.
11: ¡Venga ya!
13: ¡Que se escapa, vos! ¡Ah!
10: Nuestra misión en este planeta es hacer felices a los niños.
13: Lo que te digo debes recordar.
5: Bonnie aún nos necesita. ¡Vamos, perdigón!
14: Vos, tú quédate aquí, yo iré con ellos.
10: No me crees capaz de hacerlo.
13: ¿Por qué? Hay un amigo en mí.
10: Bonito poncho. Me encanta verlos
0: pelear. Bueno, es película entretenida, sobre todo para los niños. Esto me gusta mucho, ¿no, don Miguel?
1: Pero no creas, también los, digamos, las personas adultas se lo van a pasar bien, porque tiene muchos valores y está muy bien la acción, la intriga también, y en el fondo habla de eso, de que la amistad de dos niñas se debe gracias a la conjunción de los juguetes antiguos y de los juguetes modernos. Y la segunda película, esta sí que es para adultos, porque hay una violencia, los que les gustan las películas de violencia, pero con sátira, tienen que ver y no perderse una película que se titula Normal. Pero normal no es que se refiera, sí que juega con el término de la normalidad, pero es el nombre de una pequeña población en un pueblo asentado en la parte más profunda de América, donde llega un nuevo sheriff, porque el anterior ha muerto, y como sabéis, en América los sheriffs, como los alcaldes, son elegidos por votación del pueblo. Entonces, claro, hasta que no se puedan hacer esa convocatoria para elegir a un nuevo alcalde y un nuevo sheriff de aquel pueblo, llega un interino que está interpretado de forma magistral por un actor que a mí me tiene robado el corazón, que es Bob Odenkirk, que recordemos había hecho una película extraordinaria como era Nadie, una película de mucha violencia también y una especie de secuela de la misma que no era tan, tan impactante. Y aquí llega a esa localidad pequeña, que es un pueblo normal, pero que un buen día, cuando dos forasteros quieren atracar un pequeño banco que hay allí, se descubre un pastel increíble. Y a partir de ahí, este pobre sheriff, que es muy normal, que además tiene ganas de jubilarse ya porque no es joven, empieza a descubrir una serie de intrigas y una serie de asesinatos y de violencia increíble. La película dura nada, 1:35, y es absolutamente divertida. Es decir, aparte de la violencia, que hay mucha, yo aconsejo que los espectadores que no les gusten ver matarse a tiros a la gente no vayan, pero es que es muy divertida porque es muy, muy, muy, muy crítica de este tipo de cine, donde a veces se da una dimensión exagerada a ese tipo de violencia, ¿no? Hay de todo, violencia, persecuciones y también misterio y evidentemente muchas risas, porque objetivamente todo está hecho de forma muy distensionada, como muy alegre, no se intenta, y el final es muy divertido porque te explica algo que parece que no sea cierto, pero que yo recomiendo a los espectadores que cuando ven ese final y la aparición muy extraña de unos extranjeros, que no voy a decir quiénes, piensen que la globalización ha creado situaciones en todo el mundo realmente pintorescas. Y dicho esto, yo creo que es lo mejor es escuchar el tráiler, recomendarla, porque a los que les guste este tipo de cines lo van a pasar pipa, como se dice familiarmente. Escuchemos el tráiler, Marcos, y ya verás que por el tono del tráiler te va a gustar la película, a ti que sé que te gusta este tipo de cine.
0: Ah, lo sé, lo estoy diciendo aquí a mis compañeros, le hago bien haciendo gestos, estas son las que me gustan a mí. Vamos a escuchar y ver el tráiler, Miguel.
15: Bienvenidos a Normal, Minnesota. Un pueblo encantador donde el tiempo transcurre lentamente y donde siempre encontrarás una cara amable a la vuelta de la esquina. Tenemos un alcalde campechano, un ayudante del sheriff entregado, un cartero simpático, comerciantes risueños, restaurantes acogedores, oh, y nuestro alce del pueblo.
16: Hace un gran trabajo.
15: La vida en Normal es pausada, tranquila, predecible. Hasta que deja de serlo.
16: ¿Por qué le disparan a usted?
17: Ni puta idea.
16: Oh, joder.
17: No estaba apuntando ahí.
15: Bienvenidos a Normal.
0: Bueno, sí, son de las que me gusta, pero veo mucho tiroteo ahí, veo mucho, mucho sangre. Bueno.
1: Sí, yo estaba seguro, si la vas a ver, Marcos, seguro que disfrutas, porque ya te digo, una hora y media y no para. O sea, hay un ritmo terrible, maravilloso, que te da siempre tensión, y el final es tan sorprendente que hace reír, piensas. Pues sí, es verdad que la globalización provoca situaciones que son increíbles, pero que a lo mejor son ciertas, aunque parezca que no es cierto, ¿no? Uh-huh. Yo creo que, y además el actor lo hace muy bien, ese personaje que parece que no pinta nada, que es pequeñito, que está, y de repente tiene una energía para ir liquidando enemigos, que es muy divertida. Te la recomiendo. Y bueno, felices vacaciones, feliz verano, ¿no?
0: Igualmente, don Miguel, que pase usted un feliz verano, y si le parece bien, nos encontramos en el mes el 4 de septiembre.
1: Yo encantado, ya sabes que mi corazón está contigo, Marcos.
0: Gracias, igualmente.
1: De colores.
0: Igualmente, don Miguel.
1: Un abrazo a todos.
0: Gracias.
1: Felices vacaciones. Adiós.
0: Feliz verano, gracias. Chao. Feliz verano. Bueno, don Miguel Fernando Ruiz de Villalobos, experto crítico cinematográfico, nos ha recomendado estas películas para ir a verlas, si queréis disfrutar este fin de semana. Bueno, pues nos vamos. ¿Dónde nos vamos? Ah, sí, pues bien, nos vamos con. No nos vamos con la máquina del tiempo. Ahora va a aparecer por aquí, va a hacer su entrada. No vamos a poner de pie cuando entre, que lleva dos meses en venir.
2: Pero no viene más tarde.
0: No. Viene ahora mismo, que quiere que le hagamos unas preguntitas. Y la última cuarto o 20 minutos del programa se lo vamos a dedicar a Isabel Holgado. Le haré para alguna preguntita que otra y demás. En este caso, pero nos vamos con. Vamos a hacer una cosa. Vamos a ir con la máquina del tiempo, pero hoy no vamos a puntuar. No vamos a.
18: Ah, oh, claro, porque sabes que lo haré bien.
0: Bueno, pues no era eso la intención.
18: Sí, ya lo sé.
0: No vamos a puntuar, no va a haber jurado, no va a haber nada de nada, pero vamos a escucharla cantar a Marta Sanz. Y hace su aparición. Mira,
18: hola, hola.
0: Nos ponemos de pie. ¡Hombre! Hola. ¡Hombre! Isabel Holgado. Isabel Holgado.
19: Pelo,
0: oye, que sepáis que estamos en directo. Sepáis que estamos en directo, ¿eh?
19: Ay, perdón, mucha playa.
18: Estamos en directo, sí, qué morena que estás.
0: Bueno, pues ha llegado justo a tiempo nuestra querida Isabel Holgado, que hacía como dos meses que no aparecía por aquí por los estudios de Gran Vía Radio aquí en Barcelona. Y vamos a escuchar cantar a. Repito, hoy no hay jurado, no hay puntuación, no vamos a valorar nada. A Marta Sanz, pues ya ha querido, dice, yo me quiero despedir a lo grande y quiero, bueno, con una canción de Miguel Ríos, creo que es, ¿no?
18: El himno de la alegría.
2: A lo grande, dice.
0: A lo grande, sí.
18: Bueno, ya empezamos, Puche, ya empezamos.
0: Luego escucharemos la fauna y luego dedicaremos unos 15 o 20 minutitos a mi querida Isabel Holgado. Oh, sí, hombre, adelante.
19: Va bien,
20: Va un poco que hace mucha calor. Entonces, a lo mejor tu canto.
18: Oye, Isabel, pues ya no te digo que estás guapa, ya no. Hombre, yo con tu
0: nunca,
18: apoyo,
0: nunca.
2: Esa es lo mío que la veo cada semana, pero tú que vienes la primera la fuente.
20: No, pero te lo digo porque va bien. Un poco que refresca, que hace mucho calor.
0: Yo pero tú nunca habías escuchado cantar ayer.
20: Yo la última vez te la había mejorado bastante. Vamos a ver hoy.
2: Sí, gracias.
0: Se diría aquello que dice: ten cuidado que tanto mentir se te va a caer los dientes.
2: Sí,
0: pero
2: sí,
0: bueno.
2: Como la regla uno.
0: Bueno, pues vamos con la máquina del tiempo musical.
18: Fran, María, darme la entrada, por favor.
2: Sí, ay, qué bien, venga, Marta. Estamos todos ya. Ha habido.
21: Hay una entradatoria.
2: Y es el perfume que yo se siente desde aquí. Se siente desde aquí.
20: Sí, es fresco.
2: Sí. Fresco.
18: Bueno, bueno, bueno.
0: Sí, estoy como muy frágil la garganta. Bueno, que ha entrado Isabel Holgado con un olorcito de aquellos, muy, eso sí, rico, pero que a mí me pica la garganta al olerlo. Bueno, Javier Puche, si queda algún invitado por aquí que de esos que tú traes, sobre todo el García.
22: Por supuesto que.
0: Ah, pero aquí. Tú no te has ido.
22: Me había ido, lo que pasa es que intervenía hace un momento y tú no me has dejado.
0: Ah, bueno, pues ahora tampoco te dejo. Bueno, vamos rápidamente, si nos quedamos sin tiempo. Vamos a escuchar la canción primero que quiera interpretar Marta Sanz, que es esta exactamente. Bueno, pues esta canción es la que va a interpretar Marta Sanz. Ella ha insistido mucho en ello. Quiero despedir la temporada, lo quiero hacer a lo grande. Déjame, Marco. Yo he pensado, si no, mejor que lo cantes, que siempre quedará ese gustillo. Pero no, ella ha insistido y yo, claro, yo me dejo llevar muy fácil. Entonces, ¿te parece bien, Marta?
18: A mí me parece fenomenal.
0: Bueno, ¿quieres que te dé, dices tú que quieres que te dé la entrada?
18: La entrada,
0: que,
18: María y Fran.
0: ¿De quién?
18: Los dos, claro.

0: Marta, ya está reina. Has estado toda semana ensayando esto, diciéndome, me has engañado una vez más. Lo has hecho muy bien, claro.
1: Claro, haciéndome reír. Es que siempre hace lo mismo.
0: Pero es que siempre estamos con el rollo de hacerme reír. Es que es la excusa que se ha buscado ahora. Bueno, chicos, no, ya he dicho que no vamos a hacer ningún tipo de valoración al respecto. Creo que está muy clarito. ¿O quieres comentar algo, Isabel Holgado?
2: Le doy, hoy lo ha hecho muy bien.
0: Es que
2: como ya le he dicho.
0: He dicho que no vamos a valorar, pero sí podemos hacer una,
2: claro,
0: una crítica.
3: El final ha estado bien, el principio no. Ha habido un momento también que ha subido el segundo estribillo, ha subido el tono, ha subido, ¿no?
0: María Burguillo.
4: A mí me ha gustado, pero sí, yo, claro, le quiero preguntar a Marta que si está segura que ha cantado el himno a la alegría.
3: Porque parecía un...
2: ¡María! ¡Qué fuerte!
3: Parecía la música de un sepelio.
2: Está triste.
4: No, pero que me ha gustado. O sea, sí, que sí, bueno, ¿no? Pero que no estaba yo segura.
0: Fran Sobrino. ¿Fran?
5: Esta no la ha dado.
0: No sé. No se te escucha, Fran Sobrino, ¿qué ocurre? A ver si ahora al final de la... No se te escucha.
6: Pone...
0: Ahora.
6: Activo tu micrófono. Ahora. Ya está. No, que decía Marta que has empezado descompensada con el ritmo, pero que después lo has cogido. Ajá. Así que, como siempre, pues eso. Cada día mejor.
0: Sí, se puede ir tranquila de vacaciones, ¿no? Bueno, dejémoslo aquí. No vamos a hacer las noticias agradables, ni vamos a hacer nada de nada, sino que nos vamos a ir a ver si podemos hablar con Pedro García. Me sabría muy mal no despedirnos de Pedro García, porque aunque ha entrado toda la temporada pocas veces, bueno, por problemas de salud y demás, pero no podemos dejarlo aprovechar. Es que me están haciendo, ¿qué ocurre? Me dices así, ¿qué ocurre? Bueno, Pedro García, estate atento porque te están haciendo la llamada de rigor para... ¿Lo tenemos ahí? Sí, estoy escuchándolo yo. Sí. Bueno, don Pedro García, muy buenas tardes, muy buenas noches. ¿Cómo estás, guapo?
7: Muy buenas tardes, amigo mío. Buenas noches. Compañeros y compañeras.
0: ¿Qué tal? ¿Cómo estás? ¿Cómo estás llevando el verano?
7: Pues muy bien, con esta calor de 40 grados es maravilloso. Sí, sudando todos los días, menos mal que hay desodorante, pero según el señor que decía que
0: eso
7: no se podía subir antes de su bloque.
0: Sí, que había hecho apnea hasta el ático, sí, no se podía...
7: Había peligro.
0: De lo bien que olía.
7: ¿Cómo estamos todos?
0: Bien, bueno.
7: Que es un placer estar de nuevo con vosotros, que lo sepáis.
0: Gracias, Pedro. Bueno, nuestra preocupación, ya sabéis que a lo largo de toda la temporada has intervenido menos que otras temporadas. Era más que nada, bueno, porque también tus oyentes, los que te siguen, que estén tranquilos, que de salud estás recuperándote, que estás bien, y eso nos alegra muchísimo.
7: Sí, gracias a Dios estoy mejor y muchas gracias a vosotros por la paciencia. Y nada, que Javier tendrá que seguir haciendo de Pedro II porque es un fenómeno. y la Marta, que canta muy bien el himno de la alegría. Tómate algo.
2: Gracias. Ese tómate algo más o menos rintintín, ¿eh? Pero bueno.
0: Pedro, ¿te vas a ir de vacaciones?
7: Pues sí, la verdad es que sí, voy a ir unos días a pasar calor, porque fresco ya no hay en ningún lado. Espero irme unos días, sí. Lo que pasa es que ahora mismo está incendiado. Voy a Playa de Aro y mira la que se está liando, madre mía.
0: Sí, es verdad, están ahí. Hay fuego,
7: sí,
0: ahí.
7: Galoncha, sí, San Antonio de Galoncha y Playa de Aro, toda esa montaña, están ardiendo ahora mismo. Una pasada.
0: Sí. Bueno, claro, que con estas calores es normal, que es muy normal. Bueno, pues Pedro, sí, pues. Oye, un chiste eso más tuyo antes de marcharte. De vacaciones, bueno, venga.
7: Me viene uno a la cabeza. Este que dice: un señor que manda la ropa interior a la lavandería y le pone una nota que dice: usar más jabón en los boxers, por favor. Y ven, todo bien, va a buscarla y cuando la recoge también encuentra una nota en la que pone: usar más papel higiénico para el culo, por favor.
0: Don Pedro García, gracias. Que tengas un feliz verano y te emplazamos. y te emplazamos ya para el mes de septiembre. Y te saluda Pedro 2. Te saluda Pedro 2.
7: Hombre,
0: Pedro.
7: Felices vacaciones a todos. Que lo paséis bien y que la calor sea un lujo. Un beso para todos. Besos de colores. Buenas noches.
0: Buenas noches. Gracias.
5: Hasta luego, Pedro. Un abrazo muy grande.
7: Buenas noches, compañeros y compañeras.
5: Un saludo a Saray, Antonio, a todo, Pedro.
7: Adiós, don Javier.
5: Hasta luego, Pedro.
0: Gracias. Bueno, ¿qué os parece? Mira, como tenemos los últimos 20 minutitos para hacerle preguntitas a Isabel, pero nos queda tiempo para la fauna, ¿no? ¿Te parece?
1: Me parece estupendo.
0: Sí, pues vamos con la fauna.
1: Vamos directo ya, sin parar.
0: Sí, bueno, tenemos la sintonía.

0: No, que se te bueno, arreglan las cositas, claro.
1: Bueno, yo cuando me desnudo soy peligroso.
0: Bueno, oye, ¿qué os parece si vamos con la sección de Marta Sanz? Marta, ¿qué te, no te impones?
2: Venga, venga, venga, venga, vamos con la fauna, venga. Bueno, hoy es la última fauna de la temporada de besos de colores.
3: ¡No, no es cierto! ¡Yo sé que no es cierto!
2: Es cierto. Yo cuando estaba preparando la fauna me puse triste. Pero dije, bah, voy a coger aire, voy a alinear los chakras. Y pensé, vamos a ver las cosas con optimismo. Estoy contenta, satisfecha de haber compartido las tardes de los viernes otra temporada más con vosotros, con los oyentes. Y con vosotros. Bueno. Bueno, y así que ahora vienen unos viernes, ¿eh? Tenemos unos viernes de fiesta. Pero antes de la fiesta, sé que estáis esperando un poquito de caña, ¿eh? Así que adelante, vamos con el himno de la fauna.
4: Tiene dos huevos así de grandes.
2: Tiene dos huevos así de grandes. Bueno, y quien se cree que por tener dos huevos los puede utilizar como, cuando y con quien quiera, es José Manuel Soto, cantante del que nunca voy a escuchar una canción ni iré a sus conciertos. ¿Por qué? Porque me cae mal. Porque dice unas cosas que vive en la época de las mamachicho. Está instalado en las mamachicho este hombre. Bueno, para ministro de Igualdad no lo van a proponer. Vamos, a no ser que Vox o PP gane las elecciones, que entonces es otra historia. Dijo el cantante Soto hace años, sobre la ley del sí es sí. Dijo, un no puede ser un ya veremos. ¿En serio no es un no ya veremos? Para flipar. Bueno, pues resulta que ahora, lejos de desdecirse, el otro día dijo que un no es un cúrratelo más, chaval. Pero vamos, ¿dónde vamos a parar? Y aún hay más, ¿eh? El machito Sotito continuó. Es más, si un no fuera siempre un no, muchos no hubiéramos venido al mundo. Y yo digo, ¿en qué mundo vives? Cavernícola, en el mundo cavernícola. Un mundo que todavía no está evolucionado, aunque no lleve taparrabos ni haga pinturas rupestres. Sal de ahí, sal de la cueva. Y si no sales, al menos, pues, oye, te voy a decir algo más real, muy real.
5: ¿Por qué no te callas?
2: Bueno, y así que... ¿qué? ¿Sigo? ¿Sigo?
0: Sí, sí, continúo, continúo.
2: Vale, continúo. Y es que eso de a quien no le va eso de callarse es Aznar, líder de las fundaciones FAES. Que esta fundación es algo, ¿cómo lo explicaría? Huele rancio. Naftalina, rancio, ¿eh? Pues en un desayuno de esos que tanto le gustan, ¿eh? Desayuno de Economía Forum, en un momento de euforia y aplaudido ahí por los fieles, devotos, José Mari cogió un micro y dio un discurso.
6: No podemos conducir por
2: con ese tono ahí, Aznar, José Mari, ¿verdad? Creo que he bebido más de 40 cervezas, ¿eh? Con su flequillo de medio lado. Sin bigote, que vamos, que está, vamos.
1: Rejuvenecido.
2: Sí, no, sí, rejuvenecido. Sí.
0: Madre mía. Y un pelo, tiene cara, perdón, tiene cara de muñeca antigua.
2: Sí.
1: Todo, consumido.
2: Bueno, pues con ese tono de creo que he bebido más de 40, se pone el mundo de Montero y dice: hay que constituir una mayoría capaz de derribar el muro de Sánchez. Esa mayoría será nacional o no será. Y luego llamó a Feijóo por teléfono. Y le dijo, oye Albertito, ¿has oído lo que he dicho? ¿Has visto que cómo me aplaude la gente? Así que como te vayas a hablar con Puigdemont, ya no te adjunto. Y ahora me voy a poner seria.
0: Cuidado.
2: Mentira. Bueno, eso es mentira. Que sí, no, es verdad. Bernat, ponme música de informativos. Bien, recientemente se ha publicado la lista de morosos de Hacienda.
1: Sí.
2: Yo lo primero que he hecho, es ir a buscar ordenada alfabéticamente, a ver, claro, soy la S, y hasta llegar a la S, estuve un rato buscando, pero luego pensé, vamos, pero si yo pago mis impuestos, si no ya me hubieran embargado las bragas, ¿no? A mí, hasta las bragas, vale. Pues entonces he mirado y digo, pues voy a buscar fauna, ¿quién hay en esta lista?
1: Yo sé uno.
2: Sí, y seguro, ya verás, mira, muchas personas que van presumiendo de patriotas a ritmo de... Y dando lecciones de yo soy lo más español que ha parido madre, en la intimidad de sus pedazos de mansiones dicen...
7: Hacienda, eres tú, gilipollas.
2: Porque de los que os voy a hablar...
0: Madre mía.
2: Porque de los que os
0: no
2: voy a hablar...
0: No me la Hacienda.
2: Sí, pero sí, pues... De los que os voy a hablar, deben dinero, pero viven de puta madre. Vamos, además a muchos les pagan,

0: les han pagado, televisiones públicas, radios públicas, han recibido dinero en subvenciones. Sé que estáis impacientes. El primero, venga, a ver si es el que estás pensando tú, mira.
1: A ver.
0: Espera. El primero, Bernal.
2: Tantín.
0: Llegó borracho el borracho.
1: Vaya uno.
0: Vale, Bertín Osborne, sí. ¿Qué digo yo? Pues que venda su cortijo, que venda sus caballitos, que venda sus botas camperas.
3: Pero según él, es que hay que un matiz. Según ellos, igual que la otra, la rubita, hasta que ya me acuerdo que también.
0: La Patricia Conde.
3: La Patricia Conde, dicen que están al día, que son noticias que no son correctas.
0: ¿Tú crees que Hacienda la lista? Según ellos, claro.
3: Ahora estoy yo.
0: Claro, bueno, pero si estás tú, a ti no es lo mismo. No,
4: las han actualizado.
0: No es lo mismo.
4: Desgraciadamente.
0: No es lo mismo. Pero bueno, yo me temo que no lo hará. Además tiene una nueva empresa. Que digo, ¿de dónde coño saca el dinero? Esto a mí me parece. Escándalo, es un escándalo. También en la lista está quien ama su tierra, quien ama su país. Al Pantoja, embajadora de España de la Copla. O Paz Vega, hija predilecta de Andalucía. Vamos a ver. Que debe 1,8 millones de euros. ¿Qué digo yo? ¿Qué digo yo? ¿Cómo puedes deber 1,8 millones de euros a Hacienda? Eso yo no lo gano ni en 10 vidas. También está Mario Conde. Ha ido pagando, ¿eh? Mario Conde, yo creo que lo que se ha ahorrado en gomina estos últimos años se lo ha pagado a Hacienda. Y hay más, pero bueno, no sigo que me pongo de mal humor. Y quienes también deben dinero... Pero no Hacienda, ¿eh? Son Victoria Federica y Froilán, que hicieron el otro día un simpad, después de una tarde de esas que tanto le gustan de los toros.
5: No me gusta que a los toros te pongan la minifarda.
0: La gente sube para arriba porque no quiere ver tu cara. Bueno, pues después de una tarde de estas, los sobrinísimos de Felipe, los dignos nietos de Juan Car, se fueron con su chupipán de amigos al Hotel Palace. ¿Y Juan Car? Hombre, claro, ¿a qué les has enseñado tú, no?
6: Lo paga los españoles. Bueno, lo pagamos nosotros, la Casa Real.
0: Claro, ¿verdad? Les has enseñado tú a hacer el simpa. Bueno, a la hora de la cuenta, que eran 357,40 euros, empezaron a levantar todos los amigos y a irse. Y no cantaron aquello de...
7: Me voy, pero te juro que mañana volveré.
0: A pagar la cuenta. No. Bueno, yo no me voy. Pero antes, bueno, vamos a dejar temas en el aire para estos meses. Dudas existenciales que tengo. ¿Tendrá pena de cárcel Jorge Fernández Díaz? Sí, le dicen que sí. ¿Su fiel ángel de la guardia, Marcelo, le acompañará? ¿Será Gertrudis la secretaria imputada de Zapatero, un nuevo personaje de la que hablar en la temporada nueva? Monedero volverá a la decencia, perdón, a la docencia.
1: Bueno,
0: es que la Universidad Complutense lo ha suspendido por acoso sexista.
1: Sí, sí.
0: A todo esto lo veremos más adelante. Ahora que así, vamos a cantar un poquito, venga. ¡Verano azul! ¡Feliz verano! Supongo que la van a reponer otra vez. Pues es un buen momento para verla. ¡Feliz verano!
3: Muy bien, Marta Sanz, gracias. Un placer, como siempre, tu sección de la fauna. Bueno, antes de irnos con Gonzalo Lado, vamos a despedir a Natalia Mendoza, que tiene que marchar. Debe tener el jet privado, ya lo tiene a punto. Gracias, Natalia. Hasta... Bueno, tú hasta el martes, supongo, ¿no? O sea, si vosotros no cortáis aún...
0: Yo estoy hasta el 12.
3: Hasta el 12. Ella, 12 julio, ¿hasta cuándo estás tú?
8: Yo ya...
3: ¿También has acabado la temporada también? Ah, está bien. Ah, muy bien, muy bien. Aquí yo no me entero de nada últimamente.
0: ¿Y quién se queda? Yo hasta el 12. Y estoy haciendo business con María para septiembre, para hacer la entrevista con la canción.
3: Ah, muy bien, muy bien. Fantástico. Muy bien, de acuerdo. Pues venga, gracias,
8: bueno,
3: Natalia.
8: Bueno, gracias a ustedes y que tengan un feliz verano. Nos vemos próximamente.
3: Perfecto. Vale, gracias. Gracias, Natalia Mendoza. Bueno, vamos a... Son 30 y... ¿Cuánto? Está el foquito ahí, 35, ¿no?
0: 35.
3: Bueno,
0: 35
3: ya
0: grados, 35.
3: Ya sabéis que... bueno, si no sabéis, os lo digo yo. Hablamos de Isabel Holgado. Isabel Holgado, que lleva unos meses que no viene. Bueno, ya está con sus nuevos proyectos, sus cositas. Pero sí, no ha faltado la cita de dejar su redifusión para que... Y hoy lo va a volver a hacer, para que estemos siempre, bueno, pues informados, ¿no? 100% mujer, 100% mujer. Bueno, pero hoy ella he dicho, Isabel, que es el último programa de la temporada. Y dice, no, no te preocupes, que yo estaría ahí para despedirme de mis compañeros. La tenemos aquí. Y yo me digo, ya que está aquí, digo, pues vamos a aprovechar, ¿no? Sí. Aprovechamos un poquito y le vamos a formular alguna pregunta que otra, ya que ella es una experta en nutrición, una experta de hablar de temas relacionados con la salud. Y ahora estamos en unos momentos, bueno, delicados, hablamos del verano, y creo que cualquier duda que podamos tener, pues ella nos va a disipar y vamos a ir como mucho más tranquilos o mucho más tranquilas a las playas, por ejemplo, que yo tengo unas preguntitas aquí.
0: Uy, ya empezamos con la playa.
3: Sí, de las playas, sí. Claro.
0: ¿Con bañador o sin bañador? Es la preguntita.
3: Ya estamos, ¿no?
1: Siempre se va hacia el lado...
3: Chicos, yo lo digo porque tanto María desde Suiza y Fran desde Málaga, cada uno vamos a formular una preguntita a Isabel Holgado. Si nos deja contentos, seguiremos preguntando. Si vemos que son preguntas o respuestas que... Bah, pues le diremos, ¡hala, vete de vacaciones! Pero bueno, no, vamos a disfrutar de sus preguntitas. Bueno, primero de todo, Isabel Holgado, ¿cómo estás?
2: Pues muy bien, la verdad que muy feliz de estar aquí con vosotros, porque ya me había olvidado, veo raro
3: el estudio, el estudio lo veo raro porque está medio desmontado.
2: La verdad que sí, yo he dicho, ¿qué está pasando aquí? Se están cayendo las paredes, no sé qué pasa.
3: No, es que está yendo a las nuevas instalaciones.
2: He notado extraño, pero contento, veo a Puche, a Marta muy guapo, o sea, a ti ya te he visto, aunque no vengas a la radio.
3: ¿A mí no me ves guapo?
2: Pero que te veo más a menudo que a ellos.
3: ¿Pero no me ves guapo?
2: No es tanto el impacto como cuando he visto al Puche.
0: ¿Dí que te ves guapo? Claro.
3: Pero dime que me veo guapo, que me vengo abajo, claro.
2: No, te veo guapo, pero como te veo es más a menudo que a ellos. Es que ellos hacía tiempo que nos veían.
0: Mogollón.
2: Pero bueno, muy contenta, la verdad que me siento en mi casa, porque ya sabes que me encanta estar aquí. Y bueno, circunstancias, pero volveré con cosas nuevas, seguro.
3: Ese podcast que lleva como nombre de...
2: El sí.
3: Como título...
2: Espera, que a lo mejor me he olvidado, ¿eh?
3: Los limones...
2: Si te piden limón, ¿no? Si tienes limones, exprímelos o algo así.
3: Sí, no, algo así no, tendrás que...
0: Sí, no me acuerdo. Si la vida me ha pillado.
3: Pero lo digo, ¿es un podcast que tú te lo vas a llevar a cabo o es que es una frase hecha...?
2: No, la frase está hecha para el podcast, me gusta... Y bueno, lo tengo ahí en el bolso, se podría buscar el nombre exacto, ¿eh? Porque
3: el nombre exacto también lo tengo. Sí,
2: ah, pues
3: sí,
2: ahí tú lo tienes, ¿no? Una foto que te he mandado ahora, mira la foto que te he mandado. Acabo de mandar una foto del podcast, ahí pone el título.
3: Me acabas de enviar
2: el
3: una.
2: El TDAH, lo malo que tienes es que te olvidas de las cosas.
3: Ah, hay aquí, es un vídeo también, ¿no? A ver qué dice.
0: La vida te da limones. Eres Ayana Limonada.
3: Me sale una tía desnuda aquí.
2: Si la vida te da limones,
3: ¿este vídeo que me has enviado?
1: Y a mí también.
2: Exprímelos.
1: ¿Pero qué es esto?
2: Una mujer desnuda, ¿no? Le ha mandado una...
3: Ay, y luego dice, cree, confía, conecta, inspira, ¿no? Oh, qué bonito, qué bonito. Pero yo no veo lo del limón.
2: Lo has hecho bonito tú, ¿eh?
3: Sí, lo de los limones no lo veo de momento.
2: Si la vida te da limones, exprímelos. Es este.
3: Sí, lo tengo aquí arriba, correcto. Pero
2: si la vida te da limones, exprímelos.
3: Si la vida te da limones... ¡exprímelos! Claro, muy bien.
2: Bueno, vamos a ver qué sale de todo eso.
3: Bueno, pues si para septiembre sabes que nuevas instalaciones.
2: Y nuevo programa, nuevo todo.
3: Y volverás a estar en tu casa, exactamente.
2: Exactamente. Bueno, vamos cerca de mi casa.
3: Ah, es verdad, que más cerquita. Bueno, a Javier no tanto, ¿no?
2: No, Javier.
1: No, a mí no.
0: Ni a mí.
2: No. A ti tampoco. Uy, a nosotros. A mí sí se acercan un poco más a mi casa.
1: A ti sí, a mí no.
3: Bueno, Isabel Holgado, vamos con las preguntitas. A ver, con la llegada del verano, ¿cuáles son las principales cuidados que deberíamos de tener para protegernos de la salud? Parece una pregunta muy trivial, muy, muy convencional, muy sencillita, pero tiene su peso y su importancia, ¿eh?
2: Bueno, lo más importante para mí es la hidratación, porque ahora hace muchísima calor y pienso que el hidratarse, ¿no? Y a veces hablamos de hidratarnos, ¿no?, con el agua, pero muchas veces tenemos que ayudarnos con ponernos algún líquido, ¿vale?, para que nuestras células se penetre el agua. Muchas veces, no todo el mundo, cuando bebemos agua, hidratamos nuestras células. Hay mucha agua que igual que entra, sale, ¿no?
3: ¿Ah, sí?
2: Sí. Entonces, el agua hay que beberla más despacito, a sorbitos, ¿vale? Como cuando uno come, ¿sabes? El agua también hay que como masticarla, ¿vale? Estamos acostumbrados que a veces...
3: Saborearla, aunque
2: sí,
3: no tengas...
2: Sí, una botella, glu, glu, glu, glu, glu, glu, te bebes medio litro.
3: Soy yo,
2: Y entonces este agua no nutre tanto tus células, ¿vale? Entonces es mejor... beber el agua más despacio, saborear, hacer como la sensación de masticar, y ese agua pues nos va a nutrir muchísimo más. Luego, si hay personas, pues por ejemplo, pues no se notan más hinchadas, pues siempre podemos ponernos algún líquido para con vid roja, con cola de caballo, para que podamos drenar mejor. Alcachofa en verano también va muy bien para no hincharnos tanto.
3: Bueno, la cachofa diurética no te hace
2: la bien. Cachofa va muy bien, sobre todo para el riñón y para hacer bien la digestión. Mm. Ay, perdón, para el hígado y para hacer bien la digestión, y luego pues también es diurética. Entonces nos va bien ahora que vamos a salir más a comer tapitas o vamos más a tomar algo, pues una alcachofa después de esas tapitas, las patatas bravas, etcétera, te tomas una alcachofita y perfecto.
0: ¡Ole! ¡Ay! ¡Uy, cómo estamos aprendiendo!
2: ¡Claro!
3: ¡Qué bien!
0: Yo lo del agua es flipado.
2: Pero sobre todo hidratarse muy bien. Ahora es muy importante hidratarse.
3: Es que dicen, no te acostarás nunca sin aprender algo nuevo. Bueno. Y lo del agua no lo sabía.
1: Yo bebo, ¿eh?
3: Y yo bebo, ¿no? Yo me bebo dos litros de agua o un litro y medio. Lo que he notado es que cada vez que llega el veranito es cuando peor lo paso. Es, a ver, sácame... Es decir, me noto como que no orino igual, no... Claro. No, y quizás sea el sudar, que
2: porque
3: a lo mejor...
2: retenemos mucho y además sudamos más, claro, entonces al sudar más eliminamos agua.
3: Yo no sudo mucho,
2: Pues si sudas mucho, pues tienes que hacer más pipí. Hay gente que suda muchísimo, entonces va, pero sí que es verdad que el calor pues nos hincha, la circulación, el calor no es favorable para la salud.
1: Está
2: ya
1: mal.
2: Ves que las personas mayores
3: te hincha,
2: pues
3: se ponen
2: peor, no tenemos tantas ganas de caminar, o sea, claro, que te cansas más.
3: A mí me ocurre eso, yo cuando veo todo el invierno me miro al espejo y digo, Marquito, ¿qué te sale, guapo?
2: La chocolatina. Oye, ahora ya se
3: que
2: ha quitado.
3: Está muy bien. Llega el verano, llega la primera ya de calor y ya ostras, tengo barriga.
2: Se deforma la chocolatina, ¿no? Se deforma un poquito.
3: Bueno, la verdad es que chocolatina nunca he llegado a tener, pero que sí, me noto como más hinchado.
2: Pues
3: ¿no?
2: Es que nos hinchamos en verano, eso es...
1: Es que el agua a veces hasta un poco empacha, te diría.
2: Bueno, claro, el agua también hay que beber...
1: Cae mal a veces, a mí a veces me sienta mal, ¿eh?
2: Y beber el agua también que eliminamos, que hay muchas personas... Hay gente que te dice, oye, pero ¿cuántos litros de agua realmente son los que hay que beber? A ver, máximo 2 litros, ¿vale? Porque hay gente que se bebe 3 y 4 litros de agua y eso es forzar al riñón. No es bueno beber tanta agua. Estamos hablando de trabajar demasiado al riñón. 2 litros estaría muy bien, pero yo siempre digo que si tú bebes agua y vas al baño, tienes que las veces que bebes tienes que controlar, no las veces que vas al baño. Porque hay mucha gente que dice, yo bebo 2 litros y medio de agua y voy 2 veces al baño. Pues no porque ya no la estás eliminando, bien. Entonces siempre hay que controlar.
3: Bernat, búscame la sintonía de 100% mujer, que así me voy haciendo la sintonía. A la vez que hablamos, que ya la ponemos por... Así, por detrás, por abajo, como quieras, o por arriba, como quieras, Marta Sanz. Vamos primero a Suiza. A ver, María Burguillo, para que veo que te estás así y así te despedimos. Digo que estás así, me refería que te estabas un poquito ociosa. bueno, que
2: hoy están
3: muy...
2: chistositos los chicos.
4: Porque estaba pensando la pregunta.
3: Vale.
2: Pobre, que
3: pues venga,
2: estaba pensando.
3: Adelante con la pregunta para. Oye, por favor, vamos a hacerlo todo muy informal. Ponme también al Sergi, no, que he visto que se ha incorporado ahí.
2: ¡Hombre!
3: También. Así lo saludamos también.
1: Sergi, que está viendo
2: Sergi.
1: España. Que está
2: España.
1: Viendo
3: Egipto. Va de Holanda.
1: Está viendo Egipto, Australia,
2: sí,
1: Sergi.
2: Camiseta de España.
3: Holanda,
2: sí.
3: No, va de Holanda.
2: Tiene ojeras de no dormir,
1: pues
2: viendo todos los partidos.
1: Como yo esta noche.
3: Pues hoy a las 12 de la noche.
1: Y ya hay gente como yo que ha hecho doblete esta noche.
2: Madre mía.
3: Bueno, vamos con la pregunta, María Burguillos.
4: Sí. Isabel, a ver, ¿me puedes dar una cenita fresquita para este verano?
2: Uy, sí.
4: Ligera, que esté bien digestiva.
2: Ahora mismo, mira, riquísima. Coges una sandía, la cortas a taquitos, clic, clic, clic, todo de taquitos. Compras queso feta, ¿vale? Y también lo cortas todos a trocitos pequeñitos. Luego le pones un poquito de albahaca cortadita así en pequeñita, toda trinchadita pequeñita, y luego haces una vinagreta, ¿vale? Con aceite de oliva, le puedes poner ajito, lo que tú creas que te gusta más, y lo echas toda la vinagreta encima. La ensalada es espectacular.
4: Wow.
2: Y súper fácil, súper fácil.
3: Bueno, pues tomaremos...
2: Sandía, queso feta y un poquito de albahaca y una vinagreta a tu gusto.
3: Pues vamos
2: no,
3: a tomar...
2: Es brutal.
1: La sandía me la meto sola y...
2: No, pero probarla, la sandía, mira,
1: no
2: con queso burrata también está buenísima, el queso feta. Es espectacular la combinación que hacen con aceite, con la vinagreta. Bueno, es que no te puedes imaginar, es como orgásmico, sinceramente.
3: Muy bien.
4: Entonces lo pruebo.
3: ¡Hostia, María!
0: ¿Cómo? Lo pruebo. Gustavo, eso por sandías.
2: Esta noche ya puedes. Ya, en Suiza hay sandías, sí, también, ¿no?
4: Sí, Gustavo ya bajó.
2: Lo que serán muy caras, ¿no? A lo mejor más cara la fruta o no.
1: Sí,
4: bueno,
1: pero.
4: Bueno, un poquito más, y que.
2: Es más caro, ¿verdad?
1: Pero María sí. También gana 5 veces más que nosotros.
2: Ah, también. ¿No? Pues entonces que se compre la sandía, que se la compre.
3: Bueno, pues ya hemos conocido una cenita muy agradable.
2: No, muy rica.
3: Y que va a ir muy bien y es espectacular, como dice nuestra compañera Isabel Holgado. Nos vamos hasta Málaga. Saludamos una vez más a nuestro compañero Fran Sobrino. Fran Sobrino, aquí tienes a Isabel Holgado. Si me preguntas por ella, Isabel, ¿hoy tengo que poner el programa o no tengo que poner el programa?
9: ¿Dónde está?
2: Buenas noches, ¿qué tal?
9: Isabel, buenas noches.
2: Buenas noches.
9: Mira,
2: ¿qué
9: quería
2: tal?
9: Preguntarte yo, ¿cuáles son los alimentos más nocivos para el verano?
2: Bueno, para el verano y para todo el año. No hay alimentos nocivos para esto. Bueno, ya sabes, el azúcar, el alcohol, lógicamente, ¿vale?
0: Lo bueno.
2: Pero bueno, a ver, ya sabemos que la gente, yo siempre soy muy partidaria, pues yo sé que a la gente le gusta salir, beber una cerveza, beber refrescos. Para mí los refrescos pues son muy dañinos, ¿no? Pues llevan mucha cantidad de aditivos y mucha azúcar. Pero lógicamente hoy en día pues nos podemos preparar, por ejemplo, una agüita fresca para beber, por ejemplo, con agua de Jamaica, que no sé si la conocéis.
3: No.
2: El agua de Jamaica es espectacular. No. Compráis 200, con 100 gramos de agua de Jamaica, tenéis para haceros 2 semanas, 1 litro diario de agua de Jamaica. Se le puede poner rodajitas de limón y un poquito de jengibre. Y es una bebida súper, súper sana. Y además es que está riquísima. No le envidia una Coca-Cola.
3: No he probado nunca el agua de Jamaica.
2: Sí, además es muy fácil de hacer porque la ponéis por la noche, ponéis un poquito de agua en una botella. Bueno, en una botella de cristal que tengáis en casa, no plásticos. ¡Ay, plastiquitos por aquí! Ponéis una botella y entonces ponéis una cucharada sopera de flor de Jamaica y la dejáis toda la noche en agua en remojo. Por la mañana cuando os levantáis, añadís más agua. La dejáis unos 10 minutos y ya la coláis y la ponéis fresquita para beber. Cubitos de hielo, limón. Tienes invitados en casa, espectacular. Mira, ahí se ve la flor de Jamaica. También se le puede poner un poquito de hierbabuena, que la hierbabuena también le. Pero quien dice así, también podéis hacer limonadas, ahora los limones. Quiero decir que, a ver, sí que a veces parece que no podamos evitar el. Bueno, a ver, que si un día uno sale y se toma una cerveza, pues no pasa nada, lógicamente. Pero que en casa podemos hacer truquitos que están ricos y nos podemos hidratar y estar bien.
3: Sería
2: entonces,
3: fantástico.
2: Sobre todo el azúcar, corazón. El azúcar es el veneno más poderoso que hay actualmente. Ahora mismo sobre la tierra.
3: Sí. Bueno, oye, ¿te animas, Sergi, no? A formar una pregunta así de cara al veranito que tengas. Bueno, que quieras formularle a Isabel.
10: Bueno, sí, hombre. ¿A qué ejercicios? O sea, sin machacarnos, pero ejercicios así en verano para mantener un poco el tipín, pero sin machacarse, aquello que acabes reventado ahí bajo el sol. ¿Qué ejercicios podemos
2: bueno,
10: hacer?
2: La verdad así? Que.
10: Ligeritos, pero que vayan bien.
3: Me da la sensación que eso del ejercicio con Isabel Holgado no. Como
2: bueno,
3: que no.
2: Yo...
3: No creo que sea la mejor, la persona idónea para asesorarte.
2: Bueno, los ejercicios se pueden hacer todos. Lógicamente, hay que cuidar que hace muchísima calor y no hacer ejercicio en horas de mucha calor. Si tienes la tensión baja, pues tener cuidado también, ¿no? Tener cabeza haciendo ejercicio. A veces veo en el gimnasio gente muy loca y pienso que todo tiene que ser. Entonces, bueno, yo soy más partidaria, pues a mí me encanta hacer yoga, por ejemplo, a primera hora de la mañana, hacer unos pranayamas de respiración, unos estiramientos, hacer pilates, porque a mí me va mejor ese tipo de ejercicio, ¿no? No me gustaría machacarme la cinta ni hacer muchas pesas, pero, por ejemplo, las cintas, para las mujeres que yo siempre, claro, no soy, a mí no me gusta mucho el gimnasio, entonces intento hacer cosas en casa. Entonces, a mí me gustan mucho las gomas para hacer brazos. Bueno, hay muchas cosas, pero siempre con control, ¿no? Y beber mucha agua también. Los deportistas, por ejemplo, como tú que eres periodista futbolístico, pues los electrolitos, que es muy importante ponerse electrolitos en el agua para poderse hidratando. El agua de mar, sales minerales. El agua de mar es un producto también maravilloso, que no sé, mucha gente no lo
3: sí,
2: conoce.
3: Sí, yo he tomado el ayuno.
2: Pero agua de mar por la mañana, ahora con estas calores, también nos van a evitar pues que nos baje la tensión, que nos sintamos cansados, apagados. Tres partes de agua con un tapón de agua de mar.
3: Sí.
2: El agua de mar es fantástica. Y los deportistas, de verdad, que los nos están escuchando los que juegan a fútbol o cualquier deporte, o antes de ir al gimnasio, agua de mar o en su defecto los electrolitos.
3: Muy bien. Gracias, Serrino. Isabel, es que te va a hacer una pregunta tanto Javier como Marta, pero yo quiero dedicar como unos 3 minutitos últimos antes de que Marta hoy tiene que salir corriendo.
2: Ah, sí.
3: Pero quiero que escuches la canción, un single que ha sacado María Burguillos para que des tu opinión.
2: Venga,
3: vamos con la pregunta de Marta Sanz. Venga.
8: Ah, bueno, yo primero decirle a Sergi que ver el mundial no cuenta como hacer deporte, ¿eh, Sergi?
2: ¿Vale? Exacto. Sí, porque se le suben las pulsaciones. Ah, bueno. Si ganan o pierden, y entonces hay un cansancio físico, ¿eh?
1: Y lo que sufre este mes. Claro.
8: Yo tengo una pregunta, Isabel. A mí, dame alimentos, aunque no sean buenos, aunque no me gusten, aunque no sean apetecibles, que desinflamen el cuerpo.
2: Hay muchos alimentos que desinflaman. Ay,
3: buena pregunta,
2: claro,
3: buena
2: claro.
3: pregunta.
8: Yo voy por el sacrificio.
3: Sí, porque a mí yo tengo una sensación ahora que estoy un poco inflamado por dentro.
2: Bueno, pues
3: me da la sensación, ¿eh?
2: Pues, por ejemplo, mira, la ensaladita que os he contado de sandía, perfecto.
8: Pero toda la noche haciendo pipi por la noche.
2: Eso sí. Claro, las alcachofas, claro. No sé si te gustan, las alcachofas sí, sí. También desinflaman sí. bastante. A ver, ahora que se me ocurra algún alimentito. Bueno, claro, si no tomas cosas que tienen muchos aditivos y que pues, son productos que te desinflaman, pero sobre todo los purés también, purés de fríos, que ahora está muy bueno todo lo que son las sopas frías, pues sopas de calabacín, sopas de moniato. Bueno, pues todo eso, mucha. A ver, yo la lechuga, que yo tengo un poco de a mí no me gustan mucho las lechugas porque las lechugas normalmente nos cuesta mucho digerirlas. ¿Qué pasa con la sociedad en la que vivimos? Todos estamos como muy faltos de enzimas digestivas. Cada vez tengo más casos de gente que hace mala digestión, que se notan muy pesados. Para mí las ensaladas...
8: Espinacas, mejor,
2: las
8: ¿no?
2: Las espinacas mejor, crudas. Claro, crudas. Bueno, usar alimentos que no nos inflamen. Como la lechuga, por ejemplo, es un alimento que inflama muchísimo.
3: No me digas que yo estoy comiendo cada día. Me estoy quitando las patatas fritas porque cuando me como algo, salmón a la plancha... mejor merluza o un entrecot y digo, va, me voy a quitar las patatas fritas y bueno, póngame una ensaladita y cogí el vicio de comer cada día ensalada.
2: Si la digieres no pasa nada, yo soy más de ensaladas calentitas, pues por ejemplo, coger un calabacín, coger una zanahoria, coger un moniato, por ejemplo.
8: Berenjena,
2: cortarlo todo pequeñito y hacerlo al vapor o hacerlo con un poquito de aceite. Entonces, como es una ensalada, pues esto... Pero bueno, hay que a cada uno... Pero sobre todo la sopa... Ahora en verano sopas frías... Y hoy en día hay unas de recetas en internet para hacer cosas, platos maravillosos. Tomatito... Bueno, a mí me encanta, por ejemplo, la burrata. Me parece un plato espectacular. La abre, sí, la puedes aliñar... Mira, el otro día veía la burrata sin... La abres así un poquito, entonces tienes en el congelador un tomate y un pepino y congelados. Los rayas por encima, luego haces una vinagreta y también que te queda espectacular.
8: Fíjate.
2: O sea, que hoy en día la cocina es ser creativo, ya está.
3: Muy bien, gracias Marta. Gracias a él también, por supuesto. Vamos con la pregunta. ¿Quién la quiere formular? ¿El Rajoy, la pregunta?
1: No. Luego si quieres te hago un Rajoy.
3: Sí, pero o la pregunta.
1: Déjame esa formular.
3: Vale.
1: Y luego te hago Rajoy, sí, porque es que esto le tengo mucha... quiero que me lo diga. ¿Es bueno, Isabel, los ayunos que hace mucha gente por hombre intermitente? Y que yo a veces me lo aplico el sábado y el domingo, porque voy a entrenar al mediodía, a la hora que hay poca gente en la piscina, porque si no es un agobio, a mí me gusta nadar con poca gente. Y a lo mejor se me hace muy tarde para comer. Y claro, ya digo, bueno, pues ya lo que hago es ceno a las 8, 7 y media, hago una gran cena... Mejor, no sé, legumbre con arroz y luego pechuga a la plancha, un pescado, fruta, yogur, como bien. ¿Es bueno eso?
2: A ver, el ayuno intermitente no es para todo el mundo. Yo siempre lo he dicho. Yo soy partidaria. Yo la verdad que me gustan y pienso que estamos comiendo en una sociedad en la que comemos demasiado. No dejamos que nuestros órganos descansen. Porque imagínate, antiguamente nos decían, yo cuando estudiaba nutrición, me decían que había que comer 5 veces al día, desayuno, media mañana... Meriendas,
1: a mí no me
2: ahora
1: parece.
2: Ya de la pirámide nutricional, pues no están ni las meriendas ni las media mañana, porque es que no hace falta mantener todo el día el estómago.
1: Claro.
2: Lógicamente, si a ti te sienta bien, pues está muy bien que cenes temprano, es ideal, que todo el mundo cenemos entre las 7 y las 8 de la noche.
1: Es una comida-cena lo que hago yo.
2: Por eso, bueno, perfecto.
1: Porque he desayunado tarde.
2: Exacto.
1: He ido a nadar cuando he pasado la digestión, el rato que no hay nadie, o a entrenar arriba, pesas, Entonces hago esta cena, merienda a las 7 y pico, 8.
2: Si tú te sientes bien, yo siempre lo digo, si tú te sientes bien, porque además, aunque no lo penséis, cuanto menos comemos, más energético estamos. Tenemos sí, muchísima más energía. Yo, claro. yo que he hecho ayunos de una semana sin comer, que ya lo sabéis, yo me he ido a un retiro una semana sin comer y yo veía mejor, tenía más energía, por las mañanas nos hacíamos 10 kilómetros caminando. Y yo, bueno, fue lo mejor que hice en mi vida, los 10 días sin comer.
3: Yo he llegado a estar 18, bueno, pues hace poco, 18, yo hago ayuno intermitente sí. de que me operaron y lo hago, o sea, yo a las 6 de la tarde es lo último que como, a lo mejor un yogur, ahora ya un batido, que ya sabéis lo de qué va la cosa. Pues hasta el día siguiente a las 7 de la mañana o las 8 de la mañana no desayuno. Yo estoy 12, 14 horas.
1: Haces dos comidas al día.
3: Sí, no, por la mañana es correcto, por la mañana y el mediodía. Mediodía es que la hago fuerte. Me gustaría hacer fuerte la mañana, pero unas tostaditas y tal, pero al mediodía estoy comiendo fuerte.
1: Bueno,
2: para no luego... está muy bien. A ver, ya hay muchos estudios y avalan de que cuanto menos comemos, mejor salud tenemos. O sea, que las personas que hacen el ayuno... Sí que es verdad, pues que luego hay otro tipo de personas, hay que ver pues gente con la glucosa, según qué tipo de cosas que tienes, pues a lo mejor no lo puedes hacer, ¿no? Por eso siempre digo que, no es para todo el mundo, porque siempre que bajo control. La gente muchas veces, pues como lo hace la vecina del cuarto, pues yo voy a hacerlo de la vecina del cuarto, pero claro, tú no tienes el cuerpo de la vecina del cuarto, o no tienes las mismas patologías, o no estás medicada de la misma forma. Siempre hay que ver el contexto, pero si realmente es una persona sana como tú, oye, lo haces perfecto, de verdad, y hay que acostumbrarnos a cenar temprano, que aquí en España, ahora vas a los restaurantes y se está cenando ahora a las 10 de la noche, entonces muy tarde para cenar, nos debemos acostumbrar a cenar a las 7, deberíamos de cambiar esos hábitos aquí, cenar 7 de la tarde lo más tardar.
3: Bueno, vamos a despedir a Marta Sanz para que vaya a su cita de su compromiso que tiene hoy.
11: Sí, tengo unas amigas, que he quedado con unas amigas y...
1: Hoy, precisamente.
11: A ver, yo tenía la cita.
3: Mira
11: antes.
3: Que digo, vamos a luego a tomarnos aquí, os claro, invito a tomar un...
11: Perdón.
3: Bueno, aquí al lado de la terracita.
11: Yo ya tenía la cita, que además cuando Marcos me dijo, es el último programa, digo, pero yo ese día no me voy a poder quedar.
3: Sí, no, pero yo no me he acordado. Yo he tenido que atacarla.
1: Que ver el mundial o algo.
3: Bueno, vamos una cosita. Por favor, que nos quedamos sin tiempo. Vamos a escuchar la canción que tenemos que ir con Sergi, ¿no? Que tenemos. Sergi, tranquilo, que estamos hasta las 10 y cuarto. No te preocupes. Pero sí me gustaría, primero, quiero que escuches tú, los oyentes, los que se han incorporado, los que no, los que ya la han escuchado y la vuelven a escuchar, la canción de María Burguillo, que lleva como título, Marta Sanz,
11: Alza la copa.
3: Muy bien, vamos a escucharla y luego me quiero conocer la opinión de Isabel Holgado.

0: Bueno, vamos con la opinión de Isabel Holgado y luego de Sergi, ¿no? Que también, supongo, la has escuchado por primera vez, Sergi, ¿no?
1: Sí, yo también por primera vez.
0: Vale. Bueno, opinión.
1: Bueno, está muy bien, pegadiza. Y bueno, muy de la vida, ¿no? De las cosas, un tema casi tocando temas como muy emocionales, ¿no? Que están pasando, bueno, que han pasado a lo largo de la vida, ¿no?
0: No, nos gusta mucho la canción, de hecho va a ser la canción, para nosotros por lo menos del verano.
1: Del verano, ¿verdad? La canción del verano.
0: Sergi No, opinión, canción de Alza la Copa.
2: Alza la Copa.
0: Coméntanos.
3: Es una ranchera, ¿no? Tiene reminiscencias un poco de ranchera, que se le parece, puede ser.
2: Se le parece, sí.
3: Es que me ha gustado el estilo. Bien, me ha gustado. Sí. Bueno. Buena canción, felicidades.
0: Por eso es importante. Bueno, chicos, yo quiero dar las gracias a todos los invitados que pasaron por aquí, que compartieron con nosotros su talento y que nos hicieron pasar momentos maravillosos. También a nuestros colaboradores, que más que colaboradores, yo los catalogo como amigos, a todo ese equipo de radio, a todos, repito, insisto en ello, a todos nuestros oyentes, que son los que son el motor de que nosotros nos convirtamos cada semana en estar ahí con una ilusión increíble. Y por eso, y es el verdadero motivo por el cual hacemos radio, ¿o no, Isabel Holgado?
1: Pues sí.
0: Entonces, yo quiero dar las gracias ahora a que estás muy atento al teléfono, Javier Puche. Gracias, Javier Puche, por esta temporada. Espero verte en la próxima. Gracias, Fran Sobrino. Un placer. Eres un crack, tío. El delay.
4: Gracias, y quiero decir que pasáis unas felices vacaciones. No, es así, de verdad. Que lo paséis muy bien todos.
0: Gracias. Yo no quiero aprovecharlo ya, que es muy tarde. Y María Burguillo, que tú ya tenías que estar cenando, reina.
1: Sí, ya es muy tarde.
0: Sí. Te deseamos, en todo el equipo de Beso de Color Magazine, de Gran Vía Radio, toda la dirección, que tengas primero un verano maravilloso, pero sobre todo que tengas muchos éxitos con este nuevo single, Alza la Copa. Suerte. Y gracias. Gracias por compartir con tu música. Y compartir tú con nosotros, que eso sí que es bonito, cada semana saber que estás ahí y que haces un esfuerzo titánico, porque yo sé que tú tienes otros compromisos, pero ya no quieres faltar todos los viernes, aunque sea un ratito, para compartir con nosotros momentos maravillosos. Gracias.
2: Es un placer.
0: Beso. A ti.
2: De corazón a todos y que paséis un gran verano.
0: Muy bien, Sergi No, pues más de lo mismo. Ahora no es que despidamos a Sergi No, sino al contrario, porque ahora tenemos unos 5 o 10 minutitos con Sergi No, que nos va a hablar de la actualidad, que donde estamos inmersos ahora en este mundial. Pero, ¿qué voy a decir? Un gran profesional, un gran amigo y con mucha ilusión de este nuevo proyecto que ahora tenemos en el mes de septiembre. Nuevas instalaciones, nuevo de todo, podemos decir, y nuevas ilusiones, muy renovadas.
5: Pues que sigues tú también.
0: Ya, que ese es el problema.
1: Muy buena.
0: Y esperamos a Isabel Holgado también, que se incorpore con las ilusiones que nosotros ahora tenemos. Que hemos visto un poquito bajita de...
1: Bueno, son etapas.
0: Vale.
1: La vida ya sabes que es cíclica y a veces pues una vez estamos arriba, otra en el medio, otra vez es abajo.
0: Pues esperamos verte.
1: A ver si la noria sube un poquito para arriba.
0: Sí, subirá y más con esos podcasts maravillosos de ¿cómo era?
1: Si la vida te da limones, exprímelos.
0: Pues muy atento, apuntar en esa agenda personal. Bueno, chicos, no te vayas tú, Sergi. Gracias, Fran Sobrino, y gracias, María Burguillos. Hasta el 4 de septiembre.
2: Hasta muy pronto.
0: Feliz verano. Y Marta Sanz, que de ti qué voy a decir.
1: Ay.
0: Es una maravilla estar a tu lado de todos los viernes, compartir esos momentos, al igual que Javier Puche, o sea que estoy muy contento. Lo he dicho, lo vuelvo a decir y lo voy a insistir en ello. Es el equipo que más me está durando, pues siempre hay...
1: Soy testigo.
0: No, pero los otros también duraban, ¿no? O sea, que han estado 2 o 3 años. ¿Vosotros cuánto lleváis?
6: Yo empecé contigo en julio del 21.
1: Va a ser 5 años. Estamos allí en...
7: Yo más tarde.
6: Correcto, Isabel.
0: Va para 5 años ya, ¿no?
6: ¿El qué, perdón?
0: Va para 5 años.
6: Yo debuté contigo el 10 o 9 de julio del 21. ¿Hace 5 años?
0: Y el caso
7: menos, yo hace menos. Lo que pasa es que ha sido muy intenso.
0: Pero, ¿cuándo?
8: Pues yo...
0: Tres años, ¿no? Con mínimo.
8: Sí, yo creo que esta debe ser la tercera temporada. Sí. Tres o cuatro. Y yo, ya que estoy aquí, me estás diciendo eso, pues que yo quiero agradecer a Gran Vía Radio y a ti en especial,
0: claro,
8: la acogida. Qué buena acogida que he tenido en esta radio, en la que disfruto, en la que he encontrado ya no solo compañeros, sino amigos, y que me voy a emocionar y que...
0: No,
8: me emociona mucho poder hacer estar aquí con vosotros, de verdad. Y me da rabia tenerme que ir corriendo, pero...
0: No te preocupes, ya miraremos...
8: En septiembre nos vemos.
0: Sí, septiembre, el día 4 de septiembre, nuevas instalaciones en el calle Almogávares, número 6870, al lado de Marina, al ladito del metro de Marina.
6: El tanatorio.
0: No, el tanatorio está mucho más abajo, ¿no? Por Rasmatar también puede decir, o sea, que decir que marcha. No, estamos ubicados en buen sitio. Gracias, Javier Puche.
6: Gracias.
0: Bueno,
6: a ti,
0: vamos con Isabel Holgado. De ti, bueno, pues esperamos lo mejor, como siempre.
1: Claro, ya pondré todo mi granito de arena allí. Y sí, la verdad que yo también estoy feliz. Yo llevo muchos años, yo llevo más años que yo, por lo
0: menos. Bueno, ¿la más antigua?
1: Yo la más antigua, la que más duro.
0: 12
1: años, por lo menos. De camino para 13 años, o sea que... Hemos pasado de todas. Yo me acuerdo cuando vi a Puche la primera vez que estábamos en la otra emisora.
6: Correcto.
1: Me acordaré siempre que llegaste y mira que han pasado años.
6: Sí, mira, me ha engañado este señor de aquí al lado.
0: No, yo no, de engañar nada, tú te dejas llevar y yo encantado de que te dejes llevar. Vamos con... gracias, Isabel Holgado.
1: Gracias, gracias a vosotros.
0: Te veo en septiembre. Y Javier Puche, más de lo mismo. Gracias. Pero bueno, ahora supongo que vas a participar un poquito.
6: Hombre, claro, me voy a escuchar a Sergi Ninoma. Yo quería hablar con Sergi también, pero bueno.
0: Venga, Sergi, adelante. Vamos con la sintonía.
9: Se va a proclamar campeón.
0: Bueno, ya la conocemos tanto la sintonía esta. Venga, adelante, Sergi Nou, ¿qué nos cuentas?
3: Pues sí, hablamos del Mundial. Mira, se está jugando ahora un partido que seguramente no es de máxima audiencia aquí en España, pero bueno, es el Australia-Egipto de 16avos de final. Empate a uno ahora mismo, la prórroga acaba de empezar. Es decir, ya acaba de un empate a uno el partido. Prórroga entre Australia y Egipto. Y luego a las 12, como ya habéis comentado antes, el interesante Argentina-Cabo Verde, ¿no?
0: Bueno, dice el presidente de Cabo Verde, dice que tienen un 100% de posibilidades de ganar, de pasar al eliminatorio. Yo me quedo flipado, ¿eh? Hay que verlo con la moral que tiene esta gente, ¿no? Un 100% dice.
3: Hoy he visto
1: en el... ¿Cómo se llama? El que lo dan por la mañana, no me acuerdo cómo se llama.
0: ¿Larús?
1: No, Larús no. El programa este de que hablan de fútbol, que es del... Bueno, ya se lo vendrá. Los han puesto muy verdes. Los argentinos han hecho unas entrevistas a los españoles. O sea, una fobia, un malestar que digo, pero ¿cómo puede ser si somos Argentina y España? Tenemos simpatía, no sé cómo explicarte.
0: Sí, no, bueno.
1: Ha habido en el chiringuito, ya me ha venido.
0: Pero eso no es por la mañana, eso es de madrugada.
1: El chiringuito lo dan por la mañana.
6: Lo repite.
0: Sí. Ah, lo repite.
1: Es que mi papá lo oye.
3: Bueno, y en mediodía Pedrerol también hace un mini espacio. Sí
1: pues yo no sé a qué hora lo dan, si es una redifusión, pero ha sido brutal las declaraciones de los aficionados de argentinos.
3: Hay cierta rivalidad y hay cierta... Los argentinos tienen tendencia, yo también lo he visto, a querer minimizar a España, ¿no? Que dicen que es un equipito,
1: sí,
3: que no van a llegar, que la mina es un bluff. Tienen tendencia a minimizarlo. Yo creo que ven a España como la gran rival de Argentina para el Mundial. Francia, España, Argentina son ahora mismo las que ofrecen mejores sensaciones. Y creo que los argentinos, que son unos maestros de la palabra y de embaucar, pues quieren un poco minimizar a España. Pero estoy seguro que por dentro saben que es un gran rival y que puede haber perfectamente un España-Argentina en la final. Yo la veo, ¿eh? Si me decís que final, yo veo una Francia-Argentina.
0: Yo veo una Francia-Argentina. Francia para mí es la favorita. Sí. Sí.
3: Bueno, a mí también, ahora mismo, sí.
6: Para mí es y luego hay el sería en España, Inglaterra, Portugal y más o menos Argentina, que creo que están como en un segundo peldaño, ¿no? Ahora, en este momento.
3: Sí. Brasil tampoco está muy bien y yo creo que va a crecer. Y ojo con Brasil. En un Brasil-Argentina,
6: sí.
3: Ojo, porque sí. No hay que tampoco menospreciar a los brasileños. Pero no. Sí que Argentina, sin ser un equipazo de estrellas, aparte de Messi y tal, juegan muy serio. Antes pensaba, Argentina parece que es un club, no más que una selección, porque están todos muy bien integrados, cada uno sabe su papel y parece que jueguen todo el año juntos. Y esa es un poco la clave, ¿no? Que Argentina, si tú miras la alineación, no son grandísimas estrellas, a ver, que se me entienda, son jugadores de primer nivel todos, lógicamente, y Messi sobre todo, pero no ves, hay unos supercracks mundiales y en cambio juegan muy bien, muy conjuntos, muy conjuntados, y por eso yo creo que pueden llegar perfectamente a la final. Pero bueno, ojo con Brasil, que por aquel lado del cuadro son los que me parecen más difíciles, más potentes.
6: Argentina ha tardado años en ganar, toda aquella generación de los Verón, Batistuta, Zanetti, Ayala. Ha tardado mucho en ganarse.
3: Eran más estrellas, ¿ves? Estos eran más estrellas mundiales, ¿no?
6: Correcto. Jugaban
3: y
6: en
3: ahora,
6: Italia.
3: En cambio, es un equipo más.
6: Exacto. Sin embargo, aquí han tardado en ganar, pero cuando ganaron la Copa América aquella, que se pospuso como la Eurocopa, que le hicieron para unificar calendarios, la del 21, que ganaron a Brasil a puerta cerrada. Luego el Mundial del 22 y la Copa América del 24, ha ganado todo Argentina ahora. Y es lo que dices tú, tiene un funcionamiento más de club, es como un equipo hecho ya. Tiene ya una estructura, Scaloni lo tiene todo por mano. Y la hace muy peligroso, ¿eh? Argentina es peligrosa, ¿eh?
0: Pues yo no la veo tan mal. Yo veo que va muy, o sea, juega mucho de cara,
6: mucho
0: de cara
6: Messi.
0: Para Messi, correcto.
6: Pasa que Brasil.
0: Y si Messi te falla, que puede ser lo más normal, sí, con 40 años casi que tiene, pues depender de un jugador. En el cambio de Francia es que tiene una delantera que es brutal. El Olise este, madre mía, esto es brutal. El Mbappé, el tándem es perfecto,
6: sí,
0: ¿eh?
6: Sí, entonces, sí, se encuentran muy bien.
0: De ahí
6: sí.
0: Que lo quiere fichar el Madrid, por supuesto.
6: Con criterios,
0: ¿eh? Y luego tienes al Dembélé. Tienes al Dembélé también.
3: Me consta que Marcos Trabal le tiene mucho miedo a Olise. Ya lo he intuido. Ya.
0: Le tengo miedo es que fiche jugador, por el Madrid. Pero vamos a ver, que si hay una final entre Francia y Argentina, creo que gane Argentina. ¿Me explico? Es decir, que no. No, el miedo. Vamos a ver, tengo miedo solo de que fiche por el Madrid este tío. Es lo que me da más miedo. Por lo demás, es que a mí en Francia le tengo un poquito de...
6: O sea, pero tiene una selección que yo la admiro, ¿eh?
0: Sí,
6: cuidado,
0: sí,
6: ¿eh?
0: Sí,
6: yo
0: sí,
6: la
0: sí.
6: Admiro, ¿eh?
0: Hombre, tiene una de nombres, es verdad. Nombres y aparte que funcionan muy bien. Muy bien, sí, sí. Bueno, oye, que nos quedan dos minutitos, que hay un programa pautado de 100% mujer y que si no entra, luego nos sale, si nos podemos hablar. O sea, claro. Que... ¿algo más que quieras añadir, Sergi?
3: No hemos dicho nada de España, que se lo merecen. Oye, que ya están en octavos contra Portugal. Ayer me quedé hasta las 4 y cuarto a ver en directo el Croacia-Portugal y valió la pena. Porque la primera parte igual fue un poquito más floja, pero la segunda fue un espectáculo.
6: Fue muy bonita.
0: Y perdona una cosita, y perdona que me vuelva a España. ¿Y vosotros veis a España en la final? Yo no. Si España hubiera hubiera venido con el Nico Gullián en forma, hubiera venido con el Lamin, sí, que ahora se está poniendo en forma, el Jeremy este, si hubiera tenido, es que juegan sin extremos, juegan, no me acaba de ver. Tiene fases de momentos en que sí, pero no lo veo. Es que empieza a hacer comparativas con Francia o con, bueno, con Brasil no, porque Brasil no me dice nada.
6: No, yo
0: pero
6: he visto así, no.
0: Sobre todo con Francia y Argentina y dices, bueno, qué va. Y ojito con Portugal, que estamos aquí dándolo como
6: sí.
0: Ojito con Portugal.
8: Sí.
0: Y son partidos que como te pillas un poquito despistadito, te vas fuera. Bueno,
3: Marcos, Portugal también se desconecta mucho. Yo sí. solo veo superior a España Francia por la pegada que tiene, pero si comparas no veo ninguna mejor. España tiene y tendrá, no ha encajado ningún gol, y es evidente que encajará algún gol en el Mundial. Y tiene algunos fallos defensivos, pero es que puede ganar a Portugal, puede ganar a todas España, y está la parte de Francia, que también la puede ganar. Entonces, la veo a la final.
0: Os tengo que dejar, me despido muy rápido. Gracias, mil gracias. Os veo, espero veros el 4 de septiembre en las nuevas instalaciones, en la calle Almogranes número 70, nuevo proyecto, Gran Vía Radio. Os quiero, chao, cuidaros mucho. Oh, por cierto, Bernat, que no he dicho nada, Bernat, al técnico, un abrazo enorme, que no, ¿cómo se me olvida? Gracias, Bernat, cuídate mucho.
10: Pedro Porro y Lamine Yamal. chicos, sois los herederos. Sois los herederos de los Xavi, los Iniesta, los Pedro, sí, los Fernando Torres, los David Villa. Necesitamos que estéis ahí. Y ahí están ellos, en la grada. Llorente, Ramos, Villa, Xavi. Están todos preparados para veros a vosotros levantar el campeonato del mundo. Por favor, laminadlo por nosotros.
11: Bueno, tremendo también. Se veía por allá Michel Salgado, ¿eh? O sea, estamos aquí y están allí varias generaciones de futbolistas.
10: Qué barbaridad.
11: De
10: Michel española. Salgado.
11: Michel Salgado, ¿eh?
10: Madre mía.
11: Tremendo. De cuando, no el Madrid, cuando el Madrid fichaba a laterales españoles.
10: Efectivamente, se dispone, no sé si va a ser Pedro Porro, va a ser Lamine Yamal, el que chute este saque directo directamente a la portería del Dibu Martínez. Parece que va a ser Pedro Porro, yo le veo mucho más encaminado que a Lamine Yamal. Minuto 97-73, podemos ver una hazaña absolutamente épica de la selección española que parece que se dispone a tirar un tiro directo a la, sí, a la portería. No... Ojo. Porque esto podría ser lo que le dé a España el campeonato del mundo, una falta lejana que parece que nadie va a chutar, pero...
11: Y en tiempo reglamentario, ¿eh? Que sería ya...
10: Y en tiempo reglamentario. Culme. Ojo, porque va Lamine Yamal que va a chutar y finalmente saca el Dibu Martínez.
6: ¡Qué parada!
10: Una falta lejanísima que para donde el Dibu
6: ¿Qué
10: Martínez.
6: ¡Qué parada del Dibu!
10: ¡Qué barbaridad! ¡Madre mía! Era dificilísima la parada, tío.
11: ¿Y el tiro de Lavín? Tremendo. ¡Ojo, ojo, Nico!
10: ¡Ojo, Nico, que finalmente no va a acabar consiguiendo sacar ese balón y finalmente y nos vamos a ir a la prórroga!
11: Final del partido.
10: ¡Quedan tan solo 30 minutos para que España pueda ser campeona del mundo! O eso, o penaltis, o eso, o una derrota trágica. Nos vamos a ir a publicidad tan solo un momentito y volvemos.
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7: Ábalos está triste.
8: Vengo solo en mi coche. No tengo secretaria. No tengo a nadie detrás ni al lado.
7: Ábalos está solo.
8: No tengo a nadie detrás ni al lado.
7: Ábalos tiene mucho frío.
9: Yo no tengo ninguna manta. Yo no tengo ninguna manta.
7: Por eso hemos querido recordarle tiempos mejores en esta entrevista completamente ficticia. Señor Ábalos, ¿podemos hacerle unas preguntas para Informa Radio?
9: Es cierto que no voy a responder a preguntas. Sé que tienen muchas. Yo también tengo muchas respuestas.
7: ¿Cuántas veces montó fiestas durante el confinamiento?
10: Pues como una docena de veces.
7: ¿Y en qué tipo de sitios?
10: La verdad es que locales de alterne, locales públicos y privados, mujeres que entran y salen.
7: ¿Y cómo eran esas mujeres?
11: Si algo era destacable, era la presencia masiva de chicas jóvenes, incluso muy jóvenes.
7: ¿Eran sus sobrinas? ¿Personal altamente cualificado?
9: Saben ustedes que la cosa no va por ahí.
7: ¿Qué tipo de gente iba a sus fiestas?
10: Bueno, y gente que se dedicaba a mil cosas. Y las hemos visto aquí. Gente que se dedicaba a cosas de alcohol o de traje regional.
7: ¿Y qué hacían en esas fiestas?
9: Cosas muy asquerosas.
7: ¿También iban sus compañeros del Grupo Socialista?
10: No vamos a entrar en eso. Ha llegado el momento de que no entremos en eso.
7: ¿Por qué les gustan tanto a los socialistas las fiestas locas?
9: El Partido Socialista ahí actúa con una cierta impulsividad y quiere demostrar que no es como el Partido Popular, que va mucho más allá.
7: ¿Y en su familia cómo lo ven?
9: Me meten más divorcios de los que he tenido. Oye, ya vale.
7: Pues muchas gracias, señor Ábalos. Ojalá le hagan a usted ministro de parrandas inclusivas.
10: Pueden hacer todos los chistes que quieran, si voló, no voló, los brazos, todo esto queda muy bien. Yo le agradezco el humor.
7: Bueno, mucha suerte.
12: Ojo, porque ya estamos aquí de vuelta, que va a empezar la primera parte de la prórroga.
13: Perdón, la primera
12: el
13: parte.
12: Tiempo extra. Y ya se dispone a sacar el balón a la selección española. Y permítanme las palabras, los insultos, incluso que nos puedan salir, que no queremos que nos salgan. Pero es que esto, estamos muy tensos, exactamente igual de tensos que todos ustedes. Y ya se dispone a sacar el balón a la selección española, que tiene ese balón ya Unai Simón. Unai Simón que quiere jugar con quién, con Emerick Laporta. Emerick Laporta que quiere jugar con Marc Cucurella, con Rodri, tiene opciones. Finalmente acaba jugando con Rodri. Rodri que tiene que jugar con Marc Cucurella. Que no se olvide nadie que Argentina está jugando con 10.
13: Sí,
12: y que vamos a ver un cerrojazo de Argentina, Juan.
13: Total, ¿eh? Le han expulsado además uno de sus jugones.
12: Sí,
13: a Enzo.
12: Histórico el cerrojazo de Argentina que vamos a ver. Y en estos cerrojos me da mucha pena no poder ver a Dani Olmo, porque Dani Olmo es el jugador que te aporta un poquito más. Ojo, porque ese balón ya lo tiene Nico Williams que quiere encarar a Nahuel Molina, Nahuel Molina que finalmente le acaba regando. Ese balón lo acaba mandando directamente a los pies de Marc Cucurella. Marc Cucurella quiere jugar de nuevo con Nico Williams que juega con Emeric Laporte que tiene que sacar ese balón hacia adelante para Pedri. Y ese balón va a ser para Pau Cubarsí, los chutes desde fuera del área que son muy importantes. Ojo, porque ese balón le va a llegar directamente a Pedro Porro que tiene que filtrar un balón, tiene que jugar un poquito más. Ojo, porque va a jugar Lamín con Ferran con Lamín. Ojo, porque ya es Pedro Porro con Ferran que, bueno, es que están entre tres tíos intentando, ojo, porque va a ser, no sé yo ya si es falta de Argentina, o sea, me da la impresión de que le mete un manotazo en la cara a Pedro Porro, Nico Tagliafico, que no me parece ni medio normal lo que está pasando. Ojo, le pitan falta favorable a Argentina. ¡Qué barbaridad lo que estamos viendo! Pedro Porro, que es un tipo elegante, por cierto, de Don Benito, Extremadura.
13: Extremeño, sí señor.
12: No le dice nada al árbitro que sería lo que harían toda esta panda de sinvergüenzas. Nah,
13: como llena, imagínate.
12: Y no se queja, pero codazo en el mentón, brutal.
13: Sí, hacer daño un poco, así que...
12: El
13: Dibu les pide que vayan arriba, ¿eh?
12: Ahí es a eso es a lo que juega esta gente. Ojo, porque tiene ese balón que le va a llegar directamente. ¿A quién? A las manos de Unai Simón, que porque va a ser saque de puerta para la selección española. Y prepárense, porque esto va a ser lo que vamos a ver. Qué pena, nos están repitiendo ahora mismo en la falta directa de Lamine Yamal, que podía haber sido gol. Pero finalmente ha parado el Dibu Martínez. Ojo, nunca vi tan elegante a Sergio Ramos.
13: Veíamos ahí a Casillas con el móvil preparado, grabando la jugada.
12: Ojo que va a sacar ese balón la selección española, que finalmente no puede. Y es Argentina, ahora mismo, la que tiene que sacar ese balón. Porque no puede conceder. Ojo, porque va a ser para Pedri.
13: ¡Qué bien, Lamín!
12: Pedri, dale un poquito. ¡Ojo, Pedri para Nico! ¡Y finalmente no acaba siendo gol! ¡Qué parada del Dibu Martínez! Por favor, España, minuto 92-51, no estamos en momento de perdonar absolutamente nada. No podemos perdonar, Juan, lo que ha fallado Nico Williams.
13: La ha tenido, vaya cabezazo, un toque sublime, pero que...
12: Bueno, es que me da la impresión de que casi ni la toca.
13: Casi ni la toca, o sea, lo justo para enfocar.
12: Bueno, me da mala impresión de que el gesto de cabecear es despista más al Dibu
13: de lo que también
12: de lo que ha sido, ¿eh? Ojo, Juan, porque estamos a tan solo, estamos en el minuto 93, nos tenemos que ir hasta el 105 y posteriormente hasta el 120, y cuando lleguemos al 120 esperemos que, Juan, seamos campeones del mundo.
13: Espero porque no nos interesa absolutamente nada ir a penalti y menos contra...
12: Efectivamente. ¿La llega a tocar?
13: Bueno, si sí. La llega a tocar pero vamos.
12: Pero vamos sutilmente.
13: Total.
12: Sutilmente cabecea Nico Williams, que finalmente acaba rebañando ese balón con la mano el Dibu Martínez. ¡Fua!
13: ¡Qué bien, Nico!
12: ¡Madre mía!
13: Bueno, si Nico nos da el Mundial...
12: Si Nico nos da el Mundial.
13: Bueno, vamos. Tremendo.
12: Yo me vuelvo loco con el que sea... Con el
13: me
12: que
13: hago
12: sea
13: del Athletic.
12: Que nos dé el Mundial. Con ¿Del Athletic?
13: Me hago del Athletic. Si Nico Williams no...
12: Del Athletic no te haces, ¿eh?
13: El Athletic de Bilbao.
12: Eso, muy bien. Ojo, porque ya tiene ese balón Pedro Porro, que le quiere hacer llegar ese balón. ¿Para quién es? Para Rodri. Rodri, que ya está intentando doblar, superar líneas. Es Pedro Porro, con Rodri de nuevo. Rodri, que finalmente no puede filtrar ese balón que le va a llegar a la selección española. Se equivoca la selección argentina. Puede robar ese balón España. Finalmente no acaba robando. Tiene que despejar a la selección argentina. Y finalmente le acaba llegando a los pies. ¿De quién? De Emeric Laporte. A Emeric Laporte, que tiene que jugar de nuevo con Pedri. Pedri, que quiere jugar con Marc Cucurella. Marc Cucurella con ideas. Que ficha y juega de nuevo con Nico Williams con Rodri. Rodri con Pedri. Pedri con Pau Cubarsí, que tiene que jugar. ¿Con quién? ¿Con quién vas a jugar, Pau? ¿Vas a jugar con Lamine Yamal, que tiene que jugar con Pedro Porro, Juan. Lo que estamos viendo. Posesión absolutamente estratosférica de la selección española.

0: también Juliano Simeone. Ojo, porque tiene ese balón Pedro Porro que va por un balón al área, Pedro Porro que quiere jugar ese balón que le va a llegar a Mikel Oyarzabal. ¡No! ¡No! ¡Gol! ¡Gol! ¡No! ¡Parece que va a ser fuera de juego! ¡Parece que va a ser fuera de juego el gol de Nico Williams! ¡Parece que no va a subir al marcador por una falta al Dibu Martínez! Y yo no lo termino de entender. Creo que si fuera la inversa, no hubiera pasado.
1: Esto es, pues nada, pues, lo que esperábamos.
0: Nuestro compañero Eduardo ha abierto el micrófono. Pero qué falta está viendo ahí, por favor, que se gira. Es Paredes otra vez, no, es Otamendi. No, pero yo no entiendo, yo no entiendo, yo no entiendo.
1: ¿Qué ha pasado?
0: Lo tiene que ir a ver el VAR, lo tiene que ir a ver el VAR.
1: Esto es gol.
0: Tiene que ir a ver el VAR seriamente, no nos pueden robar ese gol.
1: No, se ha tocado.
0: Lo tiene que ir a ver el VAR porque esto es gol claro y manifiesto para la selección española.
2: Lo tiene que ir a ver el VAR. Si el gol no sube, es para irse de la final, ¿eh?
0: Si no sube el gol al marcador, es un atraco absolutamente manifiesto.
1: A mano armada.
0: Por favor, lo tiene que ir a ver el gol. Lo tiene que ir a ver, no te lo puedes perder, por favor. Está hablando con Mikel Merino, le dice que se vaya lejos. El árbitro esloveno. Bueno, es que ahora no sé quién está tirado en el suelo. ¿Qué jugador?
2: El Dibu. ¿Quién va a ser? El fantasma del Dibu.
0: Pero es que es increíble, pero que si no toca el balón.
2: No le ha
0: que
2: tocado.
0: Que es que no le toca.
2: Otamendi.
0: O sea, Otamendi. Es que es Mikel Merino girándose. Es imposible. Es imposible que te toque. Y el que se queja no es Otamendi, no, es el Dibu Martínez.
2: Pero
0: oye, por favor, esto puede ser un robo manifiesto. Vamos. Absolutamente lo que estamos viendo en el minuto 97-15 de la primera parte de la prórroga. Lo que estamos viendo no tiene ningún tipo de sentido. Quieren anularle un gol a España por un reverso de Mikel Merino. Que no puede ser falta, no, que está de espaldas, por favor.
1: Tremendo. Tremendo, tremendo.
0: Lo que estamos viendo no tiene ningún tipo de sentido, Juan.
1: La afición española, mira, con la cara de preocupado.
0: Lo que veo por aquí son animales, menudo atraco.
1: Menudo atraco. Qué guarros son los argentinos.
0: Qué guarro. Lo que estoy viendo aquí, por favor, no tiene ningún tipo de sentido. La gente dice que aquí no puede más. Bueno. Parece que lo va a anular, ¿eh?
1: Sí, pero ten cuidado que me ha parecido ver al árbitro con una tarjeta amarilla en la mano. Entra Zubimendi.
0: Va a entrar Zubimendi y Eric García.
1: Sí.
0: Al terreno de juego. No, es Pedro Porro el que está ahí. Me parece que lo va a quitar a Pedro Porro. No, quita a Rodri para que entre Zubimendi.
2: ¿Quita a Rodri?
0: Sí, sí. Y quita a Laporte.
1: Y a Laporte por Eric García. Bueno, pues muy bien.
0: Prepárate.
1: Que vienen curvas.
0: Que vienen muchas curvas, Juan. Bueno, lo que acabamos de ver, sin lugar a dudas, es un
1: robo
0: manifiesto brutal, brutal, que le acaban de robar a la selección española.
1: Esto no puede
0: ser. Le pese a quien le pese, eso no es motivo para anular un gol. Pero ojo, que España sigue con 11, Argentina está con 10 y no podemos permitir esto. Minuto 98 de partido. Y ojo, porque vamos a tener un poquito más y España está absolutamente enrabietada y normal. Ojo, porque Cucurella le quiere poner un balón directo para Nico Williams. Nico Williams que quiere encarar, finalmente no se lo puede llevar. Nahuel Molina es el tipo. Ojo, porque va a robar España ahora mismo en el medio campo. Es Mikel Merino. Mikel Merino que le cede ese balón. Es que yo ya no sé si es Pedro Porro.
1: Está Lamín.
0: Ah, no, es Pedro Porro. Pedro Porro sigue en el campo. No se ha ido Pedro Porro. Me daba la impresión porque estaba ahí.
1: Hay Zubimendi con Cucurella.
0: Porque va a ser Marc Cucurella. Marc Cucurella que quiere jugar con Pedri. Pedri que va a poner un balón directamente para... Ojo, porque va a sacar ese balón. No me lo puedo creer lo que estamos viendo. Ojo, porque es falta manifiesta de Lionel Andrés Messi, por favor.
1: Falta.
0: Oye, yo sé que estamos en un estudio absolutamente insólito.
1: Mira, pero no.
0: Es que no lo entiendo por ningún lado. No se entiende por ningún lado. Estamos viendo repetido el gol, no se entiende por ningún lado. No nos pueden haber anulado un gol por esto. No te pierdas, estamos en un estudio absolutamente insonorizado, Juan. Y tú no sé si estás escuchando, pero es que el vecino de arriba, unos golpes.
1: Sí, ¿eh?
0: Yo no sé qué le pasa.
1: Sí.
0: Pero cada vez que pega golpe, pues a mí me asusta. Y no sé por dónde va a salir. Claro, ojo, porque va a ser ese balón. ¿Para quién? para Pedri. Para Pedri, Pedri que quiere jugar con Pedro Porro que puede poner un balón al área, no es la manera, pero bueno, ojo porque ya le va a llegar ese balón directamente a Marc Cucurella. Estamos en una prórroga, un mundial, el que gane se lo lleva todo, va a ser campeón del mundo. Ojo, porque ya tiene ese balón.
1: Zubimendi.

0: Zubimendi, que de hecho, te voy a decir una cosa, capitán de la selección española
1: Sí,
0: ahora
1: sí, sí.
0: mismo, Zubimendi que ya tiene ese balón que va a ser directamente para quién, va a ser directamente para Pau Cubarsí, Pau Cubarsí que podría jugarse uno de esos tirillos que hace de vez en cuando, ojo porque ya tiene el balón Lamine Yamal que quiere poner un centro al área y finalmente no lo hace, va a ser para Pedro Porro con Pedri con Lamine Yamal y finalmente se acaba yendo ese balón muy lejos de la portería de Argentina.
2: ¿Cómo me embajonan estas cosas, Pablo?
0: Un poquito.
2: Se me viene un poco el partido encima porque es que claro y manifiesto, ¿eh?
0: Da mucha rabia
2: Claro y
0: verlo, ¿eh?
2: manifiesto.
0: Da
2: Ahí
0: mucha rabia ver esto.
2: entras en Essi.
0: Porque es que nos acaban de robar un gol,
2: Nos
0: Juan.
2: acaban de robar un gol,
0: Y suerte
2: pero
0: que no vamos perdiendo en este momento,
2: a
0: ¿eh?
2: cara descubierta,
0: Ojo,
2: ¿eh?
0: porque entra Marcos Enesi, se retira Julián Álvarez. Y te voy a decir más. Entra un central para quitar un
2: Para
0: delantero, ¿eh?
2: quitar un delantero, no, no, Argentina, yo creo que está claro lo que busca y acaba de abandonar, o sea, el ganar el mundial en el tiempo, o sea, lo que es jugando, yo creo que lo
0: Sí,
2: tiene totalmente descartado.
0: totalmente.
2: Ellos ya
0: Entra
2: piensan
0: Marcos
2: en.
0: Enesi, central del Boloña, va a tener que defender mucho y que trabajar mucho, pero es que España contra estos bloques tan cerrados no suele dar tan buen rendimiento como le gustaría y eso lo sabe Lionel Scaloni. Ojo, porque va a recibir ese balón España que quiere salir
2: Bien,
0: hacia adelante,
2: bien.
0: España que ya tiene a Nico Williams corriendo. Ojo, porque va a recibir ese balón. Ojo, te has escuchado al
2: Sí,
0: vecino,
2: lo acabo de escuchar,
0: pero
2: ¿eh?
0: no le hemos escuchado cantar gol, ¿eh? No,
2: No,
0: no se
2: no,
0: vaya a
2: no,
0: pensar. La gente, ojo, porque ya tiene el balón Pedro Porro, ¿con quién? Va a jugar con. Es que yo me tiene perdido. Zubimendi, que va a ser para Rodri. No, va a ser para Nico Williams que pone un balón. ¡Ese balón! ¡Lo que ha podido tener Merino! ¡Vecino! ¡No lo cantes tanto!
2: Tremendo, ¿eh?
0: Tremendo.
2: El centro, vamos.
0: Tremendo centro lateral que le ha podido llegar a Mikel Merino y que finalmente no acaba rematando.
2: Por centímetros.
0: Milímetros, diría
2: Sí,
0: yo incluso.
2: no, totalmente.
0: Y podría ser balón. Podría
2: Bueno,
0: ser
2: balón
0: balón,
2: para
0: queda
2: España
0: sin
2: ya
0: palabra.
2: en
0: Pero va a
2: su
0: ser balón
2: campo.
0: para España en su
2: Cuidado con
0: campo.
2: estas
0: Y ya tiene ese
2: jugaditas
0: balón
2: que.
0: Zubimendi que quiere jugar con Pedri. Pedri, que yo ya. No sé si me escuchan, señores, pero yo me estoy empezando a quedar sin voz. Yo ya no puedo
2: Un poquito,
0: más.
2: ¿eh? Un poquito.
0: Ojo, porque ya tiene ese balón. La por para Cucurella. Cucurella que quiere jugar con Nico Williams. Nico Williams con Cucurella. Cucurella con Pedri. Pedri que tiene espacio para pensar y darle ese balón directamente a Lamine Yamal que tiene que encarar, que tiene que ser importante. Ya lo tiene ese balón. Pedro Porro para Pedri. Ojo, porque ya tiene ese balón. Nico Williams que recorta para un lado, para el otro. Ojo, Nico Williams que va a chutar y finalmente se va a encontrar con la defensa argentina, que tiene espacio y tiempo para salir y para correr un poquito. Y es Messi el que quiere hacer una absoluta genialidad y poner un pase de absoluta fantasía. Ojo, porque no puede evitar
2: Nada, nada,
0: absolutamente
2: nada,
0: nada,
2: nada,
0: porque
2: nada,
0: ya
2: nada.
0: ha decidido que la vara de medir está por muy, muy, muy por encima de
2: Muy
0: eso.
2: bien, muy bien.
0: Ojo. Ojo, porque ese balón le va a llegar directamente a la selección española. Va a
2: Lamine
0: ser
2: Yamal.
0: Lamine Yamal que
2: Joder.
0: controla ese balón. Ese balón
2: No,
0: se va a acabar
2: no.
0: yendo por saque de banda.
2: Ojo, ojo, ¿eh?
0: Ojo, porque estamos viendo ahí a Joan
2: Se pone
0: García
2: una cosa tensa ya.
0: meterse ahí entre medias, querer algo más.
2: Bueno, Juliano se espera un poquito también, ¿eh? Parece
0: Sí, hombre, obviamente
2: que
0: Julián
2: sabe
0: no
2: que
0: se frena.
2: lo que le viene. Mira, mira, si ya
0: Hombre,
2: está con las
0: claro.
2: punteras inclinadas antes de caer, vamos, menudo vergüenza.
0: Scaloni se come al cuarto árbitro, ¿eh?
2: Son.
0: Se come Scaloni al cuarto árbitro.
2: Bueno, y ahí que. Ah, bien, bien, bien. Lamine se zafa de él.
0: Hombre, que Lamine es muy listo, ¿eh? Lamine es muy
2: Hombre.
0: listo y el otro ha ido, vamos, a coso y
2: Lamine
0: derribo.
2: es de Rocafonda.
0: Bueno, claro. Es
2: Lamine es
0: que
2: de
0: ser de
2: Rocafonda,
0: Rocafonda es como ser
2: Mataró,
0: de
2: así. Así
0: cualquier
2: que,
0: barrio de por ahí, ¿no?
2: cuidado, cuidado,
0: Sí,
2: cuidado que
0: cuidado.
2: allí hay.
0: Tarjeta amarilla para Scaloni, el seleccionador argentino.
2: Allí hay más gatos que en la Casa Rosada, ¿eh? Así que cuidado.
0: Efectivamente. Ojo, cuidado porque ya maneja el balón Argentina en campo de la selección española, que quiere tocar, quiere triangular, quiere respirar sobre todo, porque lo que está haciendo España es acoso y derribo. Y nos vamos a
2: Tres
0: ir hasta
2: minutos.
0: el 108 de la primera parte de la prórroga porque dan 3 minutos de añadido. Ojo porque España ya
2: Bien.
0: consigue robar en campo de la selección argentina y le deja un absoluto recado. Va a ser Nahuel Molina el que le
2: Nada,
0: deja un
2: nada,
0: recado
2: nada.
0: a Nico Williams, que finalmente no acaba siendo. Pero ojo, porque así que ha sido. Y lo que les digo yo es porque es. No es porque no lo veamos todos, es que el árbitro está de otro lado, hombre. La vara de medir del árbitro es otra, desde luego. Y ese balón ya va a ser para Martín Zubimendi, que juega con Pedri. Ojo porque Pedri le da ese pase a Ferran. Y ojo porque va a ser una falta, tío, que tiene que ser falta. Por favor, si es que es un bloqueo entre dos tíos. ¡Es un sándwich! Madre del señor, Juan, lo que estamos viendo en este partido, yo no sé si lo que veo yo lo ve todo el mundo, no sé, es que yo estoy absolutamente fagotizado por la redonda.
2: No sé, yo creo que lo ve todo el mundo, ¿eh?
0: Pero es que yo creo que esto que veo yo, ojo, porque ese balón le va a llegar directamente a Pedri. Pedri que tiene tiempo para filtrar el balón.
2: Pedri,
0: por favor, rapidez. No puede ser, hombre.
2: Con un tío menos, que te gane.
0: Que te gane un balón un tío con el cuerpo. No puede ser. Ojo, porque ya tiene que ir al reverso Pedro Porro. Ojo, Pedro Porro con el retorno, que le tiene que regalar un saque de banda porque Pedri no está nada rápido. Pedri, sangre en las venas, tío.
2: Totalmente.
0: ¡Que eres español!
2: Totalmente. Mira, ahí está Argentina animando como si no hubiera mañana. Y encima eso, en un estadio donde probablemente haya más argentinos que españoles.
0: 10.000 españoles
2: hay. Y bueno, pues...
0: 10.000 españoles.
2: Mira,
0: son
2: mira,
0: pocos,
2: le dice la Mique qué hace, Facu.
0: Sí, bebiendo agua, perdiendo tiempo, evidentemente.
2: El otro ya en el suelo, ahí tirado.
0: Otro
2: en fin,
0: tiene
2: por
0: el
2: lo
0: suelo,
2: siempre,
0: porque, claro, porque esto es lo que les interesa.
2: Lo de
0: prepárate
2: siempre,
0: para lo que vamos a ver, Juan, porque vamos a. Nos va a dar un infarto en cualquier tipo de momento, pero.
2: Yo lo único que pido es que, por favor, el mundial sea para España, porque es que no.
0: Porque como el mundial sea para Argentina jugando
2: no,
0: así.
2: No.
0: Es que es ridículo. O sea, de verdad, sería ridículo.
2: Sería ridículo, sí.
0: Sería ridículo que Argentina ganara un mundial jugando así, ¿eh?
2: Y ahora
0: me recuerda
2: pone...
0: un poco a la Champions de Di Matteo.
2: Sí, sí, que ganó con el Chelsea. Bueno, una cosa que se encontró tanto él como el Chelsea.
0: Bueno, pero es que eso por lo menos se la encontraron. Esto me parece a mí que la están fabricando. Ojo, porque ya llega el balón de España. Ese balón de España de saque de puerta que le va a llegar directamente a quién. Va a ser para Pedro Porro. Pedro Porro que quiere jugar un balón de... Bueno, ese balón que va a terminar saliendo y va a ser saque de banda.
2: Madre Argentina... Bien. Bueno, ha hecho un poquito la cama, ¿no? Además con toda la idea, le choca y...
0: Pero vamos, es que Paredes... Paredes es un cerdo, tío. Es un cerdo, Leandro Paredes. Que es que no se lo perdonaré nunca en la vida. Tiene mucha suerte de ser mayor...
2: Sí,
0: y no llegar a jugar en ningún equipo de la Liga Española, porque si jugara en algún equipo de la Liga Española, lo que le diría yo a ese tipo en un terreno de juego es que no tendría ningún tipo de sentido. Ojo, sin faltar al respeto,
2: Pero bueno,
0: calvo, ¿sabes? Ese tipo de cosas.
2: Lo está faltando hoy bastante. Bueno, final de la primera
0: parte.
2: Ojo,
0: porque va a ser primer final de la primera parte de la prórroga.
2: De esta prórroga.
0: Nos vamos.
2: Sí, señor.
0: Tres anuncios. No volvemos en menos de tres anuncios.
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0: Estamos de vuelta en la segunda parte de la prórroga. Esto solo acaba de comenzar. Y ya lo tenemos todo preparado. ¿Para qué? Para ver a España imponerse. Ojo, porque estamos viendo ya una España contra una Argentina que tiene el cerrojo puesto, el candado. Ya le ha echado a la cancela. Ojo, porque ya recibe la Lamine Yamal pegado a la línea de cal, Lamine Yamal que quiere jugar un poquito, Lamine Yamal que quiere ponerle un pase a Pedro Porro que quiere meterle un balón directamente. ¡Ah! ¡Ojo, me puse! ¡Gol!
1: ¡Cómetela! ¡Cómetela!
0: ¡Ferran!
1: ¡Cómetela!
0: ¡Ferran Torres le da de momento el pase a la selección española! ¡Ferran Torres acaba de marcar un gol para la historia, Juan!
2: ¡Minuto 105!
0: ¡106! ¡4 segundos! ¡España puede ser campeona del mundo!
2: ¡Madre mía, Pablo!
0: Estoy rojo como un tomate, me noto la cara palpitando, Juan.
2: Tremendo. Mira qué carita. Mira.
0: Lo que estamos viendo ahora mismo. Aquí, en el MetLife Stadium. Aquí lo estamos viendo. El gol de Ferran Torres. Y hemos dicho que Ferran Torres iba a ser muy importante.
2: España, por lo civil. Por lo civil.
0: Por lo criminal. ¡Qué golazo marca Ferran Torres!
2: Tremendo. Está donde tenía que estar. Sí, señor. Yo, de verdad, Pablo, le perdono todo a Ferran, ¿eh? Le perdono todo y me alegro que sea él, y además muy bien que lo auguraba tú al principio del partido.
3: No me gusta augurarlo, yo quiero que lo marque él y ya. Grande, a mí me da igual
2: grande,
3: ya todo.
2: Grande Ferran, esto sí que es...
0: Ferran que ha reventado el banderín de córner de una patada en la celebración porque no se lo podía creer.
2: Sí, señor, mira la afición, qué bonito.
3: ¿Qué estamos viendo aquí?
2: Nada, Pablo, da igual, déjalo.
3: Da igual.
2: Déjalo.
3: Da igual, pero déjalo.
0: Ojo, porque ya juega la selección española. Y ojo, porque se van a ver muchos huecos ahora
2: bueno,
0: mismo.
2: Bueno, ahora vamos
0: y
2: a ver.
0: España tiene que estar muy atenta.
2: Sí, hombre, sí, ahora
0: muy
2: va.
0: Muy atenta. Y ¿sabes quién tienen que estar muy atentos? Todos nuestros oyentes, que nos están escuchando muchísimo ahora mismo. Y saben que España puede ser campeona del mundo. ¿Y sabes por qué lo digo? Porque tenemos muchos oyentes escuchándonos y nos da mucha alegría.
2: Sí, señor.
0: Saber que hay gente que está en el lado correcto de la historia.
2: Cuidado,
0: y aquí estamos nosotros.
2: Que aquí vamos con lo que tú dices. Ahora sí que hay que defender bien y, en fin, y estar organizado.
0: Ojo, porque saca... La falta casi pegada a la línea de medio campo de la selección argentina. Ojo, porque
2: te saca un penalti Argentina ahora de un trozo de hierba del césped, ¿sabes?
0: Bueno, ahora Argentina hay que tener muchísimo cuidado todo lo que se hace en el área, porque es verdad que el árbitro esloveno ya sabemos para dónde va y qué es lo que quiere.
2: Total.
0: Y lo vamos a decirlo porque luego caen.
2: Sí, pasa
0: caen
2: lo que
0: cosas,
2: pasa, ¿no? Pero...
0: ¿no? Esto es como cuando dices Ávalo, no sé qué. Antes de que sea condenado.
2: Luego va
0: supuesto. Ojo, es que míralo, 20 ocasiones de gol para España, 0 para Argentina.
2: Ha sido tremendo. O sea,
0: 0 para Argentina.
2: Le ha pasado por encima durante todo el partido y Argentina lo único que ha hecho, pues lo que hemos visto.
0: Es que es brutal.
2: Merecerse 4 expulsiones.
0: Ojo, porque ahora mismo España se encuentra tan solo a 12 minutos de ser campeona del mundo. Cuando ya encuentra ese balón el central argentino, que es Nahuel Molina, que quiere chutar ese balón hacia adelante y finalmente
2: mira
0: no lo acaba
2: Ferran,
0: chutando porque ya está Ferran Torres. ¡Atentísimo! Ojo, Ferran, que quiere jugar ahí. ¿Con quién? Con bueno, que ya tiene ese balón. Va a ser McAllister con Messi que se revuelve, Messi con la peoncilla. Hay que tener mucho cuidado con Messi y sus peonzas. Ya es Leandro Paredes que quiere jugar con Nahuel Molina. No, es Juliano Simeone que juega con Nicolás Otamendi que quiere meter ese balón directamente al área y finalmente no. Ojo, ese balón que le va a llegar directamente a la selección argentina. España no puede desordenarse tanto
2: con un
0: resultado tal y como el que tiene y jugando contra un equipo tal y como el que juega. Ojo, porque ya tiene ese balón directamente, va a ser para el Facu Medina que quiere sacar ese balón con Leandro Paredes que ya le cede directamente ese balón, si no me falla, para McAllister.
2: Sí, señor.
0: McAllister que pone directamente un balón directamente, ¿a dónde? A las manos de Unai Simón,
2: ay,
0: que si nadie le presiona, va a aguantarlo todo.
2: Ha aguantado un poquito más, Simón.
0: Podría haber aguantado más, ¿eh?
2: Sí, hombre, claro que sí. Buah, Nico...
0: Qué importante Nico Williams, Guánico, qué importante Ferran.
2: Guánico. Y yo que lo sabía, Pablo. Yo que lo sabía, por eso me lo llevé y lo alineé, porque yo eso lo veía venir.
0: Y yo
2: que lo sabía.
0: Mira, Juan, si eres campeón de la Fantasy finalmente aquí de ATV.
2: O sea, eso no se lo creía ni vamos.
0: Pero yo soy campeón del mundo. A mí me da igual quedar segundo.
2: Ya, pero Pablo, imagínate ser campeón del mundo y de la Fantasy.
0: Bueno, eso es una sensación que igual sientes tú.
2: Nada, lo compartimos el premio igualmente.
0: Luego lo vamos a compartir un poquito por ahí.
2: Nada, lo vamos a compartir totalmente. Bueno, y que estén pendientes también nuestros oyentes, porque ahora iremos a dar una vueltecita, ¿no? Por Colón, si todo sigue tal y como...
0: Colón Cibeles, iremos ahí a celebrar y a ser, sobre todo, partícipes de la celebración de todos los aficionados españoles. Porque a mí me da la impresión de que nosotros hemos salido a grabar mucho vídeo por aquí, por nuestro barrio, por el barrio en el que estamos nosotros... Y no hemos encontrado mucho español, pero creo que hoy vamos a encontrar algún español de más.
2: Eso espero. Bueno, y si
0: en caso de que España gane, por supuesto, porque eso es lo importante ahora mismo.
2: Cuidado. Y si encontramos algún argentino también le podemos preguntar, ¿eh?
0: Pues si encontramos algún argentino, no te preocupes que yo voy a estar ahí para meter ese micrófono,
2: ¿eh? Sí, señor. Sí,
0: sin señor. Ningún tipo sí, de señor. Problema.
2: Pero hasta la campanilla, ¿eh?
0: No, ¿Pablo? Sin dificultad, pero yo creo que hoy van a estar un poquito metidos ahí, ¿dónde?
2: en el
0: horno de leña. Pero bueno, Juan, calma, que tan solo quedan 9 minutos para que España pueda ser campeona del mundo. ¿Te acuerdas? Iniesta fue el minuto 116. Sí, tuvieron que aguantar muchísimo más de lo que hemos aguantado nosotros para ser campeones del mundo. Y no sé finalmente si nosotros vamos a acabar siéndolo, pero desde luego lo que está demostrando esta selección española es que tiene arrojo, tiene ganas, tiene valentía y que si no es en este, será en el siguiente. Pero España lo tiene absolutamente claro y de momento es campeona del mundo. Y veremos... ¿Qué es lo que pasa? Porque lo que nos augura es absolutamente épico. Y ya tiene ese balón Nico Williams que no se quiere encontrar con Senesi. Senesi que quiere, que bueno, finalmente acaba forzando a Nico Williams a sacar un balón y finalmente acaban pitando fuera de juego favorable a la selección argentina. Juan, me tiene loco este partido.
2: Totalmente, ¿eh? Yo creo que, bueno, Argentina está echando un poquito el resto, pero no le veo mucho ímpetu, ¿eh? Creo que están asumiendo un poquito... lo que se les viene. Aún así, quedan todavía casi prácticamente 7 minutos. Cuidado que Argentina es experta en esto. Ahora llega su partido.
0: Juan, ¿te puedo decir una cosa? ¡Ojo, ese balón que le va a llegar directamente a Ferran Torres! ¡Ferran Torres que está solo! ¡Ferran Torres que marca gol!
2: Estaba fuera
0: de juego Ferran Torres, que era el 2-0 para la selección española.
2: Bueno, iba a decir clarísimo.
0: Yo creo que está, ¿eh? Yo creo que está dentro el Juan.
2: A mí me había dado la sensación de que no, pero bueno, ahora pondrán...
0: Juan, yo creo que está dentro. No, finalmente no está dentro. Ese balón de Ferran...
2: Igualmente inteligente acabar la jugada porque nunca...
0: Hombre, claro, nunca se sabe. Bueno, y en la final de un mundial contra esta gente se sabe menos...
2: Bien, Nico, muy bien, anticipándose a la guarrería del argentino. Muy madre bien,
0: vaya
2: Nico.
0: Banda, vaya banda de cerdos, tío.
2: A paredes, puesta la
0: cosa. Son una vía pecuaria, total, pero de muchísimo total, cuidado.
2: Total.
0: Y que me entienda el que quiera y el que no quiera que no me entienda. Pero vamos, vaya banda de cerditos.
2: Vía pecuaria literal. Era lo que había allí, o sea, no
0: claro, sé. Claro, una vía pecuaria.
2: Asfalto nada más que en el aeropuerto.
0: No sé, era una vía pecuaria o no. Me contarás.
2: Nos ha jodido.
0: Ojo, porque pone ese balón Leandro Paredes, que lo pone tenso y fuerte al área de la selección española. Y ese balón que quiere rebañarlo, Lamine Yamal que quiere estar atento a ese balón, pero finalmente no va a poder llegar. Ojo, porque ya recibe ese balón Leandro Paredes que quiere jugar con el Facu Medina que tiene tiempo y espacio para pensar. Ojo, porque ya es el Facu Medina el que cambia directamente ese balón. ¿Para quién? Para Messi que quiere jugar ese balón hacia adelante. Messi que tiene un sombrerito sobre Pedri.
2: Cuidado, Pedri.
0: Messi que puede poner un balón al área. Bien. Y finalmente acaba sacando ese balón a Emerick Laporte. Y ya, no.
2: Eric García.
0: Sí,
2: señor, ¿eh?
0: Y ya, pues claro, es que está en la posición de Emerick Laporte y se parece, no me confundo.
2: No, pues ha parecido,
0: ojo, porque saca ese balón Messi en corto, rápido, cortita, al pie, va a poner Messi ese balón directamente al área. Parecía que se envenenaba ese balón. Y finalmente se acaba estrellando contra el techo de la red de Unai Simón.
2: Madre mía, esta jugada te cortan el aliento, ¿eh?
0: Sí, porque tremendo. Es además exactamente la misma jugada que contra Inglaterra, ¿eh? Todo
2: sí,
0: constantemente.
2: Sí, tremendo, ¿eh? Además, exactamente, poniendo el guantecillo que tiene Messi ya a la vejez, tremendo gol, mira cómo saltan de la repetición, ¿eh? Cómo saltan del banco.
0: Juan,
3: Te voy a decir algo. Te voy a decir algo seriamente.
2: Qué bueno.
3: Y no voy a parar de decírtelo. Ahora mismo España se encuentra a menos de 10 minutos de ser campeona del mundo. Y voy a decir algo más. A menos de 5 minutos.
2: Y yo también voy a decir algo más.
3: Dilo así, dilo así.
2: Con un solo gol en contra. Con un solo gol en contra.
0: Y ya tiene ese balón Nico Williams, que quiere ganar esa línea de fondo.
3: Oh,
0: Nico
3: bien.
0: Williams, que hace un quiebro tremendo y tiene a Lamine Yamal. ¡No, Nico! ¿Qué hiciste?
2: Se te ha ido el toque, Nico.
0: ¿Qué has hecho, Nico? Que tenías a Lamine solo. ¿Qué has hecho? No. Se quiso lucir, Nico.
2: Se ha sobrado, ¿eh?
0: Se ha sobrado, pero de manual. Eso total. Literalmente es un se ha sobrado.
2: Se ha sobrado
0: y tenía a Lamine Yamal. Esperemos que la selección española no se termine arrepintiendo de eso que acaba de hacer Nico Williams. Ojo, porque ya maneja la selección argentina en el medio campo. ¿Por los pies de quién? De Leandro Paredes. Leandro Paredes que juega con Facu Medina. Facu Medina que quiere meter un centro directamente. ¿A dónde va a llegar ese centro? Finalmente va a acabar llegando. ¿Quién es?
2: Juliano,
0: es Juliano Simeone, que lo pelea todo.
2: Uf.
0: Va a ser Messi el que finalmente mande ese balón y lo estrelle.
2: Cuidado.
0: Contra Mikel Merino, que está prácticamente inconsciente, sentado en el terreno de juego. Si es que no sé qué decir ya de Mikel.
2: Tremendo
0: balonazo.
2: Ojo,
0: porque le ha metido un balonazo. Madre mía, en la cara.
2: En toda la cara, ¿eh?
0: Madre mía, no sabe ni dónde está Mikel Merino ahora mismo, ¿eh?
2: No será el primero que se lleva, también ha sido listo, ¿eh?
0: No te vayas a pensar que está el Dibu Martínez en el área de la selección española,
2: no me digas,
0: protestando.
2: Bueno.
0: Mírale, bueno, ese es Unai Simón, pero es
2: el Dibu salido, está, ¿eh? Había salido, sí.
0: O sea, no te lo vayas a perder, Juan,
2: vaya,
0: porque lo que estamos viendo
2: del balonazo que le ha pegado,
0: es histórico.
2: Y no lo ha dejado ciego de milagro.
0: Madre del Señor bendito, lo que estamos viviendo, Juan, lo que estamos viviendo.
2: La jugada...
0: Era fuera de juego,
2: pero
0: es que no veo la otra línea.
2: Por una cabecilla, ¿eh?
0: Bueno, es el hombro, ¿eh? La cabeza no entra fuera de juego.
2: Ah, vale, la cabeza no entra fuera de juego.
0: No. Es el hombro, entra el hombro y los pies.
2: Vaya.
0: Son los que marcan. Pero era offside de santo puto milagro, porque... perdóneme la mala palabra, pero... Vamos, o sea, ha sido milimétrico, ¿eh?
2: Totalmente, ¿eh?
0: Vamos, tan milimétrico que no sé hasta qué punto sea real incluso, ¿eh?
2: Mira...
0: Ojo, porque Luis de la Fuente le vemos ya descamisado, no sabe ya qué hacer, la selección argentina, no saben tampoco, se están ahí aferrando a algo. Minuto 117, España está tan solo casi 2 minutos de ser campeón del mundo. Mikel Merino, que se tiene que terminar retirando del terreno de juego para entrar ahora nuevamente, pero entrar... tras este córner de la selección argentina. Cosa que nunca jamás entenderemos. No, es que yo creo que no va a ser córner, ¿eh? Va a ser bote neutral.
2: Ah, bien.
0: Porque el jugador se ha ido el balón, claro, y podría ser córner, pero claro, antes de que saliera el árbitro ya ha parado el juego, entonces va a ser bote neutral. Va a ser bote neutral al lado de la línea de cal. Y ya tiene ese balón Leandro Paredes que quiere jugar para el Facu Medina que quiere jugar de nuevo. ¿Con quién?
2: McAllister.
0: Va a ser con McAllister. McAllister es nuestra vieja confiable para que no sabemos cuándo quién es realmente, ¿eh? Ojo, porque ya tiene ese balón Leandro Paredes. ¿Leandro para quién? Para el Dibu Martínez. El Dibu Martínez que tiene que jugar en largo. Ojo, minuto 118. Queda tan solo un minuto más añadido para que España sea campeona del mundo. Ya tiene ese balón Leo Messi que quiere jugar y quiere filtrar, pero está muy atento Pau Cubarsí que despeja ese balón y acaba defendiendo. Y ya, bueno. Se vuelca el banquillo de la selección argentina pidiendo una falta que no es falta,
2: Pidiendo una falta. Bueno. Sí, hombre, echa el balón más adelante. Mira que son, ¿eh?
0: Es buenísimo eso,
2: mira,
0: ¿eh?
2: Mira que son,
0: es buenísimo,
2: ¿eh?
0: lo que acaba de hacer el Facu Medina, que acaba de intentar pasarle un balón a Messi como si hubiera sacado la falta, pero Messi se queda con el balón en la mano e intenta sacar desde donde le ha pasado el balón,
2: ¿eh?
0: Para ganar ahí 5 o 6 metros.
2: Vaya...
0: Qué barbaridad, ¿eh? El tejemaneje, pero el árbitro esloveno está ahí muy atento y dice: ¡Ey, echa para atrás, chaval! ¡Echa para atrás, estate tranquilo!
2: Cuidado, Pablo, que esto da miedo, ¿eh?
0: No, el balón parado para la selección argentina en el minuto 19-32 bueno. Da bastante miedo. Ojo, porque ya está. Ahí está, que puede meter un centro Juliano Simeone que puede... Bueno. He visto mi vida pasar. Juan.
2: No sé si ha cortado Nico.
0: No sé quién ha sido, pero entraba Juliano Simeone solo a meter un balón al área que termina metiendo...
2: No, no, no, no ha sido Nico, ha sido, parece, Eric García.
0: Eric García parece. Ojo, porque ya está Messi. Messi en el minuto 119.59 ya se cumple. Van a ser 5 minutos añadido. Van a ser 5 minutos lo que nos quede. Nos vamos a ir hasta el 125 de la segunda parte de la prórroga para ser campeones del mundo, Juan. Ojo, porque no te puedes olvidar de esto, que ya está sacando Messi ese saque de esquina. No, ojo, defenderlo, por favor, con cojones, os lo merecéis. Ojo, porque ese balón va a acabar rechazado. Ese balón que no es para nadie. Finalmente, ¿para quién es? ¿Va a ser córner de nuevo? ¿O no? ¿O va a ser saque de puerta?
2: Sí, yo creo que es córner. Ahí se quedan...
0: Va a ser córner. Ojo, se dispone a sacar Messi de nuevo. Ojo, Messi, que va a sacar ya la marabunta. No va a sacar finalmente, va a sacar en corto.
2: No, no vale.
0: No, no vale ese saque de Messi porque lo para el árbitro con
2: dice que
0: pita
2: no,
0: una falta o no sé qué está pitando. No sé exactamente qué es lo que está pasando en este momento. Ojo, yo no puedo hacer nada más que abrazarme este micrófono para contárselo a todos ustedes. Ojo, porque ya está Messi. Y que Messi se dispone a meter un balón al área, lo pone mediante... Ojo, ojo, porque... ¡Bueno! Finalmente se rechace. Lo acaba mandando por encima del arquero de Unai Simón.
2: Jugada,
0: era clarísimo el rechace de Giuliano Simeone.
2: En las que no ves claramente el balón...
0: Aquí es donde gana Argentina.
2: Te deja...
0: Argentina gana en esto. El marrullero, el difícil, sí. Todo esto. Aquí es donde gana Argentina. Pero es que a España le quedan tan solo ya 4 minutos para que aguante el balón. Y me atrevería a decir algo menos de 4 minutos para España poder ser, sin duda, campeón del mundo. Y te voy a decir una cosa. A diferencia de Argentina, legítimo.
2: Totalmente. Qué grande.
0: Ojo, porque ya tiene ese balón España y ya recibe Pedro Porro. Pedro Porro, que quiere jugar hacia adelante. Lamine Yamal, que ya no tira ni un solo desmarque porque no puede más. Ojo, porque es Pedro Porro. Le tira ese balón a Lamine Yamal, pero finalmente no acaba llegando a nadie. Tiene que rebañar ese balón Zubimendi. No, ¿es Zubimendi? Es Mikel Merino. No te sé decir. Mikel Merino, que es el único que puede Mikel presionar. Mikel Merino, y ya es el Dibu Martínez el que mete un balón al campo de la selección española. Tenemos un jugador de la selección argentina tendido en el terreno de juego. Y es Nicolás Otamendi, que está prácticamente de delantero. Intentando rebañar ese balón. Ojo, porque ya juega la selección argentina, que finalmente va a haber un saque de banda y lo va a recibir Messi, que quiere jugar ese balón. Messi, que mete un balón directamente al centro de todo el meollo del fútbol. Ahí lo tenemos, entre 4 centrocampistas del fútbol español. Ya lo tenemos, va a poner un centro, intenta tirar una porra estratosférica, pero finalmente acaba siendo falta favorable a la selección española.
2: Sí, señor, ha pitado ahí al borde del área.
0: Bueno, pito un bloqueo malo, me da la sensación,
2: la
0: esto
2: de
0: le cae
2: Giuliano,
0: fatal, le cae fatal a Giuliano, y no es, no voy a ser una persona que le tenga poco aprecio a Giuliano Simeone, porque verdaderamente le tengo muchísimo aprecio, pero es verdad que le cae fatal, hace lo que puede.
2: 2 minutos, ¿no? No me parece que... Ah, no, sí, 5 quedando, efectivamente.
0: Efectivamente.
2: Mira, Carlos Alcaraz, ahí también.
0: Ahí está Carlos Alcaraz con Sergio Reguilón.
2: Efectivamente, Sergio Reguilón.
0: Que nadie se lo pierda,
2: sí,
0: porque
2: sí,
0: es Sergio Reguilón.
2: Lateral del Madrid, del Sevilla.
0: Está ahí conectado. Ojo, porque es el minuto 123.21. ¡Ojo! Que nadie se lo puede creer. Ya está la selección argentina sacando balones fuera. No puede sacar absolutamente nada más. Recibe Messi en su campo. Prácticamente en línea de 3 campos suyo. No, va a ser finalmente balón para la selección argentina, que va a sacar de saque de, una falta que finalmente acaba en los guantes de Unai Simón. Y ojo, porque no nos queda tanto. Minuto 123. 51 segundos. Estamos a tan solo 110 segundos. Que en realidad, con el retraso que tenemos, igual estamos a un poquito menos. Y ya recibe Nico Williams. Ojo, porque tiene que aguantar el balón. Nico Williams para Marco Curella. Marco Curella, que quiere jugar con ¿con quién va a ser? Con no sé si es Laporte o Eric García. Yo ya me pierdo. Yo ya no quiero saber nada. Ojo, porque volvemos a girar ese balón. Minuto 124-18. Ojo, porque pone ese balón directamente. Ojo, porque ese balón va a ser para Ferran Torres, el autor del gol. El gol que le da la victoria a España. El gol que le da un campeonato a todo el mundo, y hay que tener muchísimo cuidado porque ese balón va a ser de nuevo para España, pero finalmente el árbitro, que no se comporta y no se conforma con nada, finalmente le acaba dando ese balón para la selección argentina.
2: Bueno, está metiendo unos pepinazos
0: el vecino de arriba, vecino, históricos.
2: Yo creo,
0: y solo nos quedan 15 segundos para ser campeones del mundo. Juan, no te lo puedes perder, porque podemos ser, sin lugar a dudas, campeones del mundo. Podríamos serlo, Juan, podríamos serlo. Y parece que vamos a serlo porque ya se han cumplido campeones del mundo.
2: Sí, señor.
0: ¡Somos campeones del mundo, Juan! ¡Somos campeones del mundo!
2: Segunda estrella para la Roja. Sí, señor. Saludo.
0: Juan.
2: Saludo a todos nuestros amigos argentinos.
0: ¡Somos campeones del mundo, Juan! ¡Somos campeones del mundo!
3: Grande, Pablito.
4: Te quiero, amigo.
3: Grande.
0: Somos campeones del mundo.
2: Sí, señor, ¿eh? Sí, señor. Bueno, bueno, ahí va.
0: No ahora puedo más. Se siente maravilloso ser campeón del mundo. Se siente muy grande.
2: Mira, mira, Scaloni ahí. Me da igual, eso que Scaloni ya.
0: No puedo más, ya Scaloni, que te den por culo.
2: Me
0: tío.
2: Da igual, me
0: no
2: da igual. Puedo. Sí, señor. España se lleva su segundo mundial en Estados Unidos. Donald Trump tendrá que entregarnos la Copa del Mundo.
0: Me encantaría poder estar más efusivo con increíble, todos ustedes, pero es que...
2: Increíble.
0: España es campeona del mundo yo. Y solo tengo palabras de admiración a Luis de la Fuente, a los 26 tipos que se ha llevado y que han terminado venciendo a Argentina, pero... Pero tengo palabras de admiración para todos los que nos han acompañado en este proceso, para, desde mi punto de vista, para Juan, para Tate,
2: sí, hombre, claro
0: para,
2: que sí.
0: Para Javier García Isaac, para Edu, para David, para Cecilia, para todos los técnicos que nos han acompañado en
2: para
0: este
2: tiempo. Para ti también.
0: En este tiempo. Todo lo que hemos podido hacer, todo lo que hemos conseguido. Yo a todo el mundo siempre le digo que para un periodista que se dedica al deporte, lo más grande que puede hacer en su vida es narrar un mundial. Y yo he tenido la suerte de que con 24 años he conseguido narrar un mundial. He conseguido ganar un mundial siendo español y viviendo lo que he vivido aquí en este estudio. Y permítanme que les transfiera lo que siento porque se me pone la piel de gallina de solo de pensarlo. Y perdónenme si me pongo un poco mañas, pero es que esto es absolutamente legendario, Juan.
2: Total, es algo que recordaremos siempre. Pertenecer a esa generación de, ¿no?, de españoles que vivieron y que vieron a España levantar no uno, sino dos Copas del Mundo. Y algo inédito, ¿no? Algo inédito.
0: Bueno,
2: y lo que se sufre, ¿eh? Para...
0: Vamos a ver si Eduardo nos pone un poquito de música de celebración y que la escuchemos aquí bien fuerte en los cascos, ¡hombre! ¡España es campeona del mundo! Después de vivir una prórroga de infarto. ¡Y ya me he recuperado, Juan!
2: Sí, señor.
0: Porque España ya he pasado del momento emotivo para el momento jugón, para el momento jugador. Ferran, te han criticado durante todo este mundial, pero Luis de la Fuente no se equivocaba, porque te ha llevado y te ha llevado para quitarle un mundial al enano sinvergüenza ese que sale en la televisión. Porque Ferran Torres le acaba de dar un mundial a la selección española.
2: Nada más y nada menos. Y vemos ahí el bueno de Kane celebrando, ¿eh?
0: ¡Me vuelvo loco, Juan!
2: ¡Qué bueno!
0: Mira, y ahí
2: mira,
0: está,
2: mira,
0: Bardem.
2: Mira, como siempre, sí, ¿eh? Como todo este
0: Dios es español, dice.
2: Madre
0: Edu.
2: Que lo parió.
0: Pues probablemente.
2: Sí.
0: Ojo, porque estamos viendo a Rodri, que es incapaz de controlar las lágrimas. Eduardo, me parece que tu autobús va a ser el de las 2:30 de la mañana, porque de aquí no se va absolutamente nadie hasta que España levante la copa y no se lo pueden perder. Síganos en todas nuestras redes sociales, Informa Radio/Baja, en todos los sitios, TikTok, Instagram, Twitter, y no se lo pueden perder porque EdaTV News es, ¿no?
2: Sí, sí, sí.
0: @ EdaTV News también va a estar subiendo contenido propio ahora mismo desde la Plaza de Colón, Cibeles o donde haga falta. Ahí vamos a estar, Juan Pulido y yo, los mismos que estamos aquí, estamos allí.
2: Mira, mira, Gaby, comparé el enganchón que han tenido, ¿eh?
0: Bueno, el enganchón que han tenido no, que es que se han pegado prácticamente. Ojo, porque Paredes quería pegar a Gaby. Ya ha terminado el partido, ¿eh?
2: Paredes quería pegar al que fuera, o sea...
0: Lo de ¡qué barbaridad lo de Leandro Paredes,
2: nada,
0: que
2: nada.
0: No sabe jugar! ¡Eres un cerdo, Leandro! ¡No sabes absolutamente nada!
2: ¡Nos llevamos el Mundial! ¡Eh! ¡Nos llevamos el Mundial! Sí, señor. Mira,
0: bueno,
2: mira también cómo se abraza al bueno de Luis de la Fuente. ¡Qué Mundial!
3: Te voy a decir una cosa.
4: Qué jugadores, qué entrenador, qué equipazo.
3: Una cosa en honor a el jugador del que llevo yo la camiseta. Alex Baena, que ha sido un jugador importantísimo en este Mundial, es el único jugador que ha conseguido ganar Eurocopa, Juegos Olímpicos y Mundial seguidos.
4: Vaya, vaya.
3: ¡Prepárate!
4: Sí, señor, ¿eh? Sí, señor. Y el bueno de Rodri, que no sé ya qué trofeo le falta.
3: A Rodri ya no le falta absolutamente nada. Todo. ¿Cómo está el vecino? ¡Vecino, bájate! ¡Que estás loco!
4: Que tenemos agua por aquí.
3: Claro, mentapoleo, esas cosas. Oye, si nos permite ahora mismo la afición española, vamos a parar lo que son 2-3 minutos. De verdad, lo necesitamos.
4: La última break hydration.
3: 2 minutos, 4 minutos. Nos vamos a ir y volvemos para que España levante la copa y se lo vamos a contar aquí todos.
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17: Ábalos está triste.
18: Vengo solo en mi coche. 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
17: Ábalos está solo.
18: No tengo a nadie detrás ni al lado.
17: Ábalos tiene mucho frío.
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17: Por eso hemos querido recordarle tiempos mejores en esta entrevista completamente ficticia. Señor Ábalos, ¿podemos hacerle unas preguntas para Informa Radio?
19: Es cierto que no voy a responder a preguntas. Sé que tienen muchas. Yo también tengo muchas respuestas.
17: ¿Cuántas veces montó fiestas durante el confinamiento?
20: Pues como una docena de veces.
17: ¿Y en qué tipo de sitios?
20: La verdad es que locales de alterne, locales públicos y privados. Mujeres que entran y salen.
17: ¿Y cómo eran esas mujeres?
21: Si algo era destacable, era la presencia masiva de chicas jóvenes, incluso muy jóvenes.
17: ¿Eran sus sobrinas? ¿Personal altamente cualificado?
20: Saben ustedes que la cosa no va por ahí.
17: ¿Qué tipo de gente iba a sus fiestas?
20: Bueno, y gente que se dedicaba a mil cosas. Y las hemos visto aquí. Gente que se dedicaba a cosas de alcohol o de traje regional.
17: ¿Y qué hacían en esas fiestas?
19: Cosas muy asquerosas.
17: ¿También iban sus compañeros del Grupo Socialista?
20: No vamos a entrar en eso. Ha llegado el momento de que no entremos en eso.
17: ¿Por qué les gustan tanto a los socialistas las fiestas locas?
19: El Partido Socialista ahí actúa con una cierta impulsividad y quiere demostrar que no es como el Partido Popular, que va mucho más allá.
17: ¿Y en su familia cómo lo ven?
19: Me meten más divorcios de los que he tenido. Oye, ya vale.
17: Pues muchas gracias, señor Ábalos. Ojalá le hagan a usted ministro de parrandas inclusivas.
20: Pueden hacer todos los chistes que quieran, si voló, no voló, los brazos, todo esto queda muy bien. Yo le agradezco el humor.
17: Bueno, mucha suerte en el grupo mixto.
20: No, yo vine para quedarme y no me echa nadie.
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1: ¿Qué pasa si le recordamos a Sánchez que mintió cuando dijo que no habría amnistía?
2: Pediría que no se den acreditaciones en el Congreso a quienes no son medios de comunicación, que no van a hacer periodismo al Congreso, sino esparcir toda esa porquería.
3: Yo creo que si hay una autocrítica que me debo hacer es la de no haber visto y haber actuado antes ante este problema.
1: ¿Y si le recordamos que prometió no pactar con los herederos de ETA?
4: Una serie de pseudomedios o panfletos que no tienen ningún objetivo informativo.
1: ¿Qué sucede si hablamos de los escándalos del Tito Berni?
5: ¿Podemos debatir serenamente si medios como el de Javier Negre tienen que estar acreditados en el Congreso de los Diputados? Yo creo que sí.
3: Yo creo que si hay una autocrítica que me debo hacer es la de no haber visto y haber actuado antes ante este problema.
1: ¿Y si informamos sobre el caso Ábalos y el caso Mascarillas?
6: Supuestos medios de comunicación que en realidad son panfletos de la extrema derecha.
1: Igual deberíamos pedirle a Begoña que le escriba una carta a su enamorado esposo para que no nos dé tanta importancia. Porque si lo que pretende es que tengamos miedo, parece que no lo ha conseguido.
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10: Ojo, porque ya estamos aquí de vuelta. Y estamos de vuelta para ver a la selección española levantar la Copa del Mundo, Juan.
11: Algo que parecía difícil o imposible. Y aquí vamos, por nuestra segunda Copa del Mundo. Sí, señor. El estadio a rebosar de gente.
10: Sí, sí, y esto estaba abarrotado. Sobre todo abarrotado de...
11: Bueno, Pablo, no sé si sabes la novedad de este año, que van a dar con... A los ganadores de la Copa del Mundo le van a dar su anillo de campeón, ¿eh? Algo ya... Vale,
10: también, como si tan, fuera la NBA.
11: Tan NBA como los americanos quieren, ¿eh? Convertir este...
10: Bueno, pero a mí el momento anillo me gusta, ¿eh?
11: No, yo lo veo bien, ¿eh? De las poquitas cosas que han hecho... Que han modificado.
10: Eso es bonito, tío. Sí. En plan, eso mola, está guapo.
11: Un recuerdo para siempre.
10: Fantasy. España 1, Argentina 0. Los puntos ya están disponibles. Juan, vamos a desvelar ahora mismo si has sido campeón de la Fantasy o si he sido campeón yo.
11: No me lo han sumado todavía, pero lo siento, Pablo. Lo siento, Pablo. Creo que son como...
10: 22, no te los han sumado.
11: No, son como 30 y como 41 puntos lo que...
10: ¿Sí?
11: Sí.
10: Pues... Hermano, eres campeón de la Fantasy.
12: ¡Pero yo soy campeón del mundo!
11: Sí, vale, hombre, tú también. Sí, hombre, que sí, me caché en la mano. Eso era lo importante.
10: ¿Y tú?
11: Lo demás era
10: ahora ya vas a ir motivado para la de la Liga.
11: Sí,
10: aquí,
11: sí, voy a ir un poco dopado. Además, os voy a decir que ganar un Mundial siempre es más interesante que ganar una Liga, ¿no? O sea...
10: Bueno, la liguilla del Fantasy, tengo que decirte que es tanto una carrera de fondo como tanto si lo jugaras todos los fines de semana, que al final te da una alegría ganarla que no puedes con ella, ¿eh?
11: Total.
10: La clave está, pues como en todo, que aquí parecía que estabas muerto y de repente estabas vivo.
11: Fíjate, ¿eh? Mira lo que han montado ahí en
10: bueno,
11: en 0,
10: es que han montado una pedazo de plataforma de... Tenemos a Javier, venga,
13: pues me parece que vamos a tener a Javier García Isaac ahora mismo al teléfono. Javier, ¿cómo se siente ser campeón del mundo?
14: Bueno, la verdad es que yo tengo ese privilegio de haber vivido dos finales, no todo el mundo. Hoy hablaba con amigos que Inglaterra tiene una, pero en los años 60. Con lo cual, yo creo que esto, bueno, se ha hecho justicia. Lo que hemos visto en el terreno de juego, España ha sido mucho mejor, pero sobre todo España se merecía tener una alegría después de tanta corrupción, después de tanto sanchismo, de tanto PSOE. Necesitábamos un respiro y esto nos ha venido muy bien a todo el país. Joder, y a Javier, pesar de Sánchez, hemos ganado.
13: Javier, te lo llevas todo al córner.
11: No das puntada sigilo, Javier.
14: No, es que todo es importante. Te quiero decir que esto es la victoria de España, sí. Y esto nos viene muy bien a todos ¿cómo diría yo? Relajar el ambiente después de la tensión generada por este gobierno, por este Partido Socialista. Y esto nos viene muy bien para olvidarnos unas cuantas horas de lo que está viviendo España. Con lo cual, creo que ha llegado esto en un muy buen momento. Eso sí, no bajemos la guardia porque todavía queda mucho y lo que queda es echar a Sánchez. Pero independientemente de eso, en lo deportivo, feliz, contento e insisto, un partido que ha sido bastante feo, excepto la prórroga. Y por cierto también, hemos visto las ayudas que ha recibido Argentina hasta el último momento,
11: Tremendo.
14: Porque eso ha sido un escándalo, tremendo, el gol que ha sido gol, cómo no ha querido verlo. Yo no sé para qué coño existe el VAR entonces, porque si jugadas como esta no la ven, no lo sé, yo no sé cómo lo habéis visto vosotros ahí, pero vamos, es espectacular. Digo, hombre, no te preocupes que va el VAR y esto se ve, no, es que ni siquiera ha ido.
11: Ni ha ido, era la antesala del robo y yo, Javier, a todo lo que has dicho, sumaría que hemos ganado el Mundial con un equipo al 90% español.
14: Sí, eso también es verdad.
11: También es importante, viendo lo que hemos visto este Mundial.
13: Me gustó mucho al 90%.
14: Sí, lo que hemos visto también es verdad, joder, hay una anomalía, bueno, no hay momento de hablar de estos temas, pero efectivamente, un jugador juega con España y el hermano juega en Ghana. Es decir, el problema de lo que está pasando en el fútbol de las selecciones es que se están convirtiendo en clubs. Los clubs fichan a los jugadores que quieren y hay equipos de fútbol que tienen 12 extranjeros, 12 o 25 extranjeros. Vamos, toda la plantilla es extranjera, ¿no? Pues lo mismo puede pasar en las elecciones. En vez de comprarlos, lo que hacen es que les incentivan para que se nacionalicen de una determinada nación y los tienen. Lo que antes era una cosa exótica, pues parece que se está convirtiendo en una realidad. Es una pena, también te lo digo. Entre otras cosas, porque el fútbol africano es muy bueno y a este paso jamás van a ganar un mundial con sus colores, porque los habrán nacionalizado de otra nación.

0: españoles, Javier. Para todos y cada uno de ellos. Sí, es y un, no hay nada más importante que eso, ¿eh?
1: Bueno, menos mal que estabais vosotros ahí, porque las retransmisiones de televisión española no hay por dónde cogerlas, tío. No hay, son, además de malas, son zafias, te están soltando mensajes wok, no hay sí, por sí, dónde cogerlas.
2: Totalmente.
1: De verdad, son putativas, pero bueno, como ha dicho el amigo Pablo Gallo, hoy es un triunfo de España entera y mañana ya tendremos tiempo de seguir con nuestro día a día. Que no es nada fácil. Oye, no, y te doy la razón, ¿eh?
0: Oye, Javier, ahora me parece que... Bueno, me parece. No, ahora nos vamos a ir por ahí, Juan y yo, a ver si entrevistamos un poquito, si hacemos alguna encuesta. Ya, ¿me quieres entender por dónde voy, no?
1: Sí, hombre, hacéis muy bien, que mañana nos veo a primera hora y vais a tenerlo bien merecido. Yo a las 7 de la mañana estaré ahí en punto, ¿eh?
0: Efectivamente, mañana Javier García Isaac aquí en la Boca del Lobo de 7 a 12 sin fallo, ¿eh? Sin fallo.
1: Dios mediante, ahí está, ¿eh? Hoy toca dormir poco, hoy toca celebrar y hoy toca estar... hoy toca alegría, de verdad, ¿eh? Yo aquí en mi casa, incluso a los que no les gustaba el fútbol, gritando. Y bueno, tengo gente bañándose en casa ahora. Es decir, un despelote. Y te digo que es muy bonito, de verdad, ¿eh?
0: Qué bonito. Javier, ¿cómo lo has vivido? ¿Con quién estás? ¿Tienes ahí una buena tropa o no?
1: Bueno, he estado con toda mi familia. He estado también con amigos de Alvarito. He estado con Fernando Paz, con el hijo de Fernando Paz, con Ramiro. Bueno. Y la verdad es que, y luego me he hecho gracia porque varios amigos con los que vi la final en el 2010 me han escrito, me han llamado a recordarme cómo vivimos esto mismo que hemos vivido hoy, pero hace 16 años, ¿no? Y sí, uno sí, se pone ya un poco nostálgico, digo, joder, cómo pasa el tiempo, pero a mí quién me iba a decir que iba a ser capaz de vivir los finales. Esto pasa como con las copas de Real Madrid, ¿no? Sí. Yo socio de Madrid de toda la vida y hasta hace relativamente unos años no habíamos visto al Madrid ganar una copa en color, ¿no?
0: Sí. ¿Sabes? Bueno, pues, es verdad, es muy emocionante, ¿eh? Yo tengo que decirte que cuando ganamos en el 2010 yo era pequeño y claro, estaba fuera en un campamento de verano, no pude hablar con mi padre. Y ahora, en la pausa que hemos hecho, me ha resultado muy emocionante poder hablar con mi padre, poder comentar un poco la jugada.
1: Pero, Pablo, tú podrás decir el día de mañana, y Juan Pulido, yo retransmití una final donde ganó España. Una final
0: un mundial entero.
1: Sí, señor. No, todo lo había retransmitido, todos los partidos de España, con lo cual podrás decir que ese mundial del 2026 estuvisteis no solo muy activos, sino además retransmitiendo la final, ¿no? Yo creo que eso no lo puede decir cualquiera, ¿eh?
0: Y es un privilegio muy grande.
2: Javier, ¿qué imagen que estamos viendo ahora? Donald Trump y la presidenta de México, Claudia Sheinbaum, que hoy, bueno, pues tienen que entregarle la Copa del Mundo a España, ¿no?
0: Bueno, me sorprende que no esté Justin Trudeau, ¿eh?
2: También, bueno, ya cayó, o sea, ya, no sé si el sustituto estará por aquí, pero sí, Trudeau ya...
1: Estará por ahí, pero no le conocemos ya, no sabemos quién es.
0: Está con los incendios el hombre preocupado. Vamos a darle ahí vamos a darle una tregua.
1: Un margen.
0: Vamos a darle un poquito de tregua, bueno, que es socialista, pero podría ser peor.
1: Oye, no le dejéis a Pedro Sánchez, que igual se cuela él en la fiesta, ¿eh?
0: No me extrañaría nada.
1: Si estuviese allá Guasca Montero, te aseguro que se colaba, ¿eh?
2: Diría que el gol lo metió ella.
0: Pero, Javier, ¿qué vamos a esperar de la mujer más poderosa de la democracia, hombre?
1: Bueno, claro, la Isabel la Católica del siglo XXI, ya le gustaría.
0: Ahí está.
1: Bueno, oye, una inmensa alegría, de verdad. España se lo merecía por lo mucho que estamos sufriendo y mañana tocará seguir, porque no hay que bajar la guardia en ningún momento, pero insisto, una inmensa alegría. Dos campeonatos del mundo, se dice pronto. Oye, los que inventaron el fútbol, que son los ingleses, solo tienen una estrella. España ya les ha superado. Y luego con un entrenador que quién nos lo iba a decir, ¿no? Con De La Fuente, que estaba yo creo que un poco de transición. Que también hay que decir que fue Rubiales quien apostó por él, ¿eh?
0: Sí, aquí le entrevistamos la semana pasada.
1: Claro, por eso digo que estuvo aquí en los programas de deporte de esta casa con Pablo, con Juan y con Tate, y que él nos iba a decir que fue Rubiales el que apostó por Luis de la Fuente, que también hay que acordarnos de a cada uno lo suyo. Y es un tío magnífico de la Fuente, ¿no? Y ha conseguido además un equipo que en principio, si os acordáis, hace un no tanto tiempo eran unos auténticos desconocidos, porque esa transición entre los que ganaron el Mundial 2010, los jugadores que hubo entre medias, hasta llegar a estos jugadores que...

0: muchos sean desconocidos, porque juegan muchos de ellos en el Reino Unido, y aquí en España no se les ponía cara, ¿eh? Yo, total, yo recuerdo al principio, decía, no sé quién son los que juegan la selección, no tenía ni idea.
1: Total. Oye, sí, Javier, sí, te vamos a tener que dejar porque ya empiezan a entonar ahí, a encaminar el paseillo los jugadores, vamos, de la selección española. Ya le han dado el mejor jugador joven del torneo para Pau Cubarsí, central del Fútbol Club Barcelona. Bueno, y ya empieza ahí a encaminar Unai Simón, que parece que le van a dar el guante de oro a mejor portero del torneo. Mundial, sí, bueno, todos teníamos dudas con Unai Simón, ¿eh, Javier? Que parecía que iba a ser los otros, pero al final Unai ha sido el mejor.
0: Ha sido un grandísimo jugador y ha sido un valor seguro en la portería de España, ¿eh? Sí, sí. Oye, que disfrutéis la noche, que no os liéis en exceso, ¿eh?
1: No.
0: Y que mañana o el martes os veo.
1: No.
0: Por mí, sino mañana, por vosotros.
1: Mañana nos vemos seguro, Javier, porque mañana, bueno, además, mañana será la celebración de la selección española y mínimo, ahí tendremos que estar, ¿eh?
0: Y a partir de las 7, que no se olviden que hay que conectar con la Boca del Lobo, ¿eh?
1: Hombre, sí, a partir, señora, de las 7, la Boca del Lobo. Y a partir de las 2:30 de la tarde vamos a tener todas las reacciones con los deportes, que seguro que estará Tate de Barceló, que estaré yo. Juan, le vamos a dar un poquito de descanso, bueno, mañana. Sí, pero sí. Tate y yo estamos seguros, ¿eh?
0: Que yo a Juan le he tenido trabajando hoy un par de horas, ¿eh? También.
1: No, Juan está desaforado. Juan dice que vamos a grabar un poquito y que Juan se va a casa. Yo no sé lo que voy a hacer.
0: Oye, que disfrutéis y felicidades a toda España, que nos merecíamos esto, de verdad, nos lo merecíamos, para descansar un poco de tanta tensión política provocada por este gobierno, ¿eh? Que tú, bueno, tienes que decirlo.
1: Javier, nada, te queremos mucho, un saludo hiper mega cordial, de verdad, y no tan cordial, un saludo amistoso absolutamente, porque somos, sí, campeones del mundo. Javier, disfrútalo, métele al purillo, tómate un gin tonicito, tranquilo, o sea, sin excesos,
2: disfrútalo,
1: consumo responsable, pero disfrútalo.
0: Me acabo de poner un puro y tomarme un albaíño, así que voy a tener que parar ya.
2: Vas por delante, sí, señor Javier.
1: Vale, pues nada, Javier, bueno, un abrazo muy fuerte.
0: Un abrazo muy fuerte a todos.
2: Un abrazo, sí,
0: un
2: señor.
0: Abrazo. Un abrazo.
1: Que vaya muy, adiós, bien.
0: Felicidades.
1: Ojo. Igual. Ojo, porque, adiós, Rodri, premio al mejor jugador del torneo.
3: Sí, señor.
1: El jugador que no nos terminaba de convencer a todos al principio, finalmente, mejor jugador del torneo, balón de oro del torneo. Rodri, este año, lástima que no ha ganado la Premier League con el Manchester City, porque si no estaríamos hablando, claro, de un aspirante clarísimo.
3: Totalmente.
1: A ganar el Balón de Oro, claro, de nuevo.
3: Sí, no, es verdad que no empezó muy muy fino en este campeonato, pero su progreso ha sido creciente partido tras partido, hasta llegar a esta final, que a mí hoy la verdad que me ha sorprendido bastante, porque ha hecho un partido bastante intenso. De hecho, ha tenido que ser sustituido, imagino que también motivo del cansancio, exactamente.
1: De todo. Ojo, porque ya empieza el paseillo, ya empieza la ceremonia de entrega de medallas para la selección argentina. España, muy, muy, muy deportiva. Vemos a Rodri Hernández ahí terminando ese paseillo, dándole la mano absolutamente a todos los jugadores, que no se pierden ninguno, Y además, con deportividad absoluta. Y me encanta eso de Rodri.
3: Ya también, imagino que...
1: Cosa que no harían ellos, estoy seguro.
3: Bueno, ya han bajado un poquito las pulsaciones. Imagino que poco a poco irán asumiendo, pues, que este Mundial, pues, se les ha resistido. No han sido el mejor equipo y
1: no lo van a volver a hacer,
3: y España le ha pasado por encima, o sea, bueno, en lo futbolístico, vamos, luego
1: al final, yo iba a decir no me acuerdo porque no vivía, pero cuando Argentina sufrió la baja de Maradona, uh-huh, por retiro, tuvo unos años de impasse donde ese número, sí, 10 tardaba en recaer en una camiseta, donde siempre había cierta polémica. Me acuerdo, el número 10 acabó recayendo en Simeone, de hecho,
3: sí,
1: que no es un 10. Y luego, a los pocos años, tuvieron a Messi y pudieron volver a jugar y volver a hacer las cosas, porque Argentina es así, y sin menospreciar la selección, pero Argentina necesita de ese tipo de estrellas.
3: Sí.
1: Ahora bien, yo lo voy a decir, claro, Argentina ha tenido muchísima suerte de tener dos jugadores consecutivos que se repitan como Maradona y Messi.
3: Y como Messi, además.
1: Que son tan parecidos.
3: has dicho, es que has dado en el clavo, creo yo. Además, si recuerdas, Maradona, el último partido que jugó con la selección argentina fue Mundial de Estados Unidos 94, que lo sacan del campo porque ya se conocía el famoso positivo que dio. Uh-huh. Y bueno, Argentina pasó una penuria porque al Mundial de 2002 ni siquiera llegó a clasificarse.
4: Sí, sí.
3: O sea, tuvo unos años de travesía por el desierto. Y bueno, ya fue a partir de 2006 con Maradona precisamente como entrenador.
4: Ahí veré.
3: No, perdón, Maradona como entrenador fue en 2010, perdón. Pero sí, a partir de ese Mundial pues empezó a recomponerse.
4: Claro, es verdad que bueno, que es lo que hay. Y Argentina, estoy seguro, y para todos nuestros oyentes argentinos, que nosotros sabemos que tenemos mucha gente argentina que sobre todo nos escucha por redes sociales, para todos ellos les mando un mensaje de ánimo muy fuerte.
3: Total.
4: Porque Argentina volverá, seguro, sois 3 veces campeones del mundo. Sí. Sois unos tipos, bueno, tal vez un poco pesados en un momento dado, pero sois magníficos, de verdad.
3: Sí, hay gente que se hace querer al fin y al cabo.
4: Sí, son gente buena. Tú, Juan, que has estado por ahí.
3: Y bueno, hermano.
4: Son buenos hermanos. Y ya empieza la ceremonia para que España levante el trofeo de la Copa del Mundo. Vemos cómo se extiende una pedazo de bandera de España que prácticamente va de área a área del MetLife Stadium. Y ya encabeza el primer, bueno, está ahí, que le dice la azafata a Mar Pubil que dice que se quede quieto, que tranquilo, hombre. Porque ya está David Raya encarando y ya está, vamos, para Donald Trump. Mar Pubil, ¿quién se lo iba a decir cuando empezó la temporada que Mar Pubil iba a ser campeón del mundo? Pero Marc, eres campeón del mundo y nadie te lo puede quitar. Alejandro Grimaldo, otro de mis hombres, ya está ahí recogiendo la medalla. Empiezan los suplentes, grande. Qué bueno, Tanto Grimaldo como Pubil, dame suplentes.
3: En orden.
4: Grimaldo no ha jugado ni un minuto en este Mundial. Y Pubil se ha jugado otro de mis hombres. Parece que salen todos los del Atleti. Sí, ya está ahí Marcos Llorente, que parece que va a recoger ahí la medalla. Y ya se dispone a recoger uno de los héroes de la selección española, que va a ser Ferran Torres, que se abrazaba a su cintura la bandera de la Comunidad Valenciana y de la selección española. ¡Qué bueno! Allí está Gaby, que parece que va a encarar a Donald Trump y a Infantino con la bandera de Andalucía.
3: Ay, hombre, claro que sí, qué bonito.
4: ¡Qué bueno, Juan! ¡Qué bueno! Y ya va Dani Olmo con Infantino, que saluda. Un saludo cordial a todos con Infantino, como de no me fío mucho de ti, a ver si me la vas a quitar en cualquier momento. Ojo, porque ya está Jeremy Pino, la bandera de la Comunidad Canaria, ahí está, de las Islas Canarias. ¡Qué maravilla!
3: Curioso porque ha pasado directamente, bueno, ahí va Pedro Porro, pero ha pasado del 8 de Gaby al 10 de Dani Olmo. Es decir, no hay número 9 actualmente en la selección.
4: El 9 es Gaby.
3: Ah, el 9 es Gaby, perdón.
4: El 8 es Ferra, el 8 es Fabián. No están yendo por orden porque ahora, si te fijas, va el 14 de Laporte.
3: Bien.
4: No, pero ahora Laporte ya va a recoger esa medalla que le va a entregar Infantino. Saluda a Donald Trump y a Claudia Sheinbaum. Y ahí va Alex Baena, uno de los grandes héroes de este Mundial en la selección española. Y me alegro mucho. La gente se reía muchísimo de mí cuando yo me pillé la camiseta blanca de la selección española con el 15 de Alex Baena. Y finalmente, pues he acabado sorprendiendo a la gente, ¿no? Porque Alex es mucho Alex. Y allá va Lamine Yamal, otro de los grandes héroes de este Mundial. Y bueno, que ya le puede dar y puede decir que es campeón del mundo. ¡Qué maravilla!
3: Mira, saludando ya a Donald Trump y recogiendo esa medalla de campeón, sí señor, con el rey. ¡Qué bonito!
4: Bueno, qué bonito. Me gustaría en este momento, que la Lamine Yamal va por ahí, hemos recibido una felicitación muy especial para nosotros. Hemos recibido una felicitación. ¿Tú sabes cuando la gente dice, no, es que este es el techo del equipo? El techo del equipo, ¿no? Lo que levanta todo, lo que te levanta el lunes cuando estás chungo, lo que tal, lo que cual. El techo del equipo. El techo. Pues hemos recibido una felicidad muy especial de Carmen,
3: hombre,
4: que trabaja aquí con nosotros y que es verdaderamente el techo del equipo. Y nos acordamos mucho de ella porque, de verdad, Carmen, eres una fenómena. Gracias.
3: Una crack,
4: te queremos.
3: Sí, señor.
4: Juan, finalmente me parece que has sido campeón de la Fantasy.
3: Sí, ahí ya sí.
4: Y bueno, pues nada, Juan, te lo mereces. Estamos viendo a Cucurella cómo recoge esa medalla. Borja Iglesias con la bandera de Galicia. ¡Ojo, qué fuerte! ¡Qué maravilla!
3: Y se queda un poco al final el capitán, me imagino, porque será el responsable de levantar esta copa. Claro. Ahí va Luis de la Fuente, que le dice algo a Infantino y al oído. Por poco no la quita, ¿eh?
4: Por poquito, ¿eh?
3: Por poquito. Pero al final ha imperado el fútbol. Sí, señor.
4: Bueno, pues nada, a tope, a tope.
3: Y Donald G. Trump, ahí lo tenemos, ¿eh? Sí, sí, sí, parece que está diciendo, este calvo me cae bien, ¿eh? Mira, qué grande. Ahí le hace entrega de su medalla y la presidenta Sheinbaum. Y bueno, Pablo, pues ahí vamos.
4: Parece
3: ya
4: que va Rodri, ¿no?
3: A por lo que nos falta.
4: Parece que Rodri se dirige a, como capitán de la selección española, a saludar a Infantino.
3: Me encanta.
4: No, a recibir
3: no
4: la medalla.
3: No ha mirado a Infantino a la cara, sí, señor Rodri.
4: Ni le mira,
3: esa,
4: ¿eh?
3: Es la actitud.
4: Ni le mira.
3: Esa es la actitud, sí, señor.
4: Y
3: Infantino,
4: ojo.
3: Infantino se ha quedado con la cara un poco.
4: Infantino se ha quedado un poquito con la carilla.
3: Sí, sí, sí, ni lo ha mirado, ¿eh? Ni lo ha mirado.
4: Ni lo ha mirado. Ojo, porque ya está Rodri. Rodri que va a recoger esa Copa del Mundo. Y perdóname, que le meta un beso. Le mete un besillo. Ahí está Rodri. Que quiere agarrar esa copa. La Copa de Campeón del Mundo. Que se la va a entregar directamente de la mano de Infantino y Donald J. Trump. Que ya, vamos para allá. Vamos para allá, se la llevan cada uno de una mano. Un poco ridículo, en mi opinión. Pero bueno, se la entregan a Rodri. Y Rodri, que va a alzar la Copa de Campeones del Mundo para la selección española. Ahí lo tiene Donald Trump, que no se puede perder ahí un poquito de escena, ¿eh? Saluda a los chavales, hace el bailecillo.
3: Con Pedri.
4: No, es que claro, tiene que estar ahí en medio, Infantino, con Trump. No, no se lo pueden perder, ¿eh?
3: No, claro que
4: tienen
3: no.
4: Que estar ahí. Y se dispone.
3: ¡España!
4: ¡Campeona del mundo! ¡España es campeona del mundo, Juan!
3: Sí, señor.
4: Y nunca me imaginé que iba a estar aquí contigo.
3: Joder.
4: Nunca me lo imaginé.
3: Segunda estrella. Espero que vayan sacando ya las camisetas con esa segunda estrella porque va a ser.
4: Mi padre me lo ha dicho, ¿eh? Me ha dicho, qué putada nos han hecho que nos tenemos que comprar otra camiseta.
3: Hombre, claro, ya hay que buscar la de la segunda estrella y a ver quién dice que no, ¿eh?
4: Claro, ahora si la camiseta blanca se ha vendido, ahora se va a vender más.
3: Hombre, pero bueno, también va a ser una reliquia, ¿eh? El que tenga la camiseta blanca, la con única la, edición, con una estrella, estrella, ¿eh? Efectivamente.
4: Es verdad que yo la tengo y me cuido mucho, Juan.
3: Sí,
4: me cuido mucho.
3: Lleva poco esa equipación.
4: ¡Qué maravilla!
3: Mira, Víctor Muñoz ahí. Vamos arriba, campeón.
4: Joder,
3: sí,
4: ¡qué maravilla! Víctor Muñoz ni un minuto ha jugado, pero Víctor Muñoz, con la edad que tiene, es campeón del mundo. Y esto es lo bonito de los mundiales. Ahí se retira Messi ya que no puede ver. Ojo, Fabián, qué importante.
3: Buen paisano, Fabián, sí, señor.
4: Qué importante. Y Alejandro Grimaldo, que tampoco ha jugado ni un minuto, pero que haya estado disponible para Luis de la Fuente. Y además lo ha dicho, ¿eh? Porque Alejandro Grimaldo es uno de los tipos que sin haber jugado nada ha sido muy mediático durante el Mundial, porque lo ha fichado el Atlético de Madrid. Y claro, pues le han querido entrevistar los medios. Y ahí ha estado Grimaldo para decir que le molesta no jugar, claramente, pero que él está dispuesto a aguantar carros y carretas y lo que haga falta contar de ser campeón del mundo. Pues ahí está el tipo, campeón,
3: sí,
4: del mundo.
3: Sí,
4: y Jeremy Pino, cuánto me alegro por él después de lo que le pasó en el hombro. Oye, Juan, nos vamos a tener que retirar casi la 1:10 de la mañana.
3: Vamos a dar una vueltecita por ahí, ¿no? A ver lo
4: vamos
3: que
4: a ver si damos una vueltecilla por ahí. Estén atentos a todas nuestras redes sociales. Pero, Juan, a mí me gustaría que me definieras este Mundial, esta victoria de España, esta maravilla, en un pequeño titular, Juan.
3: España conquista el Olimpo del fútbol.
4: España conquista el Olimpo del fútbol. Pues yo a todos nuestros oyentes le voy a decir, dude quien dude, España y Dios los ayuden.
3: Sí, señor.
4: Porque ahí vamos a estar mañana. De 2:30 a 3, un servidor, Tate Barceló, Juan, que descanse un poquito el pobre. Vamos a darle un poquito de chance al pobre chiquillo que lleva 2 días trabajando en fin de semana. Nos vamos a retirar. España es campeona del mundo. Ha levantado la copa Rodri Hernández. Y no se pierda nuestras redes sociales porque le vamos a contar todo lo que va a pasar en la jodida celebración.
3: Sí, señor.
4: Vamos para allá, mañana más y mejor, donde el autobús, ahí vamos a estar también. Un saludo a nuestro amigo Edu, David, Cecilia, Tate, Juan, Javier Garcisac,
3: a
4: toda esa gente, Mercedes, toda la gente que nos ha posibilitado estar aquí donde estamos ahora mismo. Os queremos.
3: Un abrazo.
4: Un beso muy fuerte, de verdad. Besos.

0: Y esto es una interacción.
1: Una síntesis.
0: Una síntesis, y entonces es una creación. Y la inteligencia artificial no sabe crear. Sabe...
1: copiar.
0: Copiar, analizar. Y entonces...
1: lo ves difícil.
0: Muy difícil. De hecho, en sí, que era para otra cosa, hace un 13 de... no, un 11 de septiembre de hace igual 10 años... vinieron los representantes de un banco de Suiza y de la multinacional de telecomunicaciones más grande europea. Y me vinieron a proponer hacer un...
1: una inteligencia artificial.
0: Una inteligencia artificial para que pusieran unas cámaras en los bancos y en sitios así importantes, que hicieran las fotos y entonces, a partir de allí, tuvieran un conectado como un reloj los que iban a atender a las personas, y entonces les dijeran, háblale de esto, de esto, de esto y de esto. Y
1: te ofrecieron un dinero, claro.
0: Bueno, muchísimo.
1: Un dinero absolutamente...
0: muchísimo. Bueno. Total, que estaba con mi hija Cristina, que yo no sabía inglés y no lo sé. Es una de las cosas...
1: que no te ha dado tiempo.
0: No, que no me ha dado tiempo, que yo tengo...
1: que no tienes esa potencialidad.
0: No tengo esa capacidad. Soy muy malo y eso está también en mi cara. Que uno puede ser bueno en unas cosas, pero en otras no. Y entonces me hacía de traductor y tal. Y estuvimos allí desde las 10 de la mañana hasta las 7 de la tarde queriéndome convencer. Dije, bueno, mañana ya os diré algo. Nos marchamos y llegué al despacho, estaba allí mi hija también, y senté a mi hija y le dije, Cristina, no lo vamos a hacer porque yo quiero el resto de mi vida dormir tranquilo. Porque con esto no lo podemos controlar y no lo dominaremos y se puede hacer mucho mal a las personas.
1: Bueno, eso es la prueba de que vienes aquí a explicar tu ciencia, pero que en ningún caso tienes pues una prioridad crematística, ni mucho menos.
0: Yo tengo el principio de... que, ¿cómo se llama Asís? El santo. San Francisco.
1: San Francisco de Asís.
0: Que decía, yo necesito poco. Y lo poco que necesito, lo necesito poco. Porque si tú vieras donde vivo yo, dirías, pero ¿cómo vives aquí y tengo otro sitio? Pues porque yo no, ya me encuentro bien allí, o sea, sí que me gusta vestir bien y comer un poco bien, pero yo no soy un gastador porque no lo hice nunca. Y entonces, como he dicho, yo no quiero ser el más rico del cementerio, yo quiero ser rico por haber dejado algo en este mundo.
1: Claro.
0: Lo que sería el trascender... para decir, ahí claro. Lo tenéis.
1: Bueno, pues ya, estando en la recta final, a lo mejor quieres lanzar ya, pues, para concienciar a nuestros oyentes, nuestros espectadores, quieres lanzarles algún mensaje ya, incluso mirando a cámara, si quieres, para que tomen conciencia de autoconocimiento, que en definitiva crees importante para ellos, para su vida privada, para su vida profesional y, en definitiva, pues para tener una mejor vida, ¿no?
0: Bueno, todas las personas que vienen a hacerse un estudio de autoconocimiento y orientación profesional, porque también orientamos a los chicos que tienen que elegir carreras, dicen que hay un antes y un después, porque les cambia la vida, porque les hacemos consciente de cómo es... los puntos fuertes que tienen y los que tienen que trabajar para mejorar todo. Por lo tanto, este conocimiento es bestial, brutal, y entonces su vida seguro que será mejor, porque como digo siempre, lo que acostumbramos es hacer a tropezar siempre la misma piedra, y de esta manera ya no tropezaremos y dirigiremos a nuestra persona a mejor destino en todos los... en todas las facetas de la vida.
1: Bueno, pues yo añado finalmente que para lo que son nuestros oyentes juristas, abogados, jueces, pues que se animen a comprar el libro, sobre todo el manual del libro de
0: Psicología
1: de Julián,
0: Facial.
1: Psicología Facial, porque seguramente primero les va a sorprender, segundo van a entender muchísimas cosas de su interacción profesional y tercero se van a conocer mejor a sí mismos y sus potencialidades. Así que, Julián.
0: Y también el de psicólogo, el de el sexo y la cara.
1: El sexo y la cara, finalmente.
0: Porque allí,
1: claro.
0: En el primero no lo toco y aquí lo toco. Y el sexo es uno de los elementos muy importantes que nos vinculan en las parejas, ¿eh? No es el todo, pero.
1: Pero es importante.
0: Es importante.
1: Pues muchísimas gracias, Julián.
0: Gracias a ti por haberme invitado.
1: Haber venido
0: Y gracias otra vez. Gracias.
1: Pues saludos a todos y esperemos que os haya sido de provecho este programa y nada, seguimos en otros episodios de Tiempo de Ley.
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0: Y esto ha sido todo por hoy. Esperamos que hayan disfrutado del programa. Se despide César Alcalá en la producción y el que les habla, Jorge Fuset. Hasta la semana que viene y ya saben, tiempo de ley.
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2: Ábalos está triste.
3: Vengo solo en mi coche. No tengo secretaria. No tengo a nadie detrás ni al lado.
2: Ábalos está solo.
3: No tengo a nadie detrás ni al lado.
2: Ábalos tiene mucho frío.
4: Yo no tengo ninguna manta. Yo no tengo ninguna manta.
2: Por eso hemos querido recordarle tiempos mejores en esta entrevista completamente ficticia. Señor Ábalos, ¿podemos hacerle unas preguntas para Informa Radio?
4: Es cierto que no voy a responder a preguntas. Sé que tienen muchas. Yo también tengo muchas respuestas.
2: ¿Cuántas veces montó fiestas durante el confinamiento?
5: Pues como una docena de veces.
2: ¿Y en qué tipo de sitios?
5: La verdad es que locales de alterne, locales públicos y privados. Mujeres que entran y salen.
2: ¿Y cómo eran esas mujeres?
6: Si algo era destacable, era la presencia masiva de chicas jóvenes, incluso muy jóvenes.
2: ¿Eran sus sobrinas? ¿Personal altamente cualificado?
7: Saben ustedes que la cosa no va por ahí.
2: ¿Qué tipo de gente iba a sus fiestas?
5: Bueno, y gente que se dedicaba a mil cosas. Y las bueno, hemos visto aquí. Gente que se dedicaba a cosas de alcohol o de traje regional.
2: ¿Y qué hacían en esas fiestas?
4: Cosas muy asquerosas.
2: ¿También iban sus compañeros del Grupo Socialista?
5: No vamos a entrar en eso. Ha llegado el momento de que no entremos en eso.
2: ¿Por qué les gustan tanto a los socialistas las fiestas locas?
4: El Partido Socialista ahí actúa con una cierta impulsividad y quiere demostrar que no es como el Partido Popular, que va mucho más allá.
2: ¿Y en su familia cómo lo ven?
4: Me meten más divorcios de los que he tenido. Oye, ya vale.
2: Pues muchas gracias, señor Ábalos. Ojalá le hagan a usted ministro de parrandas inclusivas.
5: Pueden hacer todos los chistes que quieran, si voló, no voló, los brazos, todo esto queda muy bien. Yo le agradezco el humor.
2: Bueno, mucha suerte en el grupo mixto.
5: No, yo vine para quedarme. Y no me echa nadie.
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0: Quiero empezar esta pequeña editorial señalando una cosa que los abogados llevan sufriendo durante años, que es el colapso de los tribunales. Vemos cómo hace un año el ministro Bolaños se le ocurrió hacer una ley que está bastante mal implementada para reorganizar los tribunales y reorganizar también el sistema procesal civil. Vemos a un año de distancia que esto ha sido un completo desastre, que los juzgados están peor que nunca, que se están poniendo trabas para acceder a la justicia y que dentro de todo eso, quien pierde es el ciudadano. ¿Por qué? Porque sabe que ahora que si se va a juicio, va a tener que esperar 3, 4, 5 años hasta que se solucione su pretensión. Y ante esto, pues esperemos que el gobierno que viene se dé cuentas, bueno, sea del color que sea, se den cuenta de que los tribunales es una cosa que hay que arreglar y claro que hay que hacer en reformas estructurales, pero también hay que dotarles de recursos. Y esto es muy importante decirlo y es de completa actualidad porque yo prefiero que tengamos más abogados a que tengamos más Jessicas en los ministerios. Nada, esto es Luces de Actualidad y soy José Miguel Marcho. Buenas tardes, una semana más aquí en Luces de Actualidad en EDATV Informa Radio. Un saludo a nuestro técnico Eduardo Vital y también recordamos que las redes del programa son Jimena Gezabala en Twitter y en Instagram y el mail es ¿cuál?
1: lucesdeactualidad@gmail.com.
0: Como podrán haber visto, ya regresó Jimena Zavala, a quien saludamos
1: Por el momento, por el
0: por el
1: momento.
0: momento, que está con su despacho ahí peleando en los tribunales
1: Sí,
0: a
1: con esa
0: favor de.
1: lentitud judicial, ¿no? De la que hablabas ahora.
0: Sí, pero
1: Sí,
0: bueno,
1: es.
0: ahí. Y la sorpresa, porque es que luego en cualquier momento te pueden llamar, tienes que ir y es un lío. Pero nada, bienvenida y qué bueno que estés con tu despacho. Zavala sí, que hay que hacerle publicidad.
1: Gracias, José.
0: Tenemos a Diego de Laburé, nuestro neurocientífico. ¿Qué tal?
2: Muy buenas, me gusta esa palabra.
0: Sí.
2: Neurocientífico de confianza, creo que voy a decir por todas mis neuronas.
0: Por todas.
1: Más que tiene el look de neurocientífico. Claro, aquí solo le pueden ver si le ven por YouTube, pero la verdad es que tiene el look de neurocientífico.
2: Muchas gracias.
0: Y a Diego Yáñez, nuestro politólogo.
3: ¿Qué tal? ¿Cómo estás?
0: ¿Qué tal? Aquí
3: Haciéndote
0: otra
3: desear,
0: semana.
3: Jimena, ¿eh?
0: Sí. Bienvenida
3: Qué
0: de vuelta.
1: mal. ¿Hacía cuánto que no estaba por aquí? No me
0: Dos, tres
1: acuerdo.
0: programas.
1: O cuatro, ¿eh?
2: Cuatro, cuatro.
0: Sí, bueno.
1: Sí, hace tiempo. No recuerdo, la verdad.
0: Sí, pero bueno, esta semana ha sido bastante complicada y por eso tenías que venir, porque una de las cosas principales que vimos fue en los tribunales, ya las últimas palabras del juicio en el Tribunal Supremo, bueno, el primer juicio de Ábalos, porque iba a decir el juicio de Ábalos, pero es que esta gente tiene en todos los juzgados algo, ¿no?
1: A ver, es que es un caso especialmente complejo, ¿no? Porque al final es verdad que no ha sido retransmitido al 100% el juicio de las mascarillas del Tribunal Supremo, sino que hemos ido viendo clips en redes sociales, clips en televisión. Entonces también nos han enseñado lo que han querido que veamos, ¿no?
0: Justo.
1: Eso hay que tenerlo en cuenta también. Pero lo cierto es que de las mascarillas ha hablado muy poco. O al menos nosotros hemos oído poco de esas partes del juicio, ¿no? Hemos hablado mucho, han hablado mucho y hemos escuchado mucho sobre prostitutas,
0: Sí.
1: sobre Jessica, sobre la Miss Asturias, que no sé cómo, ni cómo fue Miss Asturias, pero bueno, eso lo dejo para otro programa. Todo ese tipo, o sea, mucho morbo, mucho, podemos decir, cotilleo, salseo, ¿no? Pero lo que es la intríngulis de las mascarillas, muy poco. Luego hemos visto a una aldama. Y bueno, pues con un buen abogado, ¿no? Que es Choclán, ex magistrado, que lógicamente con una defensa muy bien preparada, pero para mí un testimonio muy poco creíble en muchos aspectos.
0: Sí.
1: Quiero decir, yo creo que Aldama introducía en su declaración, introducía como bromas y cosas tan ridículas,
0: Pero,
1: tan fuera de lugar,
0: perdón.
1: sí, y tan fuera de lugar que lo que buscaba era hacer su testimonio creíble. Es decir, que nadie fuera a pensar que cosas tan ridículas las fuera a inventar. Entonces era tan ridículo que te crees que es verdad, ¿no? Entonces creo que es un poco la estrategia que ha seguido a lo largo de su declaración. Y bueno, eso ha sido un poco lo que hemos ido viendo. Lo que está claro es que, o sea, veremos a ver la sentencia, ¿no? Pero está claro que yo creo, por lo que ha dicho el fiscal y las acusaciones, que a tanto a Koldo como a Ábalos unos cuantos años les van a caer. ¿Sabes lo que me pasa a mí también? Y con esto ya acabo. Que viendo las declaraciones tanto de Koldo como de Ábalos, Yo creo que realmente no se han lucrado tanto como la UCO dice que se han lucrado, ¿eh?
0: Yo también.
1: Y ojo, no digo que la UCO no haga bien su trabajo, pero yo creo que han sido más intermediarios de lo que creemos que han sido. Realmente.
3: ¿Frente a quién?
1: Es una buena pregunta. Pero es que uno realmente busca y no tiene un patrimonio tan... Sí, han podido dilapidar 10.000 euros al mes, porque 10.000 euros al mes los gastas muy rápido. Pero no hay patrimonio. Lo cierto es que no hay.
0: Es, o sea, es, no has encontrado. Lo que dice Ábalos. O sea, ¿dónde está el dinero? O sea, es que ¿dónde está?
1: ¿10.000 euros al mes? Eso...
0: Sí, exacto. Pero no, pero persona luego como ellos... habló de 500, también 500 euros al mes. Y que puede esconder su dinero y todo lo que sea, pero una de las cosas que...
1: No,
0: que
1: pero eso eran los gastos, creo.
0: Los gastos.
1: De partido. Sí.
0: Que él no estaba con el abogado que quería, y lo manifestó, creo, en su última palabra. Dijo, se me impuso un abogado que yo no quiero. Ábalos.
1: No, vamos sí. a ver, porque yo creo que no tendría dinero para pagar el abogado que él querría.
0: Entonces, claro. si esta persona tuviera un dineral en las Islas Caimán, pues algún abogado muy bueno lo hubiera representado.
2: Sí, pero es que el caso de Ábalos, no recuerdo la cantidad, que lo dijo Koldo, que le voy a pedir dinero, y dijo Koldo, pero ya te has gastado no sé tantos mil euros. Y dijo, no sé ni dónde se me han ido, que es lo que comenta Jimeno. Una persona normal que le caigan 10.000 euros al mes lo puede aguantar, lo puede guardar. Pero ellos que están acostumbrados a vivir sin freno, pues como dice, a los dos días ya se lo han gastado en prostitutas, en cocaínas, en una vida de lujo.
1: Sí, pero que Aldama hablaba de comisiones de millones de euros. Millones claro. de euros, por mucho que dilapides, no puedes dilapidar tanto. O sea, 10.000 euros mensuales, que es lo que Aldama creo que le pagaba, ¿no? Sí. Ábalos, entre rentas, bueno, no sé.
2: Se le llevaba una mochila con 250.000 euros.
1: Hablaban como de 10.000 euros mensuales que tenía como, vamos a llamarlo iguala, ¿no? Vale, pues esos 10.000 euros es muy fácil gastarlos en un Madrid, muy fácil. Se los puedes gastar en una semana, no pasa nada. Pero ¿millones de euros? ¿Dónde están los millones de euros?
0: Que siempre está la teoría de, bueno, es que se fueron a Cabo Verde o a países así, pero sí. Yo de verdad no creo.
1: Te aseguro que la UCO ha intentado indagar ahí, ¿eh?
0: Sí, seguro, eso vamos.
2: Sí, ahí queda bastante una situación bastante opaca, y lo que se ha visto por la parte de Koldo, perdón, de Ábalos, yo pensaba que iba a tirar de la manta, que decían todos, Ábalos va a cantar la Traviata, y no, a la hora de la verdad ha demostrado que ha sido fiel al partido.
1: Yo tengo una hipótesis.
2: Yo, la hipótesis que ahora que dices es que está tratando de guardarse sus espaldas para que luego el partido le devuelva el favor, es decir, yo no canto ni descubro al partido, pero sé que me van a meter en la cárcel, vais a tener que vosotros remover Roma con Santiago para sacarme de ahí. Y se está viendo, no lo sé, Jimena, tú que, bueno, y José Miguel, vosotros que sois abogados y estáis más al tanto de estas noticias, tengo oído que el Tribunal Constitucional o el Tribunal Político Constitucional, como ya se le llama, está urdiendo para que se les aplique una...
0: No, es que no lo tienes oído ni se les va a aplicar nada. ¿Por qué? Porque es que todavía bueno, no ha llegado el Constitucional. O sea,
1: no, pero,
0: pueden haber teorías de la conspiración y tal.
1: No, pero escucha, cuando la amnistía... que todavía no se había aplicado y demás, ya se estaba hablando de lo que Constitucional contestaría a cuando se recurriera la ley de la amnistía, ¿eh?
0: Sí, o sea, que se puede hablar, pero ahí no hay...
1: Eso es una... Sí, son habladurías, pero tampoco me extrañaría que gente Constitucional estuviera preocupada por eso, pero tampoco sé hasta qué punto al PSOE le beneficiaría eso, porque a lo mejor no quiere que salgan de prisión. Entonces, no tengo yo muy claro si realmente les van a echar una mano o no. Ahí no lo tengo muy claro. Mi hipótesis en realidad no va por ahí.
2: Vale.
1: O sea, yo lo que creo es que hemos visto una parte de lo ocurrido, pero que hay más corrupción.
0: Bueno,
1: o sea,
0: muchísima más.
1: Claro, yo creo que hay cosas que no sabemos y que hay más cosas en las que han estado Ábalos y Koldo que no sabemos, donde han intermediado que no sabemos. Entonces yo creo que aquí han hecho un pacto mutuo de no agresión, de bueno, yo no salpico más al gobierno, al PSOE, lo que sea, a cambio de que a mí no me saquen otras cosas. Me da la sensación, ¿eh?, que va por ahí.
0: Y Diego Yáñez, te quería preguntar a ti sobre un campo léxico, que es que vimos que se habló durante todo el juicio, fue Venezuela Internacional Socialista, bueno, además están las amigas de la que dijiste de la Miss Asturias, la Jessica. Desde el plano político, esto es un desastre de imagen para el Partido Socialista.
3: No,
0: esto,
3: y para España, claramente. Sí, y para España, no. Sí. O sea, no sé si han visto que últimamente en los medios internacionales se hace mucho más eco de lo que está sucediendo a nivel de corrupción. Uh-huh. En España, hace unas semanas estuve en Portugal y todo el mundo está escandalizado por la corrupción. Además, conocen que es la esposa, el hermano, su círculo cercano. O sea, cada vez la opinión pública internacional es más consciente de lo que está sucediendo en el entorno de Pedro Sánchez. Pero la realidad es que esto no está teniendo un coste político ni a nivel internacional ni a nivel nacional. Yo no sé cuánta gente ha dejado de votar al PSOE por esto. Yo me atrevo a pensar que ninguna. Sí, y eso es lo que es verdaderamente increíble. Preocupante. Y en la Unión Europea, antes comentábamos la noticia, pues no, empiezan a saltar las alarmas de que existe corrupción en España ahora. Después de una, después de 8 años donde no se ha hecho nada, no se ha hecho nada más que robar. Entonces, en ese sentido, a mí me parece que el Partido Socialista, de hecho, está teniendo un repunte en las encuestas, lo cual me parece totalmente peligroso con toda esta retórica de Trump, la extrema derecha y tal. Y que la corrupción en España sale muy barata.
0: Sale baratísima. Es que...
1: ¿Vosotros os acordáis que fue Ábalos quien hizo la moción de censura contra Rajoy en nombre de la corrupción, ¿no? Contra la corrupción, ¿no? Criticando la corrupción, que no se podía consentir un gobierno así, que esa corrupción... Bueno, pues fue mismo Ábalos. Ahí lo tenéis.
2: Claro.
1: Y luego la siguiente moción de censura fue Puente, ¿eh?
2: Claro, en eso, como me ha gustado mucho lo que ha dicho José Miguel, como me presenta nuestro neurocientífico de confianza, sí que puedo hablar desde mi especialidad. Viendo la retórica de Ábalos, que era un hombre inocente. Él es culpable de amar. No sé si lo habéis visto esa declaración. Si de algo soy culpable, señoría, es de haber amado. Ahí se ve un perfil que es el trastorno narcisista. Y es curioso porque se cataloga como trastorno del perfil de la personalidad narcisista. Ya es una personalidad, pero es que está muy ligado a la sociopatía y a la psicopatía, que es el DSM-5, el actual compendio sobre patologías y trastornos mentales, lo cataloga como un trastorno emocional, es decir, una regulación emocional en la cual la amígdala es una pequeña parte del cerebro que es la que regula nuestras emociones, es el locus de la emoción.
0: Pero es que también tiene... es un excelente orador, ¿eh? Sí, o sea, también él lo pudo haber... Es la imagen que da.
2: Sí, bueno, en eso ya termino de dar este pequeño matiz de anatómico.
0: Sí, por favor.
2: Lo que ahí sucede en el cerebro de estas personas es una hipoactivación, es decir, tiene una activación mucho menor que el resto de las personas y, por tanto, su ascendente no es tan colinérgica, pues... con todo el circuito de la empatía, sobre todo las neuronas espejos. Es decir, son personas muy simpáticas, pero que tienen una empatía cero. Y ahí les viene una capacidad, que es lo que vemos en lo que comenta Diego Yáñez, que no tienen moral, no tienen escrúpulos y tienen una enorme cara dura para llevar estos actos a cabo. Y sobre todo algo que tiene este perfil es que te hace a ti el culpable. De hecho, son los peores en las relaciones amorosas. Es decir,
1: ¿yo no sé si está definiendo algún ex mío o está hablando de Ábalos?
2: Sí, son súper depredadores estos señores o incluso mujeres. Se da sobre todo en hombres cómo vacían y dejan desalmada a la otra persona, pero desalmada en el sentido de que le chupan hasta el tuétano y todos sus errores se lo aplican a ellos. Él no es el malo, él siempre pone el foco en el exterior. Digo esto porque aquí, y no quiero hablar de más, para no extenderme, se ve en Ábalos. ¿Qué hace el Ábalos? Él no es el culpable, él es el inocente, los culpables son los demás porque se han aprovechado de él, pobrecito.
1: No, y la verdad que tiene una dialéctica espectacular. O sea, no sé si proviene su dialéctica de este narcisismo o no, pero brutal es espectacular. No, porque hay gente que está en política y no es tan bueno como él.
0: Sí.
1: O sea, en distancias cortas es espectacular. Es un tío que te cae bien, es un tío que te da pena, es un tío que le das un abrazo. No
0: sé. La derecha casi que lo reivindica, eso es increíble. Yo, o sea, a mí me da vergüenza cuando gente de derecha pone, ay, sí, Ábalos es mi líder, tal. Y pues no, es un tipo que de su declaración y de las partes que vi, traicionó a su esposa, como sabe toda España.
3: Sí, bueno, o sea, tenía una relación extramarital.
1: ¿Una?
2: Pero si 37 minutos que les estuvo grabando Coldo de detrás de la puerta en ese...
1: Escucha, qué perturbados.
0: Pero cuando traicionas a tu esposa, es que, ¿por qué no vas a traicionar a lo demás? O sea,
2: hombre,
0: es... ahí,
1: eso es muy de mafia italiana, ¿eh?
0: Me lo dijo un empresario. Tú, cuando tienes una persona que ha traicionado a tu esposa, ¿por qué te vas a ser fiel en tu empresa? Es que es lo que digo.
1: Es que creo que esa es una frase de la mafia italiana.
0: Pues tiene toda la razón del mundo, porque metimos a una persona que públicamente se sabía todo esto, porque se iba diciendo desde 2019 de ministro de España. Es que claro que traicionó a España. Claro que iba a pensar, bueno, hasta que salga la sentencia no lo podemos afirmar, pero a robar por diestra y siniestra.
1: Que aún así yo creo que no han robado lo que dicen que ha robado ahora, ¿eh? No, yo creo que intermedio más de lo que creemos.
2: O sea, que hay que decirle, Jimena, me rompes el mío cuore.
1: Sí. Eso sería algo típico que podría haber dicho él perfectamente en sala. Sería algo de Ábalos total.
2: Sí.
3: ¿Y cuál es entonces? O sea, ¿cómo va a proceder esto, Jimena? O sea, ¿cuál es la...?
1: Bueno, ahora sentencia, queda ya. Ahora lo que queda es la sentencia, sí. Mm. Lo último son las conclusiones finales de las acusaciones y luego las declaraciones de los acusados, que se les permite siempre pues su tiempo, ¿no? Su última palabra, como se suele decir. Y el juicio ahí acaba. Entonces,
3: la previsión es que sean que los tres vayan a la cárcel.
1: A ver, la defensa de Aldama ha pedido la máxima atenuante que hay por la confesión, la colaboración y demás. Entonces, realmente esto ya depende de la sala. Pero al Dama le podrían caer 2 años, 2 años y medio, ¿eh? Perfectamente. Y que luego...
3: cumplirá 6 meses y...
1: No, porque ya ha cumplido, creo que estuvo 5 meses en prisión provisional y le suspenden el resto de la pena y ya está.
0: Que tampoco, sí. Para mí no dijo nada definitivo este señor, o sea...
1: ¿Al Dama tiene un show, es un showman.
0: Es un showman, o sea, lo que está tratando de forzar el abogado, en mi opinión, es decir de, oye, este es un caso penal súper mediático... que se va a citar en todos los TFGs, TFMs y derecho penal, ¿no? Si no, damos todos los atenuantes oídos y por haber a una persona que tiene la figura de que colaboró con la justicia, es que, ¿qué dice? ¿Qué le dice a la ciudadanía? Que el Tribunal Supremo no ve bien que la gente esté con
3: bueno,
0: la justicia.
3: Pero al mismo tiempo tú colaboras y ya se te borran todos tus pecados. Tampoco puede ser así.
1: No, sí, en este caso ha sido gran colaboración, se supone.
2: Sí, en todo esto, mirad, Alberto Durán, que es el abogado del PP por parte de la acusación popular, pide 30 años. Se les van a aplicar 24 a Ábalos, 19 y medio a Koldo y 7 al Dama, de los cuales Luzón...
1: ¿Eso cómo lo distribuye Alberto Durán?
2: Sí, no, Durán no, esto Luzón.
1: Perdón.
0: Es que ¿de quién? Durán.
2: Durán, que es el abogado del PP, pide 30 años para Ábalos, en vez de 24.
1: Vale, y Luzón, que es el ministro fiscal.
2: Sí, es el fiscal anticorrupción, pide 24 para Ábalos, 19 y medio para Koldo y 7 para Aldama. Y por influencia de Teresa Parmato, que es la nueva fiscal general del Estado, no se le permite reducir la condena a Aldama.
0: Eso no lo sabemos, si fue escucha, por influencia.
1: Pero ha salido escucha, José, me ha salido en todos los medios.
0: Pero la fiscalía anticorrupción funciona diferente a la fiscalía general. Claro que es un órgano jerárquico, pero...
1: Ha salido en todos los medios.
2: Ha salido en varios medios y esto es de voz populi, ¿no?
1: Sí, ha salido en todos los medios que Fiscalía General del Estado estaba ordenando a la Fiscalía Anticorrupción a que no rebajara, porque realmente 7 años ya fue lo que pidió en sus conclusiones anteriores a juicio. Entonces ahora esas conclusiones tienen que hacer definitivas.
0: Sí.
1: Y muchas veces tú, después de valorar la prueba en juicio, puedes cambiar esas conclusiones y decir, pues ahora ya no pido 7, pido 20 o pido 2. Claro. Entonces se supone que es lo que iba a hacer después de la supuesta declaración y colaboración de Aldama.
2: Pero es que es curioso porque el propio Luzón ha denunciado lo que tenemos, que ha dicho que estamos en un régimen completamente corrupto y que está socavando la democracia. Es curioso y lo que comentáis. Es algo que he escuchado en estos días y es palabras textuales del propio Felipe González, que dijo, señores, a la gente no le interesa la verdad, a la gente le interesan los hechos. Lo que comentábamos que discutíamos en el programa pasado de la realidad social, la realidad lo que es o lo que se crean las personas en su cabeza. Y terminó matizando una cosa a Felipe González, dijo, y señores, con esto he ganado 3 veces las elecciones. ¿Qué nos quiere decir? Que ha habido amaños que han sido de verdad, que nos ha hecho creer que nos ha ganado. Pues esto es igual con lo de Aldama. Este juicio que has comentado que va a dar para TFM, TFGs y estudios.
3: Y en ese sentido, Aldama, o sea, fue muy colaborativo con la justicia hasta cierto punto de que se autoimplica en muchas cosas, ¿no?
1: Claro, él reconoce, sí.
3: ¿Y cómo se le puede reducir una condena después de él autoinculparse constantemente de
1: delitos? Bueno, porque él reconoce cierto tipo de delitos, que es por los que le están pidiendo 7 años, pero ahí cabe una doble atenuante por esa colaboración. Entonces, bueno,
0: sí. O sea, atenuante es, digamos, como que te bajan la pena.
3: Claro, claro.
0: O sea, sí. Y hay varios tipos, como por ejemplo si te entregas o... ¿Cuáles otras hay? O sea, sí.
1: Y depende del tipo de delito, hay unas u otras. Por ejemplo, en temas tributarios y demás, si no me equivoco, es cuando cuando destapas el resto de la trama, por ejemplo, ¿no? Entonces, bueno, eso va un poco en función.
3: Okay.
1: Que aquí él no destapó nada, todo se destapó solo. O sea, no fue... No me acuerdo cómo se originó todo esto. ¿Con la UCO? No recuerdo exactamente.
0: Sí,
1: ¿cómo
0: sí,
1: empezó con el tema de las mascarillas?
0: Con la UCO, pero es un
1: tema... Pero empezó con el tema de amoríos, ¿no?
0: Yo
1: creo que fue a raíz del tema Moríos que entonces empezaron ahí a rascar el tema Moríos de Ábalos y empezaron a descubrir.
2: Sí, por parte de la UCO y también por Víctor Aldama de octubre de 2024, que vale.
1: Sí, pero porque ya se había destapado todo.
2: Ya sí, bueno, pero Aldama dicen que es un sinvergüenza. Sí, fue un sinvergüenza por eso, ha pedido perdón en el Tribunal Superior, pero si no hubiera sido por su denuncia no hubiera salido. Lo que sí que es cierto y lo que comentas, ya a Ábalos y a esta gente les estaban pisando los talones y pues salió publicado ayer en The Objective que hubo un intento de colarles una trampa a la UCO por parte de Joseba, es el hermano de Koldo.
1: Joseba, sí.
2: Sí, por una serie de un sobre que querían que la UCO se lo fuera interceptado, claro, aunque no ponga nada en ese sobre, pero si tú lo interceptas y es para un ministro, vosotros que sois abogados ahora en el argot del derecho, en el argot jurídico no sé evocarlo correctamente las palabras, no lo puedes interceptar y abrir, es decir, como aunque no ponga pero, nada.
0: Como aunque, no, aunque me lo manden a mí, o sea, no tiene que ser, o sea, tú no puedes interceptar correspondencia postal y abrirla sin orden judicial.
2: Sí,
0: eso
2: pero,
0: es una cosa que...
2: sí, pero si esa correspondencia la UCO estaba sospechando que tenía relación con lo que está comentando...
0: La UCO puede sospechar lo que quiera, pero necesitas autorización.
1: O sea, lo que querían era forzar a que la UCO abriera el sobre y así decir que estaban actuando de manera ilegal.
2: Exacto, para así...
1: Igual que las famosas grabaciones en su día.
2: Sí, ¿no? Para así proteger a Ábalos.
3: Y bueno, en ese sentido, ¿cómo ha evolucionado el frente judicial contra todo el entorno del presidente? Porque ya estamos viendo que Ábalos, Koldo y Aldama seguramente terminen en prisión, pero ¿qué pasa con Begoña? ¿Qué pasa con Armengol? ¿Qué pasa con Santos Cerdán? ¿Qué pasa con el hermano?
0: Salvador Illa. Es que están todos. Eso es lo que es una vergüenza. Sí, sí, que es como tú dices, que el fiscal dijo que estamos ante un régimen corrupto. Bueno, pues es que es lo que nos demuestra, pero también tenemos frenos y contrapesos, que en este caso es el Tribunal Supremo, y esperemos
2: Choclán
0: que sirva bien para
1: ya, pero es que,
0: para demostrar que las cosas sirven.
1: Pero es que el Tribunal Supremo funciona, sí, o al menos hasta ahora nos ha demostrado que funciona.
0: Cuando te pillan, funciona.
1: Pero el problema es que hay un Tribunal Constitucional que no debería funcionar como una tercera instancia, uh-huh, o como una segunda, bueno, lo que sea en cada caso, y está funcionando como tal y que encima está muy politizado. Entonces eso,
0: sí.
1: Y que luego tenemos unas mayorías en el Congreso que aprueban constantemente leyes que facilitan la impunidad.
0: La impunidad.
1: Entonces,
0: sí.
1: Porque la amnistía es eso, la amnistía es la impunidad. Entonces, bueno, esta semana mismamente hemos visto uno de los hechos, Unanimous Democratic, que recordemos que es pues un grupo terrorista, declarado terrorista, independentista, catalán, que son de estos que intentaron en la Vuelta Ciclista echar grasa y demás para que se cayeran los ciclistas, que se podía haber matado a la gente allí. Bueno, pues ellos en uno de los protestos, no sé si fue cuando el proceso, me parece, no estoy segura qué día fue, pues causaron daños a policía, pero daños, o sea, que requirieron intervenciones, que, bueno, daños severos médicos.
3: Y te refieres a los CDRs, ¿no?
1: Sí, CDR y Tsunami Democrática, ellos dos, ¿no? Uh-huh. Y entonces, ahora
3: bueno, y
1: mismo...
3: Les pillaron casas que... Donde
1: sí, pero que ahora mismo...
3: Explosivos y tal, ¿no?
1: Sí, sí, sí, sí. Y que ahora mismo estamos viendo esta semana cómo se ha tenido que recurrir la defensa de varios policías que sufrieron daños, han tenido que recurrir porque no les conceden ser víctimas de terrorismo. ¿Por qué? Porque si les conceden ser víctimas de terrorismo, la administración
3: agresor, claro,
1: está diciendo que son terroristas. Entonces, claro, es todo por no pillarse los dedos ahí con los catalanes. Es todo política pura y dura. Entonces, es que es una vergüenza lo que está ocurriendo.
0: Es una vergüenza. Es que es una vergüenza por doquier. Y habrá que ver en qué acaba, porque es que el Partido Socialista está totalmente deslegitimado. Y ya no es como dice Feijóo del sanchismo, está deslegitimado. No, aquí es el Partido Socialista. O sea, porque tenemos gente dando efectivo, por lo que se está diciendo en el Tribunal Supremo. Tenemos a cargos menores bastante implicados. Y ante esto, digo, no sé, es que, ¿qué tendría que hacer mal el Partido Socialista para que la gente lo deje votar? Es que han hecho lo peor.
1: No,
0: o sea,
1: no sé.
0: Han participado en, por lo que se ha dicho, ya
1: veremos, drogas, putas,
0: prostitución, en todo lo malo. O sea,
1: corrupción.
0: Es que, ¿qué han hecho bien? Es a mí lo que
2: bueno,
0: ya deberíamos de ver.
2: Es que es lo que me han comentado muchas veces. Siempre el relato, con el dominarlo. Y ahora, con lo del barco este que va a venir, que ahora no me acuerdo.
0: Sí, ahora hablamos.
2: No, no voy a saltar a eso. No voy a, porque no quiero hacer una digresión. El MV Ondius. Para Sánchez queda como la persona que acoge a las ONGs. Porque claro, tú le dices a una persona, buena ONG es una estafa y es para llevarte dinero, y no te creen, dicen que haces un servicio humanitario. Y luego, si acoges a estos enfermos, ¿Sánchez cómo queda? Como el presidente más demócrata, más humanitario, que acoge a los inmigrantes, a las ONGs.
0: Bueno,
2: y
0: voy a tres españoles.
2: Claro,
0: pero eso ya lo hablaremos, no hay que saltar.
2: No estoy saltando, pero sí, es en respuesta, ¿por qué la gente le sigue votando?
1: Bueno, no a la guerra.
2: Y como en el no a la guerra, es decir, es una persona carismática, volviendo al tema del psicópata, que sabe cómo camelar a todos sus votantes y a la gente que todavía está indecisa y sigue creyendo en él.
3: No, no, y a nivel internacional la realidad es que tiene una imagen de contraposición al proyecto de Trump y de la extrema derecha europea. Pues no, el otro día estaba, a mí que me gusta seguir las noticias británicas, hay un canal en YouTube que habla sobre noticias británicas, pero también tiene un apartado de noticias internacionales y hicieron un especial sobre Pedro Sánchez y cómo él se estaba adelantando a las decisiones de la Unión Europea. En materia de reconocer a Palestina, fue uno de los primeros países europeos en hacerlo, luego hubo una oleada la que se sumó luego a Francia y el Reino Unido, Irlanda, me parece que Noruega o sí. Noruega, sí, se unió a este reconocimiento de Palestina, luego en el tema de la OTAN, Sánchez le plantó cara a la Unión Europea, puede ser que le termine plantando cara a Trump, con el tema de la guerra de Irán, fue el primero en no prestar apoyo militar en cuanto a las bases a Estados Unidos, y el resto de países europeos terminaron así. O sea, que la imagen que nosotros tenemos de Pedro Sánchez a nivel internacional, sí, son conscientes de la corrupción, porque en este reportaje hablaban de la corrupción, pero su labor en hacer contraposición y en presentar una antítesis a todo lo que represente Trump, le está viniendo bastante bien, pues, ¿no?
2: Sí, es como hemos comentado, como dice Jimena, iba a decir presidenta, la presidenta Jimena.
4: Es líder de la Internacional Socialista.
3: Sí, y la realidad es que Trump, por más que sea, moviliza muchísimo al votante de izquierdas. De hecho, antes de la... después que ganó Trump las elecciones en Estados Unidos, hubo elecciones en Canadá. Y todo estaba indicando que el Partido Conservador iba a ganar las elecciones en Canadá. Y frente a los comentarios de Trump de anexar a Canadá como estado 51 en los Estados Unidos, hizo que cambiara completamente el panorama político y que los laboristas que habían tenido a Trudeau, que había sido un desastre, volviesen a ganar las elecciones. Entonces, Trump sí está influyendo en los resultados nacionales de distintos países, y Pedro Sánchez va a jugar ese clivaje, y si lo juega bien es que puede ser muy dañino, porque si te pones a ver las declaraciones de Pedro Sánchez y de cualquier ministro del Partido Socialista con respecto a la situación de Irán, parece ser como que Feijóo fuera un hombre de la guerra, que está a favor de mandar buques españoles al Estrecho de Hormuz, y la realidad es que es todo lo contrario. Han logrado imponer ese relato de que la derecha está a favor de las guerras de Trump y de deportar inmigrantes, niños de 12 años sin sus familias a Uganda cuando son colombianos, y es completamente distinto. Entonces, ante eso, yo veo con mucho miedo el panorama electoral de este año y del año que viene, porque yo creo que se están reforzando bastante.
0: Que ahí Feijóo, yo creo que se está, bueno, sabiendo distanciar de las políticas de Trump.
3: Pero es que les da igual. Claro, sí, a un votante socialista, considera que Feijóo y Trump son lo mismo.
0: Sí, sí,
3: les
0: sí.
3: Da igual.
0: Es una tontería. Es que no tiene, vamos. Pero, o sea, bueno, de hecho, Feijóo estaba más cerca de Kamala Harris que de
3: Claro, Trump. Claro, sí, pero...
0: Pero los meten en la misma bolsa, ¿por qué? Porque lo que quiere la izquierda desde un plano político es ser todo lo contrario a Occidente. O sea, Occidente para la izquierda es malo. Así, uh-huh. O sea, en una ecuación muy fácil.

0: país del tercer mundo, de dictadura bananera y de un tipo que solo quiere el poder por estar y se posiciona en las cosas que nos dan igual, o sea, porque, bueno, no nos dan igual, pero que no son las del día a día en España, porque no quiere solucionar los problemas de España.
1: Claro, por eso yo siempre lo digo, pues no, en cada oportunidad que tengo lo digo, creo que cada programa. La gestión, en verdad, no te hace ganar tantos votos como crees. Es muy importante. Hay que tener un balance entre buenas ideas y tener unos principios fuertes a nivel ideológico y la gestión. Y el Partido Popular se ha centrado solo en reivindicar su gestión, pero es que la gente hoy en día vota en Extremadura en un clivaje Israel sí, Palestina no. La gente está decidiendo su voto en las elecciones extremeñas por cosas que no le competen a la situación política del momento, pues, ¿no? Entonces, si la gente está decidiendo su voto en las elecciones extremeñas a favor de Irán o de Trump, que es lo que está sucediendo, yo creo que la derecha tiene que un poco empezar a dar un poco más de guerra a nivel ideológico. Yo sé que Vox lo hace, pero Vox también comete muchos errores porque no tiene esa solidez en la gestión que tiene el Partido Popular. Lo tendrá, seguramente. Sí. Pero de momento no lo pueden demostrar porque no han gestionado.
0: Tampoco tienen gente que pueda gestionar. O sea, digo, ahora están empezando a volver a entrar otra vez a gobiernos autonómicos y yo espero que Vox ponga a los mejores habidos y por haber, ya no solo en los puestos de consejeros, sino en la gente que está abajo, para demostrar que esas son consejerías que sirven y que van a servir a España. Pero por otro lado, Vox ahora está teniendo bastantes problemas, yo creo a nivel ideológico, porque saben que van a tener que pactar con el Partido Popular. Y una de ellas fue lo que se dijo, por ejemplo, en el Congreso, del aborto. Que Vox estaría a favor de una de una ley de supuestos. Y entonces, claro, todo el movimiento pro vida dice, oye, nosotros te hemos apoyado, te hemos hecho partido y no puede ser que ahora vengas y nos digas esto. Sí. Que luego dentro de un contexto se puede entender porque quieren bajarlo poco a poco y no prohibirlo de un día a otro para que esto vaya calando en la sociedad y así. Pero digo, ¿quién los está asesorando? O sea, que estamos a un año de elecciones y están con cosas súper básicas que, vamos.
1: Claro, pero en nuestro ámbito eso escandaliza. Es sí. Una realidad. A mí en lo personal no me escandaliza porque sé que es la única manera que hay para reducir los abortos en España. Llevar esto de una ley de aborto absoluto a una ley sí. donde hay ciertas condiciones por las cuales se podría producir un aborto. Entonces a mí me parece que es una victoria frente al abortismo. Claro, sí,
0: claro. Sí.
1: Pero más allá de eso, a la mayoría de personas el aborto tampoco lo tienen como uno de sus principales problemas. A nosotros nos afecta, pero más allá de eso, yo creo que tienen que tener una solvencia política que no están teniendo. O sea, no nos podemos conformar en proponer lo imposible. Y como Vox sabe que va a tener que empezar a gestionar dentro de poco, cuando no pueda prometer todas las cosas que... Cuando no pueda cumplir todas las cosas que está prometiendo, va a tener un problema muy serio.
0: De credibilidad, que fue lo que le pasó a Ciudadanos.
1: Sí, y es lo que le pasa a Sumar.
0: A Sumar,
1: es lo que le pasa a Sumar. Entonces Vox no puede cometer los mismos errores que comete Sumar.
0: Bueno, si estamos todos de acuerdo, nos vamos a publicidad.
2: Y aunque no estemos.
0: Regresamos.
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0: Regresamos aquí en EDATV Informa Radio a nuestra tertulia y vamos a hablar ahora de un virus, como de un virus impronunciable. Entonces se lo dejamos a quien más cerca está del mundo de la salud. ¿Cómo se llama el virus?
1: Hantavirus.
0: Hantavirus, que es un virus que viene de unos, vamos, muy sencillamente, ¿no? De unos roedores, de los Andes. ¿Y cómo ha llegado
1: de las
0: aquí?
1: Heces.
0: De las heces, que se transmite de animal a persona, pero está la variante de los Andes que se transmite
1: de persona a persona.
0: De persona a persona. Entonces, ¿qué ha pasado? Que un barco que salió de Argentina con rumbo a Cabo Verde, pues un señor que iba, se muere, lo dejan en Santa Elena, su esposa dice, lo voy a repatriar, se la lleva a Johannesburgo y muere también.
2: La esposa.
0: La esposa,
1: también
0: sí.
1: Ha muerto, sí.
0: Entonces, empezamos con que gente se empieza a poner enferma de una cosa que es una fiebre, algo muy raro, que tiene un periodo de incubación muy largo y que está empezando en ese pequeño barco, pues bueno, un estilo de pandemia. Recordemos que es un barco en el que está lleno de europeos, estaban las costas africanas y pues España lo ha decidido bueno,
3: acoger.
0: ¿Por qué? Pues por la cercanía geográfica, porque en Europa somos muy buenos y además porque tenemos muchos protocolos muy interesantes.
3: Pero yo tengo una duda. ¿Por qué no, en vez de repatriar cada uno a su país? Bueno, repatriar no es el término correcto, pero bueno. ¿Por qué no se quedan en el barco, meten médicos en el barco y hacen un hospital? Sí, hacen un aislamiento en el barco.
4: No sé qué a nivel práctico qué tan fácil es eso.
3: Es que
1: se puede hacer.
3: Es que es una manera de realmente hacer,
1: contener.
3: Sí, de contener.
4: No, o sea, yo entiendo que habrá gente especializada en este tipo de casos que habrá determinado que lo mejor era enviarlos a cada uno a su país.
3: Como sea Simón.
4: Sí, no lo sé, porque por ejemplo, hay un ciudadano suizo que también se está tratando esto en un hospital en Zurich, que estuvo también en el barco y se contagió en el barco. Entonces, en ese sentido, o sea, yo entiendo que hay gente más allá del gobierno de España que está monitoreando la situación y tomando decisiones de manera acertada. Yo, en contraposición y en respuesta a todos estos comentarios que hay en las redes sociales diciendo que es una irresponsabilidad por parte de España, que somos el hospital del mundo y tal, por acoger este barco, a mí me parece que es la manera cristiana de resolver el problema. Más allá de lo cristiano, es lo moralmente correcto. Si hay un barco lleno de europeos, de hecho, 13 o 14 españoles, tripulantes de 88 que hay, o sea, tampoco es que hay 2.000 personas en el barco, son 88 personas, 14 de ellos son españoles, ¿a dónde van a enviar ese barco? ¿Les vamos a dejar morir en Cabo Verde? Y a mí me parece lo sensato, ¿eh? Y los países se están haciendo responsables de sus ciudadanos.
3: Sí, yo lo veo bien. Lo que pasa es que es lo que digo, o sea, que yo lo veo bien y creo, hombre, no vas a dejar gente morir ahí en un barco en Cabo Verde, no tiene sentido, ¿no? Y si España es el territorio europeo más cercano, pues oye, pues yo lo veo bien. Pero yo digo, ¿y por qué hacerlo así y no contenerlos en el barco y meter medicalización dentro del barco?
0: Porque que a lo mejor es una enfermedad de UCI, o sea, te causa, vamos, es que te destroza los órganos internos, es algo que
3: tampoco necesitas. Tampoco sé en qué consta, ¿eh?
0: O sea,
1: es que realmente es que, dicen que es una mutación porque se puede transmitir por dos vías, el euroasiático que afecta a los riñones y el americano que afecta a los pulmones. En este caso sería el americano y es que el virus no da síntomas hasta los 8 días o 4 semanas. Se respira a través de las heces y de la orina. Pero hasta hace poco lo que se sabía de la hantavirus, que es como un retrovirus, igual que el VIH, supuesto VIH de Galo. Lo que sucede es que hasta ahora se transmitía de animal a humano, pero nunca de humano o de una persona a otra persona, que es lo que tiene esta variante, que hay que tener también cuidado. No vaya a ser como lo del COVID, que nos estuvieron hablando de la cepa A, de la alfa, la beta, la zeta, hasta la Omicron o la... ¿cuál era?
3: Sí,
1: la
3: hubo un montón de...
1: Hubo un montón de
3: variaciones, mutaciones.
1: A ver si realmente... Y que decían que era el pangolín, cuando ya se hablan de laboratorios de China.
3: ¿Pero qué quiere decir retrovirus?
1: Mira, el retrovirus es un virus, es una familia muy especial de virus. Son virus que no matan a la célula, la mantienen con vida. De hecho, la placenta de las mujeres alberga una gran cantidad de retrovirus. De ahí fue donde se sacó las teorías oficiales de Galo para el VIH. Es decir,
3: ¿entonces cómo causa la muerte?
1: Eso es lo que sucede y por eso a Galo se le enjuició en su momento en el 92-93, aunque dicen que no hubo juicio médico, pero sí se le desestimó de fraude médico.
0: ¿Tú no crees en el VIH? ¿O qué? ¿O cómo? Como tú, o sea, el VIH es, tú crees que existe, ¿no?
1: No te entiendo lo que...
0: No, o sea, que existe el virus, ¿o cómo?
1: A ver, el retrovirus es una familia muy especial de virus.
0: Sí.
1: No mata a la célula, sino que la mantiene con vida.
3: Vale, pero yo digo, ¿y cómo muere esa persona?
1: Es que eso es lo que sucede, porque en el caso de Galo, en los 70, cuando Nixon estaba quebrado por la guerra del Vietnam, que duró 15 años, también Estados Unidos estaba quejado por el cáncer. Y Galo, pues dijo, porque él trabajaba en el Instituto Oncológico de Boston del Cáncer, dijo, lo que tenéis es un virus, porque gracias a Pasteur hemos interiorizado que lo que nos ponen enfermos son los virus, claro. Y él dijo, ¿cómo va a matar un virus o te va a causar cáncer si el virus fagocita, inyecta su ARN dentro de la célula, se multiplica y explota?
3: Bueno, hay virus que causan cáncer.
1: Claro, no. Claro, lo que hace el cáncer es que se multiplican. Dijo, no, es que no es un virus, es un retrovirus. Es decir, vale.
3: O sea, es el retrovirus lo que causa cáncer. Claro. Por ejemplo, perdón, en lo que es la mujer hay mucho cáncer de zonas íntimas que proviene de infecciones de origen sexual.
0: Tenemos que traer a Nayara para estos temas.
3: Sí, bueno, pues sí, debería.
0: Nayara, nuestra médica.
1: Sí, sí. Bueno, pero es que hay, claro, eso dijo Galo. Para así vender los retrovirales.
2: Pero los retrovirales es algo que salva vidas.
1: En su momento...
2: Algo que salva vidas. O sea, no podemos decir que...
3: Pero a ver, en castellano, por favor, para los que no nos dedicamos a esto, que es
1: retrovirales son los medicamentos que se emplean para estos retrovirus. Pero en el caso de la
3: Z... En castellano... Yo voy a la farmacia y ¿qué digo?
0: Las personas que tienen...
3: Yo no digo dame un retroviral.
0: Para esto necesitamos hablar con un médico, pero, o sea, los retrovirales, por ejemplo, para la gente que tiene VIH... Es el tratamiento que lo toma para que...
3: O sea, digamos que es un medicamento que bloquea.
0: Es muy complicado el término y hablarlo
1: en una tertulia política. El primer retroviral, que fue el AZT, fue quitado del mercado por su alta toxicidad.
3: Vale, pero ahora volviendo a lo que nos compete hoy, con el antivirus.
1: Es que eso lo asocia con eso, con los retrovirus, el antivirus. Y bueno, tenemos estas cepas. Es decir, hasta ahora era imposible que pasara de un humano a otro, lo transmitía a un roedor, pero ahora tenemos la primera cepa que puede transmitirse de un humano a otro. ¿Será realmente antivirus? ¿Lo transmitirá un ratón, como nos decían que el pangolín nos transmitió la COVID? ¿O puede que sea una cortina para luego así tener una próxima pandemia, tenernos
3: encerrados en casa? No me digas esto.
1: Claro,
3: no.
1: Ahí sí hay gente que se está pronunciando y por eso lo del barco, decir que están diciendo no, en España otra vez no. Que hay...
3: Claro, la gente tiene miedo y lo comprendo.
1: Claro.
3: Después la última, que iban a ser uno o dos casos.
1: Y más que la misma persona que nos dijo que íbamos a tener solo un caso o dos de coronavirus, que diga otra vez que no va a haber casos de hantavirus.
3: Yo lo comprendo.
4: Ya, pero entonces, ¿cuál es la alternativa? O sea, ¿cuál es la alternativa a no traerles aquí? O sea, díganme cuál es
3: no
4: la alternativa.
3: Puede, no, yo digo, no
1: tratarlos
3: se puede...
1: en el barco.
3: No, eso no, digo yo, no se puede medicalizar el barco.
4: Se tendrán que llevar médicos al barco, que se pueden contagiar de la misma manera.
3: Bueno, claro,
1: pero igual esto, que claro, pero eso es el riesgo. Es decir, para eso son médicos. Pero es decir, aunque cosa... suene duro, pero eso...
4: No. Yo estoy seguro que habrá médicos que voluntariamente decidirán ir a salvar vidas.
1: Y que asuman los
3: riesgos. Pero igual que van a tener...
4: Que se pueden contagiar.
3: Pero igual que se pueden contagiar en el hospital cuando les traten.
4: Sí, pero por eso te digo, o sea, que el hospital es inevitable.
3: No, claro, claro.
4: Independientemente de donde estén.
0: Es como, claro, pero... ¿tú dónde arreglas un coche, no? En un taller. Es lo mismo, ¿dónde curas a un enfermo en un hospital? Porque esto es una cosa de UCI.
3: Si me pincha la rueda a mitad de la carretera, vienen y me la cambian en mitad de la carretera. No tengo que llevarlo al taller.
0: Un apaño, pero esto, claro, o sea, es una...
3: Que no lo sé, que no tengo una opinión clara. Es como un pensamiento al aire.
0: Lo ideal, que pues fueran un barco, y seguramente hay barcos médicos y tal, y que se puedan mandar... Pues se puede hacer, pero vamos, si se les puede dar la mejor atención médica como europeos que son dentro del espacio Schengen, que tienen derecho a entrar y que...
3: No, pero yo digo en espacio Schengen, digo en Canarias.
0: Sí, claro, pero tienen que estar aquí. O sea, esperemos que en el Gómez Ulla, que son excelentes profesionales, les den una atención médica que los cure y además que no se propague el virus. Pero yo creo que desde el COVID, que fue una pandemia desoladora para España, se aprendió muchísimo y médicamente... hay protocolos para que las pandemias se contengan y que no se
4: agarren. Sí, o sea, lo que no puede ser es imponer un relato que si ese barco atraca en costas españolas nos vamos a morir todos. Que es lo que parece que está pasando, ¿sabes?
0: Es que lo que está diciendo la conspiración, o sea, vienen para que nos contagien. Pues, sí. ¿No?
4: O sea, y
0: es que
4: por
0: no.
4: consecuencia, Pedro Sánchez va a ganar las elecciones también. O sea, es que se imponen unos relatos que tú dices son verdaderamente ridículos, como si no hubiesen otros
3: virus. No, pero entiendo el miedo.
1: Ridículos no, es decir, más teniendo a ese Pedro Sánchez que lo que me he trabado antes, como dice Jimena.
0: ¿Tú crees que
1: hay que cambiar el título del príncipe por el presidente?
4: Pero digo, por Dios, Maquiavelo. Esto es un plan Maquiavelo para él ganar las elecciones, el que atraca un barco con un virus en Canarias, donde hay tres españoles.
3: No creo que sea un plan maquiavélico. Ahora, que al tomar la decisión hayan pensado, esto nos beneficia políticamente, seguro.
0: Bueno, pues para verse
3: seguro.
0: Pero lo que entiendo que quieres decir
4: es que... Sí, o sea, no nos van a combinar 4 años por el barco que atracó en Canarias para no hacer elecciones en 4 años, porque eso es ese es el tipo de cosas que se están diciendo.
3: Calla, yo no he visto eso.
0: Yo sí.
4: No, de verdad.
3: ¿Sí?
4: De verdad, de verdad. O sea, hay una...
3: Ostras,
4: bueno,
3: es otro nivel, ¿eh?
4: Si se les da pie a todo lo que tenga que ver con un virus, o sea, la gente se pone paranoica.
3: A ver, que también entiendo, ¿eh? O sea...
4: No, claramente, tenemos un precedente.
3: Y por acabar con el tema, ¿eh? Yo me acuerdo cuando el coronavirus... Yo estudiaba en el IE, entonces, claro, digamos que el ambiente, como era tan internacional... cada uno contaba lo que estaba pasando en su país. Y de nuestros vecinos, uno de los primeros en actuar fue Italia. Sí. Que Italia sacó los militares a la calle, toques de queda. Bueno, no, confinaron desde el principio, antes que nosotros. Entonces yo me acuerdo que una semana antes o así, venían mis compañeras italianas y decían, no, porque en Italia tal, en España va a llegar. Y yo decía, anda, que va a llegar, que aquí no. Pero es que sí, que sí, que en Italia ya ha venido. Y yo, que no, pero, hombre, que aquí ya han dicho que no. Y yo, oye, no, pasó,
0: no,
3: pasó.
0: No, pero no llegó porque entonces, Pedro Sánchez dijo, ah, voy a... No, hombre, hacer, no. A fastidiar a la gente y para que pierda Vox, sí, o a traer...
3: No, pero digo... No,
0: eso es lo que están diciendo.
3: No, José, pero yo estaba diciendo que entiendo que parte de la población tenga miedo. Claro, porque ya vivimos
0: miedo,
3: eso.
0: Tiene que haber, sí, miedo.
4: Pero lo que no podemos ser nosotros es partícipe de alimentar ese miedo.
0: Sí.
3: Ya, bueno,
4: me refiero, sí. ¿Sabes? O sea, si decimos aquí que hay un plan maquiavélico por parte de China, los argentinos que se pegaron el virus, los roedores y Pedro Sánchez, para sí, que Vox ganen, para que el Vox y el PP no ganen las elecciones, coño... Parece un poco, o sea, lo que se hizo lo que se tenía que hacer, independientemente si nos parezca bien o mal. Porque de momento, a mí no se me ocurren otras alternativas. Seguramente igual era complicadísimo o tenía mucho más riesgo que murieran las personas o que se contagiasen los médicos y tal. Si se trataba en un barco que si se llevaba a un hospital habilitado para este tipo de cosas. Como si no hubiesen otros virus, es lo que yo digo. O sea, como si la gente no se contagiase de virus aquí en Madrid. Es un virus que tiene un 40% de probabilidad de muerte. Sí, habrán 50. Otros virus... O un 50. Habrán otros virus que tienen esas mismas sí. características también. Y no, y no se les está diciendo, ah, métete en un barco y tírate en el fondo
1: de
4: mar.
1: Es lo que hemos comentado antes, lo que estabas hablando del tema de PP-PSOE. Es luego el relato. Y el tema de la ciencia y de la salud es mucho más fácil hacer trampas aquí que en un casino. Fíjate lo de la COVID. Me acuerdo de Javier Otamendi, que era nuestro profesor de metodología y análisis científico, que dijo que toda la gestión de la pandemia, como ha comentado Jimena, fue completamente anticientífica. Unos días te daban un dato, otros días te daban otro.
0: Hubieron cosas que se hicieron mal, pero no por eso todas las medidas que se tomaron fueron anticientíficas.
1: Totalmente, todas las que se tomaron.
0: Todas las medidas que se tomaron
1: España,
0: que fueron.
1: En España fueron anticientíficas.
0: Claro que no. Es que nos podemos ir a ese extremo en tertulias.
1: José, dos metros de seguridad, lo que decían, la distancia de seguridad, el no toques con las
0: pero
1: manos.
0: Eso no
1: la
0: son batería. Todas. O sea, que tuvieras que entrar, por ejemplo, a un hospital con una mascarilla, ¿te parece mal? A mí me parece perfecto. Que pusieran la obligación de entrar. O sea, cosas tan sencillas. O que yo no pudiera irme de viaje a China.
1: O salir a las 2 de la tarde no te cogías el virus, pero si salías a las 7 de la noche...
0: Es lo que te estoy diciendo, había cosas mal, pero tú estás diciendo que absolutamente todas las medidas que se tomaron fueron anticientíficas, y es que eso no es cierto.
1: Es que te lo vuelvo a decir, el comité de expertos que decía que Fernando Simón que eran muchos todos los que tomaron esas decisiones y que no se podía tirar a nombrarle. ¿Dónde está? ¿Qué comité?
0: Que esté aquí, o sea, pero que hay cosas que salvaron vidas, como la vacunación masiva salvó vidas.
1: Pero si la vacunación ha causado trombo reconocido por Pfizer.
0: Algunos, porque
1: algunos.
3: Yo en eso no estoy.
1: Que test de vacunas que no estaban testados. Sí, tienes que hacer cepas de 10, 100, 10.000. Y eso a los 2 años ya está.
3: ¿Tú sabes que los que pasamos el COVID varias veces no nos vacunaban?
0: Sí, o sea, pero...
3: Yo lo pasé 3 veces.
0: Yo lo pasé y...
1: Yo no me he vacunado ni...
0: Me vacunaron meses después.
1: Yo no me he vacunado ni una, ni lo he cogido. He ido sin mascarilla.
0: ¿Y crees que, o sea, a los que nos vacunaron nos metieron un chip o...?
1: Me resulta un poco ofensivo porque parece ser que me pones en el mundo de la conspiración los reptilianos.
0: No, porque es que acabas de decir que ninguna de las medidas que se tomaron fueron científicas.
1: Totalmente.
0: Y es que eso...
3: Bueno, o sea, que el protocolo que hubo no fue especialmente científico, creo que eso lo puede decir cualquier ciudadano.
0: Hay medidas que tuvieron lógica, claro que sí.
4: Sí, pero ya no sé, Jimena, la mayoría...
1: Pero vamos a ver, José, es que incluso lo ha puesto Liberum, que no está aislado el virus todavía.
4: Sabes, todos los países más o menos hicieron lo mismo.
0: Sí.
3: ¿Por qué no saltas al siguiente tema?
0: Bueno, sí. Vamos al siguiente tema, que nos quedan 4 minutos. Que no te enfades, es lo bueno de la tertulia
1: que
0: política.
1: Parece ser que me pones en ridículo, como si dijera tonterías no sustentadas en argumentos.
0: Pero por eso lo discutimos y sacamos en algo. Nos quedan 4 minutos y hasta aquí el tertuliano, pero hay que hablar de los Next Generation, que los fondos Next Generation a mí siempre me ha dado risa porque se llaman así, porque lo van a pagar la Next Generation.
3: Los fondos Next Generation se supone que son unos fondos que da la Unión Europea a diferentes países, bueno, a todos los países de la Unión Europea, para invertir en los jóvenes, ¿no? En Next Generation, en la próxima generación. Eran fondos para la próxima generación.
0: Sí.
3: Y parece ser que el Tribunal de Cuentas de la Unión Europea dice que quizás esos fondos se han invertido también en pensiones, al menos en España. Entonces no se han gastado lo que tienen que gastar, porque no se nos olvide que esos fondos los vamos a pagar todos nosotros, todos los jóvenes, los vamos a pagar los próximos años.
0: Los próximos, claro.
3: Hasta el 2058 tenemos que devolver esos fondos.
0: Y digo, o sea, si
3: eso... Entonces, eso el pensionista no lo va a devolver.
0: si se hubiera usado para cosas reales, para hacer más puentes, más aeropuertos, no sé.
4: No, pero yo entiendo que los fondos Next Generation tenían una finalidad, o sea, te aprobaban un presupuesto para que tú desarrollaras proyecto A, proyecto B, proyecto C. Yo creo que el problema aquí es que se están utilizando fondos que están aprobados por un proyecto A en pensiones.
3: Claro,
4: y eso es completamente ilegal. Pues
3: eso es lo que está diciendo el Tribunal de Cuentas.
4: Entonces, eso es completamente ilegal. Y entonces, lo que decíamos antes, en Europa empiezan a saltar las alarmas, pero nadie hace nada verdaderamente. Si recordamos toda la campaña de desprestigio que se le hizo al primer ministro Orbán y todas las sanciones que se le aplicaron a Hungría, que no se están aplicando en este caso en España, digo, ¿dónde? O sea, cierta hipocresía en la Unión Europea claramente hay.
3: Sí, tiene miles de millones bloqueados.
4: Sí, sí, Hungría, por ejemplo, no recibió fondos Next Generation y España los está recibiendo, los está malversando y no hay ningún tipo de consecuencia política en este
0: sentido. Sí, ni cuando vaya a ver Europa si hace algo, porque es que Europa siempre dice cosas pero nunca hace nada y es lo que la está deslegitimizando.
1: No, Europa empezó en los años ya 40-50 con la Comisión del Carbón y del Acero hasta llegar al espacio Schengen que tanto conocemos, pero es como un intento de espejismo de lo que son los Estados Unidos como un estado confederado, pero que es chabacano. Es decir, Europa ha intentado hacer ese acopio, como dices tú, decir, tiene estas ideas, pero luego del dicho al hecho, pues queda mucho que hacer, no es exigente con sus países miembros para controlar la corrupción, para controlar la mala gestión, eso sí, para imponer medidas como las zonas de bajas de emisiones.
0: Sí, pero eso son muy eficientes.
1: Exacto.
0: Sí, para las tonterías, para, no sé, poner
1: para Mercosur, para todas las...
3: 163.000 millones de euros.
1: 163.
0: Es que es un número
3: los
0: tan
3: fondos
0: grande,
3: a España, ¿eh?
0: Que 163.000 millones de euros.
3: ¿Cómo se puede acceder a los fondos? Licitaciones y ayudas públicas, Kit Digital. Se supone
0: que
3: el fin...
0: Kit Digital, que fue una tontería enorme.
3: O sea, en España se llama Plan de Recuperación, Transformación y Resiliencia.
0: Que yo no noto una Europa diferente gracias a esos fondos. Porque se lo han gastado en eso, en kit digital, en tal...
3: Y te voy a decir lo que pasa con los kits digitales. Sí, ¿no? Los agentes digitalizadores, que son, por ejemplo, los que tienen derecho a crear páginas web, a lo mejor esa página web que te crean... Claro, porque el fondo lo cobran ellos. O sea, sí. No, quien pide la web, o sea, quien tiene derecho al kit digital, no ve el dinero del kit digital. Lo ve el agente digitalizador que le crea la web, ¿no? Se aplica más cosas. Pero bueno, pongo la web por ser el más usado, el más sencillo. Esa web, si yo, Jimena, la contrato fuera del kit digital, a lo mejor me cobran 500 euros por ella. En cambio, como son agentes digitalizadores, la web ya 2000. Cobran los 2.000 euros.
0: 3.000 y te venden una plantilla.
3: 2.000 es que más, bueno, sí, es 2.000 más 1.000 extra. Tal, sí. Bueno, pero eso no digo nada porque el ordenador tiene un coste y un precio. Sí, pero servicios que se están cuadriplicando por esto.
0: Eso, en algún momento yo siempre he pensado que va a ser estilo caso mascarillas, veremos caso kit digital. Pero nada.
3: No, porque realmente no, o sea, quiero decir, los agentes digitalizadores no cometen corrupción,
0: no todos,
3: ahí, están
0: no todos,
3: en su derecho. Pero
0: alguno habrá, alguien muy listo habrá,
3: no, porque
0: seguramente.
3: Si a ti te pagan 2.000 por una web, pues vale. Pero tú no haces una web.
0: Sí.
3: Que en el mercado cueste 2.000,
0: sí, sí,
3: ¿sabes?
0: Sí, eso, totalmente de acuerdo. Y nada, agradecerte, Jimena, por venir. Te esperamos más tiempo. Diego Yáñez y Diego de Laure, muchas gracias. Y nos vemos la semana que viene.
1: Hasta luego.
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0: Buenas tardes, queridos oyentes. Bienvenidos a este programa La Pica en Flandes, su cita semanal del mundo cívico-militar para debatir, analizar cuestiones de gran interés de nuestros colectivos cívico-militares. Tenemos hoy, como siempre, una plantilla de primer nivel. Está con nosotros nuestro general Cifuentes. Buenas tardes, mi general.
1: Buenas tardes, Guillermo. Buenas tardes a todos.
0: Buenas tardes. Está con nosotros también nuestro coronel Rodrigo. Buenas tardes, mi coronel.
2: Muy buenas tardes a todos.
0: Buenas tardes. Y también nuestro historiador de cabecera, don Fernando Platón. Buenas tardes, don Fernando.
3: Buenas tardes, igualmente.
0: Muy bien. Y el que les habla, Guillermo Rocafort, el presentador del programa Antiguo Caballo Legionario y Caballo Legionario para el Guista Almogávar de Honor. Pues bien, tenemos temas muy interesantes. Vamos a entrar en ellos ya directamente. En la primera parte abordaremos las negociaciones, las aproximaciones entre Estados Unidos, Irán e Israel y el Líbano, y también las repercusiones en múltiples ámbitos que va a haber del desencuentro que hay en general en Europa y en España con respecto a nuestro antiguo amigo americano. Nuestro antiguo amigo americano. Así lo califican ya determinados think tank europeos, entre ellos el español más famoso, el Instituto del Cano, el Real Instituto del Cano. Pero antes vamos a leer rápidamente las efemérides, como siempre nos hace de forma magistral nuestro coronel Salafranca, el presidente de Antiguos Caballeros Legionarios, al cual desde aquí le enviamos un cordialísimo saludo. Fechas importantes: 2 de mayo del año 1808, levantamiento de Madrid contra los franceses. Después del Tratado de Fontainebleau y del motín de Aranjuez, resulta que llegan las tropas francesas, se asientan en Madrid, en la capital, con el general Murat, y ahí empieza lo que es la rebelión, que se expande, se extiende por toda España contra el invasor, que había entrado de esta forma tan canallesca. Conviene recordarlo porque, en fin, hay algunos todavía que se sienten afrancesados después de lo que nos hicieron, pero bueno. Otra fecha importante: 4 de mayo del año 1921, colocación de la primera piedra en la Academia de Caballería. Otra fecha importante: el 1 de mayo del año 1925, creación de la séptima bandera del tercio, la bandera coronel Valenzuela, teniente coronel Valenzuela. Y otra fecha importante: el 1 de mayo del 1967, la caída del santuario de Santa María de la Cabeza después de la heroica resistencia del capitán de la Guardia Civil, el capitán Cortés, con